0: Listo el árbitro, listo Volcato y Thiago Silva. Ahora sí, va Thiago Silva, tiró, gol de Fluminense. Con suspenso, Thiago Silva marca el primero para el Flu.
1: Lo pateó bárbaro, ¿eh?
2: Pegó en el palo y entró, ¿no?
1: Pegó en el palo y entró, pero con una categoría extraordinaria. Con calma, con pasitos tranquilos de carrera, empieza a ganar la serie de penales el Flu.
2: Bueno, 1-0 Fluminense. Estamos con Nazareno Scatolini. Recordamos que ya ganó y goleó Boca, pasó de ronda. Se define en este caso el pasaje a los cuartos de final de la Copa Argentina. ¿Quién va en Independiente de Mendoza? Fernández,
0: sí,
2: ¿no?
0: Sí, va Fernández. Primer penal para la Lepra. Mano a mano con Fabio. Orden del árbitro. Va, tiró. Gol. Gol de Independiente Rivadavia. 1-1 los penales.
1: Y acertó el palo el experimentado Fabio de 45 años. Bien rasante el tiro. Le pasó por abajo de la mano derecha.
2: Ay, ay, ay, casi lo rajuña. Y rajuña las piedras. En este caso, rajuñó el césped del arquero brasileño. Estamos en la definición desde el punto del penal. Definición penales para saber quién pasa de ronda. Segundo penal para el conjunto brasileño, 1-1, acertaron los dos primeros, ronda de 5 penales, ya goleó Boca, mi amigo, pasó de ronda, dale Nasa.
0: Sí, segundo penal va a Costa, Lucho Acosta, el ingresado, el argentino, orden, el juez va a Costa, tiró, afuera, afuera Costa, por arriba del travesaño, como la última del partido, erra Fluminense, festeja todo el público de Mendoza, esto queda con Fluminense 1, Independiente Rivadavia 1, pero con un penal menos.
2: Vos sabés que yo tengo una forma de decir las cosas, Juani, que cuando un futbolista cerra un gol imposible, no lo pongas a ejecutar un penal, que le pasa lo mismo.
1: Sobre todo si pasa en el final del partido, ¿no? Exacto. Si pasa en los últimos 10, 15 minutos, como le pasó a Costa.
2: Hoy se perdió un gol increíble a Ousmendi para, sí, Gimnasia de cabeza, erró el penal.
1: Es verdad.
2: Así que mirá, ahí nomás, para muestra sobre un botón, decía mi viejo. Bueno, vamos con el penal de Independiente.
0: Sí. Segundo penal para la Lepra, va el jugador que está por tirar, autorización, tiró, gol de Independiente de Rivadavia, marca el 2-1, tercer penal para Flu.
2: Bueno.
1: Villalba, el paraguayo.
2: Villalba, sí, Villalba fue el autor del gol, bien pateado, Juani.
1: Sí, la tiró suavecita contra el palo izquierdo, Fabio voló a la otra punta, Villalba, ex hombre de Sportivo Luqueño, cambia por gol, el break. La ventaja para Independiente Rivadavia confirmada después del penal errado por Fluminense.
2: Yo pensé que dijiste, Breck, que paran para tomar agua también los penales.
1: No, por suerte todavía eso no lo han vendido. No den ideas.
2: No den ideas. Bueno, dicen que el que empieza pateando tiene ventaja 6-4, 60-40 de porcentaje.
1: Esa es la estadística.
2: Pero cuando malograste uno, el que tiene ventaja ahora es el que, en este caso, Independiente de Mendoza. Pero sí. Tenés que acertar. Tenés que acertar porque todo se derrumba en un momento nada más. Va el número 6 de Fluminense, ¿verdad? ¿Nasa?
0: Sí, va René. Tercer penal para Fluminense. Hizo uno, erró uno. Mano a mano con Volcato. Espera autorización del árbitro. Tranquilo, se lo nota al defensor brasilero René.
2: La rana René.
0: Mucha carrera.
2: Ah, la fresca. Chate.
0: Mucha carrera.
2: ¿Cuál se fue a San Luis?
0: Más o menos, autorización del árbitro.
2: Lo veo bien el arquero yo,
0: Sí, agachado esperando. Ahora sí. Todavía no. No sé por qué tardan tanto con los penales. Ahora sí. Se adelanta René. Trotecito despacio. Uf, se acerca la pelota. Mucha pausa. Tiró. Gol de Fluminense. Tranquilidad para René. Y un poquito para el Fluminense. Que ahora iguala, pero con un penal más.
1: Se nos viene la primavera con la carrera de René, ¿eh? Lo que demos, ¿no?
2: Era un caracol, no llegaba más la pelota, venía el trotecito.
0: La carrera de caracoles.
1: Sí. Tomó muchísima distancia y después fue caminando trotecito. Evidentemente le sirvió porque Volcato fue al otro palo y él la acomodó contra la derecha.
2: Claro, el tema es si no se mueve el arquero. No, en algún momento tenés que llegar a la pelota.
1: Muchas veces sucede que no se mueve el arquero y el ejecutante la tira fuera de tanto
2: lugar. Claro, de tanto esperar, no se van a ponerla y la tiró afuera. Bueno,
0: tercer penal, sí. Va José Florentín, el paraguayo, con la 25.
2: Penal clave
0: Penal clave, el tercero, sí. El más importante, ¿no?
2: Florentín es clave este penal para justificar que va arriba. Dale.
0: Va Florentín, mano a mano con Fabio, tiró el arquero. Fabio ataja la pelota, ataja el penal de José Florentín. Tres penales, dos convertidos para cada uno y uno errado. 2-2 esto.
1: Un poco anunciado, a media altura, no muy esquinado.
2: No se adelantó, che. Me quedó la duda,
1: Me parece que el pie derecho lo deja sobre la línea, pero bueno, habrá que analizar.
2: A mí me quedó la duda.
1: El tiro no fue bueno igual de Florentín, ¿eh?
2: No, no, por eso te dije que era un penal muy importante. Era un penal muy importante. Me gustaría que lo pasaran de nuevo. No sé si no se adelantó, pero bueno, no dijeron nada. Está el VAR, está en línea, también pegado a la línea. Así que bueno, penal es válido, ¿verdad? NASA, es así.
0: Sí, así es. Ya se prepara el cuarto pateador de Fluminense. Me parece Hércules con la
1: sí,
0: 35.
1: Hércules.
0: Está ahí mano a mano con Volcato. Se adelanta, trotecito, tiró. Gol. Gol de Fluminense. Cuarto penal, tres convertidos. 3-2. Falta un penal para la Lepra.
2: Y ahora cambió todo, ¿viste?
1: Y sí, cambia el humor, se le frenó en la carrera a Hércules. No sé cuán válido es eso que hizo el ejecutante brasileño. Después volvió a acelerar, pateó contra la izquierda de Volcato, que se jugó al otro palo. Y decididamente ahora Fluminense tiene el impulso.
2: Yo creo que no es válido cuando te frenas así, para de esa manera.
1: No, hace un tiempo, después de Neymar y su famosa paradinha, me parece que modificaron la regla y no es válido, pero bueno.
2: Sí, tendría que hacerlo repetir el árbitro, cosa que no va a ocurrir. Va muy presuroso a patear. ¿Quién es? ¿Salas es?
0: Sí, Maxi Salas con la 17. Cuarto penal para Independiente Rivadavia. Muy derecho a la pelota. Ahora se empieza a mover como hacía Neymar en su momento. Va a tirar Salas. ¡Gol! Muy bien pateado. Gol de Independiente Rivadavia. 4-4. Falta un penal para cada uno.
1: Bien pateado, rasante contra el palo izquierdo. Bien contra el palo porque Fabio se jugaba bien. Y desafió el aroma extraño que había en el ambiente a la hora de ejecutar Salas recién llegado aquí, ¿no?
2: Bueno, muy bien pateado Salas, porque fue bien, si no, bien es cierto que no fue muy fuerte, pero fue bien ubicada la pelota.
1: Y nunca se levantó de rastrón.
2: Sí. Este es el último penal, ¿verdad?, que va a patear Fluminense.
0: Así es, quinto penal para el Flu. Se acomoda Mateus Martinelli con la 8. Acomoda la pelota, el árbitro al lado, le da un beso a la pelota el jugador de Fluminense.
2: Si lo hace, lo pone, tiene que hacerlo sí o sí Independiente. Si lo erra, bueno, Independiente tiene la posibilidad de pasar. Veremos.
0: Así es, se prepara Martinelli, Volcato como siempre, agachado a la espera de que patee. Va Martinelli. Vamos, gol. Gol de Fluminense, cerca Volcato. Tiene la ventaja el Flu, obligado a convertir Independiente.
1: Una pena, porque se la jugó bien. Yo creo que partió un segundo tarde de tanto esperarlo a ver a dónde ejecutaba el tiro contra el palo derecho. Por poquito, Volcato.
2: Por poquito, si fuese un poquitito más largo. Si era Montero de Boca, llegaba.
1: Sí.
2: Porque mide 2 metros. El pibe Violato mide menos. De cualquier manera, muy bien el pibe que estuvo muy cerca. Y tendrá que hacerlo ahora. Va Arce, el que hizo el gol de el que empató sobre la hora, ¿verdad?
0: Así es, beso a la pelota. Arce ya convirtió hace unos minutos nada más el empate de tiro penal, pero en el otro arco. Ahora, segunda participación en penal para Arce, mano a mano con Fabio. Empieza a tomar la carrera, bastante carrera me parece. Autorización del árbitro. Pausa de Arce, que ahora sí,
2: la pica.
0: Se adelanta, va Arce, gol de Independiente Rivadavia. Esto quedó 4-4, a partir de ahora mata.
2: Y ahora el que malogra queda fuera, señores. Viene la serie definitiva de un penal 1-1. Veremos qué pasa, bien pateado.
1: Bien pateado, Arce también hizo la frenadita y confundió al arquero que ya se inclinaba sobre la derecha, la puso bien contra el otro palo. Bueno, es ahora Independiente, ¿eh?
3: Eladio, Juan y Nasa, para tener en cuenta, ¿no? Pensar que hace unos meses Sebastián Villa era el habitual pateador de quinto penal, ¿no? En la definición.
2: Claro, exactamente, Gonza. Perfecto, recordamos que Boca ya pasó, ganó 4-0, estamos con la definición de los penales de Independiente de Mendoza, Fluminense. Vamos al sexto penal en este caso. Empezamos la serie de 1.
0: Sexto penal para Fluminense. Va Guga a patear mano a mano como
2: el Cato. Le tengo fe al arquero en este penal. Dale, Nasa.
0: Va Guga. Ahora sí, se empieza a trotar. Guga que tiró. Gol. Otra vez cerca Volcato. Gol de Fluminense. Va 5-4 esto. Tiene que convertir la lepra.
1: Mala fortuna, porque está yendo bien Volcato. Este fue bien pateado. Arriba, un poquito más alto del promedio. Por eso, a pesar de la estirada y a pesar de que adivinó el palo, no llegó el arquero. Pero
2: creo
1: por
2: que
1: muy
2: la
1: poquito.
2: Rozó, che. Sí, la sí, rozó, sí. La rozó. Pero claro, fue muy, muy alta. Él se tiró más vale abajo. Bueno, veremos. Si erra, queda fuera Independiente de Mendoza. Ahora tiene que sí o sí acertar este penal. Va muy serio el ejecutante.
0: Sí, el Chino Atencio, el ex Independiente, va a patear el penal. Concentrado se lo nota al Chino.
2: Vamos, Atencio, vamos, pibe. Relata Nazareno Scatolini, va, dale.
0: ¡Atencio! Afuera el remate del Chino. Atajó Fabio al medio.
1: Están revisando si nos adelantó, me parece que no.
2: Me parece que no, me parece que pasó Independiente de Mendoza.
0: Festeja el Flu por el momento. Se lamenta. Sí, Atencio. Sí. Insultos al cielo. No lo puede creer Berti y compañía. Fluminense acaba de clasificarse y espera rival. Puede ser Coquimbo Unido o Platense. Se define mañana. Mucha tristeza en la lepra.
2: Bueno, están esperando a ver qué pasa, porque no sé qué, hubo un festejo medio raro, están reclamando los futbolistas, porque no sé si no repitieron el penal todavía, no sé si no se adelantó el arquero, a ver, veremos, dos penales se adelantó, le dicen a... Para mí el otro me quedó muchas dudas, el que atajó anterior, ¿eh?
1: Y puede ser, y ninguno lo repitieron claramente.
2: No lo repiten del costado. No lo repite, claro, del costado.
1: Es la toma que vale.
2: Es que la toma que vale. Fabio, el arquero, 40 años tiene Fabio, por ahí.
1: 45 creo que tiene.
2: A ver, ahí está. No, está bien.
1: El pie derecho está bien.
2: No, sí, no, sí. Está bien. Está bien. Bueno, señores, con una mano extendida, sacó la pelota arriba. Tuvo buena fortuna en este caso. No lo pateó mal el futbolista Atencio, ¿no? Atencio, el ex Independiente, lamentablemente para él, para Independiente de Mendoza, quedó eliminado el conjunto mendocino, ha perdido, ha quedado afuera un equipo argentino en los octavos de final. Pasó Fluminense de penal, señores, acaba de derrotar 5-4 por penales al conjunto argentino en Mendoza. Bravo, para ponerse de pie, para aplaudir hasta mañana a Independiente Rivadavia de Mendoza. Los hinchas mendocinos así lo entienden, seguramente después de haber tenido la posibilidad de estar muy cerca de eliminar a Fluminense. Fluminense, el equipo brasileño, ha pasado en la definición de penales. Vamos a ir a la pausa y después presentamos el comentario final de Juan y Minotti para Boca 4, Recoleta 0 y su pase a la próxima ronda de la Copa Sudamericana.
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1: Ha ganado Boca, ha ganado bien, ha ganado con facilidad. El equipo de Arruabarrena hilvana una nueva buena actuación. La realidad es que hay que destacarlo, que de ninguna manera se puede menospreciar el rendimiento del conjunto argentino, aunque sí ponderar y poner en su justa medida el hecho de que haya enfrentado un adversario débil en general, con poca historia, que había hecho un partido de ida correcto hasta la expulsión de Báez, pero que en la vuelta, con algunas decisiones tácticas tomadas por su entrenador, le otorgó muchas facilidades a un Boca al cual hoy es muy difícil darle tanto, porque la realidad es que está jugando bien. Es de los equipos del fútbol argentino, ni hablar de los grandes, que mejor está jugando el fútbol. Es mérito absoluto de Arruabarrena, para mí, que le ha cambiado la cara al Xeneize y que lo ha transformado en un equipo nuevamente peligroso desde el ofensivo, colectivamente hablando, porque Boca nos tenía acostumbrados de un tiempo a esta parte, de un tiempo bien largo a esta parte, a ser un equipo que en ataque preocupaba por jerarquía individual. Y ahora lo hace por lo individual y por lo colectivo también. Y ahí está la mano del entrenador, que insisto con lo que dije hace un rato y lo que aplicaba para el pibe Aranda. No quiero dar sentencias terminantes con Boca, porque suele hacerse, y en general muchas veces hace que el conjunto de la Ribera crea que llegó al objetivo cuando recién está encontrando el camino, que me parece es el caso. Encontrar el camino no es poca cosa, ¿eh? Encontrar un entrenador que pueda plantarse ante algunas decisiones dirigenciales, elegir el equipo que quiere y darle un estilo puntual a su manera de jugar, me parece muy valorable. Y empieza a verse eso en el equipo de Arruabarrena. Hoy jugó con calma, a media máquina, sin desgastarse, un primer tiempo con titulares, un segundo tiempo con muchísimas modificaciones, y aún así en todo momento fue claramente superior. En el arranque del partido ya mostraba que estaba mejor que Recoleta, que dominaba el juego. Tuvo una pequeña meseta donde el conjunto paraguayo se adelantó unos metros en la cancha, nunca logró generar peligro, y a partir de los 30 de la primera mitad empezó a marcar diferencia. A mí me encantó el partido de Aranda, el primer tiempo, mejor dicho, porque enseguida en el entretiempo, con la historia liquidada, ya salió. Es difícil en un partido que duró 90 elegir como figura a uno que jugó solo 45, pero fue tan determinante para mí, tuvo un tan buen rendimiento y sentenció la serie con su buena actuación, que me parece cabe elegirlo como el más destacado de todas maneras. Boca danza al ritmo que propone su número 10. Parece una obviedad, pero no siempre es tan sencillo, y más cuando ese número 10 es tan jovencito. Insisto, tiene muchos fundamentos futbolísticos interesantes, fundamentos de número 10. Controla bien la pelota, se perfila rápidamente hacia adelante, mira el juego hacia adelante, es vertical, es interesante con los pases. Cada vez que toca está pensando en lo posterior, ya sea entregándole opciones a sus compañeros o él volviéndose a mostrar como una alternativa. El propio Aranda, que arrancó muy pegado a la raya derecha, pero enseguida se fue soltando y cambiando el tenor del juego a partir de esa soltura, inició la jugada del primer tanto del partido por el centro de la cancha, manejando los hilos, abrió hacia la izquierda para Villa. Villa lo puso a correr en velocidad a Blanco, tiró un buen centro Blanco a la carrera, la desvió en el camino Merentiel para desacomodar la pelota a Ferreira, que dejó un rebote largo y apareció el hombre gol, el goleador de Boca, Santiago Ascas Ibar, para cabecear y ponerla contra un palo. No solo capturó el rebote, insisto, sino que además lo ubicó bien para poner el partido 1-0. Si eso no era suficiente para sentenciar la serie, un rato después y antes de terminar el primer tiempo, volvió a aparecer el Xeneize en el resultado para poner el 2-0. Una buena combinación por la derecha entre Aranda y Gorosito. Otra vez Aranda incidiendo en el partido y en el resultado. Cada vez que quiso el número 10 de Boca, se jugó de manera distinta, se jugó de manera lúcida y Boca fue a fondo. Y encima, insisto con lo que dije, se entiende bien con Gorosito. Me gusta Lozano, me gusta más Gorosito, y hoy redondeó un muy buen partido. Armaron una buena jugada por derecha, el centro para el sector opuesto, y por la izquierda apareció Villa, que otra vez volvió a tener un correcto partido después del ingreso interesante contra Recoleta en el Ducó. Hoy en Paraguay también tuvo un buen encuentro. Capturó el centro de volea con pierna derecha, con la cara interna. Se la entregó a Ferreira, que dejó el rebote y ya en la segunda oportunidad de zurda le dio fuerte con el empeine. La pelota pasó entre sus piernas y convirtió el 2-0. En el segundo tiempo ya estaba todo liquidado, empezaron las modificaciones. Primero entró Velasco por Aranda en el entretiempo. Con el correr de los minutos se fueron sumando Ener Valencia, Rey Domenech, Kevin Zenón, Facundo Herrera. Ninguno terminó de entrar extraordinariamente bien. Pero a pesar de eso, uno de ellos, y ya les contaré, tuvo la oportunidad de convertir. Pero antes, Merentiel también tuvo su chance. Venía diciendo el entrenador que no estaba en racha, que sí lo estaba para el truco, pero no tanto para el fútbol. Bueno, viene de convertir por la liga local y ahora convierte a nivel internacional. Y el que hizo a los 6 minutos de la segunda mitad fue un verdadero golazo. Un pase en profundidad de Delgado después de robarle la pelota al paraguayo Espínola. La corrió Merentiel. Logró ganarle con astucia a Monzón. Después le tiró un caño de zurda divino, exquisito, a Marota, el otro marcador central del equipo paraguayo. Y en la definición, prestenle atención si no la vieron con precisión o si todavía no la pudieron ver. Definición a lo Mesut Özil, a lo Ángel Di María. Esa técnica de patear contra el piso para que la pelota pique y se le eleve al arquero. Bueno, de esa manera lo hizo, le pasó por encima al arquero Ferreira y convirtió el 3-0. Quedó tiempo solamente para que Velasco intentara una y otra vez. Primero erró 3 goles. Para mí bastante fáciles, bastante accesibles. Los 3 por el sector derecho. Y finalmente en su cuarta oportunidad terminó convirtiendo la más difícil. Una contra que era 3-3. Un pase de Zenón que fue un poco largo y abierto, terminó capturando casi contra la línea lateral Velasco. Sin embargo, encaró a su marcador, tiró una bicicleta, se lo sacó de encima fácil, cerró los ojos, sacó un balazo y la pelota terminó pegando en la parte interna del techo del arco para convertir el 4-0. Hubo tiempo solamente para que Recoleta empuje en busca del gol del honor, que nunca llegó. Boca tuvo algunas oportunidades por ejemplo, un gol que erró Ener Valencia. Tenía oportunidad de definir y nunca terminó pateando el ecuatoriano. Algo inestable en lo físico, falto de fútbol probablemente también. Necesita ponerse a tono. Boca espera por Bolívar o San Pablo, probablemente entendiendo que independientemente de que los dos son rivales a tener en cuenta, adversarios interesantes, bueno, probablemente Bolívar por una cuestión no solo de jerarquía, sino también por el hecho de que definiría en la Bombonera, es el rival a elegir. Veremos qué termina sucediendo esta noche en Brasil para determinar quién será el rival de Boca. Un Boca que ha encontrado el camino. Un Boca que ha encauzado su historia. Un Boca que empieza a transformarse en un candidato serio en la Copa Sudamericana. Con calma. Sin apuro. Sin sentencias apresuradas. Sin empezar a decir que Aranda es el nuevo Riquelme, ni que Flores es el nuevo Barros Esqueloto. Nada de eso. Con tranquilidad, con calma, con la paz que dan los resultados, Boca va construyendo su camino en esta segunda mitad del 2026 y empieza a erigirse como un equipo más que interesante. Ganó Boca 4-0, ganó Boca 7-1 en el global. Boca en cuartos de final de Sudamericana.
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2: Bien amigos, nos estamos despidiendo. Chau Gonza. Gracias, Gonzalo Ordóñez Ojeda. Nos vamos, NASA, lo más importante.
0: Nos queda que en 9 minutos de partido comenzó en Morón, Banfield Midland. Espera rival Riestra. Mientras tanto, en Chile se saludan los jugadores entre Universidad Católica, Estudiantes. La ida quedó 1-1, La Plata se recibe todo, todo en Chile. Nos vemos el adiós, Juan, y un placer enorme acompañarlos.
2: Bien, pasó Boca, señores, 4-0. Quedó eliminado Independiente de Mendoza. Nos estamos despidiendo, nada más. Mañana, a partir de las 7 de la tarde, estamos con la apertura de transmisión Jorge Godoy para lo que será Racing Belgrano por la Copa Argentina y luego Independiente Santa Fe River con el relato de Martín Perazo. Chau, Juaní.
1: Chau, Eladio. En la previa de la vuelta de los estrenos se quedan con historias de vida los Messi que no son Messi.
2: Muy bien, señores. Gracias, Chelo Marín. Gracias, Chelo Díaz. A nada más a todos. Gracias, Juaní Gijón. Cierra la transmisión, Juaní Gijón. Nosotros nos reencontramos en la próxima. A todos, muchas, pero muchísimas gracias. Y que la pelota siga rodando en Nacional, papá. Viene Zenón. Zenón para que venga Velasco. Velasco se le abre mucho lo imprescindible. Sin embargo, la capitaliza, sacó del cuerpo, entró al área. ¡Dame gol! ¡Tiró! ¡Gol! ¡Gol de Boca! Sí, Alan, querido, por fin se te dio el cuarto intento y un invento de un golazo, amigo. ¡Qué gol que hizo!
8: hizo Velasco, entró por derecha, el pase de Kevin Cerón, perfectamente habilitado, encaró de extremo, posición 7, hizo la diagonal después de dejar bien eliminado al defensor, tiró el ángulo y la puso arriba, gana Boca 4-0 a los 32 minutos de juego del segundo tiempo.
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Bienvenidos a Historias de Vida con un poco de fútbol, el ciclo que hacemos por la bella Radio Nacional, contando alguna historia diferente, no tan conocida, escondida del mundo deportivo para complementar las transmisiones del Fútbol Show Nacional. Y hoy nos vamos a meter en una historia que a mí me divierte mucho. Para ir siguiendo todo lo que hacemos en el Fútbol Show Nacional y estas historias, pueden suscribirse a nuestro canal de YouTube, @futbolshow870. Van a encontrar las transmisiones en vivo de los partidos, como les digo siempre. Los partidos que quedan grabados también y la playlist específica de Historias de Vida con un poco de fútbol para ir siguiendo los programas que ya fuimos subiendo. Gracias a Luca de Jesús, que se encarga de eso y de las redes del Fútbol Show Nacional. La historia de hoy, o las historias de hoy, son las historias de los Messi que no son Messi. La historia de los Messi que no son Messi. Ya me van a ir entendiendo. Muchas veces hemos reparado en la dificultad de ser una figura pública conocida a nivel mundial. ¿Sí? De esto se ha hablado mucho. Lo difícil que debe ser Messi. O Maradona, o Jordan, o alguno a ese nivel. Uno de esos seres humanos que no pueden ir a ninguna ciudad del mundo sin ser reconocidos, sin que le pidan una foto, no pueden ir al supermercado como un ser humano normal. En fin, todas las contras que tiene ese grado de fama, la presión, las cámaras encima, la poca privacidad. Pero claro, todo eso tiene su contracara, si no, no serían Messi, Maradona, Jordan. El lado positivo de ser Messi, el talento, la capacidad para jugar al fútbol, los millones generados, bueno, ustedes podrán imaginarse. ¿Pero qué pasa con los Messi que no son Messi? Los Messi que no son Lionel Andrés Messi Cucitini, el mejor jugador del mundo. Aquellos que quizás pagan el precio por ese apellido o por ese nombre y que no cosechan las mieles del éxito como lo hace merecidamente Lionel Messi. Hoy vamos a hablar de 6 personas que se llaman Lionel Messi, pero no son el Messi que todos conocemos. Y las consecuencias que todas estas cuestiones han traído en sus diversas vidas. Ya nos metemos con el primero. El primero es el único que tiene una mínima trampita. El único de los 6 de los que vamos a hablar, que no es exactamente Lionel Messi. Es Leonel Messi. Leonel Messi, Leo Messi, es el nombre que en realidad le querían poner a Lionel. Es el nombre que la mamá Celia tenía pensado para...

0: igual que el astro. Pero antes de que les explique, mejor escuchémoslo.
1: Soy una persona como cualquiera, familiero, de barrio, me gusta tomar mate con los amigos, soy futbolero, pero tengo un problema. Me llamo Leo Messi. Algunos me preguntan si es mentira o no, pero no, sí, me llamo Leonel Messi. Una vez había un control de la caminera y me paró para... Bueno, pedían documentos y cuando vio que era Leo Messi me pidió que me bajara para hacer jueguito. Que te llamaban para venderte un teléfono, por ejemplo. Entonces decía, ¿con quién hablo? Con Leonel Messi. Bueno, si no quiere comprarme, no me compre, pero no me cargue. Recibo mensajes en inglés, en francés, en árabe, en sirio, en lo que se te ocurra. Traenos la Copa Leo, soy tu fan número uno, en Turquía te amamos, y yo nunca estuve en Turquía. Ni siquiera sé cómo tienen mi número de teléfono. Obviamente no puedo tener redes sociales ni nada, y la verdad que es un infierno. Cuando alguien me busca online, hay 1,000,000 de resultados. Y salvo 3 o 4, el resto son todos truchos. Y ninguno tiene que ver conmigo. Y no es que me llamo igual, él es Leonel. Si se hubiera puesto Leo en las redes, no tendría ningún drama. Pero se puso Leo, con E, como yo.
0: Esto de Leonel Messi es una publicidad, pero que está basada en una historia real. Fueron a buscar a una persona que se llama Leonel Messi para contar esta particular historia. Claro, con sus matices, porque Leonel Messi vivió la mayor parte de su vida, es mayor que Leonel, sin que el nombre le representara nada extraño. Recién en los últimos 20 años de su vida, 15 años de su vida, esto tiene algo diferente, algo movilizante, y bueno, la particularidad de llamarse Leo Messi. Pasamos al número 2. El primero de esta lista que elige llamarse Lionel Messi. Quizás no él, pero sí sus padres. Es un chico de Indonesia. Y, casualmente, juega al fútbol. Con lo cual, todos los portales del mundo se hicieron eco de la noticia. Todos nos hicieron comer el titulito. Lionel Messi fue convocado a la selección de Indonesia para que nabos como yo, curiosos por la cuestión, entremos, hagamos el clic que ellos querían y nos enteremos de que la historia era de un chico de Indonesia. El chico en cuestión se llama Lionel Messi Al-Fakhri. Fakhri. ¿Sí? Pronúncienlo como quieran, no sé de Indonesia. Es decir, se llama Lionel Messi de nombre. El apellido es diferente, es Al-Fakhri. Lionel y Messi, los dos, son sus nombres. Y este chico nació en el año 2008, es decir, fue nombrado por Messi. Pero también era una apuesta, porque Messi en el año 2008 tenía 21 años. Ya era un fenómeno, pero no era ni por asomo un ícono mundial, el mejor jugador de todos los tiempos, ni nada de lo que se puedan imaginar. Es más, estaba por disputar aquel Juego Olímpico de Beijing 2008, donde fue figura, pero no era ni por asomo lo que fue después, aquello en lo que se convirtió después. Hubo una apuesta y evidentemente salió bien. Y el Messi indonesio fue noticia porque en 2024 fue convocado para jugar las eliminatorias a la Copa Asia Sub-17. Todos los medios del mundo posaron sus ojos en él, hasta el técnico tuvo que hablar de él, y el chico la verdad que no era ningún fenómeno. A su equipo sí le fue bien, clasificó para la Copa Asia Sub-17 que se disputó este año. Pero Lionel Messi Al-Fakhri no logró destacar, no logró meter ningún gol. Ni siquiera en el partido que su equipo Indonesia le ganó por 10-0 a Islas Mariana. Evidentemente no era un fenómeno Lionel Messi Al-Fakhri, pero tiene el nombre aunque sea. Pasamos al tercero, este también de nombre y este también generó el bait. Messi es peruano, decían algunos medios del mundo. Bueno, este sí. Estamos hablando de Lionel Messi Paredes Espino. Lionel Messi, de nombre. Lionel, primer nombre. Messi, segundo nombre. Tiene 16 años y ya debutó en la Copa Perú este año, en el equipo Uneval Huánuco. La Copa Perú es una copa tan particular. No me voy a enroscar si quieren explicarlo. El que es futbolero conocerá algo al respecto, el que no lo es... No vale la pena porque nos vamos a meter en un terreno muy pantanoso. Es una copa muy especial de Perú, terreno ideal para...

para que pasen este tipo de cosas raras, para que corren animales en medio de la cancha durante la disputa de los partidos. Pasa de todo en la Copa Perú. Pero lo concreto es que Lionel Messi Paredes Espino, más allá de la risa, con 16 años debutó en este torneo y ya tiene un gol. Así que bueno, veremos cómo le va. Seguramente del otro, del indonesio, de Lionel Messi Alfajri, no escuchemos nunca más. Pero en una de esas, de Lionel Messi Paredes Espino, en unos años estamos escuchando hablar. Quién sabe, quizás para la selección peruana. Bueno, capaz de soñar demasiado. Antes de seguir con los últimos tres, vamos a hacer una pequeña pausa musical. Y saben, este programa suele ir para el lado del rock, en general, internacional, nacional. Pero hoy hay que rendirle homenaje a aquel que le dio su nombre a Lionel Messi, al protagonista principal de nuestra historia. Como les contaba hace un rato, Lionel Messi, llamado así porque a sus padres les gustaba Lionel Richie, y cambió Jorge, su padre, a último momento el nombre Lionel por Lionel en el registro civil. Por eso, vamos a ir a escuchar a Lionel Richie. Say you, say me.

de Lionel Richie, a muchos oyentes los hará acordar de alguna época particular de su vida. El disco que tiene este tema de Lionel Richie, Say You Say Me, es Dancing on the Ceiling, que salió en el año 1986, un año antes de que naciera Lionel Messi. Por eso no llama la atención que, al ser concebido, hayan pensado en un nombre de estas características. Más si les gustaba el artista estadounidense, que sigue teniendo vigencia, que sigue viniendo a la Argentina cada tanto y que tiene presencia incluso en la televisión de los Estados Unidos, siendo jurado de algún concurso de talentos. Volvemos a meternos en los Messi que no son Messi. Ya mencionamos tres. Y es momento de meternos en los últimos tres, quizás los más jugosos, los más interesantes. En el primero de estos últimos tres tenemos que hablar del Messi brasileño. Muchos han recibido ese mote. Neymar en su momento se decía que era el Messi brasileño. Bueno, no lo fue, fue un fenómeno, pero no lo fue. Vinicius, bueno, por ahora está lejos, tampoco tiene un estilo tan parecido. Incluso recuerdo otro futbolista que surgió del Flamengo poco después de Vinicius, Lincoln, que se decía que lo iban a vender en una millonada, que fue parte del plantel que jugó aquella final de Copa Sudamericana de Flamengo contra Independiente, que parecía que se iba también al Real Madrid. Bueno, nadie sabe dónde está Lincoln. Ahora, evidentemente, su carrera no fue lo que pintaba y también se lo denominaba el Messi brasileño, y no lo fue. Todos ellos eran llamados así de forma metafórica, claro. Bueno, tenemos un caso literal. El caso literal es de un chico de 9 años, Lionel Messi da Silva. 9 tiene, ¿eh? Muy chiquitito. Y este sí, claro, le eligieron el nombre con Messi en la cúspide de su éxito. Esta fue una apuesta segura, esta estaba garantizado que iba a salir bien, porque Messi ya era recontra exitoso. Y más si el padre era futbolero y apostaba por ese lado para el chico. Lo curioso de Lionel Messi da Silva es que también quiere ser jugador de fútbol. Digo quiere porque es muy chiquito, pero lo cierto es que ya lo es, porque ya firmó un contrato. Contrato para jugar en la sub-10. Existe la sub-10, qué cosa increíble. Dejan a los pibes jugar a la pelota como quieren en la plaza. Bueno, no, fichó para la sub-10 del San Pablo, que por supuesto no se perdió de hacer toda la pantomima en redes sociales, la fotito con el chico firmando, y decir, San Pablo ficha a Lionel Messi. Lionel Messi da Silva, el Messi brasileño, del que para escuchar hablar todavía tenemos que esperar un poquito, porque es realmente muy chico. Y curiosamente, va a compartir cantera, va a compartir divisiones inferiores con Thierry Henry. Sí, porque hubo otro demente que decidió que también su hijo homenajeara a otro futbolista. Este ya es más grande, es sub-17. Con lo cual difícilmente jueguen juntos, quizás en algún momento en primera, mucho después. Thierry Henry da Silva también juega en las inferiores del San Pablo. No tiene nada que ver a pesar de tener el mismo apellido. Pero dos homenajes a dos enormes futbolistas de principios de los años 2000 juegan en el San Pablo de Brasil. Lionel Messi da Silva y Thierry Henry da Silva, que se llevan más o menos 6 años de diferencia. Y llegan los dos finales. Mis dos favoritos. ¿Por qué? Fundamentalmente porque no eligieron nada. Fue todo azar, fue todo destino. La vida les puso el mismo nombre que un astro. Alguno de ellos lo aprovechó, alguno de ellos lo sufrió. Ya se enterarán por qué les digo lo que les digo. Vamos con el número 2. Lionel Messi Niamsi. Lo de Lionel Messi Niamsi es maravilloso porque Messi es su apellido. Se llama Lionel de nombre, Messi Niamsi de apellido. El apellido Messi, dice él, viene de parte de su abuela materna. Y claro, lo más curioso es que cuando él nació, el verdadero Messi tenía solo 7 años. Es decir, nadie sabía aún quién era. No le pusieron Lionel en homenaje a Lionel Messi, el futbolista maravilloso. Le pusieron Lionel de casualidad, se llamaba Messi de apellido, y quedó como Lionel Messi. Casualmente el Messi camerunés también es jugador de fútbol, lo intentó serlo. ¿Quién sabe si ya le picaba el bichito o si aprovechó el boom del nombre para tratar de sacar ventaja? Es volante central,
Lejos está de ser un crack, lejos está de ser muy bueno. Pero de todas formas, su nombre lo ayudó. Primero en su carrera. Cuando tenía 20 años jugaba en equipo semi-amateur, pero su historia explotó en la prensa francesa. Se llamaba igual que Messi. Imagínense esto en la Francia anterior a la llegada del Messi al PSG. O sea, el sueño de tener a Messi por ahí era aún más fuerte. Enseguida el Angers, equipo que en aquel entonces estaba en segunda división, pero que oscila entre la primera y la segunda, es un equipo medianamente competitivo. No en la pelea por el título, pero está ahí, en la primera división. Entendió en aquel entonces que era una gran oportunidad de marketing sumar a Lionel Messi al equipo. Y lo ficharon. De este equipo semi-amateur pasó a la segunda división al Angers. Lionel Messi Niamsi tenía su oportunidad de ser jugador profesional, pero claro. La burbuja se pinchó, la fiebre bajó, la historia se fue apagando. Y lo que al principio era una movida marketinera pasó a ser una carga, porque el chico no tenía nivel para jugar en el club. Ya no tenía tanta repercusión como esperaban. Y bueno, en consecuencia, Messi Niamsi dejó el Angers y cayó en el profundo ascenso francés, donde sigue jugando, sigue intentando despuntar el vicio de alguna manera, mientras trata de vivir de otra cosa. Su nombre le sigue sirviendo, quizás también para vivir de alguna otra cosa, porque cuenta Niamsi que utiliza su nombre para dos cuestiones. Una de ellas, ganar apuestas. Entra un amigo de él a un bar, por ejemplo, encara un desconocido o uno que está tomando un trago, quizás el barman, y le dice: vos sabés que ahora viene Messi. Dale, ¿cómo va a venir Messi? Viene Lionel Messi, te digo que viene Lionel Messi. Dale, ¿cómo va a venir Messi? Bueno, te apuesto 50 euros. Y a los 5 minutos aparece, mostrando su identificación y exigiendo el pago, Lionel Messi Niamsi, el camerunés. Dice que también lo intenta con las chicas, trata de que sea su carta de levante el chico Lionel Messi Niamsi. En general, le saca una sonrisa, le conversan un rato y se van sin darle mayor bola. Parece ese personaje de Diego Capusotto, ese que trata de enseñar cómo conquistar a una mujer en un boliche y termina sus frases con: no, pero al final yo nunca me llevo nada, yo nunca la... Bueno, ya saben cómo sigue. Así que Niamsi no le va muy bien con las mujeres, pero bueno, alguna tajada saca de su nombre y hasta pudo jugar en un equipo competitivo. Y vamos a ir con el último. El último es realmente fantástico. No voy a poder contarles los pormenores de la historia sin ir cayendo en la risa, porque me parece fantástico. Es la historia del Lionel Messi de Isidro Casanova. Es espectacular porque claramente no es elegido. Claramente no hay una intención de llamarse como el astro, porque Lionel Messi de Isidro Casanova, que se llama Lionel de nombre y Messi de apellido, nació 6 meses antes que el astro futbolístico. Es decir, ni se enteró su familia que existía o que iba a existir un Lionel Messi con el mismo nombre. Claro, esto hizo que, al igual que el primero de todos que les contaba al principio, su infancia y su adolescencia fuera normal. El nombre Lionel Messi no significaba nada más que un nombre más. Y él la pasó tranquilo. Llegaron los 20 y ahí empezó a aparecer el otro Messi. Y llegó a la facultad. Y empezó a notar que su nombre ya era motivo de charla, de risa y hasta de alguna sorpresa. Cuenta varias geniales anécdotas en una entrevista que les recomiendo la busquen entera porque es buenísima, en eldiarioar.com, un hallazgo bárbaro haber entrevistado a este chico. Y cuenta varias en la facultad. La primera y más tranquila tiene que ver con que, claro, en la facultad empieza a aparecer en los pasillos alguna pizarra, alguna planilla con los nombres, quizás por con calificaciones, quizás indicando en qué curso estaban cada uno de los chicos que se habían anotado. Y empezaba a aparecer en los pasillos, en las planillas, el nombre de Lionel Messi. Y paraban todos a mirar, preguntaban qué hacía ahí, incluso hacían flechas en la propia planilla, preguntándose dónde estaba Messi, qué hacía Messi, por qué se había anotado Messi ahí. Un Messi de 20 que ya empezaba a ser conocido en Europa, que ya había sido convocado a la selección. La mejor en ese sentido, en lo que a la facultad respecta, se le dio unos meses después, cuando tuvo que ir a rendir un examen, como todo alumno. Claro, rindió el examen. Lo firmó, como Lionel Messi, y lo entregó. Se fue a su casa y volvió, por supuesto, un par de clases después, a buscar la nota. Y el profesor repartió todos los parciales, con todas las notas, a todos los que lo habían tomado. Menos el de Lionel Messi.
Entonces se acercó el chico, Isidro Casanova, a preguntarle al profesor: profesor, ¿dónde está mi examen? Y el profesor no sabía dónde meterse. Muerto de vergüenza, tuvo que confesarle que lo había descartado porque creyó que era una joda. Porque para colmo, le habían entregado un examen firmado por Lionel Messi y otro firmado por Bob Marley. Obviamente el de Bob Marley era un chiste. El de Messi era real. Y le tuvieron que corregir el examen, tuvieron que ir a buscar el examen, que vaya a saber uno dónde estaba, para corregirlo como correspondía al Lionel Messi de Isidro Casanova. Hay varias. Un tiempo después, pegó una changa en reparaciones eléctricas. Y estaba haciendo un trabajito, estaba haciendo un arreglo. Con la mala fortuna de que en uno de esas se accidentó, se cayó de una escalera. Cayó mal, se golpeó la cabeza y perdió el conocimiento, con lo cual sus compañeros de laburo lo llevaron enseguida a un hospital a que lo atiendan, a que lo vean. Claro, iban a hacerle los exámenes de rigor, pero antes de los estudios, lo revisó un médico clínico y empezó a hacerle esas clásicas preguntas que se le hace a alguien que sufrió un golpe en la cabeza para ver si está orientado, si sigue perdido, si sigue mareado. Y claro, el médico empezó: ¿qué día es hoy? Contestó bien. ¿Dónde estamos? En el hospital, también contesta bien. Hasta que le preguntó: ¿quién sos? Soy Lionel Messi, respondió. Y era Lionel Messi. El médico no lo creyó. Se puso pálido, se asustó creyendo que había una conmoción, lo quiso dejar internado inmediatamente, hasta que apareció en cuestión la mujer de Lionel Messi, que tuvo que explicarle al médico que iba dispuesto a diagnosticarle algo más severo, que en realidad le estaba diciendo las cosas como correspondía, que se llamaba Lionel Messi, mostrándole el documento de identidad. El Messi de Casanova también estaba, o los padres de él estaban entre nombres parecidos, Lionel, León, y terminó llamándose Lionel por Lionel Richie. También, las casualidades de la vida, que tiene que ver con esto de la temporalidad que decíamos del año 86. La última, tiene un hijo, Lionel Messi de Isidro Casanova. El hijo no podía creer, yendo a la plaza, a jugar a la pelota con los amigos, como todos tenían la camiseta con su apellido en la espalda, hasta que el padre le explicó de qué se trataba. Algunos incluso hasta con el nombre. Hasta aquí hemos llegado con otra historia de vida, con un poco de fútbol, la historia de los seis Messi que no son Messi y que se las han ingeniado para ir viviendo a pesar de estas situaciones extrañas, extravagantes que les hemos ido contando en el programa de hoy, Historias de Vida con un poco de fútbol. 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Chau.

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1: Las 10 de la noche en la República Argentina. Reunión de Diego Santilli y Luis Caputo con gobernadores del Norte Grande. El objetivo del encuentro fue analizar alternativas que contemplen el mayor consumo de energía que enfrentan las provincias del norte durante los meses de calor. Acompañaron a los funcionarios nacionales, los gobernadores de Catamarca, Raúl Jalil, de Salta, Gustavo Sáenz, de Chaco, Carlos Adir y Leandro Esdero, de Jujuy. En Córdoba condenaron a un cura por abuso sexual, el informe de Eduardo Galfre.
2: A 2 meses y medio del inicio del juicio al sacerdote Patricio Cruz Viale, imputado por abuso sexual gravemente ultrajante, con acceso carnal, la Cámara Cuarta del Crimen de la Ciudad de Córdoba lo encontró culpable y lo condenó a 3 años y 4 meses de prisión. Estuvo detenido en la cárcel de Bower y en los últimos meses cumplió prisión domiciliaria. En principio, con esta condena, Cruz Viale permanecerá en la misma condición, preso en su domicilio.
1: La información deportiva con Santiago de Lucía.
3: Goleó Boca 4-0 a Recoleta en el estadio Defensores del Chaco de Asunción del Paraguay y de esta manera el equipo del Vasco Arruabarrena se clasificó a los cuartos de final de la Copa Sudamericana, redondeó un resultado global de 7-1. Los goles de Boca los convirtieron Ascacíbar, Villa, Merentiel y Alan Velasco.
1: El tránsito con Ernesto Arriaga.
4: Ya se cerró el paso Cristo Redentor después que pasaron 250 camiones desde Uspallata a Chile. Mañana van a seguir pasando de Argentina hacia Chile y dentro de 2 días de Chile hacia Argentina, si la meteorología lo permite. El paso Zamoré en Villa de Angostura abre mañana a partir de las 9 de la mañana hacia Chile y viceversa. Y el paso Pino Achado en Neuquén está habilitado a partir de las 9 de la mañana de mañana.
1: Para mañana, miércoles, espera en la ciudad de Buenos Aires tiempo inestable, con una mínima de 6 grados y cielo mayormente nublado durante todo el día. Ahora en Córdoba, en donde nos escuchás por AM750, la temperatura es de 9 grados con cielo despejado. Aquí en Buenos Aires, 10 grados, humedad 75%, cielo nublado.
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6: Flores, ¿cómo está Ud?
7: ¿Cómo le va, querido Héctor? ¿Cómo está Ud? ¿Cómo está usted y cómo está el resto de la dinastía radiofónica que nos ha llevado a este lugar?
6: A este lugar, está bien. Sí.
7: Me sabe que encontré el otro día unas cintas de Martin Nates.
6: ¿De peruano?
7: Aparecieron en YouTube. Sí, sí. ¿Alguien las...?
6: ¿En YouTube?
7: Sí, sí.
6: Las voy a buscar.
7: Sí. Sí, sí, alguien... Bueno, siempre hay alguien, mío, que grabó...
6: ¿La Radio Belgrano o Radio Splendid?
7: Oh. ¿Qué año se...?
6: Radio Splendid fue los 50, Radio
7: 80 y pico,
6: Belgrano sí. Los 80,
7: sí, debe ser
6: 70
7: Belgrano,
6: y pico, sí. 80, y después Continental fue el reencuentro a la noche.
7: ¿Sabe que hay,
6: una maravilla?
7: ¿Sabe que hay cintas de usted con humor redondo, no?
6: No.
7: ¿Sí? Pongo humor redondo un día en YouTube, a ver.
6: Ah, ¿sí?
7: Y estaban Garaycochea, los Basurto y Mesa. ¿Qué equipo?
6: ¿Todos Basurto?
7: ¿Mesa estaba? No, me equivoco.
6: Mesa sí, Mesa Camarota.
7: Camarota. Basurto.
6: Y Garaycochea, eran los fijos, después había otros como invitados.
7: ¿Usted fue...?
6: Almiro Sá, no, iban tipos...
7: ¿Almiro fue?
6: Sí, sí.
7: Me imagino.
6: No, iban tipos grosos.
7: Sí, y que era humor todo el tiempo.
6: Todo humor, todo
7: era
6: humor.
7: Era un panel de humor.
6: Era un panel de humor.
7: De humoristas calificados.
6: Claro. ¿Y
7: ¿Y que se tiraba un tema? Yo no me acuerdo.
6: Se tiraba un tema, por ejemplo, Los Bebés. Y sí. Había preguntas,
7: me imagino a Basurto.
6: Había preguntas adicionales mías. ¿Para qué sirve un bebé, por ejemplo?
7: Y ahí hablaban ellos.
6: Un día pasó una cosa muy graciosa. En la época de un golpe de Estado, de la Revolución del 55,
7: sí,
6: se prohibió, naturalmente, como debía ser, el nombre de Perón. Entonces sí, tuvo mucho tiempo, sí, no se podía decir sí, Perón en los medios.
7: No se podía decir.
6: Entonces un día lo habilitan.
7: Ah, sí, un día alguien lo habilitó.
6: Porque, claro, un día lo habilitaron.
7: Sí, ya, bueno, alguien se tiene.
6: Y Garaycochea dice, pido la palabra.
7: Sí.
6: Sí, porque, bueno, ¿qué, un razonamiento o algo? Quiero decir algo. Dígalo. Perón. Silencio. ¿Y? No, eso, dice, como ahora se puede.
7: Ahora se puede, sí, claro.
6: Fue muy gracioso.
7: Muy bien, claro.
6: Muy gracioso.
7: Sí, sí. Sí, sí. Bueno, yo tengo un amigo que un día fue a un programa de televisión muy famoso y le preguntan unas cosas, un músico, Andresito, y le preguntan así, como está bien, bien, Dylan, Bob Dylan. Y el tipo lo miró y dijo, ¿qué es Bob Dylan? No, nadie lo nombra en la tele, yo lo quiero nombrar. Digo.
6: Estuve buscando revistas, me acordé de vos, te lo digo ahora, ¿sí? Porque sí, historietas.
7: Ah.
6: Había una palabra muy odiada en las historietas.
7: ¿Odiada?
6: Sí.
7: ¿Qué?
6: Continuará.
7: Continuará, Dios. Sí, no.
6: ¿Qué frustración era eso?
7: Era lo primero que me fijaba yo.
6: Continuará, no, por Dios.
7: Si terminaba o no, y si no, esperaba leerla cuando esté completa.
6: Una semana tenías que
7: una
6: esperar.
7: Una semana.
6: ¿Qué sí, trajiste, sí, Flores, aparte?
7: Tengo tanto, Héctor, para dar. Tengo tanto para dar, Héctor.
6: Sos un yacimiento de talento.
7: Un yacimiento de ese.
6: Sí.
7: Música brasilera novedosa.
6: Ah, bueno. ¿Novedosa?
7: Sí. Todavía hay novedades. Sí, sí, sí.
6: Bueno, ese es un país muy rico, desde todo punto de vista, en lo cultural.
7: Sí, sí, Brasil. Sí, sí.
6: Digo que tienen musicalmente historia. Tiene todavía mucho para dar.
7: Tienen historia.
6: Literariamente también.
7: La respetan mucho ellos, su sí, historia musical. Eso es muy americano, sí, de sí, respetar a los que lo empezaron y sí, de rescatarlo siempre. Eso nos falta un poco a nosotros, que a veces
6: lo han ido modificando sin modificar las esencias, ¿no?
7: Claro, siguiendo la ruta,
6: es
7: siguiendo...
6: Muy bueno,
7: sí, sí.
6: Muy bueno.
7: Este se llama Celso Fonseca. Un tipo de mi edad, Celso Fonseca. Que viene así con algunas bandas y todo, ha tenido en los 90. Pero se encuentra con Ronaldo Bastos. Nada, otro. Que estaban ahí los dos dando vueltas. Uh-huh. Y los dos tocaban bossa nova, básicamente. Tenían sus bandas pop, hasta rock, si se quiere. Este Celso Fonseca, ¿se acuerda que yo le traje un día un disco de covers de Lennon, de John Lennon,
6: de
7: por Músicos Brasileños? Este era el que lo organizó, ¿sí?
6: Ah, bueno.
7: Un tipo que nació con la bossa nova, con la...
6: Tenía iniciativa el pibe.
7: Claro, este muchacho nació con la bossa nova, con el MPB, la música popular brasilera y todo eso. Le mandamos un gran saludo a Teddy Ferrari, que sabe mucho.
6: Un gran saludo a Teddy Ferrari.
7: Un saludo. Pero escuchó los Beatles también, y los Stones, y todo lo que vino de Pink Floyd y todo eso, ¿sí? ¿Me explico? Uh-huh. Es un pibe que ya de cuna venía con una banda de sonido contundente, con la música popular brasilera y la bossa nova, y le suma todo lo que escuchamos el rock después. De los 70 y los 80. Eso da una mezcla. Se junta con este Ronaldo Bastos y hace un disco de bossa nova y dan un paso adelante. ¿Le interesa escucharlo?
6: Esto, ¿pero cómo?
7: Esto se llama Slow Motion Bossa Nova.
6: ¿Pero cómo?
7: Bossa Nova en cámara lenta, que es un disco que hicieron para el mercado americano que les interesó mucho y es muy interesante. ¿Quieres?
6: A ver.
7: Vamos.

0: mejorar muchísimo.
1: ¿Vio qué lindo?
0: Sí.
1: Canta bien, armoniza.
0: Hay nuevas
1: bien.
0: Posibilidades de sonido ahí.
1: Compone muy bien, hay que componer bossa nova, ¿eh?
0: Como con poco. Yo siempre elogio, me gusta lo sencillo.
1: Claro.
0: Tomás lo sencillo y lo potencias.
1: Sí, sí, sí. Este pibe produce, no, está muy bien. Celso Fonseca.
0: Muy bien, amigo. ¿Sabés que tengo una gran admiración por un poeta argentino, Raúl González Tuñón? Ya no hemos hablado.
1: Sí, eche una moneda en la ranura, ¿no?
0: 20 centavos.
1: Eche 20 centavos en la ranura.
0: Quiere ver la vida color de rosa, sí. Eche 20 centavos. Acá hay que destacar una personalidad argentina, que es el Tata Cedrón.
1: Tata Cedrón.
0: Juan Tata Cedrón.
1: Sí.
0: Hace una tarea de rescate a través de su joven vida de muchos poetas, entre sí. ellos Raúl González Tuñón.
1: De Cortázar también, ¿no?
0: De Cortázar también. Cortázar lo visitaba.
1: Trotuar de Buenos Aires hicieron con Cortázar.
0: Claro. Cortázar visitaba la casa de los Cedrón.
1: Sí, sí. Bueno, a mí me contaba Pablito Cedrón, sobrino de él,
0: sí.
1: que cuando estaban en París... Pablito Cedrón, un actor bárbaro.
0: Sí, sí, muy buen actor.
1: Él se acordaba de tomar la leche, la merienda, en las rodillas de Cortázar mientras le contaba un cuento.
0: Sí, sí, sí. Y pobres, vivían como podían, ¿no?
1: Claro, estaban exiliados, sí, no estaban de gira, ¿eh?
0: No.
1: Estaban exiliados, no. Sí, sí.
0: No era el París regalado.
1: No.
0: Bien, Raúl González Tuñón fue visitado por el Tata Cedrón uh-huh. y le grabó. Grabó la voz.
1: Ah, mire qué bien.
0: Es la mejor grabación que yo he escuchado, porque hay otras,
1: no lo escuché,
0: pero la mejor grabación desde la parte técnica y desde lo conceptual es esta que ha hecho el Tata Cedrón. Y acá él musicalizó una milonga que se llama Milonga de la Ganzúa. Estos personajes.
1: ¿Sabe qué es la ganzúa?
0: Sí, claro.
1: ¿Qué es la ganzúa?
0: Lo que abre las puertas.
1: La... Pero no lo que abre la puerta. Lo que abre la puerta sin la llave, digamos.
0: No, pero la ganzúa abre todo, abre lo que no debe abrir.
1: Abre cerradura, la ganzúa.
0: Abre cerradura, las puertas de otro. Abre.
1: Es un clavito con un NL, digamos.
0: Sí, sí, pero sí. Hay que saber manejar.
1: Sí, claro, como todo.
0: Bueno, estos sujetos, como los de que protagonizan la milonga de la ganzúa, tan bien descriptos por Raúl González Tuñón, sí. tienen la música del Tata Cedrón. Y antes, la palabra de González Tuñón describiendo quiénes eran esos personajes que iban con él, con el hermano y con otros tantos claro. poetas y periodistas. Casi todos eran periodistas.
1: Claro.
0: Eran poetas y periodistas.
1: Sí, sí.
0: Y acá cuenta un poquito, traje una parte, de donde Raúl González Tuñón cuenta para el Tata Cedrón cómo era ese lugar de esa comida misteriosa.
1: Qué
0: el puchero misterioso.
1: Qué lindo.
2: En la cortada de Carabelas, en boliche de la cortada de Carabelas, en el puchero misterioso, que era la trastienda de un almacén y despacho de bebidas de la calle Talcahuano y Cangallo, hoy desaparecido, Nale Rodo le puso el puchero misterioso. Allí íbamos con el Malevo Muñoz, mi hermano Enrique, Pondal Ríos, que acaba de morir, Nicolás Olivari, Nale Rolo, Córdoba y Turburu. Y iban allí cocheros, choferes, cocheros y canillitas. Estos canillitas que eran encantadores, tenían algunos amigos malandras, rateros, en el fondo gente casi angélica, que tenía su duende y su ángel.
1: Sí.
2: Carlos de la Púa me presentó una vez a uno de estos malandras que él llamaba Don Juan de las Nieves López.
1: Él lo llamaba.
2: Y cada vez que lo veía, le decía, con todo, que es el grito que a los chorros cuando salen con el bagallo.
1: Sí.
2: De modo que yo los conocí, conviví con muchos de ellos. Además, la vieja crítica, el famoso diario Crítica, alrededor de los canillitas, que eran tipos cautivantes, encantadores, sí. increíbles, sí. que nos daban comidas cuando teníamos algún premio municipal sí. de literatura
1: Así.
2: A nosotros, a los periodistas.
1: Así.
2: Todos estos canillitas eran amigos también, ocasionales, De malandras,
3: claro,
2: de malandrines, de ese tipo, de esos ladrones,
3: sí,
2: sentimentales que lloraban tremendamente cuando uno, cuando el Malevo Muñoz recitaba el poema Los Viejos.
3: Claro.
4: Los ladrones usan gorra gris, bufanda oscura y camiseta raya. Y si no, no. Algunos llevan una linterna sorda en el bolsillo. Por otra parte, se enamoran de robustas muchachas, coleccionan tarjetas postales y a veces lucen un tatuaje en el brazo izquierdo, una flor, un barco y un nombre, Rosita. Todos los ladrones están enamorados de Rosita, están, y yo también. Los ladrones saben silbar, bajarse de los coches en movimiento y bailar el vals. Aman sobre todo a su madre anciana, y cuando ésta se les muere, cantan un tango, lloran desconsoladamente, y de las cosas dejadas por la muerte a repartirse entre los hermanos eligen una virgen de plata y el canari. Vengan a verlos por las mañanas, con la gorra hasta las orejas, antes valija o las viejas de

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0: Esto lo veo tu unión con mucha piedad por esos seres marginales.
1: Sí,
0: piedad
1: claro.
0: Por esos seres marginales. Un poco de ironía y un mucho de humor. Sí. Por eso me gusta esta parte de lo que le grabó tu unión al Tata Cedrón.
1: Y le puso luto a la guitarra.
0: Sí, además es muy lenta la melodía.
1: Esas imágenes.
0: Venían de afanar, después de afanar el colegio de las hermanas.
1: Una porquería.
0: Sí. Una porquería.
1: Bueno, está muy bien. A mí me gustan esas letras. El otro día estaba releyendo un cuento. Encontré un cuento de Cortázar. Hoy lo nombramos a Cortázar varias veces ya, ¿no? Uh-huh. Escuela de Noche se llama. Escuela de Noche.
0: No me acuerdo.
1: Está, creo que en Alguien que anda por ahí. Libro que editó Cortázar en París, que es un pibe que va a la escuela de noche.
0: Me acuerdo.
1: La fantasía de uno
0: era...
1: Y un pibe que va a la escuela de noche. Va a la escuela, pero de noche. A la escuela donde él iba de día, a la noche estaba cerrado, era todo un distrito oscuro para él.
0: Sí.
1: El tipo tenía mucha... El pibito tenía mucha curiosidad de ver qué pasaba en la escuela a la noche. Uh-huh. Nunca se imaginó uno la escuela a la noche.
0: Claro.
1: Y entra a la escuela. Y lo que ve... Las cosas que ve dentro de la escuela.
0: ¿Sí?
1: Sí, un cuento de Cortázar. Obviamente acá estuvo prohibido durante toda la dictadura. Creo que ese cuento fue uno de los más prohibidos de...
0: Lo Mira, que había... no lo conozco.
1: Bueno, Héctor, vamos a la música. Hay una banda que hizo mucho, tuvo muchos éxitos, muchos shows interesantes. Pero lo que generó a partir de ellos, otras armonías, otras formas de ver el rock. Estoy hablando de los Doobie Brothers. Los Doobie Brothers, que es una banda de la costa oeste de Estados Unidos.
0: Una pregunta.
1: Sí.
0: Esas innovaciones fenomenales desde lo musical.
1: Sí.
0: ¿Eran apreciadas por las multitudes?
1: Sí,
0: ¿Los
1: sí.
0: ¿Los apreciaban?
1: Sí,
0: entonces
1: sí.
0: Había mucha música las multitudes.
1: Sí, sí, sí. Bueno, eran una juventud bastante preparada. Era una juventud que escuchaba música. La juventud tenía en la música...
0: Qué interesante eso que me decís.
1: El rito tribal. Era donde nos uníamos todos.
0: Ajá.
1: Gustok.
0: Y eso fue un...
1: El festival de la isla de Wight.
0: Antes y después, ¿no? Gustok.
1: Y había que juntar 500.000 pibes en paz. Sin ninguna comodidad. Lograba el rock.
0: Claro.
1: Y el rock estaba ávido en esa época de las innovaciones. Bueno, justamente, los Doobie Brothers habían tenido una primera época brillante con un guitarrista sensacional que se llama Tommy Johnston, ¿sí? Guitarrista de los Doobie Brothers, que era el que iba al frente, el que cantaba, el que componía.
0: Uh-huh.
1: Un día se enoja con los demás, para saber qué pasó. Y los demás dicen, andate. Tenemos otro.
0: A la flauta.
1: Y llaman a Michael McDonald, que hasta ese momento era tecladista de Steely Dan.
0: Fabricaba hamburguesas.
1: Sí, no, era tecladista de Steely Dan. Era un tecladista que estaba en Steely Dan. Y esto le dijeron, vení que vos cantás muy bien. ¿Por qué no empezás a componer y cantar para nosotros, que se nos fue el guitarrista, que era el que componía y cantaba?
0: Ah, mirá.
1: Entonces, agarra la manija este de la banda... Michael McDonald, uh-huh. Y hacen un éxito atrás de otro durante 5 o 6 años. Tanto es así que un día Tommy Johnston vuelve, después de fracasar como solista, y les dice a los amigos, yo quiero tocar con ustedes otra vez. Bueno, pero ahora está él. Él es mi amigo, dijo. ¿Quiere escuchar a los Doobie Brothers en ese momento que cambian al genial guitarrista y compositor original por el tecladista y compositor que vino después?
0: Con esa expectativa.
1: What a Fool Believes, los Doobie Brothers.
0: Dale.

0: Doobie Brothers con Michael McDonald, ya en el... Hoy un cantante ya consagrado, ¿no? Michael McDonald.
1: Mira vos, ¿de qué año es
0: eso? 77, 78.
1: Producían lindos sonidos, ¿eh?
0: Sabían mucho, estaban muy preparados, eran pibes que ya venían con un background interesante. Sí. Bueno, ahora volvemos.
1: Bueno.
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0: Ay, le mandan un saludo a Aníbal García también.
1: El maestro Aníbal
0: García. El maestro Aníbal García.
1: Hijo de Carlos García.
0: Hijo de Carlos García, que tocaba.
1: Carlos García tocaba fundamentalmente el piano, pero piano, cualquier instrumento.
0: Aníbal tocaba
1: un extraordinario músico argentino. Uno, en la primera línea de los músicos argentinos.
0: ¿Cuántos que hay?
1: Y arregladores tenés que poner a Carlos García.
0: Sí, sí. Bueno, Aníbal ha tocado la batería.
1: Que además me hacía el favor de llamarme pibe.
0: Está bien.
1: Y yo le decía a don Carlitos.
0: Bueno, Aníbal ha tocado la batería con Iggy Pop una noche.
1: Sí. Gente tenía muy... que salir un buen músico.
0: Tenía que salir, sí. Bueno.
1: Bueno, por allá por los años 50... principio de los años 50,
0: sí,
1: Estados Unidos decide enviar embajadores de buena voluntad a distintos lugares del mundo. Sí. ¿Quiénes son esos embajadores de buena voluntad?
0: Artistas.
1: Los músicos. Los artistas. Dicen que el más grande de ellos fue Armstrong.
0: Louis Armstrong.
1: Sí. ¿Viste que en el...
0: tocaba para las tropas, Louis Armstrong?
1: Sí, y además después de la guerra... Sí. Te hablo de la década del 50, plena Guerra Fría.
0: Sí, claro.
1: Empezaron a mandar por toda Europa y América gente que hacía buena música.
0: Claro.
1: Y dicen, deciden mandarlo en gira, pedirle que saliera en gira a Dizzy Gillespie.
0: Sí, claro.
1: Pero había que armarle la orquesta. ¿A quién crees vos que llamaron para armarle la orquesta? Uno que le solucionaba todos los problemas a todos.
0: Quincy Jones.
1: Quincy Jones.
0: ¿Sí? Él armó la orquesta de Gillespie.
1: Le armó la orquesta de Gillespie, le hizo los arreglos a Gillespie.
0: Tiene razón, es verdad, sí, sí.
1: Quincy Jones le solucionó los problemas a Sinatra, le revitalizó la carrera a Sinatra, le armó los conciertos en el hotel ese de Las Vegas.
0: Para que
1: Sinatra se incorporara definitivamente al swing. Le armó la orquesta a quien acompañó, a Count Basie. Claro. Y le armó la orquesta a Dizzy Gillespie.
0: Sí. Era como ese personaje de Tarantino que arregla todo.
1: Sí.
0: El que arregla,
1: Quincy Jones es un elemento que ahora veo que es imprescindible en la trayectoria de la música popular norteamericana.
0: Bueno, Michael Jackson le debe Thriller, por ejemplo.
1: Mi hijo.
0: Eso solo.
1: Pero mi hijo.
0: Sí, sí.
1: Pero es lo mejor que hizo Michael Jackson en toda su vida. Siendo, sin desmerecerlo a Michael Jackson, ¿no? Pero
0: Michael
1: Jackson necesitaba en ese momento esa producción que lo hizo inmortal.
0: Un día le voy a traer un tema, yo lo tengo porque lo compré en Estados Unidos, esto hace muchos, hace como 20 años lo compré. Cuando estaba Tower Records, ¿se acuerda?
1: Sí, como no.
0: Editaban sus propios discos y hay un disco...

0: y vespertino, que se llamaba Rendezvous, que estaba por acá en el centro de Buenos
1: Sí,
0: Aires.
1: ya sé. Era un cabaret, Rendezvous.
0: No, no, no. Rendezvous era un lugar donde había música, y
1: Ah,
0: tocaba Fresedo y Armani.
1: ok.
0: Y
1: ¿Estaba en el bajo?
0: no sé, estaba por acá. No, no, en el bajo no,
1: Ah,
0: estaba
1: bueno.
0: por acá. Por acá, por el.
1: Ah, está
0: Cerca
1: bien,
0: del microcentro.
1: sí.
0: No recuerdo ahora la dirección. Bueno, viene Gillespie y hay opiniones muy encontradas con respecto a esto. Dicen que apareció de sorpresa, agarró una trompeta y grabó esto que te voy a hacer escuchar.
1: Sí.
0: Esta y otras cosas. Eso no es
1: No es
0: cierto.
1: cierto, sí.
0: Porque me entero que a toda la gira, Dizzy Gillespie llevaba un Ampex 600, que es un muy buen grabador a
1: Sí,
0: cinta magnetofónica.
1: cinta
0: Y
1: abierta.
0: eso estaba ahí. No lo iba a llevar en el caballo que dicen que fue. Fue vestido de gaucho
1: Sí,
0: y
1: me
0: dicen que
1: contó
0: fue a
1: que
0: caballo. Pero si hubiera ido Dizzy Gillespie a caballo,
1: qué
0: desde el
1: escapada.
0: hotel donde estaba hasta el lugar,
1: Sí.
0: nadie sacó una foto.
1: No,
0: Nadie,
1: no hay
0: nadie
1: foto
0: sacó
1: de
0: una foto.
1: eso.
0: Era nadie, no, no
1: No,
0: hay nada.
1: bueno.
0: Quincy Jones no lo menciona en sus memorias.
1: No.
0: Dizzy Gillespie sí menciona que estuvo en
1: En
0: el
1: Buenos Aires.
0: Rendezvous de Osvaldo Fresedo.
1: En Buenos Aires.
0: Otros dicen que él vino a caballo hasta el Rendezvous y que le enseñaron a decir algunas cosas porteñas como ¿a quién le ganaste? Que él decía ¿a quién le ganaste? Y le dice a una
1: ¿A
0: señora,
1: quién
0: pero
1: iba?
0: esto lo cuentan en notas y comentarios, pero no hay nada de cierto en
1: Los
0: eso.
1: mitos
0: Lo que sí
1: crecen.
0: es que se pactó.
1: Sí,
0: Lo que sí es que hablaron con Pancera, con Roberto Pancera, para que hiciera los arreglos de cuatro canciones,
1: sí.
0: entre ellas Vida Mía, que es lo que vamos a escuchar ahora. Le
1: Claro.
0: escribió los solos y lo consultó con Quincy Jones. Eso sí.
1: Claro. Sí,
0: Quincy
1: eso
0: Jones
1: sí.
0: no lo menciona.
1: Pero una cosa quita a la otra, Héctor.
0: No.
1: Pregunto.
0: No, para
1: No,
0: nada.
1: no quita. Puede haber sido.
0: No, pero yo no me quiero adherir gratuitamente a una
1: No, no.
0: novela. Es
1: Yo
0: decir,
1: la escuché la del caballo, pero siempre también me dijeron, no, ¿para qué va a venir a caballo?
0: un músico como Dizzy Gillespie no va a ir a grabar de improviso con alguien.
1: No, no, no digo que ha sido grabar de improviso. Lo que digo es que quizás lo llevaron a caballo. Eso
0: Puede
1: voy.
0: ser, no sé. Para mí
1: Sí,
0: no.
1: sí.
0: Para mí no.
1: No sé.
0: Pero, no
1: No
0: importa.
1: importa, eso
0: Eso
1: es
0: es
1: menos.
0: lateral.
1: Sí, lo
0: Lo que no
1: importante
0: es lateral
1: el hecho, lo que
0: son los
1: quedó.
0: arreglos que hizo Pancera para
1: Y la
0: Fresedo
1: grabación.
0: y la grabación de este muchacho.
1: Que se
0: Que
1: escucha muy
0: esto ha
1: bien.
0: sido ensayado, a mí no me la venden, que fue
1: Sí.
0: improvisado, y fue en las últimas horas de la tarde, en la función de la tarde, y
1: Sí.
0: el público se llevó una gran sorpresa. Porque
1: Ah, esto está en vivo.
0: esto es en vivo.
1: En vivo,
0: Y
1: dice.
0: aparece en las fotos
1: Sí.
0: el Ampex 600, que es un grabador de la gran flauta para
1: Es
0: ese momento.
1: grandísimo, es enorme.
0: Sí, un muy buen grabador,
1: Sí,
0: que
1: sí.
0: tenía creo que velocidad 15.
1: Sí.
0: La que se usaba
1: Sí.
0: corrientemente era 7,5 para las
1: Claro.
0: grabaciones en cinta
1: Tres
0: magnetofónica.
1: pulgadas.
0: Este creo que tenía velocidad 15.
1: Es probable,
0: Y
1: claro,
0: por eso ha salido
1: sí.
0: una grabación tan fiel.
1: Claro, puede ser.
0: Y graban, entre otras cosas, Vida Mía,
1: Qué linda que
0: que
1: vida.
0: te demuestra lo que es Fresedo, lo que es Vida Mía y sobre todo, amigo mío, lo que
1: Gillespie.
0: es Gillespie. ¿Querés escucharlo?
1: ¿Cómo no?
0: Bueno.

0: gente no podía creer lo que escuchaba. Los tipos habían ido a tomar una copa con la novia y a escuchar a Fresedo. Y de pronto aparece este hombre.
1: Dizzy Gillespie.
0: Dizzy Gillespie.
1: Nada menos.
0: Nada menos.
1: Mira, Héctor, le regalo mi retrato de Barry White que hice mientras escuchaba.
0: Ah, qué lindo.
1: Muy bien, sí.
0: Es un Barry White, este, Barry White. Tipo joven, Simpson.
1: Jovencito.
0: Sí. Tipo Simpson, gracias. Sí. Me regala dibujos.
1: ¿Sabe que tengo, Héctor, para Ud? Que Ud merece lo mejor.
0: Ud. Ud también.
1: Sí, sí. No, no, usted es, para mí, mire. Duke Ellington.
0: Ah.
1: Vio. Bueno, oye, se acaba la discusión. Duke Ellington. Duke Ellington, un pianista.
0: ¿A
1: cuánto se
0: ha protegido Duke Ellington?
1: Sí, a TV Wonder.
0: Aconsejaba. A Charlie Parker.
1: Charlie Parker.
0: Y lo aconsejaba bien.
1: Sí, a Miles Davis.
0: A Miles Davis
1: lo sacudió un par de veces. Era el único que lo podía sacudir de la solapa, Miles Davis.
0: Claro, porque tenía autoridad. Porque él era muy ordenado. Era un profesional muy responsable. Sí. Davis también.
1: Pero
0: por ahí metí la pata.
1: Tenía otros momentos, Davis, que Duke Ellington no. Duke Ellington grabó. Tiene infinidad de creaciones, ¿no? Pero toma el tren A. Take the A Train. Era uno que le pedían todas las noches. Cada vez que tocaba, yo me imagino.
0: Te conté que yo un día fui a Nueva York.
1: Sí.
0: Me encontré con Juan Abraham, que era nuestro corresponsal, el corresponsal de Radio Rivadavia. Sí.
1: Qué buen laburo ese, ¿no? Ese corresponsal en Nueva York.
0: En Estados Unidos, en Nueva York, sí. Y le digo, me dice, ¿querés andar en subte? Sí, cómo no. Una tarde que andábamos al cohete las dos. Sí. Y me llevó a conocer cosas.
1: Sí.
0: Y le dije, yo tengo una ambición. Tomar el tren A.
1: A Harlem.
0: A Harlem, me dijo él. Sí, a Harlem. Y quiero que por favor me lleves a una iglesia para escuchar coros. Sí,
1: claro.
0: Y quiero ver el Teatro Apolo.
1: Está todo ahí en dos cuadras.
0: Está todo ahí en dos cuadras. Sí, y fue a escuchar unos coros. Había mucha gente.
1: Sí.
0: Muchos turistas van a escuchar gospel.
1: Y hoy ni se imagina, Héctor. Hoy hay lista de espera para escuchar un coro gospel.
0: Pero hay cada coro.
1: Sí, obvio, obvio. Bueno, Duke Ellington tiene esto, Take the A Train, que tiene, yo no sé bien ya a esta altura cuál es la original de esto, si la de la orquesta, la del solo, la del quinteto, la que le dio la chica que canta en la película. Vi que hay una película muy famosa,
0: sí,
1: que tiene el video de Take the A Train, con Duke Ellington y orquesta, todos en un vagón de tren. Es genial ese, después se lo voy a mostrar,
0: sí,
1: está en YouTube. Mm. Esta es una versión que fue tomada, una vez yo estuve en Nueva York y casi casualmente, al Museo Whitney. El Museo Whitney, que está en el East Side, ¿sí?, en el lado este del Central Park, quiero decir, una zona muy cajetilla, ¿sí? Un museo que está ahí, obviamente, tiene un refinamiento de muestras que no es para cualquiera, ¿sí? En ese auditorio tocan muy pocos. Uno de los que tocó fue Duke Ellington. Y en ese museo, si usted va, tiene todas las grabaciones que se han hecho ahí y se las venden ahí nada más. No se la dieron a ningún sello, ni se la dieron, le pedían la autorización al músico.
0: ¡Qué exclusivo!
1: Y sí, el Museo Whitney es como muy famoso por eso, justamente, hay que ir. Y ahí yo un día conseguí 3 discos de Duke Ellington, porque tocó como un montón de veces ahí. Y todos los discos que yo tengo...
0: ¿Con qué? ¿Con grupos?
1: Está él solo. Él con un bajista nada más. Él con un contrabajista. Está él con un sexteto, con una cantante. Y está él con la orquesta. En todos los discos toca Take the A Train. Es como el único tema que se repite en los tres.
0: Es la comparsita, claro.
1: Claro, lo toca solo, lo toca con una cantante.
0: El Fuego Lento de Salganes.
1: Claro, y yo la escucho. Con esa canción durante todos los años 80, los Rolling Stones, Jagger, entraban al escenario. Cuando ellos sentían esa canción, sabían que se había apagado la luz del escenario y entraban ellos. Mire lo que es esa canción, ¿no?
0: Sí.
1: ¿Quiere escuchar esta versión de Take the A Train de Duke Ellington, su piano y algunos amigos?
0: Dale.
1: Vamos.

0: Ay, amigo.
1: Esto está grabado en vivo ahí en el museo. Supongo que es un sexteto esto, no es la Big Bander. Esto no es la Big Band, es
0: sí, pero que solo el del final.
1: ¿Qué? No, y
0: ¿qué sentido tienen del show?
1: Lo que tiene Duke Ellington es que, aunque el arreglo salga del original, del estándar que estamos acostumbrados a escuchar, siempre es interesante lo que hace él.
0: Sí.
1: Si para y empieza algo nuevo, escúchenlo.
0: En otro orden, Flores.
1: Sí, en otro orden.
0: ¿Conoces este disco?
1: Este
0: disco lo tiene todo el mundo.
1: Sí.
0: Es una serie esto.
1: Si
0: de
1: no
0: varios,
1: lo tiene todo el mundo, lo tiene en la cabeza todo el mundo.
0: De varios intérpretes. Todos sí. Los número uno de los intérpretes más conocidos.
1: Sí.
0: A mí, el que más me gusta, el grupo que más me gusta o el nombre que más me gusta de esta colección es los Beatles. Tiene 27 discos simples que fueron primeros.
1: Sí.
0: Fueron número uno.
1: Sí.
0: En ventas, en determinado momento.
1: Ellos tienen el récord único que se hizo en la historia, que fue, ellos salieron, tenían un número uno, no me acuerdo cuál era el tema en orden, pero era como, por ejemplo, She Loves You, estaba el número uno. Sacan otro, saca ese del número uno, y se pone con el nuevo número uno.
0: Sí,
1: era,
0: sí. Se ganaban a sí mismos.
1: Y ponen el tercero, y eran los tres primeros, eran de ellos. O sea, se sacaban ellos del primer puesto. Era como impresionante. Sí, sí. Sí, bueno, los años 60 fueron de los Beatles.
0: Todos estas canciones son 27 canciones.
1: Todas
0: le gustan
1: uno.
0: A todo el mundo y a mí también. Pero bueno, hay una que no es tan gustada por todo el mundo. Y a mí me atrae, ¿sabes por qué? Porque Eleanor Rigby. ¿Sabes por qué me atrae?
1: Sí.
0: Por la originalidad de la introducción del arreglo.
1: Sí.
0: Y que lo dividen, lo dispersan, lo siembran por toda la canción.
1: ¿Quién tenía la historia?
0: Esas ideas de los arreglos.
1: Leno.
0: Acá ponen un chelo y un bajo.
1: A mí, sí.
0: Qué originalidad, para esa época.
1: A mí Blanco me dice, el de Nube 9 que hace tema de los Beatles, me dice, era Leno. Esas son cosas de Lennon.
0: Son cosas de Lennon.
1: Y porque después con la carrera solista se ve que Paul McCartney va por otro lado. Lennon siempre rompía algo. Siempre ponía un violín donde no correspondía, ponía una tuba en hacer el solo en vez de la guitarra.
0: ¿Vos te acordás que una vez pusieron cadenas en las cuerdas de un piano?
1: Sí, sí, sí.
0: Y producían efectos. ¿No sabés si eso se aplicó a la grabación o no?
1: Sí, en el álbum Blanco está.
0: ¿Ah, sí?
1: En el álbum Blanco hay un tema, y un tema grabado con la guitarra en el baño, porque tenía una acústica especial.
0: Qué
1: el baño de donde estaban grabando.
0: Ahora yo digo, escuchando esto, porque, discúlpame, pero para traer esta canción escuché las 27.
1: Sí, sí.
0: Me tomé el tremendo
1: trabajo
0: de escuchar las 27 canciones.
1: ¿Quién pudiera para escuchar las 27 canciones?
0: Sí, no, me escuché las 27 canciones.
1: Y la historia de Eleanor Rigby.
0: Y después me fui a dormir feliz.
1: Claro, Eleanor Rigby era una señora que, por ejemplo, iba a juntar el arroz que tiraban después de las bodas.
0: Sí.
1: Como...
0: Esa es la historia.
1: Esa es la historia de Eleanor Rigby. Historias muy pequeñas.
0: Sí.
1: Penny Lane es una calle muy cortita de Liverpool.
0: Penny Lane está en el puesto 17 y Eleanor Rigby en el 16, están juntas.
1: Penny Lane es una calle que tiene 3 cuadras, una calle chiquita, pero era donde pasaba todo cuando ellos eran chicos, y la hicieron tan mundialmente famosa que la agrandaron.
0: Sí, sí. La historia de Eleanor Rigby a mí me conmovió. Es muy linda y además me gusta esta canción. Si querés...
1: Sí, cómo no.
0: Vos la escuchaste ya varios millones de veces. Yo también.
1: Nunca suficiente.
0: Pero es lindo volver a escucharlo, ¿o no?
1: Claro.
0: Dale.

Estamos en todo el país. Salta. A minutos de Cachi, en la provincia de Salta, se encuentra uno de los escenarios más bellos del noroeste argentino, la Recta del Tintín. Un camino trazado a 3.000 metros de altura sobre el nivel del mar, mide aproximadamente 20 kilómetros y su diseño y construcción ocurrió entre los años 1480 y 1535, en pleno periodo incaico. Sin la presencia de elementos de precisión tecnológicos, el trazado de la Recta del Tintín es perfecto y sigue despertando la curiosidad de los especialistas. 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
1: Las 11 de la noche en la República Argentina. Nueva compra de dólares. El Banco Central adquirió 10 millones de dólares en el mercado libre de cambio y por su parte el dólar oficial cerró en 1.515 pesos y el paralelo se vendió en 1.555. En San Luis buscan a una niña de 3 años, la menor fue identificada como Nancy Aitana Isabela Ibarra y es buscada desde la tarde de hoy. Se activó un amplio operativo y se cerraron los límites fronterizos. La información deportiva con Eladio Arregui.
2: Copa Libertadores de América, Independiente Rivadavia de Mendoza quedó eliminado. Fluminense lo derrotó por penales en los octavos de final de la Copa Libertadores de América. Estudiantes de La Plata está derrotando sobre media hora del segundo tiempo 2-0 a la Universidad Católica y avanza a los cuartos de final.
1: El tránsito con Ernesto Arriaga.
3: A esta hora ya cerró el paso Jama en Jujuy y mañana el paso Zamoré con nieve está habilitado de 9 a 19 en Villa Angostura, Los Hornos, sur del Neuquén. Por otra parte, la ruta 88 desde Mar del Plata a Necochea, por favor, precaución porque hay muchos camiones. Aro Parque de Ezeiza operan con normalidad.
1: En La Quiaca, en donde nos escuchás por AM560, la temperatura es de 3 grados con cielo despejado. Aquí en Buenos Aires, 9 grados 6 décimas, la térmica es de 8 grados, humedad 75%, cielo nublado.
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2: ¿Sabes a quién traje?
3: No.
2: Es una perla.
3: Sí.
2: Arturo Sandoval.
3: Arturo Sandoval.
2: Arturo Sandoval, cubano. Que va a tocar un tango, porque es un género que a todos los cubanos les gusta mucho.
3: Claro.
2: Arturo Sandoval es un muchacho que para tocar con quien tocó tenés que tocar muy bien.
3: Sí, sí.
2: En Cuba.
3: Sí. Le gusta mucho el tango a todos los cubanos, ¿no? Yo lo conozco.
2: Además. Sí. Mucho, pero mucho, ¿eh? Sí. Hay muchos que saben mucho más de tango que nosotros.
3: Sí, eso sí, pues lo estudian, nosotros no lo estudiamos, lo estudian.
2: Ahora, hablando de los géneros que grababa Chucho,
3: sí.
2: Siempre se rodeaba de gente de primera calidad.
3: Claro.
2: No, si vos tocabas bien, no servía, tenías que tocar muy, muy bien.
3: Excelente.
2: Y vos ves, Paquito de Rivera,
3: sí.
2: Arturo Sandoval y 4 o 5 más que no tienen su popularidad, pero han sido sí. Iraquere.
3: Iraquere, va.
2: Ha sido un grupo.
3: ¿Sabe quién hizo un disco de tango así sorprendentemente grabado en Nueva York? Muy bien grabado, no muy logrado, Rubén Blades.
2: Ah, sí.
3: No hizo Pedro Navaja el ritmo de tango que no suena simpático.
2: No le sienta el tango a Blades. Yo un día fui a verlo especialmente porque vino a un festival de tango de los que organiza la ciudad de Buenos Aires.
3: Sí, sí.
2: Por otra parte también. Yo fui a verlo a Blades, actuó no me acuerdo con qué orquesta, una orquesta que yo conocía, una orquesta de jóvenes, muy linda, y no le sienta bien el tango.
3: No.
2: No,
3: eso me pareció, sí.
2: No logra profundizar el tema capital, que es el fraseo.
3: Ah, claro, tiene razón, es verdad. Ahora que sí,
2: con
3: sí.
2: María Graña coincidimos en eso, siempre que hablamos, en que el secreto del tango está en cómo fraseás.
3: Sí, pregúntele algo por Goyeneche.
2: Por ejemplo.
3: Sí, fraseaba.
2: Goyeneche, Floreal.
3: Floreal. Bueno, Rivero mismo.
2: Rivero, sí, desde luego. Sí. Bueno, la cuestión es que Arturo Sandoval... Sí. Ya sabemos cómo se fue, porque lo hablamos.
3: Sí.
2: Lo ayudó mucho Dizzy Gillespie, le consiguió esa gira de donde no volvió. No volvió nunca.
3: No volvió nunca.
2: A Cuba. Él quería irse.
3: ¿Cuál es el instrumento de Sandoval?
2: La trompeta.
3: La trompeta. Pero toca, él también tiene otro...
2: Sí, son tipos que están hechos en el...
3: Lo vi en un video así, tocando el saxo, un saxo chiquito, cortito.
2: Están hechos en el Conservatorio de La Habana, ahí
3: claro,
2: es
3: sí,
2: un
3: claro,
2: conservatorio
3: claro.
2: Grandioso. Además, ahí sí, primero tenés que rendir para ingresar.
3: Sí.
2: Y te van midiendo mucho. Si no sos buen músico, no salís.
3: No.
2: Hasta que no aprendés, no salís.
3: Claro, y salen sabiendo 4 o 5 instrumentos perfectos.
2: Sí, no, lo que
3: claro,
2: hacen...
3: Claro, yo lo vi tocando el saxo a Sandoval, un saxo raro, un saxo cortito.
2: Sí. Bueno, hay gente capaz de cualquier hazaña.
3: Claro, sí.
2: Llevan la música puesta, digo yo, ¿no?
3: Sí, claro.
2: Gillespie lo vio como artista. Mm. Dijo, acá hay madera.
3: Sí, Gillespie, que oído tenía para trompetista.
2: Claro, claro. Aunque él la deformó...
3: ¿Cómo fue eso?
2: Se apunta para arriba, no sé.
3: Hay una historia que dice que se la pisaron.
2: Sí, dicen, yo no creo.
3: No, después me dijeron, no, era mentira.
2: Ah, debe ser que él a lo mejor pensaba que lograba más potencia en el sonido.
3: Tenía la sordina para arriba, digamos.
2: Sí.
3: Rarísimo.
2: A veces la usaba, pero hay ocasiones en que no. Él actuó en Cuba con este muchacho,
3: sí,
2: lo conoció en Cuba.
3: Sí.
2: Bueno, la cuestión que le gustaba tanto el tango que se consiguió... Le propuso a un asesor muchos títulos y artistas invitados, y entonces grabaron una serie de tangos. Pero lo que a él más le atrae es la música de Gardel.
3: Claro.
2: Y entonces grabó algunos tangos de Gardel.
3: Bueno, el que tiene un cubano que hizo un disco de Gardel es Milanés.
2: Claro.
3: Adora Gardel.
2: Porque son muy buenas composiciones, son buenas composiciones. Desde lo compositivo, varias.
3: Bueno, El día que me quieras es una canción que trasciende el tango. Canción,
2: claro, claro.
3: Trasciende el tango. Claro.
2: Volver, Soledad.
3: Volver tiene versiones cubanas, 10 debo tener.
2: ¿Sabés lo que traje? La versión de Volver.
3: Ah, mira, una más.
2: Gran orquesta tengo. Grabada en Buenos Aires.
3: ¿Eso se grabó acá en Buenos Aires?
2: Sí, la orquesta sí.
3: Ah, mira.
2: Y Arturo Sandoval lo grabó, tengo entendido, en Nueva York.
3: Claro. Sí, sí, le
2: cualquier modificación te daré la notificación cuando eso se produzca.
3: Puede ser tranquilamente. ¿Qué año es este?
2: Del 12.
3: Ah, mire. Está bien, sí, bastante.
2: Del 2012.
3: Nuevo. Sí, sí.
2: Bueno, ¿querés escuchar Volver?
3: Claro, claro.
2: Está hecho con una delicadeza extraordinaria.
3: Claro, claro.
2: Con gran conocimiento de lo que es la canción y con gran conocimiento de lo que es el tango, ¿no?
3: Ok.
2: Métale.

0: Para hacer ese agudo te lo regalo.
1: Lo terminó arriba, no sé si le iba a terminar.
0: Es músico, porque es un agudo estratosférico.
1: Y si usted me permite, me suena muy latina la hay que sonar latino en un instrumento como este, ¿eh? Y sin embargo tiene esa raíz que...
0: Sí, un neato nacido en Cuba, que estudia en el Conservatorio de La Habana.
1: Qué linda versión, qué bien toca.
0: Sí, sí.
1: Qué dulce.
0: Está
1: qué
0: todo
1: dulce.
0: Bien, ¿eh? Sí, después otro día te voy a traer con invitados. Ya
1: me
0: vas
1: gustó
0: a ver.
1: Mucho.
0: Invitados cantantes.
1: Bueno,
0: ¿qué trajiste, Flores?
1: Yo le traje algo que yo sé que usted no va a poner, porque tiene usted tiene la humildad de los verdaderamente grandes, Héctor. Pero le traje un muchacho del Gran Buenos Aires, nacido, no sé cuándo nació la verdad, Robertito. Roberto se llamaba.
0: ¿Roberto?
1: Sí.
0: ¿Roberto Sánchez?
1: Roberto Sánchez.
0: ¡Sandro!
1: ¡Sandro! Que tiene una... A mí hay épocas de Sandro que me entraron, digamos, sin elegirlo. Mis primas compraron los discos de Sandro y los ponían toda la tarde en los tocadiscos de sus casas. Yo todavía ni me había asomado a la música y ya tenía 6 o 7 canciones de Sandro ya aprendidas, de escucharlas una y otra vez. ¿Usted se acuerda que vendían los discos simples?
0: Sí.
1: Que vendían 2 canciones nada más.
0: ¿Te acordás que yo el otro día hablaba con vos mientras tomábamos café?
1: Sí.
0: De un gerente artístico de CBS que yo había conocido.
1: Sí.
0: Que fue el que probó a toda esta camada.
1: Sí, sí. A Leodán.
0: Y entre ellos a Sandro. A Sandro lo escuchó en su oficina. Le dijo, venga con la guitarra. Fue con la guitarra, le cantó unas cosas... Y ya en la mitad de la canción, Lear sabía que ese muchacho iba a ser un éxito.
1: Lear.
0: John Lear era norteamericano.
1: Pero estaba acá.
0: Vivía acá. Estaba muy argentinizado, amaba la Argentina.
1: Y él era el que probaba artistas nuevos. El que probó a Leodán, ¿es ese?
0: Es el que probaba a Leodán.
1: Claro.
0: John Lear, lo puede decir cualquiera. En la mitad de una canción.
1: Sí.
0: Venían todos los pibes.
1: Claro.
0: Porque ya se había generado la nueva ola en RCA. Entonces había que competir con eso.
1: Ah, claro.
0: Entonces ellos entraron a probar. Tenía que haber un tipo con el olfato de John Lear. Entonces venían los pibes, con las zapatillas rotas algunos, no Leodán precisamente. Porque Leodán estaba bien económicamente. El padre tenía un almacén de ramos general.
1: Ah, mire.
0: Eso me lo contó él. Y en Atamisqui.
1: Sí.
0: Y venían, cantaban un cachito, ya Lear sabía si iba a ser éxito o no.
1: Claro.
0: Esa percepción impresionante.
1: Lo que le decía yo, con Sandro se la doy, pero con Leodán había que adivinar que iba a ser una estrella.
0: Sí, Santiago, querido, qué lindo tipo Leodán.
1: Sí.
0: Y Sandro, por supuesto, ¿no?
1: Bueno, y hay canciones que ya han trascendido... No las fronteras, las épocas.
0: Sí.
1: Las épocas.
0: Sí.
1: O sea, hay músicos a los que para escucharlos uno tiene que hacerse una composición de tiempo y espacio, a ver en qué momento habían hecho esa canción, ¿no? ¿Por qué trascendió? Pero con las canciones de Sandro y Anderle, así las hubieran hecho ayer a la tarde, eran un éxito.
0: Sí, sin ninguna duda.
1: Y a mí me gusta mucho, siempre me gustó mucho, una canción que tiene una poesía muy... Había que saber mucho, había que haber leído mucho para escribir. Empezar una canción diciendo, renovado esplendor esta noche hay en ti.
0: No lo ubico, ¿qué canción es?
1: París ante ti.
0: ¡Ah, París ante ti!
1: Empieza diciendo, renovado esplendor esta noche en ti, qué bonita que estás, qué bien luces así.
0: Porque era muy, muy lírico, Roberto. Él tenía
1: él
0: un lirismo.
1: Él hacía las letras, ¿no?
0: Sí. Tenía un lirismo extraordinario que excedía lo que vos podías imaginar de acuerdo a la crianza que le había tenido. Porque él no había tenido mucho acceso.
1: Él es de Valentín Alsina, creo.
0: Es de Valentín Alsina. Pero después empezó a leer mucho. Y entonces, esa llamita lírica que él tenía, ¿con qué la sustentó? Con conocimiento, con lectura.
1: Claro. Sí, uno se nota con algunas canciones... que es un tipo que ha leído mucho, llega a unas conclusiones, digamos, idiomáticas que uno...
0: Sí.
1: Porque viene su novia.
0: Pero es el componente llamita que da la vida, que da Dios, que da el destino, vaya a saber qué, y lo que él se preocupó por ese don que él tenía, lo cultivó, que es lo que yo siempre digo en relación a todo. El don tenés que cultivarlo. ¿Cómo lo cultivó Sandro? Leyendo, instruyendo. ¿Sabés qué leía Sandro? Te va a asombrar. Freud leía Sandro. pero mucho, bueno, en sus primeros años, sí. De ida y de vuelta, era un lector interesado.
1: Y sabía, se daba uno, sí, es un sociólogo, es escribiendo.
0: Y además leía mucho los españoles, ahí encontró él...
1: El Calderón de la Calderón, entonces...
0: Cierta música poética.
1: Sí.
0: Leía mucho poema.
1: Sí, sí, me imagino, hay mucho de eso, sí, sí.
0: Pero qué lindo ese de París. Como París. Si, creo que él no conoció París.
1: No, un día yo le pregunté, yo lo vi dos veces, lo vi a Sandro. Una vez que nos invitaron, yo estaba en un programa de radio muy famoso, y nos invitaron al show y él nos recibió así entre tanta gente en el camarín.
0: Sí.
1: Y yo le dije, a mí me gusta mucho París ante ti. Me dijo, yo conocí a París.
0: Sí, sí.
1: Pero... Parece que lo hubiera escrito en París.
0: Porque eso yo lo cargaba cuando recién empezaba. Yo decía que en ese tiempo todos hablábamos del Olimpia de París,
1: claro.
0: Porque en el 62 había estado Edith Piaf.
1: Edith Piaf.
0: Todos hablábamos del Olimpia.
1: Sí.
0: Nos encontramos a los muchos años con él y me dice, escúchame, ¿te acordás cuando hablábamos del Olimpia de París?
1: Sí.
0: Yo pude haber estado en el Olimpia de París.
1: Que seguro.
0: Pero no viajé a...
1: Seguro.
0: Hubo un detalle. No podía viajar a París.
1: Mire,
0: sí.
1: Bueno, entonces es poesía pura, es lo que decía yo. Es esta letra es poesía pura.
0: Hay poesía.
1: Sí, bueno, ¿quiere escuchar París ante ti de su amigo?
0: Sí,
1: vamos.
0: ¿Cómo no?

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0: Esa es buena yunta compositiva con Anderle.
1: Sí.
0: Porque la composición tiene sus reglas.
1: Sí, sí.
0: Y en ese sentido, a veces los artistas necesitan que alguien le dé la voz de la experiencia, que aporte algo, ¿no?
1: Claro,
0: sobre todo a los
1: Anderle
0: muy jóvenes. Anderle como... tenía experiencia en eso.
1: Claro, fue ideal para Sandro.
0: Hay que pensar que siempre, no es componer por componer. La música es muy rigurosa.
1: Sí.
0: Los cánones musicales son muy rigurosos.
1: Y los más grandes éxitos de Sandro son de Sandro y Anderle.
0: Sandro y Anderle, todo.
1: Sí, sí, sí. Después todo. Con otras cosas no le funcionó tanto como con Anderle, me parece.
0: Sí, sí, sí. Hubo algunas cosas que no anduvieron.
1: Como siempre. Bueno.
0: Él tiene una época RCA que no funcionó.
1: Sí.
0: No había caso. Después volvió a CBS. Esas
1: mentira,
0: cosas que pasan con los artistas a veces.
1: Parece mentira, pero es así. Bueno, ahí tenía, París ante ti de Sandro. Si lo habrá presentado esto, ¿no?
0: Sí, me gustaba mucho. Sí, francamente lo aprecié mucho. Sí. Yo he tenido la suerte y la tengo de tratar de encontrarme con buena gente.
1: Mire, bueno.
0: Entre ellos vos.
1: No, bueno,
0: Roberto fue uno de ellos. Un tipo. Bueno, te traje a Mina. Como ves, tengo una gran admiración por Mina.
1: Sí, sí.
0: Porque hay una canción que nunca traje acá y que siempre me gustó. Se llama Bedray Bedray. Cuando no estaba internet, ¿de dónde sacaba yo una traducción?
1: De... no sé.
0: ¿Pero por qué me emocionaba? No lo sé.
1: Ah, nunca supo qué dijo.
0: No lo sabía. Ah. Me enteré hace poco. Dice, Bedray Bedray.
1: Sí.
0: Quiere decir, ya verás.
1: Sí.
0: Que todo va a cambiar. Esa es la... Pero yo lo escuchaba en italiano, no sabía lo que decía, pero me emocionaba. Eso es lo que tiene la música.
1: Sí, la música tiene.
0: La letra dice, más o menos, te leo un cachito. Cuando por la tarde me voy a casa, ni siquiera quiero hablar. No me mires con esa ternura como si yo fuera una niña que ha decepcionado y vuelve. Sé que esto no es la vida, que soñaste para nosotros otra cosa. Vedrai, vedrai, ya verás que va a cambiar. Tal vez no sea mañana. Ella dice, ma un bel giorno cambiarai, mas un buen día cambiará. ¿Querés escucharla?
1: Sí, claro.
0: Mina en grande, vedrai, vedrai.

0: esta chica también se canta todo, ¿no?
1: Nunca robe, ¿eh? Todos los discos siempre tienen algo, ¿eh?
0: Siempre tienen.
1: Siempre hay unos...
0: A mí no me atrae demasiado la etapa de esta de...
1: Sí, pero...
0: Del retiro.
1: Pero diría. Siempre tiene algo.
0: Yo claro, no son las embocadas de antes.
1: No.
0: Pero
1: no.
0: La calidad está...
1: Ella está intacta.
0: Sí.
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11: Un placer escucharla, por favor.
1: Ay, Héctor.
0: ¿Qué mira, dice, Flores?
1: Te traje algo que tiene su historia. Ajá. Año 1976, Tokio, Japón. Sí. En esa época, en esos años 70, el boxeador Muhammad Ali, Cassius Clay, estaba con muchos problemas con el, como siempre.
0: Ah, me acuerdo.
1: Con el gobierno de Estados Unidos. Entonces, pobre,
0: que no quería ir al servicio militar.
1: Sí, de ahí se la juraron esa y no se la perdonaron nunca.
0: No,
1: se la perdonaron nunca, sobre todo porque era negro.
0: Qué mal, ¿no?
1: Sí, bueno, pero en esos años era así todavía.
0: Pero que no tengas la libertad de elegir sobre eso.
1: Y bueno, sí, Héctor. Bueno, esa es
0: cercenarte mucho, ¿eh?
1: Sí, sí. Cuestión que el tipo se organizaba sus peleas afuera del territorio de Estados Unidos. Tiene una muy famosa en África con George Foreman, que se dieron toda la pelea, tiene un cachetazo toda la pelea.
0: Foreman fue uno de sus rivales tradicionales.
1: Sí,
0: ¿no?
1: Y fueron muy amigos.
0: ¿Ah, sí?
1: Muy amigos. Sí, terminaban muy amigos porque... Y cada vez que peleaban juntaban 5 o 6 millones cada uno.
0: Qué
1: Héctor,
0: cosa atroz.
1: Bueno.
0: Agarrás esa trompada y ser amigo del tipo que le estás pegando.
1: Sí, y después ir a festejar con 2 millones de dólares en el bolsillo.
0: Que te faja vos.
1: Bueno, entonces el tipo organiza...
0: ¿Vamos a dedicarnos al boxeo, Flores?
1: Es tarde, Héctor.
0: Tener razón, mejor no.
1: Mire, cuestión que se va, hace una pelea muy... Hay un documental muy famoso que se llama Cuando Éramos Reyes, que es esa pelea que hizo en Zimbabue, creo que fue, con George Foreman. El documental ganó un Oscar, ¿no? Fantástico. Y él llevaba shows, básicamente de sus amigos o de la gente que le gustaba. Que le gustaba ir a ver cuando estaba sin pelear, digamos.
0: Sí.
1: En África lleva... a James Brown y su banda, y a B.B. King con su banda. Con un buen cachet para ellos también, ¿no? Y entonces tocaban, el día anterior a la pelea, había una fiesta.
0: Qué buena idea, ¿no?
1: Sí, él quería difundir todo eso. Eso fue en el 72, 73, por ahí. Esto es del 76, él organiza una pelea en Tokio. Una pelea que no fue gran cosa. Una pelea que ganó fácil. ¿A quién se lleva para hacer el show? El show previo a su pelea. Unos artistas que a él le gustaban mucho, que estaban muy de moda en ese tiempo en Nueva York, que eran los de Fania.
0: Ah, Fania All Stars.
1: Fania All Stars, sí. Entonces él le dice a Jerry Masucci, quiero
0: llevarlo. ¿Era el dueño Jerry Masucci?
1: Yo creo que sí. Gerente. Yo creo que era el que mandaba mínimamente.
0: Ahora, ¿mandaba en nombre de alguien importante que no aparecía? Siempre me pregunté eso. Sí.
1: Bueno, acá... en
0: el capo era él para todos.
1: El capo era él. Mire cómo sería de capo, que acá fue de capo. Jerry Masucci le dijo, bueno, vamos. Te junto a los muchachos y nos vamos a tocar a Japón con vos.
0: Él cortaba el bacalao.
1: Sí. Cuestión que esto está en un disco que yo conseguí después de mucho tiempo. A mí me habían hablado ya de estos discos, pero nunca los había encontrado. Fania All Stars en vivo en Japón 76.
0: Ah, se qué llama.
1: Y está toda la...
0: Era la época de gloria de Fania.
1: Claro. Héctor Lavoe, Celia, todos van a ese viaje. La orquesta está... el show está producido por Jerry Masucci en persona.
0: Ajá. ¿Sí?
1: La orquesta la dirige Johnny Pacheco, que era uno de los directores estrellas de Fania, del sello de salsa.
0: Conseguiste un director, le
1: decía. Claro, y con Jerry Masucci, cualquier cosa que necesitaba, iba a Masucci y lo compraba.
0: Sí, sí, sí.
1: Y ahí están, en ese concierto, el que deserta, el que se va de la All Stars, con otro contrato, para ir, creo que, a trabajar con Roberta Flack, es Ray Barreto.
0: ¿Ah, sí?
1: Entonces se va Ray Barreto, y en este concierto presentan al que venía a reemplazar a Ray Barreto, que ¿sabe quién era? Mongo Santamaría.
0: Ah, bueno.
1: ¿Sí? Esa calidad de gente, le estoy diciendo.
0: Sí, sí, sí.
1: Hacen un show en Japón que uno escucha a la gente y dice, los nota emocionados.
0: ¿Sí?
1: Los nota, y el japonés no tiene esto. Tiene otras cosas, pero esto no lo tiene.
0: No son muy elocuentes a veces con ciertas músicas.
1: Pero las ovaciones finales hablan por sí solas.
0: ¿Ah, sí?
1: Y en este tema que elegí, que lo elegí porque había que elegir uno, ¿no? Que se llama El Ratón. Que es como usted me contaba, por una cabeza, que no habla de una carrera de caballos.
0: No.
1: Habla de cosas un poco más trascendentes, digamos.
0: Sí.
1: Este no habla de un ratón. Habla de otros tipos de comportamientos humanos. Metafóricamente.
0: Sí.
1: ¿Sabe quién canta acá? Cheo Feliciano.
0: Ah, bueno.
1: ¿Sí?
0: Capo total, Cheo Feliciano.
1: ¿Quiere escuchar esto?
0: Sí.
1: Bueno, Héctor, acá lo tiene. Fania All Stars con Cheo Feliciano, el

0: la historia del ratón que vino de Puerto Rico a comerse el queso de Japón.
1: Mira, ese acorde final, solo ese acorde final vale ir a ver estos tipos.
2: Sí, no lo querían terminar, hubieran seguido 2 horas.
1: Sí, y le meten al soneo, porque está concebido para bailar eso.
2: Entonces
1: lo hacen mal. Yo lo vi en Nueva York, pedí que me llevaran a una milonga. Había un grupo que yo no conocía, ¿no? Y me llevaron a un lugar que, si me decís dónde era, no me acuerdo, nunca supe. Pero bailan. Y tienen una elegancia para bailar esto.
2: Y tienen unos recursos. Uno se cree que ya está, no, siguen encontrando una vueltita más.
1: Y hacen figuras muy lindas.
2: Da 2 vueltitas.
1: Los bailarines hacen cosas muy lindas.
2: Sí, bueno, hay muchas películas americanas seducidas por esta forma de bailar.
1: Sí.
2: Que las incluyen en sus... en el argumento, digamos, y ves que los que bailan son todos cubanos. Aparecen en esa escena nada más, pero son todos cubanos.
1: Son todos cubanos.
2: Sí, bueno, ahí tenía el ratón de la Fania All Star.
1: Bien, yo te traje ahora un artista argentino. Creo que rosarino, sí, rosarino. Raúl Lavie.
2: De la nueva ola.
1: Raúl Lavie.
2: Era de la nueva ola, Raúl Lavie.
1: Fue, sí, en su momento.
2: Claro,
1: siempre cantó bien.
2: Un genio.
1: Hace todo bien.
2: Sí, bueno, un tipo muy gracioso, ¿eh?
1: Además.
2: Gracioso.
1: Muy gracioso y muy buena gente.
2: Muy buena gente.
1: Es lindo decir
2: eso,
1: ¿no?
2: Sí, el negro es buena gente.
1: Muy buena gente, sí.
2: Enseguida uno lo participa de lo que está haciendo.
1: Claro. Sí, yo le llamo, ¿sabes qué? Gente educada.
2: Sí.
1: Creo que hoy lo hablábamos aparte.
2: Hoy lo hablábamos en un momento.
1: Bien. Gente, ¿con respecto a quién?
2: Sí,
1: no me acuerdo.
2: No sé, uno que sí, uno
1: pero
2: que
1: sí. Pero sería lindo mencionarlo. Acá lo
2: ben
1: llamaron.
2: Molar, era. De ¿eh? Ben Molar me decía eso.
1: Ben Molar,
2: un tipo muy amable,
1: muy cordial.
2: Claro.
1: Te hacía sentir bien siempre.
2: ¿Un tipo que era qué? ¿Era editor, Ben Molar?
1: Ben Molar tenía una editorial, Fermata, después tuvo un sello discográfico.
2: Años 60,
1: Fermata, por ahí, años 60.
2: Claro.
1: En 60 y para adelante.
2: Y 70, sí.
1: Hizo...
2: Hacía muchas canciones en inglés, Ben Molar.
1: Sí,
2: versión castellana Ben Molar.
1: Y muchísimas tradujo.
2: Yo me acuerdo de las revistas TV Guía.
1: Sí.
2: Que venía un suplemento joven.
1: ¿Ah, sí?
2: Yo debía tener 12 años.
1: No me acuerdo.
2: Sí, venía un suplemento joven con fotos de los chicos de Música en Libertad, de
1: algo. Ah, sí.
2: Fernando Bravo, Simmons.
1: Fernando Bravo.
2: Y venía con las letras de las canciones y en todas decía versión castellana Ben Molar.
1: Ben Molar.
2: Sí.
1: Este muchacho. Ah, yo por Ben Molar conocí a Julio De Caro.
2: Julio De Caro. Bueno, ya eso solo.
1: Otro día te voy a contar cosas de Julio De Caro. Cosas muy interesantes, muy, muy graciosas de Julio De Caro que contaba él mismo. Acá, Lavie no va a cantar tangos.
2: No.
1: Para demostrar que hace todo bien, porque vos lo ves actuar y actúa bien.
2: Sí.
1: No cualquiera hace el violinista en el tejado.
2: No.
1: No cualquiera hace las cosas que él ha hecho en cine y en teatro durante largas temporadas y con gran éxito. Es muy versátil, Raúl.
2: Un actor de comedia musical.
1: Sí, actor de comedia musical.
2: El Quijote, Villapolo.
1: También. Sí, bueno, sí. No te cansarías de... Es decir, te cansarías de mencionar todo lo que ha hecho Lavie en el escenario, en el cine.
2: Tuvo
1: el
2: tango argentino, ¿eh?
1: Sí, claro.
2: Claro, estaba bueno.
1: Claro, sí. Te lo voy a traer con tango argentino.
2: Sí.
1: Es un tipo fantástico, ¿eh?
2: Sí.
1: Te lo querés llevar para tu casa.
2: Sí.
1: Ocurre que él acá no canta tangos. Ha hecho un disco hace algunos años que se llama Las Mujeres de Lavie.
2: También sabes, es un terreno que ha transitado.
1: Sí, pero ¿sabes a quién se le ocurrió?
2: No.
1: A Laura Lavie, que es su adorada mujer.
2: Adorable.
1: Laura Lavie.
2: Sí.
1: Se aman mucho.
2: Sí.
1: Y a mí me gustan esas parejas.
2: Sí.
1: Bueno, Raúl Lavie grabó 2 boleros con otra personalidad extraordinaria que está al nivel de él en calidad de cantante. Y se llama María Graña.
2: Otra invitada a su cumpleaños, María Graña.
1: Sí, y aquí está la perlita, que María Graña acompaña a Raúl Lavie, acompaña es una manera de decir,
2: sí.
1: Comparte estas versiones, de 2 boleros juntos, Esta Tarde Vi Llover y Somos Novios.
2: Qué lindo,
1: vas a ver
2: Manzanero.
1: Vas a ver qué calidad para decir. Esta

0: Ambos tienen una gran virtud de lo que hablábamos hoy, el fraseo, el encanto del fraseo. Y además recursos.
1: Y vos.
0: Y una cosa que no voy a repetir más, que es regar el don.
1: Claro, el don. Don,
0: darle de comer al don, al sí, don sí. Que otra vez tenés que regar.
1: Alimentarlo.
0: Alimentar y sí.
1: Bueno.
0: Hay vagos que no se preocupan.
1: Bueno,
0: y entonces
1: pero,
0: se
1: sí.
0: pierde una carrera.
1: Y acá no los pasamos.
0: No, desde luego.
1: Bueno, ¿quiere escuchar algo muy nuevo? Son cuatro chicos.
0: Los salchaleros.
1: No, son cuatro jóvenes. ¿Sabe de dónde? De Minneapolis.
0: Ajá.
1: Blancos.
0: Sí.
1: De Minneapolis era Prince.
0: Sí.
1: Estos eran vecinos de Prince.
0: Sí.
1: Cuestión que los ve uno y los lleva a Nueva York, como pasa siempre.
0: Sí.
1: Y los pone en el Irving Place, que es un lugar muy, muy tradicional de la música más nueva. Yo en ese lugar vi debutar.
0: ¿Qué hay ahí?
1: Debuta gente.
0: Es espectáculo. Ah, debuta gente.
1: Tienen todos artistas nuevos, pero sabe, usted sabe que si llegan ahí es por algo. No llegan casualmente uno ahí.
0: Ah, la vara es alta.
1: Al Irving Place, sí. Yo ahí vi debutar en Nueva York, vi debutar en América a Joss Stone, a la cantante blanca inglesa de Soul, Joss Stone. Yo la vi debutar ahí en Nueva York. Justo estaba ahí.
0: Claro, seleccionaban con rigor.
1: Sí. Yo la vi con los Roots, una banda ya. Que si no tocan bandas. Si hay alguien nuevo que va ahí, es porque se puede mezclar con los grandes que van a ese lugar.
0: Entiendo,
1: ¿sí?
0: Entiendo perfecto.
1: Estos pibes los llevan a Nueva York y debutan ahí, llenan todo un fin de semana, sábado y domingo, tres funciones. Ah, las llenan de chicos que estaban esperando. Le quiero decir, no son comunes estos pibes, ¿eh? Componen, arreglan, es dos guitarras, bajo y batería, como los Beatles, una formación básica de rock, más un Pro Tool.
0: ¿Qué?
1: Un Pro Tool. ¿Qué es el Pro Tool? Es esa caja donde meten todos los sonidos y sacan.
0: ¡Ah!
1: ¿Sí?
0: Sí.
1: 20 años tienen, Héctor. Hablan otra cosa.
0: Escuchan otra cosa.
1: No se parecen a nadie. Lo cual ya habla muy bien de una banda nueva. Se llaman Jam House. J-A-M. House, casa. Como casa, pero en alemán. Como Bauhaus.
0: Ajá.
1: Jam House. No sé qué es Jam House. Lo busqué y no hay. ¿Le interesa escuchar a estos chicos que tienen 20 años y que yo creo mis hijos van a hablar de ellos?
0: Sí, señor, me interesa conocer esto porque después me mando la parte en el barrio.
1: Ahí está.
0: Que Jam... conozco lo último de lo último.
1: Esto es lo último, te juro, Héctor. Jam House, Too Many People se llama esto.

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¿cómo les va? Bienvenidos, aquí estábamos arrancando esta madrugada del miércoles, claro. Y les dije, era un lunes con sabor a domingo y un martes que parecía un lunes. Y hoy ya estábamos pensando en que se nos termina así la semana. Entonces, en esta madrugada de miércoles, con este programa que nació por y para ustedes, día 2 ha llegado a Nacional, de la Puna a la Antártida y de la Cordillera a las Toninas. Llegamos a los lugares más recónditos de nuestro país. Ahí nos buscás, nos sintonizás, en tu provincia, en tu localidad, en tu pueblo, en tu paraje. Ahí nos vas a encontrar, buscando en el dial de la radio. Y si no tenés tantas alternativas para poder estar con nosotros, no podés decir que no te las hemos dado. 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También tenés, según y depende de la compañía de cable con la que estés operando, nos buscás en el final de la grilla, canales de radio, y ahí también desde la cama, en estas noches frías. De verdad, estos días desapacibles, ¿cuándo va a salir el sol? Eso de que aunque no lo veamos el sol donde está, ya quedó viejo. ¿Ya el sol estará? ¿Dónde estás, sol? Febo. Febo asoma, ya su rayo, justo en la semana de San Martín, ¿no? Como para entonar la marcha de San Lorenzo. O como decía un amigo mío, que íbamos a la playa y se untaba con Zapolán y le ponía cromidine, el asesino, Marcelo Romano, mi amigo, peine. Íbamos, y era tan blanco como yo, y él le metía al Zapolán cromidine. Y entonces se untaba todo el cuerpo y le digo, Marcelo, te va a hacer mal. No. Y él se ponía así y decía, Febo, alimentame. Al cuarto día lo tuvimos que llevar a internar. Quemadura de tercer grado. No sabés cómo quedó. Pero, de verdad, ¿el sol existirá ya? Es una cosa pocas veces vista la que estamos padeciendo. Pero nosotros somos un poco el sol también, ¿no? A esta hora de la madrugada, en esta matiné nocturna, como decimos, que arranca con de a dos y que sigue con la discoteca Nacional, ese 2x1 que te tiene en vilo toda la madrugada, la madrunoche, la madruniana, ponele lo que quieras. Acá nosotros perfumando desde acá el ambiente, y en cada casa llegando, tratando de que, claro, que no te intoxiquen así. Ya les vamos a contar por qué. Sí, seguí tirando que me viene bárbaro, me estoy muriendo. Un poco más me pone un supositorio de desodorante. Pero eso va a venir dentro de un rato para que se rían con nosotros. No de nosotros, con nosotros se van a reír, Cuando les cuente un poquito de pasado, no puedo más. Bueno, esto es parecido a lo que hizo una tía mía una vez. Estábamos durmiendo a la noche en las Toninas y mi tía dormía en la cama abajo y yo la de arriba, ¿viste? En las vacaciones se junta la familia, vos te toca dormir con la tía. Y mi tía ni se dio cuenta que yo ya estaba acostado y como es temerosa de los insectos, abrió la puerta, tiró ray un litro y medio y cerró. Y yo estaba durmiendo ya en la pieza. Casi termino como una cucaracha más. Hoy no es el caso, pero estoy así como que... Ya les voy a contar por qué. Este programa transmite alegría y esto es alegría, señores. Qué mejor que dormir con la radio y poder disfrutar con nosotros, interactuar juntos. Que sean un poco parte de nuestra vida como nosotros somos parte de la suya. Para los que están ahí intentando conciliar el sueño de una manera distinta, o para los que están, mirá, ruteando, tractoreando, cosechando, sereneando, estudiando, veterineando, empanadeando, sanando, panadoreando, altamareando, recorredoreando, computadoreando, amasando, locutando, enamorando, insomniando, kilometreando y tejiendo. Y también, todos ustedes, para todos ustedes va este hermoso programa. Buena música, buenas historias,
lo de siempre, sin Jacqueline Carol Mekelevicius, que arrancó su segunda semana de vacaciones y todavía tiene una más, merecidas o inmerecidas, uno después podrá hacer la evaluación pertinente. Jorgito Falcone, el que lo hemos recuperado, así que acá está, como en cada madrugada. Ayer el hombre, obviamente, feriado el lunes, se tomó el aliscafo. Y hoy lo tenemos acá sentadito, musicalizando todo esto, junto a la energía que ustedes emanan, que es un poco de lo que nosotros necesitamos en cada mañana. Pero nada de eso sería posible sin su presencia. Ella desodoriza el ambiente. Es insustituible, inimitable, irreemplazable, única. A ella sola se le pueden permitir ciertas cosas, porque la amamos particularmente, y ustedes saben lo que significa para mí. Es por eso que en esta madrugada, en esta sección que hemos denominado... ¿Cómo? Muy bien, yo estoy esperando que me den el pie, redescubriendo a Cristian Castro. La presentamos así, esta morocha hermosa, se lo merece.

0: serán los días felices. Tú y yo, todo este amor me llena de emoción. Me llena de emoción como de desinfectante la garganta. Señoras y señores, con ustedes, Sonia Ferraris.
1: Pero como dicen que les va muy buena madrunoche. Bienvenidos.
0: Nunca estuve tan a punto de morir por vos como en esta madrugada.
1: Perdón, me disculpo. Alguien me preguntó si te estaba tratando de ácaro, pero no era el tema ese. El problema fue que había olor a comida y yo aproveché y mientras hacías la apertura me fui a buscar el desinfectante.
0: ¿Te percataste que estaba yo sentado?
1: No. Así arrancamos, no sé cómo seguimos.
0: Qué lindo.
1: Me disculpo.
0: No pasa nada. Muero de amor y muero de desinfectante también.
1: Tengo miedo de mi agua.
0: No, está todo bien. Bueno, acá estamos, pero era un poquito de instrucción de lo que venía, yo se los iba a contar. Ella está peor que yo, le digo, tuvo que ir a buscar un litro de agua, porque también se lo morfó. Entró, les cuento la situación.
1: Sí.
0: Acá suele haber amigos del poco aseo y la higiene, ¿no? Que suelen ir. Sí, aunque se agarre la cabeza mi amigo Falcone, es la realidad. Y cuando entramos acá, es verdad, a veces el estudio. Antes había una persona que pasaba, pero vio cómo es esto, ¿no? Últimamente lo está. Entonces, sí. Veo que Sonia se para rápidamente, raudamente. Digo, ¿qué le pasó? Digo, bueno.
1: Tuvo una urgencia.
0: Claro. Y de pronto viene. Venía ya desde fuera, tirando. Tiró por acá, tiró por allá, tiró y seguía. Y yo de pronto empecé a sentir ese picor en la garganta, que todavía perdura, ¿eh?
1: Sí.
0: Y así fue, por eso la introducción y un poquito para reírnos de nosotros, con nosotros, y ustedes entiendan el porqué de esa risa. ¿Cómo estás, amor mío?
1: Bien,
0: mira lo
1: muy
0: que
1: bien.
0: Soporto, hasta
1: bien.
0: Esto soporto. Tú, te banco todo, hasta en la muerte te banco.
1: Agradecida.
0: ¿Cómo estás?
1: Bien, muy bien. La verdad que ha sido una linda tarde de martes.
0: Uh-huh.
1: Así que bueno, hoy miércoles va a ser más linda todavía.
0: ¿Todavía?
1: Sí, totalmente.
0: Porque usted va a acomodar los chakras,
1: absolutamente. Y,
0: además,
1: no,
0: ¿por qué?
1: Sí, he decretado que va a ser un día maravilloso.
0: Ah, bueno, sí. Qué lindo.
1: Además vuelve el sol, después del día 25.000, más o menos, hoy toca.
0: Esperemos, yo ya no quiero...
1: sí, estuve escuchando a los meteorólogos expertos en la materia climática
0: que
1: y
0: vuelve el
1: aparentemente
0: sol.
1: Sí, vuelve el sol, por lo menos en esta parte del mapa. Vamos a hacer una recorrida después,
0: bueno, sí,
1: por
0: claro,
1: las provincias.
0: Por esta situación sin precedentes, ¿eh?
1: Bueno, viste que ayer hablábamos de que estábamos desganados,
0: sí.
1: De que no teníamos ganas ni de respirar.
0: Nos lo hizo saber Amanda, además.
1: Sí, exactamente. Bueno, eso tiene que ver con la falta de vitamina D. De 76 días, tener 12 de sol es como que un poco
0: terrible.
1: Demasiado poco, ¿no?
0: Me da ganas de nada. Encima a las 10 de la mañana me llaman que estaban pintando la cochera y me tuve que levantar.
1: ¿A las 10 de la madrugada?
0: Sí, claro, para nosotros la madrugada. Hay gente que no entiende, dice, ay, te quejas porque te levantás a las 10. Sí, guacho, pero yo me acuesto a las 4. Y Sonia a las 8.
1: Imagínate.
0: Pero lo cierto es que... Y yo, intuitivamente, agarré lo que tengo a mano. Me puse el pantaloncito corto, las zapatillas, y arriba sí me puse la campera, una remera, una campera y un camperón. Y salí a la calle... Cuando toqué la calle y el frío, el chiflete, me entró por el pantaloncito corto.
1: Pero vos solo, de mediados de agosto tenés a mano un pantalón corto.
0: Si yo duermo en pelota, imagínate.
1: Ah, bueno.
0: Okay. Es así, Dios. Mi amor, imagínate.
1: Yo le tiro el centro.
0: Y claro, y voy a buscar el centro y al cabeceo.
1: Me
0: Pero por eso, imagínate que lo único que tengo ahí es el pantaloncito.
1: Está bien.
0: La otra vez una señora del edificio, yo bajo y estaba un frío de cagarse. Yo estaba en el palier que fui a... recibir una, no me acuerdo si fue de alguna comida o algo que habíamos pedido, y yo estaba con una remerita y un pantalón, ¡ay, la señora grande, pobre! No, me dijo, ¡ay, qué frío, nene! Me dijo, digo, yo estoy bien, y estaba, claro, la señora venía casi como si viniera de la Antártida.
1: Aparte te dijo nene.
0: Sí, además,
1: imagínate.
0: Eso puede
1: Se
0: más,
1: ganó el cielo la doña.
0: Y así como diciendo, soy un nene. Pero así, yo, viste, soy así. Ahora que siento más el frío que antes... Prendo mucho más veces la estufa, me doy cuenta que a veces me siento más el frío, que nunca lo padecí, y esta vuelta lo estoy sintiendo, no lo estoy padeciendo, ya de por sí lo odiaba, imagínate ahora que lo siento, ¿no? Estás muy linda como siempre.
1: Bueno, muchísimas gracias. Sí, hace rato que no...
0: Que no se venía linda, así todo el día linda.
1: Me puse lo primero que encontré.
0: Ah, como decía un amigo mío.
1: Claro, exactamente.
0: Sí, un amigo mío.
1: Versace, nomás.
0: Sí, no, pero digo así. Estábamos saliendo, estábamos en un hotel en México y me dice, había que ir a ver a Luis Miguel. Él había concertado el hecho de poder verlo y después Luis Miguel de recital lo recibía. Entonces Diego se metió a la habitación y se acompañó, me voy a cambiar. Y yo fui con él y se puso en el guardarropa, él tenía la suite, y sale todo vestido y digo, ¡a la mierda! Traí un traje Versace y me dice, disculpame, pomelo. Se cortó la luz y me puse lo primero que encontré, dijo. Era un fenómeno para eso. Y ahora más o menos como vos, pero está muy linda, el pantalón que más me gusta y todas esas cosas. Que bien.
1: Bueno, me alegro.
0: ¿Todo bien entonces?
1: Excelente.
0: Espectacular para arrancar este programa.
1: Sí.
0: Buena música, buenas historias, lo de siempre. Y además, siempre un as en la manga.
1: Sí, tío. Siempre hay un valor agregado. Hoy le traje una historia muy conmovedora.
0: Ajá.
1: Le tiro el título.
0: A ver.
1: Durante 7 años.
0: Sí.
1: Ella lo trató con una sonrisa.
0: Sí.
1: Él nunca dijo gracias. Hasta el final.
0: Un gruñón, tipo, ¿eh? Bueno, en un rato no les quiero, la verdad, estas cosas que nos trae Sonia que nos sorprende. La historia de hoy tiene que ver un poco también con la esencia de la Women in Black. Tiene que ver con un viaje estelar de dos enamorados que van recorriendo la galaxia. Está muy bueno, de verdad le digo, un poco como para que estén atentos, muy linda historia también, futurista, pero linda al fin. Y la música de siempre, bien ochentosa, bueno, lo que tenemos siempre para ustedes. Recuerden las vías de comunicación y después te voy a leer un mensaje que llegó al Facebook que particularmente para vos.
1: Me encanta, me encanta. Nos ponemos en contacto.
0: Sí.
1: Ustedes saben, estamos en ausencia de la productora, así que pedimos en lo posible que los mensajes sean escritos, por lo menos estos días, ¿sí? Ya cada vez falta menos para que regrese Jacqueline, que es la encargada de estos menesteres, ¿no? 11-3-870-74-85. Lo agendas en el celu y allí nos escribís si gustás. 11-3-870-74-85. Hablando del celu, viste que hay gente que tiene la costumbre de ver videos cortos, los reels, que se llaman.
0: Exactamente.
1: Bueno, vos sabés que aparentemente, estaba leyendo una nota muy interesante, que ver videos cortos en redes sociales desactiva regiones claves del cerebro, y esto trae consecuencias.
0: Eso también me lo vas a contar, porque soy de esos que se prenden.
1: Sí, sí, uno te lleva al otro, al otro, se te pasan las horas.
0: Es una porquería eso, porque en definitiva es una adicción.
1: Sí.
0: Viste, agarrás y decís, uy, uno más, y empieza tic, tic, tic. Y después querés ver y buscás si alguno te interesó.
1: Sí.
0: No, y decís, ¿dónde se podrá ver entero? Viste que también.
1: Exacto.
0: Pero eso lo dejamos para después.
1: Quiero escuchar saludar, ese mensaje.
0: Nina Cáceres, como siempre, es la primera. Dice, hola chicos de Nacional, los espero cada noche. Saludos de Nina, un beso grande. Sergio Correa. Pero acá, este aquí, que este me impactó mucho. Marta Vázquez. Y dice lo siguiente, porque está más enfocado a esta matiné nocturna que solemos decir y que tiene que ver también con la discoteca nacional. Dice así, querido Sonia y Fabi, somos dos viejitos de más de 80 que piden oír a Tamara y al Chaqueño, si es posible, a las 4 de la mañana, dice Marta.
1: Muy bien.
0: Y después dice, nos emocionan, Fabi, sobre todo cuando recordás a tu abuelo, y verte con tus lindos hijos. Los quiero a los dos. Bendiciones, Marta Vázquez. Un beso grande desde acá, de parte nuestra. Y obviamente, seguramente, esta morocha hermosa va a cumplir el deseo y los va a sorprender.
1: Lo anticipo. No sé si hoy, o mañana, a partir de las 4, en el especial de la Discoteca Nacional, les prometo un cara a cara, un frente a frente. Tamara Castro, el Chaqueño Palavecino.
0: Lo pedís, lo tenés, Martita. Ya tenés esta morocha hermosa. Que va a estar regalándoles entonces la posibilidad de disfrutar de dos grandes, sin ningún lugar a dudas. ¿Comenzamos formalmente nuestro programa, Amore Mío?
1: Pero por supuesto, con la hermana no reconocida de Rod Stewart, como solemos definirla, a la bonita, a la eterna Bonnie Tyler. Y esta canción es una de esas Claro, sí. Que a mí particularmente, y yo sé que a muchos, me encanta escucharla en un volumen 35, 36 del auto, y si da más, más todavía, sí, y con sí. los vidrios abiertos ni te cuento. Y en la ruta, ni te cuento. Así que lo vamos a poner...
0: Tarde,
1: en
0: el... por eso ¿sí? la trajo para la noche.
1: Es una de esas, sí, sí. junto con alguna de Creedence. Bueno, Hold It Out for a Hero. Bonnie Tyler, abriendo nuestro día 12 del día de hoy... Esperando un héroe.

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0: Can't Start the Fire. Billy Joel. Nosotros no comenzamos el juego. Año 1989, otro recuerdazo de la década del 80.
1: Y los que vienen, hoy tenemos una... como siempre, ¿no? La selección de temas que hacemos con Sonia son de esos que no suelen escuchar en otras radios, que suelen pasar la música de los 80. Buscamos variantes y sobre todo aquellos que son los que menos se ponen al aire y que se pueden disfrutar tanto como los disfrutamos en aquella década inolvidable. 0:40 de la madrugada, ya haciendo de a dos para toda la Argentina y el mundo, amor.
0: Tengo un anticipo, sí, con respecto a esto que vamos a charlar en un rato, ¿no? Acerca de esto de ver videos cortos en las redes sociales, que desactiva regiones claves del cerebro, ¿no? Hay estudios científicos que justamente hablan de las consecuencias. Sí. Hay una entendida en la materia que me aporta un dato concreto, ¿no? Obviamente que esto da como para charlarlo un poquito más, pero me sugiere que generan más ansiedad los reels. Por eso hay cada vez más malestar a nivel emocional y psicológico, más que nada en los más jóvenes. Un mundo rápido, todo ya, menos atención, menos productividad.
1: Totalmente.
0: Así que gracias, Mariana.
1: Ocasionan lo que en mí ocasionan las películas que no son del todo buenas. La ansiedad de que terminen rápido. Entonces, una película de una hora y media que es muy más o menos, yo la veo en 40 minutos, en 32. Cuando van caminando los adelantos, ¿viste? Esa es la ansiedad que decís, va, que termine esto.
0: Bueno, y lo decíamos hace unos días también. Quizás suene antipático, ¿no? Lo que voy a decir, pero a mí me pasa con los mensajes de audio largos. Depende, depende. Vamos a hacer la aclaración, ¿no? Para no generar ningún malentendido. Cuando superan los 30 segundos, ya se me complica. Es como que le chanto la 5, 2. Encima con 2X.

0: entendés nada, ¿no?
1: No. Según cómo hablen, si te hablan pausado.
0: Insisto, si hay excepciones, rápido. Hay excepciones. Uh-huh. Pero rara vez me. Es como que me saca un poco de mis cabales.
1: Hay una muy buena conferencia de prensa que brindó hace algunos días el pelado Matías Jesús Almeida, ex jugador de la selección argentina, ex jugador de River, ex técnico de River, hoy técnico del Monterrey, donde habla de estas cosas y, entre otras, hace justamente mención a esto que vos acabas de contar. El hecho de que hoy se vive todo rápido y quieren todos que termine ya o que empiece ya o que venga ya. Y entonces él, textuales palabras, dijo, y llega un mensaje de audio y lo ponemos en, así dijo, 500.674 kilómetros por hora. Eso, muchachos, esto es porque en los tiempos que corren se terminó la pausa, se terminó, todos quieren ya. Y bueno, es un poco eso. A mí depende quién. Yo tengo una prima que no voy a hacer mención, que el poder de síntesis no lo conoce y es una excelente y exitosa profesional, pero te deja mensajes de 4 minutos, 5, que son tediosos. Y tengo también a la gente de prensa de Racing Club, y así lo voy a nombrar porque todo el mundo lo sabe, el señor Diego Urbaneja, que para decirte buen día, ¿cómo estás?, te manda un mensaje de aproximadamente 3 minutos 40. Para decirte, buen día, ¿cómo estás? ¿Cómo amaneciste hoy? ¿Saliste a la calle? ¿Te fijaste si estaba bien? ¿Y cómo te encuentras en estos momentos? Y así, para decirte nada más que buenos días. Esa gente, sí, la que que no tenga poder de síntesis, me altera un poquito. Ahora, si yo esos mensajes que recibo largos son de la persona que quiero escuchar, no solo los escucho con atención, sino que los guardo también. Esa es la realidad.
0: Y además, seguramente te pasa como a mí. Los vuelves a escuchar una y otra y otra y otra y otra y otra vez.
1: Qué suerte que tiene una persona que yo no tengo, ¿no? Qué suerte. Pero bueno, habrán sido elegidos en algún momento.
0: Y lo que pasa es que a veces, si el mensaje es largo, pero el contenido te agrada, uh-huh. Obviamente lo guardás y lo escuchás con atención y te da placer.
1: Sí, claro.
0: Pero bueno, sí, para decirte cómo estás, te mandan un mensaje de 3 minutos y medio, es como que...
1: Yo los que guardo también, a veces que le pongo, viste, la estrellita de destacados, más allá de los audios, son muchos mensajes que me manda la misma persona. De esa persona, ¿ves? Que te muestro ahí, por ahí... No creo que la conozcas, pero ves todos los mensajitos de esta persona que me interesan y que me dice, ¿ves? Todas tienen una estrellita.
0: Ajá.
1: ¿Ves? ¿Ves?
0: Qué lindo.
1: ¿Viste? Todo, bueno. ¿Ves que tienen toda una estrellita?
0: Qué fortuna. Digo, la de la persona.
1: Sí.
0: Sí.
1: ¿Viste? Por eso te digo. Eso es sentir.
0: Claro.
1: Eso es sentir. 0:45 de la madrugada. Estamos haciendo de a dos. ¿Por dónde me llevas ahora, amor mío?
0: Te llevo a pasear por el país, porque van llegando mensajes y hay que agradecerlos, ¿no? Porque obviamente son nuestros amigos oyentes los que nos eligen madrunoche tras madrunoche y hacen posible que esto tenga sentido,
1: sí,
0: ¿o no?
1: Sin ninguna duda.
0: Te llevo a Santa Fe. Mira, ahí nos está escuchando Ana María, querida pareja de a dos, Fabián, Sonia, una noche más con el programa que nos une entre la música y las historias a los oyentes, con ustedes los comunicadores. Desde Santa Fe los saludo como siempre, Ana María.
1: Gracias, Anita, un beso grande.
0: Nos vamos un poquito más lejos.
1: Dale.
0: En Sao Paulo. Ajá. Nos está escuchando Atair Suárez Coelho.
1: Sí, sí.
0: Que tengan una buena noche, Sonia, Fabián. No hay mejor programa que el nuestro. Me gusta porque se incluye.
1: Sí, está bien.
0: Y es así. Nuestro programa es una reunión entre amigos, con buena música. Un beso para Sonia y un abrazo para Fabián.
1: Muchas gracias.
0: Esa distinción que hace. Abrazo fuerte, Atair. Obrigado. De a poquito voy aprendiendo palabras.
1: Muy bien.
0: Para comunicarme con Atair.
1: Políglota, ya.
0: Bueno, tampoco tanto. Llegó el miércoles. Buen día, Sonia, Fabián. Viva el programa de A2 y también la Discoteca Nacional. Soy Héctor Osvaldo Vargas, del barrio Tres Cerritos, de la provincia de Salta. La linda, tan linda que enamora. Me gusta cómo vende la provincia.
1: Sí,
0: Héctor.
1: Sí, es verdad.
0: Gracias. Él nos escucha a través de la FM 102.7, Nacional Macacha Güemes.
1: Exacto.
0: Abrazo fuerte, Héctor. Hola, mi querida señorita Sonia, respetado señor Fabián.
1: Gracias.
0: Es gratificante tenerlos en mis madrunoches. ¡Qué espléndido! Cuando es presentada la estrella más brillante del universo radial de Nacional. Uh-huh. ¿No será mucho?
1: Es así.
0: Gracias por estar y vuestra entrega colmada de afecto. Abrazo fraterno y salud. El profe Chicho Arregues desde Los Nogales, en Huaycama, provincia de Catamarca.
1: Un beso grande, don Chicho.
0: Nos vamos otra vez. Llegame lejos.
1: Donde quieras.
0: Cruzamos el Río de la Plata.
1: Dale.
0: Tacuarembó.
1: Sí.
0: Muy buena madrunoche para los mejores de a dos, de a muchos. Fabián Codevila, la simpática Sonia Ferrari, se les escribimos desde Tacuarembó, puntualmente del barrio La Cruz, ¿no? La banda de siempre. Diana, Zuli, Nubia, Cintia, Marisela y Sergio. Lo mejor para ustedes y sus señoras mamás. Muchas
1: lindo, gracias.
0: Están con lluvia en Tacuarembó ahora.
1: Mira.
0: Sí, 12 grados. Como nosotros, no, un poquito menos tenemos acá.
1: Acá tenemos Ochoa.
0: Pues se viene la ola polar.
1: ¿Otra vez?
0: Sí, para que lo sepas. Los del Team Invierno la pasamos. Team Invierno la pasan bárbaro. Los de Team Verano la pasamos muy mal.
1: ¿Sí vino una ola polar?
0: Sí.
1: Pero
0: va a salir el sol.
1: Menos mal.
0: No podemos todo. Todo no se puede, mi
1: amigo. Un aliciente.
0: Bueno, abrieron el paso Cristo Redentor.
1: Sí, para tantos días atrapados. Sin poder cruzar, la verdad que eso es bueno.
0: Aparte, ya se estaba notando el desabastecimiento,
1: todo,
0: ¿no? Muchos
1: lugares. Imagino, pero que además, yo imagino esto, ¿no? Sin combustible, además, porque para encender el motor y poder tener calefacción, tenés que. Y ahí se consume el combustible. No creo que haya una estación de servicio móvil para poder alimentar a todos. Es complicado, la verdad que es una muy buena noticia. Después de todo lo que les tocó vivir durante tantos días, ¿no?
0: Seguimos paseando, sí. Nos vamos a Jujuy. Buena madrunoche, Sonia, Fabián y equipo de A2. Bienvenidos a este miércoles memorable.
1: Epa.
0: Gracias por estar. Va a tener un lindo miércoles también, parece. Mira, Titi.
1: Muy bien, Normita.
0: Todo el amor y muchas bendiciones para vos.
1: Gracias.
0: Por aquí lo tenemos a Luisito Salas del Paraje Esperanza, Santa Cruz. Uh-huh. Hola, muy buena madrunoche, Sonia, Fabián. Esperando la cero, como siempre, para escucharlos. Feliz programa.
1: Gracias,
0: Luis. Hola Sonia, Fabián, buena madrunoche. Iván de Comodoro presente. Recorriendo el yacimiento. Ya sea una buena mitad de semana, un saludo a los recorredores que están de turno noche. Uh-huh. Nos sumamos lógicamente a este saludo.
1: Y anotamos recorredores.
0: Sí, pero lo tenías por ahí anotado.
1: No, ¿sabes qué? No sé si lo tengo recorredores, me perdí. No, recorredoreando teníamos.
0: Bueno, son los recorredores que andan recorredoreando.
1: Dios, recorredoreando, muy bien, muy bien.
0: Un abrazo, Iván, para vos y para todos los amigos que nos están escuchando en los distintos yacimientos en nuestra Patagonia.
1: Claro, muchos.
0: Muy buenas y fresquitas en madrunocheando con ustedes, queridos compañeros de A2. Qué lindo escuchar a este dúo más divertido y dinámico. Abrazos gigantes y mejor jornada para todos. Ay, Lobo, todo mal, ni de penales la emboca. Bueno, tampoco la pavada. A ver, Oscar, ¿qué le vamos a hacer?
1: Hoy quedó eliminado Gimnasia en la tarde de ayer.
0: Bueno.
1: En la Copa Argentina y otra vez con una expulsión tonta.
0: Ya sufrí ayer con todo lo que contaron.
1: Una semana negra para vos.
0: Bueno, sí.
1: Desde lo futbolístico. Por eso esperaste miércoles a ver si podés recibir eso que de gran miércoles para que te haga olvidar las penas del fútbol de esta semana. Y lo hacemos cortito. Ganó Boca 4-0. Impresionante goleada de Boca en Paraguay ante Recoleta. Ganó Estudiantes 3-0 en Chile. Ambos pasaron a la siguiente ronda. Boca en la Copa Sudamericana, Estudiantes en la Copa Libertadores. Lamentablemente empató Independiente Rivadavia Mendoza en un gran partido, una gran performance, pero quedó fuera por penales ante Corinthians. Y lo de Gimnasia por Copa Argentina ante Deportivo Riestra.
0: Vos sabés cuál es nuestro lema.
1: Uh-huh.
0: La adversidad no nos vence, nos retempla.
1: Exactamente.
0: No sé, parezco Iron Man.
1: Sí. Yo creo que a esta altura hasta General San Martín debe haber sido de Gimnasia.
0: Te acercas con un imán y quedas pegado.
1: Sí. Porque digo, viste, hay tanta grandeza escondida en Gimnasia que el doctor Favaloro, que Maradona en algún momento, que hasta General San Martín creo que hubiese sido hincha de Gimnasia.
0: Sí, por supuesto.
1: Es lo que te digo.
0: ¿Cómo que no? Buena gente.
1: Con los colores, además del uniforme de granadero azul y blanco.
0: Olvídate. Gracias, mi querido Oscar, por el recordarme, ¿no? Nuestro triste presente. Soñita de mi corazón, tu deseo de hermoso martes se cumplió. Gracias. Bendecido miércoles. Falta un poco de ánimo. La falta de sol, parece, nos tiene a muchos a media máquina. ¿Viste? Sí, era verdad. Era lo que nos decía Amanda ayer.
1: Sí.
0: Fabián me hace reír hablando del sol. Soñita dorada, abrígate bien, mi niña amada. ¿Cómo me cuida Helen de San Isidro? Me encanta.
1: Sí, la condesa, una
0: otra madronoche juntas. Mira, vengo zafando, Helen. Fabián ya se enfermó, Jacqueline ya se enfermó Gabriel, se enfermaron todos. Toco madera. Sí.
1: Yo me agarro por vos.
0: Yo no me voy a tocar.
1: Sí, dale. Sí,
0: te tocó la madera de la mesa.
1: Sí, te tenés que agarrar y te enfermas más.
0: Dios mío. Buena madrunoche a todos. Que pasen un lindo miércoles. Diego, otro amigo de Yoruba,
1: sí, claro.
0: De Canelones.
1: Exacto. Diego Martins, que de propósito está muy feliz con el presente de su sobrino futbolístico, el citado a la selección, jugando bien. Diego, un abrazo enorme. Vamos por más éxitos.
0: Por aquí lo tenemos a otro amigo Yoruba. Osumar, pero de Fray Ventos.
1: Claro.
0: Hola, muy buena madrunoche. Sonia, Fabián, feliz miércoles, buen programa. Hasta las 6 los acompaño. Bendiciones, abrazo y besos. Osmar, bueno, después se queda conmigo cuando vos te vas. Gracias, beso para vos. Muy buena madrunoche, amigos. De a dos, de a muchos. Deseo que el sol siempre ilumine sus vidas.
1: Gracias.
0: Se los quiere. Buen miércoles. Griselda de San Rafael, provincia de Mendoza. Qué lindo San Rafael.
1: Sí, y qué lindo
0: Tengo
1: mensaje.
0: Ganas de volver.
1: Sí, claro.
0: Abrazo también para Mario, nuestro incondicional amigo de San Luis. Saludos, Sonia, Fabián, es un gusto comunicarme con ustedes. Gracias, Mario. Bueno, aquí estoy. Buena madrunoche, mis queridos Fabián y Sonia. Yo duermo con la radio. A veces despierto 3 o 4 veces en la madrugada. La escucho, Sonia, un rato, sigo. Después a las 6 me despiertan los amigos periodistas y sigo nomás. Me gusta, entre sueños y sueños.
1: El sueño va escuchando, sí.
0: Y que tomó, mira, este mes tomó 2 veces vitamina D, Beatriz, mirá. De Paraná. Abrazo para vos también. ¡Oli, oli! ¿Cómo los extrañé? Anoche no pude escucharlos. Me parece que se cortó la luz, pero acá estoy lista como un soldadito. Feliz miércoles, buen programa. Hasta mañana. Los abrazo. Mabel de Santa Fe. Sigue complicada la situación en La Plata, Fabi.
1: Claro.
0: ¿Vos sabés que nos costó salir? Con el micro tuvo que desviarse en varias oportunidades porque había muchos cortes de gente que todavía está sin luz, reclamando.
1: Con este frío, además.
0: No, sí, realmente sigue complicada la situación, todavía no se acomoda, ¿no? Después del incendio, bueno, que comentábamos
1: ayer.
0: En
1: la central eléctrica.
0: Exactamente.
1: Que dejó a todo el norte de La Plata sin luz, ¿no?
0: Yo vivía en La Loma, digo, menos mal que me mudé a la zona sur.
1: Justo.
0: Hola, buena madrunoche, Sonia, Fabián, presente, recién llego de pasear, estaba complicado el asunto, abrazos y bendiciones. Juan y Mabel de Montecomán, provincia de
1: sí,
0: Mendoza,
1: abrazo para ambos.
0: Allí en San Rafael también. Bueno, Salta también, nos está escuchando por allí, Víctor, buenas noches, Sonia, Fabián, amigos, ya junto a sus compañeros desde La Puna, salteña. Norberto, nuestro amigo de Ashdod,
1: sí.
0: Allí al sur de Tel Aviv. Nuestro compatriota, claro, él está arrancando su día, ¿no?
1: Claro.
0: Se lo contamos a los oyentes que nos escuchan por primera vez, cerquita de las 7 de la mañana ya, por allá, ¿no?
1: Sí. Estás en lo cierto.
0: Buen día, queridos amigos de la radio. Fabián y Sonia, mi DJ preferida. Lo de Fabián me hizo acordar a mi abuela persiguiendo cucas con el flit sin ventilar la casa y nos tenía todos respirando
1: claro. Eso.
0: Bueno, yo he contado en alguna oportunidad y el público se renueva que una vez me pasó que compré el cucarachicida ese que no tiene olor. Claro.
1: ¿Tiraste?
0: Fue cuando me independicé. No, me fui a vivir con una amiga y tenía un problema de cucarachas importante, ¿no? Entonces dije, bueno, el primer día que hizo Sonia, dije, bueno, vamos a hacer limpieza en la alacena, abajo, ¿no? Saqué todas las cacerolas, las ollas, tiré las que no servían, bueno, compramos algunas nuevas, se lavó todo. Claro, entré a echar cucarachas y yo me cebé. Como no tenía olor,
1: sí,
0: dije, bueno,
1: claro.
0: qué maravilla esto.
1: Sí, qué buen invento.
0: La madera, a los 15 minutos, no sabes. La cuádruple la veía mi amiga. Era una cosa que no se podía estar.
1: Es complicado.
0: Pero bueno.
1: La cucaracha
0: no quedó ni una, te lo puedo asegurar.
1: Qué bárbaro.
0: No quedó ni una.
1: Muy bien. Y me acuerdo del flí. En la casa de mi abuela estaba el flí. La última vez que vi un flí lo usé para pintar en un. Estaba muy bueno. Vos sabés que le ponías pintura adentro, en donde iba el veneno.
0: Claro.
1: Y para, por ejemplo, para darle algún fumé a alguna pared. Estaba muy bueno el Flini. No sé si se conseguirán, si seguirán existiendo, ¿no? Y una pregunta que tengo para el amigo Denis Israel. ¿Por qué a mí me interesa particularmente? ¿Por qué ellos tienen una forma de pronunciar Israel que es como arrastrando la R? Israel.
0: Exacto.
1: Si es porque el idioma lleva a pronunciarlo de esa manera o porque tiene un significado distinto, ¿no? Pero hay un abrazo grande a ese gran amigo y a ese gran pueblo, ¿no?, de Israel.
0: Estamos a poquito de la una. Bueno, la tenemos a Betty en el puesto de Las Taguas, allí sí. En Malargüe también, provincia de Mendoza, escuchándonos, enviándonos muchos corazones. Uh-huh. A Oscar en Del Viso, muy buena madrunoche, Sonia, Fabián de A2 y un poquito más. Gracias. A Viviana de Colonia Rivadavia. Esto es a 34 kilómetros de Paraná. Nos sí. contaba ayer Viviana en la provincia de Entre Ríos. Nos escuchó ayer por primera vez.
1: Muy bien.
0: Se escribió, se sumó. Evidentemente le gustó porque hoy volvió a escribir.
1: ¿Le gustó o no le gusta?
0: Parece que sí. Buenas noches, día 2 y a los trasnochados. Hermosa la música. Acá la tejedora se quedó sin lana.
1: ¿Viste?
0: Así que le tocó buscar y ordenar canasto y no había. Hay que empezar otro proyecto con lo que hay.
1: Upa.
0: Gracias por la risa y las ocurrencias. Me alegran la noche. Bendecida transmisión. Bueno, misión cumplida entonces.
1: Sí, claro. Es el objetivo, ustedes saben.
0: De dibujar una sonrisa, ¿no? Sí, en el que está escuchando. Abrazo para Tito, de San José de la Dormida, allí en el norte cordobés. Para Diego Arias, de Palpalá, provincia de Jujuy. Sí. Buena madrunoche. Que tengan un excelente programa y bendecido día. Atento a la radio como siempre. Todavía me duele... el desinfectante. Gracias. Nos pide algo de Kiss, Diego.
1: Bueno, lo vamos a programar. Está bien.
0: Muy buenos días, que sea un buen programa. Buen miércoles, con toda la onda de la madrunoche. Qué buenos recuerdos en cuanto a la música. Saludos. Juan Manuel de San Miguel de Tucumán. Buena noche de martes. Que tengan un lindo programa. Leo, de Córdoba Capital. Julio, de Campamento Vespucio, uh-huh. también se suma allí en Salta. Fabián, buenas noches. ¿Podrían pasar el tema de ABBA Dancing Queen, si se puede?
1: Lo pasamos hace algunos días.
0: Mucha, te pregunta vos, Julio.
1: Sí, lo vamos a programar, pero justamente lo pusimos hace algunos días.
0: Buena madrunoche, amigos de A2, bendiciones. Soy por el Carmen, Jujuy, con lluvia y frío. Acá yo presente, como casi todas las madrunoches. Tengan ustedes un buen miércoles. Uh-huh. Abrazo grande. Por siempre con ustedes, Martín Romero, de El Carmen, mira, otro amigo jujeño. Uh-huh. Feliz programa, chicos, aquí desde Esquel, como siempre, que sea un bello programa, cariños para ustedes, Cecil Hughes. Seguimos de recorrida, nos venimos a la provincia de Buenos Aires,
1: sí.
0: en Chivilcoy nos está escuchando Julio. Muy buenas madrunoches, Sonia, Fabián, como siempre, regalándonos buena música, aunque no los conozco personalmente, ya son parte de mis amigos.
1: Es lo que buscamos.
0: Qué bueno eso. Sí. El amigo veterinario, Eduardo.
1: ¿Cómo le dijo?
0: Veterineando.
1: Sí, ¿no? Veterineando.
0: Hola, bien. Buenas noches. Hoy los estoy escuchando. Ayer me los perdí, había problemas con la señal. Gracias, me acuesto y no escucho otra radio que no sea nacional. Saludos desde el norte. Gracias, Eduardo, por el mimo. Un abrazo fuerte también para vos.
1: Se vienen las noticias, se viene el querido Darío Burstin en el área de Nacional. Volvemos con la historia, volvemos con más música, volvemos con todo lo que tiene Sonia todavía. Tenemos una hora por delante con Tutti Li Fiocchi, diría mi querido Nono.
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3: La 1:00 a.m. en la República Argentina. El gobierno anunció un acuerdo histórico por zona cálida con provincias del norte. Diego Santilli y el ministro de Economía, Luis Caputo, recibieron en el Palacio de Hacienda a los mandatarios de Catamarca, Salta, Jujuy, Corrientes y Chaco. Caputo ofreció a los gobernadores del Norte Grande una compensación eléctrica para avanzar con el recorte de los beneficios del régimen de zona fría. Más sobre la visita del Papa León XIV.
4: En el marco de la preparación de la visita del Papa León XIV a la Argentina, que incluirá las ciudades de Córdoba, Luján y Buenos Aires, la Secretaría General de la Presidencia, Karina Milei, convocó a la Conferencia Episcopal Argentina a la primera reunión interdisciplinaria en Casa Rosada. Además de Karina Milei, está presente funcionarios del gobierno porteño y la comitiva de la CEA está encabezada por el arzobispo de Buenos Aires, Monseñor Jorge García Cuerva, quien señaló
5: que podamos articular la visita del Papa, con mucha expectativa de articular a nivel nacional la visita del Papa.
4: El encuentro tiene como propósito afianzar la articulación entre las autoridades nacionales y la CEA, además de coordinar los distintos aspectos vinculados con la recepción del sumo pontífice y el desarrollo de su visita a la Argentina.
3: Atención, alerta amarilla por nevadas. Rige desde esta noche para la Puna de Cachi, Puna de la Poma, Puna de los Andes, Puna de Molinos, en las provincias de Catamarca y Salta. Y también hay una alerta por lluvias intensas en Formosa, Corrientes y norte del Chaco. En San Juan, donde nos escuchás por AM910, es la temperatura 8 grados, cielo despejado. Para la región del área metropolitana de Buenos Aires, se espera viento del sudeste, una mínima de 6 grados, sin lluvias hasta el domingo inclusive. A esta hora, 9 grados 4 décimos la temperatura, humedad 80%, cielo algo nublado.
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musicalizada magistralmente por Gabriel Zeni, ese piano que nos transporta y nos hace soñar con aquel Freddie Mercury inolvidable e inigualable, ¿no? Y ese Play the Game que suena de esta manera en esta madrugada de miércoles. Esta historia de amor, que es como un viaje por el universo lleno de estrellas y momentos inolvidables. La historia que une corazones más allá de las galaxias. Llega en esta madrugada a día 2. La odisea del corazón llegando más allá del horizonte cósmico.

El espacio se extendía infinito, un océano de estrellas parpadeando en la inmensidad. Desde el enorme ventanal panorámico de la nave Ícaro, Sonia y Fabiana observaban el cosmos con el asombro de quienes han cruzado la última frontera. La Tierra se alejaba, empequeñecida hasta parecer un diminuto punto azul suspendido en la nada. La nave avanzaba con suavidad, dejando tras de sí un rastro de luz. En la penumbra de su camarote, envueltos en la ingravidez, Sonia y Fabián flotaban juntos, tomados de la mano. «Es extraño», susurró Sonia. Su cabello flotaba en torno a su rostro. «Hemos esperado tanto por este viaje, pero ahora que estamos acá, siento como que ya lo habíamos vivido, por lo menos en mis sueños». Fabián la miró con amor, su sonrisa reflejaba en el cristal de la ventana. «Tal vez porque siempre supimos que llegaríamos acá», respondió, «como si el universo nos hubiera estado esperando». Los días previos a ese viaje habían sido frenéticos, preparativos interminables, despedidas de su gente a la que no verían más, promesas. Pero ahora, en la calma del espacio, se pertenecían solo el uno al otro. Esta no era una simple aventura, un viaje, sin retorno. Era una odisea a través de los límites del tiempo y el amor. La primera parada de su travesía los llevó a la constelación de Orión, donde orbitaban entre gigantes azules y estrellas nacientes. Es una plataforma suspendida en la nada. Cenaron bajo la luz de Rigel, una estrella tan brillante que su fulgor tenía de azul la oscuridad. Uno de los caballos de una de las películas más premiadas de la historia, como Ben-Hur, llevaba el nombre de esta estrella. Un guía holográfico les narró las antiguas leyendas de dioses estelares, y cada bocado que probaban era un festival de sabores desconocidos, creados con ingredientes que solo existían en aquel rincón del universo. Fue en esa noche cuando lo sintieron por primera vez. Una brisa fría, imposible en el vacío del espacio, rozó sus mejillas como un susurro. Sonia se estremeció, giró la cabeza como si alguien invisible estuviera observándolos. «¿Lo sentiste?», preguntó en voz baja. Fabiana sintió, deslizando sus dedos entre los de ella. «Es la galaxia saludándonos», dijo, con la certeza de quien ya no duda de lo imposible. Pero su viaje no solo les traería momentos de calma. El universo, como el amor, es impredecible. Mientras la nave se deslizaba hacia una región inexplorada, Ícaro recibió una señal. Era un mensaje de una lengua desconocida, una melodía compuesta de notas luminosas que vibraban en el espacio. «Es un saludo», explicó el sistema de traducción de la nave. «Procede de civilizaciones de otro mundo, más precisamente de Teloran. Los telorianos son seres de luz, cuya forma parecía un reflejo borroso de estrellas en movimiento. Aparecieron entre ellos con gestos amables, pero pronto un problema quedó claro. Había un malentendido. Las risas de Sonia y Fabián, espontáneas y felices, parecían un sonido de guerra en la cultura Teloran. Cada carcajada se interpretaba como un desafío. La tensión flotó en el aire como una tormenta a punto de estallar. «Debemos demostrarle que somos amigos», susurró Sonia. Fabián le sintió y, sin dudarlo,
llevó su mano al pecho y la extendió lentamente hacia adelante, imitando el gesto con los que los telorianos saludaban. Sonia lo siguió, y poco a poco la luz de los telorian cambió de tono, volviéndose más suave, más cálida. No se han entendido, dijo ella. Aquel fue el primer puente entre dos mundos. Los telorianos, agradecidos por su respeto y empatía, les ofrecieron un regalo, un cristal de los sueños, capaz de reflejar los recuerdos y anhelos más profundos. Cada noche, Sonia y Fabián sostenían el cristal entre sus manos y veían en su interior sus momentos más hermosos. El primer beso. La promesa bajo la lluvia. La emoción de te quiero. Ahora flotando entre estrellas lejanas. Y entonces supieron que este viaje era más que una aventura. Era una expansión de su amor hasta los límites del universo. La travesía continuó. El Ícaro se deslizaba entre cúmulos de estrellas y ríos de nebulosas que brillaban con tonos esmeralda y ámbar. Cada destino era una página nueva en la historia de Sonia y Fabián. Un capítulo escrito con polvo estelar y la ternura de dos almas que se habían encontrado en el vasto misterio del tiempo. Una noche, mientras la nave se mantenía en su órbita silenciosa, alrededor de un planeta dorado, una alerta rompió la calma. Objeto en curso de colisión, anunció la computadora de a bordo. En la pantalla aparecía la imagen de un cometa errante, un titán helado que surcaba el espacio con una estela luminosa. Se dirigía directo hacia la trayectoria del Ícaro. El capitán de la nave ordenó maniobras evasivas y la tripulación se preparó para un escape arriesgado. Sonia y Fabián, aferrados el uno al otro, sintieron la nave inclinarse, una danza entre el peligro y la destreza. Fabián tomó la mano de Sonia y le dijo, cerrá los ojos. Ella obedeció. El tiempo se alargó. El espacio parecía suspenderse. Y entonces, cuando ella volvió a abrir los ojos, el cometa había pasado, dejando tras de sí un rastro de chispas cósmicas. Lo logramos, susurró Sonia. Fabi sonrió. Siempre lo hacemos. Y así la nave continuó su camino, dejando atrás el peligro, pero llevándose con ellos la certeza de que juntos podían superar cualquier tormenta, incluso entre galaxias desconocidas. Los días pasaron y llegaron a un lugar que los marcó para siempre, el planeta Azuria. Allí el tiempo fluía de forma distinta. Los atardeceres duraban siglos y en los cielos criaturas flotaban entre las nubes, moviéndose como peces en un océano sin fin. Sonia y Fabián caminaron por praderas de hierba azul, sintiendo la brisa cálida que olía a mar y estrellas antiguas. Acá no hay prisa, no hay relojes, ni preocupaciones. Es como si el universo nos diera un respiro. Y así lo entendió Sonia entre susurros, suspirando por el lugar al que habían llegado. Fabián la abrazó por la cintura y la giró suavemente en el aire. ¿Y si nos quedamos para siempre acá? Sonia sonrió apoyando la cabeza en su pecho. Para siempre es un suspiro en la inmensidad del universo, respondió. Pero para cada instante con vos, ya es una eternidad para mí. Se besaron bajo un cielo que nunca oscurecía del todo. Un beso suspendido en el tiempo, inmortal como las estrellas. Finalmente llegó el momento de volver. La nave Ícaro, con la sabiduría de un viejo viajero, puso rumbo a la Tierra. A medida que se acercaban, vieron cómo el planeta azul crecía ante sus ojos. Era hermoso, familiar, hogareño.
Cuando la nave aterrizó suavemente y la escotilla se abrió, una brisa cálida los envolvió. El aire de la tierra tenía un aroma distinto, lleno de recuerdos, promesas y nuevas aventuras. Esa noche, enredados entre sábanas y sueños, Sonia le susurró a Fabián: ¿crees que algún día olvidaremos las estrellas? Fabián, con una sonrisa que reflejaba todo el brillo de los mundos que habían conocido, la abrazó con fuerza. Mi amor, las estrellas nunca nos olvidarán a nosotros. Y así, entre suspiros, caricias, besos y recuerdos estelares, se entregaron al sueño, abrazados. Sueños de los que han amado más allá de los límites del cielo. El amor verdadero es como un viaje por el universo, lleno de descubrimientos, desafíos, momentos para que parezcan que el tiempo se detiene. No importa cuán lejos se llegue o qué obstáculos aparezcan, lo esencial no es el destino, sino compartir cada instante con quien hace el camino una eternidad. La odisea del corazón, llegando más allá del universo.

0: recuerdo de la década del 80. Allí teníamos a The Rolling Stones con One Hit, You the Body.
1: Del álbum Dirty Work, en 1985. 1:22 de esta madrugada, disfrutando con todos ustedes de hacer este programa y en la compañía de esta hermosura, que es un premio extra.
0: Bueno, ver videos cortos en redes sociales desactiva regiones claves del cerebro. Sí. Una investigación liderada por científicos de la Universidad de Zhejiang revela cómo la exposición continua a contenidos audiovisuales breves modifica áreas neuronales vinculadas al autocontrol y la toma de decisiones, lo que podría dificultar la gestión del tiempo y favorecer conductas repetitivas. A ver, seguramente van a aparecer algunos conceptos un tanto elevados, ¿no? Sí. Para nuestro coeficiente, pero vamos a hacer lo posible por desarrollar esta nota, sí, ¿no? Para que se entienda. El auge de los videos cortos en plataformas digitales impulsados por los algoritmos de las principales redes sociales ha transformado los hábitos de consumo audiovisual al ofrecer gratificación inmediata y experiencias cada vez más inmersivas. Este fenómeno, del que hablábamos hace un ratito, sí, ¿no?, genera preguntas sobre cómo estos estímulos rápidos afectan la capacidad de las personas para controlar impulsos, tomar decisiones y administrar su tiempo, básicamente. Pues, es que, como decías recién, a veces se te van horas. Y decís, no, y mira uno más. Y ese te lleva a otro. Y ese te... No, pero mira uno más. Uy, este me conectó con esto.
1: Es terrible.
0: Bueno, hay un estudio que ha sido publicado y que aborda esta cuestión desde una perspectiva neurocientífica. Liderado por científicos de la Universidad de Zhejiang, el trabajo empleó técnicas de imagen cerebral y análisis neuroquímico para examinar qué ocurre en el cerebro de jóvenes adultos cuando se exponen a videos breves. Y han diferenciado las respuestas a contenidos atractivos y poco interesantes. Mira, hablamos del efecto de los videos cortos, sí, sobre el control cognitivo y la actividad cerebral. Insisto, van a aparecer algunos términos complicados, pero bueno, vamos a tratar de hacerlo lo más explícito posible.
1: Sí.
0: Mirar videos cortos que resultan atractivos provoca una disminución notable de la actividad en dos zonas claves del cerebro. El córtex cingulado anterior dorsal, el DAC, y la corteza prefrontal dorsolateral. El DAC interviene en la detección de conflictos, la toma de decisiones y la evaluación del esfuerzo necesario para realizar tareas. Por su parte, la corteza prefrontal dorsolateral participa en la planificación, el control de impulsos y la regulación de la atención. Juntas estas regiones permiten ajustar el comportamiento ante distintas demandas y mantener el autocontrol frente a estímulos del entorno. O sea, se disminuyen todas estas capacidades, ¿no? De las que estamos hablando cuando uno se expone a estos videos cortos. Digo, con asiduidad, claro, y con uno tras otro permanentemente, ¿no?
1: Totalmente.
0: Si miras uno, dos, tres, no pasa nada. No,
1: bueno, pero te lleva a 10 a veces, y 12, y cuando te das cuenta...
0: Bueno, cuando los participantes en este estudio veían videos que no les interesaban, la actividad en el DAC, ¿no?, el corte cingulado anterior dorsal, que es, como decíamos, el que interviene en la detección de conflictos, la toma de decisiones y la evaluación del esfuerzo, permanecía en niveles similares a los del reposo.
1: Está bien.
0: No, está bien.
1: No, a los del reposo. No, a los del reposo.
0: Claro, como que estaban en stand-by. Como que no funcionaban.
1: No, yo había agarrado para otro lado. Lo peor de todo es que cuando agarras uno que no te interesa, no es que decís, y
0: lo
1: parás.
0: Igual, lo mirás igual.
1: Lo saltás y seguís ahí que viene. Por eso te digo, nunca parás.
0: Bueno.
1: Está bien, tenés razón.
0: Mientras que la corteza prefrontal dorsolateral, estamos hablando de quienes estaban expuestos, los que estaban mirando estos videos, continuaba con baja actividad. En contraste, los videos preferidos provocaban una disminución de actividad clara en ambas regiones. Según el estudio, este patrón refleja que el consumo de videos atractivos implica menos demanda de control consciente y favorece un procesamiento cerebral más automático y relajado, en lugar de requerir un esfuerzo activo para regular la atención o los impulsos. Como que me quedas así como atontado, ¿no? Me da la sensación. Sí, sí. Yo lo traduzco así.
1: Sí, está bien.
0: Te lo digo en mi idioma.
1: No, pero no estás mal. Estás bien, estás encaminada en lo que intenta explicar con palabras mucho más difíciles para que nuestros oyentes lo entiendan.
0: Bueno, el estudio identificó que el glutamato, que es una sustancia que facilita la transmisión de señales entre neuronas, sí, influye en este proceso. Las personas con niveles más altos de glutamato en el DAC, uh-huh, experimentaron menos supresión en estas áreas mientras veían videos atractivos. Esto sugiere que hay diferencias individuales en la facilidad para mantener el autocontrol, ¿no?, frente a los estímulos placenteros. Se aclaró que la conexión, por ejemplo, entre el glutamato y la actividad cerebral observada es una correlación y no una relación de causa y efecto. Y otro hallazgo relevante, y con esto vamos cerrando, es que aunque el DAC y la corteza prefrontal dorso lateral disminuyen su actividad, uh-huh, la comunicación entre ambas regiones aumenta cuando se ven videos preferidos. Bueno, ahí tiene un lado medianamente, sí, positivo, sí, sí, sí, ¿no? Esta mayor conexión podría deberse a una respuesta emocional conjunta, claro, ¿no? La mente entra en un modo automático y relajado, lo que reduce la necesidad de ejercer control consciente sobre lo que se está viendo. Uh-huh. Al ver videos que resultan muy entretenidos, el cerebro tiende a relajarse y funciona casi en piloto automático. En esos momentos, las zonas responsables de frenar impulsos y tomar decisiones activas disminuyen su trabajo, mientras aumenta la coordinación entre ellas. Uh-huh. Esto facilita que la experiencia resulte fluida y placentera, pero también puede dificultar que alguien se detenga a pensar si debería ver otro video más, sucesivamente durante horas, o cambiar de actividad y hacer algo productivo, señores.
1: Y sí, pero según a la hora que vos te pongas a ver videos, ¿no? También, digo, en cambiar ante la actividad de algo productivo, pero mucha gente se engancha en horas de la noche y de la madrugada, donde no tenés otra cosa, y entonces ahí quedás
0: colgado.
1: Bueno, pero
0: descansá, querido, no, conectá, sí, un poco el cerebro.
1: Bueno, viste que está la publicidad en la televisión de ese producto para dormir, te dice, no puedo descansar, y el tipo dice, ¿qué querés? Y le da like hasta un tipo comiendo un pancho en la India. Y hay gente que está permanentemente enganchada. Mirá, hay un caso, amor mío, yo se lo digo al profe de gimnasio, ¿no? Previo a lo que es este body combat, que es lo que yo practico, hay localizada, ¿no? La da el mismo profesor. Y yo a veces realmente lo admiro, porque no puedo entender. Hay una muchacha que está adelante de todo, a un metro del escenario donde el profesor, o de la tarima donde el profesor da la clase, y la piba no deja el celular en ningún momento. Está a una hora haciendo la clase, con una mano mira el celular y con la otra hace los ejercicios. Y yo le dije, la verdad, te admiro por la paciencia que tenés. Primero, por la falta de respeto. Y segundo, que no le diga nada. ¿Y qué querés que le diga? Si ya es una... Y no lo puedo tolerar yo. La gente, a veces me pasa a mí también, ¿eh? Esa necesidad de tener el celular. Te vas a burlar. Yo me olvidé el celular. Uy, no llevé el celular. Termina siendo una porquería, porque te termina sacando de una vida social, de un montón de cuestiones que nosotros acá enumeramos siempre, Sonia, ¿no? El hecho de...
0: La nomofobia. Oh, estaba buscando en mi cerebro cómo se llamaba. Esa ansiedad exagerada, ¿no? Ese miedo cuando te olvidas el celular, decís ¡no! Y te volvés. No, afortunadamente no me pasa cuando salgo en el auto, porque bueno, sí, viste, lamentablemente, ¿qué tenés? El
1: todo,
0: seguro,
1: todo.
0: Para estacionar, tenés todo, lamentablemente tenés todo en el celular.
1: Hoy ni siquiera dinero pues,
0: bueno,
1: usamos.
0: Pero, no, bueno, también. Pero, no, bueno, yo ni siquiera...
1: Es que no lo tenemos. Pero...
0: Ni siquiera la billetera virtual. Nada. Pero quiero decir, es más, bueno, vos lo sabés mejor que nadie, yo siempre tengo el celular en silencio, pero es por una cuestión de que... Bueno.
1: Ella dice, bueno, porque me ve la carita que yo pongo, es verdad. No te responde un puto mensaje.
0: Igual lo miro, lo voy mirando... permanentemente para ver si hay algún mensaje, pero cuando, no sé, me molesta el sonido del celular, y le ponga el que le ponga, ¿eh?
1: Paso 3 días sumergido en la tristeza hasta que me reencuentro el domingo a la noche, porque Nada, tanto, mirá que le mando y nada. Pero bueno, tanto, ya me he acostumbrado, es así. Tómalo, déjalo.
0: Ah, sí, por supuesto.
1: Y nos vamos a la pausa, ¿con qué tema?
0: No, bueno, hacemos la pausa escuchando a Tizzy Top.
1: Dale.
0: Sharp Dressman.
1: Dale, perfecto.

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0: 6:06.
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0: Música junto a Robert Palmer, en día 2, Simply Irresistible.
1: 1:42 en esta madrugada de miércoles 19 de agosto. Y todavía tenemos mucho para ofrecerles en esta matiné nocturna que arranca con día 2 y sigue con Discoteca Nacional.
2: ¿Viste qué interesante esos túneles que y los sótanos que encontraron en la Plaza de Rosario?
1: No lo tenía,
2: no,
1: eso.
2: Sí, túneles y sótanos subterráneos.
1: Sí.
2: No, son sótanos y túneles, obviamente, ¿no? Que son subterráneos. Pero bueno, fueron hallados debajo de una Plaza de Rosario, que eran parte de un mercado del siglo XIX.
1: Yo voy a ser benévolo con vos. Pueden ser túneles que no sean subterráneos, así que no estaba cerrada.
2: ¿Y los sótanos tampoco?
1: Sótanos sí, pero el túnel
2: bueno,
1: es...
2: Bueno, pero por eso, pero el sótano sí es subterráneo.
1: Bueno, pero yo para ser benévolo con vos,
2: gracias,
1: te castigás.
2: Amor. Bueno, yo igual estoy leyendo el por título eso. De la nota. O sea, tampoco me voy a hacer cargo.
1: Muy bien. Empecemos por ahí.
2: Elícer, el profesor Nino nos decía, lea lo que está escrito.
1: Claro,
2: a veces te escriben cada cosa.
1: Han quedado
2: ¿alguno
1: pruebas?
2: Alguno quedó pegado con leer lo que estaba escrito.
1: El maestro Po, ¿se acuerda que le hice ver? Le quedaron los ojitos blancos como el maestro Po, esa locutora que se mandó. Y después salió su compañero a pedir disculpas por lo que había leído. Ella hizo caso al profesor de Lícer.
2: Bueno, pero tampoco tan así.
1: Y una vieja compañera de la casa con Micho.
2: Sí, Nora Perlé.
1: La hermosa Sandra, Nora Perlé.
2: Con eso que estaban comiendo asado y le hicieron una broma. Bueno, acá, cuestión. Es que los hallaron durante una serie de obras de renovación en la Plaza de la Cooperación. Ahora la intención es poner vidrios para que la gente pueda ver los depósitos desde arriba.
1: Qué bueno eso.
2: Sí. Muy interesante.
1: Sí, esto, claro que es interesante.
2: En la esquina de Mitre y Tucumán, en la ciudad de Rosario,
1: bueno,
2: durante horas de remodelación de la Plaza de la Cooperación, los trabajadores dieron una serie de cámaras y túneles subterráneos que permanecían ocultos bajo el suelo desde hacía más de 4 décadas.
1: Qué bárbaro.
2: Las primeras evaluaciones apuntan a que esas estructuras forman parte de los sótanos del antiguo Mercado Norte, que fue demolido en los últimos años de la década del 70.
1: Lo lindo de recorrerlo es con lo que te podés llegar a encontrar, ¿viste? Objetos ahí tirados que hayan dejado. Eso es lo lindo de transitar esos lugares que nadie transitó durante décadas, por ejemplo. No, lo que te podés encontrar.
2: Sí, olvidate. Yo tengo ganas de recorrer los túneles que están debajo de la Manzana de las Luces.
1: Está bueno, en capital. Sí, claro. Está bueno eso también.
2: Nunca, es un lindo paseo. Esa la tengo pendiente. Es un paseíto que tengo pendiente.
1: Está bueno eso.
2: En la ciudad de Buenos Aires. Bueno, vamos a lo nuestro.
1: Dale.
2: Yo les había anticipado hoy algo acerca de una historia muy conmovedora.
1: Sí.
2: Que llevaba como título, durante 7 años, ella lo trató con una sonrisa. Y él nunca dijo gracias hasta el final. En una cafetería Lubis de Brownsville, Texas,
1: sí,
2: había un cliente que nadie quería atender. Walter Buck Schwartz. Un veterano de la Segunda Guerra Mundial, de 89 años. Llegaba todos los días a la misma mesa, junto a la ventana, y se quejaba de todo. La comida no estaba lo suficientemente caliente, el té tenía hielo cuando no lo quería, el servicio nunca era como él esperaba, etcétera, etcétera. Las meseras lo evitaban, todas, menos una.
1: Mira.
2: La paciencia de Melina. Melina Salazar decidió que ella sí lo atendería. Cada día, sin falta, lo saludaba con la misma pregunta. ¿Cómo está hoy, señor Schwartz? Él casi nunca respondía, solo gruñía y seguía mirando su plato. Pero ella seguía preguntando, no porque esperara una respuesta, sino porque sentía que era lo correcto. Durante 7 años, Melina lo soportó y soportó sus reclamos con calma. Nunca le devolvió mal genio. Nunca bajó la calidad de su servicio. Simplemente lo trató con la misma amabilidad, día tras día, sin esperar nada a cambio. Pero hubo un día en el que dejó de llegar. En el verano de 2007, Walter dejó de aparecer en el restaurante. Melina no supo qué pasó al principio, pero algo la inquietaba. Tiempo después, al hojear el periódico local, encontró la respuesta que temía. El obituario de Walter Buck Schwartz. Sintió que una parte de su rutina de esos 7 años se había ido con él.
1: Claro.
2: Y acá llega la sorpresa que nadie esperaba. Semanas después, un abogado se presentó en el restaurante buscándola. Lo que le dijo la dejó sin palabras. Walter había dejado instrucciones en su testamento para dejarle a Melina $50,000 en efectivo y su auto, un Buick del año 2000. El hombre, que nunca sonreía, que nunca agradecía, había estado prestando atención todo ese tiempo. Su forma de decir gracias fue la más grande que pudo darle.
1: Qué bárbaro, ¿no? ¿Cuántas historias o dentro de otra historia, ¿no? Digo, andás a ver lo que vivía ese hombre o lo que le tocó padecer, y ella supo comprender en silencio todo lo que el tipo procesaba por dentro, ¿no?
2: Sin esperar nunca nada a cambio, sin esperar un gracias, ¿no? Pero fíjate cómo le dijo gracias, sí, de qué manera.
1: Sí, sí, qué bárbaro, ¿no? Qué historia, qué buena historia, y una historia real además, ¿no? Como para tenerla presente, ¿no? Y se presenta en muy esporádicamente casos así, ¿no? De gente a la que uno he conocido casos de gente que es muy cercana a mí, que ha atendido a gente no del mismo modo en cuanto a la devolución tan ingrata de la persona a la que trataron, sino una relación mucho más cordial, y se han acordado de ellos de manera generosa, ¿no? Lo que termina resaltando a la persona en este caso. Y andas a ver las cosas que habrá pensado ella, ¿no? De todos esos años, tragando saliva y sabiendo que su trabajo era primero y que el cliente, más allá de su cara y de su gesto, siempre tiene la razón, ¿no? Esa costumbre que hay en los comercios.
2: Claro, su trabajo era lo primero, claro. pero las demás lo evitaban. Exacto. Así que ella también podía evitarlo, y de última, bueno, supongo yo, el dueño diría, bueno, vamos a sortear, alguna lo tiene que atender. No, pero embargo, ella también podía haberlo evitado.
1: Tomaba la iniciativa ella, directamente. Para resaltar, realmente una linda historia, de estas que nos tiene acostumbrados Sonia Ferrari, que todavía tiene muchos de mensajes por devolver y por agradecer.
2: Sí, un beso enorme tengo por aquí para enviarle a Juan Manuel de San Carlos, allí en el centro de la provincia de Santa Fe. Sí. Buena madrunoche, que tengan un excelente programa. Muchísimas gracias, Juanma. Nacho también. Uh-huh. Hola, chicos de Madrunoche, acá firme escuchándolos. Les mando un gran saludo. Ignacio el Cordobés, que vive en Paraná. Un abrazo para vos también. Hola Sonia, Fabián, acá pegado a la radio. Gracias por su compañía. Buen miércoles para ambos. Soy David de Ángel Gallardo, provincia de Santa Fe. Uh-huh. Abrazo gigante para todos.
1: Gracias.
2: Gracias, David. Hola amigos, buenas madrunoches. Idea 2. Volví del coro. Me tomé un cafecito y ahora sigo con ustedes.
1: Muy bien.
2: Abrazo enorme de Raquel desde Humboldt, provincia de Santa Fe. Vení, que pasen Raquel un hermoso miércoles.
1: Vení con los muchachos.
2: Y que salga el sol, reza Raquel. Bueno, hoy vuelve el sol, Rachel, querida. Muy buena. Bueno, así dicen. Que sí, vamos a ver.
1: Esperemos.
2: Si es cierto. Ayer intentó asomar un toquecito. Igual estaba fresco en la tarde. Muy buena madrunoche, Sonia, Fabián, presente como Sarmiento en la escuela. Permitime dudar. No sé si era tan así.
1: Sí, sí, es verdad.
2: Leí por ahí alguno que desmitificó un poquito. Totalmente. El tema de... Cuando te dicen, sos Sarmientito. No sé si
1: no
2: tanto.
1: Así. De bueno, grande fue un...
2: Bueno,
1: un eximio, de chico no era tan. Sí.
2: Rubén de Bahía Blanca, un beso grande para vos, Rubencito. Hola chicos, muy buena madrunoche, que Dios los bendiga. Hermosa la música, las ocurrencias y el estilo insuperable. Son genios de verdad, humildad e inteligencia es lo que les sobra. ¡Puf! Ni te cuento. Gracias por su agradable compañía, abrazos, mimos. Michelle de Albardón, San Juan. Bueno, sigo de recorrida, mira,
1: sí,
2: nos vamos a saltar. Hola,
1: dale.
2: Sonia, hola Fabi, muy buenas madrunoches, aquí como siempre, disfrutando de su compañía, de sus anécdotas y la buena música. Gracias por todo eso. Nos tocaron unos días fríos, mirá, pero generalmente son lindos los días por acá. Excelente programa. Magdalena, hacía rato que no sabíamos de Magda de Iruya.
1: Ajá.
2: Iruya o Iruya, como prefieras.
1: Vamos
2: ahí en Salta. Hola chicos, hoy no iba a escribir. Hace frío para sacar las manos debajo del acolchado.
1: Epa.
2: Pero Fabi, te cuento.
1: Sí.
2: El Isma dice Israel. Uh-huh. Y no Israel.
1: Claro.
2: En su vida anterior habrá vivido en el Medio Oriente. Y sabes, Sonia, al mismo individuo le sucedió una vez lo mismo que a vos. Compró ese cucarachicida en base negro y lo vació en la cocina de un departamento que alquiló. Menos mal que la madre fue a llevarle algo. Ya estaba rubio y de ojos celestes. Después muero.
1: Qué bárbaro.
2: Bueno, dice, ahora sí, ya nos hice reír. Deseos de buen descanso. Me encantó, me encantó. Ah, y el gol y el sol no existieron en esta semana para nuestros equipos. La verdad que no, Nelly.
1: Ojo que puede salir el sol para Racing mañana, ¿eh? Atención, ¿eh? Que juega en La Pedrera, San Luis.
2: Bueno, mañana.
1: Pero... y vos lo anunciaste. Hoy va, en realidad, hoy.
2: Hoy, claro exactamente. Hoy. Gracias, Nelly. Un beso grande. Gracias por arrancarnos una sonrisa. Una carcajada.
1: Sí.
2: Buena madre noche, estimados de A2. Estoy gratamente escuchando el programa desde Córdoba, capital. Viste, yo te leo como está escrito. Está escrito con mucha sí. Oscar Alberto Escobedo, muchas gracias. Beso para vos. Para Jorge del Calafate en Santa Cruz. Para Gerardo Gómez de la Marque, Río Negro. Que ayer dije Entre Ríos y nadie me corrigió. Buenas madrunoches. Según la psicología, ojo que hay gente idónea escuchando, Gerardo, a ver qué decimos. Según la psicología, la persona que le irrita todo se llama irritabilidad crónica. No soportan ruidos, les molestan los mensajes largos. No, yo no padezco irritabilidad crónica. No me irrita todo.
1: Te miro atentamente.
2: El sonido del celular nada más.
1: Claro.
2: No lo estará diciendo por mí, supongo.
1: No, habla en general.
2: Por Fabián lo dice.
1: Por mí, es lo que salta. Una cosa de loco.
2: Mirá, si algo que soy es el ser más tolerante del planeta. Yo me considero una persona tolerante.
1: Muy bien.
2: Todos tenemos un límite igual. Pero te tolero. Ahora, cuando te estallo, te estallé, sí, ¿eh?
1: Sí, lo sé.
2: Bueno. Dios mío. Bueno, gracias a Gerardo, Ana María de Santa Fe, Adolfo de Rosario, también sí. Otro amigo de Santa Fe, buena madrugada de A2. Fabián, es cierto, cómo te atrapan los reel, te mandan todo lo que te gusta. Ese es el famoso algoritmo, mi querido Adolfo, exactamente. Uh-huh. La ansiedad me lleva a mirar lo que viene después. Tendré en cuenta la información dada. Agradecido por la risa y el buen humor del comienzo. Vendo máquina de flit con poco uso.
1: está buena. Qué lindo, me encantaría tener una, de verdad te digo. No sé si existe en algún lugar. En alguna provincia, ¿viste esa ferretería vieja? Debe haber.
2: Sí, en los almacenes de Ramos Generales, quizás.
1: Te voy a contar algo.
2: ¿Quedan todavía?
1: Mi tío Fortunato, que falleció hace muchos años, la ferretería en Villa Zagala jamás fue abierta. Se bajó la persiana y estamos todos los sobrinos esperando que uno de nuestros primos, ¿sabés quién? El Negro Franco, por ejemplo. Sí. Es el hijo de Fortunato. Estamos todos esperando que se levante esa cortina para encontrar las cosas que él vendía y que tenía guardada durante 30, 40 y 50 años en el fondo de la ferretería. Imagínate cómo estamos todos de ansiosos porque eso ocurra. Y tiene que ver con esto de encontrar viejos tesoros.
2: Absolutamente, me encanta. Así a mí me gusta, hay una ferretería a la vuelta de mi casa, bueno, a unas cuadras de mi casa en realidad, que tiene una parte en la vidriera, que están todas las cosas, todas llenas de tierra, ¿viste? Es la parte del bazar.
1: Sí.
2: Están las pavas, todas las cosas viejas. Sí. Y yo siempre chusmeo y digo, seguramente algo voy a encontrar. Y siempre algo me llevo.
1: Olvídate que vas a encontrar, seguro que lo vas a encontrar.
2: Re vintage.
1: Y ahí en Villa Zagala estamos todos esperando, Negro, a ver cuando, el día que se decida abrir, llamame porque se pudre todo, ¿eh?
2: Gracias, Adolfo. Un beso enorme, enorme, enorme para vos y para Ramón de Pilar también. Gracias por sumarse y por ese abrazo a la distancia que nos envía. ¿Vos te diste cuenta que...?
1: Te dejé porque sabés que nos vamos a ir con el último tema.
2: ¿Sting?
1: Que dura aproximadamente unos 4 minutos y medio. Por eso te dejé ir, porque es el tema como para irnos.
2: Alguien me enseñó que esta sensación de que el tiempo pasa rápido cuando lo estás pasando bien se llama flow.
1: Ajá, por
2: así
1: eso.
2: Así que aprendimos otro.
1: Tiene que ver
2: otro,
1: con.
2: Otro concepto.
1: ¿Cómo está usted hoy con ese?
2: No, sí, estoy, pero encendida.
1: Amor mío, nos veremos mañana.
2: Bueno,
1: si
2: cómo no.
1: Hoy a la noche. Ustedes se quedan, como saben, aguantando los trapos hasta las 6 de la mañana con esta morocha hermosa que se viene en esta matiné nocturna. Arranca Discoteca Nacional. Gracias a todos. Gracias, Gaby. No me mires así porque me enamoro. Gracias, Gaby. Un beso grande. Gracias a todos. Gracias, mi amor.
2: Era por esperar que terminaras y decirte un placer.
1: Ah, bueno. Siempre es un placer estar con vos. ¿Con qué nos vamos?
2: ¿Con Sting?
1: ¿Qué te
2: shape of my heart?

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1: Las 2:00 a.m. en la República Argentina. Encontraron con vida y en buen estado de salud a la niña de 3 años que era buscada en San Luis. La pequeña era buscada desde el martes por la tarde y se encontraba en un predio cercano a su vivienda y fue hallada tras un amplio operativo. El vocero presidencial destacó inversiones en energía y anunció medidas en seguridad y salud. Adrián Ravier destacó el proyecto de Argentina LNG que prevé una inversión de 51 mil millones de dólares y solicitó su adhesión al RIGI. También anunció la reactivación de la planta compresora de armas con una inversión superior a 6 millones. Por otra parte, el portavoz destacó una reducción del 10% en los homicidios durante el primer semestre. El Observatorio Argentino de Turismo destacó la alta ocupación de los alojamientos durante el fin de semana largo. Entre los destinos más buscados estuvieron San Salvador de Jujuy, que superó el 95%, y Bariloche, Tandil, La Cumbrecita, Cabiahue, Copahue y La Banda, con un 90%. Por otra parte, Malargüe, en la provincia de Mendoza, alcanzó el 86% y Villa Elisa, el 85% de la capacidad de recepción. En Esquel, provincia de Chubut, donde escuchan Radio Nacional en AM560 y por la FM88.7, rige una alerta amarilla por lluvias. En la ciudad de Buenos Aires y alrededores, la temperatura es de 9 grados 2 décimos, la sensación térmica 8 grados 7, el cielo está algo nublado y la humedad es del 82%.
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que sí, me encanta, me encanta, me encanta, me encanta esta hora del día. Es la que me da la posibilidad, una vez más, de abrirte como cada madrugada noche las puertas de la Discoteca Nacional.

¿Cuántos años atrás, no? Nos fuimos al año 1984, desde Giros. Ahí lo teníamos, a Fito Páez abriendo la Discoteca Nacional con esta historia de amor. 11 y 6.

Pasaron 2 horas y 10 minutos del miércoles 19 de agosto del año 2026 y por aquí estamos recibiendo a quienes de a poquito van ingresando a la discoteca nacional, a quienes se quedan en compañía de la radio hasta las 6, algunos un ratito más hasta que llegue Morfeo quizás, otros intentando conciliar el sueño. Todos en este rinconcito del dial. Bienvenidas, bienvenidos. Gracias a quienes nos vienen acompañando con Fabi Codevila haciendo nuestro día 2 y que ahora se quedan por aquí, como el señor Gabriel Octavio Zeni, que es en realidad quien nos pone en el aire, muchas opciones no tiene. Gracias hoy también a Ricardo Artola, que es nuestro compañero que nos supervisa en el control central de Nacional Buenos Aires. Y vaya un saludo muy, pero muy especial y un agradecimiento a los compañeros en la planta transmisora ubicada en General Pacheco. Hoy, Walter Luaces y José Luis Ojeda son quienes hacen posible que este mensajito de madrunoche, gestado en Maipú 555 entre Tucumán y Lavalle, pleno corazón del microcentro porteño, llegue a todos los rincones de la patria, merced a las 49 emisoras de Nacional en el país. Y me quiero permitir en esta oportunidad saludar a los compas y colegas de nuestra LRA 51, Radio Nacional San José de Jáchal, Buenaventura Luna, allí en la provincia de San Juan, donde no sintonizas en AM 1150 o bien en la FM 102.1. Hechas las presentaciones de rigor, ustedes saben que en la discoteca nacional tenemos siempre de todo como en botica. Alguna que otra historia por compartir, alguna que otra historia hecha canción y muchas menciones para hacer. Hoy en el Día Mundial de la Fotografía, esto tiene una historia muy interesante que vamos a comentar, obviamente, ¿no? Es en homenaje al nacimiento de Louis Daguerre, que presentó en París, un día como hoy, allá por 1839, la patente del daguerrotipo, que no permitía obtener copias porque se trataba de una imagen positiva única, ¿sí? Y en conmemoración justamente de ese patentamiento se celebra hoy el Día Internacional de la Fotografía. Ya te lo conté en parte el porqué, pero también hay otras cositas por compartir. Hoy cumpliría años Sandro, así que lógicamente vamos a tener un homenaje en esta discoteca de miércoles. Cumpleaños Gustavo Santaolalla también, ¿no? Fíjate vos, qué talento, qué talento. Bueno, mucho por contarnos, ¿sí? Hay un especial preparado para las 4. Tenemos la materia de Don Luis, ¿sí? Con la Andricina, minutos después de las 3:30. Y muchas ganas, por sobre todas las cosas, de compartir un lindo rato. Así que si les parece, aquí estamos y aquí nos quedamos, disfrutando de la mejor que tenemos, como siempre, la música de la Discoteca Nacional. En el arranque, con Cerú, No llores por mí, Argentina.

Ahí teníamos una versión renovada, ¿no? De Lamento Boliviano con Turf y DLD. Antes habíamos escuchado Los Abuelos de la Nada con Chalamán. 2:24 en la República Argentina y ya estamos en marcha. Arrancamos y no paramos. Hoy hablábamos con Fabi que en esta parte del mapa vuelve el sol después del día, creo yo, 25.000 acumulado. Bueno, en un ratito nada más vamos a estar haciendo una recorrida a través del Servicio Meteorológico Nacional, paseando por nuestras provincias. Ayer hubo un atisbo, asomó febo, un ratito en horas de la tarde, en el área metropolitana de Buenos Aires, alrededores, bueno, más que nada en la zona centro-este, ¿no? De la patria. Contábamos también con Fabi que abrieron el Paso Cristo Redentor, eso es un montón, y se viene una ola de aire polar, que le vamos a hacer, proveniente de la Patagonia, así que vamos a estar hablando de eso en un ratito nada más, en esta madrunoche de miércoles, promediando la semana, conectados, conectadas, como siempre ustedes saben, y si no se los cuento, a través de nuestro WhatsApp, 11-3-870-74-85, ¿sí? 11-3-870-74-85. Hay amigas, hay amigos por allí presentes que se van sumando, que se van acercando, que se van arrimando. Así que gracias. Gracias, por ejemplo, a Isabela, que desde San Rafael por aquí nos escribe. Hola, Sonia querida, equipo, gracias por una nueva y mágica madrunoche. Tu compañía y la música son un bálsamo después de un día complicado. Que sea un miércoles estupendo para todos. Esa es la idea, Isabela, siempre decimos, ¿no? Buscamos ser una bocanada de aire fresco en esta parte del día, en el comienzo, quizás cuando uno puede proponerse que sea el mejor del año, ¿no? No fue ayer, no sabemos si será mañana, así que vamos porque sea el de hoy. Abrazo fuerte. Lulú nos está escuchando en su taller de costura, allí en Valle Viejo, provincia de Catamarca. Buenas, buenas, aquí Lulú reportándose. Bienvenida. Qué lindo saberte por ahí. Reina, besitos. Viole, de Salta Capital, también se suma por aquí. Luis Marcelo, de Gualeguaychú, provincia de Entre Ríos. Sonia, desvelado, escuchándote. ¿Sigue el tiempo malo por acá, en Belgrano? En un ratito te lo cuento, Luisma. Beso inmenso, también para vos. 2:26, vamos a seguir adelante. Hay más música, hay más canciones. Hoy tengo una bonita historia para compartirles, ¿sí? Que lo tiene como protagonista a Thomas Edison. Sí, hoy nos vamos a cultivar un poquito, minutos después de las 3, cuando la noche convide, cuando la noche invite. Ahora, cruzando el charco, Gustavo Cordera, Dueños del Ritmo.

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Ahí teníamos la música junto a la portuaria. El animal humano en la Discoteca Nacional, 2:36 en la República Argentina. Y empiezo a pasear por el país. Empiezo a visitar amigas, amigos que nos están escuchando. Por ejemplo, en Comodoro Rivadavia, a través de nuestra LRA 11. 9 grados 7 décimas la temperatura ahora en Comodoro, querido Iván. El cielo está algo nublado y se espera una máxima de 14 grados. Hoy con probabilidad de chaparrones, pero hacia la noche. 9.7 el actual, de Comodoro me voy a Paraná, provincia de Entre Ríos. Bienvenida Betty, nuevamente. Cielo cubierto por Paraná en este momento, 9 grados 2 décimas la temperatura. Más baja la sensación térmica, 6 grados y medio producto del viento, que proviene del sudeste a 19 kilómetros en la hora. 14. La máxima prevista hoy por Paraná, también se pronostican lloviznas durante la madrugada y luego una jornada con cielo parcialmente nublado. Sigo viaje de Paraná. Me vengo a la provincia de Buenos Aires, me instalo en Bahía Blanca.

grados 9 la térmica. Nos habían contado hoy tempranito que estaba frío el asunto por allí. 5.9 la actual, 2 grados 9 la térmica. Y se esperan por Irulla lluvias y nevadas hoy durante gran parte del día, desde las primeras horas, es decir, desde la madrugada y hasta la tarde inclusive. En Malargüe, provincia de Mendoza, el cielo está ligeramente nublado y la temperatura es de 2 grados 8 décimas. La máxima hoy, 11 grados. Se espera una jornada con cielo parcialmente nublado en Malargüe, allí al pie de la cordillera. Y en San Carlos de Bariloche, cielo parcialmente nublado con 4 grados 6 décimas de temperatura. Bajo la térmica también por Bariloche. 4 décimas de grado bajo cero en este momento y se pronostican lluvias aisladas hacia la noche de este miércoles. 11 grados la máxima para San Carlos de Bariloche. ¿Cómo viene la historia por la Ciudad Autónoma de Buenos Aires? Mientras tanto, y alrededores, 8.4 la temperatura, 7 grados 8 la térmica, cielo algo nublado. Máxima para hoy, 15 grados, con cielo parcialmente nublado. Ay, para quienes están escuchando por allí, por mi querida Ciudad de La Plata, ustedes saben que siempre tenemos unos graditos menos. 5 grados 3 décimas ahora en la capital de la provincia de Buenos Aires. 4 grados 2. La sensación térmica, esperando también una máxima de 14 grados hoy. 2:39, seguimos adelante, la música no para. Y damos un volantazo, si les parece, cambiamos el género y nos ocupamos ahora de tres conjuntos, ¿no?, de nuestra música de raíz folclórica. ¿Qué les parece? Una por los Quillahuasi, otra por los Cantores del Alba y una más por los Nombradores del Alba.

Ahí teníamos a los nombradores del alba. Qué lindo recuerdo este, ¿no? De Julio Fontana, mi mariposa triste. Antes habíamos escuchado a los cantores del alba con Carpas Salteñas, de Juan José Solá. Y en el arranque de este segmento con grupos musicales de nuestro folclore, los cantores de Quillahuasi con el chamamé de Roberto Galarza, Angélica. 2:48 en todo el país. ¿Qué les parece cierre de hora? A pura música ciudadana.

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0: Bloquecito de música ciudadana para ir poniendo punto final a la primera hora compartida de la Discoteca Nacional. Habíamos escuchado a Juan Carlos Cáceres con el tango de Pedro Laurens y José María Contursi como dos extraños. Luego llegó Raúl Lavie con Gracias Buenos Aires de Hugo Casares y Lavie. Recién Guillermo Fernández, Obelisco de Buenos Aires de Hipólito Torres. Faltan segundos para llegar a las 3 de la madrunoche, momento del quiebre, ¿no?, de estos encuentros en la madrugada de Radio Nacional, momento en el que la noche seguramente nos invite, nos convide con una historia, ¿eh?, una historia muy bonita que tiene que ver con la invención de la electricidad, de la luz, ¿no? Un acontecimiento que lo tuvo como protagonista a Thomas Edison. También va a aparecer por allí Henry Ford, quien inventó el fonógrafo. Bueno, todo alrededor del Menlo Park, en Nueva Jersey. Así que en un ratito, nada más, cuando la noche invite y convide, porque ahora se vienen las noticias de las 3. Nos las cuenta, como solo él sabe hacerlo, nuestro cumpa, Fernando Pedernera.
1: 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Madrunoche, las 3 en la República Argentina. El gobierno consensuó con gobernadores del norte definir los subsidios a la energía en zonas cálidas y muy cálidas. El ministro de Economía, Luis Caputo, recordó que se trata de un reclamo histórico de las provincias y remarcó que los mandatarios acordaron trabajar en conjunto para avanzar en su implementación lo antes posible. Las exportaciones de carne ovina crecieron en el primer semestre. La Secretaría de Agricultura, Ganadería y Pesca informó que alcanzaron las 4.669.757 toneladas, 34% más que en igual periodo del año anterior. La dependencia oficial precisó que el monto total de las divisas aumentó el 46% y casi duplicó las del primer semestre de 2024. En el juicio por la desaparición de Loan citaron a 4 policías. Se trata de efectivos que participaron de la búsqueda del niño que permanece desaparecido desde hace más de 2 años. Declararán este miércoles en el proceso por la supuesta sustracción y ocultamiento del menor que se lleva a cabo en la ciudad de Corrientes. En Formosa, provincia de Formosa, donde escuchan Radio Nacional en AM820 y por la FM90.9, rige una alerta amarilla por lluvia. En la ciudad de Buenos Aires y alrededores, temperatura 8 grados 4 décimos, sensación térmica 7 grados 8, cielo algo nublado, humedad 84%.
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La primera torre levantada en honor a Thomas Edison fue destruida por un rayo. La pequeña luz instalada en su base, sin embargo, continuó encendida entre los restos. Aquella contradicción hizo necesaria la construcción del monumento que hoy domina Menlo Park, en Nueva Jersey. Una torre de hormigón coronada por una bombilla gigantesca que parece iluminar el lugar donde comenzó la industria eléctrica moderna. Edison había instalado allí su laboratorio en 1876. No trabajaba completamente solo, ni fue el primero en producir luz mediante electricidad. Decenas de inventores habían experimentado antes con lámparas incandescentes. Su contribución fue convertir una idea todavía frágil y poco práctica en un sistema capaz de funcionar fuera del laboratorio. Junto con un equipo de investigadores y técnicos conocidos como los Makers, desarrolló filamentos más duraderos, generadores, cables, interruptores, fusibles y mecanismos para distribuir electricidad. En 1879 consiguió una lámpara que permaneció encendida el tiempo suficiente para demostrar que la iluminación eléctrica podía utilizarse en viviendas y negocios. En Menlo Park también nació el fonógrafo, la primera máquina capaz de grabar y reproducir sonidos. El lugar se convirtió en uno de los primeros laboratorios organizados específicamente para investigar, fabricar prototipos y transformar descubrimientos en productos comerciales. Décadas después, quedaba muy poco de aquel complejo. Henry Ford trasladó a su museo de Michigan los dos edificios originales que todavía sobrevivían y reconstruyó allí el laboratorio de su amigo. En Nueva Jersey permanecieron los terrenos, algunas cimentaciones y el recuerdo de las noches en que multitudes habían acudido para contemplar las primeras demostraciones de iluminación. En 1929, durante el 50º aniversario de los experimentos con la lámpara, se levantó una torre metálica sobre el antiguo emplazamiento. En lo alto se colocó una gran reproducción de una bombilla, mientras una lámpara conocida como la luz eterna permanecía encendida en la base. Edison todavía vivía cuando aquel primer monumento fue inaugurado. Murió en 1931 y su familia entregó la propiedad al estado de Nueva Jersey. Poco después, comenzaron a desarrollarse planes para construir una estructura permanente que pudiera resistir el paso del tiempo. La naturaleza obligó a acelerar el proyecto. En agosto de 1937, un rayo alcanzó la vieja torre de acero y la derribó. La estructura quedó destruida, pero la luz eterna sobrevivió y continuó funcionando mientras alrededor comenzaban las obras de un monumento nuevo. Los arquitectos Gabriel François Massena y Alfred Dupont diseñaron una torre de estilo Art Deco, construida con cemento producida por la compañía de Edison. Las obras comenzaron en mayo de 1937 y terminaron en febrero del año siguiente. La torre alcanzó aproximadamente 40 metros de altura. En su parte superior se instaló una bombilla monumental formada por segmentos de vidrio Pyrex elaborados por Corning Glass Works. La pieza medía algo más de 4 metros de alto y tenía cerca de 6 metros en su sección más ancha.
Solo el vidrio pesaba aproximadamente 3 toneladas. Bajo él se encontraba una estructura de acero de unas 3 toneladas capaz de sostener la enorme reproducción frente al viento y las condiciones climáticas. La construcción completa costó $134,200, sin contar el órgano eléctrico ni el sistema de altavoces instalados dentro de la torre. Fue financiada de manera privada y entregada como homenaje por antiguos colaboradores y admiradores del inventor. El monumento fue inaugurado el 11 de febrero de 1938, día en el que Edison hubiera cumplido 91 años. La estructura fue restaurada y volvió a inaugurarse en 2015. Junto a ella funciona actualmente el Thomas Edison Center, dedicado a explicar el trabajo realizado en Menlo Park y la transformación de aquel terreno rural en uno de los lugares fundamentales de la historia tecnológica. La bombilla gigante no marca simplemente el sitio donde un hombre inventó la luz. Marca el lugar donde un equipo comprendió que una lámpara aislada no bastaba. Para cambiar el mundo, también había que construir todo lo necesario para encenderla.

Paseo por el mundo a través de la música de la Discoteca Nacional. Escuchamos a Bob Dylan, Knocking on Heaven's Door, Chuck Berry, You Never Can Tell, recién Elvis Presley, It's Now or Never. Seguimos de viaje por el mundo a través de nuestra música. Ahora, por México.

0: Hola.
1: Hola.
0: Bueno, perdón por haberte despertado, pero me dijeron que estabas acá arriba.
1: Acepto tus disculpas, pero no me lo vuelvas a hacer, por favor. Y bueno, ¿ya te vas al aeropuerto?
0: Sí,

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1: Paseo por el mundo que nos llevó hasta Enrique Iglesias y nunca te olvidaré. Antes, la dupla, Alex Ubago, Amaia Montero, Sin Miedo a Nada, y Alejandro Fernández, Me Dediqué a Perderte. 3:35 en la República Argentina del miércoles 19 de agosto. Hacemos una pausa y a la vuelta hay más Discoteca Nacional. Se viene La Matera con Don Luis Landricina y les cuento de qué se trata nuestro especial de las 4.
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Ahí teníamos a Tamara Castro con la zamba de Amor en Vuelo, de Jorge Mlicota, 3:42 en la República Argentina. Señoras, señores, les cuento de qué se trata nuestro especial del día de hoy. Es un variadito porque hace unos días nos contaban que había sido un acierto. Si bien nos gusta, lógicamente, hacer esos encuentros, ¿no?, entre artistas del mismo género o bien algunos que son muy diferentes, ¿no?, unos de otros, nos gusta también escuchar varias interpretaciones de algún conjunto, de algún grupo, de algún intérprete en particular. Hoy vamos a hacer un picadito, ¿sí? Nuevamente vamos a hacer una recorrida por nuestra tierra. Estuvimos preparando una selección con Gabriel Ceni, mira, y elegí, por ejemplo, al Chango Rodríguez, a Daniel Toro, que hace rato que no lo escuchamos, a Enrique Sosa, a Mónica Pantoja, a Hugo Jiménez Agüero. Son de nuestros artistas que nos suelen sugerir y mucho en la Discoteca Nacional, así que por eso los hemos ubicado. Antonio Tormo, Tarago Ross, la dupla Orozco Barrientos. Así que en un ratito nada más, un especial que nos llevará a recorrer nuestra Argentina profunda. ¿Sí? A pura samba, a pura chacarera, a puro chamamé, a pura tonada, a pura cueca, a pura milonga, chorrilleras, seguramente también tendremos junto a Jiménez Agüero. Así que en un ratito nada más, a partir de las 4.

0: Y además, ahora tengo que agradecerle a Marcos, que nos está escuchando en Ibarlucea, provincia de Santa Fe. Muchas, pero muchas gracias a vos por tu compañía. Esperando la matera de Don Luis, nos dice, ya se viene, Marcos, ya, ya, dame unos minutos. A Néstor, del Parque Nacional Los Alerces, buenas madrugadas, acá escuchando esa linda música, comiendo algo, arranqué mis vacaciones. Está bien, cada uno come a la hora que quiere. Tipo 3:30 de la mañana, está comiendo algo y me parece genial, usted que puede, mi amigo. Así que a relajarse y a descansar. Beso enorme, enorme para vos, Néstor. Gracias, gracias por acompañarnos. Sigo por nuestra Patagonia. Román nos está escuchando en Neuquén, capital. Espero que estés muy bien. Sonia, millones de besos. Gracias por acompañarme cada madrunoche. Gracias a vos, Román. Millones de besos también. Hola, genia total. Entrando un rato a la discoteca y justo con un lento de Alejandro Fernández. La única mujer libre es la del guardarropa. Igual. Me voy a probar suerte, dice. Qué lindo esto de arrancarnos una sonrisa, una carcajada, ¿no? En la madrugada. Gracias, Tomás. Un beso grandote a nuestro amigo de José León Suárez. La flaca Esther se suma desde Salta. Mira, hola, madrugadores, recién despierto. Y solo puedo decir gracias por tan bonita música. Aquí en Hoy a las 4. Bueno, recién decíamos, flaquita, una recorrida por nuestra tierra con nuestros intérpretes. Gracias a Gastón de Gualeguaychú. Buena madrunoche, Sonia, en la chamba junto a Nacional. Saludos a toda aquella persona que esté en compañía de la discoteca Nacional a lo largo y a lo ancho de nuestro país. Desde la hermosa Gualeguaychú, los saluda Gastón. Gracias infinitas. Abrazo. ¡Qué buen bloque de tango! Soy dama de la radio. Claudio nos escribe. Bueno, muchísimas gracias, ¿eh? A mí me gusta eso, ¿no? De que podamos ir variando en géneros, en estilos, porque la Discoteca Nacional se trata de eso justamente. Así que gracias, Claudio. Luis Marcelo, desde Gualeguaychú, también por aquí se suma. Hugo, desde Campiñas de Piñero, mirá, provincia de Santa Fe. Tremenda la música de hoy, Sonia. Mis desvelos son por tu culpa. Aguante la discoteca. ¡Qué bueno eso! Huguito, el sabalero desde Campiñas de Piñero, entonces presente también a todos, a todas. Gracias inmensas. A Miriam, de Quilmes. Buena madrunoche, mi querida Sonia. Te escuché decir que hoy se verá el bendito sol. ¿Cuánto lo deseamos en el invierno? Pero en el verano es cierto que le escapamos. Así es la naturaleza. Gracias, Miri. Sí, hoy va a asomar el sol después del día 25.000 nublado. Abrazo para vos y para Julio Mazo, que nos está escuchando por allí en Santo Tomé, República de Corrientes. Ahora sí, señoras, señores, se viene el... Cuidado, cuidado con el loro, yo sé lo que le digo. Adelante, entremos a la matera de Don Luis.
1: Y estando en Los Ángeles, en la casa de un amigo que se llama Elías, se hace un asado y estaba, entre otros, Antonio Prieto, el chileno cantor aquel de La Nubia, y un recordado a todos nosotros que es Aldo Camarota. Y pusimos a hablar de humor y a contar cuentos. Y era una cosa que nos hemos pasado una noche hermosa. Y había uno, entre todo, de esos que vos no sabés ni para qué están. Pero son los agregados culturales que hay en todos los asados. Y no va a creer que ese me contó el cuento que más me gustó. Y me lo contó al oído porque le daba vergüenza contar. Hermoso. Yo se lo voy a contar para ver si a ustedes les gusta. La historia es, acá por Buenos Aires, un barrio de casas de una planta, y que un señor tenía ¿viste esas verjas bajitas? Y después que hay un pedacito antes de que empiece la casa, como pongo un jardincito, así, no mucho, pero un poco de terreno. Y en una de las ventanas tenía puesto un letrero que decía, cuidado con el loro. Y un día pasa lo que llaman acá los porteños un chorizo, ratero, amigo de lo ajeno, ladrón, como le quieran llamar, y ve el letrero. Y se para el tipo y dice, uy Dios, a este habría que afanarlo por Gil. Pero mirá si yo me voy a parar porque, cuidado con el loro. Y a este lo voy a afanar. Para que no sea pavo. Mira si me va a parar un loro a mí. Y si le voy a afanar hasta la soga de la ropa esa. Y ya se entró a dar manija solo. Y le voy a afanar todo a este. Y lo rastreó hasta que un día salió la familia para el cine y dijo, hoy la hago. Y viene la noche de ganzúa, abre la puerta y había una suerte de holcito, ¿no? Y esa pared que da enfrente donde está el perchero. Y ahí el letrero más grande decía, cuidado con el loro. Como diciendo, no diga que no le avisé. Y el tipo más lo enardecía. Oh, a este le voy a robar hasta lo que tenga en la ladera, ni la mortadela le dejo a este. Y abre la otra puerta y el letrero más grande ya con signos de admiración en colorado. Cuidado con el loro. Así una cosa, como diciendo, no siga. Y abre la otra puerta y ahí estaba la cocina comedor que dividía el patio con una esas mamparas con vidrio inglés. Las puertas así, las cosas levantaditas. Y ahí estaba el arco colgado del techo. Con una botella de sidra desfondada para que el loro no se suba para arriba y le mastique el cielo raso. Un aro así, palo de escoba al medio y dos medias latas de picadillo, una para papa y la otra para el agua. Y el loro al medio, ¿viste qué? Y el tipo lo ve y dice, uy Dios, así que vos sos el peligroso. ¿Y qué me va a hacer el loro de la casa para que no afane? ¿Me va a picotear en el ojo el loro? ¿Cómo te llamas vos, Arturo? Pepe, ¿cómo te dicen a vos? A ver. ¿Qué me va a hacer vos? ¿Sabés qué voy a hacer? Te voy a afanar a vos también. Así que tengo que tener cuidado con el loro. ¡Ay, mirá cómo tiemblo! Y el loro lo mira. Se amacaba el loro. ¿Qué va a hacer el loro? A ver, ¿qué va a hacer acá con el ladrón de la casa? ¿Qué va a hacer? Y el loro lo mira y dice que hasta se le adivinó una sonrisa al loro. Y gira la cabeza para el lado del patio y dice, ¡Sultán!

0: Una de las canciones más importantes, ¿no? Escritas por el cantautor y activista social mexicano Gabino Palomares. Se la compuso ya por la década del 70, ¿eh? Una obra que se hizo muy famosa en toda América Latina gracias a las interpretaciones de la mexicana Amparo Ochoa. Bueno, aquí la teníamos a Azuna Rocha. ¡Cuánta historia contada y cantada, ¿eh? En Maldición de Malinche, decíamos, de Gabino Palomares. Antes lo escuchamos a José Larralde en Quimay Neuquén, de Marcelo Verbel. Una versión de ese tema que apareció en uno de los capítulos de la serie Breaking Bad, que lo habíamos comentado hace algunos meses aquí en la Discoteca Nacional. Bueno, son esas canciones con historia que también nos gusta abordar en este espacio de Radio Nacional. En la madrunoche, mientras vamos de a poquito llegando a las 4. Se viene nuestro especial de hoy, decíamos un variadito, un picadito con intérpretes del canto nuestro, ¿sí? En instantes nada más. Tengo un beso grande para José, antes que nos está escuchando allí en el Calafate. Para Laurito Ferreira, nuestro riojano amigo de González Catán también, que se suma cada vez más temprano a la discoteca. Para Juan Manuel de San Miguel de Tucumán, la Andricina es lo más grande de nuestro humor. Gracias por la matera. Gracias, Juanma, por tu valoración. Excelente recuerdo de Don Luis Landricina con el cuento del loro sultán. Saludos, me encantó. Oscar Alberto Escobedo, desde Córdoba Capital, también presente. Gracias, ¿eh? Infinitas. Nos informamos con Fernando Pedernera y se viene nuestro especial. Dale.
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0: 4 de la madrugada en la República Argentina. La mesa política del gobierno analizó la situación salarial de las fuerzas de seguridad y de las fuerzas armadas. Al término del encuentro que se concretó en la Casa de Gobierno, se informó que en los próximos días se anunciarán medidas relacionadas. Además, analizó la sesión del 26 de agosto en Diputados, que debatirá la reforma de la Carta Orgánica del Banco Central y el segundo proyecto de inocencia fiscal. La Cámara Argentina de Turismo destacó la alta ocupación de los alojamientos en los destinos elegidos. El observatorio precisó que se mantiene la tendencia de viajes más cortos, con una estadía promedio de poco más de 2 días. Lo atribuyó a decisiones de último momento y a un consumo más selectivo. Incorporaron al RIGI obras de ampliación de infraestructura ferroviaria. El gobierno extendió el alcance del régimen de incentivo para las grandes inversiones a las obras de ampliación y renovación de la infraestructura ferroviaria. Lo hizo para mejorar el estado de una red que presenta condiciones de deterioro y de desgaste que afectan su capacidad operativa e incrementan los costos logísticos. En el sudoeste de la provincia de Chubut, donde escuchan Radio Nacional Alto Río Senguer en AM740 y por la FM93.5, rige una alerta amarilla por lluvia. En la ciudad autónoma de Buenos Aires y alrededores, la temperatura es de 8 grados 2 décimos, la sensación térmica coincide, la humedad es del 84% y el cielo está algo nublado.
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4 y 13 del miércoles 19 de agosto de 2026. Y aquí estamos una vez más reencontrándonos con los y las del Club de las 4. Bienvenidas y bienvenidos quienes se van sumando. Y lógicamente el abrazo para quienes nos vienen acompañando desde los primeros minutos de este día, ya ombligo de la semana. Sumando a Mónica Gabriela Lisi, que a partir de ahora nos pondrá en el aire y nos llevará hasta el cierre de la Discoteca Nacional del día de hoy. Y llegó el momento, ¿sí? Vamos a abordar nuestro segmento especial. Hablábamos, ¿no?, de un picadito con nuestros artistas populares, esos que siempre nos gusta volver a escuchar, como en este caso, el maestro de la música y de la vida, de Salta y con amor, Daniel Toro, en el arranque de este especial, creo yo, con una de las zambas más bonitas de nuestro cancionero, de Julio Fontana. Y Daniel Toro, Zamba para olvidarte. Primero.

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0: El presidente agradeció a la funcionaria saliente por los servicios prestados en el organismo. En Resistencia, provincia de Chaco, donde escuchan Radio Nacional en AM740 y por la FM93.5, rige una alerta amarilla por lluvias. En la ciudad de Buenos Aires y alrededores, la temperatura es de 7 grados 4 décimos, la sensación térmica 6 grados 6. El cielo está ligeramente nublado y la humedad es del 87%.
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Estamos como siempre en esta parte de la discoteca nacional agradeciendo estar vivos un día más en la faz de la tierra, agradeciendo al sol, a la luna, a la lluvia, al mar, poder abrazar, poder decirte quiero, nunca perder la capacidad de sorprendernos. Agradeciendo que el aquí y ahora nos puede encontrar en este rinconcito de la madrunoche, en este rinconcito del dial. Señoras, señores, bienvenidas, bienvenidos arriba los de las 5. Es un placer arrancar la jornada junto a todos ustedes y lógicamente seguir transitando esta madrunoche junto a quienes nos vienen acompañando desde los primeros minutos del miércoles 19 de agosto de 2026. Buen día para todo el mundo, buena madruñana. Hoy en el Día Mundial de la Asistencia Humanitaria, de esto hablábamos hoy tempranito, por decreto oficial establecido por la ONU, cuyo principal objetivo es rendir homenaje a todos los trabajadores humanitarios que realizan una importante labor en pro del bienestar de millones de personas en todo el mundo, así como también a todos aquellos que han sido asesinados cumpliendo sus funciones. Día Mundial de Asistencia Humanitaria, hoy 19 de agosto. Además, es el Día Mundial de la Fotografía. También contábamos un poquito de la historia, ¿no? Fue el 19 de agosto de 1839 cuando Louis Daguerre presentó ante la Academia de Ciencias de Francia su último invento, el daguerrotipo. ¿Qué hacía? Bueno, permitía capturar una imagen a través de un proceso químico. Ese día también se liberó la patente del daguerrotipo, dando lugar al desarrollo justamente de la fotografía. Pero el Día Mundial de la Fotografía es una iniciativa del fotógrafo australiano Corske Hara, que ha ido aumentando su difusión e importancia, ¿no? De forma que ahora se celebra en todo el mundo. ¡Qué linda palabra! Fotografía, escribir con luz. 5:10 en la República Argentina. ¿Cómo arranca esta jornada por la ciudad autónoma de Buenos Aires? Al menos con un cielo que está ligeramente nublado, esperando ver el sol. Aparentemente va finalmente a salir hoy, ¿eh? Se va a dignar a aparecer después del día 25.000 nublado. Nuevamente por estos lados tendremos sol. 7 grados 4 décimas la temperatura en este momento, 6 grados 6 la sensación térmica, la humedad es del 87%, 1020 decimal 5 hectopascales la presión y el viento proviene del sur a 6 kilómetros en la hora. Para hoy se pronostica una máxima de 15 grados con cielo parcialmente nublado por estos lados. Mañana 17 la máxima, después bajan de vuelta las mínimas, las máximas, pero bueno, esa es otra historia. Para eso falta, hago una recorrida por el país, por las distintas regiones y después visitamos provincias y ciudades puntualmente. Pero quiero contarles a los amigos que nos escuchan en el NOA, en el noroeste, en el noroeste de nuestra patria, Jujuy, Salta, Tucumán, Catamarca, La Rioja y Santiago del Estero, que para hoy se pronostica en la región cielo mayormente nublado a cubierto con lluvias y tormentas. Algunas fuertes, con ocasional caída de granizo y ráfagas. Por ejemplo, en Salta, en Jujuy y en Tucumán. En zonas altas e interior, posibles nevadas o temperaturas bajo cero. De hecho, hoy tempranito, ¿no? Mencionábamos que para Iruya, en Salta, se pronosticaban lluvias y nevadas para este miércoles. Me voy al NEA, en Formosa, Chaco, Corrientes y Misiones, se espera nubosidad variable, posibles lluvias o chaparrones aislados hacia la tarde en el litoral. En Cuyo, Mendoza, San Juan y San Luis, cielo parcialmente nublado a nublado, posibles lluvias o nevadas en la cordillera y en zonas altas, indica el pronóstico. Paseo por el centro del país, Córdoba, Santa Fe, Entre Ríos, La Pampa, Buenos Aires y área metropolitana de Buenos Aires, se espera cielo mayormente nublado, hoy con neblinas matinales, sin lluvias. En la Patagonia, Neuquén, Río Negro, Chubut, Santa Cruz y Tierra del Fuego, nubosidad variable con posibles lloviznas, zonas cordilleranas muy frías con posibles nevadas residuales y heladas matinales en las zonas de los valles.
En resumen, predomina el aire frío y la nubosidad, con neblinas matinales en el centro, lluvias y tormentas concentradas en el noroeste del país y sectores del noreste, y resto de nuestra patria sin precipitaciones importantes. Temperaturas por debajo de lo habitual en el centro y sur, con heladas en la Patagonia y en zonas altas. Gracias a nuestros compas del servicio informativo de Radio Nacional, puntualmente a Fernando Pedernera, por este paseo por nuestras provincias a través del pronóstico. 5:13, ¿cómo sigue esta historia? Qué lindo compartir los primeros mates del día. Mientras les cuento, ¿cómo sigue el calendario de pagos de ANSES? Hoy, miércoles 19 de agosto, se abonan jubilaciones y pensiones que no superen los haberes mínimos a quienes tengan documentos terminados en 6. Pensiones no contributivas a beneficiarios y beneficiarias con documentos terminados en 8 y 9. Asignación universal y asignación familiar por hijo a quienes tengan DNI concluidos en 6. Y asignación por embarazo a beneficiarias con documentos concluidos en 6. Dicho esto, vamos a seguir adelante, compartiendo ya el último tramo de la Discoteca Nacional del día de hoy, a pura música. Con Juanes ahora. Hagamos que...

perdidas, super ratones en la discoteca nacional. Antes escuchamos a Viejas Locas con El Hombre Suburbano. 5:24 y empiezo a pasear por el país. Agradezco mensajes. Qué hermoso el especial de esta noche, corazón. Muchas gracias. Julio, nuestro amigo de Campamento Vespucio, allí en la provincia de Salta, agradeciendo el picadito de folclore. Muchas gracias. Hola, Sonia, buenas noches. Me alegra escucharte. Qué bueno que hayas agregado la materia del querido maestro Luis Landricina. Un saludo cordial, Carlos de Rosario. Saludos cordiales también para vos, Carlos, y me alegra que consideres un acierto, obviamente, la incorporación de la materia de Luis. Hola, muy buenos días, Sonia, a vos y a toda la discoteca nacional. Buenísimo el programa. Besos, te queremos, un fuerte abrazo, Horacio y Dorita, de Quemú Quemú, provincia de La Pampa. Besos para ustedes. Querida y amada Sonia, con la emoción que desborda, como todos los que te escuchamos, vestiste el especial de las 4 de celeste y blanco. Gracias, de todo corazón, Rubén, de Bahía Blanca. Gracias a vos. Me encanta que así haya sido y que así se haya percibido. Sonia, querida, hace 2 horas que me estoy deleitando con tu bella música y tu afectuosa compañía. Que tengas un maravilloso miércoles, vos y los tuyos. Luisito Cabrera de Catamarca, un fuerte abrazo para vos también, Luis. Gracias. Alejandro desde Coluelcay, que se va sumando por aquí. Sonia, querida, buenos días. Muy linda la música. Temazos, qué lindas mezclas en la discoteca. Pasamos de Tamara Castro a Enrique Iglesias. Gracias, Ale. Esa es la idea, justamente. Qué hermoso acompañar el descanso con tan buena música folclórica. Gracias, Sonia. Fue realmente un regalo. Abrazote, que tengas un excelente día. Saludos cariñosos para tu mami Amanda. Gracias, Isabela, nuestra amiga de San Rafael, allí presente también. Oscar sigue prendido a la discoteca desde Merlo, desde bien temprano. Hola, buen miércoles para todos. Acá dando el presente, como buena maestra, mira. Ese apagar la alarma y dormir 5 minutos más, una delicia. Sí, a veces te digo que es letal, Sole. Gracias por tu compañía y en especial de hoy. ¿Saldrá el sol? ¡Claro que sí! Guarda el paraguas un rato, solcito, dale descanso. Muchos besos y que todo lo que te pase hoy también sea bonito. Gracias por tus buenos deseos. Buen día para Héctor de Salta, para Oscar de Delviso, para Diego, nuestro amigo camionero, oriundo de Bransen. Buena madrunoche, digo presente camino a Villa María, provincia de Córdoba. Mi querida familia de Nacional, besos y cariños, Sonia. Gracias, Dieguito, buena ruta, buen viaje, nos encanta acompañarte. Hola, hola, buenos días, qué gusto escucharte. Por aquí sigue frío y lluvioso, pero ustedes le ponen el sol a mi día. Saludos cordiales. Rosita, desde Jujuy Capital. Qué lindo, Rosa, esa es la idea. Gracias. Buen día, Sonia, escuchándote y deseándote muchas felicidades. Excelente miércoles. Abrazo a mi querida Concordia. Aníbal, nuestro amigo de Florencio Varela. Nunca se olvida de saludar a Concordia. Me encanta eso, Aníbal. Abrazo para vos. Oscarcito Suárez, asoma desde Los Ralos, allí en Tucumán. Sonia, feliz madrunoche. Excelente la música de la discoteca, como siempre. Saludos a todos. Gracias, Oscar. Abrazo para vos y para Carlos de Comodoro Rivadavia. Que allí, entre bostezos y suspiros, estirando los músculos, va despertando. Gracias, como siempre, a vos. Y gracias por tus buenos deseos a mi retorno. 5:27 y paseamos por el país entonces. José nos está escuchando allí en la zona del Calafate. Qué lindo, en la provincia de Santa Cruz. Con cielo ligeramente nublado. Arranca el miércoles en el Calafate. 4 grados la temperatura. 2 grados 7 décimas la sensación térmica. Y el pronóstico que está indicando hacia la tarde de hoy y la noche, lluvias y nevadas. Con una temperatura máxima de 5 grados. En Los Ralos, provincia de Tucumán, el cielo está parcialmente nublado y la temperatura es de 8 grados 7 décimas. Hay pronóstico de chaparrones durante gran parte del día para hoy en Los Ralos. La máxima no superaría los 17 grados. Me voy a Villa Radatili, la zona costera de Chubut. 7 grados 1 décima la temperatura, 5 grados 3 la térmica, con cielo despejado ahora. La máxima está prevista en 14 grados por Rada y se esperan chaparrones hacia la noche de hoy. Sigo viaje. Me voy a San Salvador de Jujuy. Rosita, ¿me invitas unos mates? 9 grados 8 décimas la temperatura. Cielo cubierto por Jujuy
y el pronóstico justamente indica chaparrones. Hoy, durante todo el día, la máxima 15 grados. Quemú, provincia de La Pampa. Arranca el miércoles con cielo despejado y 4 grados 5 décimas de temperatura. Máxima hoy 16 grados. Y en Ubarlucea, provincia de Santa Fe, 4 grados la actual, 2 grados la térmica con cielo despejado y el pronóstico que indica una máxima de 17 grados con cielo parcialmente nublado. Seguimos adelante, hay más música, hay más canciones, hay más de los nuestros en la Discoteca Nacional. Llega Luis Alberto Spinetta, Spinetta Jade y Maribel se durmió.

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0: Ahí teníamos la música de la mano de Soda Stereo, entre caníbales, para ir llegando casi ya al final de nuestra discoteca nacional de hoy. ¿Cómo ha pasado el tiempo? Alguien me enseñó, lo decíamos hoy con Fabi hace poquito, que cuando te da esa sensación, ¿no?, de que el tiempo vuela, significa que la estás pasando bien, y se llama flow. Así que celebro este flow una vez más que hemos tenido en esta madrunoche de miércoles. Hasta aquí llegamos. En un ratito se viene el panorama federal de noticias. Pero antes vamos a cerrar musicalmente nuestra discoteca como hacemos habitualmente. Hoy con un homenaje. Hemos mencionado en algún pasaje, ¿no?, de este momento, que allá por 1945, hace 81 años, llegaba al mundo como Roberto Sánchez, uno de los grandes precursores del rock en nuestro país, con Sandro y Los de Fuego. Bueno, sin lugar a dudas, una de las figuras más convocantes de nuestra cultura. Y el fuego sigue intacto, la leyenda sigue siempre viva en su voz, así que hoy el cierre musical, lógicamente, viene de la mano de Sandro. Que tengan un lindo miércoles. Será si Dios quiere, solo si Él, y yo sé que va a querer. Hasta mañana, minutos después de las cero, con Fabi Codevila, cuando nos reencontremos haciendo de a dos, y más tarde, cuando nos abramos de par en par las puertas de la discoteca nacional. Buena vida para todo el mundo. En el arranque de nuestro homenaje con Sandro, vamos a disfrutar de Noche de Amantes.
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toda una ley sobre amores.

Estamos en todo el país. Río Negro. A fines del siglo XIX, luego de la campaña del desierto, Río Negro se reveló como la puerta de entrada a la Patagonia argentina. Geográficamente podemos dividirla en cuatro paisajes distintos. Hacia el este, la costa atlántica. Allí podemos encontrarnos, por ejemplo, el extraordinario paisaje de las grutas. Hacia el oeste, la región cordillerana, la famosa ciudad de San Carlos de Bariloche. Y al norte, el alto valle del Río Negro, la zona frutícola por excelencia. Se cultiva alfalfa, cereales, vides y frutas. Y al sur, las mesetas patagónicas con pequeños cerros y bajas depresiones, algunas bajo el nivel del mar, como lo es el Gran Bajo de Valdés, a menos 45 metros. 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

0: Hola, muy buenos días. Bienvenidos al Panorama Federal de Noticias. 6 de la mañana en punto en la República Argentina y en la ciudad de Buenos Aires. Tenemos una temperatura de 7 grados 2 décimas, el cielo ligeramente nublado. Y definitivamente hoy volvemos a ver el sol porque está pronosticado cielo parcialmente nublado durante esta jornada. En un ratito vamos a ir con el pronóstico extendido. Nos quedamos hasta las 7 de la mañana para acercarles muy buena información. Mi nombre es María Fernanda Heras, acompañada por Fernando Pedernera.
1: María Fernanda, muy buenos días para todos.
0: Muy bien, muy buenos días y arrancamos como cada jornada recorriendo las calles.
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0: Hay registro de al menos un incidente ocurrido durante la madrugada con intervención del SAME.
1: Decimos al menos porque son varios, pero bueno, hay uno que se está ganando toda la atención. Ocurrió hace poco menos de una hora. Esto es un corte total en la avenida General Paz, kilómetro 17, a la altura de la avenida Juan Bautista Alberdi, rumbo al Río de la Plata, en la zona de Mataderos. Hay carriles obstruidos, uno en cada sentido en principio, porque un colectivo de la línea 108 chocó con un auto y se estrelló contra el divisor de carriles, quebrándolo y montándose, con lo cual queda atravesado, afectando ambas manos de la General Paz. SAME, bomberos y policía trabajan en el lugar. Hay una gran congestión y había desvíos hacia las colectoras. Digo había porque se colapsaron las colectoras cuando se empieza a cargar el tránsito por el ingreso de trabajadores a la capital federal. El incidente con este colectivo y este auto están provocando muchas demoras y, bueno, desvíos hacia las colectoras que están llenándose cada vez más.
0: Y mientras que se resuelve esta situación, nosotros repasamos el estado de los accesos y las autopistas. El tránsito es fluido y con buena marcha sobre los puentes Pueyrredón, La Noria y Alsina, en las autopistas Buenos Aires-La Plata, Richeri, autopista 25 de Mayo, Delepiane, Lugones, Cantilo, Cámpora, Ilia, 9 de Julio, Perito Moreno, Camino del Buen Aire, autopista del Oeste y Panamericana.
1: En cuanto a los servicios, trenes, los ramales Tigre, Mitre y José León Suárez de la línea Mitre circulan a horario.
0: En la línea Roca, los ramales La Plata, Gleu, Cañuela y Ezeiza corren dentro de los cronogramas previstos.
1: También están operando a horario las líneas Belgrano Norte, Belgrano Sur, Urquiza, San Martín y Sarmiento.
0: El subte y el premetro comenzaron a operar de acuerdo con los cronogramas previstos.
1: Y en el Aeropuerto Internacional de Ezeiza y en el Aeroparque Metropolitano Jorge Newbery, la operatividad a esta hora es normal.
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0: Y comenzamos con el repaso del pronóstico del tiempo para este miércoles 19 de agosto del 2026 por regiones.
1: En el NOA, Jujuy, Salta, Tucumán, Catamarca, La Rioja y Santiago del Estero, se espera cielo mayormente nublado a cubierto con lluvias y tormentas, algunas fuertes, granizo y ráfagas. En Salta, Jujuy y Tucumán. En zonas altas e interior, posibles nevadas o temperaturas bajo cero. Mínimas de 0 a 8, más bajas en altura. Máximas de 13 a 16, vientos variables con ráfagas intensas.
0: En el NEA, Formosa, Chaco, Corrientes y Misiones, nubosidad variable, mayormente nublado. Posibles lluvias o chaparrones aislados hacia la tarde-noche en el litoral. Mínimas de 11 a 14 grados, máximas de 15 a 25 grados, más cálidas en Misiones y vientos moderados del sur al oeste.
1: En Cuyo, Mendoza, San Juan y San Luis, se espera cielo parcialmente nublado a nublado, posibles lluvias o nevadas en cordillera y zonas altas. Mínimas de 0 a 7, máximas de 10 a 15, con vientos moderados del oeste o noroeste.
0: En el centro de nuestro país, Córdoba, Santa Fe, Entre Ríos, La Pampa, Buenos Aires y AMBA, cielo mayormente nublado a parcialmente nublado, con neblinas matinales, sin lluvias significativas. Mínimas de 4 a 10 grados, máximas de 13 a 17 grados, vientos leves a moderados del este o sudeste.
1: En Patagonia, Neuquén, Río Negro, Chubut, Santa Cruz y Tierra del Fuego, Se aguarda nubosidad variable con posibles lloviznas, zonas cordilleranas muy frías con posibles nevadas residuales y heladas matinales en valles. Mínimas de 13 grados bajo cero a 4 grados sobre cero, máximas de 8 a 15 grados, más altas en el Alto Valle, con vientos moderados del oeste o noroeste.
0: En el sector antártico argentino, islas del Atlántico Sur, cielo nublado a cubierto con viento moderado a intenso, posibles nevadas o lloviznas. Temperaturas bajo cero en el sector continental y de 0 a 5 grados en las islas, con ambiente frío y ventoso.
1: Compartimos el cronograma de pagos de la ANSES para el 19 de agosto.
0: Los jubilados y pensionados que no superen el haber mínimo, las asignaciones familiar y universal por hijo y por embarazo se pagarán hoy a beneficiarios con documentos terminados en 6.
1: Las pensiones no contributivas se pagarán a quienes presenten DNI terminados en 8 y 9.
0: Las asignaciones familiares de pensiones no contributivas podrán ser cobradas hasta el viernes 11 de septiembre por titulares de beneficios con todas las terminaciones de documento.
1: En cuanto a las becas Progresar correspondientes a julio, se abonarán a beneficiarios con identificaciones terminadas en 6 y 7.
0: Las asignaciones de pago único, matrimonio, adopción y nacimiento, primera quincena, se abonarán hasta el viernes 11 de septiembre a beneficiarios con todas las terminaciones de documento.
1: La prestación por desempleo, plan 1, correspondiente a agosto, se comenzará a pagar el lunes 24 a beneficiarios con documentos finalizados en 0 y 1.
0: Y por último, las jubilaciones y pensiones que superen el haber mínimo se estarán abonando desde el martes 25 a los DNI terminados en 0 y 1.
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0: De la mañana, 8 minutos en la República Argentina. Nosotros, por supuesto, que nos quedamos hasta las 7 de la mañana con mucha información. Antes te cuento que la temperatura se actualizó, estamos en 7 grados 2 décimas, la humedad relativamente 86%, viento calmo, cielo ligeramente nublado. Comenzamos con el desarrollo de la principal información nacional e internacional.
1: La inflación mayorista fue de 0,8%, la más baja en 14 meses.
0: El índice bajó desde el 1,1% en junio y acumuló 31,1% interanual.
1: El presidente de la Nación, Javier Milei, destacó la desaceleración del índice de precios internos al por mayor.
0: Y al final, julio empezó con cero. Inflación mayorista igual a 0,8%. Chao, escribió en su cuenta de X el titular del Poder Ejecutivo.
1: Javier destacó inversiones en energía y anunció medidas de seguridad y salud.
0: El vocero presidencial resaltó el proyecto Argentina LNG, que prevé una inversión de 51 mil millones de dólares, y solicitó su adhesión al RIGI.
1: También anunció la reactivación de la planta compresora Las Armas con una inversión superior a 6 millones de dólares y destacó una reducción del 10% en los homicidios durante el primer semestre.
0: Al referirse a Vaca Muerta, aseveró:
3: Vaca Muerta deja de ser solamente una fuente para sustituir importaciones y pasa a convertirse en una plataforma exportadora de escala mundial. El objetivo es transformar gas en inversión, empleo, desarrollo de infraestructura y divisas.
1: Y en referencia a la planta compresora Las Armas, puntualizó
3: que el gobierno nacional destrabó una obra clave para el abastecimiento de gas en la costa atlántica bonaerense. La planta compresora Las Armas, una pieza fundamental del gasoducto de la costa, no registra avances desde diciembre de 2020. Durante casi 5 años, la obra permaneció paralizada sin que el Estado lograra terminarla. Ahora el gobierno decidió ponerle fin a este atraso. Se dispuso que Camusi será la encargada de completar los trabajos con inversión y gestión privada.
0: Los homicidios volvieron a bajar en la Argentina, que ya es el país con la mejor tasa de la región.
1: Así lo destacó el vocero presidencial en rueda de prensa en Casa Rosada.
3: Hoy en materia de seguridad queremos compartir un dato muy importante. La tasa de homicidios en la Argentina sigue cayendo y nuevamente llegó a un mínimo histórico. Durante el primer semestre de 2026, los homicidios dolosos bajaron un 10% en nuestro país respecto del mismo periodo del año pasado.
0: Asimismo, Adrián Rabier señaló que respecto al 2023, último periodo del gobierno anterior, la reducción de la tasa de homicidios fue del 41%.
1: El vocero indicó que una de las principales razones en la mejora de los índices en materia de seguridad se debe al Plan Bandera en Rosario, que desplegó las fuerzas federales en los barrios.
0: En tanto, en otro pasaje de su intervención, Rabier anunció que el ENACOM ampliará el sistema de bloqueo de telefonía celular en cárceles provinciales que adhieran al protocolo nacional.
3: El alcance abarca tanto a los aparatos que se activen en las áreas de detención como en los sectores de acceso restringido dentro de los establecimientos. Invitamos a todas las jurisdicciones provinciales a adherir de forma inmediata a este protocolo para cuidar a los argentinos de bien.
0: La mesa política analizó temas de gestión del gobierno y repasó la agenda legislativa.
1: La reunión de trabajo estuvo encabezada por la secretaria general de la presidencia, Karina Milei, el jefe de gabinete, Diego Santilli, y se conversó sobre la situación salarial de las fuerzas de seguridad y de las fuerzas armadas.
0: Al término del encuentro, que se concretó en la Casa de Gobierno, se informó que en los próximos días se van a anunciar medidas vinculadas al tema salarial de ese sector.
1: Además, analizaron la sesión que se realizará el próximo 26 de agosto en la Cámara de Diputados.
0: Ese debate incluirá el tratamiento de iniciativas como la reforma de la Carta Orgánica del Banco Central y el proyecto de Inocencia Fiscal 2.
1: Informe de Liliana Arias.
4: En los próximos días el Gobierno Nacional hará anuncios vinculados con la situación salarial de las Fuerzas de Seguridad y de las Fuerzas Armadas. Así se resolvió en la reunión de mesa política que encabezó el jefe de gabinete Diego Santilli y la secretaria general de la presidencia Karina Milei. Además, se analizaron los distintos temas de gestión del gobierno y durante el encuentro también se habló sobre la agenda legislativa, teniendo en cuenta que sesiona la Cámara de Diputados la próxima semana y que se incluirá en el tratamiento 5 iniciativas. Entre ellas la reforma de la Carta Orgánica del Banco Central. La próxima semana participará de la reunión de mesa política la ministra de Capital Humano, Sandra Petovelo, para abordar temas vinculados a educación, trabajo y las distintas áreas de la gestión de su cartera.
0: El gobierno consensuó con gobernadores del norte redefinir subsidios a la energía.
1: El ministro de Economía, Luis Caputo, informó que en el marco de la mesa de diálogo con los gobernadores del norte se consensuó una propuesta para redefinir los subsidios a la energía en las zonas cálidas y muy cálidas.
0: Al término del encuentro que encabezó junto al jefe de gabinete, Diego Santilli, y la secretaria de Energía, Caputo, recordó que se trata de un reclamo histórico de las provincias.
1: Y remarcó que con los gobernadores acordaron trabajar en conjunto para avanzar en su implementación lo antes posible.
0: En tanto, el jefe de gabinete, Diego Santilli, efectuó importantes anuncios en materia de obras viales.
5: Un adelanto muy importante para que los que nos están viendo, se perjudicaron todas las obras, todas las concesiones viales, son más de 9.000 kilómetros, por donde pasa el 70% de la red vial argentina. Eso ya se perjudicó, ahora se adjudica los últimos 3.500 que faltan y estarían entrando en obra a fin de mes, principio de septiembre, los 9.000 kilómetros. Eso es muy importante para toda la Argentina. Y obviamente hay muchas obras que estamos hablando uno a uno con los gobernadores. Habrán visto la firma con San Juan, donde San Juan nos pidió 5 rutas. Hay 2 rutas que estamos haciendo de Misiones. Corrientes también, estamos haciendo el ingreso del aeropuerto a la entrada de Corrientes. Así que estamos con los gobernadores.
0: Destacaron que hubo alta ocupación turística el fin de semana largo.
1: Entre los destinos más buscados estuvieron San Salvador de Jujuy, que superó el 95% de ocupación, Bariloche, Tandil, La Cumbrecita, Cabiahue y Copahue y La Banda, con un 90%. Malargüe con 86% y Villa Elisa con el 85%.
0: Según un informe del Observatorio Argentino de Turismo de la Cámara Argentina de Turismo, se mantiene la tendencia de viajes más cortos, con estadías promedio de 2,1 día y decisiones de último momento y un consumo más selectivo.
1: Sobre el movimiento turístico en Iguazú, el informe de Carmen Segovia desde LRA 19.
6: El fin de semana largo dejó un importante movimiento turístico en todo el país. Puerto Iguazú volvió a ser uno de los principales puntos turísticos de Misiones. La actividad se vio favorecida además por la coincidencia con el feriado del 15 de agosto en Paraguay. Las cataratas del Iguazú funcionaron con normalidad en los circuitos superior e inferior, Sendero Verde y Sendero Macuco. La Garganta del Diablo, en cambio, continuó cerrada de manera preventiva debido a la crecida extraordinaria del río Iguazú y a los trabajos de resguardo de las pasarelas.
0: Florencio Randazzo declaró como testigo en la causa Cuadernos. Mi relación era directa con la presidenta.
1: El exministro del Interior y Transporte se presentó ante el Tribunal Oral en lo Criminal Federal 7 como testigo y habló sobre los subsidios en el transporte y su relación con la expresidenta Cristina Fernández de Kirchner y otros funcionarios.
0: Durante su exposición, el exfuncionario contó que fue una decisión política de la exmandataria fusionar Interior con la entonces Secretaría de Transporte para darle mayor jerarquía tras la tragedia de 11.
1: Explicó Randazzo que asumió al mando de transporte en un momento crítico y se hizo cargo de una situación compleja tras el trágico accidente en el tren Sarmiento ocurrido en 2012 que dejó 52 muertos.
0: Compartimos el informe de nuestra acreditada en tribunales, Lourdes Marchese.
7: Florencio Randazzo, en el juicio Cuadernos, al declarar como testigo, aseguró que en materia de transporte había una decisión política del Ejecutivo.
8: El ministro de Economía, si mal no recuerdo, era Kicillof. Puede ser que también sea Hernán Lorenzino.
9: Puede ser que tuvo una etapa. Sí. De cualquier manera, la decisión, digamos, era una decisión que inclusive creo yo superaba al ministro de Economía. Era una decisión del Ejecutivo Nacional, del presidente de la Nación, porque había un compromiso de que el pasaje costase poco.
0: Juicio por la desaparición de Loan, citaron a 4 policías.
1: Se trata de efectivos que participaron de la búsqueda de Loan Danilo Peña, quien permanece desaparecido desde hace más de 2 años.
0: Declararán este miércoles en el juicio por la supuesta sustracción y ocultamiento del menor que se lleva a cabo en la ciudad de Corrientes.
1: El fiscal federal Carlos Schaeffer citó al jefe de la Policía Federal, Marcelo Daniel Román, que intervino en distintos allanamientos y rastrillajes, y a otros 3 agentes de la fuerza.
2: Deportes.
1: Boca ganó, gustó y goleó a Recoleta por la Copa Sudamericana.
0: El Xeneizer clasificó a cuartos de final del torneo donde lo espera Sao Paulo.
1: La información con Fabián Pomelo Codevila.
10: Gracias, arrancamos la mañana del miércoles hablando de la jornada del martes, donde hubo mucho fútbol a nivel local e internacional. Comenzamos hablando de la goleada y la clasificación de Boca. Fue transmisión de Nacional. El Xeneize impuso su historia ante Recoleta en Asunción del Paraguay y lo goleó 4-0 en la vuelta de los octavos de final de la Copa Sudamericana. Ascacíbar, todo un goleador el rusito. Sebastián Villa, el Pipa Merentiel y Velasco marcaron los goles, que culminó con un total de 7-1 en el global a favor de Boca. En cuartos enfrentará al San Pablo, que eliminó a Bolívar en el Morumbí, 3-1 y un global de 4-2. San Pablo y Boca jugaron entre sí 12 partidos, 5 para el Xeneize, 4 para los paulistas y 3 empates. No se enfrentan desde el año 2007, cuando en los octavos de final de esta misma competición los brasileños ganaron por el valor del gol extra de visitante. En aquel momento se contaba doble el gol de visitante y eso le permitió al San Pablo clasificar. A propósito de la victoria, de la clasificación, de este momento de Boca, habla uno de los goleadores en la noche de ayer. Habla el colombiano Sebastián Villa.
11: Lo importante, podemos resolver semana viene y bueno, lograr la clasificación, ¿no? Es un poco más cómodo, pero bueno, siempre fuimos por más, se dio con los que estamos al principio, los que entraron y bueno, esperamos seguir así. Oh, muy contento por el programa, por tener la camiseta, espero seguir dando mucha alegría a este equipo y bueno, este camino. Pues, pero la verdad que estamos para cosas grandes y bueno, esperamos partido tras partido poderlo demostrar.
10: Hasta ahí la palabra de Sebastián Villa. Otro que dio cátedra en condición de visitante es Estudiantes, que se vistió de enorme candidato en la Libertadores en Chile. El Pincha goleó 3-0 a Universidad Católica y clasificó a los cuartos de final de la Libertadores. Correa y Guido Carrillo en dos oportunidades, doblete para el delantero, sentenciaron el resultado, que ahora lo tendrá tras esta victoria esperando al ganador de Rosario Central y Corinthians, que estarán jugando el pase a la próxima instancia, donde espera el Pincha Rata. Luego de esta goleada y tras buscar en los anales de la historia del Pincha, Guido Carrillo marcó un récord. Junto a Juan Ramón Verón y Mauro Boselli, se convirtió con sus dos goles de ayer en uno de los máximos goleadores en la historia de Estudiantes de La Plata. El delantero llegó a 13 goles con este doblete en Copa Libertadores y a su vez se ubicó en el puesto 15 de los artilleros del Pincha con 77 tantos. Quien habló después del partido de esta muy buena victoria de este momento de Estudiantes de La Plata es su arquero, el uruguayo Fernando Mulera.
12: Venimos de 10 días con el partido de ida incluido, jugando muy bien, la verdad que controlamos los 180 minutos, clásico de por medio, vinimos a una cancha, la verdad que muy difícil, un equipo que ha crecido muchísimo, la verdad que lo quiero felicitar por el estadio que está hermoso, y bueno, nos llevamos la verdad con una clasificación, que creo yo que nos la merecemos muchísimo, dejamos agradecerle a toda la gente que vino a apoyarnos y a todos los que están en La Plata, la verdad que es un triunfo fantástico para nosotros.
10: Hasta ahí la palabra de Fernando Muslera. En el ámbito internacional tenemos que hablar de una gran performance de Independiente Rivadavia de Mendoza, pero que terminó en eliminación ante Fluminense. Se jugó en Mendoza. El equipo brasileño se terminó llevando la serie 5-4 por penales ante la Lepra y es quien clasificó a los cuartos de final de la Libertadores, histórica, por cierto, para el conjunto que dirige el Loco Berti. El encuentro terminó 1-1. Serna, a los 75, abrió para el Flu, mientras que Arce de penal, cuando el partido se moría, empató el encuentro. Canovio fue expulsado en la visita, promediando el complemento. Ahora el conjunto brasileño espera por rival. Saldrá del enfrentamiento entre Platense y Coquimbo Unido. Partido que se jugará hoy desde las 19 horas en Chile.
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0: Seis de la mañana, 24 minutos en la República Argentina. Bajó la temperatura, 6 grados 2 décimas en estos momentos, pero el cielo está totalmente despejado. De buen augurio, hoy estaremos viendo el sol.
1: Y ahora vamos a presentar las efemérides del día en la voz de Magdalena Arnú.
13: Hoy, miércoles 19 de agosto, es el Día Internacional de la Fotografía. Con esta efeméride se busca destacar la relevancia que tiene esta práctica tanto en el plano artístico como en el documental. La ciudad de Córdoba posee un espacio dedicado exclusivamente a las imágenes, el Palacio Dionisi, que celebrará la fecha con propuestas pensadas para los niños. La palabra de Lucía Álvarez, su directora.
14: Vinculando esto que es el mes de la infancia, el Día Mundial de la Fotografía, vamos a hacer una acción pedagógica, lúdica, con la ventana de Gras como primer fotografía en la historia, relacionada con la muestra que se encuentra actualmente inaugurada en el Museo Dionisio. En la parte superior tenemos una muestra de la fauna de la Patagonia, de animales de la Antártida, de Malvinas y Península de Valdés, de Andrés Bonetti. Entonces jugaríamos con esa muestra y con la muestra de Tania Pérsico, que es Impermanencia, que son fotografías muy detallistas de semillas, en donde están en contraste con un fondo negro y, bueno, son fáciles de reconocer para las infancias.
13: También recordamos la fundación de la Universidad Tecnológica Nacional. Se trata de la única universidad del país de organización federal y cuya prioridad académica son las ingenierías. Juan Esteban Dawitsiuk, integrante del Grupo de Estudios Históricos de la UTN, nos habló de aquellos inicios cuando se llamaba todavía Universidad Obrera Nacional.
15: Para desarrollar el proyecto de desarrollo industrial del país de entonces, se crea la Universidad Obrera Nacional, con el objetivo de completar la formación de las escuelas técnicas, formando a lo que se llamaron ingenieros de fábrica, en varias especialidades vinculadas a la producción industrial y con sentido federal. Se inicia entonces, en 1953, el primer ciclo lectivo con 5 regionales. Fueron Buenos Aires, Córdoba, Mendoza, Rosario y Santa Fe. Y además con el requisito que los estudiantes debían trabajar en la especialidad. Y actualmente cuenta con 30 regionales y más de 73.000 estudiantes de ingeniería, siendo la universidad de la que más ingenieros egresan, que tienen un altísimo reconocimiento en los distintos ámbitos empresariales y científicos.
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13: Y conmemoramos por último el nacimiento en 1945 del cantante Roberto Sánchez, más conocido como Sandro. Fue uno de los pioneros del rock argentino, emulando en su estilo a Elvis Presley, y evolucionó hacia la balada romántica, género en el cual descolló. Pablo Alonso, autor del libro La música de Sandro, ¿cómo se hicieron sus canciones?, nos habló de su trabajo creativo y del modo en que buscó siempre contar con un estudio propio.
17: Sandro, entre tantas particularidades, fue uno de los primeros músicos argentinos en contar con su propio estudio de grabación casero. Si bien fue recurriendo y juntando diversas herramientas para grabar caseramente, ya desde los 60, grabadores quizá de cinta abierta o a cassette, fue incorporando equipo más profesional con el transcurrir de los 70 y para el comienzo de la década de 1980 contaba con 2 estudios en su casa de Banfield. Uno profesional, en el cual grabaría todos los discos que editó entre 1981 y 1990, estudio que también servía para otras producciones de otros artistas, y un estudio casero en el cual grababa sus demos, que después servían como referencia para que los utilizase su productor y director musical, Rubén Aguilera.
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0: Seis de la mañana, 28 minutos en la República Argentina. Vamos con el pronóstico extendido. 6 grados 2 décimas la temperatura actual en la Ciudad Autónoma de Buenos Aires para hoy, una máxima de 15 grados, con cielo parcialmente nublado. Mañana jueves, una mínima de 8, una máxima de 17, con cielo nublado. El viernes, mínima de 7, máxima de 12, con cielo parcialmente nublado. El fin de semana, las mínimas de 4 grados, las máximas de 12 grados, con cielo parcialmente nublado.
1: Y en cuanto al sistema de alerta temprana, se levantaron los alertas amarillos que había durante la madrugada por nevadas en el NOA. Solo quedaron alertas amarillas por viento para el centro oeste de la provincia de Jujuy y el noroeste de la provincia de Salta. En lo que es el litoral, Formosa, Chaco y Corrientes, tenemos alerta amarilla por lluvia. Y también tormenta, alerta amarilla por lluvias y tormentas para el oeste de la provincia de Chubut.
0: Y suena el top nosotros repasamos los principales títulos de esta primera media hora.
1: Y al final, julio empezó con presidente Javier Milei, luego de que la inflación mayorista arrojara un 0,8%.
0: La mesa política repasó la agenda legislativa.
1: El gobierno consensuó con gobernadores del norte redefinir los subsidios a la energía.
0: Se reanuda el juicio por la desaparición de Loan con las declaraciones de dos policías, un gendarme y un chofer de ambulancia.
1: Boca goleó 4-0 a Recoleta y avanzó a los cuartos de final de la Copa Sudamericana.
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0: 6:32 en la República Argentina. Segundo bloque de este panorama federal de noticias, pero con bastante información que todavía nos queda por delante como para compartir con ustedes. Recuerden que estamos transmitiendo desde Radio Nacional AM870, desde Radio Nacional Folclórica 98.7 y desde las 50 emisoras distribuidas en todo el país. Y por supuesto también en la aplicación de Radio Nacional. Reiteramos, General Paz, kilómetro 17, corte de calzada en ambos sentidos por choque entre colectivo y auto.
1: Hay personas heridas, el SAME continúa trabajando en el lugar.
0: Hay derrame de combustible.
1: Y la policía desvía todo el tránsito hacia la salida Alberdi, hacia calle Colectora, y hay demoras en Mataderos y Liniers.
0: Por otro lado, vamos a compartir la información que tiene que ver con la autopista Buenos Aires-La Plata. Continúa la reducción de calzada desde el kilómetro 20.300 al kilómetro 21.600, sentido a La Plata, por trabajos de mantenimiento.
1: En julio se registró un superávit financiero de casi 245 mil millones de pesos.
0: Así lo informó el ministro de Economía, Luis Caputo, en su cuenta de red social X, en un mensaje en el que precisó que el sector público nacional registró un superávit primario de 2.9 billones de pesos y un superávit financiero de más de 244 mil millones.
1: Este resultado se alcanzó en un mes con alta concentración de vencimientos de intereses de deuda, dado el pago de los cupones de los bonos globales y bonares, explicó Caputo.
0: El gobierno se reunió con la iglesia para coordinar la visita de León XIV.
1: La secretaria general de la presidencia, Karina Milei, recibió en Casa Rosada al arzobispo de Buenos Aires, Jorge García Cuerva, y a dos sacerdotes.
0: También participaron funcionarios del gabinete y del gobierno porteño.
1: El sumo pontífice recorrerá el país entre el 8 y el 11 de noviembre.
0: El espíritu es trabajar absolutamente en conjunto, dijo García Cuerva al retirarse de la reunión, y agregó:
2: es una visita nacional, y entonces así lo entendieron. Pero esta fue una primera aproximación, ¿eh? Porque justamente después habrá también, por ejemplo, grupos más pequeños de comisiones pensando en los eventos masivos, etcétera. Lo que sucede es que nosotros estamos esperando una segunda avanzada de la Santa Sede, es decir, gente que viene de allí, para poder confirmar el itinerario, que ustedes saben que todavía no está confirmado, y para eso nosotros, gobierno nacional, gobiernos locales, comisión nacional de la visita del Papa, pero también las iglesias locales, tienen que responder preguntas, y entonces tenemos que contestar ese cuestionario para que se confirme el itinerario.
1: La Argentina enviará a Colombia un contingente de las Fuerzas Armadas.
0: El vocero presidencial, Adrián Rabier, explicó que será para brindar asistencia humanitaria ante la emergencia provocada por el reciente terremoto.
1: El despliegue estará integrado por personal y medios del ejército que contarán con capacidades de captación, potabilización y distribución de agua, apoyo logístico de comunicaciones y un centro de distribución de alimentos con cocina de campaña.
0: El informe es de nuestra acreditada en Casa Rosada, Liliana Arias.
3: Un contingente de las Fuerzas Armadas integrado por 32 efectivos, además de medios del ejército, partirán a Colombia para prestar ayuda humanitaria a raíz del terremoto de la semana pasada. La misión será para asistir y distribuir agua potabilizada, otorgar apoyo logístico de comunicaciones para hospitales y también se instalará un centro de distribución de alimentos con cocina de campaña. Asimismo, se llevarán 4.000 soluciones alimenticias para asistir a la población y asegurar el autoabastecimiento del contingente. También se brindará a la población afectada asistencia sanitaria específica requerida por Colombia, que incluye vacunación y medidas preventivas frente a enfermedades como la malaria.
0: El gobierno despliega un monitoreo en tiempo real ante posibles inundaciones por el fenómeno de El Niño.
1: El Ministerio de Salud, junto a la Agencia Federal de Emergencias, organizan un esquema de contención frente a las precipitaciones extremas que se estima golpeará con fuerza a partir de la primavera en el litoral noreste, Buenos Aires, Cuyo y Córdoba.
0: El fenómeno podría afectar más de 5,4 millones de hectáreas inundables y casi un millón de habitantes.
1: Para rastrear el impacto se implementará una central de monitoreo unificada con datos del Servicio Meteorológico Nacional, la CONAE y el CONICET sobre la plataforma geoespacial ArcGIS.
0: El oficialismo del Senado busca avanzar en el tratamiento del Superrigi.
1: El proyecto inicia esta tarde su tramo final en la Cámara Alta, donde La Libertad Avanza busca dictaminar antes de fin de mes para habilitar su paso al recinto.
0: La iniciativa, que ya cuenta con media sanción de diputados, es una de las apuestas centrales del gobierno para atraer mega inversiones en sectores de alta tecnología y nuevas industrias.
1: A las 16 se reanudará el plenario de las comisiones de presupuesto y hacienda, economía nacional e inversión y legislación general, en la que sería la última reunión informativa antes de la firma del dictamen.
4: Policiales.
0: Encontraron sana y salva a la nena de 3 años que era buscada en San Luis.
1: La información actualizada con nuestra especialista en temas policiales, Andrea Valdivieso.
5: La desaparición de la niña N de tan solo 3 años había sido reportada en San Luis y generado la declaración de la alerta Sofía en todo el país. Sus familiares habían denunciado haberla visto por última vez en el Parque Industrial Norte durante la tarde de ayer, y en horas de la noche el Ministerio de Seguridad decidió desatar el operativo de búsqueda. Fueron varias las horas en que la buscaron y cerca de la 1 de la madrugada se confirmó el hallazgo de la menor de edad. Fue encontrada por la misma zona industrial donde era buscada, estaba dormida muy cerca de la vivienda en donde vive con su madre, en buenas condiciones de salud, pese al tiempo que pasó a la intemperie. El operativo de búsqueda estuvo conformado por autoridades de San Luis y fuerzas federales, estuvo focalizado en galpones del Parque Industrial Norte, debido a que nunca hubo indicios de que la menor hubiera salido del perímetro que habían establecido para la búsqueda.
1: El Paso Internacional Cristo Redentor retomará a las 9 una actividad limitada.
0: Después de 34 días de cierre por las intensas nevadas en la cordillera, el corredor que conecta la provincia de Mendoza con Chile.

0: para descomprimir todo lo que es Mendoza de transporte de cargas. Ya viernes, sábado y domingo, dependiendo obviamente del clima, va a entrar de Chile hacia la Argentina. Va a haber turismo interno, se va a habilitar el turismo interno para lo que es la zona de Penitentes, Puquios y acá la zona de Villa Las Cuevas para el turismo interno, pero no se va a poder pasar hacia el vecino país. Nadie esperaba un temporal de esta magnitud. Uno esperaba un temporal de 10 días, después se fue extendiendo, se fue corriendo el temporal, no solo a nosotros, sino a Chile también le ha pasado.
1: Con cuatro declaraciones se reanuda el juicio contra Pity Álvarez.
2: La cuarta audiencia del debate comenzará a las 10 de la mañana en el Tribunal Oral en lo Criminal y Correccional número 29, donde se presentarán cuatro policías como testigos.
1: El cantante Álvarez está acusado por el crimen de Cristian Maximiliano Díaz, ocurrido el 12 de julio de 2018 en el complejo habitacional Zamoré de Villa Lugano.
2: En la última jornada, llevada a cabo el viernes 14 de agosto, Carlos Ulises Simbichet, un amigo de la víctima que intentó separar la pelea, consignó que el imputado le dio un disparo certero en el ojo a Díaz y luego lo remató al efectuar otras tres detonaciones.
1: Alberto Fernández y Fabiola Yáñez fueron denunciados por una supuesta fiesta en el Tango 01 durante la pandemia.
2: La información con Lourdes Marchese.
3: El abogado Ignacio Barrios denunció penalmente al expresidente Alberto Fernández, a Fabiola Yáñez, al expiloto y director de logística Leonardo Barone, entre otros, por lo que fue la previa a la fiesta de Olivos arriba del Tango 01. La presentación por los presuntos delitos de defraudación, malversación de caudales y abuso de autoridad recayó por sorteo en el juzgado federal número 12, subrogado por Julián Arcolín.
1: Alrededor de 12.000 usuarios continúan sin luz en la ciudad de La Plata.
2: Luego del incendio de la central eléctrica, la distribuidora Edelap dijo que la normalización total podría demorar hasta 72 horas.
1: El informe es de nuestra corresponsal en la ciudad de Las Diagonales, Fernanda Germanía.
4: Todavía hay más de 12.000 vecinos sin luz en la ciudad de La Plata después de la explosión de la subestación de Edelap en Tolosa. Radio Nacional habló con los vecinos de las casas linderas al predio que explotó y se prendió fuego.
5: Esto hasta después de las 3 de la tarde no se resuelve la falta de luz, al menos en esta zona. Y agua, lo que quedó en el tanque, pensábamos que teníamos una pared lindera, un edificio administrativo, no que ese edificio de la subestación implosionara. No nos dieron ninguna explicación, dijeron que primero debían remover los escombros y después actuaría el perito de parte. Parte de la medianera, tenemos una pileta, le cayó la mampostería, la palmera y está llena de escombros.
1: Salud. Preocupa el aumento de casos de bronquiolitis.
2: Recibimos el informe de Diana Costanzo.
6: El virus sincicial respiratorio es el principal motivo de internación en la Argentina y superó a la gripe. El médico pediatra Néstor Bain se refirió a los grupos en riesgo por la bronquiolitis.
7: El virus este es la causa más frecuente de infecciones respiratorias bajas en lactantes, primero en el primer año de vida, donde son más serias, pero ocurre muchas veces en niños un poquito más grandes, generalmente con menos intensidad. La incidencia del virus sincicial respiratorio varía año a año.
1: Deportes.
2: Retomamos el contacto con Fabián Pomelo Codevila.
8: Vamos a meternos en el cronograma de partidos internacionales que tendrá como protagonistas equipos argentinos en el marco de la Copa Libertadores y la Copa Sudamericana. Hoy, 19 horas, Copa Libertadores, octavo de final, partido de vuelta. Coquimbo Unido en Chile recibirá a Platense. En la ida la semana pasada en Vicente López, igualaron 1-1. Insisto, 19 horas entonces para la posibilidad del Calamar de escalar a los cuartos de final, de esta forma dar un paso histórico en la Copa Libertadores, en su primera presentación, en su primera participación para este equipo argentino que tiene a su hincha más caracterizado en el querido y recordado polaco Goyeneche. En el marco de la Sudamericana, Tigre tendrá que dar vuelta a la historia y para eso debe ir a Uruguay, visitará Montevideo City Torque en la vuelta.

0: la semana pasada en Victoria, el conjunto argentino perdió 1-0. Y lo que tendría que haberse jugado la semana pasada, el partido de ida, que fue postergado por el luctuoso terremoto que sacudió a Colombia, River visitará a Independiente Santa Fe y será transmisión de Nacional. Insisto, en el marco de la Copa Sudamericana, partido de ida de los octavos de final. También hablamos de lo que será la Copa Argentina, que hoy tendrá como protagonistas a Racing y a Belgrano. Desde las 19:15, en el Estadio La Pedrera, en la provincia de San Luis, la Academia y el Pirata se verán las caras con transmisión de Nacional. Y si hablamos de Copa Argentina, tenemos que hablar de los partidos que se dieron en el día de ayer y que tuvo a Deportivo Riestra clasificado a los cuartos de final tras vencer a Gimnasia y Grima La Plata por penales, 4-2. En los 90 minutos el encuentro terminó 1-1. Venegas abrió la cuenta para Riestra y Seguane empató a los 53 para el conjunto platense. En la próxima instancia se enfrentará a Banfield, que se clasificó en un partidazo jugado en la cancha de Morón. El Taladro eliminó el octavo de final a Ferrocarril Midland por penales 4-3. El encuentro en los 90 minutos terminó 2-2. Machado y Adroyán abrieron el resultado, pero el Funebrero, equipo del ascenso de la Argentina, lo empató con tantos de Marín y Recalde, para resaltar lo del Funebrero en la Copa Argentina.
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2: De la mañana, 47 minutos en la República Argentina. Estamos en el Panorama Federal, estamos hasta las 7 de la mañana y te contamos que en la Ciudad Autónoma de Buenos Aires la temperatura es de 6 grados 2 décimas, el cielo está totalmente despejado y eso nos va a dar la posibilidad por fin de ver el sol, y la salida del mismo será a las 7 de la mañana, 29 minutos. En estos momentos, la humedad relativa ambiente sigue elevada en 91%, el viento del sudeste a 4 kilómetros en la hora y la temperatura máxima para hoy de 15 grados.
1: Internacionales.
3: El presidente chileno José Antonio Kast envió al Parlamento una reforma de seguridad.
2: El gobierno de ese país ingresó al Senado una reforma constitucional de seguridad que contempla un nuevo estado de excepción para enfrentar el crimen organizado, que fue tramitada con suma urgencia.
3: La iniciativa contiene medidas para reforzar las herramientas del Estado en materia de prevención, persecución del delito y resguardo del orden público.
2: Veintinueve fiscales acusan a Meta de fomentar la adicción en menores.
3: El gigante tecnológico enfrenta desde el martes un Tribunal Federal de California un juicio de 29 fiscales estatales que lo acusan de generar adicción en niños y adolescentes a través de sus plataformas Instagram y Facebook.
2: Buscan que la compañía implemente cambios en la forma en la que la empresa opera esas dos redes sociales y una indemnización económica que podría ascender a 1,4 billones de dólares.
1: Provincias.
3: Causa Agostina Vega, agravaron la imputación contra Claudio Barrelier.
2: El fiscal Raúl Garzón sumó a la causa el delito de tentativa de abuso sexual.
3: Raúl Galfré nos amplía la información desde Radio Nacional Córdoba.
4: El fiscal Garzón, que agrupa las causas contra Claudio Barrelier, que es el principal imputado por el femicidio de Agostina Vega, amplió este martes la acusación contra el hombre por una causa del año 2025. Se trata del expediente que se inició luego de que una joven salió semidesnuda y descalza de la misma casa de Juan del Campillo al 800 en Barrio Cofico, donde un año después habría ocurrido el crimen de Agostina. En aquella situación intervino el fiscal Rodríguez, quien imputó a Barrelier por privación ilegítima de la libertad. El acusado estuvo detenido durante 20 días y luego recuperó la libertad bajo caución. Esta decisión del Ministerio Público Fiscal se convirtió en el foco de grandes críticas luego de conocerse el femicidio de Agostina. Incluso hay pedidos de jury de enjuiciamiento contra el propio fiscal Iván Rodríguez. Ahora Garzón imputó a Barrelier por los presuntos delitos de privación ilegítima de la libertad y abuso sexual con acceso carnal en grado de tentativa. acusativa. Este avance en la causa vuelve a complicar la situación procesal del principal acusado por el femicidio de Barrio Cofico, quien permanece alojado en la cárcel de Cruz del Eje. Este mismo martes fue trasladado a Córdoba e indagado por estas nuevas acusaciones. Negó los hechos y se abstuvo a seguir declarando.
3: El Niño pone en alerta a La Pampa.
2: Recibimos un informe de Daniel Luchelli desde Radio Nacional Santa Rosa.
5: Recursos hídricos de la provincia de La Pampa advirtió sobre la posible acumulación de excedentes hídricos por el fenómeno climatológico del Niño. La Pampa está en alerta por la reaparición de escurrimientos de los ríos Quinto, Atuel y Salado. La Pampa comenzó a prepararse por este fenómeno que se fortalecería durante los próximos meses. Se evalúa el escenario en La Pampa con episodios de intensidad severa o muy severa de lluvias por encima de los valores normales y riesgo de acumulación de excedentes hídricos.
3: Salta exigirá registro y capacitación para aplicar agroquímicos con drones.
2: Desde LRA4, más información con Vanessa Espinosa.
6: El gobierno de Salta estableció una nueva normativa para el uso de drones en la aplicación de productos fitosanitarios. La medida no prohíbe la actividad, pero exige la inscripción anual en el registro de usuarios de productos fitosanitarios. Los drones deberán estar matriculados ante la ANAC y los pilotos contar con licencia habilitante y un carné provincial de aplicador con vigencia de 2 años. También será obligatorio un seguro de responsabilidad civil y el uso de productos autorizados por el SENASA. Al atravesar zonas pobladas, los drones deberán circular descargados y desinfectados. La Secretaría de Ambiente realizará controles en toda la provincia para verificar el cumplimiento de la normativa.
3: Ocupación plena y gastos por 6 mil millones de pesos dejó el fin de semana largo en Santiago del Estero.
2: Eduardo Speche nos amplía este tema desde la emisora de Radio Nacional en la provincia.
7: Santiago del Estero fue uno de los destinos más elegidos por el feriado largo por el fallecimiento del general José de San Martín. La Confederación Argentina de la Mediana Empresa, CAME, destacó que el conglomerado Santiago La Banda alcanzó un 100% de ocupación hotelera. El atractivo turístico principal fue la fiesta de la Abuela Carvajal, que generó un movimiento de aproximadamente 60.000 visitantes. Por otra parte, Termas de Río Hondo tuvo un 75% de reservas en su capacidad hotelera. Otras ciudades visitadas fueron Ojo de Agua y Sumampa en el sur provincial.
3: El presidente Javier Milei visitará Rosario por el aniversario de la Bolsa de Comercio.
2: El mandatario pronunciará un discurso ante empresarios y referentes del sector agroindustrial.
3: Desde Radio Nacional Rosario recibimos un informe de Ivana Miskowski.
8: El presidente de la Nación, Javier Milei, participará el próximo viernes la ceremonia por los 142 aniversarios de la Bolsa de Comercio de Rosario. La llegada del mandatario nacional, programada para horas de la tarde, genera una gran expectativa en el sector agroexportador. Dialogamos con el presidente de la Bolsa de Comercio, Pablo Bartolato, que así lo anticipaba.
9: Estamos en contacto con el gobierno nacional para ajustar un poco todo el protocolo de seguridad. El acto empieza a las 7 de la tarde. El presidente tiene pensado llegar entre las 7 y las 8 para su discurso.
3: San Luis suma horas de clase.
2: El programa acordado con el Gobierno Nacional alcanza a 100 establecimientos educativos de la provincia.
3: Gustavo González, con más información desde Radio Nacional San Luis.
10: El programa Hora Más sumará 84 escuelas en la provincia de San Luis. Lo acordó el gobernador Claudio Poggi y la ministra de Capital Humano de Nación, Sandra Petovelo. Tiene como objetivo aumentar el tiempo de permanencia de alumnos en las aulas, brindando más oportunidades de aprendizaje. Sobre este tema habló Raquel Acosta, directora de Educación Obligatoria.
11: Las escuelas están muy contentas, los docentes también, reforzando contenidos de lengua y matemática. Llegamos a 84 escuelas más, dentro de las que hay escuelas rurales. Entonces tendríamos el tercer trimestre del ciclo lectivo cubierto con una jornada extendida en estas 84 escuelas más. Y la idea es que haya una tercera etapa para iniciar en marzo del año que viene.
3: Advierten por la presencia de hielo y nieve en rutas de San Juan.
2: El frío volvió a convertirse en un factor determinante para quienes deben viajar por la provincia.
3: Desde Radio Nacional San Juan nos informa Eduardo Ogalde.
12: Un intenso temporal de nieve afectó al departamento de Iglesia y generó complicaciones en distintos sectores. Equipos de emergencia debieron intervenir para rescatar vehículos varados en las rutas, mientras que también brindaron asistencia a 5 familias que sufrieron filtraciones en sus viviendas. Las condiciones climáticas provocaron presencia de nieve y hielo en los caminos, por lo que se recomienda extrema precaución al circular y respetar las indicaciones de las autoridades.
3: El caso por abuso sexual contra un cadete del Servicio Penitenciario de Santa Fe ya tiene 7 imputados.
2: Recibimos un informe de Gabriela Bruno desde LRA 14.
13: Imputan a los 7 cadetes del servicio penitenciario detenidos por un presunto abuso sexual. Fueron detenidos luego de una denuncia presentada por las autoridades de la Escuela de Penitenciaría número 7 de Santa Fe. Son investigados por el presunto abuso sexual contra un compañero dentro del establecimiento. La causa fue calificada inicialmente como abuso sexual simple. Al respecto, la palabra de la fiscal Jorgelina Mozar Ferro.
14: El hecho se dio cuando este muchacho va al cuarto a cambiarse y ahí lo tiran al piso, lo empiezan a patear, a golpear y posteriormente lo empiezan a manosear para bajar de los pantalones. Son en principio 3 a 10 años por el abuso más las lesiones.
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2: Seis de la mañana, 57 minutos en la República Argentina. Ampliamos la información en relación con el tránsito. Atención, un choque en Freire y Federico Lacroce en el barrio porteño de Colegiales, sentido a Elcano. El tránsito está restringido en la zona porque están trabajando para la remoción de los vehículos.
3: Hacemos un repaso por el pronóstico del tiempo para este miércoles en todo el país. Recordamos que hay alerta amarilla por lluvias en lo que es el noroeste argentino.
2: Y comenzamos con el NOAA, cielo mayormente nublado, a cubierto con lluvias y tormentas, algunas fuertes con granizo y ráfagas en Salta, Jujuy y Tucumán. En zonas altas e interior, posibles nevadas o temperaturas bajo cero.
3: En el NEA, nubosidad variable, mayormente nublado, posibles lluvias o chaparrones aislados hacia la tarde. En el litoral, alerta amarilla por lluvia.
2: En Cuyo, cielo parcialmente nublado a nublado, con posibles lluvias o nevadas en cordilleras y zonas altas.
3: En el centro del país, se espera cielo mayormente nublado a parcialmente nublado, con neblinas matinales, sin lluvias significativas.
2: En la Patagonia, nubosidad variable, con posibles lluvias. Zonas cordilleranas muy frías con posibles nevadas residuales y heladas matinales en los valles.
3: En el sector antártico argentino y nuestras islas del Atlántico Sur se espera cielo nublado a cubierto, con viento moderado a intenso, posibles nevadas o lloviznas. En resumen, predomina el aire frío y la nubosidad con neblinas matinales en el centro, lluvias y tormentas concentradas en el NOAA y sectores del NEA y el resto del país sin precipitaciones importantes. Temperaturas por debajo de lo habitual en el centro y en el sur, con heladas en la Patagonia y también en las zonas altas.
2: Y ya sobre el final de este panorama federal de noticias, como siempre, compartimos los principales títulos.
3: En julio se registró un superávit financiero de casi 245 mil millones de pesos.
2: El gobierno se reunió con la Iglesia para coordinar la visita de León XIV.
3: El oficialismo del Senado busca avanzar en el tratamiento del superrigi.
2: Encontraron sana y salva a la nena de 3 años que era buscada en San Luis.
3: Alrededor de 12.000 usuarios continúan sin luz en la ciudad de La Plata.
2: Con transmisión de Radio Nacional, River enfrentará esta noche a Independiente Santa Fe por la Copa Sudamericana. Gente, llegamos al final deseándoles que tengan una excelente jornada. El reencuentro con nosotros mañana a partir de las 6 de la mañana y la invitación a que se queden con la mejor programación que está en Radio Nacional. Chau, gracias por estar.
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0: hacen a propósito, no lo hacen a propósito, me dejan todo este acá enganchado para que no arranque el 4, que es la hora que espero lo logramos, ¿no es cierto? Eso, María Fernanda Heras, que viene sin preparar los temas, tremendo. Qué miedo se los da Rodolfo, imagínate, no sé qué va a hacer, pero no sé qué va a hacer, pero arrancamos como corresponde, dale.
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0: Y ahora sí, muy buen día, muy buen día. ¿Cuánto? 4 minutos nos están separando ahora de las 7 de la mañana en la República Argentina de este día miércoles. 19 de agosto de 2026 en todo el mundo. Mi nombre es Nico Yagoy. Esto es Primer Round en el muy lindo aire de Radio Nacional, AM870. Hasta las
2: 10 de la mañana.
0: María Fernanda Heras, ahora sí, muy buen día. Bienvenida.
2: Buen día, buen día. Yo tengo que confesar, saludo a todos los oyentes.
0: Bueno, ojo con la mesa. Es dueño de su silencio, ¿eh? Puede no confesar nada.
2: No, voy a confesar porque te involucra.
0: Ah, no, entonces come. Debe callar, entonces.
2: Tengo que confesar que no he conocido persona que pueda estar tan en distintas cuestiones al mismo tiempo.
0: Ah, pero estoy en todas mal.
2: ¡No! No, pero es impresionante. Uno, claro, uno lo puede ver que está concentrado mandando un mensaje de WhatsApp, pero está escuchando otra conversación y pensando y haciendo.
0: Es lo que nos toca hacer, ¿no es cierto, acá?
2: Impresionante.
0: Pero ese, porque el programa lo hacen ustedes, yo voy bastoneándolo.
2: Impresionante, bueno. No, pero la capacidad que tenés para hacer varias cosas a la vez es envidiable. Bueno, gente, lo que no. Lo que no es envidiable es el frío.
0: Pero sí, yo me voy a la planta, uh-huh. Y entonces ahí volví, digo, me llevo una bufanda, la zapatilla de todo mojado va a estar. O sea,
2: ¿Cuánto mito que hay en torno a las plantas transmisoras en general, de todas, pero de Radio Nacional? A ver, entre ellos, Nicolás Yacoy, dicen que si entras con un tubo fluorescente, ¿se acuerdan de esos
0: se
2: tubos?
0: Prende, no me digas, porque...
2: Los antiguos tubos de oficina.
0: Bueno, acá Inés, que es nuestra productora estrella, nos va a conseguir un tubo y yo voy con un tubo hoy y después.
2: A ver si es verdad o si es mentira.
0: Derribando mitos.
2: Claro, totalmente. Está muy bien. Bueno, pero bueno, tiene que ver. Un hermoso lugar porque aparte es muy histórico.
0: Absolutamente. Sí. Por lo que me han contado. Así que estoy ando por ahí.
2: Sí.
0: Un abrazo grande.
2: Bueno, gente, con 6 grados 2 décimas de temperatura con cielo despejado. Yo tengo esta sonrisa que no me puedo sacar de la cara.
0: ¿Por qué?
2: Porque vamos a ver de nuevo el sol.
0: Ah, eso es cierto. Es cierto.
2: Así
0: no
2: que
0: creí
2: vamos...
0: que habías venido en moto.
2: No, lo único que me falta. No, vamos a volver a tener vitamina D, a poder tener esa energía que nos genera. Vamos a poder lavar la ropa, que se seque en tiempo y forma. Los animales.
0: Yo me hago el que no lo extraño el sol, en realidad. Pero, porque los días grises me gustan, pero es que sí, después cuando está decís que lindo.
2: Sí, totalmente. Vos has visto...
0: Pero entre un buen día de sol y un buen día gris, ¿qué preferís?
2: No, un buen día de sol.
0: Ah, mira. Bueno, ahí lo vamos a tirar a la vez. La chinita tampoco es una encrucijada. Sí que es una encrucijada.
2: La china de la tuya. La china quiere rayos y centellas.
0: Claro.
3: La tormenta o el sol sería.
0: Sería.
3: Mi encrucijada perfecta. Sí.
0: Está bien.
2: La muestra. Que estás mirando.
0: Bueno, ahí lo vamos a tirar a la audiencia, al veredicto del, del monstruo, le dicen en Viña del Mar, ¿no es cierto?
2: Claro, claro.
0: Muy bien. Nada, para perder, sé que en esta voy a perder, pero no importa.
2: Sí, ahí te silban. Estabas mirando de reojo una postal tremenda que nos las va a estar contando en un ratito de uno de los ingresos a la ciudad de Buenos Aires. Que es imposible.
0: Está imposible la General Paz, ahí sí, un poquito quemamos a a Romina Winner, pero solo por el hecho de que quienes están transitando o van a subirse a la General Paz en este momento sepan que está prácticamente cortada a la altura de Mataderos, ¿sí? Y hay demoras en Richieri y de Lepiane, fundamentalmente por un accidente que involucró un colectivo de la línea 109, ¿sí? El corte es total en el kilómetro 17 de la General Paz, un accidente que fue a las 5 de la mañana, pero cuyas consecuencias siguen vigentes. ¿Nuestro teléfono?
2: Se están comunicando a través del 11-3870-7485.
0: Muy bien, y yo les digo entonces qué hay que saber hoy, que es miércoles 19 de agosto a esta hora. La inflación mayorista fue del 0,8%, la más baja en 14 meses. Y al final julio empezó con cero, festejó el presidente Javier Milei en sus redes sociales. El índice bajó desde el 1,1% de junio. La inflación mayorista viene bajando desde hace 3 meses, cuando cortó con la escalada de mayo. Argentina envía a Colombia un contingente de asistencia humanitaria. La comitiva estará conformada por 32 efectivos de las Fuerzas Armadas. También trasladarán una planta potabilizadora de agua, una cocina de campaña y equipamiento de comunicaciones satelitales, entre otros elementos para paliar la urgencia. El operativo fue coordinado entre el Ministerio de Defensa de la Nación y la Unidad Nacional de Gestión de Riesgo de Colombia. Comenzaron los preparativos para la visita del Papa León XIV. La Secretaría General de la Presidencia, su titular en realidad, Karina Milei, recibió en la Casa Rosada al Arzobispo de Buenos Aires, Jorge García Cuerva, y a otros miembros de la Iglesia y a funcionarios nacionales y del gobierno porteño. Tras la reunión, Jorge García Cuerva afirmó que el espíritu es trabajar absolutamente en conjunto. El sumo pontífice recorrerá el país entre el 8 y el 11 de noviembre. Alta ocupación turística el fin de semana largo. Entre los destinos más buscados estuvo San Salvador de Jujuy, que superó el 95% de ocupación. Bariloche, Tandil, La Cumbrecita, La Banda, Malargüe y Villa Elisa fueron otros de los destinos más elegidos. Según un informe del Observatorio Argentino de Turismo de la Cámara Argentina de Turismo, se mantuvo la tendencia de viajes más cortos, con estadía promedio de 2 días. El nuevo estilo de viajar responde a decisiones de último momento y a un consumo más selectivo, detalló el reporte. Randazzo declaró como testigo en la causa Cuadernos. El exministro de Interior y Transporte se presentó ante el Tribunal Oral en lo Criminal Federal 7 como testigo. Habló sobre los subsidios en el transporte y su relación con la expresidenta Cristina Fernández de Kirchner y con otros funcionarios. Durante su exposición, el exfuncionario contó que fue una decisión política de la exmandataria fusionar Interior con la entonces Secretaría de Transporte para darle mayor jerarquía tras la tragedia de 11. La novia de Facundo Moyano pidió ampliar su declaración. Es Candela Arizaga, que volverá a presentarse ante la fiscal del caso en los próximos días para hacer algunas aclaraciones respecto de su primera testimonial. Así lo informó su abogado, quien explicó que existen aspectos que la influencer no recordó en su momento y que resultan relevantes para el contexto general del caso. Andrea Chinita Valdivieso, muy buen día, bienvenida, ¿cómo le va?
4: Buen día, Nico, ¿cómo estás? A todo el equipo, también a los oyentes, con información que llega desde 3 puntos del país, en principio San Luis y llevar...
0: Vamos a pasar a la Chinita Valdivieso de micrófono, bien.
4: Ahora sí.
0: Andrea Chinita Valdivieso, muy buen día, ¿cómo le va?
4: Buen día, Nico. Equipo, 3 puntos, decía, desde donde llega la información, desde San Luis, para llevar tranquilidad a la población. Han encontrado a esta menor de 3 años que había sido reportada desaparecida en el día de ayer. Le decimos, la niña N estaba desaparecida en un parque industrial bastante extenso y esto activó la alerta Sofía, como debe ser en las primeras horas de la desaparición, y fue encontrada cerca de la 1 de la mañana. La hallaron dormida, parece que se había apartado de los familiares con los que estaba en ese parque, yendo hacia su casa. O sea, la encontraron muy cerca de su casa, quería volver con su mamá, aparentemente, y la encontraron dormida, más allá de que estuvo a la intemperie varias horas, está en buen estado de salud y fue solo un susto.
0: Dormida,
4: ¿no?
0: De dormida natural, digamos.
4: Sí,
0: de cansancio,
4: dormida...
0: vencida por el cansancio.
4: No están claras las condiciones en las cuales se aparta de la vista, ¿no?, de los familiares con los que estaba, pero lo cierto es que... operativo Fuerzas de Seguridad, autoridades de la provincia de San Luis desarrollaron el operativo y la encontraron en el mismo predio. No hubo nunca indicios tampoco de que hubiera salido de ese lugar. Eso por un lado. En Córdoba, Claudio Barrelier ha sido imputado por otro delito, el del hecho de mayo del año pasado, donde secuestró y quiso abusar sexualmente de una joven, así que se agrava, también tiene ahora acusación, además del femicidio de Agostina, también la privación ilegítima y abuso sexual en grado de tentativa. Preocupación en Córdoba también, que nos llega una información de último momento respecto de un niño que en el jardín de infantes fue encontrado con una billetera, y dentro de la billetera, que era de su madre, encontraron 17 envoltorios de cocaína. Hay gran preocupación e intervención de las fuerzas de seguridad. Vamos a ampliar un ratito.
0: ¿Le robó la billetera como jugando, o alguien escondió la billetera
4: O alguien escondió la billetera entre las cosas del menor? Eso es lo que se investiga, obviamente, una imputación que va a correr para los padres, ¿no?, de ese menor. Y el caso Moyano, lo adelantabas, Candela, no hay fecha todavía para que Candela se presente a la fiscal, lo ha pedido ella, y la fiscal sigue con su ronda de testigos. Lo que sí te voy a contar es que ayer el policía de apellido Ríos ratificó que ella dijo que Facundo Moyano no la dejaba salir de ese departamento, que la tenía secuestrada y que la había agredido físicamente, por eso ella se había escapado de ese lugar.
0: Hay que ver qué cosas entonces, como es que dijo, recordó la influencer ahora que antes no había podido.
4: Pero sería la cuarta vez que cambia el testimonio. Esto es indicio, y lo volvemos a decir.
0: Recordó que tenía que recordar otra cosa.
4: Indicio de que es víctima de violencia.
0: De alguna manipulación, ¿no es cierto?
4: Justamente. Sí, claro. La relación asimétrica que existía en esa pareja.
0: La seguimos después.
4: Claro.
0: ¿Te parece? Entramos en todos los temas que son, bueno, súper interesantes. Preocupantes la mayoría de los temas que trae la China, pero son los temas de la realidad.
4: Digo, hay declaraciones del ministro Quintero, ahora las voy a revisar bien, en Córdoba, ministro de Seguridad, ¿no? Respecto de este menor que cae al jardín de infantes con cocaína, nada más ni nada menos.
0: Romina Winner, muy buen día, bienvenida, ¿cómo le va?
5: Muy bien estoy yo, como estamos por Córdoba,
0: Pero, ¿viste?
4: Tremendo.
0: Qué bárbaro.
5: Terrible. Bueno, ahí la China va a desarrollar todo. Una mañana muy complicada, Nico, sobre la traza de General Paz. Ahí se produjo un fuerte choque entre un colectivo de la línea 108 y un vehículo particular. Esto es mano al Río de la Plata. El incidente se da justo a la altura de Juan Bautista Alberdi, que es kilómetro 17. Entonces ahí está el operativo de seguridad. Vos sabés que está colapsada la General Paz porque tuvieron que cortar el tránsito sobre la traza principal y están desviando los vehículos hacia la colectora. Entonces ahí tenés un embudo, demoras de más de una hora. Entonces, mucha paciencia, precaución, evitar la zona, literalmente. Este choque dejó 6 personas heridas, que son 6 pasajeros, han sido asistidos por SAME y derivados al hospital para poder ser asistidos porque tienen politraumatismo. Entonces, bueno, los que vienen por General Paz, demoras impresionantes, directamente cuando están por General Paz pueden utilizar como alternativa bajar por Delepiane, autopista 25 de Mayo.
0: Claro, que están también lentas por esa razón.
5: Claro, que también están con mucho tránsito y demoras porque algunos las están usando como alternativas, porque está muy colapsada la General Paz entre Liniers y Mataderos.
0: Totalmente, asustan las imágenes, asustan las imágenes del colectivo.
5: Bueno, el colectivo como quedó su rueda
0: montado,
5: delantera y lateral, montado sobre el guardarray, lo que te divide una traza de la otra, sí, ¿no? Y las otras dos ruedas apoyadas el asfalto.
0: Sí, de hecho le pusieron algo para que no se termine de dar vuelta, ¿viste? Como con las construcciones de demolición, tipo tabique, no sé.
5: Claro, lo que están evitando. Igual ya ahí como quedó montado, no se va a dar vuelta, ya está, ya tomó la posición, digamos. Pero había urgencia de sacar a los pasajeros porque también hay derrame de combustible.
0: También hay derrame, sí se ve.
5: Entonces, por eso están los bomberos ahí trabajando para poder controlar eso y que no se vaya a producir un incendio. Por eso la velocidad con la que se tiene que trabajar ante esas situaciones. Cuando hay derrame de combustible hay que actuar muy rápido, sacar a las personas involucradas en los incidentes de tránsito, porque, bueno, hay que controlarlo para que no se prenda fuego, en una traza de alto tránsito como es la General Paz. Una vez hace mucho me tocó contar un choque de un colectivo que no chocó en realidad, empezó a alargar humo y se prendió fuego. Ajá. Y la columna de fuego cruzaba toda la traza de General Paz, era toda una línea de fuego de una punta a la otra, y la gente bajaba aterrorizada del colectivo, que no es para menos, y trepaba el terraplén de la General Paz. Imagínate lo que fue eso, era una imagen de película.
0: Como que dejaba una estela de el reguero, digamos.
5: Claro, sí. Bueno, acá no hemos llegado a esa situación. Tenemos, creo que es una imagen de película esta, ahí está el micro volcado, un vuelco lateral, no llegó a ser total. Los pasajeros ya han sido todos evacuados del interior de la unidad, 6 derivados al hospital con politraumatismos, como les decía, que los sacaron la gente de SAME. En realidad los retiran los bomberos y la policía y SAME recibe y atiende. Claro. Ese es el procedimiento correcto. Bueno, hay un hombre de 47 años, otro de 30, como para dar algunos datos, todos trabajadores, mira, están con la ART que están siendo asistidos, trasladados al Hospital Santoyani, la mayoría de ellos. Así que bueno, muchísima precaución, las demoras, evitarlo, y bueno, ahí trabajando policía, bomberos y personal de la empresa concesionaria.
0: Sí, a paso de hombre, a paso de hombre se ven las columnas de vehículos. Decimos General Paz a la altura de Mataderos.
5: Claro, sí, okay. A la altura de Alberdi.
0: Okay.
5: Esto es kilómetro 17, vamos dando algunos puntos de referencia. Todo en sentido hacia el Río de la Plata, pero el corte es en ambos sentidos. O sea, tanto hacia el Río de la Plata como el Riachuelo, porque del otro lado también tienen que limpiar y remover el vehículo. Entonces vos, los vehículos que ves que se están moviendo muy lentamente, lo están haciendo por la colectora.
0: Claramente.
5: Por eso está totalmente saturada. Es un embudo eso, sí. Imagínate. De 4 carriles, 5 en diferentes sectores a 2, es una locura. Bueno, esa es la imagen de la mañana, ¿no? El colectivo de la línea 108 montado sobre el guardarray de la General Paz con 6 heridos y un amplio operativo de seguridad. Otro dato para sumar, Nico, los que están circulando por la ruta 3 en Las Flores, mucha precaución, visibilidad de conducción reducida por la presencia de bancos de niebla, así que llevar luces bajas encendidas. Que eso es muy importante para evitar incidentes de tránsito. Paso Cristo Redentor, lo contábamos, habilitado a la circulación después de tantos días, ayer fue el primer día después de 34, han cruzado camiones desde Argentina hacia Chile, tienen un esquema organizado, los primeros 3 días hacen Argentina-Chile, o sea que fue 18, 19 y 20, y después 21 y 22, viernes y sábado, desde Chile hacia Argentina.
0: ¿Por qué razón es esto, Romy, que no terminé yo de entenderlo? ¿Es porque no hay despejados 2 carriles por seguridad? ¿Siempre es así? ¿Hay una sola? No sé.
5: No, el túnel tiene 2 carriles, uno por cada sentido de circulación. Okay. Pero lo que han hecho, descomprimen más rápido cuando vos envías todo en un sentido.
0: Perfecto.
5: Obvio que hay todo un operativo, sí, ¿no? Sí, con gendarmería y los carabineros, uno en Chile y otro en Argentina. Por eso el día lunes feriado hubo una reunión binacional donde se llegó a este acuerdo de la apertura y se acordó cómo iba a ser el esquema de movilidad. Uh-huh. Entonces ahí, en función de la cantidad de camiones que había en Mendoza, que era más que en el sector chileno, se toma la decisión de dar prioridad a que salgan desde Argentina. Uh-huh. Entre estos 3 días que utilizan los 2 carriles y van todos controlados. Claro. ¿No?
0: No te voy a preguntar, para no meter en camisa de 11 varas, no, ¿por qué había más del lado argentino? Si es porque responde al flujo natural de tránsito y es así, o porque respondimos menos a las previsiones y entonces nos amontonamos en Upallata.
5: No, tiene que ver con que había mucho más camiones que estaban ingresando de otras provincias también, uh-huh, que vienen de San Luis, de Córdoba, y van todos hacia Mendoza para cruzar a Chile. Tiene que ver con el tipo de comercio, digamos, con eso tiene que ver. No es porque no estaba Argentina, respondió menos, uh-huh, o menos rápido, okay, a estas cuestiones. De hecho, mirá lo que te voy a contar anecdóticamente y de historia. Argentina siempre tiene un historial de respuesta más rápido en el despeje de nieve que Chile.
0: Mira.
5: ¿Por qué? Porque la topografía de Argentina es mucho más buena, si se quiere, o ayuda más a hacer ese tipo de trabajo. Del otro lado vos tenés todas esas curvas que
0: claro,
5: el serpenteado.
0: Que hablábamos ayer, tenés que hacerlo con el caracol.
5: Entonces, es más, muchas veces, cuando se cerraba el paso Cristo Redentor, algunas veces tenía que ver con que Chile no llegaba a despejar la ruta y Argentina sí. Entonces, Argentina enviaba máquinas a Chile de manera colaborativa para poder ayudar en el despeje. Todo eso se ha hecho a lo largo de la historia. Bueno, esta vez fue un temporal que arrasó con todo, te digo. Pero bueno, hoy ya a partir de las 9 de la mañana ya están empezando a cruzar de nuevo desde Argentina a Chile. Recuerden que es tránsito pesado, los particulares todavía no. Quien quiera cruzar como vehículo particular se va a Pino Hachado, Cardenal Zamoré, que son las opciones. Esa es la alternativa. Los servicios, trenes, subtes y premetro, a horario, Nico.
0: Romina Wiener, muchísimas gracias. Que tengas lindo día.
5: Chau, chau.
0: La recibíamos tempranito hoy a Romina Wiener para advertir o seguir advirtiendo a quienes deban tomar la General Paz sobre esta condición de imposibilidad de tránsito en la que se encuentra a la altura de Mataderos por el accidente que involucró a este colectivo que se encuentra ahora montado directamente sobre el guardarray. Digo, ahora Cecilia Diwan, muy buen día, bienvenida, ¿cómo le va?
6: Buen día, Nico, equipo, oyentes, ¿cómo están? Y hoy con información de varias partes del mundo, arrancamos por Colombia porque finalmente ayer a las 19 horas y luego a las 23 horas partieron dos aviones desde el Palomar enviando ayuda humanitaria argentina hacia Colombia. Sabés que ayer el presidente colombiano Abelardo de la Espriella cifró en 10.000 millones de dólares la cantidad de dinero que va a necesitar ese país para poder reconstruirse después del sismo de 7.4 que golpeó al país el 10 de agosto. La ayuda argentina va a estar focalizada en Quibdó, que es la capital del departamento del Chocó, que es una región que es de las más destruidas por el sismo, que tiene un terreno, la verdad, que muy complejo porque es muy aislado geográficamente. Venimos contando que fue muy difícil que se acerque la ayuda hacia estas zonas. Además, hay una condición climática que no favorece porque está lloviendo mucho, hay lluvias torrenciales en una selva que es muy densa y esto limita aún más la conexión. Entonces, el contingente argentino, que va a estar integrado por 32 personas y efectivos del ejército, van a estar ayudando en esa zona. Además, también se envió, como vos decías, ¿no?, una planta potabilizadora, una cocina militar y toneladas de ayuda en alimentos.
0: Lo que se envió no es en realidad lo que se quiere enviar o no es respuesta nada más a buenas intenciones, sino que en realidad hay una lista de lo que,
6: de lo que
0: la Argentina,
6: Colombia,
0: como otros países también lo hicieron, pueden dar, y Colombia que elige y acuerda qué puede recibir, porque si no generás otro problema, ¿no?
6: Sí.
0: Así que esto es de lo que teníamos, lo que Colombia acordó que necesita.
6: En cuanto a alimentos, por ejemplo, 7.500 raciones de emergencia para abastecimiento de los efectivos, para ellos, para no consumir alimentos de allá. Y también
0: claro,
6: vamos
0: si
6: a estar...
0: Si no se está comiendo lo que...
6: Sí, lo que está llegando para ayudar. Y además, bueno, de esto vamos a estar hablando de un gran triunfo que tuvo Donald Trump, Nico, ¿sabés?, en el estado de la Florida. El estado de Florida históricamente era un estado péndulo. ¿Qué quiere decir
0: Florida?
6: Eso que iba cambiando de color según la elección. Pero desde hace ya bastante tiempo se cimentó el voto al Partido Republicano. Ayer hubo primarias.
0: Ahí Trump hizo una cierta construcción muy interesante desde lo simbólico, que es que cuando se enojó con Nueva York es Trump. ¿Cuántas torres Trump hay en Nueva York?
6: Sí.
0: Muchísimas.
6: Bueno,
0: y él viviendo ahí, ¿no es cierto?
6: Sí.
0: Y ese dorado
6: además,
0: Trump en Nueva York.
6: Le empezó a
0: absolutamente. Se enojó con Nueva York y ya todo su interregno, digamos, entre presidencias, lo vivió en Mar-a-Lago, que es como decir, cambio, ¿no es cierto?, a Florida, mi domicilio.
6: Sí, sí, eso es un gesto simbólico de él, pero lo interesante acá es ver cómo se fue transformando a lo largo de los años el voto del habitante de la Florida, uh-huh, especialmente el voto latino, cimentándose un voto mucho más conservador de lo que venía siendo en las últimas décadas, con una preferencia ya muy marcada al Partido Republicano, con este triunfo que es muy fuerte para Trump, porque ya se impone de manera muy fuerte internamente dentro de su partido.
0: Es que se pasaron de la raya, terminaron con una cuestión, no vamos a entrar ahora en ese detalle, pero ya un wokismo insoportable. Acordate las peleas con Disney, ¿no? En
6: sí, su momento. Sí, pero eso, incluso dentro de su propio partido es un gesto muy fuerte, uh-huh, de Trump en su propia interna,
0: sí, eso sí.
6: Porque le está ganando a Ron DeSantis, sí, a Ron, que es un gobernador que tenía mucho, uh-huh, peso. Y el Partido Demócrata también hizo un giro ideológico que se viene dando en otras partes del país, un ala mucho más izquierdista que el antiguo, uh-huh, establishment demócrata, que era mucho más centrista, y se viene eligiendo elección tras elección en distintos puntos de los Estados Unidos, con miras a las elecciones de noviembre, que van a ser las que van a definir el Parlamento, hacia nuevas caras demócratas y caras más progres, digamos.
0: Bueno, esa es la pelea a la que me refiero, ¿no es cierto? La pelea más grave, que está cruzada ahí por la cuestión ideológica, por supuesto, y que se vio claramente. Hubo debates muy interesantes, ¿no es cierto?, entre lo que podemos llamar izquierda y derecha en Florida en el último tiempo, ¿no?
6: Sí.
0: No sé si va por izquierda o va por derecha, pero viene Rubén Santos. Muy buen día, bienvenido, ¿cómo le va?
7: Buen día, Nico, un saludo para todos. Bueno, vamos a estar repasando la agenda deportiva del día de hoy. Te anticipo, están ganando a las Leonas 2-0, empezó el último cuarto ante Escocia. Están clasificando, ayer los varones no pudieron, perdieron 3-1 con Países Bajos en el Mundial, que también se está disputando en ese país. Tenemos hoy Copa Libertadores, Copa Sudamericana, Copa Argentina, vamos a estar repasando todo. Ayer ganó Boca, casi que sin despeinarse, goleó 4-0 a Recoleta. Pasó Estudiantes, que también goleó en Chile a la Universidad Católica, así que estaremos repasando todo. Y te voy a contar un hecho que sucedió ayer, pero también sucedió el sábado.
0: Ajá.
7: Un jugador alemán que por segunda vez en 3 días se desploma dentro de la cancha. Hablo de Musiala. Pasó el otro día en un amistoso el fin de semana y volvió a pasar ayer.
0: ¿Volvió a pasarle a él?
7: A él mismo, ayer. Y los dos partidos había entrado desde el banco de suplentes, ni siquiera era titular. En la primera se habló del calor, porque hacía 33 grados a la hora del partido. Pero él dio una explicación, ajá, para quitarle la preocupación a la gente. Agradeció, obviamente, ajá, los gestos de preocupación de la prensa, de la gente que mandaba mensajes.
0: Claro.
7: Y vamos a contar qué dice él o qué le dijeron que tiene.
0: Los médicos.
7: Para que le sucedan estas cosas.
0: Uh-huh. Lo dejas planteado, me parece muy bien. Luego vamos a ello. María Fernanda Heras.
2: Hoy vamos a estar hablando de los recuerdos que tenemos de la primera maestra, la primera señorita.
0: ¡Oh, qué lindo! No, sí,
6: me
0: sí
6: gusta.
2: ¿Cómo impacta nuestro cerebro? ¿Qué opina la neurociencia? ¿Por qué se da este recuerdo? ¿Por qué recordamos mucho más esta situación antes que antes
0: ¿qué es
2: que
0: esto?
2: Otras cuestiones?
0: Ah, señorita maestra.
2: Señorita maestra, claro.
0: Estamos bien, sí me acuerdo. Sí me acuerdo, el primer día de clase no se acuerda, ¿no?
2: Sí, sí. Absolutamente. De mi señorita María Luisa.
0: Ah, sí.
2: Cada uno con
0: Mari,
2: su
0: Mari, mi señorita.
2: La señorita sí, Mari. Sí, bueno, y claro, y el despegue de la familia, donde te dejaban tu mamá, tu papá, bueno, dale, hacete cargo. Y te tomaba de...
0: Pero ya el primero no tanto, el problema era cuando te dejaban en el jardín, ¿no?
2: En el jardín, pero en el primero...
0: No, me parece que yo no me quise quedar nada en el jardín. No tengo mucho recuerdo, pero hasta hace poco...
6: Me costó la
0: hasta hace poco me encontraba a la portera del colegio y me decía, Nico, ¿qué problema vos para quedarte en el jardín? Así que imagínate.
2: Bueno, ¿y cómo fueron marcando las maestras? ¿Por qué traje este tema y por qué la neurociencia y demás? Porque hay... una maestra que se hizo viral en la última semana, que toma lista de una forma muy particular, y lo voy a estar compartiendo con ustedes, y eso sí va a quedar grabado en los más chiquititos. Porque
0: lo hace para quedar grabada.
2: Seguramente. Bueno, quedó grabada en las redes sociales. Quedó grabada en las redes sociales. Buscó una alternativa diferente como para que los chicos trabajen en casa con los padres y después llevarlo a las aulas. En un ratito lo vamos a escuchar.
0: Ya yo voy a decir algo de determinada manera, y yo creo que ella, que es muy avispada,
2: ajá,
0: muy avispada,
2: sí,
0: se va a dar cuenta. Ríos Mariel.
8: Sente.
0: ¡Ah, muy bien! Que lo hubiéramos preparado. Ay,
2: correcto.
8: Estamos para salir
0: por los barrios. Por favor, salimos por los barrios. Mario Ríos, muy buen día, bienvenida. ¿Cómo le va?
8: Buen día, qué lindo los recuerdos que está desactivando Fernanda, por favor, esta mañana. Hermosa temática la de hoy, ¿eh? Me encantó.
0: Sí, sí. No me gusta mucho lo de desactivar, se está activando los recuerdos, pero se dice
8: desactivar. Bueno, me los activa, pero desactivar porque es como que uno aprieta y como que deja de estar ahí como en una nube.
0: Porque dicen, claro, desactiva y necesidades, revive. Claro, es eso.
8: Claro, pero... revive. Bueno, qué lindo que nos activa.
0: Ah, por desbloquear. Claro. Ah, es desbloquear, claro. O activar.
8: Nos desbloqueó ahí la situación, nos descongeló.
0: Acá está aportando Rodolfo, después de haber roto todos los micrófonos, ahora lo está arreglando con un aporte muy importante como este.
2: Es que algunos neurólogos dicen, tenemos todos guardado en cajitas. Sí. Es cuestión de abrir la cajita.
0: Facundo Manes lo dice.
8: Tal cual, una
0: ¿sí?
8: preciosa.
0: Sí, claro, era muy típico. Joder.
6: Bueno, hay una película de Disney, ¿no? Intensamente, que los recuerdos están en esferas y se van poniendo
0: que tiene
6: una
0: algo
6: plataforma que las ilumina.
0: Que tiene algo de cómo está estudiado en los recuerdos archivan. Después se complica intensamente. Sí.
2: En la adolescencia.
8: En la adolescencia. Sí. Siempre se complica la adolescencia,
0: sí,
8: Jacoy.
0: Sí, totalmente. Qué linda época, pero por suerte ya la pasamos, ¿no es cierto? Sí. Está muy bien.
9: Como dice mi madre, el que vive de recuerdos no tiene realidades.
8: Ay, pero a mí me gustan los recuerdos que estén en el presente, chicos, sí, los que tuvimos. Los que tuvimos las infancias y las adolescencias lindas. Está bueno tener los recuerdos presentes.
0: Sí, por supuesto. Es lindo.
8: Bueno, hablando de recuerdos, los voy a conectar, miren cómo los linkeo al toque.
0: A ver.
8: Hablando de recuerdos, hoy tenemos que recordar, a ver si...
0: Recuerdo no hay ninguno acá, pero bueno.
8: A ver si recuerdan. ¿No? Si yo les digo, el rockero más sexy de la República Argentina por siempre... El que movía la pelvis como nadie y no era Elvis.
0: Ah, pero sí, claro, pero era parecido a Elvis, ¿o no?
8: Sí, Valentín Alsina, el hombre de la rosa. Sí. Ya saben de quién estoy hablando, bata roja.
0: Sí, todavía no cae, pero...
6: No sé si sí que caí.
0: Pero no te gustó que diga rockero.
6: Pero no me gustó que dijera rockero.
2: A mí me empezó siendo...
8: Pero bueno, él arrancó sus inicios con Sandro y los de Fuego, siendo el rockero número uno de la República Argentina.
0: Es que sí, mira Evangelina cómo se indignó desde allá del otro lado del vídeo. ¿Por qué Evangelina?
8: Pero por favor...
0: Es rockero.
8: Pero claro que sí, camperita de cuero, pantalones de cuero ajustado. Las señoras más grandes que nos pueden llamar ahí a
0: vos usas campera de cuero y sos rockero ya de por sí. Mire, esto habilita un juicio de nuestro público.
8: En esa época sí. Las señoras más grandes nos van a confirmar que al principio arrancó como rockero por antonomasia y después se transformó en el romántico más importante de todos los tiempos.
0: Bien.
8: Estamos hablando del señor Roberto Sánchez, que hoy cumpliría años, nacido en 1945, Sandro. El hombre de la rosa hoy tiene que ser celebrado por todos los que nos recordamos con una rosa en el ojal. Así como la escarapela un día patrio. Bueno, hoy con una rosa en el ojal y con algún temita ahí de fondo que lo recuerde. Bien vale el recuerdo también ahí activado hoy.
0: Hoy lo vamos a recordar y que nuestra audiencia nos pida qué tema le ponemos. Sí, yo, vale. 11 de la noche, que para mí era la madrugada, es cierto, entrar a la madrugada, me llegó un mensaje de José Luis de Dios, le mandamos un beso grande. Dice, Nico, te cargué unos temas porque mañana es el día de cumpleaños de Sandro. Así que dejó dos, creo, pero vamos a poder ir cargando más, ¿no?
8: Muy bien, José Luis, muy bien.
0: Muy bien,
8: José. Sí, todos son lindos de Sandro, la verdad, cada uno de nosotros, cada argentino tiene su tema preferido de Sandro. El mío es Con gusto a mujer, pero me parece que para esta hora Con gusto a mujer no va.
0: No, claro.
8: Y les propongo despedir esta ventanita con un trigal. ¿Qué les parece? Para empezar a mover los hombritos de a poco.
0: Bueno, está muy bien. Y después yo tengo uno preferido, pero no me acuerdo el tema. No me acuerdo cómo se llama.
2: Bueno,
0: pero
2: lo cantás.
0: No, es que no me acuerdo
2: todos.
0: Tampoco cómo dice, ni cómo se canta, ni nada. No me lo acuerdo. Pero
8: sí,
0: es que no lo sé.
6: Tararealo a la inteligencia artificial.
0: No se me viene para tararearlo
8: una
0: tampoco.
8: Una palabra del tema.
0: No, creo que es como una sola palabra y le dice muchas veces.
8: Penumbras no.
0: No.
8: Te propongo,
9: Rosa. Yo te amo porque Rosa. 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
0: No, tampoco. Ya se me lo copié. Ahora mira la lista. Ahora le pregunto a Lidia, ¿cuál me puede gustar? Y me va a decir, según mi característica.
10: ¡Dale de una vez!
0: Buah, démosle, sí.

0: Ah, porque él lo empezó a vincular. Yo digo, ¿qué
1: tal? Y hoy que sale el sol.
2: Yo soy el dueño de tu fruto.
0: Pues es un poco
3: soy
0: fuerte.
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1: Mariel
0: Río, muchísimas gracias.
3: ¿Vieron? Ahí está, a bailar un poquito con Sandro esta mañana. Un beso grande.
0: Es Mariel Río.

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2: Padre Vicente, se le comunica si puede traer los caballos a casa del señor Rodolfo lo antes posible. Caso contrario, avisar por los comunicados y se lo irá a buscar. Firma Rodolfo.
3: Mensaje para Paraje El Porvenir. A Magdalena se le informa que lo hablado quedó confirmado para el día martes a la tarde. Avisa Rita de Tartagal.
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0: ver.
1: Bueno, muy bien, 42 minutos. Ahora deciste, ¿qué me estás pasando? Hablando del primer día de clase. Esto es como el chabuelo.
2: Sí, perdón.
1: Ahí la audiencia entendió un poquito de lo que es esto durante la tarde, ¿no es cierto? Mira cómo quedó.
2: Yo sería el chavo del 8.
1: Me parece que sí. Es así. Está muy bien. Pero bueno, 3 de la mañana está bien despertarse. Pero ahora vuelva a dormirse, por favor. Sí. ¿Cuánto? 42 minutos, hora de las 7 de la mañana. ¿Y qué empezamos? Nuestra ronda de amaneceres provinciales. Primero de todo, nos vamos a San Luis con Ayelén Britos. Ayelén Britos, muy buen día. Bienvenida, ¿cómo le va?
3: ¿Cómo estás, Nico? Buen día para todo el equipo, buen día para todos los oyentes en todo el país. Acá en San Luis, este miércoles va a ser muy agradable. Tenemos una temperatura de 7 grados. Hoy nos espera una máxima de 21. Mucho solcito para este invierno, así que lindo miércoles nos espera hoy, y sobre todo cuando San Luis, la verdad, estuvimos muchas horas en vela, porque ayer en horas de la tarde se perdió una niña de 3 años, así que estuvimos todos paralizados cuando se conoció el pedido de búsqueda de Nancy Aitana Isabela Ibarra, más conocida como Chacha. Pasadas las 6 de la tarde, su familia llamó 911 solicitando la búsqueda de esta pequeña. Es una familia que es de Mendoza, hace más de 10 años viven en San Luis. Ellos viven en la zona del Parque Industrial Norte, en una zona de fábricas abandonadas, o sea, es un grupo de familias que vive allí. La pequeña, que responde al nombre de Chacha, ¿no? Así le dicen en su familia. Uh-huh. Bueno, estaba jugando a la tarde en el predio adelante con sus primitos y, bueno, de golpe desapareció. Antes Chacha estaba con signos gripales, entonces habían llevado a su mamá al hospital, le habían dado medicamentos. Bueno, después lo que sucede, ¿no? Cuando le das a los niños medicamentos que mejoran un poco, bueno, estaba jugando. Bueno, desapareció. Imagínense la búsqueda, porque recordemos que en San Luis hay una niña desaparecida hace más de 5 años, ¿no? Guadalupe, que desapareció un 14 de junio del 2021. Y aún está desaparecida. Entonces, volver a escuchar y a sentir eso, la verdad que nos dejó a todos con mucho temor. Inmediatamente se hizo un gran operativo policial de parte del Ministerio de Seguridad de la provincia de San Luis, de la policía. Se cerraron los puestos limítrofes, búsqueda en todos los lugares y, sobre todo, una gran búsqueda de rastrillaje en esa zona, que es una zona muy amplia, zona norte de San Luis, zona de fábricas en acción, zonas de fábricas abandonadas. Hasta que finalmente, minutos pasadas, las 12 del mediodía, estando en todo el operativo, siempre estuvo presente la ministra de Seguridad, Nancy Sosa, el jefe de policía, digamos, el operativo que se hizo, el alerta Sofía fue inmediato, realmente había mucha preocupación y mucho trabajo por parte de la policía. Pasadas las 12 de la noche, se escuchó un aplauso y era que habían encontrado a Chacha, un can de la policía, un perro de la policía en la búsqueda, en el rastrillaje en la zona, encontró a Chacha, esta pequeña que estaba dormida. ¿Qué dijo el Procurador General de la provincia, que con quien hoy queremos hablar y saber mejor los detalles, ¿no? Porque esto es lo que se dijo ayer en medio de una noche de descontrol, o sea, descontrol y de muchas emociones. Bueno, que al parecer Chacha, después de que había ido al médico, le había dado ese medicamento, jugar, bueno, se quedó dormida, ¿no?
1: Ahí tenemos una...

0: las razones por las cuales quedó dormida. Es el cansancio, pero tal vez los medicamentos.
1: Exacto, la novalgina.
0: Eso nos preguntábamos, claro, ¿por qué? Sí, sí, sí.
1: Lo que todavía no tenemos detalle es, bueno, ¿dónde la encontraron exactamente? O sea, dijeron un predio al lado de la casa, muy cercano a la casa, porque dijeron por ahí que era un descampado. No lo tenemos bien claro si la encontraron en un descampado, digamos, tuvo tantas horas, estaba frío ayer, o sea, hoy vamos a tener un mejor día, pero a la tarde, noche, toda la noche, estaba frío para que la pequeña esté durmiendo en un descampado, así, de la nada, ¿no? Entre los yuyos. Todo eso lo vamos a saber hoy. Lo que sí, la buena noticia es que Chacha fue encontrada, Chacha está bien, y fue tremenda la imagen de ver el reencuentro con su mamá, una mamá muy joven. Y bueno, Chacha es la hija más pequeña.
0: Entonces se le escapó de la casa en cuyo frente estaba jugando. Esta historia del parque no estaría confirmada.
1: Que, o sea, es una zona de fábricas, o sea, parque le decimos a la zona de una zona de fábricas.
0: Va,
1: ellos
0: bueno,
1: viven en una zona, en una fábrica abandonada, digamos, y en
0: como
1: ese
0: un parque
1: predio,
0: industrial viejo, eso es, por
1: exacto,
0: ese parque.
1: Es un parque
0: ahí va, ahí
1: viejo.
0: Va, ahí va.
1: Ahí está, para que entiendan bien. Es un parque industrial viejo, es una zona de grandes terrenos. Entonces, en la parte de adelante es donde ella estaba jugando con sus primos. O sea, y aparte son como 10 familias que mancomunadamente también, ¿no? O sea, para entender ese contexto. Así que, bueno, vamos a estar expectantes para conocer lo que dice el procurador de la provincia de San Luis sobre la investigación, realmente qué pasó con Chacha, pero la buena noticia es que esta niña fue encontrada bien, sana, salva, ya está con su mamá, y todos podemos dormir.
0: No se sospecha nada del tipo, a alguien se la llevó y ante Sofía
1: no,
0: y etcétera,
1: no, no, no,
0: la dejó ahí.
1: Lo que dijo el procurador es que, bueno,
0: al parecer
1: estaba dormida producto de la novalgina que había tomado, por eso, bueno, queremos conocer todos esos detalles realmente, qué pasó.
2: Ayelen, ¿cómo estás? Buen día, la China.
1: ¿Cómo estás?
2: Qué miedo, ¿no? También por ahí, porque el contexto que ahora nos estás aclarando, en el cual la pierden de vista, es jugando con sus primos, es muy parecido al caso de Guadalupe Lucero.
1: Tremendo, tremendo, tremendo. Por eso todos estábamos, toda la comunidad. Bueno, nosotros como periodistas y la comunidad, toda, ¿no? Porque Guadalupe Bené Lucero, esta pequeña que también estaba jugando en la puerta de la casa de sus primos, a la rayuela, siempre recuerdo porque hice mucho de esa cobertura, exacto, y ver la rayuela todavía dibujada en la puerta de su casa fue tremendo. Y la hora, un poquito más tarde, en el caso de Guadalupe, desapareció entre las 6 y las 7 de la tarde. Eso, bueno, también fue paralizante, ¿no? Pero bueno, la situación es que Guadalupe y Bené Lucero pasaron 5 años y no sabemos nada de ella.
0: Qué bárbaro, qué bárbaro. Oye, muchísimas gracias por el reporte. En cuanto aparezcan precisiones, nos vas contando a nosotros o al programa que sea, ¿te parece?
1: A ustedes, por supuesto, un abrazo desde San Luis.
0: Un abrazo grande, Ayelen Britos, del RA 29, Radio Nacional San Luis, y nos vamos a Córdoba ahora con Facundo Arzamendia. Facundo Arzamendia, muy buen día, bienvenido, ¿cómo le va?
3: Buen día, ¿cómo están?
0: Bien, muy bien. ¿Cómo se amanece por ahí, Facu?
3: Con fresco, 5 grados 3 décimas tenemos en este momento en la ciudad de Córdoba, bastante menos humedad que en los días anteriores, un 65% de humedad, pero sigue nublado el cielo, y vamos a tener una jornada que se va a mantener en estos niveles, con una máxima que con suerte va a llegar a los 17 grados. Recién mañana vamos a llegar de vuelta a esos días primaverales que tuvimos semanas atrás.
0: Facu, ayúdanos a entender un poco más sobre este caso que planteaba la Chinita Valdivieso más temprano, y que tiene que ver con el nene en el jardín, en cuya bolsa aparentemente encontraron 71, al final el número no es 17, 71 bolsas de cocaína.
3: Así es, un niñito de 2 años, ayer cuando lo dejaron en la sala de jardín, en la sala de cuidado en barrio Ampliación Cabildo, allí la maestra, al momento de sacarle la campera para, bueno, acomodarlos allí en el aula, lo vio que estaba jugando con una bolsita, un monedero rosa, que estaba tratando de abrirlo, se lo retira, y allí puede observar que había diferentes envoltorios con ingredientes blancos, ¿no? Obviamente no podía identificar qué era, pero da aviso a la Secretaría de Salud y Desarrollo de la Municipalidad, y también llama al Servicio de Emergencias 911, se hace presente la Policía de la Provincia de Córdoba y la Policía Antinarcóticos. Ahí es donde confirman que estos 71 envoltorios contenían, dan positivo de cocaína, y cuando la madre vuelve al centro de cuidado infantil horas después para retirar al menor de edad, al pequeño de 2 años, le informan de que le retenían este monedero. La madre exige que se lo devuelva, señala que con eso sustenta a sus hijos menores de edad. Bueno, ahí siendo identificada por la maestra.
0: Que con eso, con lo que veía adentro, sustentaba a sus hijos. Ese era el argumento.
3: Exactamente, claro. Exactamente. Y ahí,
0: o sea, vendiendo la cocaína.
3: A ser identificada por la maestra, es la policía antinarcótico de la provincia de Córdoba quien la detiene, uh-huh. Y se lleva también estos 71 envoltores.
0: Facu, 71, puede ayudarnos a hacernos una composición, ¿no es cierto?, de tamaño sobre todo. 71 bolsitas que entran en un monedero.
3: Sí,
0: será
3: sí,
0: tipo neceser, estos monederos grandes, pero en fin.
2: Claro.
3: No, un monedero chiquito era, porque también las bolsas son muy pequeñas. Okay. No se imaginen un gran bolso, sino exacto, envoltorios muy chicos.
0: Okay.
3: Como muy chiquitos.
0: O sea, fraccionado.
3: Un monedero común, sí. No es nada muy grande, uh-huh. Pero bueno, lo cierto es que quedó detenida. Se había presentado en ese momento la mujer con su madre, con la abuela de los niños, quien al momento, según nos informan, desde la policía de la provincia de Córdoba, es el familiar que se queda a cargo de los menores, ya que la mujer está en este momento a disposición de la justicia.
0: Facu, ahí no se sabe si el nene agarró el monedero y lo puso ahí, si la madre lo escondió, si simplemente se lo olvidó, eso no se sabe.
3: Se habría caído, por lo menos lo que señalan los docentes, y también es parte del informe policial, es que se habría caído, el menor lo agarró al momento de ingresar al colegio, y bueno, ahí que dan cuenta de su existencia.
0: Che, esto explica otra cosa de la que la China viene hablándose bastante, que es el otro peligro, digamos, inmediato para ese nene, que es el consumo.
2: Bueno, porque, justamente, ¿no es cierto? Y Pablo,
0: hemos visto casos de menores a los que se les detecta algún tipo de sustancia, incluso cocaína.
2: Sí, sí, metabolito de cocaína en su propio cuerpo.
0: Hasta por estos descuidos.
2: Ha sido lapidario Juan Pablo Quintero, Facundo, ¿no? El ministro de Seguridad ha incluso destacado la actuación rápida de los docentes, de la Policía de Córdoba y también de la Policía Federal, que está interviniendo en esta investigación, y ha dicho orden en la calle, presencia en el territorio y tolerancia cero con quien convierte a un chico en parte del negocio. El que exponga a un menor al narcotráfico va preso.
0: Bueno, tendría que ver las circunstancias del caso también, antes del ministro, ¿o no?
2: Pero
0: digo, ya decidió que estaba el nene metido,
2: y pero
0: que usaba el nene.
2: Está, no, pero lo estás exponiendo, digo, ya sea
0: eso
2: que seas narcomenudista.
0: Es un tema de cuidado, ¿no?
2: Es un tema de cuidado.
0: Esta aceleración política.
2: Por eso,
0: ¿no es
2: hablo
0: cierto?
2: De salgo y esta lapidación pública prácticamente que hace de esa mujer el ministro Quinteros. ¿Cómo cayó allá esta declaración?
3: Tiene acostumbrado el ministro Quintero, acaso así, es un ministro que está constantemente bajo la exposición pública.
0: Sí, sí, hemos hablado con él, de
3: sí,
0: hecho.
3: Sí, sí, sí, es de en casos de este nivel, de hacer declaraciones grandilocuentes.
0: Porque en cualquier caso, Facu, el problema, no quiero involucrarte en esto, pero digo, el tren de rehacer la historia o la cadena de responsabilidades, el problema del ministro es porque hay una venta de ese tenor.
3: Bueno, a eso iba a terminar. Si bien le gusta estar expuesto en la vida pública, generalmente lo que termina sucediendo es personas que sufren situaciones de violencia, el primero que le apuntan es a él, a decir, bueno, tanto que sale en las cámaras, ¿por qué no evita esto o acá?
0: Por eso, qué sé yo.
2: Viene golpeado con el caso Barrelier,
0: sí,
2: también.
0: Sí, seguramente.
3: Sin lugar a dudas, y ahora también el caso de Villa María Río Seco.
2: También, bueno, que también, lo contamos ayer.
0: También. Tenernos al tanto, Facu, de lo que se vaya conociendo, entonces, esta historia.
3: De nada. Ahora
0: un abrazo grandote, Facundo Alzamendia, de LRA 7, Radio Nacional de Córdoba.
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0: César Tapia, muy buen día, bienvenido, ¿cómo le va?
1: Nico y equipo, ¿cómo andan? Buen día.
0: Muy bien, ¿usted?
1: Bien, todo muy bien.
0: Bueno, me alegro. Vamos a charlar de carne ovina hoy.
1: Sí, exactamente, porque han aparecido algunos números con respecto a la exportación, números positivos para esta carne y sobre todo para la producción ovina en la Argentina, que viene con varios años tratando de recuperarse. Recordemos que ya hace varios años ha caído el stock de producción y de majadas en la República Argentina, pero que los últimos datos con respecto a igual periodo, primer semestre del año pasado, con igual periodo, primer semestre de este año, el crecimiento en volumen fue del 34% en exportación de carne y en divisas 46%. Esto refleja que los valores están por encima, se han recuperado por encima, obviamente, de la cantidad, con una demanda mundial que obviamente se pone un poco más firme, con 44 destinos que sigue enviando la Argentina, y quizás el punto más referencial tiene que ver que la Unión Europea está como principal mercado, y sumándose también Medio Oriente, que empieza a demandar un poco más de carne ovina. Sí. Esto es un dato importante. Mira, para el sector ovino de la República Argentina, que en este caso estamos hablando solamente de carne, pero todos sabemos la importancia que tiene con el multipropósito, como
0: claro,
1: siempre hablan, ¿no?
0: Claro, eso te iba a preguntar. Si es, primero, ¿es principalmente cordero?
1: Sí, exactamente. Y hay que ver si esta repercusión o este incremento que se da en la recuperación de las exportaciones después se da en lo que tenga que ver con lana, porque todavía lo de lana ha mejorado. Hablaba con productores allí ayer y me decían, bueno, está recuperándose un poco el precio de la lana, pero todavía no en valores de otros años, que pueden hacer que baje también el costo, ¿no? Porque producir un animal, bueno, esos valores finales, si tenés un mejor acompañamiento del precio de la lana y demás, podés tener otros valores más competitivos, ¿no?
0: Estaba pensando un poco cómo se da esa cadena, digamos, porque si es que podés aprovechar la lana igualmente, como decís, multipropósito, o si estás faenando el cordero, entonces no llegaste a la lana, digo, eso quería saber.
1: Claro, no, y además hay que sumarle a esto la producción láctea, ¿no? En varios lugares también se utilizan cuando hay producción láctea o alimentos que se hagan subproductos a base de leche de ovinos, que en algunos casos también, si bien los márgenes y la amplitud de producción son volúmenes un poco más chicos, pero que también sacan desde ese lugar. Quizás el punto que ayer hablaba con algunos productores que se tiene que trabajar mucho tiene que ver con la mejora en lo que es la cadena productiva, con las majadas registradas que hay muchas en el país que quizás tienen volúmenes un poco más chicos y que solamente lo hacen como sustento familiar o productivo en la región, y eso no permite que haya mayor volumen exportado, ¿no?
0: Claro, clarísimo, César, ahí tenemos el top encima, así que nos vamos a escuchar el info, ¿te parece?
1: Dale, un abrazo grande, Nico, que tengan buena jornada.
0: Abrazo grandote, que tengas lindo día, es César Tapia.
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3: 8:00 a.m. en la República Argentina. El Senado retoma el debate del Super Rigi. A las 16:00 se reanuda un plenario de comisiones para continuar con el análisis del proyecto que propone beneficios impositivos y económicos para nuevas inversiones. Detuvieron a una funcionaria bonaerense por lavado de dinero. La fiscal de La Plata, Bettina Lacky, apresó a Albertina Mangini, quien está vinculada al patronato de Liberados. La acusan de ser parte de una red que abría cuentas en billeteras virtuales a nombre de personas a las que le robaba la identidad para blanquear plata del juego clandestino en la provincia. Otro de los implicados está imputado en la causa por Surfinanzas, que está ligada al presidente de la AFA, Claudio Chiqui Tapia. La información del deporte con Rubén Santos.
4: Repasamos la agenda de los equipos argentinos. Por Copa Libertadores a las 7 de la tarde, Coquimbo va a estar recibiendo a Platense. Empataron 1-1 en la ida en Vicente López. También estará jugando por Copa Sudamericana Tigre, que perdió en Victoria 1-0 ante Montevideo City. Torque buscará dar vuelta la historia hoy en el Estadio Centenario a las 21:15. Independiente Santa Fe va a estar jugando el partido de ida enfrentando a River en Colombia. Por la Copa Argentina también tenemos fútbol. Se jugará en la Pedrera de San Luis. Racing va a enfrentar a Belgrano de Córdoba.
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5: Atentos en la provincia de Mendoza, el paso internacional Cristo Redentor, ubicado en Ruta Nacional 7, está habilitado a la circulación solo para el transporte de cargas. Cruzan camiones en sentido a Chile, hoy y mañana jueves. Viernes y sábado estará operativo desde Chile hacia Argentina, también para el transporte pesado. Es importante planificar los viajes con antelación. El horario de operatividad es de 9 a 21 horas y recordamos que es obligatorio la portación de cadenas.
3: En Mendoza, donde nos escuchás a través de AM960, la temperatura es de 5 grados 9 décimas, el cielo está despejado. En Buenos Aires, la marca actual 5 grados 4, la humedad 93%, el cielo está despejado.
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0: Por ahí es otorrinolaringólogo, no lo sé. O no, puede ser, puede ser. Estamos tratando de descifrar acá la poesía que siempre esconde, ¿no es cierto? Esconde significación.
1: Es que el frío te hace por eso, que está mal de la garganta.
0: Para mí es por el frío.
1: Está engripado.
0: Sí, para mí está engripado. Sí, se tiene que desengripar. ¿Cuántos 6 minutos nos están separando ahora de las 8 de la mañana en la República Argentina de este día miércoles 19 de agosto de 2026 en todo el mundo?
1: Y nos quedamos con Nico Giacoy hasta las 10 de la mañana en primer round. Y te cuento el pronóstico para los distintos puntos de la República Argentina. Vamos por zona. En el NOA, cielo mayormente nublado a cubierto con lluvias y tormentas. En Salta, Jujuy y Tucumán. En zonas altas e interior, posibles nevadas o temperaturas bajo cero. En el NEA, nubosidad variable a mayormente nublado. Posibles lluvias o chaparrones aislados hacia la tarde-noche en el litoral. En Cuyo, cielo parcialmente nublado a nublado con posibles lluvias o nevadas en la cordillera y zonas altas. En el centro de nuestro país, cielo mayormente nublado a parcialmente nublado con neblinas matinales, sin lluvias significativas y cielo despejado en gran parte de Buenos Aires y en el AMBA. En la Patagonia, nubosidad variable con posibles lloviznas. Sobre cordillera muy fría con posibles nevadas residuales y heladas matinales en valles. En el sector antártico argentino, islas del Atlántico Sur, cielo nublado a cubierto con vientos moderados a intensos.
0: Muy bien, entonces, ¿qué hay que saber hoy, que es miércoles 19 de agosto a esta hora? La inflación mayorista fue del 0,8%, la más baja en 14 meses. Al final, julio empezó con cero, festejó el presidente Javier Milei en sus redes sociales. El índice bajó desde el 1,1 de junio. La inflación mayorista viene bajando desde hace 3 meses. Argentina envía a Colombia un contingente de asistencia humanitaria. La comitiva está conformada por 32 efectivos de las Fuerzas Armadas. Trasladan una planta potabilizadora de agua, una cocina de campaña y equipamiento de comunicaciones satelitales, entre otros elementos para paliar la urgencia. El operativo fue coordinado entre el Ministerio de Defensa de la Nación y la Unidad Nacional de Gestión de Riesgo de Colombia. Comenzaron los preparativos para la visita del Papa León XIV. La secretaria general de la presidencia, Karina Milei, recibió en la Casa Rosada al arzobispo de Buenos Aires, Jorge García Cuerva, y a otros miembros de la Iglesia y funcionarios nacionales y del gobierno porteño. El sumo pontífice recorrerá el país entre el 8 y el 11 de noviembre de este año. Tras la reunión, García Cuerva afirmó que el espíritu es trabajar absolutamente en conjunto.
2: Es una visita nacional, y entonces así lo entendieron. Pero esta fue una primera aproximación, ¿eh? Porque justamente después habrá también, por ejemplo, grupos más pequeños de comisiones pensando en los eventos masivos, etcétera. Lo que sucede es que nosotros estamos esperando una segunda avanzada de la Santa Sede, es decir, gente que viene de allí, para poder confirmar el itinerario, que ustedes saben que todavía no está confirmado, y para eso nosotros, gobierno nacional, gobiernos locales, Comisión Nacional de la Visita del Papa, pero también las iglesias locales, tienen que responder preguntas, y entonces tenemos que contestar ese cuestionario para que se confirme el itinerario.
0: La novia de Facundo Moyano pidió ampliar su declaración. Es Candela Arizaga, que volverá a presentarse ante la fiscal del caso en los próximos días para hacer algunas aclaraciones respecto de su primera testimonial. Así lo informó su abogado, que explicó que existen aspectos que la influencer no recordó en su momento y que resultan relevantes para el contexto general del caso. Lo anunciábamos antes, corte total en la General Paz. Un colectivo quedó volcado en medio de la autopista tras chocar con un auto. El accidente ocurrió durante la madrugada a la altura de Juan Bautista Alberdi. El tránsito está completamente cortado en ambos sentidos y hay importantes demoras en la zona. Miriam Mariotto, muy buen día, bienvenida. ¿Cómo le va?
3: Buen día, ¿cómo están? Bueno, todavía el colectivo de la línea 108 está sobre la General Paz. Esto es mano a Río de la Plata. Desde el sur hacia el norte, todo el parabrisas absolutamente roto. El colectivo venía sin pasajeros, chocó contra el guardarrail que se llama New Jersey, que justamente estábamos averiguando que está prohibido ese tipo de guardarrail en todo el mundo, porque lo que ocurre es que cuando un vehículo choca contra él, como que se eleva. Y bueno, en este caso era un colectivo de un gran porte, por lo cual no volcó, pero como que tiene esa característica, ¿no? este tipo de guardarrail, por eso se trata de no usar, y acá todavía está bastante en bastantes tramos del, sobre todo de la Avenida General Paz, este
0: que es la valla de es la valla de concreto, digamos, es esa que tal cual tiene una forma que según cómo vengas te puede hacer despegar en vez de
3: te hace elevar y, y bueno, volcar, ¿no? Si es un coche chico, este es un colectivo grande, importante. Impactó también contra un Fiat Cronos en la parte trasera. Hubo cuatro personas que tuvieron que ser trasladadas por los bomberos de la ciudad, fueron asistidos, estados por el SAME, al Hospital Santoyani. Una mujer que viajaba de acompañante en el auto también tuvo que ser trasladada por parte del SAME a distintos hospitales. Un hombre de 47 años, que se presume que es el conductor del colectivo, este hombre está imputado en este momento por lesiones y se le ha realizado el test de alcoholemia, igual que al conductor del Fiat Cronos. También una mujer de 51 años y un hombre de 30 que fueron trasladados al Hospital Santoyani, 6 pacientes en total. Pero bueno, todavía la General Paz está cortada en ambos sentidos. Está habilitada obviamente la colectora, están bajando los vehículos, pero bueno, es bastante intenso el tapón aquí en la General Paz para el lado sobre todo del sur de la ciudad, ¿no? Que es de donde mayor cantidad de vehículos vienen en este momento. Todavía el colectivo 108 está aquí en el medio de la General Paz, hay un móvil de asistencia de estos de auxilio de los colectivos que se supone que en algunos minutos comenzará a tomar con la grúa y sacarlo de este lugar para que pueda habilitarse nuevamente la General Paz como habitualmente, ¿no?
0: Claro, claro. No, estaba leyendo acá precisamente sobre los bloques, ¿no es cierto? Estos de hormigón, y si tienen condiciones muy estrictas de utilización.
3: Claro.
0: Por ahí no se están cumpliendo acá. Porque lo que buscan es, con esa base que tienen, de alguna manera impedir que la
3: pase al otro lado, ¿no?
0: Claro, que la rueda choque contra la estructura y te devuelve al carril. Lo que pasa es que, según la velocidad a la que venga, te montas y no es el primer caso que atendemos de estas características. Vos misma has cubierto otros.
3: Sí, es verdad. Sí, así es. Pero bueno, en este caso, al tratarse de un colectivo o un estar fuera del servicio, igualmente es bastante importante. Todo el frente del colectivo, todos los vidrios están rotos, hay obviamente también líquido sobre el asfalto, porque bueno, pega también abajo, ¿no? Con el chasis.
0: Ahí el hecho de estar fuera de servicio puede hacer que el chofer fuese con una imprudencia mayor, digamos, más rápido, más total, no llegó a nadie.
3: Y eso seguramente las pericias lo van a determinar. Evidentemente algo ocurrió por lo cual se fue contra el guardarrail en ese horario, ¿no? Que tampoco es un horario de gran cantidad de tránsito. Antes de las 6 de la mañana ocurrió este accidente. Seguramente sí, las pericias ya están trabajando. Y bueno, y el tema de la alcoholemia también que le van a... Y otro tipo de análisis que le van a realizar a los dos conductores que estuvieron involucrados, ¿no?
0: Bueno, queda evitar el caos en la zona en la medida de lo posible, ¿no es cierto?
3: Sí, calculo que en unos 20 minutos estará habilitada seguramente la General Paz.
0: Bueno, acá algunos se lo llevaron preso con seguro y otros más, así que por las dudas, claro,
3: confía en mí, vas a ver.
0: Claro.
3: Vas a ver, está como... acelerando el proceso, así que yo creo que sí, que en 20 minutos estaría habilitada. Claro.
0: Vos avisanos, ¿te parece?
3: Dale. Ya nos están corriendo acá en medio, así que...
0: Eso es bueno. Beso grande, Miriam.
3: Hasta luego, chao.
0: Miriam Mariotto, y nos vamos ahora a Casa de Gobierno con Hernán Mundo. Hernán Mundo, muy buen día, bienvenido, ¿cómo le va?
4: ¿Qué tal, Nicolás? Buen día, saludo para vos, para todo el equipo. Esperamos por una nueva reunión en el vínculo del Gobierno Nacional con los gobernadores. A la hora 13 estará recibiendo en Casa de Gobierno el jefe de gabinete, Diego Santilli, el gobernador del Neuquén, que va a estar no solamente hoy en Buenos Aires, sino que se va a quedar para un evento que vamos a comentar que tendrá lugar mañana. Pero en lo concreto, en la reunión de este mediodía, Neuquén viene con El planteo que están haciendo distintas provincias y que se va concretando, recordamos como lo que sucedió con la provincia de Santa Fe, con esta ruta que atraviesa todo lo que es el Gran Rosario y que desemboca justamente en zona de puertos y que se va a hacer cargo la provincia de Santa Fe durante 20 años, de acuerdo que se firmó hace algunos días en Casa de Gobierno con la presencia de gobernador Puyaro aquí en la ciudad de Buenos Aires. Bueno, en este caso, Neuquén está pidiendo el traspaso de rutas nacionales que son relevantes para el turismo, conectividad y también el vínculo de la provincia y de la República Argentina con Chile. Lo adelantó en las últimas horas Rolando Figueroa, uno de los puntos centrales pasa justamente por traspaso a jurisdicción nacional de arterias que recorren la provincia, ruta 242 que llega hasta el paso internacional Pino Achado, 231 que llega hasta Cardenal Zamoré. También están planteando dentro de los planteos que hacen las cuestiones que le están dirigiendo a la Nación, la cesión de ruta 40, ruta 237 en el nexo a Bariloche y otros caminos que estarán justamente en el detalle que va a plantear el gobernador entonces a Diego Santilli, así que veremos en qué, cómo camina esta cuestión, teniendo en cuenta también que su vecino, el gobernador de Río Negro, Alberto Beretiné, que en las últimas horas también dijo que la negociación por traspaso de rutas 22 y 151 están en etapa final y que había entendimiento, o que habría entendimiento con Vialidad Nacional. En principio, esos son los planteos que trae la provincia de Neuquén. Veremos en el caso de Nación, obviamente, las cuestiones vinculadas al apoyo a proyectos que impulsa el gobierno en el ámbito del Congreso Nacional, Inocencia Fiscal 2, también reforma de la Carta Orgánica, bueno, todo sobre la mesa en este encuentro y también de cara ya no muy lejano debate de lo que será el presupuesto 2027 a mediados de septiembre en el ámbito del Congreso de la Nación. Decíamos que el gobernador de Neuquén se queda aquí en Buenos Aires, ¿por qué? Porque mañana, y esto ya con participación de funcionarios nacionales de primera línea, porque estará el presidente cerrando, recordemos, 12:30, el Council of the Americas, este evento empresario, económico, político, todo junto, organizado por la Cámara Argentina de Comercio, mañana en el Hotel Alvear, estaremos cubriéndolo durante la mañana y el mediodía, con participación confirmada, ya con agenda definida. En el arranque, la presencia del jefe de gabinete Diego Santilli, también con exposiciones del ministro de Economía Luis Caputo, del ministro de Transformación y Desregulación del Estado Federico Sturzenegger, del canciller Pablo Kirchner, como decíamos, con presencia de gobernadores, de empresas, por supuesto, norteamericanas, más que nada vinculadas a energía y minería, y a las 12:30, en el cierre del evento, la palabra del presidente Javier Milei. De hecho, en los últimos días, cuando se preguntaba sobre las actividades del presidente, nos decían, está preparando muy en detalle lo que será su discurso, bueno, en un ámbito empresario importante, relevante, lo ha hecho en anteriores años, en anteriores council, ha expresado y ha hablado el presidente durante 20 minutos, media hora, así que será esta vez también el marco para este cierre del council mañana en el Hotel Alvear.
0: Hernán Mundo, muchísimas gracias.
4: Muy bien, hasta luego.
0: Que tengas lindo día. Hernán Mundo, corresponsal de Radio Nacional en Casa de Gobierno, y venimos siguiendo el tema de la apertura ayer del paso Cristo Redentor. Vamos a charlar sobre esto ahora con Osvaldo Valle, es vocero de Gendarmería Nacional en Mendoza. Hola Osvaldo, Nico Yacoy, equipo en Nacional, buen día, gracias por atendernos.
5: Hola Nico, buen día. Acá con la información siempre de la Coordinación de Fronteras. ¿Cómo están ustedes?
0: Bien, muy bien, muy bien. Bueno, contentos porque podemos volver a pasar a Chile y los chilenos hacia acá.
5: Bueno, ahora sí, nosotros hacia allá. Estos días, desde ayer, que se habilitó exclusivamente para transporte de cargas. Recordemos que hay más o menos unos 3.400 transportes de cargas del lado argentino y unos 1.600 del lado chileno. Y desde la Coordinación Argentina, Dirección de Asuntos Técnicos de Fronteras, conjuntamente con Chile, se ha hecho un operativo donde primero van a pasar transporte de cargas a martes, miércoles y jueves, sentido hacia Chile, y viernes y sábado de Chile hacia Argentina, teniendo en cuenta que ayer en un gran trabajo que ha hecho el Escuadrón 27 Uspallata, que le depende a la Región 10, pasaron ya 1.420 camiones, y en el día de hoy ya están preparados los primeros 245 para que a las 9 de la mañana desde Punta de Vacas vayan rumbo a la frontera.
0: 1.400 camiones, Osvaldo, el día de ayer.
5: Sí.
0: Ah, mirá, porque nosotros contábamos que pasarían unos 700, una cosa así, el doble.
5: Sí, bueno, en realidad había en algún momento un 800, 900 camiones en algún momento que habían pasado, estamos hablando de cuando estábamos con doble tránsito, pero ahora, como desde la zona de Upallata hasta Boca de Túnel en Las Cuevas, es solamente tránsito de camiones,
0: claro,
5: que son encapsulados por gendarmería, claro, y también hay unos retenes para controlar. Entonces, bueno, fue muy rápido y también el trabajo de la aduana chilena.
0: Claro, el camionero es un conductor avezado en estas, entonces ayuda, digamos.
5: Sí. Aparte, en este momento te cuento que en Las Cuevas hay 11 grados bajo cero, cielo completamente despejado. Hay un poquito de hielo en la ruta, pero el trabajo que ha hecho también Vialidad Nacional Argentina ha sido muy bueno, como la chilena, para poder despejar. Recordá que tuvimos 5 metros de nieve, paredes 5 metros de nieve en la zona de Las Cuevas, y del lado chileno un proceso casi de 6, 7 metros, que ha costado muchísimo poder hacer una tarea, mientras inclusive ha estado nevando. Gracias a Dios dejó de nevar el lunes.
0: Ese es el tema, ¿no es cierto?, que quería un poco traer a colación. No es nada más esperar que deje de nevar, es todo el trabajo que hay que hacer para despejar las rutas.
5: Sí. Y esta es una ventana importante que nos va a acompañar por lo menos hasta el día lunes 24, porque en la tarde del lunes 24 de agosto y por varios días, por lo menos hasta el sábado 29, podemos volver a tener nuevamente nevadas y podría complicarse nuevamente el tránsito.
0: Osvaldo, ayúdanos a entender bien el operativo de gendarmería para ayudar en el paso, ¿no es cierto? Que entiendo, de alguna manera, custodian o aseguran. ¿Qué es? ¿Un móvil al principio de la caravana y uno al final, o es más que eso?
5: Bueno, claro, generalmente lo que se está haciendo, aquí está la aduana de Upallata, que es la aduana de camiones, entonces los camioneros más o menos van encapsulados de a 100, ajá, de a 100, de a 84, de 200, con un vehículo de gendarmería, y como no hay otro tránsito, entonces, lógicamente, se llega hasta la zona de Boca de Túnel, ajá, donde en este momento todavía no se habilita, a las 9 de la mañana Argentina, 8 chilena, tenemos una diferencia de una hora, es donde empiezan a pasar por tramo más o menos los 245 camiones, y, claro, y de ahí se va haciendo, cruzando por parte. Y lo que sí, se han colocado retenes también a lo largo desde Upallata hasta Punta, hasta Las Cuevas. ¿Para qué? Para que, bueno, ningún camión pueda salir de esa caravana controlada, que es una forma para que ningún camión tome su velocidad
0: eso,
5: en forma independiente.
0: Todo suena muy prolijito, pero también estás a un paso del choque en cadena. Digo, alguien se detiene y ¿qué?
5: Sí, claro, por eso. Entonces, no, generalmente, como vos decís, son avesados, más o menos siempre tienen unos...
0: La distancia.
5: La distancia 50 centímetros, un metro entre ellos, y entonces van a paso de hombre, a 20 kilómetros más o menos, claro, por hora, claro, van a paso de hombre, no van rápido, y ayer, por gracias a Dios, no hubo ningún inconveniente. Entonces, también era el primer día, y yo creo que hoy también va a pasar un promedio de 1.400 camiones, si está todo dado y no haya ningún
0: problema. Imagino lo contento que está, porque hemos hablado con camioneros que estaban ya a esta altura retenidos,
5: sí,
0: ¿no? Ya no se aguantaba, sí, este récord de 30 días.
5: Sí, claro, fueron hasta ayer, hasta el lunes 17, 34 días, 34. Y se habilitó ayer, 34 días que, bueno, han pasado nieve, lluvia, mucho frío, si bien es cierto, se les ha estado dando... a través de Gendarmería del Escuadrón 27 y la gente del Sindicato de Choferes de Camiones, que entregó los medios necesarios para lo que era comer, una comida caliente. Bueno, hay que estar también para la zona,
0: claro,
5: teniendo en cuenta de tantos días, que al principio lo habíamos informado yo personalmente el 6 de julio,
0: bueno,
5: que venía un temporal por 10-15 días. Pero
0: que no es un tema menor, porque un poco nos preguntábamos, ayudarnos con esto Osvaldo, en voz alta nos preguntábamos, digo, más temprano, cuando uno está dormido, pero igual vale, ¿por qué tanto más camión amontonado del lado argentino que del lado chileno? ¿Si tenía que ver con la operatoria, el ritmo normal de circulación, o si había influido un poco esto de prestamos menos atención a las advertencias y vamos igual?
5: Bueno, generalmente pasan más camiones hacia Chile que desde Chile hacia Argentina, un promedio diario de 800, 900 camiones hacia Chile y unos 600 que vienen de Chile hacia Argentina. Entonces, la acumulación del tránsito, pues justamente si teniendo en cuenta que el 14 de julio se cerró a las 18, entonces se anticipó el cierre inclusive, claro, porque claro, había un temporal, ya entró el temporal.
0: Claro, claro. Osvaldo, te agradezco un montón por la charla y te volvemos a molestar en cualquier momento.
5: Saludos para todos, chao, chao, gracias.
0: Un abrazo grandote, Osvaldo Valles, vocero de la Gendarmería Nacional en la provincia de Mendoza, nos informaba acerca del estado de el tránsito, ahora podemos decirlo efectivamente así, en el sistema integrado Cristo Redentor.
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8: 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Se cultiva alfalfa, cereales, vides y frutas. 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
1: Muy bien, hoy estamos Andros, los andreros, ¿no es cierto? Las nenas son, ¿no es cierto? Las fanáticas de Sandro. No sé. Alejandra Gallo, muy buen día, bienvenida.
2: Pero,
1: ¿cómo le va?
2: Que hemos
1: tenido una media hora que la
2: tenga. No pasa nada, muy buen día para todos. Yo tengo mi preferida después
1: a ver,
2: de
1: cuál es,
2: diga, la voy
1: diga,
2: a
1: porque...
2: ¿La digo ahora o lo digo
1: sí, déjalo ahora.
2: Guitarras al viento.
1: Casi como la mía.
2: Hay que bailar.
1: No. Claro, porque...
2: Puede ser también.
1: Hay por lo menos dos Sandros.
3: Qué poco romántico.
1: Eso mismo. Hay un Sandro romántico para la gente cursi y hay un Sandro como el nuestro más móvil. No, había que decirlo. Entonces, ¿qué me vienen con el trigal?
2: Un Sandro marroquero, claro.
1: Y con qué sé yo. No, una muchacha y una guitarra. Ese es el mío.
0: ¡Amor, amor!
1: Ese es el mío. ¿No? Es bueno. Este está bueno también.
2: Es el
1: canta así, agarrando el micrófono.
2: ¿Es el amante el que está?
1: No, no. Esa parece más de este otro, como es de...
2: De cuernos.
1: No, el personaje del matador y todo eso. ¿No lo saben? Ahora me lo dice.
2: Así puede ser
1: Cacho
2: también,
1: Chompa.
2: Para los que quieren...
4: El amante
2: melodrama.
1: Ahora los cargamos todo eso y hacemos toda la próxima hora y media con temas de sangre. Dale.
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6: 8:30 en la República Argentina. En este momento en Rosario, 6:03. Choque fatal en la ruta 21. El siniestro se registró durante la tarde-noche de ayer entre las localidades de Figuera y Pavón. Por circunstancias que aún se investigan, una camioneta chocó de frente contra un camión y el conductor del rodado de menor tamaño falleció en el momento. El camionero, por su parte, fue atendido en el lugar por personal del Sistema Integrado de Emergencias Sanitarias sin presentar heridas, pero en estado de shock. Personal policial y de bomberos trabajó en el lugar mientras que la traza vial sufrió demoras de tránsito hasta entrada la noche. Más de 3.000 inscriptos a la Escuela de Oficios de la UNR. La iniciativa abrió nuevamente las inscripciones para los cursos del segundo cuatrimestre de forma presencial en el Espacio Cultural Universitario ubicado en San Martín 750. Este nuevo periodo aúna 24 propuestas educativas dependientes de la Universidad Nacional de Rosario. La Escuela de Oficios se puso en funcionamiento en 2021 y busca brindar herramientas de formación sociolaboral a través de ciclos cortos de capacitación que generen habilidades para la inserción laboral.
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6: En Sastre, departamento San Martín, 5:02 de temperatura, cielo parcialmente despejado. Y en Rosario, el cielo también se encuentra parcialmente soleado con una temperatura de 6:03. La humedad, 92%, y se pronostica una temperatura máxima para el día de hoy de 18 grados.
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0: Muy bien, este es el tema. Este es el tema que alegra la mañana. ¿Dónde nos están llamando? Le tiene su Sandro preferido.
1: Sería. Al 11-3-870-7485. Y Luisa, por ejemplo, de Ciudad de Verónica.
2: La conozco, me parece.
1: Provincia de Buenos Aires. Dice, para mí y todos los románticos sin sentido de Sandro es lo más. Saluditos cordiales.
2: 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Ni cuanto tú conozcas ni creas conocer. 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
1: Son las locas que iban a las nenas, perdón.
2: Mi madre era una nena. Luisa era una nena. Luisa, la que acaba de escribir, era una nena.
1: Iban a la puerta de Sandro, que pará. Algunas bordeaban lo
2: ¿qué?
1: Intenso.
2: Sí, las cosas que le han tirado por las redes.
0: Es que
2: ¿sí?
0: No. El fanatismo. ¿No?
3: Pero claro, está bueno, fueron unas disruptivas de la época, dejando su ropa interior a él, espectacular.
4: La mañana le alegraron las leonas, Jacoy, que ganaron 2-0 y ya están clasificadas para la próxima fase. Le ganaron a Escocia, quedó puntera a Argentina con 7 unidades, más 3 de diferencia de gol, a la espera del partido que a las 9 van a empezar a jugar Estados Unidos, que es quien comparte o compartía hasta ayer la punta con Argentina, va a estar enfrentando a Alemania. Pero ya está en la próxima ronda del equipo de las Leonas. No así los varones, que ayer perdieron 3-1 con Países Bajos, pero tienen la chance mañana, si le ganan a Nueva Zelanda, de meterse en la siguiente fase.
0: Así que nos empezamos a involucrar entonces,
4: sí,
0: ¿no?
4: Sí, señor.
0: Ahí vamos a redecorar acá, volver a traer los globos y todo eso.
3: Sí, claro. Aparte fue un partido rechivo ese que ganaron, ¿o no?
4: Sí, claro. Sí.
0: Rechivo. Alejandra Gallo.
3: Bueno, vamos a hablar de números. Sí. Hubo varios indicadores del INDEC que se conocieron ayer. El más relevante, que ganó un tuit celebrándolo por parte del ministro de Economía, Luis Caputo, que después retuiteó el presidente de la Nación, Javier Milei, tiene que ver con el índice de precios mayoristas. Que, como siempre decimos, ¿qué son? Son los acuerdos entre los privados. Es decir, yo soy una empresa y arreglo con mi proveedor a cuánto le compro la reposición de la mercadería. Lo estoy sintetizando mucho. Y con ese valor yo voy a armar mis propios números para llevar ese producto a la góndola.
0: Ahí va.
3: Por eso, precios mayoristas es tan importante y anticipa, se lo toma así en las ciencias económicas, anticipa lo que podría venir en materia de inflación minorista.
0: Anticipa con una relación mucho más estrecha y comprobada que como anticipa, por ejemplo, el índice de la Ciudad de Buenos Aires.
3: Claro, ¿no? Porque
0: Nacio arrima un poco el bochín, claro. Pero esta te está contando lo mismo en distintos momentos, una cosa así.
3: Exactamente, y además es el INDEC, que tiene una robustez metodológica y
0: un alcance. Es
3: todo el país, es un promedio nacional, dio 0,8% en julio, tuvo un cero adelante en comparación con la indicación minorista, el contraste fue importante, también se desaceleró, Nico. Dos cosas para tener en cuenta: los precios de productos nacionales y los precios de productos importados, ambos dos. Entonces, ¿qué marcó el ministro de Economía, Luis Caputo? ¿Qué fue? El mes con la variación más baja, desde mayo del 2025, y el mes de julio más bajo, desde el 2019. Esto fue lo que indicó. También se conoció el índice de la construcción, el índice de crianza y un dato para tener en cuenta también, que lo escuchábamos en el informativo más temprano. Hoy se reglamentó a través del Banco Central el instructivo para que los bancos puedan otorgar créditos en dólares a las empresas, así flexibilizando es. Las condiciones.
0: Así es. Che, me llama la atención esta diferencia entre los productos nacionales y los importados.
3: Sí, 0,8 ¿no? y 0,5.
0: Y 0,5. Digo, ahí también te explica un poco algunas dinámicas, ¿no es cierto?
3: Sí, que tienen que ver. ¿Qué te dicen los economistas ahí?
0: Digo, 0,8, aumentaron 0,8 productos nacionales y 0,5, es decir, 0,3 menos los productos importados.
3: Y ahí, ¿sabés qué dicen los economistas? Además de marcar esa diferencia, que los nacionales siguen estando por arriba de los importados, es, bueno, no es que se esté importando bienes de consumo. Claro, únicamente. Claro.
1: claro. digamos, porque acá estás midiendo eso, de alguna manera. Entonces, cuando se habla de importados, que está todo este debate sobre los sectores que sí, los sectores que no, los que ven la reactivación...
0: Los que estás importando son bienes de capital o insumos, es decir, los que se utilizan para hacer otro producto.
1: Exactamente, un petroquímico, por ejemplo, para hacer un fertilizante, claro. para decirte algo... no sé, una parte para hacer un auto que claro. después vas a exportar, un componente que te permita mejorar la extracción de gas o de petróleo en Vaca Muerta, digo, desde lo más chiquito hasta lo más grande, en un mundo globalizado y tan multilateral, todas las empresas del mundo importan una parte de lo que necesitan para hacer el valor final, que el producto final que después van a exportar. Sí, entonces me parece importante destacar esto, 0,8% el índice de precios mayoristas de julio.
0: Alejandra Gallo.
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0: Bien, están llegando mensajes, ¿a qué número?
1: A través del 1138707485.
0: Están llegando de vos también, cosa que sí, celebramos, también. Así que ahora en un ratito nos metemos con todo eso, porque ahora nos metemos con la causa Sueños Compartidos, y eso con la ayuda de Lourdes Marchese. Lourdes Marchese, muy buen día, bienvenida, ¿cómo le va?
6: Buen día, ¿cómo va, Nico?
0: Bien, muy bien.
6: Esperando el inicio de la audiencia, que hoy es un día clave para la defensa de Sergio Schocklender, porque es el día de sus alegatos, va a tratar de desmenuzar todo lo que la Fiscalía dijo sobre él en torno a que es el partícipe necesario de la maniobra de defraudación de lo que fue este Sueños Compartidos, que era un plan de viviendas para gente vulnerable, y que la justicia entendió que hubo un desvío de más de 200 millones de pesos y que justamente colaboró en esa defraudación Sergio Schocklender junto a su

0: esto es un poco un coletazo de eso, está preocupado en cómo iba a ser la sobrevida de la organización Madres de Plaza de Mayo, ¿no? Le buscaba de alguna manera una misión nueva, y que esa misión él la concebía entroncada con la cuestión social, y que por eso tenía que dedicarse a otras cosas, como por ejemplo la construcción de vivienda, ¿no?
1: Claro.
0: Pero claro, mirá lo que terminó.
1: Es que eso es lo que él cuenta, cuando, de hecho, cuando en su indagatoria habla, que él lo que menciona es que durante el tiempo que él trabajó en la Fundación Madres de Plaza de Mayo, porque recordemos que después él termina peleado
0: así
1: con
0: es. Ibe
1: Bonafini, se termina yendo. Él, a Ebe la conoce, esto lo escribí yo en uno de mis libros, a Ebe la conoce porque Ebe lo va a visitar a la cárcel a él.
0: Claro.
1: Y en ese contexto se conocen, se empiezan a hacer amigos, bueno, amigos, sí, amigos.
0: Sí, sí, sí.
1: Se empiezan a hacer amigos, y ella después, años más tarde, con él en libertad, es que lo lleva justamente a trabajar con él, a conocer a su hija.
0: Lo prohíja en un punto, sí.
1: Claro, sí, se convierte como en una madre de Sergio Jocklender, y empiezan a trabajar en esto de la construcción de viviendas sociales. Lo que dice Sergio es que en su indagatoria es que a él, él llevaba todas las cuentas bien, pero que Ebe venía y le pedía que inyecte plata para los políticos, para la campaña de Cristina, para esto, para que, todo para actos políticos, que a él, esto es lo que él dice.
0: No, ¿es real que en un momento necesitada la organización de plata, él hace, tomen esto, digamos, con pinzas, pero es que lo he escuchado directamente de él, que me lo dijo, se pone a estudiar los libritos estos de cómo ganarle al casino, y entonces va a apostar y ahí gana plata?
1: Ah, esto no lo dijo en el juicio.
0: Bueno, es que en realidad no sé, o es una excusa para blanquear, que decirme la gané en un casino.
1: Probablemente,
0: ¿no? Ah, yo que creo todo, ¿te das cuenta?
1: Bueno, a ver, es una manera de ganar plata, ¿no?
0: Claro, sí, es una manera incomprobable de ganar plata.
2: Claro. También de perder.
1: Aparte anda a justificar. Porque
0: también de perder.
1: Gané la plata ahí, ganás o perdés.
0: Digo, eso, es una forma pulida del, no, me encontré un...
1: Me gané la lotería,
0: sí.
1: Exactamente, bueno, ese momento se ganaron la lotería porque les daban dinero desde el Estado para la construcción de viviendas. Lo que él dice en su alegato, que en un momento le dejan de dar plata para la construcción, y ahí se empieza a armar el tole-tole, y él después termina totalmente peleado con Ebe de Bonafini, y apuntó él en su momento a los funcionarios en su indagatoria. Vamos a ver cómo se defiende esta mañana, porque evidentemente ni la fiscalía le cree, ni la Unidad de Información Financiera le cree, ni a Sergio Jocklender, ni a los exfuncionarios kirchneristas. Por esa razón les pidieron el máximo de la pena, porque entienden que todo lo que se fue probando en el juicio, porque recordemos que para llegar a la etapa de alegatos, previamente escucharon las indagatorias de cada uno de los acusados, se tuvo la prueba, tanto prueba documental como la testimonial dentro del proceso, entonces hubo personas que hablaron dentro del proceso, y por eso llegaste a esta etapa de alegatos, que es donde, analizando toda la prueba de un juicio y analizando todo lo que venía de la instrucción, es que se llega a los pedidos de pena o a los pedidos de absolución, en caso de que encuentres de que hay una duda razonable como para pedir que esa persona se absuelva.
0: Ahora, Lourdes, ¿en qué año empezó todo esto? Ya no digo el juicio, sino el hecho.
1: Y esto empezó en 2008, creo.
0: Claro, te das cuenta.
1: Es una locura. Hace muchísimos años.
0: No es justicia. Hecho, o sea, son
3: no,
0: 20 años,
3: claro. No es súper interesante lo que nos está contando Lourdes. Buen día, Alegayo.
1: Buen día.
3: Porque también está describiendo, a partir de los alegatos y las declaraciones, cómo haces para tener ingresos, no blanquearlos y no pagar impuestos.
0: Bueno, es que esto, Lourdes, es lo que hoy estamos con nombres, pero es lo que nombró la operatoria como el curro de los derechos humanos, la descripción, ¿no es cierto?, de este hecho.
1: Bueno, es que, a ver, yo cuando, mira, ayer en un momento en la causa Cuadernos, cuando termina Randazzo su testimonial, le dice, parte de la culpa la tiene la justicia. ¿Saben por qué? Porque esta causa tiene 12 años. Hace 12 años ustedes me tendrían que haber llamado a mí a que yo cuente, porque yo hay cosas que ya me olvidé. Y en parte...
0: Ah, las hubiera anotado.
1: Claro.
3: Hubiera anotado en un cuaderno.
4: Claro. Últimamente está muy desmemoriada la gente.
3: Sí, claro.
1: Bueno, Randazzo pareció estar un poco desmemoriado ayer. Pero en parte tiene razón, porque la justicia

0: Y se tarda tanto, y yo por eso estoy contenta de una manera en que se implemente este código acusatorio, o sistema acusatorio, como quieran llamarlo, porque va a acelerar los procesos, porque va a ser todo oral, no va a haber tanto papeleo, no va a haber tanta cosa de demora en el tiempo, o por lo menos así se plantea el sistema acusatorio.
1: Ahí en el tiempo pasan dos cosas. Está comprobado, Lourdes, que vos no recordás lo mismo hoy que dentro de un mes y dentro de un año y dentro de 12. Olvídate, digo, hay una cosa natural en lo que dice Randazzo. Y después el tiempo que te da la justicia con su inacción para perfeccionar tu coartada.
0: Exactamente. Bueno, es que, a ver, yo no voy a hablar mal de todos los jueces, porque aparte yo camino con ellos.
1: Y no necesitamos que lo siga caminando, Lourdes.
0: Claro, y ellos son los que me nutren de información, jueces, fiscales, defensores, abogados, todo, etcétera. Así que yo amo la justicia, chicos, como buena abogada que soy también. Pero, digo, hay muchos jueces que trabajan en sintonía con los tiempos políticos también. Entonces,
1: cuando vos
0: ves eso, y durante muchos años el gobierno kirchnerista estuvo 12 años en el gobierno prácticamente, entonces, obviamente, muchas causas se cajonearon, y cuando se fue recién el gobierno, ahí...
1: Pero y que hay una naturalización de eso por parte de la sociedad que es tremendo.
0: Sí. Es que ya la gente no le cree a la justicia, ese es el problema. Bueno, ayer lo vimos, yo le decía recién a Inés fuera de micrófono. Voy a contar también, porque ayer el Consejo de la Magistratura destituyó a un juez por dichos antisemitas. Pero también pidió ayer el Consejo de la Magistratura la destitución de otro juez, un juez de La Pampa, de Díaz Lacaba, por maltrato a sus empleados y demás. Entonces vos estás viendo también que hay una cierta degradación dentro de la justicia cuando ves estos procesos en los que jueces, que son los que te tienen que impartir justicia, terminan sentados en el banquillo de los acusados. En el mismo Sueños Compartidos, la semana pasada, que pasó casi desapercibido porque la noticia era el juicio en sí, el juez Almain de Rosario estaba ahí para que lo vean los fiscales que a él lo llevaron a juicio.
1: Sí.
0: ¿Entendés? Una forma también de apretar. Y ese juez también está hoy suspendido en el cargo y tiene un pedido de destitución. Entonces vos decís, ¿qué está pasando que tantos jueces están siendo destituidos? Son los que tienen que impartir justicia y finalmente son los que tienen problemas con la justicia. Entonces, es como, creo que hay un problema generalizado, ¿no?
1: Hay una frase por ahí dando vueltas de autor difícil de detectar, que es pobre los jueces cuyos jueces merecen ser, los pueblos cuyos jueces merecen ser juzgados, ¿no?
0: Uh-huh. Exacto.
1: Bueno, ahí estamos. A ver, este tiempo político, y este programa es en algún punto tributario de eso, pero porque lo hemos hecho siempre con el nombre que hayamos tenido, es un poco una reflexión sobre el lugar del Estado, ¿no es cierto?, en la vida de las sociedades. Y el Estado se justifica primero de todo por la existencia de un poder judicial, que lo que hace es, o debería, en tiempo propio, ayúdame Lourdes si estoy equivocado, zanjar las controversias entre privados para que no terminemos todos a palos y entonces el hombre lobo del hombre y el estado de naturaleza.
0: Exactamente, Thomas Hobbes.
1: Bueno, es muy grave cuando la justicia no cumple su rol. Porque si hay un acuerdo,
0: el Estado nace de
1: para eso.
0: Justamente para la que haya una división de funciones. Tenés un poder ejecutivo, un poder legislativo y un poder judicial. Cada uno cumple un rol dentro de la sociedad. O sea, para eso se arma la división de función, la división de tarea, la división de...
1: Pero la primera intuición en casi todos los autores es esta, es que no nos caguemos a palo entre nosotros y que haya un tercero imparcial que en tiempo propio te impone justicia o algo parecido a eso, ¿no?
0: Claro. El gran contralor.
2: Y que nos iguale ante la ley, ¿no? Y que ellos también se igualen, porque...
3: Sí, pero vos sabés que yo veo algo que me llama mucho la atención. Cuando veo una encuesta de lo que sea, nunca veo que a la gente le preocupe la justicia. Ni aparece la justicia.
1: Bueno, por ahí no siempre se pregunta, pero Lourdes, en las encuestas de opinión sobre las distintas ramas del poder, la justicia campea peor de todas.
0: Sí.
2: Porque es lenta en todo, en un juicio menor, pequeño, fácil de resolver y en un tremendo juicio de corrupción.
1: Claro. Totalmente. Y al final de la historia tus derechos dependen de que ese tercero imparcial los haga valer, porque si no, ¿para qué los tengo?
0: Esa,
1: ¿no?
0: Lapicera que va, claro, que va,
2: claro,
1: porque si no, no los tengo.
0: Tu vida y tu patrimonio.
1: Por eso una característica fundamental del Estado de Derecho, digo, es esa, es una justicia eficaz, porque si no, ¿no?
0: Bueno, pero, esa pero es la bueno. idea que tiene el nuevo ministro de Justicia, Juan Bautista Máiquez, sí. a quien yo conozco mucho, de cambiar, de modificar y de acelerar los procesos en la justicia. Veremos si lo logra, ¿no? Porque hay que cambiar muchas cosas. Hay que cambiar sí. años de desidia, como muchas cosas que han pasado dentro del Estado, ¿no?
1: Sí, claro.
0: Y no es tan fácil cambiar de un día para el otro, y hay mucha también...
1: No, y es contracultural, tal cual, porque son estamentos que...
0: A ver, como pasa con el tema de las transferencias de las competencias en la justicia. Hay mucha competencia que tiene que estar hoy en la ciudad de Buenos Aires.
1: Ya no sabe la Corte cómo decir. Ya no sabe,
0: a ver,
1: cómo decir.
0: Lo dice la Constitución Nacional.
1: Pero por eso, no, hay casos concretos en los que se ha corrido la Corte y dice, no, lo tiene que definir el Superior Tribunal de la Ciudad porque yo no tengo nada que ver.
0: Pero son los jueces los que no
1: y
0: quieren.
1: Y los jueces no quieren.
0: Porque para ellos, pasar de ser jueces nacionales a ser jueces de la ciudad es estar degradado.
1: Es una cápita de minuto.
0: Y yo no creo que eso sea así.
2: Claro
0: que
1: a ver, y si lo viven como eso, que se la banquen, digamos.
0: Pero,
1: no,
0: Nico,
1: pero no lo es jurídicamente.
0: Si vos vivís en Santa Cruz, ponele. Sos juez de Santa Cruz. Si vos vivís en la Ciudad Autónoma de Buenos Aires, sos juez de la Ciudad Autónoma de Buenos Aires.
1: Bueno, ahora se va por una vuelta, ¿no es cierto? Que ese juez se quede como juez, si querés, nacional o federal, haciendo otra cosa, pero que largue la rama.
0: Bueno, vos fíjate,
1: ¿entendés?
0: Que
1: el... Largue el fuero, a eso voy, para que pueda pasar.
0: Y sigue trabada por una medida cautelar.
1: Por eso, no, por eso. Lourdes.
0: No puede pasar a la ciudad, pero bueno.
1: Te dejo seguir recorriendo los intrincados pasillos de Comodoro Pi.
0: Atención, porque puede haber novedades, ahora en un ratito me tengo que encontrar con una fuente, puede haber novedades en la causa del vacunatorio VIP.
1: Bueno, después vos dejá el teléfono prendido y nosotros vamos escuchando.
0: Dale, ahora es una...
1: Es Lourdes Barchese, que es corresponsal de Radio Nacional en tribunales, y volvemos ahora a Miriam Mariotto. ¿Qué está pasando, Miriam?
4: Bueno, ya está habilitada la Avenida General Paz en sus dos sentidos, igualmente un poco reducida a la altura... de acá de Juan Bautista Alberdi y General Paz en Mataderos, porque están removiendo partes de carrocería, limpiando un poco los líquidos, nafta y aceite que cayó sobre el asfalto, que pueden ser peligrosos, pero está al menos ya una mano habilitada en cada uno de los sentidos, obviamente más circulando mejor en lo que va hacia el Riachuelo y un poco más reducido en lo que va hacia el Río de la Plata, pero bueno, al menos se habilitó la General Paz, se retiró el colectivo realmente bastante grande que había quedado allí contra el guardarray, así que en algunos minutos, cuando terminen de limpiar, estará totalmente habilitada esta avenida.
1: Muy bien, Miriam, muchísimas gracias.
4: Hasta luego.
1: 24 minutos ahora de las 8 de la... 54 minutos de las 8 de la mañana.
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1: Estamos en todo el país. Santa Cruz. Ubicada en el extremo sudoeste de la provincia de Santa Cruz, a 30 kilómetros de la frontera con la República de Chile y sobre la margen derecha del río Turbio, emerge con un paisaje típico de la zona precordillerana santacruceña, la Cuenca Carbonífera, formada por las localidades de Río Turbio y 28 de Noviembre, las que suman un total de 20.000 habitantes. La histórica Ruta 40 une a la cuenca con la capital Río Gallegos y el Calafate. 28 de Noviembre, declarada capital provincial del cóndor andino, tiene sus atractivos principales en el Mirador de Cóndores y en la Reserva Cerro de la Cruz, mientras que Río Turbio es la capital nacional del carbón, que posee el centro de esquí Val d'Elén y el Bosque de Duendes, con esculturas en árboles que invitan a todos a recorrer los atractivos de la cuenca carbonífera en el extremo de la Argentina continental. 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
2: Un amigo mío muy gordo hizo un régimen y en 2 semanas perdió 15 días.
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0: estabas moviendo las caderas, la, porque te das cuenta, diciendo la pelvis mueve esto, ¿no?
1: Sí, claro, bueno.
0: Elvis pelvis. Vamos a hacer un personaje. Elvis pelvis.
1: Sí, pero te quiero ver bailando, ¿no? No, bailamos, yo, bueno, todos juntos. Pelvis, claro, nada, sí.
0: Está bien. A Campuzano no le gustó la idea. Dale.
1: Escuchame, tenemos que hacer desafíos. Trencito. Los viernes.
0: Sí, totalmente.
2: Trencito de
0: vamos
2: pelvis.
0: Vamos a empezar a hacer. Entre programas, a ver qué programa gana. Para que hay muchos que están anotados en doble programa, pero no, claro. Los ficho yo.
1: Registralo.
0: Registrado, no quiero cuento, que se prepare, después hablamos con Adri Coroli, Carbonell y así sucesivamente.
1: Totalmente.
0: Y al noticiero también lo quiero participando, ¿no? Y está bien. Está
2: atención
0: bien.
2: Romina Barca.
0: Tiembla Romina Barca. Yo creo que está practicando en la redacción, Romina. Ahora vemos. Bueno, nuestros oyentes.
1: Mensajes que van llegando de las distintas temáticas, Nico. A así ver. Que vamos. Con Sandro, porque Martín de Santiago del Estero dice, para mí el tema predilecto es el amante.
2: Es.
1: Esa. Vamos con otro de los mensajes. Ricardo de Moreno dice, buenos días Radio Nacional, mi tema es así. Sí, claro, vamos con
0: tantos temas tenía Sandro,
1: pero
0: yo ya mira.
1: ¿Viste?
0: Claro.
1: Con otro, pero así de los es medio mensajes, triste, ¿o no? Son, bueno, está bien. Buenos días, dice Daniel de San Martín, dice, buenos días por la consigna. Uno de los temas de Sandro, el cual me gusta mucho, es Te Propongo, desde San Rafael Mendoza nos escribe. Otro.
0: Algunos se robó, no se robó, pero los que te castellanizó, ¿no es cierto?
2: Me las sé todas.
0: Tipo. Sí, claro, no me cabe duda.
1: A ver, Nico, pasamos a otro tema, porque acá se involucran con lo que estabas hablando recién con Lourdes, uh-huh. Mensajes de los oyentes. Olga de Carlos Casares nos da fecha y todo, dice, hola, buenos días, Nico y compañía, te cuento que fui a ver una abogada porque me tenía que separar por violencia. Dice, uh-huh. ¿Y sabés, Nico, qué fue lo que me dijo? Esto fue en el año 2008. Dice, y bueno, se ocupa un sicario y por 2 pesos te librás del problema. Dice. Un amigo el tipo, sí, qué va. Olga de Carlos Casares es la que firma. Y después muchos escriben sobre la primera maestra, los recuerdos.
0: Ay, que está
1: y demás.
0: Muy bien, que quedó una mañana de mucha consigna, ¿no es cierto? Mucha consigna. 59 minutos de las 8 de la mañana.
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5: 9:00 a.m. en la República Argentina. Más de 1000 camiones todavía falta que pasen por el Cristo Redentor. Por Radio Nacional, el vocero de Gendarmería en Mendoza, Osvaldo Valle, confirmó que el paso fronterizo continúa abierto y dijo que hay un cronograma acordado con Chile.
6: Desde ayer que se habilitó exclusivamente para transporte de cargas, recordemos que hay más o menos unos 3.400 transportes de cargas del lado argentino y unos 1.600 del lado chileno, y desde la Coordinación Argentina, Dirección de Asuntos Técnicos de Fronteras, conjuntamente con Chile, se ha hecho un operativo donde primero van a pasar transporte de cargas martes, miércoles y jueves, sentido hacia Chile, y viernes y sábado de Chile hacia Argentina.
5: Conflicto en Medio Oriente. Emiratos Árabes Unidos suspendió el comercio con Irán tras acusarlo de lanzar un misil balístico contra su territorio. La información del deporte con Rubén Santos.
7: La información del Mundial de Hockey, han ganado las Leonas hace un ratito 2-0 a Escocia. Clasificaron a la siguiente fase, lidera el grupo B, el equipo argentino, a la espera del resultado del partido que en un ratito empezarán a jugar Estados Unidos y Alemania. Por su parte, los varones perdieron ayer 3-1 frente a Países Bajos. Se juegan mañana 7:30 la clasificación frente a Nueva Zelanda para ver si pasan o no de ronda. Con ganar se asegura la clasificación, también tienen chances con el empate.
5: El estado del tránsito con Romina Winner.
8: Atentos en la provincia de Río Negro, en la ruta nacional 23, se debe transitar con suma precaución entre Pilcanelleu y Dinahuapi. En diferentes sectores, calzada húmeda y resbaladiza, ir a baja velocidad. Además, en Neuquén están habilitados los pasos internacionales Cardenal Zamoreo, ruta nacional 231, y Pino Achado, ruta nacional 242. Camino de los Siete Lagos, con buena circulación, precaución en diferentes sectores, visibilidad de conducción reducida por la presencia de bancos de niebla.
5: En Bariloche, Río Negro, donde nos escuchás por AM590, la temperatura es de 4 grados 9 décimas, el cielo está parcialmente nublado y se esperan lluvias por la noche. En Buenos Aires, la marca actual, 5 grados 6, la humedad 95% y el cielo está ligeramente nublado.
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0: en una vez.
1: Bueno, si me lo pedís así, buen día. Buen día, 5 minutos pasaron de las 9 de la mañana y estamos poniendo en marcha la información, activando, hasta las 12:45 en esto que es la mañana de Radio Nacional Rosario, con un equipazo aquí en la mesa, con mi coequiper que no te abandona ni a sol ni a sombra. Mira, hay gente que no te abandona, como Toledo, como Patricia, como Natalia. Y como él, el señor Martín Poltrón. Hola, Martíncho.
2: Pensé que iba a decir una marca de desodorante.
1: No, que te abandona. No te abandona.
2: Estamos ahí compitiendo.
1: Sí. No, vos sos mucho mejor que eso, Martíncho. ¿Cómo andas, querido?
2: ¿Cómo les va? Bien, muy bien.
1: Yo bien, acá. Estaba en casa y dije, ¿qué hago? Me voy a la radio.
2: Ahí voy a hacer un programita. Un
1: programita de 4 horas.
0: Acá estamos. ¿Para qué viniste?
1: ¿Querés que me vaya a Toledo? Mirá que puede ser peor. Yo te digo una cosa. Yo no seré el mejor, pero puede venir alguien que puede ser peor. La vida siempre es así. Dice, hay que ver si yo lo dejo que sea peor. Ojo, ojo, ojito. Bueno, mañana fría, chicos. Qué frío esta mañana. Cuando salí, cuando agarré la bici y arranqué, dije, pero ¿qué pasó? ¿Qué pasó? Ayer, ¿viste que la semana pasada tenía pinchada la goma de adelante? Bueno, ayer la de atrás.
2: Apá.
1: Sí.
2: Un atentado.
1: Iba por bicisenda, llegando ahí al Abasto, a mi barrio, a mi casa, y un señor que iba detrás en la bicicleta, cuando paramos en el semáforo, me dice, che, fíjate que tenés pinchada la goma de atrás. Estaba a esto, o sea, estoy haciendo seña de 1 centímetro.
2: De chiquitito.
1: Claro, entonces me bajé de la bicicleta y llegué caminando.
2: Uh-huh. Tiene que hacer la RTB. Con B larga.
1: Sí, claro, sí.
2: La técnica de bicicleta.
1: No, sí, bueno, ya la arreglé. A la tarde la arreglé, pero algo está pasando, chicos. O sea, ¿alguien me estará tirando mala onda?
0: Epa.
1: ¿Hay envidia?
2: Sí.
1: Sí, existe la envidia, es un sentimiento humano.
2: ¿Tiene usted una cintita roja?
1: Tengo hasta en todo el cuerpo.
2: Parece el gauchito Gil.
1: Más Gil que gauchito. Bueno, a pesar de todo le ponemos humor.
2: Por supuesto. Un poco de magia, misterio.
1: No sé, la productora está desmayada de la risa. ¿Qué es esto, chicos? Bueno, saludamos a este equipazo, ¿eh? Música de misterio le pone Toledo, ¿eh? Operando controles y en la puesta en el aire está él, el gran Osvaldo Toledo. En la producción, Patrick Acela, Nati Sapienza, claro. Ivana Mikoski en el móvil, Claudio Verón con la información policial y judicial, Nacho Sansó con la información y el análisis de los fenómenos deportivos, el servicio informativo cada media hora, ¿eh? Desde la Fontana Rosa, toda la información aquí en la mesa, toda, excepto por ahí la de espectáculo,
3: que es un poco más.
1: La tiene el señor Martín Poltroni, así que con este equipo, chico, hasta el fin del mundo. Sí, sí. ¿O será mucho, Martín?
2: No, está cerca. Estamos cerca de Ushuaia.
1: Ah, no, pensé que estábamos cerca del fin del mundo y me hiciste asustar.
2: No, dicen así, la ciudad del fin del mundo.
1: Sí, la del fin del faro, del fin del el mundo. Faro, conozco Ushuaia. ¿Vos conocés?
2: Tampoco.
1: Tendremos que ir.
2: Vamos.
1: Bien. 4 grados la temperatura en este momento en la ciudad de Rosario, en la región, parcialmente nublado, y con neblina. Ya lo creo que hace frío. 97 el porcentaje de la humedad, por eso está tan intensa la sensación térmica. Se levanta un vientito con tanta humedad, te da esa sensación de frío insoportable. La presión 19.7 hectopascales. El viento viene del sur a 8 kilómetros en la hora. La visibilidad está un poco reducida, casi a la mitad. 8 kilómetros en este momento en la ciudad y la región. En un ratito hablamos con Mechi Pombo. Sí, ojalá que vuelva la primavera. Desde la Agencia de Seguridad Vial de la provincia de Santa Fe, 16 la máxima prevista para este miércoles. Parcialmente nublado por la tarde-noche, así va a estar, pero no se ven lluvias, por lo menos el tema de las lluvias ha pasado, quizás hasta la madrugada de mañana. También sí. Jorge Giometti en un ratito, porque jueves 6 la mínima, 19 la máxima, viernes muy parecido, 9 de mínima, 15 de máxima, pero viernes, sábado y domingo vemos solcitos, chicos, Así que atenti con eso, a disfrutar si se viene un fin de semana con un poquito de sol. Uh-huh. Porque lo que fueron los últimos fines de semana, te regalo. Secando la ropa con el secador de pelo, una cosa tremenda. Gente que no está usando ropa interior. Acá en la radio un montón de compañeros que no tiene, no, sí.
2: No tengo esa data, la verdad no.
3: Habla.
1: 341-511-1300.
2: La pregunta que sí tenemos que hacernos es, ¿por qué usted tiene esa información?
1: Porque yo sé todo, Martín. Me cuentan todo. Sí. Tengo la bola de cristal.
2: Sí, ya
1: sentí,
2: lo creo.
1: Sentí la música.
2: Está muy esotérico el programa. Está, hoy.
1: Sí, viene raro y hoy me encanta. 341-511-1300. Es línea directa para mensajes. Vos escribís, mandás un audio breve, porfa. Y lo compartimos. Lo compartimos con todos, y con todas.
4: Ahí, y será atendido.
1: Sí, será atendido por un operador. ¿Viste cómo te decían
4: aparato,
1: eso?
4: Se volvió a cortar.
1: Y te ponían musiquita y te dejaban ahí de garpe 4 horas. Bueno, 10 minutos. Pasaron de las 9 de la mañana. Tengo el tilde verde.
2: Tilde verde para todo.
1: Bien, separamos y venimos con las claves del día, porque lo que vos tenés que saber a esta hora te lo contamos acá. ¿Dónde si no?
4: Las y los acompañamos hasta el mediodía con toda la información. 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
1: Decía, ya 11 minutos pasaron de las 9 de la mañana, la primera página de la agenda, los primeros títulos de la mañana, la picadita informativa de la mano del señor Martín Poltroni, para nosotros Martincho.
2: Bueno, lamentablemente empezamos hablando de accidentes de tránsito. Sí. El conductor de una camioneta Renault Duster chocó de frente contra un camión en Ruta 21, falleció después de que se incendiara el vehículo. El camión iba hacia Figuera y el Duster hacia Pavón. En el lugar hubo un intenso operativo de policías y bomberos para poder rescatar al conductor del camión, que es un hombre de 71 años, que por suerte resultó ileso. También un Volkswagen Fox y un Fiat Palio protagonizaron un fuerte choque ayer martes en la esquina de Ayacucho y Riobamba, barrio República de la Sexta. La consecuencia del impacto fue que uno de los vehículos perdió una rueda y los bomberos tuvieron que retirar de manera preventiva un tanque de GNC. Por suerte no hubo heridos de gravedad. También contarles que el 27 de agosto se van a inaugurar los nuevos muelles de la terminal fluvial. Son 1.800 metros cuadrados de estructura frente al río. Estamos hablando de la costa central, una inversión de 2.700 millones de pesos, la ejecución a cargo del ENAPRO, el ente administrador del puerto de Rosario. Sí. Una buena noticia para los metalúrgicos, porque la UOM, que es el gremio que nuclea a los trabajadores, acordó un aumento. Van a recibir un 23,5% de suba en sus salarios para los próximos 8 meses, y la vigencia de este acuerdo es hasta el 31 de marzo, además también una evolución escalonada de los principales valores salariales. El gobierno celebra la inflación mayorista del mes de julio, que fue del 0,8%, con una variación del 31,1% si la comparamos con el mismo mes del año pasado. Esto fue informado ayer por el Instituto Nacional de Estadísticas y Censos. Y cerramos con una última, ya lo veníamos contando en estos días, pero llega la confirmación oficial. Este viernes el presidente Javier Milei va a encabezar un acto central por el aniversario número 142 de la Bolsa de Comercio de Rosario. Su presencia fue confirmada por las autoridades de la institución. Va a estar más o menos en el rango de entre las 19 y las 20 horas, siempre sujeto a eventuales cambios por la agenda presidencial.
1: Bien, excelente. En un ratito volvemos a esa agenda. Martín, 14 minutos pasaron de las 9 de la mañana. Nos vamos a la calle a buscar información policial y judicial. Los títulos, los primeros de la mañana, que los trae nuestro compañero especialista en la materia, el señor Claudio Verón. Buen día, Claudio, querido. ¿Cómo andás?
5: ¿Cómo está, Miguel? Bueno,
1: bien, muy bien.
5: Así que vamos directamente a los títulos, valga la redundancia. Una balacera en Teniente del 3300, allí 6 disparos de armas de fuego. Por otro lado, también en Villa Bonorreal, en Chubut, al 1200, dispararon 4 veces sobre una puerta. Y además de disparar, robaron electrodomésticos. Es decir, hicieron un escruche y el irse, dispararon sobre la puerta. Por otro lado, en Villa Constitución, una escuela, un niño de 13 años se presentó con una réplica de una pistola. ¿Pero qué pasó? Era una pistola de aire comprimido. O sea, todo indicaba que podía ser una réplica de una pistola de uso habitual, pero no, era una pistola de aire comprimido. Scrunches, sí. Un departamento en San Lorenzo en 1600. Allí le entraron a la puerta y se llevaron $5,000. Otro en Café Nata del 900. Están siguiendo todos los temas del fin de semana, en realidad, Miguel, y sí. Algunas cosas que vinieron retrasadas. Después te voy a contar por qué, pero en la segunda salida. Café Nata del 900, de un local, se llevaron $50,000 y chocolates por $250,000.
1: Está caro el chocolate.
5: Sí, no. Bueno, ahora te cuento. En el mismo sentido. A ver, por aquí lo tengo, mira, en Montevideo, al 1600, dejaron un departamento y un chico de 15 años fue demorado en Bahía Blanca y Carrasco por haber robado golosinas de un mini market en Avenida Alberdi al 600. Además, otro se robó tres docenas de sándwiches, también en un kiosco de la zona oeste.
3: ¡Ladrones!
5: Eso se llama hambre. Vamos al Centro de Justicia Penal, puntualmente dos hechos interesantes que sucedieron. El primero, la imputación, esto es en el Centro de Justicia, no en el Centro de Justicia, sino en el Juzgado Federal, la imputación a Mariano Ruiz por lavado de activos. Mariano Ruiz supo ser en su momento, y aparentemente lo es hasta la fecha, quien maneja los bienes del clan Cantero, entre otros bienes que no le pertenecerían. Por otro lado, Lucas Ciccarelli, el hombre que falleció a partir de que estaba con su novia merendando en el Parque de España y fue muerto por Pablo Ibáñez. Bueno, Pablo Ibáñez cursó una audiencia imputativa, pero no es claro aún si es imputable, ya que su nombre tiene serios problemas de salud mental. Estuvo internado en Oliveros, se entiende que en el hospital de agudos de Oliveros, en el agudo Ávila, aquí en Rosario, tiene a su haber 14 robos, similares al robo que perpetró sobre Pablo Ibáñez y su novia. Y lo que plantean los psiquiatras es que no es consciente de sus actos y tiene muchos problemas para razonar sus actos. Así que es un tema muy complejo en este caso. Así que estos temas y varios más durante la mañana, Miguel.
1: Dale, buenísimo. Claudio, te dejamos un abrazo grande.
5: Abrazos.
1: Los títulos, en materia de información policial y judicial está, pero a la agenda hay un montón de información, así que vamos a ver de qué manera podemos contar todo de aquí hasta las 12:45 en la mañana de Radio Nacional. 18 minutos pasaron de las 9 de la mañana. Le preguntamos al señor Jorge Giometti cómo va a estar el clima, quédate ahí pegadito a la radio, atento, a ver qué dice Jorge.
6: Estas son las condiciones del tiempo para el cordón industrial y sus alrededores. Miércoles, el cielo presentará nubosidad parcial. Las temperaturas oscilarán entre 5 de mínimas y 17 grados de máxima. La humedad llegará al 98% y los vientos soplarán principalmente desde el sur-sureste con intensidad ligera y algunas ráfagas más fuertes. Jueves, el cielo estará mayormente nublado, despejándose durante la tarde. Las temperaturas fluctuarán entre 8 grados de mínima y 21 grados de máxima. La humedad alcanzará el 85% y los vientos soplarán principalmente desde el suroeste con intensidad ligera y algunas ráfagas más fuertes. Desde el viernes hasta el domingo inclusive, el cielo variará entre parcialmente nublado y ligeramente cubierto. Las temperaturas mínimas estarán entre los 3 y 6 grados y las máximas entre los 14 y 15 grados. Se esperan algunas heladas leves en la zona y el viento soplará mayormente desde el cuadrante sur con intensidad leve y algunas ráfagas moderadas, informó Jorge Giometti desde el Centro de Monitoreo Meteorológico y Climático.
1: Le agradecemos mucho a Jorge, que siempre es tan amable con la información del clima, confirmando un poco lo que tocando de oído yo contaba al principio del programa, que entre viernes y domingo vamos a ver un poco el sol, así que habrá que poner a secar la ropa que tenemos húmeda dando vuelta por la casa y ponernos a lavar, porque han sido días largos, húmedos, lluviosos, fuleros, ¿para qué nos vamos a engañar? 20 minutos pasaron de las 9, nos vamos nuevamente a la calle. Allí en el móvil de Radio Nacional trabaja nuestra querida compañera Ivana Mikoski. Buen día, Ivanita, ¿cómo andas? Buen miércoles.
7: Buen día, Miguel,
3: buen miércoles para vos, amiga, para todo el equipo. Buena jornada, jornada muy fría. La verdad que, bueno, se nos vino con todo.
1: Sí.
3: Mucho más fría que lo que ha sido el día de ayer. Bueno, en esta oportunidad es importante destacar que, bueno, finalmente tenemos sol. Ha salido el sol, sí. Tenemos un cielo despejado, hay que decirlo. Si bien sabemos que hacia el norte de la provincia de Santa Fe sí prevalecen las lloviznas, nosotros hoy ya estamos en otras condiciones. Así que hoy es un día para ventilar, es un día para lavar y aprovechar este solcito que ya nos acompaña desde las primeras horas, porque durante la madrugada ya había despejado, ¿no? Casi en su totalidad, así que es importante destacar. Pero una mañana muy fría, necesitas mucho abrigo e infusión calentita, porque, bueno, sí. Claramente no, nos enfriamos rápido, ¿no? Con este descenso de la temperatura, amiga, así que, bueno, a tener en cuenta eso. Por un lado, nos sí. va a cruzar algunos temas que tienen que ver con no la agenda municipal ni provincial, hablamos de la cuestión solidaria más precisamente, ¿no? Recordemos que en las últimas horas circuló una situación de trabajo de equinoterapia que se lleva adelante allí en la zona de Fisherton. Se robaron 5 caballos, pudieron ser recuperados, pero hay todo un contexto, una situación que están solicitando por estas horas a los profesionales que atienden en el lugar, y es el resto del equipamiento que no se pudo aún dar, ¿no? Con los delincuentes que robaron no solo los equinos, sino también el resto de los materiales. Vamos a estar ampliando esa información de lo que ellos están solicitando a la comunidad. Luego de eso, estamos hablando del grupo Raíces Ecuestres,
1: sí.
3: Se llama, y bueno, vamos a estar sumándonos a la difusión. Pero damos vuelta a la página,
1: sí.
3: Y nos situamos en una situación en Vía Honda, lo que sucedió en las últimas horas. Una familia perdió la totalidad de sus pertenencias, de su vivienda. Vamos a estar ampliando esa información, un pedido también que se hace a la comunidad de colaborar. Todo suma, Miguelito, por estas horas. Han quedado con lo puesto, así que bueno, vamos a ampliar esa información. Gracias a su perrito, que fue quien los alertó y que sí. lamentablemente falleció en el lugar, ellos hoy pueden contar y pedir justamente ayuda. Así que bueno, será otro de los temas que vamos a estar ampliando en la mañana.
1: Bien, bien, excelente, Ivana. Disfruta entonces de estos intersticios de sol que vamos a tener durante la jornada. En un ratito estamos de vuelta en el móvil, así que quédate por ahí.
3: Sí, y un dato no menor, Miguel, para los que vayan a transitar en Rioja y Belgrano, el reclamo de cada día, allí luego vamos a ampliar esa información.
1: Dale.
3: Un reclamo sindical que se va a situar en breve en Rioja y Belgrano.
1: Bien, excelente, completísima la agenda como todos los días, que seguimos sumando títulos a la mañana, a la primera mañana de Radio Nacional. Abrazo enorme, Ivanita, volvemos, abrazo. Miguel. Cuídate. Era Ivana Mikoski desde el móvil de Radio Nacional cuando pasaron 23 minutos de las 9 de la mañana. En un rato le vamos a preguntar a Mechi el tema de las rutas y los accesos, pero ahora lo tenemos a Nacho Sansón línea, No lo quiero hacer esperar. Al señor del deporte, uno de ellos, el otro es el maestro Sapienza y otros compañeros que integran el equipazo que tenemos en la radio en materia deportiva. Buen día, señor Nacho Sansú, ¿cómo anda?
7: ¿Cómo estás, Miguel, querido?
1: Yo espectacular, en la cresta de la ola, terraza, acá con Paoltroni mirando todo desde arriba, disfrutando del éxito.
7: Qué suerte. Yo sigo con mi snorkel buceando en la profundidad.
1: ¡Basta!
7: Pero bueno, Hay que informar.
1: Hay que informar. Póngale onda, usted sabe cómo hacerlo.
7: Los títulos deportivos, porque Rosario Central ya conoce a su posible rival de cuartos de final.
1: Bien.
7: De la Copa Libertadores de América. Anoche, Estudiantes de La Plata, el equipo argentino, venció a la Universidad Católica en Chile 3-0, un categórico triunfo, y tras el empate en la ida en la cancha del Pincha, el equipo platense clasificó y espera por Rosario Central o Corinthians. Hablando del juego de mañana, el consulado argentino en Brasil publicó las recomendaciones para los hinchas de Central que viajen a San Pablo. Principalmente, sí. cuidarse de provocaciones y gestos racistas que son inadmisibles en Brasil en un contexto bastante convulsionado. En un rato vamos a dar esa lista de cuáles son las recomendaciones que el cónsul argentino le recomienda a los hinchas de Rosario Central. Desde lo futbolístico, te voy a estar contando el posible once, el posible equipo de Jorge Almirón, y finalmente se terminó la novela del holandés Memphis Depay, que firmó su contrato, vamos a dar detalles de eso, y puede jugar mañana para el Corinthians, la principal arma, el principal cuco del equipo brasileño para enfrentarse a Rosario Central. Por el lado de Newell's, sí, se entrena con el objetivo de volver a sumar de local, recordemos, se juega el día sábado ante Banfield, partido importantísimo por la zona baja, y sobre todo, tiempo para recuperarse desde lo físico. Hay novedades, porque no todo es fútbol. En el Mundial de Hockey, hace un ratito, unos minutos, las Leonas vuelven a pisar fuerte en el Mundial y le ganaron a Escocia en el tercer partido del Grupo B, 2-0, y se clasificaron a la próxima ronda del Mundial. Vamos a estar hablando de eso, del Mundial de Hockey femenino, del Mundial de Hockey masculino y sobre todo del único tenista argentino que queda en pie en el Abierto de Cincinnati, Thiago Tirante, que sigue haciendo de las suyas y es el único compatriota en pie en ese torneo tan importante en la previa del Abierto de los Estados Unidos. Todo eso, sí, toda la agenda deportiva a lo largo de la mañana nacional.
1: Excelente, Nacho, vamos a volver contigo en un ratito nada más porque hay mucha gente del otro lado esperando la información deportiva, que es una de las claves de la mañana de la radio. Así que en un rato andamos por ahí, Nacho.
7: Aquí estaremos.
1: Abrazo grande.
8: Gracias totales.
1: Era Nacho Sansó con los títulos. En materia de información deportiva vamos a hablar seguramente de los clubes locales, como lo anticipaba hace un ratito nada más, y ya redondeando la agenda, podríamos decir, completando un poquito la información, le vamos a preguntar a Mechi Pombo desde la Agencia de Seguridad Vial de la provincia de Santa Fe, rutas y accesos. Vos estás llegando a Rosario, estás saliendo de la ciudad, bueno, tenés que estar atento y escuchar a Mechi, que es la que tiene la posta. Buen día, Mechi, ¿cómo va?
9: Buen día, amigos, ¿cómo están? Muy buen miércoles para todos. Jornada tranquila a esta hora de la mañana en Rosario y corredores aledaños. No tenemos mayores inconvenientes para circular a esta hora sin siniestros viales. Ayer sí, un siniestro grave en la ruta provincial 21 entre Figuera y Pavón, con una persona fallecida, una colisión entre un automóvil y un camión que generó muchísimo congestionamiento en horas de la tardecita noche. A esta hora, tránsito fluido, buenas condiciones de visibilidad en general. Nos han reportado, sí, algunos banquitos de niebla en ruta provincial 14, que seguramente en breve se irán disipando, pero precaución allí en este corredor. Por el momento continúan las lluvias, las lloviznas persistentes, garúas en las regiones centro y norte. Atención si van hacia la ciudad de Santa Fe, allí nos reportan bastantes lloviznas, así que cuidado, calzadas mojadas, banquinas con muchísimo barro yendo hacia las regiones centro y norte, por supuesto, como siempre decimos, extremar las precauciones. Pero aquí en nuestra región, por el momento, tránsito fluido, buenas condiciones de visibilidad y sin incidentes viales para reportar. Enorme abrazo, que tengan un excelente miércoles.
1: Le agradecemos mucho a Mechi Pombo desde la Agencia de Seguridad Vial. No hay que reportar siniestros viales, lo aclaró recién Mechi, en la ciudad y en la región. Así que si estás llegando a Rosario, estás saliendo, está todo tranquilo. Está un poco reducida la visibilidad, lo único que podemos decirte ahora. Así que circula con luces bajas encendidas, respetando las normas de tránsito. Por supuesto, le mandamos un abrazo a todos los fotógrafos. Hoy es el Día Internacional de la Fotografía. No del fotógrafo, de la fotografía. Pero la fotografía no existiría si no hay un fotógrafo o una fotógrafa detrás. Vivimos en una era de la imagen donde todos somos un poco fotógrafos, ¿o no?
2: Y sí, ahora cada teléfono celular tiene una cámara, hay filtros. Creo que se perdió la magia, ¿no?
1: De aquellos artistas que de la imagen,
2: digamos, claro, ¿no? Sí, del que tiene ojo de fotógrafo. Ojo de fotógrafo. Que conoce de la una luz, vez alguien del ángulo.
1: Claro, una vez alguien que sabe mucho de fotografía me dijo que esta era la etapa de los editores de fotografía. No de los fotógrafos, sino del que toma una cantidad de 500 imágenes y sabe cuáles son las tres mejores, o las dos mejores, o la mejor incluso, digo, ¿no? Sobre esa cantidad. Bueno, ya está el señor Martín Puebla, un gusto verlo, Puebla, qué alegría que esté por acá, que se haya hecho un ratito, ¿no? Para venir.
10: Yo siempre que puedo, siempre que más o menos se me acomodan los astros, o sea, paso una vez por hora.
1: Va a contar un poquito de información.
10: ¿Qué le puedo cobrar?
1: ¿Qué le
10: puedo
1: cobrar? Bueno.
10: Qué boludo.
1: Un rato, vamos a recordar también a un querido artista argentino que estaría cumpliendo años hoy, pero ahora nos vamos al servicio informativo de Radio Nacional Rosario.
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10: 9:30 en la República Argentina, en este momento en Rosario, 8 °1. Imputaron a Mariano Ruiz, el presunto contador de los monos. Tanto Ruiz como su esposa y su hijo fueron imputados durante la jornada del martes en calidad de coautores del delito de lavado de activos de origen delictivo vinculado a la banda narcocriminal. La audiencia se desarrolló en el ámbito de la Justicia Federal de Rosario, mientras que el juez Carlos Vera Barros deberá definir en los próximos días las medidas cautelares para Ruiz por complicaciones con su salud. Mientras tanto, su pareja y su hijo tienen medidas restrictivas y la prohibición de salir del país. Violento choque en La Sexta. Durante la noche del martes, dos autos protagonizaron un siniestro en la esquina de Ayacucho y Riobamba. Como consecuencia del golpe, uno de los vehículos perdió una rueda, mientras que el otro terminó sobre la vereda contra una casilla de gas de la cuadra. Bomberos trabajaron en el lugar, mientras que se desplegó un operativo de emergencia en la zona.
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10: Más de 3.000 inscriptos a la Escuela de Oficios de la UNR. La iniciativa abrió nuevamente las inscripciones para los cursos del segundo cuatrimestre de forma presencial en el Espacio Cultural Universitario ubicado en San Martín 750. Este nuevo periodo aúna 24 nuevas propuestas educativas dependientes de la Universidad Nacional de Rosario. La Escuela de Oficios se puso en funcionamiento en 2021 y busca brindar herramientas de formación sociolaboral a través de ciclos cortos de capacitación que generen habilidades para la inserción laboral.
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10: En Montes de Oca, 7 °C de temperatura con cielo mayormente nublado, y en Rosario el cielo se encuentra parcialmente soleado con una temperatura de 8 °1. La humedad 86% y se pronostica una temperatura máxima para el día de hoy de 18 °.
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0: Revolución.
1: Sí, estás escuchando bien, es Sandro de las primeras épocas. Estaría cumpliendo años hoy, el gran Roberto Sánchez estaría cumpliendo 81 años, murió joven, la verdad, había nacido el 19 de agosto del 45. Sandro fue un hombre artístico, su nombre real era Roberto Sánchez, uno de los precursores, aquí estamos escuchando incluso parte de eso, del rock en la Argentina, con lo que se llamó Sandro y los de Fuego, ¿no? Tomando un poco la impronta de los años 50, de Hollywood, de Elvis Presley, de toda esa movida, era un gran provocador, porque, bueno, él armó un personaje, digo, ¿no? Era un músico exquisito, le interesaba mucho la música clásica, pero componía canciones más populares y bailaba rock and roll en el escenario y movía la cadera de una forma que para algunos en aquel momento era medio escandalosa. Hoy, con el perreo, nada es escandaloso, pero en aquel momento, bueno, pasaba un poco eso. Su carrera tomó nuevos bríos en el género melódico a partir de finales de los 60, combinó la música. Escúchate esta, no, para bailar lento está Toledo, tremenda. Combinó la música con la actuación y en sus últimos años tuvo récord de asistencia con sus recordados shows en el porteño Teatro Gran Rex. Verlo en vivo, tuve la oportunidad hace muchos, muchos años de verlo en el Teatro El Círculo. Era un artista impresionante. Te podía gustar o no lo que hacía, ¿viste? Pero la presencia escénica, la relación con los músicos, una forma de cantar, de compenetrarse, de actuar las canciones, y sus eternas nenas tirándole ropa interior como loca, digo, podría haber puesto un local de Jorge Alberto con la bombacha y los corpiños que le tiraban en el escenario. Era una cosa impresionante. Y siempre dos o tres generaciones de mujeres, porque iba la abuela con la hija y con la nieta, que amaban a Sandro, lo amaban de manera incondicional. No pudo superar el postoperatorio de un doble trasplante de pulmones. Había fumado toda la vida. Mirá, si vos te tomás el trabajo de buscar alguna imagen de Sandro en los programas de televisión, siempre estaba fumando. Cuando fumar era un placer genial sensual, digamos, ¿no? Hoy, por suerte, eso ha cambiado. Pero bueno, le hicieron un doble trasplante de pulmones y corazón en Mendoza, que fue muy comentado porque se discutió mucho si estaba en la lista de espera, si lo habían pasado adelante de esa lista de espera. Fue muy polémico lo que pasó en aquel momento y murió allí a los 64 años el 4 de enero de 2010. La intervención había tenido lugar el 20 de noviembre de 2009 en el hospital italiano en la ciudad de Cuyana, la capital mendocina. Y estaba recuperándose, pero bueno, era un triple trasplante, digamos, una cosa que o sobrevivía, o sea, las posibilidades eran casi repartidas, ¿no? De que sobreviva o que muera, pero como estaba, ya tenía un enfisema pulmonar, EPOC, estaba todo el tiempo con una bigotera en los escenarios, ¿te acordás, Martíncho?
2: Sí, bueno, con respecto al episodio de su trasplante, había un funcionario santafesino que había asumido un cargo nacional en el INCUCAI, muy conocido, que fue quien reveló esa información a la prensa de que Sandro estaba esperando un trasplante y por eso después tuvo que dimitir de su cargo, ¿no?
1: Tuvo que renunciar. Sí, el artista, recordamos, fue velado en ese momento en el Congreso Nacional, por supuesto que lo merecía como los grandes en este país, y por allí pasaron miles de fanáticos y de seguidores. Recordamos, había nacido en la ciudad de Buenos Aires en el 45, pero pasó su infancia y su adolescencia en el partido de Lanús, en provincia. Después se mudó a Banfield, a una mansión, y vivió allí casi el resto de su vida, ¿no? La famosa casa de Banfield. De hecho, hoy las fanáticas y sus seguidoras, que sigue habiendo y se siguen sumando, posiblemente vayan a la puerta de la casa de Banfield. Creo que allí vive Olga Garaventa, que fue su mujer, con quien se casó unos años antes de su partida. Y por lo general las recibe allí a estas mujeres, se sacan una foto. Bueno, es un ritual que lo hacían con Sandro en vida, ¿no? Era una de las voces más míticas de la música nacional, sin duda admirado en los escenarios y querido por fuera de ellos también. Más de 50.000 personas lo despidieron en el Congreso el día de su fallecimiento y otras 100.000 acompañaron el cortejo fúnebre cantando sus clásicos hasta el cementerio de Longchamps, donde descansan sus restos. ¿Se acuerdan que después hubo una exhumación de sus restos porque apareció una mujer, Sandra precisamente de nombre, que decía ser su hija, finalmente el ADN dio negativo. Hay mucha duda detrás de eso, por el parecido físico que esta chica tiene con Sandro, bueno, por la relación que tuvo con su madre, obviamente. Desde muy joven encontró en la música Roberto Sánchez una forma de expresión y comenzó a construir un personaje que con el tiempo se convertiría en uno de los más reconocibles y queridos de nuestro país, ¿eh? Aunque siempre mantuvo un halo de misterio, siempre tenía como una cosa así que ocultaba una parte de su vida, que eso lo hacía aún más atractivo, digo, ¿no? Porque cuando hoy en la era de las redes sociales nadie puede ocultar demasiado, pero en aquella época sí. Primero llegaron sus comienzos, como les decía, con los de Fuego, y después una carrera solista que lo llevó a convertirse en Sandro de América, incluso actuando en Estados Unidos. Es uno de los pocos artistas de nuestro país que ha actuado en Estados Unidos y que Canal 9 hizo la primera transmisión en vivo de esa actuación de Sandro. Su transformación no fue solamente musical. Sandro creó una identidad artística completa, con su pelo largo, con sus camisas abiertas, con sus cadenas y sus medallas, con los movimientos estos que provocaban sobre el escenario, con una voz muy particular y una manera de interpretar las canciones que rápidamente lo diferenciaron del resto. El público no solamente escuchaba a Sandro, también lo quería ver, seguirlo, formar parte de su mundo, tomarse una foto, que le firme un autógrafo, etcétera, ¿eh? Esto es Rosa Rosa, ¿escucha? Ah, no, esto es Trigal. Durante los 60 y 70 se convirtió en uno de los artistas más populares de la Argentina, con canciones como Trigal, Así, Porque Yo Te Amo, Dame Fuego, Rosa Rosa. Pasaron a formar parte de la memoria colectiva y ayudaron a construir un repertorio que todavía hoy resulta reconocible para un par de generaciones, por lo menos, ¿eh? Pero su éxito no quedó limitado a los discos, sino a su presencia.

0: Toque, hoy lo estaba saludando y recordando en las redes sociales, se lo consideraba un actor que no pertenecía como al mainstream cool de la música argentina. Por suerte, con el paso del tiempo, se han roto esas fronteras entre la música popular y lo que algunos suponen que es la música más culta. Todo es música. Sandro fue un artista increíble, increíble, y la prueba está en escucharlo, solamente en escucharlo, ¿eh? Con eso basta. Nos quedamos escuchando un poquito más. Tole, ¿te parece? ¿Eh? Ya venimos.
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1: 47 minutos pasaron de las 9 de la mañana, volvemos a la agenda. ¿Tenemos nota, Martíncho?
2: Así es, a ¿estás ver. Pensando en casarte, en divorciarte?
1: Sí.
2: ¿En alguno de esos trámites que
1: no,
2: hay alguna
1: casado,
2: vez en la vida
1: por el momento hacer? No estoy pensando en divorciarme.
2: Bueno.
1: Vos te podrías casar.
2: Yo me podría casar, también me puedo divorciar.
1: Sí.
2: Pueden pasar cualquiera de las dos cosas.
1: Sí.
2: Lo importante es que ahora las uniones convivenciales, que no es lo mismo que casarse,
1: no.
2: Pueden tramitarse a través de la aplicación Mi Santa Fe y también de la web oficial. Vamos a hablar con Sergio Duarte, que es el director del Registro Civil de la provincia de Santa Fe. Hola Sergio, buen día. Por acá te saluda Martín Paoltroni en Radio Nacional. ¿Cómo estás?
3: Hola Martín, buenos días para vos y toda la audiencia.
2: Bien, bueno, ahí hacíamos un chiste, ¿no? Hablábamos de casamiento, pero en realidad la unión convivencial es una instancia, no quiero decir anterior, pero es distinto al matrimonio, ¿no? Es la certificación de que dos personas viven juntas nada más.
3: Sí, la verdad que lo definís bastante bien, es así. Es una forma de familia que muchas parejas santafesinas eligen, ¿no? De alguna manera no tiene el mismo rigor jurídico ni las mismas consecuencias jurídicas del matrimonio, pero tiene efectos jurídicos, uh-huh. Le da la posibilidad a muchas personas de, por ejemplo, que la pareja pueda acceder a la obra social, ¿no? Algo muy importante por estos días, así que por eso digo, son lo que hace el bien convivencial de alguna manera es reconoce una situación que ya existe, porque uh-huh. de hecho la ley exige que la pareja esté conviviendo 2 años o más, así que bueno, es un poco por ese camino decidimos ir, de tratar de generarle la facilidad al ciudadano de que no tenga que pedir el día en el trabajo, de que no tenga que desplazarse de una localidad a otra para poder realizar este trámite. Como bien decías vos, se puede hacer a partir desde una PC o desde la aplicación Mi Santa Fe, se puede hacer un trámite ahora totalmente online.
2: Bien, solamente hay que cargar los datos de las dos personas que están involucradas en ese trámite y nada más.
3: Sí, y una declaración jurada que se pide, que es donde vos declarás que convivís hace 2 o más años con tu pareja.
2: Bien. ¿Cuáles son los beneficios de la unión convivencial, Sergio?
3: Bueno, un poco de esto que te decía, es decir, genera, un poco reconoce una situación que ya existe, pero además, por ejemplo, tiene beneficios previsionales, tiene beneficios sociales, toda vez que muchas obras sociales, las obras sociales aceptan al bien convivencial para que la pareja pueda acceder como beneficiario, por ejemplo.
2: Uh-huh. Y si lo tenemos que diferenciar de otras instancias de digamos, como por ejemplo el matrimonio, la unión civil, ¿qué es lo que los diferencia?
3: No, la unión civil no existe
2: como tal.
3: Ordenamiento jurídico, ¿no?
2: Claro.
3: Nosotros existe la unión convivencial, que era lo que recién comentábamos, y existe el matrimonio el matrimonio ya genera otras consecuencias jurídicas, como por ejemplo genera derechos parentales, genera derechos patrimoniales, ¿sí? Y sobre todo la diferencia, si querés, una diferencia más notoria, para disolver una unión convivencial basta con la realización de un simple trámite, que ahora también se puede hacer online. Solicitar la baja de la unión convivencial también se puede hacer online, y en cambio para el matrimonio ya tenés que iniciar una acción judicial, necesitas una sentencia, y obviamente tiene los costos de acceder a la justicia, ¿no?
2: Bien, Sergio, ¿y los santafesinos que acceden más a la unión convivencial o al matrimonio? ¿Hay algún tipo de estadística?
3: La unión convivencial es el trámite que más eligen los santafesinos.
2: Ahí va.
3: Por sobre el matrimonio. No mucho más, pero sí, te diría que un 20% más de uniones convivenciales que de matrimonio.
2: Bien, algo práctico para los que están escuchando esta nota y dicen, bueno, vamos a hacer la unión convivencial de una vez por todas, lo venimos postergando el trámite, me bajo la aplicación Mi Santa Fe, me tengo que crear un perfil digital, ¿qué más necesito?
3: No, lo fundamental es, como para cualquier trámite online que tengas que hacer en la provincia, es crear tu ID ciudadana, ¿sí? Uh-huh. que muchos ya la tienen, es decir, por ejemplo, si tenés hijos en la escuela, ya la tenés porque a través de ahí se entregan las libretas digitales, si sos empleado público seguramente la tenés porque a partir de ahí podés consultar tu recibo de sueldo, es decir, y si no, podés bajar la aplicación, buscás Mi Santa Fe, te la bajás y paso a paso te explica cómo hacerte la idea ciudadana. Y después, para hacer el trámite, para particularmente este trámite, por ejemplo, si ingresás desde la web de la provincia, vas a encontrar que hay una barra grande, un buscador grande, solamente escribís Unión Convivencial, a partir de ahí se despliega una pantalla con el paso a paso, los requisitos que se necesita. Una vez que se chequea que está todo bien, se conviene una fecha y un horario para una audiencia digital. Entonces, la audiencia digital, que es la audiencia virtual, perdón. Vos te conectás de, en este caso, ponele de tu lugar de trabajo, tu pareja de su lugar de trabajo, del otro lado de la videollamada hay un oficial público que les hace la entrevista, que no dura más de 8 minutos. Una vez que se cierra esa entrevista, se confecciona el acta digital y se la envían a los ciudadanos. Con eso ya queda terminada el trámite.
2: Bien, esto es importante. Hay un funcionario público que está detrás de ese proceso, aunque sea de forma virtual.
3: Claro, porque obviamente la audiencia virtual es necesaria porque primero que hay que chequear que las personas son quienes dicen que son, ¿no? Uh-huh. Chequear la identidad de las personas y después que también es importante verificar que la libre manifestación de la voluntad de los contrayentes.
2: Bien, excelente. Sergio, te agradecemos este contacto con Radio Nacional.
3: No, gracias a ustedes. Hasta luego.
2: Sergio Duarte, director del Registro Civil de la provincia de Santa Fe. Entonces, ya sabes, a partir de ahora no tenés que acercarte más de manera física al Registro Civil. Si querés hacer la unión convivencial, que es distinto al matrimonio,
1: sí,
2: podés consensuar una fecha, una hora, un funcionario público a través de una videollamada va a acompañarte en este proceso que es muy simple y que te permite acceder a muchos beneficios, como claro, por ejemplo esto de tener la obra social o la prepaga de tu pareja.
1: De tu pareja. Así que no se hagan los giles, chicos. Chicos, chicas, chiques.
2: Todos.
1: Todos. Avisa con tiempo, así te compramos algo de regalo.
2: También. Bueno, pero eso ya es más para el matrimonio. En algún momento va a llegar.
1: La unión convivencial es como un matrimonio. Como más una cuestión administrativa.
2: No existe. Recién nos decía el funcionario que no existe. En la provincia de Santa Fe como tal. La unión convivencial creo que era una figura que se manejó cuando se discutía matrimonio igualitario, ¿no? Exacto. Se les planteaban que haya una diferenciación entre personas heterosexuales y la diversidad sexual. Que después quedó establecido que era discriminatorio, que no se podía, claro, por la orientación sexual, claro, de una persona, establecer para estos matrimonio y para estos la unión civil, ¿no? Fue un debate parlamentario muy duro.
1: Exacto.
2: Si bien sí es verdad que había proyectos de unión civil que se discutían en la legislatura santafesina y en su momento, pero esto fue previo a que tuviéramos la ley de matrimonio igual, que en realidad tampoco es una ley, es la modificación del Código Civil, ¿no? Que permite que independientemente del sexo de las personas vos puedas contraer matrimonio con quien lo desees.
1: Sí, nada más y nada menos que eso. Increíble que no haya sido así antes. Increíble, pero bueno. Cosas de la vida. Ponenos el vals, así bailamos un poco acá adentro. Tan hermoso, ¿sentí?
2: Ahí está.
1: Mira, están entrando Patricia, Natalia, a bailar el vals. Qué hermoso. Después cortamos la torta, tiramos. Toledo, tenés que tirar el ramo. Qué hermoso, chicos.
2: ¿Viste qué momento incómodo cuando tienen que sacar a bailar a la novia? O al novio.
1: Perdón, no te escuché.
2: Qué momento incómodo cuando hay que sacar a la novia o al novio.
1: Sí, además por ahí te queda grande, te queda chico, te queda largo de sisa. Acá Toledo dice que él no te tira el ramo porque él tiene que pasar la música.
2: Claro, él es el DJ.
1: Él es el DJ. Es el ponle sica, digamos. Sí.
2: Y después las fotos del momento del vals nunca están buenas.
1: No, pues salís con el gesto raro, ¿viste? Como queriendo sonreír, pero viste que te chinga un poco la ropa. Te prestaron un saco que te queda medio chico, medio grande.
2: Sí, no, por ejemplo, estás bailando y de pronto aparece el fotógrafo o la fotógrafa. Vaya, hablando de que es el día de la fotografía. Y vos frenás para que te saquen la foto.
1: Sí, entonces quedás como en un gesto ahí como
2: congelada la imagen.
1: Sí, tal cual. Con respecto a eso y a las fiestas, siempre digo que para hay que ponerse una ropa que le
4: quede. Filmame esto, por favor.
1: Sí, filmame esta tremenda escena de relatos salvajes. Hay que usar una ropa, no hay que disfrazarse cuando uno tiene un evento. Yo soy de esa idea, hay que ir como uno es, digamos, porque si vos te pones medio una ropa que no usas nunca, un peinado que no usas nunca, algunas con algún maquillaje que no usas nunca, la gente no te ve a vos, ve otra cosa.
4: ¡Filmame esto, Néstor!
1: No sé si notaste eso en los eventos. Y la gente está incómoda, con una ropa que vos decís, ¿para qué me habré puesto esto si esto me chinga, me tira? Y es tan lindo estar cómodo y pasarla bien en una fiesta. Bueno, seguimos bailando acá alrededor de la mesa. A ver, tú le pones un poquito.
5: Cortala, que es muy largo, poné música.
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2: 10 de la mañana en la República Argentina. Preparan un operativo de seguridad en todo el país por la visita del Papa León XIV. En diálogo con una radio porteña, así lo dijo la ministra Alejandra Montioliva.
3: Nosotros vamos a tener la responsabilidad de el cuidado de, en junto con la seguridad del Vaticano, de la investidura del Santo Padre. Por supuesto, el diseño de los dispositivos de seguridad a partir de los requerimientos que hace el Vaticano. Claro. El control y manejo de multitudes, que es algo muy importante a tener en cuenta, y además un dispositivo de seguridad en todo el país, porque se va a movilizar el país entero.
2: Avanza el proceso judicial por los incidentes que ocurrieron durante el debate por la ley Bases.
4: Lourdes Marchese. La Cámara Federal de Casación Penal rechazó el pedido de Brian Ortiz para suspender el juicio a prueba por los incidentes frente al Congreso durante el debate por la ley Bases en junio de 2024. Había ofrecido pagar 250.000 pesos y realizar tareas comunitarias, pero el juez Gustavo Hornos consideró que la causa debe dilucidarse en un juicio oral. Está acusado de intimidación pública y atentado agravado contra la autoridad.
2: La información del deporte ahora con Santiago Lucía.
5: Juega River esta noche en el marco de la Copa Sudamericana por los octavos de final en el Campín de Bogotá a partir de las 21:30. En el partido de ida enfrentará a Independiente Santa Fe de Colombia. No puede contar Eduardo Coudet con los dos laterales titulares, Montiel y Acuña. El probable 11 de River para salir esta noche: Beltrán, Martínez Cuarta, Otamendi, Rivero, Facundo González, Aníbal Moreno, Andrada, Correa, Almada, Freitas y Rafael Santos Borré.
2: El estado del tránsito con Romina Wiener.
6: Atentos, en la provincia de Jujuy continúa el cierre del paso internacional Jama, ubicado en la ruta nacional 52 que conecta Argentina con Chile. Se debe a las malas cuestiones climáticas que se están dando en la zona de montaña. Además, Gendarmería Nacional implementó un operativo donde no se permite el ingreso del transporte de cargas desde Purmamarca. Se debe a la gran acumulación de camiones en la zona. Además, se lleva adelante un operativo de atención sanitaria a cargo de SAME para los transportistas que se encuentran en el lugar.
2: En la ciudad fueguina de Ushuaia, donde nos escuchás por AM780, la sensación térmica es de un grado, una décima bajo cero. Se esperan lluvias y nevadas para después del mediodía.
4: En Buenos Aires la temperatura 8 grados 6 décimas, la térmica 7 grados 5, la humedad 87%, cielo ligeramente nublado.
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8: Padre, los alumnos de la escuela 173 del paraje Huantraico se pasará a buscar a los chicos. El repliegue comenzará por Cortaderas. Silvia Juárez firma.
9: Para paraje La Bolsa, a Daniel Vázquez se le informa que Santos Corbalán va a estar en el día de hoy en Dragones. Se va a quedar hasta el día domingo. Avisa Ana Altamirá.
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12: 5 minutos pasaron de las 10 de la mañana, como todos los días a esta hora. Volvemos a la agenda deportiva. Vos estabas esperando la palabra de uno de nuestros especialistas, que es el señor Nacho Sanzó, que nos dejó un montón de títulos cuando abríamos el programa de hoy. Bueno, ahora vamos a desandar esa información. Nachito, estás por allí, ¿verdad?
13: Exactamente, porque mañana a las 21:30 Central tiene que jugar el partido más importante de su año calendario frente al Corinthians. Será transmisión de Radio Nacional. Lo iremos contando en la Fontana Rosa, pero una de las principales cuestiones en los títulos era las recomendaciones que dio el consulado argentino en San Pablo respecto a los hinchas que viajen, que estén rumbo a esa ciudad brasileña, y sobre todo haciendo hincapié en el comportamiento. Son 6 ítems los que liberó esta entidad: respetar la ley local y evitar la falta de respeto, evitar provocaciones con la hinchada local, evitar gestos o cánticos racistas, xenófobos, claro, o discriminatorios. Recordemos que está muy latente,
12: sí, claro,
13: esta cuestión discriminatoria en Brasil. Recordemos lo que pasó, el episodio con la abogada hace un par de meses. ¿Qué pasa? Constituye delito grave con pena de hasta 5 años, no excarcelable. De cumplimiento efectivo este tipo de gestos y provocaciones de índole racista. Por eso se recomienda a todos los hinchas. Sabemos que el clima futbolero es distinto, que se maneja mucho folclore, pero que no hay que mezclar, y se recomienda la mayor discreción posible para los hinchas argentinos, rosarinos en este caso, que estén en San Pablo. Queda prohibido el consumo, compra o venta de estupefacientes, hay una pena grave respecto a eso. Prohibida la venta de alcohol en un perímetro de 200 metros alrededor del estadio. Esto también, uno sabe, ve imágenes, que ya salieron micros que están rumbo a San Pablo, donde el hincha, el jolgorio, todo apunta a ser una fiesta, pero no se pueden pasar por altos estas cuestiones. Hay otra cosa: en los ingresos al estadio, un estadio muy moderno, ya no se utilizan ni QRs ni las viejas entradas de papel, se utiliza un escaneo de la cara, un escaneo facial. Entonces se deben utilizar las entradas obtenidas por los canales oficiales, es lo que recomienda no solo el club, sino el consulado argentino en San Pablo. Claro. Esto es para tener en cuenta. Hay muchos argentinos, muchos rosarinos, muchos hinchas canallas que ya están desde hace viajando, por lo menos desde el martes, bien tempranito, rumbo a esas tierras brasileñas en busca del tan deseado pasaje a cuartos de final. Que desde lo futbolístico ya sabemos que quien pase, ya sea Central o sea el equipo brasileño, sea el Corinthians, tendrá que enfrentarse a Estudiantes de La Plata en la próxima fase, porque el equipo platense ganó su partido. En la próxima salida te voy a contar el 11 de Central, que ya está ultimando detalles por parte de Jorge Almirón. Lo que te voy a contar es novedades en el Mundial de Hockey. Hay otro paso firme de las Leonas, que hace un ratito le ganaron 2-0 y siguen en carrera. Le ganaron 2-0 a Escocia, partido que inició pasadita a las 6 de la mañana. Majo Granato y Lara Casas, las autoras de los goles, para que la Argentina firme el pase a la próxima fase de este Mundial que se está desarrollando en Países Bajos y Bélgica. Recordemos que en el debut igualaron 1-1 con Estados Unidos y en la segunda jornada le ganaron 3-2 a Alemania. Por el lado de los Leones, el seleccionado masculino integra en el grupo A de este Mundial con Países Bajos, Nueva Zelanda y Japón. En el debut fue triunfo ante la selección asiática, ante los nipones, 3-0. Ayer perdieron 3-1 con Países Bajos. Todavía quedan buenas chances de clasificar, porque mañana a las 7:30 de la mañana, seguramente cuando mañana hagamos esta salida, ya tendremos el resultado del seleccionado masculino de los Leones, que vienen pisando fuerte, tanto las chicas como los chicos, las Leonas como los Leones, en este Mundial de Hockey 2026, que se está desarrollando en Países Bajos y Bélgica.
12: Bien, excelente y clarísimo, como siempre, Nachín. Volvemos en un rato, ¿te parece?
13: Volvemos en un rato porque me queda en el tintero la formación de Rosario Central y mucha data del tenis.
12: Excelente. En un ratito entonces volvemos a tomar contacto con la información deportiva. Abrazo, Nacho.
13: Abrazo.
12: Era el señor Nacho Sansó contándonos acerca de la agenda deportiva. 10 minutos pasaron de las 10:10, justo clavaditos.
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0: Qué hermosura esta música, qué hermosura, qué linda es la música. No imaginamos un mundo sin música, ¿no? Claramente. 13 minutos pasaron de las 10 de la mañana. Volvemos a la calle, volvemos al móvil a tomar contacto con nuestra querida compañera Ivana Mikoski, que tiene una agenda, chicos, nada, tremenda. ¿Por dónde andas, Ivanita?
1: Miguel, bueno, en este momento nos encontramos en la terminal, en la nueva terminal fluvial, porque bueno, yo te comenté al inicio de, bueno, cuando hicimos los títulos, que se iba a llevar adelante un reclamo que estaba previsto desde las 9 de la mañana en Belgrano y Rioja. No está afectada la transitabilidad. Ese reclamo se trasladó justamente por la CAT a Rosario, a la Confederación Argentina de Trabajadores del Transporte Regional Rosario, aquí, a la terminal fluvial, donde se está desarrollando en este momento una actividad y que, bueno, ellos acusan justamente a quienes se llevan adelante esto por parte del gobierno de la provincia, que, bueno, no han sido convocados, ¿no? Hablamos de la hidrovía y piden no a la apertura y desregulación de la marina mercante. Luego vamos a estar ampliando esa información, un reclamo que se está desarrollando en este momento de forma pacífica, no se está cortando ninguna calle, así que bueno, en breve vamos a buscar dialogar con alguno de los referentes que encabezan este reclamo que se está visibilizando, reiteramos, aquí en la terminal fluvial, Miguel. Eso para situarte, ¿no? Eso
0: para contextualizar, bien.
1: Exactamente, pero me detengo en otro tema muy sensible y que nos convoca a la solidaridad de todos los rosarinos, una situación que se ha dado en las últimas horas en la zona oeste de nuestra ciudad, un incendio que lamentablemente arrebató todo de una familia. Nosotros dialogamos con Fernando Maidana, padre de este hogar, está comprendido por su esposa y sus dos nenas, que han perdido absolutamente todo, hasta su animalito, que fue quien los alertó y que lamentablemente pudieron salir ellos, pero no pudieron hacer nada por su perrito. Hablamos con Fernando, que pide la solidaridad de todos, porque bueno, necesitan de una u otra forma volver algo a activar sus vidas. Escuchamos lo que nos decía.
0: A ver.
2: Creo que por un desperfecto de la electricidad se encendió el sillón de la cocina y tomó el fuego por completo la casa y lamentablemente no pudimos hacer nada. Fue 3:15 de la mañana, por ahí 3:20, yo me levanté del humo y no me quedó otra decirle a mi señora con mis dos nenas, porque estaban durmiendo, levantarlas, sacarlas afuera y con las pocas fuerzas tratar de apagar el fuego, pero cuestión de segundos, minutos, no quedó nada. Fue algo increíble como pararlo todo. Tenía mi animalito, mi mascota, que yo creo que fue él el que me despertó y me dolió su pérdida, porque él falleció en el incendio y quedó atrapado y no pude haberlo salvado. Una cosa increíble. Y al ver mi casa como está, sin nada, porque con lo opuesto que vamos, porque no nos quedó nada.
3: Fernando, ¿y los vecinos los ayudaron? ¿Bomberos llegaron dentro de todo rápido al lugar?
2: Sí, llegó bastante rápido. Encima en este barrio tampoco no hay agua, ¿viste? No salía agua como para echar lo que sea un poco de agua. Se ayudó con lo que se pudo, pero no fue mucho lo que se pudo hacer, ¿viste? No había presión de agua tampoco. Los bomberos sí, llegaron enseguida, la policía también. ¿Viste? El resguardo de los chicos, el niño y las nenas, estaban durmiendo con su mamá, digo. Mantenía a sacarlos afuera y nada más.
3: Fernando, ¿y dónde está ubicada el domicilio de ustedes?
2: En zona oeste, Chinero 54-57.
3: ¿Eso es vía onda?
2: Sí, vía onda.
3: Para que la gente, si quiere acercarse, poder tomar contacto con ustedes, ¿qué es lo más urgente que están necesitando?
2: Sinceramente, todo, porque no nos quedó nada, ni un techo de vivir ahora, ¿viste? Porque la casa hay que demolerla toda, porque se rajó por todos lados las paredes, así que mi señora se quedará en la casa de su mamá hasta que sabemos qué hacemos con empezar de nuevo a levantar la casa.
3: ¿Tu familia cómo está comprendida? ¿Que nos puedas pasar las edades? Para, bueno, también para quien quiera donar ropa, calzado, lo que sea.
2: Sí, mi nena tiene una 6 añitas, ahora tiene 9, mi señora tiene 28 años, yo tengo 33 años, prácticamente quedamos con lo opuesto porque ni zapatillas teníamos como estábamos en medio.
1: Bien, Miguel, así nos daba precisiones, ¿no?, de lo que sucedió durante la madrugada. Ellos está desempleado, Fernando, y su mujer también. Estaban en búsqueda también de que puedan ser reconocidos por una pensión de discapacidad, esos papeles, todos los documentos. Perdieron todo en el incendio, Miguel, una situación
0: muy alarmante. Uno de ellos es discapacitado, no entendí esa parte, Ivy.
1: Sí, que estaba llevando adelante los papeles para poder contar con una pensión por discapacidad.
0: Ay, Dios, qué cuadro espantoso.
1: Todo esto, lo que él había logrado reunir en ese tiempo, lo perdió todo también, ¿no?
0: Bueno, pero en la dirección de discapacidad tiene que quedar un registro de eso, digo, ¿no?
1: Entendemos que sí.
0: Sí, ojalá que le agilicen ese trámite y que lo pueda resolver. Lo que pasa es que para estos casos, el estado de vulnerabilidad previo hace que aún sea peor la cuestión. Digo, bueno, estamos hablando de gente que de clase media que se le quemó la casa. No estamos hablando de gente con problemas ya, que está sin trabajo, digamos, que están pasando una situación de vulnerabilidad y encima se les quema la casa. O sea, tremendo, Ivana.
1: Tremendo, porque aparte nos decían que lo próximo que iban a hacer ahora, se trasladaban a la escuela de las nenas, 6 y 9 años, como bien así nos relataba Fernando, para, bueno, notificar que no van a poder presentarse porque no tienen la indumentaria necesaria, porque no cuentan con los útiles, las mochilas, y que se les quemó todo, avisar a la escuela y también reportar el caso en, uno de los de las dependencias municipales, para poder ver, bueno, si hay alguna extensión de ayuda, reportar el caso también en la policía y poder contar con esa constancia que da cuenta de lo que ha sucedido, ¿no?, en el domicilio de ellos, a través de este incendio voraz. Es lo pronto que ellos van a justamente generar como acciones. Nos dejó un número para colaborar, es el 341-69-18-502. Reiteramos, Migue, sí, el número de Fernando Maidana es 341-69-18-502. Están a la espera, ¿no? Nos decía que algunos llamados, a través de las notas que están dando con los medios de comunicación, habían empezado a recibir.
0: Bueno, ojalá se solucione. Apelamos a la sensibilidad de funcionarios, gente del Consejo Municipal, digamos, gente que no quiero entrar en el debate de que los salarios que ganan, etcétera, pero sabemos que son personas que ganan un dinero importante y que podrían destinar parte de ese dinero a ayudar a esta gente que la está pasando horrible, digo, ¿no? Darles un techo, aunque sea momentáneo, y proveerle de lo mínimo indispensable, digamos, ¿no? Como para que empiecen a reconstruir un poco sus vidas, digo, ¿no? Es tristísimo, Ivana, y lo que cuenta de la mascota, que las mascotas ladrando le salva la vida a ellos, porque las mascotas perciben antes, digo, el monóxido de carbono, y empieza a ladrar y después el perrito se muere quemado adentro de la casa. Todo un cuadro espantoso, Ivi.
1: Muy, muy triste, Migue, y sí, que necesitan reparar de alguna forma, ¿no? Algo, al menos, como claro, ellos lo decían. Si te tengo que enumerar qué exactamente es lo más urgente, es urgente todo.
0: Y sí.
1: Porque aparte el domicilio, ellos saben que no lo pueden habitar, porque eso hay que derrumbar todo, es un peligro para ellos habitarlo nuevamente al lugar. Así que bueno, hoy están acudiendo a sus familiares, pero bueno, no alcanza, ¿no? Hay dos menores ahí también que necesitan de manera urgente volver a la escuela, poder contar con alimentos, poder tener un lugar, ¿no?, donde descansar y refugiarse de estas temperaturas también.
0: Siempre pienso, cuando pasan estos casos, yo sé que es una utopía, ¿no?, pero viste que yo soy medio así. pienso que tendría que haber algún sistema en los medios de comunicación para darle publicidad gratis a las empresas que colaboran con personas, porque por ejemplo una empresa que vende casas prefabricadas, si ellos tienen un terreno, colocarle allí una casa y que algunos medios durante determinado tiempo le cedan un espacio publicitario a esa empresa de forma gratuita, entonces es como dar una mano, todos se dan una mano, digamos, no hay nadie que pierda, nadie pierde ahí, ¿entendés lo que digo? Los medios hegemónicos, los medios más importantes, no sé, una página en un diario, en el diario que sale, los diarios que salen en papel, digo, o los medios de comunicación, los canales de aire, digo, que los medios, que las empresas que donan, no sé, o material de construcción, o una heladera, o una cocina, no sé, lo que sea, esas empresas o negocios tengan una publicidad gratuita. Entonces, en vez de pagar publicidad, le dan a las personas que necesitan y los medios no pierden. En definitiva, terminan ganando, digo, ¿no? Por la solidaridad y porque además los espacios, en sí mismos al medio no le cuesta nada ceder unos segundos publicitarios para cerrar esta idea de ayudar a la gente que lo necesita.
1: Sería una genial idea aplicarse, ¿no? Y también porque se puede acceder a ese registro, se puede acceder a un registro por el lado de la municipalidad, porque hay gente que dona siempre, que siempre sí. Está muy activa en la solidaridad, puede traccionar y cruzar datos. Acá es una cuestión de cruzar
0: de gestión, datos, ¿no? Gestiones, de gestión. Bueno, eso es algo que el Consejo podría hacer, ¿ves? Es algo sí. Que el Consejo podría motorizar, porque muchas veces el Consejo, a veces decimos, bueno, pero ¿qué puede hacer el Consejo con tal cosa o con cual cosa? Muchas no puede, pero algunas sí. Esta es una, digo, tener un sistema aceitado para que las empresas, sumar empresas, tener un listado de empresas, a la empresa que fabrica 300 cocinas, una cocina más, una cocina menos, no le cambia las cosas. A esa familia le cambia la vida, digo, ¿no?
1: Son las políticas nuevas que lamentablemente están faltando y que cuán necesarios son para los tiempos que estamos.
0: Mire. Bueno, acá todos son testigos que fue una idea mía. Cuando algún sí. Concejal, concejala se la apropie y diga, ¿se me ocurrió esto? No, se le ocurrió a este Gil hace un montón, pero no le dieron bola.
1: O cuando te acercan una propuesta electoral, Miguel, ya sabes, sí, acá ya está la primera, somos testigos.
0: Sí, han querido sumarme a la política. 15 segundos duro, tengo menos cintura. hablando de ladera, tengo menos cintura que una ladera para negociar. Ay, ay, ay. Bueno, un abrazo enorme, Ivanita, gran trabajo.
1: Enorme,
0: después me haces acordar en la próxima entrada, tenerlo a mano, así me haces acordar el número para ayudar a esta gente.
1: Sí, vamos a recordar el número de celular y también el alias.
0: Dale,
1: ahí lo vamos
0: a
1: repetir.
0: Dale, gracias, Iván, abrazo enorme.
1: Abrazo enorme.
0: Era Iván Amikoski desde el móvil de Radio Nacional, contándonos una noticia tremenda. Ojalá la solidaridad, que siempre digo, es lo único que nos va a salvar. No esperemos de otro lugar, ¿eh? La solidaridad, la empatía, ponerse un poco en el lugar del otro y dar una mano. Todos tenemos alguna ropa, alguna cosa que seguramente no usamos y que podemos hacerle llegar a esta gente. 25 minutos pasaron de las 10.
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5: 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Ahí está Martín Corena.

0: escuchando Brindis por Pierrot. Qué linda que es la música del Río de la Plata, qué lindo es el candombe, qué linda que es la música de la murga, ¿eh? Pero tengo una noticia de último momento que es en desarrollo, Martíncho. Contamos un poquito lo que está pasando acá en el centro de la ciudad.
1: Así es, una mujer de 56 años fue apuñalada en el tórax, esto fue hoy miércoles, en la esquina de Dorrego y Ceballos, a metros de una farmacia. El agresor fue detenido en Colón al 2000 por la brigada motorizada. Esto fue hace un ratito nada más, 9:30 de la mañana. Lo poco que se sabe hasta ahora es que el hombre tendría aproximadamente 50 años. Y bueno, la mujer, lamentablemente, según lo que están consignando algunos medios de comunicación, falleció. No se desconoce si había algún vínculo entre ellos, pero también algunos medios consignan que se trataría de su ex marido.
0: Bien, bueno, será información que vamos a ampliar en un ratito, quizás con Claudio o con Ivana, porque son los que están en la calle contándonos esta data que es tremenda.
1: Reiteramos.
0: Esa es la zona del Sanatorio Plaza, digamos, más o menos, para ubicarnos.
1: Por ahí muy cerquita, Dorrego y Ceballos, una mujer de 50 años fue apuñalada y murió. Aparentemente fue atacada por su ex marido.
0: Bien, tenemos las noticias.
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3: Diez horas, 30 minutos en la República Argentina. En este momento, en Rosario, 11 grados, una décima.
4: Apuñalaron una mujer en pleno centro y detuvieron al presunto agresor.
3: Una mujer de 56 años fue apuñalada en el tórax este miércoles pasadas las 9:30 dentro de una farmacia ubicada en la esquina de Dorrego y Ceballos en el macrocentro de Rosario.
4: La víctima fue asistida en el lugar por personal policial y una ambulancia del CIES y hay versiones que confirman el deceso.
3: El atacante escapó por un Citroën, pero poco después fue detenido por efectivos de la brigada motorizada en Colón al 2000.
4: Testigos señalaron que sería la expareja de la mujer y que antes de atacarla la habría llevado hacia un sector interno del comercio.
3: La justicia investiga las circunstancias y el posible móvil de la agresión.
4: Buscan que el Papa León XIV visite Rosario.
3: Así lo expresó la vocera del gobierno provincial, Virginia Caudanes.
4: Desde la gestión santafesina formalizaron el pedido ante el nuncio apostólico para agregar a la ciudad como parada durante el viaje entre Buenos Aires y Córdoba.
3: La funcionaria remarcó que las gestiones continuarán hasta el último minuto para lograr la visita.
4: En paralelo, el gobernador Maximiliano Pujaro envió una carta a la Santa Sede con la misma solicitud de cara al arribo del sumo pontífice en noviembre.
2: Más noticias.
3: Balacera en Parque Oeste.
4: Un hombre de 30 años fue ingresado al Hospital de Emergencias Clemente Álvarez luego de haber recibido un disparo en la pierna.
3: De acuerdo a la versión preliminar, la víctima, que ya se encontraba fuera de peligro, se encontraba en inmediaciones de Cerrito y Pedro Lino Funes cuando dos delincuentes lo interceptaron a bordo de una motocicleta y abrieron fuego.
4: La policía encontró en el lugar una vaina servida.
2: Estado del tiempo.
3: En Pujato, 10 grados, 3 décimas de temperatura, con cielo mayormente despejado.
4: 11 grados, 1 décima es la temperatura a esta hora en Rosario. El cielo está despejado, 77 el porcentaje de la humedad y la máxima prevista para la tarde de hoy, 18 grados.
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3: ...34 minutos pasaron de las 10 de la mañana... volvemos a la calle, nos vamos al móvil... nos vamos a la información policial y judicial... con nuestro especialista en la materia... el señor Claudio Verón. Claudio, ¿estás por allí?
4: Bueno, aquí estoy, Miguel... y con una noticia que, la verdad, enluta a la ciudad, ¿no? Un nuevo femicidio, en este caso Ceballos y Dorrego... un hombre, expareja de... por lo que tengo, Melina L... Estoy a confirmar el, por eso no digo el apellido. Bien. A confirmar el la filiación, el nombre de la persona que, de la mujer que fue asesinada a puñaladas. Es una mujer que trabajaba en un comercio allí en la zona. Estamos hablando de Ceballos y Dorrego. Bien, este hombre llegó 9:30 de la mañana, la apuñaló y huyó. Finalmente fue capturado en Colón al 2000. Cuando en un Peugeot azul, cuando la capturan, él plantea que tiene una botella rota, que se quiere quitar la vida, lo reducen, finalmente cae preso. Fíjate vos, Gabriela Benach hace 8 días atrás, sí. Y ahora esta mujer, o sea, dos femicidios en menos de 10 días en la ciudad, un tema a tener en cuenta. Esto por un lado, Miguel. Por otro lado, mira, te voy a leer una serie de... título que yo te dije esta mañana, pero después te digo por qué te los leo. Escruches en Las Rosas. Robaron una carabina y una escopeta. Escruche en un departamento de San Lorenzo 1600. Violenta en la puerta, se llevan $5,000. Caferata en 900. De un local sacan $50,000 y chocolate por $250,000. Una nota mafiosa en un kiosco de Constitución en 3700. Lo mismo sucede en Ameguino al 100, donde dejaron una nota extorsionando a los dueños de la casa de que querían la vivienda. En Alberto del 300.000, joven roba sándwiches, roba 3 docenas de sándwiches, y en Montevideo del 1600 desvalijan un departamento. 7-8 títulos de temas que hacen a lo cotidiano, es decir, hay cruches, hay robos, hay puertas violentadas. ¿Sabés cómo los obtenemos los periodistas que hacemos policiales? Hemos hecho una especie de cooperativa. Entonces cada uno tira lo que tiene, hacemos una lista y de esa forma obtenemos la información. Hace años la provincia te contaba cada uno de estos hechos como hechos.
3: Claro.
4: Hoy te cuentan los que capturan, por ejemplo. Suponete, si el femicidio... Lo del femicidio nos enteramos por una cuestión de otra índole, digamos, porque uno tiene amigo y porque te avisa. Pero bueno, de Vox Populi ahora está lleno allí de medios y demás. Pero si no la capturan, por ahí no te lo cuentan, no te lo dicen, te lo dicen, no, viene tarde. Es decir, te cuentan lo que en la jerga se llaman los positivos.
3: Claro.
4: Pensando, primero, que nunca van a llegar los hechos a la prensa, y segundo, entendiendo muy mal lo que es la información, Miguel.
3: Claro.
4: Se supone que esta ciudad buena, para gente buena, y que está totalmente limpia, y que no tiene, o sea, que no tiene homicidios, pero aparte es totalmente segura, se hizo por obra y gracia de una varita mágica de alguien. En realidad, lo que se intenta tapar es la información. Y el punto uno para una seguridad urbana y ciudadana es la información.
3: Claro.
4: O sea, vos te dicen que en la esquina, de frente al Distrito Oeste, allá en una cuadra de Villa Banana, no puedes pasar con el auto con las ventanas abiertas y la puerta abierta, porque es muy probable que alguien te abra la ventana, la ventanilla del auto, o te abra la puerta y te robe. ¿Vos qué haces? Cuando pasás por allí, cerré la ventanilla y cerré la puerta.
3: Claro.
4: Si no estás expuesto a esto, ¿y esto cómo lo obtenés? Dímelo por la información del día a día. En esa esquina, hace muchos años, le robaron a Mónica Fein, la exintendenta. ¿Y qué pasaba con la gente que andaba por esa esquina? A partir de ahí, y la información, que es una información básica, el día a día. La gente pasaba o no pasaba, o cerraba la puerta y pasaba tranquilamente. Si vos estas cosas que son del día a día no las comunicas, la gente no toma precauciones. Y la seguridad está básicamente en la precaución.
3: Claro.
4: La seguridad no te la da la policía que llega después que te robaron, no te la da la policía que llega después que te mataron, no te la da la policía que después que sucede un hecho se fije en el sistema LINCE, ver dónde está el culpable. La seguridad te la da. El punto uno de la seguridad urbana es tu propia precaución.
3: Claro.
4: Después estará el Estado, donde tomará el responsable, donde pondrá una saturación policial, donde en un barrio donde detecten el famoso mapa de puntos rojos, fue medio extraño ese mapa de puntos rojos. Pero entonces, ¿qué hace la provincia de Santa Fe? ¿Qué hace el Ministerio de Seguridad? Te pasan primero hechos donde siempre están los capturados, o sea, los malos están presos. Y no te pasan los hechos básicos para que vos tomes tus precauciones. Ah, claro, así es muy fácil decir que en esta ciudad las lacras han desaparecido, se han bajado los homicidios más. Sí, los homicidios bajaron, pero por otras situaciones. Que Federico Angelini lo explicaba muy bien ayer, cuando comentó lo que las acciones o la gestión del PDI en los primeros 15 días de agosto, con 214 allanamientos, con una serie de personas detenidas, armas incautadas y demás. Los homicidios bajan, según plantea el Ministerio de Seguridad y el gobernador Pujaro, porque hay presencia policial, porque hay efectividad en la captura y porque hay una justicia que trabaja con la importancia que debe tener la persecución del delito. Pero solo bajan los homicidios. La ciudad, viste todo lo que te digo, pasó en 3 días.
3: Sí.
4: Cosas que dicen de, no se denuncia. Sí, se denuncia, pero no se informan a la población, pensando que así vamos a plantear y vamos a creer que estamos en una ciudad segura. Es decir, el fingir demencia institucional, que es gravísimo. Un funcionario puede fingir demencia, un político puede fingir demencia. ¿Por qué? Sabrá por qué la finge. Fingir demencia, hablo de maquillar resultados, maquillar estadísticas y demás.
3: Hacer de cuenta que no está pasando, a eso te están refiriendo.
4: Ahora, una institución como es la provincia de Santa Fe, el Ministerio, no puede fingir demencia.
3: No, claro.
4: Porque de esa forma, te vuelvo a decir, para que quede claro, porque esto es importante, que es el primer acto para evitar cuestiones de inseguridad es tu propia precaución. No es estudiar artes marciales, de defenderte, no sé, andar armado por la calle. No, es tener precaución. Si salís a la mañana y sabés que vos sabés, porque escuchaste en la radio, porque leíste en el diario, en los portales, que en tal zona hay muchos escruches, y te fijás, ¿viste? Sacás el auto, mirás a un lado, mirás al otro. Salís a tomar el colectivo, cerrás la puerta, mirás a un lado, mirás a otro.
3: Claro.
4: Si salís lo más campante pensando que no pasa nada, fuiste. Porque si alguno está dando vueltas, vas a ser la primera vez.
3: Exacto.
4: Esto, por un lado. Si tengo un minuto más.
3: Sí.
4: Te cuento lo de Mariano Ruiz. Mariano Ruiz, un hombre de 50 y pico de años, debe andar ya por los 48, 52 años. Ahí, en esa franja. Vamos a tomarlo como 50. Muy amigo en su momento de Machuca. Machuca es uno de los monos, Monchi Machuca o Monchi Cantero, muy amigo de

0: cumplió ahí una pequeña condena, después salió, pagó una fianza. Es un tipo que tiene un contacto directo con los medios, siempre lo tuvo. Porque vos lo llamabas Marianito, sí, mira, tengo este, vos conocés a tal, sí, mira, es de tal banda. Bueno, siguió su vida. Marianito es un bacán, como dicen en el barrio, un bacán. Tan bacán es que lo capturaron hace 10 días, menos, digamos, una semana y pico, en la Rechea al 800, ¿eh? De un barrio del Verde, tipo que hace años que tiene autos Audi, y esta vez lo capturan, vuelven a sacarle la causa por lavado de activos, a él, a su mujer y a su hijo. Lo capturan, justicia federal, cae preso, imputativa, bueno, lavado de activos y no sé qué otro, y qué sé yo, y bueno, y toda una causa, que vos lees la causa y decís, bueno, 10 años preso. A la mujer y al hijo, que están los dos implicados en lavado de activos, el juez Vera Barros le planteó, que fue el que definió la pena, que podían no caer presos, podían estar en libertad, pero tenían que ir cada 20 días a firmar y no salir del país. Y a Mariano, que apenas fue capturado, dijo, me siento muy mal, y terminó en el ECA, por cuestiones de salud, no lo mandan preso, sino que vuelve a su casa. El juez dice que da una prórroga de un año para la investigación y allí estará. Es decir, viste que te dicen habitualmente, vamos por el precio de los delincuentes, vamos sí. por... Pero no te dicen, esto está bueno porque es como la punta del iceberg. Te están diciendo con quién se negociaron varias cosas que hacen a la persecución de las grandes bandas, de las viejas grandes bandas delictivas. ¿Por qué? Porque es un hombre que manejó el dinero de una de las bandas más sanguinarias de Rosario, y no te diría que a la par con otras bandas sanguinarias del país, ¿no? Con la banda de la 1114, con la banda de la Villa 31 del Bajo Flores, con el clan Loza de Salta. Este hombre, en todo su periplo de 15 años, 10, 15 años de estar ligado a esa banda, solo tuvo a su haber un juicio abreviado de 3 años y poco tiempo preso, y cuando le vuelven a sacar la causa, que hace una semana atrás salió en todos los diarios, Mariano Ruiz preso, qué sé yo, volvió a su casa, igual que Lelo Pérez, claro. Volvieron a su casa. Es llamativo. Yo me tiendo a inferir que es muy probable que tanto Pérez como Mariano Ruiz sean los hombres con los cuales alguien se sentó a negociar las nuevas actividades de las viejas bandas. Pero, vos sabes, Miguel, como decía Marelli, hace de cuenta que estoy hablando solo.
1: Bueno, Claudio, vamos a volver contigo. Seguramente en la próxima entrada tengas más datos también de esto que acabamos de contar. Digo que es una información en desarrollo, ¿no? Así que en un ratito volvemos.
0: Dale, Miguel.
1: Abrazo grande. Era Claudio Verón con la información policial y judicial.
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0: 46 minutos pasaron de las 10 de la mañana, seguimos adelante, hasta las 12:45 vamos a andar por acá. Y voy a charlar un rato con alguien que quiero mucho, hace un montón que no la veo. Recién caí en la cuenta de que este grupo de teatro que se llama La Comedia Hacer Arte, el que conozco desde sus comienzos, me parece que empezó su recorrido en el 97. Si no me equivoco, sacaba la cuenta que el año que viene está cumpliendo 30 años. Y a pesar de todo, seguimos todos muy jóvenes. Una cosa muy increíble. Me refiero a la querida Cielo Pirata, que la tenemos en línea. Hola, Cielo. ¿Cómo andás?
1: ¿Cómo estás? Gracias bien. Por la juventud. Siempre sí. Nos va a acompañar.
0: Siempre nos va a... Es una cuestión de actitud. La edad es una circunstancia. No hay que engancharse con el tema de la edad. Pero la verdad que son 30 años, Cielo, el año que viene, ¿o no?
1: Exactamente. Bien. Entonces lo que queremos hacer el año que viene, los 30 años, ¿sabes qué es?
0: ¿Qué?
1: Inaugurar este teatro.
0: ¡Va! ¡Oh, me encanta, me encanta!
1: En este contexto, en esta situación,
0: sí.
1: Lo vamos a lograr porque nos acompaña la comunidad.
0: Sí.
1: Nos acompañan gente como ustedes y todos en colectivo, un poco es el lema de este festival.
0: Sí.
1: Juntos podemos hacer muchas cosas.
0: Le contamos a la gente que está empezando, en realidad hoy es la inauguración y hay unos conversatorios, pero las actividades con las obras comienzan mañana, se extienden hasta el domingo. ¿Es la cuarta o quinta edición de En Obra, Cielo?
1: Es la cuarta edición.
0: La cuarta.
1: Es la cuarta edición, exactamente.
0: Bien, y bueno, tiene como objetivo los grupos invitados. Hay tres que vienen de visita, uno local, que es una obra fabulosa, que yo vengo hablando hace un montón acá, que se llama Vox Populi, que se estrenó ahí en el ciclo Descarriadas. Todo el mundo sumándose para dar una mano y juntar un mango para terminar el teatro. ¿Que está en qué nivel la construcción, Cielo?
1: La construcción es que la sala ya tiene su techo,
0: sí.
1: Sus paredes, su piso. Tenemos unas gradas ya para poder utilizar.
0: No, en cualquier momento.
1: Sí,
0: claro.
1: Y tenemos que ir por las dependencias. Son el ingreso a sala, los baños y todo lo que tiene que ver con la habilitación.
0: Bien.
1: Esto es por lo que estamos trabajando. Así que cada entrada, cada participación de cada persona, cada colectivo, nos ayuda a seguir avanzando.
0: Claro. Claro. Le contamos a la gente que también hay un sistema de abonos para las funciones, de las cuatro funciones. Vienen los pipis por primera vez a Rosario, no se pierdan nada. Pero los pipis con el método Alaska son buenísimos, es fabuloso lo que hacen.
1: Y no los conocen acá en Rosario.
0: Claro.
1: Entonces, es una buena oportunidad para conocerlos, son fabulosos. Dicen que allá en Buenos Aires la rompen,
0: son fabulosos.
1: Las ganas de verlos, no los vi nunca, pero sé el trabajo que hacen, lo sigo, y es una invitación en Alagardén el día viernes, para después van a decir, ¡ay, no me enteré, no! Andá, conocé a los pipis, por favor.
0: Claro que son buenísimos.
1: Son increíbles.
0: Y la programación suma Hotel Monday, mañana jueves a las 20:30 en La Comedia. Las entradas, ¿cuánto cuestan, Cielo? Son económicas, ¿no? ¿O hay un abono también?
1: Sí, hay un abono que es una ganga, se puede ver todas
0: sí.
1: Las obras por 45.000 pesos, que
0: claro.
1: Es así, una entrada.
0: De cualquier espectáculo, de los
1: exacto.
0: Que vienen con más comerciales, sí.
1: Después
0: sí.
1: Se pueden conseguir en la tiquetera de cada teatro, que es en La Comedia, en el Teatro Labardén y en el
0: Parque
1: del Parque de España, con cada una entrada individual para comprar online o en boletería, también precios accesibles, pero el pasaporte es la promo del festival.
0: Claro, para poder ver toda la propuesta. Y es muy interesante también porque vienen compañeros y trabajadores de las artes escénicas y de la cultura de otros lugares para estos conversatorios, para charlar un poco cuál es el escenario actual, cómo se produce en este contexto. ¿Se nos cortó? Se nos cortó, no te puedo creer. Se nos cortó la comunicación.

Bueno, se nos cortó, estamos tratando de retomar, se nos acaba de cortar la comunicación, estábamos charlando con Cielo Piñata, una de las organizadoras y una de las gestoras y creadoras de la comedia de Hacer Arte, ¿no? De este colectivo que el año que viene está cumpliendo 30 años. Las obras son, les cuento rápidamente. Las obras son el método, el mecanismo de Alaska. No, la que abre mañana es Hotel Monday, y esto es a las 20:30 en el Teatro Municipal La Comedia. El mecanismo de Alaska es el viernes a las 20:30 en Plataforma Labardén, en el Teatro de la Plataforma Labardén, y Vox Populi va el sábado a las 22, obra local, la única obra local, porque después cierra el domingo 23 a las 15 en la Plaza Buratovich. Esta es con entrada gratuita, Lo que esconden los sombreros, que es un espectáculo de circo teatro.

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1: 11 de la mañana en la República Argentina.
2: Cambios en la forma de emitir la factura electrónica.
1: Arca modificó la emisión de comprobantes y estableció nuevas obligaciones para empresas y contribuyentes, incorporando una modalidad distinta en la liquidación, entre otras cuestiones.
2: Operativo de seguridad en el Aeroparque Porteño.
1: Ariel Ríos.
3: Momentos de tensión se vivieron en el Aeroparque Metropolitano Jorge Newbery luego de haber visto a un hombre que descendió de un vehículo con un bulto en la mano, ingresó al aeroparque, manipuló el mismo dentro del lugar, salió y lo dejó abandonado en un cantero de una pérgola de la parte pública de la terminal. Allí empezaron las investigaciones, se desalojó el hall central para prevención, la policía intervino, tomó el artefacto, pero se determinó que no había ningún tipo de riesgo para la población, no se trataba de un explosivo y ahora la situación en el aeroparque está normalizada.
2: Nueva audiencia en el juicio contra Pity Álvarez.
1: Miriam Mariotto.
4: Cristian Pity Álvarez ingresó a los tribunales orales en lo criminal en la calle Paraguay. En esta audiencia va a plantear en el inicio el cambio de sus abogados defensores. El doctor Javier Baños y Sebastián Queijeiro asumirán la defensa del músico en esta acusación por homicidio agravado. Ya anticiparon los abogados que pedirán la nulidad del juicio y plantearán la posibilidad de que sea juzgado por un juzgado popular.
2: La información deportiva ahora con Damián Zárate.
5: Tenis, Master 1000 de Cincinnati, no antes de las 13, el platense Thiago Tirante jugará contra Mencik, el checo, y en el cuadro de dobles tenemos a Tommy Echeverry con su compañero argentino nacionalizado italiano Darderi y también a Horacio Ceballos junto a Marcel Granollers.
1: En Santa Fe, donde nos escuchás por AM540, la temperatura es de 10 grados, se registran lluvias aisladas.
2: En la ciudad de Buenos Aires, temperatura 11 grados 8 décimas, humedad 76%, cielo algo nublado.
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0: Tres minutos pasaron de las 11 de la mañana, seguimos en la continuidad informativa. En un ratito creo que vamos a tener información deportiva. Martín, ¿tenés para actualizar información?
1: Actualizamos información a esta hora de la mañana, el famoso F5. Bueno, hay mucha expectativa por la llegada del Papa León XIV a la Argentina.
0: Sí.
1: Ayer hubo una primera reunión en Casa de Gobierno, donde Karina Milei recibió al nuncio apostólico y a representantes de la jerarquía católica, un poco para programar esa gira que se va a dar entre el 8 y el 11 de noviembre, ¿no? Es una gira que incluye también a Uruguay y a Perú, ¿no?, que fue el lugar de formación de León XIV. Bueno, la provincia de Santa Fe, atenti con esto, insiste con la posibilidad de que el Papa venga a la ciudad de Rosario. Esto lo dijo ayer la vocera del gobierno provincial, Virginia Couganés. Hay un pedido que ya fue formalizado al nuncio apostólico para que, mientras esté en Buenos Aires y previo a su visita a la provincia de Córdoba, pase por la ciudad de Rosario, ¿no? Un poco la idea es esto, ¿no? Insistir hasta último momento para que se incluya una parada en esta ciudad.
0: Claro.
1: Veremos cuál es el lugar elegido, si la propuesta también le termina cerrando a quienes están organizando esta gira del Papa León XIV a la Argentina. Bueno, hay muchas cosas que se tienen que poner en juego. La agenda, por supuesto, todavía no está cerrada. En principio, su visita sería a Luján, a la provincia de Córdoba, y también estaría, por supuesto, en Buenos Aires.
0: En Cava, sí.
1: En la ciudad autónoma de Buenos Aires, que es el primer lugar donde va a llegar.
0: O sea, de la visita
1: recibido por el presidente.
0: De la visita del Papa anterior, que pasaron muchos años, de Juan Pablo II, el único lugar que quedaría fuera de aquel periplo es Rosario.
1: Exactamente.
0: Si te pones a pensar, quizás tenga sentido que pidan al Vaticano que sume a Rosario en el recorrido.
1: Sí, quizás también con la cuestión de todos los años de violencia que sufrió la ciudad de Rosario, de la pacificación de los últimos tiempos, quizás sea un buen argumento para invitarlo, ¿no?, a que visite Rosario. Bueno, veremos si finalmente cala esa idea o no en el comité organizador, ¿no? Seguramente a fines de este mes, a fines de agosto, va a venir una comisión especial enviada por el Vaticano para visitar esos lugares y terminar de armar ese itinerario, ¿no? Saber con quiénes se va a encontrar el sumo pontífice, ¿no? Cuestiones de la agenda papal, ¿no?, que tienen que...
0: De protocolo.
1: De protocolar, además, tienen que, bueno, certificar, corroborar que esos lugares son seguros y que también va a haber ahí una comunicación directa con sus fieles, ¿eh?, con el pueblo católico que lo está esperando.
0: Bien, rapidito, cuando pasaron 6 minutos, gracias Martíncho, 6 minutos de las 11 de la mañana, nos vamos a buscar información deportiva, porque lo tenemos en comunicación al señor Nacho Sansón. Nachito.
2: Así es, seguimos con los títulos, desarrollando los títulos que dimos hoy temprano, como lo prometido es deuda, el 11 de Rosario Central, el canalla que a las 5 de la tarde, en unas horitas, está partiendo rumbo a San Pablo, porque mañana a las 21:30 tendrá que enfrentar al Corinthians en el partido de vuelta de los octavos de final de la Copa Libertadores de América. Una sola duda tiene Jorge Almirón. Es sobre todo en la parte ofensiva. Si Giovanni Cantizano, el joven rebelde, el muchacho del espíritu revulsivo que tiene Rosario Central sobre el carril derecho, o el asentado, la experiencia del uruguayo Alan Rodríguez, que vino de hacer un gol en el último partido ante Barracas, es la única duda positiva porque tiene para elegir: la jerarquía de Alan Rodríguez o la rebeldía y el físico, sobre todo, de Giovanni Cantizano. La única duda que por ahora se le atraviesa al entrenador de Rosario Central, que pondría en cancha a Ledesma en el arco, Emanuel Coronel, que viene atravesando un fuerte dolor de tobillo, seguramente sea titular mañana, no se lo pierda por nada. Obando, Ávila y Agustín Sández en la zona defensiva, el tándem en el medio, Ibarra y Navarro, Cantizano o Rodríguez por el carril derecho, la única duda. Ángel Di María, por supuesto, no puede faltar, al igual que el bicho Campás por el andarivel izquierdo, y arriba Enzo Copetti. Reitero, a las 5 de la tarde parte el vuelo con toda la comitiva de Rosario Central rumbo a la ciudad de San Pablo. Mañana, 21 horas, empieza la transmisión de Radio Nacional, 21:30, inicia el partido. Del otro lado estará Corinthians, tema Memphis Depay, su principal figura. El jugador se bajó el sueldo, dio el brazo a torcer, el club tenía una deuda con él de 15 millones de dólares, solo cobrará 11 en cuatro cuotas. Quien pudiera, ¿no? 11 millones de dólares en cuatro cuotas, tranquilo.
0: Yo con menos de la mitad también estoy contento.
2: Olvídate. Acordó un contrato anual en una temporada de 7 millones y medio de dólares, dos palcos VIP para él y sus allegados en el estadio, y además tiene fechas reservadas para hacer eventos privados en el estadio. Uno de los principales pedidos que hizo esta figura, que es delantero de la selección de Países Bajos y que está jugando en estos momentos en el Corinthians de Brasil. Esto en lo que respecta al gran partido de mañana, que lo vamos a contar por Radio Nacional. Hoy a la agenda futbolera tiene a las 7:15 de la tarde Copa Argentina, Racing Belgrano, que van a jugar en la Pedrera de San Luis en búsqueda del pasaje a cuartos de final. Por la Libertadores, 7 de la tarde, Platense tendrá que defender el pasaje en Chile ante el Coquimbo Unido. Mismo horario, Cerro Porteño, Palmeiras, 21:30, duelo de brasileño, Flamengo, Cruzeiro. Por Copa Sudamericana, a las 7 de la tarde, Atlético Mineiro, Bragantino, 21:30, Montevideo, City Torque ante Tigre, otro equipo argentino que sale a la cancha, y lo adeudado a las 21:30, no se había jugado en Colombia los partidos coperos por lo que había pasado con el terremoto. Independiente Santa Fe será local de River. River que vuelve a salir a la cancha, el millonario de Eduardo Coudet, en este caso en Colombia, ante Independiente Santa Fe. Para cerrar la cuestión deportiva, poco corto con el tenis, porque queda un sobreviviente argentino en el Abierto de Cincinnati, octavos de final, Thiago Tirante, el hombre que despachó a Novak Djokovic dos fases atrás. Thiago Tirante, el argentino, se va a enfrentar a Jakub Mencik, de República Checa, no antes de las 13:30, el único argentino que queda en pie en Cincinnati, porque ayer Fran Cerúndolo cayó en dos sets, 7-5, 6-1, versus el canadiense Auger Alisim. Esto en lo que respecta a la gran jornada deportiva de este día miércoles.
0: Bien, excelente ese poder de síntesis que tiene usted, Sansó. Impresionante, ¿eh? Impresionante. Te dejamos un abrazo, Nachito. Cualquier novedad, nos ponemos en contacto nuevamente.
2: Por supuesto, quedo alerta.
0: ¿Qué alerta? Ahí está, abrazo. Era Nacho Sansó con la información deportiva y el desarrollo de otra parte de su agenda muy nutrida de la mañana. 11 minutos pasaron de las 11. Separamos y creo que nos vamos al móvil.
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0: Tomamos comunicación nuevamente con el móvil de Radio Nacional. Así está trabajando desde tempranísimo con este fresquete, Ivanita Mikoski. ¿Por dónde andas, Ivana?
9: Bien, como lo marcabas, Miguel. Sí. Nosotros nos situamos justamente en lo que es el reclamo que llevan adelante desde la CATE. Recordemos, lo decíamos, el Sindicato de Transporte que Regional Rosario hoy ha concentrado aquí en la terminal fluvial para manifestarse en el contexto de una actividad que se está desarrollando justamente en la terminal fluvial. Hablamos de el Spot Log 2026, bueno, que se realiza tanto hoy miércoles como este jueves, con más de 80 expositores, ronda de negocios y debates sobre la hidrovía, su infraestructura, el transporte, minería, industria y comercio exterior. Esto es llevado adelante por el gobierno de la provincia de Santa Fe. Se encuentran autoridades presentes, como el ministro de la producción, hablamos de Gustavo Puccini, secretaria de Transporte, Mónica Alvarado. Esta actividad que ha comenzado ahora media mañana, es justamente en este contexto es que han llevado adelante, se han movilizado desde la Casa Rosario para reclamar la falta de participación, la falta de lugar que se da a un sector que ellos consideran se lo ha vulnerado desde la gestión, ¿no?, del actual gobierno de la provincia de Santa Fe, en materia sobre todo de la defensa del río Paraná. Esto nos decía Edgardo Arrieta, secretario general.
0: A ver.
10: Parece que los trabajadores no tenemos voz ni somos inteligentes para desarrollar los proyectos que tenemos, y tampoco durante todo este mandato de la provincia el señor Puccini nos ha recibido, ni Mónica Alvarado. Entonces esta es la única forma que los trabajadores conocemos, los sindicatos conocemos, de visibilizar, diciéndole de que nosotros queremos estar, porque hemos sido artífices de que hoy la constitución renovada de esta provincia tenga un artículo sobre el río Paraná, y lo hemos puesto los trabajadores, porque ningún legislador se había dado cuenta de que estaban por llevar una carta magna nueva sin el río Paraná, y no somos tenidos en cuenta. Entonces nosotros visibilizamos de esta forma, ¿no?, que se nos escuche. La marina mercante es fundamental, tener una marina mercante nacional es fundamental. Acá no puede circular cualquier capitán o cualquier práctico que tenga un título secundario en un país y vaya a un escribano y que lo autoricen a conducirlo. Ya vemos con las colisiones, la falta de idoneidad, la falta de profesionalismo que a nosotros nos sobra.
11: Edgardo, ¿qué pudieron conocer? ¿Qué es lo que está sucediendo en este momento aquí en el interior de la fluvial?
10: Bueno, es un encuentro tanto de logística como exportación, que han venido muchas cámaras, muchos empresarios, pero lástima que los trabajadores somos convidados de piedra, ¿no? Tenemos que estar acá en la puerta, y como salió el que está al frente, le hemos dicho, nos han invitado, pero tuvieron 7-8 meses organizando esto y lamentablemente nunca nos llamaron.
9: Bien, Miguel, como escucharás, aquí las palabras de Edgardo Arrieta, de esta manera, bueno, titular, sí, secretario general de la Cata Rosario, movilizados, concentrados aquí en la terminal fluvial. En breve ya se va a producir la desconcentración, como él bien lo marcaba, lo que intentaron justamente es poder tomar algún contacto con las autoridades. Saludaron al momento que llegaba el ministro de la producción, Gustavo Puccini, nada más que cruzaron un saludo y nada más. Lo mismo sucedió con la secretaria de Transporte, Mónica Alvarado, el intendente Pablo Hatzis, sí, inclusive, pero bueno, no hubo nada más que eso, que es lo que ellos intentan que justamente pueda tener otro tipo de participación, ¿no?, el sector, que hasta el momento se les ha negado.
0: Bien, Ivana, ¿qué comentario hay en la calle y entre los colegas que trabajan en los móviles respecto de lo que pasó? Seguramente tenés alguna data, digo, ¿no? Hablábamos recién con Claudio, tenemos el parte policial, digo, me refiero a este femicidio en la zona de Ceballos y Dorrego.
9: No mucho más.
0: No mucho más que eso, bien,
9: tema
0: bien.
9: Que aparte muchas veces se lo toma con pinzas.
0: Claro.
9: Porque hasta no tener toda la información, aparte, valga la redundancia, el parte, cuando lo observamos, era confuso, prestaba confusión también, había algunos detalles que no terminaban de cerrar.
0: Claro.
9: Sabemos que hay varios móviles que están desplegados en el lugar, siguiendo de cerca, sobre todo la palabra, el testimonio de quienes estuvieron así presentes, no los testigos, pero no mucho más, porque bueno, sabemos que estos temas también uno tiene que ser muy cuidadoso,
0: sí,
9: con
0: claro,
9: los datos, los primeros datos que uno va recabando, para no poder dar cosas que quizás después se puedan revertir, ¿no?, en la causa.
0: Bien.
9: Pero reitero, muy cuidadoso lo que se está manejando, y no mucho más de lo que nuestro compañero Claudio Verón,
0: sí, abordaba. Bien, sí, se te trabó la lengua. No, decíamos acá con Martín, también contábamos que la policía finalmente detiene a esta persona, que aparentemente, vamos a decirlo así, es el marido o la ex marido o expareja, uh-huh, de esta mujer asesinada, el femicida, en el ascensor de su departamento, digo, ¿no? Llegando a su casa. Así que, bueno, seguramente actualizaremos en un rato la data. Decime, Martín.
1: No, sí, uno tiene la sensación de que la ciudad está monitoreada permanentemente, ¿no? A través del sistema LINCE, y eso hizo que los últimos tres casos más resonantes, el caso de Débora, esta chica que fue también asesinada en barrio Luis Agote hace más o menos tres semanas, Gaby Banach, también en barrio República de la Sexta la semana pasada, y bueno, y ahora el caso de esta mujer en Dorrego y Ceballo, el sistema LINCE...
0: Claro, funcionó para...
1: Funciona perfectamente, ¿no? Se logra dar con los femicidas en cuestión de horas. En el caso de Gaby Banach fueron un par de días más porque no había cámaras en esa cuadra, ¿no? En Cerrito al 600. Eso es positivo y uno lo señala como una de las ventajas, ¿no? De los cambios estructurales que hubo en materia de seguridad en Rosario particularmente. Ahora, también uno como periodista pone la mirada en que estamos llegando tarde, ¿no? En que en realidad estos casos se deben atender de forma preventiva, ¿no? Y eso solamente se logra cuando hay un correcto trabajo para prevenir la violencia de género, para que las mujeres o personas de las disidencias o diversidades sexuales que están en riesgo tengan la posibilidad de advertir que, bueno, hay un posible agresor que las está hostigando, ¿no? Que no solamente reciban un botón de pánico, sino un seguimiento de esos casos. Digo, y no quiero meterme en ninguno de estos tres casos que mencioné recién.
0: Sí, sí, sí. Porque lo estás contando de manera más genérica.
1: De manera general, sí, ¿no? Pero sí, cuando una mujer sabe que está en una relación violenta, que está siendo acosada o agredida por sus exparejas,
0: amenazada,
1: bueno, es momento de actuar antes, ¿no? De prevenir, porque después atrapar a los agresores o a los femicidas está muy bien, pero ya el hecho está consumado.
0: Sí, sí.
1: Y me parece que es ahí donde tenemos que volver a poner la mirada, en que haya políticas de prevención hacia la violencia de género que sean más efectivas. También en el caso de Gaby Banach, bueno, habrá que ver las circunstancias en las cuales se produjo, claro, el travesticidio, cuál era el presunto vínculo de esta persona, o si, como sugieren algunos medios locales, se trató únicamente de un hecho de robo, como por ahí dejó entrever algún funcionario provincial.
0: Sí, es verdad lo que dice Martín. Digo, Ivana, hemos contado infinidad de veces acá en la mesa con vos, con Claudio, con todos los compañeros y compañeras de la radio, la cantidad de denuncias que suelen hacer las mujeres que son amedrentadas por sus ex, por sus parejas, etcétera, y que finalmente terminan en un femicidio y no se llega tarde. Esa es la sensación, digamos, ¿no?
9: Totalmente. Y me detengo yo en algo que...
0: Deténgase.
9: Sobre el sistema LINCE, me voy hacia atrás, cuando nosotros tuvimos la posibilidad de ser invitados a recorrer las instalaciones donde funciona todo el sistema implementado por el gobierno de la provincia,
0: sí,
9: que claramente en su momento lo dijimos, ¿no? Que eso fue hace un par de semanas atrás, todo lo que se redujo el trabajo de investigación de que a veces se podía llegar el seguimiento de las imágenes, las cámaras obtenidas, tanto lo público como lo privado, hasta un mes, sentarse y ver y repasar, y hoy mucho de esas causas que son investigadas a veces se ve reducida tan solo a un par de días o de horas, ¿no?
0: Claro.
9: Eso un poco sumando a lo que decía Martín con relación al avance en muchas de las causas para esclarecerlo.
0: Sí.
9: Se llega tarde, sí.
0: Sí, se llega
9: pero también
0: tarde.
9: Hay otros recursos.
0: Hay otros, sí. Sí,
9: sí, porque a veces no tenemos ni una ni la otra cosa, entonces, bueno, me recordaba y quería traer ese punto también a sumarlo a lo que estaba ampliando nuestro compañero Martín.
0: Bien, excelente cobertura, como siempre. Ivanita, ¿tu periplo cómo continúa en lo que resta de la mañana?
9: Nos resta la información de los de la gente así de quinoterapia
0: bien.
9: De la zona de Fisherton, luego vamos a estar ampliando sobre lo que hoy ellos están pidiendo de colaboración a la comunidad.
0: Bien, bien, excelente. Volvemos entonces en un rato y recordamos también después los teléfonos y el alias para ayudar a esta gente que se le quemó la casa, ¿te parece?
9: Por supuesto, hacemos el repaso. Miguel,
0: hacemos el repaso, excelente. Abrazo enorme, Ivana.
9: Abrazo enorme.
0: Era Ivana Mikoski desde el móvil de Radio Nacional. 22 minutos pasaron de las 11. Tole, llévatelo un poquito con un poquito de música, ¿querés? A ver.
12: Cortala, que es muy largo, poné música.

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1: Un tanguito, siempre viene bien, ¿eh? A esta hora cuando pasaron 26 minutos de las 11 de la mañana. Nos quedan unos minutitos hasta que llegue el servicio informativo. Les cuento información vinculada a 100 años de soledad, la serie que está basada en la novela, histórica novela, de Gabriel García Márquez. Siempre dijo, hay que acordarse esto, siempre dijo García Márquez que era su único libro que no era apto para ser trasladado a un proyecto audiovisual. García Márquez ya no está en este plano, sus hijos, sus herederos, digamos, dado que Netflix ha puesto un dinero importante, aceptaron esa adaptación, pero no en formato de una película, porque es imposible contar ese libro, la historia de los Buendía y de Macondo en una película. Entonces, ¿qué hicieron? Una serie que se dividió en dos partes. Y esa serie que se dividió en dos partes, cuya segunda temporada de 7 capítulos creo, todavía no la vi. Vi la primera, que me gustó más o menos. Bueno, se estrenó hace unos días, los primeros días de este mes, de los primeros días de agosto. Lo cierto es que ahora Netflix anunció para el 26 de agosto un último capítulo que cierra toda la serie, que se va a estrenar en forma paralela en los cines y en el streaming.
2: Epa.
1: Recomiendan verlo en los cines. Me parece que hay algo ahí de un intento, una prueba, de ver si la cosa funciona, porque entonces me parece que se retroalimenta todo el sistema, es decir, el consumo domiciliario de una plataforma y también poder ir al cine y poder ver una película. ¿Por qué digo esto? Porque el capítulo tiene un formato de película, dura 2 horas, es autónomo, o sea, evoca momentos de la serie, pero tiene autonomía en el relato, porque si no sería imposible. Entonces eso haría que mucha gente que no vio la serie pueda ver solo ese capítulo y tener así como un repaso por toda la serie. Esa es un poco la cuestión, lo que se conoció en los últimos días. El estreno cerrará la segunda temporada de la serie, cuyos 7 primeros episodios se estrenaron el 5 de agosto, como les decía, después del éxito de la primera temporada. La historia retoma a Aureliano Babilonia, interpretado por Sebastián Osorio, mientras permanece bajo el dominio de Fernanda del Carpio y se dedica a descifrar los manuscritos de Melquíades, que son el eje, digamos, de esta historia tan particular, de mezcla historia con realismo mágico, digamos, esa es un poco la impronta. El reparto central del episodio se completa con una actriz que es muy conocida para la Argentina, ella es colombiana, se llama Margarita Rosa de Francisco, y todo el mundo la recuerda por Café con aroma de mujer, una telenovela de los años 90. La telenovela después se volvió a hacer hace un tiempo. Lo cierto es que para mí esto es una prueba. Vamos a ver qué pasa. La serie se filmó íntegramente en Colombia. Gastaron millones para hacerla porque reconstruyeron Macondo. O sea, ese pueblo imaginado por García Márquez lo construyeron de verdad. No es cartón pintado, construyeron un pueblo, una cosa increíble. Así que, bueno, vamos a ver qué pasa con este último capítulo que va a tener esta particularidad. 26 de agosto en el streaming vía Netflix o en los cines. Podés ver ese capítulo de 2 horas que es como un colofón, un cierre, que repasa los capítulos, todos los capítulos de las 2 temporadas. Me sigo quedando con la novela, igual, ¿eh? Son 9:30, están los muchachos del servicio informativo, el aire es vuestro.
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4: 11:30 en la República Argentina. En este momento, en Rosario, 13 grados 3 décimas.
5: Detuvieron a un hombre por amenazas.
4: Durante esta madrugada, en una pensión cercana a la Petronal San Martín, un joven de 24 años fue detenido por personal de la Brigada Motorizada.
5: La medida fue llevada adelante luego de que una mujer de 34 años denunciara que ella y su sobrina habían sido amenazadas por el muchacho con un arma de fuego mientras se encontraban en su habitación de una pensión cercana.
4: El atacante fue detenido y derivado a la Comisaría Segunda, donde quedó a disposición de la Justicia Provincial.
5: Imputaron a 7 cadetes del servicio penitenciario por abuso sexual.
4: Las atribuciones delictivas fueron realizadas por la fiscal Jorgelina Moser Ferro ante el juez José Luis García Troiano en el marco de una audiencia desarrollada ayer en los tribunales de la capital provincial.
5: Los 7 imputados, cuyas edades rondan entre los 18 y los 29 años, son investigados por delitos contra la integridad sexual en perjuicio de un compañero en la cárcel de Las Flores.
4: De acuerdo a la acusación, los agresores atacaron físicamente a la víctima, lo hicieron caer al piso y abusaron de él hasta que otros 3 cadetes intervinieron en la situación para socorrerlo.
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5: Imputaron a Mariano Ruiz, el contador de los monos.
4: Tanto Ruiz como su esposa y su hijo fueron imputados durante la jornada del martes en calidad de coautores del delito de lavado de activos de origen delictivo vinculado a la banda narcocriminal.
5: La audiencia se desarrolló en el ámbito de la Justicia Federal de Rosario, mientras que el juez Carlos Vera Barros deberá definir en los próximos días las medidas cautelares para Ruiz por complicaciones con su salud.
4: Mientras tanto, su pareja y su hijo tienen medidas restrictivas y la prohibición de salir del país.
3: Estado del tiempo.
5: Cielo despejado en Las Rosas, cabecera del departamento Belgrano, donde a esta hora se registran 11 grados 9 décimas.
4: Y en Rosario la temperatura es de 13 grados con 3 décimas. El cielo se encuentra parcialmente nublado con una humedad del 66%. La temperatura máxima pronosticada para el día de hoy, 18 grados.
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0: 35 minutos pasaron de las 11. Inauguramos otra media hora, Martín Cho.
1: Acá estamos,
0: firme como rulo de estatua, firme junto al pueblo, y nos vamos a buscar información policial y judicial. Está en comunicación nuestro compañero Claudio Verón. Claudio, estás por allí, ¿verdad?
2: Por aquí estoy. Vos sé que en un momento dado, tenido, me reciben con la marsellesa. Y vos, esto está complicado.
0: No, eran los
2: Cuando
0: Beatles.
2: Alguien lo reciben con la marsellesa en algún lugar...
0: Sí, ah, complicado. No, pero eran los Beatles, tranquilo.
2: Cuando escuché a Unibis Love dije, estamos todos tranquilos. Ha vuelto toda la normalidad.
0: Sí.
2: Miguel,
0: diga.
2: Te cuento el dato de Pablo Ibáñez. Más que un dato, es una problemática. Pablo Ibáñez está inculpado de haber matado a Lucas Ciccarelli. Allá por marzo de este año, Lucas estaba con su novia tomando algo a la una de la mañana, sí. Un cuarto en Parque España. Se aparecieron dos personas. Quisieron robar las pertenencias, era nada, un bolso. Bueno, Lucas se resistió, lo metieron los tiros y lo mataron. Bien. Uno de los que lo mató, perfecto, cayó preso, directamente está cumpliendo la preventiva, hasta la elevación a juicio del hecho. Vos sabés que si son dos y si mata uno, los dos son coautores, con lo cual... La pena en expectativa es alta, porque estamos hablando de un homicidio calificado por uso de arma de fuego. Bien, ¿qué pasa con el otro? Con Pablo Ibáñez. Bien, Pablo Ibáñez tenía en su haber 14 robos, además de una serie de denuncias, y pasó por 3 instancias de pericia psiquiátrica. Los psiquiatras dicen que no tiene noción de lo que hace, hablando, digamos, un poco más sencillo, hablan de no tiene uso de razón para cometer distintos actos. La verdad, no tiene idea de lo que hace, es un psicópata, pero un psicópata con una enfermedad, una patología que lo lleva a su condición de psicópata. Claro, a partir de ahí estuvo internado en el Instituto de Oliveros, estuvo internado en el Suipacha, ahí en su parte de Santa Fe, en la Agudo Ávila, pasó por alguna clínica privada también. ¿Y cuál es la problemática acá? Primero, que no lo pueden dejar libre, en lo más mínimo, porque es peligrosísimo.
0: Claro.
2: Es un hombre que es violento, psicópata, y evidentemente tiene una forma de conseguir armas. Y después, ¿qué hacen con este hombre? Y claro, ahí está la problemática. Eso es lo que la justicia muchas veces debate. Hay muchos casos. Mirá, hace... 2 meses aproximadamente, un tipo entró y golpeó una moza de un barrio que se llama Lauda, en Sarmiento y Santa Fe.
0: Sí.
2: La golpeó por Sarmiento, del lado del diario, del lado de la capital. La golpeó, la chica, bueno, hizo la denuncia, llegó la policía, lo metieron allí, lo llevaron a la segunda, lo liberaron. Resulta que la misma gente de la panadería esta, la confitería, empezó a averiguar quién era este muchacho, que tenía como 3 denuncias en distintos bares de la zona. Uno en Maipú y Santa Fe, otro en una panadería también de las inmediaciones. ¿Qué es lo que pasaba con este muchacho? Que era un tipo que en apariencia no es peligroso porque te pega. O sea, hay que ver dónde y cómo te pega, ¿no? Un golpe puede matarte también. ¿Pero por qué lo liberan? Bueno, en mi confidencia un juez me comentó, me dice, es que no sabemos qué hacer. Si en el caso de este hombre Ibáñez, sí, lo van a mandar a la zona de Coronda, que tiene un espacio para presos que tienen problemas de salud mental. Pero no sería tampoco la solución, es un depósito de enfermos de salud mental que además son psicópatas. Y hay una serie de jueces que se están planteando qué hacer con este tipo de casos. Todavía no lo resolvieron. Al de la panadería, al de Laura, está en la calle. Seguir en la calle, con lo cual es sumamente peligroso. Y este muchacho deberá esperar la elevación a juicio. El tema es que, si es inimputable por su condición de salud mental, y bueno, vas a tener ahí un preso psicópata asesino en la zona de Corón, de presos con problemas de salud mental, pero con el riesgo de que mate a otro interno. Es decir, es muy complicado.
0: Es
2: lo que pasa
0: un delirio con tremendo, tremendo.
2: Y vos sabés que no hay solución. Yo hablaba hace un rato aquí en el centro, hablaba hace un rato con la gente de, bueno, que están más o menos, que son, vos tenés, en lo que es, los abogados, vos tenés y porque son netamente técnicos, es decir, saben el código, lo aplican y listo, marte preso. Y tenés algunos que se hacen otras preguntas. O sea, no es que vos por ser abogado sos inteligente, te haces un montón de preguntas, y si sos fiscal también, entonces tenés respuesta. No, no, algunos directamente son como si fuera cualquier oficio, mire, hiciste tal cosa, o código penal tal, listo, adentro. Y tanto tiempo. Y jueces también, pero hay unos jueces que sí se lo preguntan. Bueno, algunos jueces que se lo preguntan están de alguna forma empezando a debatir en el colegio de magistrados a ver qué se hace con estos casos, qué. Te cuento por qué están preocupados, porque son cada vez más. El tema de salud mental no solo afecta a gente que tenía una cierta normalidad o digamos una sanidad de su vida mental, sino que también afecta a muchas personas que están muy cercanas al tema del delito.
0: Bien, Claudio, supongo que ya te despedimos, ¿no?
2: Creería que sí, pero sé que yo estoy siempre.
0: Vos me llamás, estoy. Como el sol, aunque no lo veamos.
2: Yo estoy. Está. Hablando del sol, salió el sol.
0: Salió el sol, bien, es una buena noticia, me encanta. O sea, Claudio, respecto del caso del femicidio, no hay novedades.
2: No, no hay más novedades. No, bien, no, porque bien. Mirá, no, estoy hablando con otros colegas, no, de momento no está la filiación, o sea, el nombre de ambos.
0: Ah,
2: ¿no?
0: Claro.
2: Ni de la víctima ni del victimario. Es solo eso, Miguel, lo que sí falta, porque después todo lo otro, porque además, primero que no lo sabremos, y segundo que es una cuestión de interés privado, o sea, seguramente aquí detrás hay un, vos que sos del palo actoral, hay un teatro y escenas muy difíciles, muy difíciles. Allí hay una historia seguramente muy difícil, porque un hombre define matar a su esposa, bien.

0: obviamente lo prevés, si podés ver tu situación familiar, yendo a terapias, consultando, es una cuestión de insanía familiar, porque alguien que define asesinar a su exmujer, estamos hablando de insanía familiar importante.
1: Sí, sí.
0: Entonces son casos de índole familiar, el Estado interviene tan solo en esta situación. Una vez que se produce el delito, bien, ahí empieza la cuestión del Estado a funcionar. Si no, viste, no es más que una prevención familiar que cada uno verá cómo la hace.
1: Claudio, te dejamos un abrazo grande, nos reencontramos. Abrazo.
0: ¿Cómo no? Abrazo.
1: Era Claudio Verón con la información policial y judicial cuando pasaron 44 minutos de las 11.
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1: ...45 minutos pasaron de las 11... volvemos a la agenda. Martincho, tenemos nota.
6: Así es, en los últimos tiempos venimos hablando del dengue, ¿no?
1: Sí.
6: Sobre todo en épocas de altas temperaturas, primavera, verano, principios de año, cuando ya está el otoño y nos tenemos que cuidar de los contagios, de la transmisión de este virus que se transmite a través de la Aedes aegypti. Hay una muy buena noticia, y en este caso es que se ha desarrollado un test rápido para detectar el virus durante las fases iniciales. Esto lo hizo un grupo de científicos y científicas del CONICET en el Instituto de Biología Molecular y Celular de Rosario, el famoso IBR. Este equipo está liderado por la científica rosarina Elisa Volatti, que ya está en línea con Radio Nacional. Hola Elisa, por acá te saludamos Martín Paoltroni y Miguel Pasarini. ¿Cómo estás?
7: Hola, ¿cómo andan? Gracias.
1: Buen día.
7: Por el contacto.
1: No, bien, gracias por atendernos.
6: Elisa, bueno, contanos cómo funciona este test para detectar el dengue en las fases iniciales.
7: Bueno, en principio, gracias por el contacto. Aclarar que estamos trabajando en un proyecto que ha recibido un financiamiento sustancial este año de la Fundación Williams, que es una fundación que se dedica al apoyo a la ciencia y la cultura en el país, y bueno, fue seleccionado como uno de los ganadores.
1: Uh-huh.
7: En este proyecto nosotros venimos trabajando hace muchos años en el laboratorio para el reconocimiento de proteínas específicas de algunos virus de interés con unas moléculas especiales que son diferentes a las que se vienen usando en los test comunes, que son los que vemos en el mercado. Bueno, a raíz de esto empezamos trabajando con HPV, después con SARS-CoV-2, que fue el virus que dio origen a la pandemia.
1: Uh-huh.
7: Y empezamos a trabajar con el desarrollo de estos test rápidos. En esta instancia nos trasladamos a dengue, que es, como ustedes decían recién, uno de los problemas, los últimos problemas más grandes en cuestión epidemiológica que tenemos en el país. Y bueno, estamos trabajando para generar estas moléculas en un laboratorio que serían de más costos más accesibles y más fáciles de producir de las que vienen en los kits comerciales que ya vemos en el mercado. Entonces la idea es, bueno, apunta a desarrollar un test sencillo, simple y más económico para la detección del dengue en sus etapas tempranas.
1: Uh-huh.
7: Al principio de los síntomas, como se hace, como se está haciendo con los algoritmos diagnósticos que se hacen comúnmente en los centros de salud, y esto, bueno, garantizaría que se puedan contener los casos y evitar la propagación de la enfermedad.
6: Bien, Elisa, yo tengo entendido que ya existen algunos test, que entiendo que es el PCR que uno se va a hacer, ¿no?, cuando hay alguna sospecha,
7: claro,
6: de que tiene dengue. ¿Qué diferencia hay con esos métodos que ya existen?
7: Sí, exactamente, como decís vos, la PCR es el test confirmatorio, es decir,
6: bien,
7: que en el laboratorio nos va a decir si está presente o no el virus, y realmente es el que se usa.
1: Uh-huh.
7: Pero lo que sucede es que, bueno, se requiere una tecnología más complicada para realizar

0: ese diagnóstico. Los test rápidos, que también están en el mercado y que también existen, diseñados de manera diferente, detectan a las proteínas del virus, ¿sí? En sus etapas más tempranas. Nosotros lo que proponemos es producir o bueno, desarrollar un test, como les decía antes, con moléculas de reconocimiento de esas proteínas, que se llaman aptámeros, que son diferentes a las que vienen en los test comunes. Y lo que implicaría en realidad es que tanto la producción como el costo de ese test sería más económico y más sencillo que los que ya vemos comúnmente en el mercado. Son dos cosas distintas, ¿sí? La PCR confirma el diagnóstico y también se utiliza, sí, es más costosa y más laboriosa, pero es uno de los, obviamente, que es el método de referencia y más utilizado. Y después están los test rápidos que se utilizan a campo, es decir, se utilizan en centros de salud, digamos, de en todos lados, si va directamente al diagnóstico o al paciente, ¿sí? Pero bueno, si bien, como decís vos, ya existe nuestro nuestra metodología, lo que propone es que en el desarrollo, en la fabricación, haya algo novedoso, ¿sí? Que redunde en la producción y en la facilidad de acceso.
1: Bien, de todas maneras, la utilización de ese test siempre tiene que estar mediado por un profesional, o uno quizás, una vez que esto esté aprobado y se pueda vender libremente en las farmacias, puede ir, comprarlo y hacérselo.
0: No apunto a un autotest.
1: Bien.
0: Sino como los test que usamos comúnmente, tienen que ser utilizados por un profesional, en centros de salud, en laboratorios bioquímicos o donde se haga el diagnóstico, ¿sí? como siguen utilizando hasta ahora.
1: Bien, Elisa, ¿y por qué es importante detectar el dengue en las fases iniciales? ¿Qué es lo que cambiaría en un eventual escenario de epidemia, por ejemplo?
0: Siempre es lo que se busca, ¿sí? Contener los casos.
1: Claro.
0: Ante las infecciones, lo que sucede es que a veces la persona está infectada, lo confunde con una gripe o lo que sea. Bueno, obviamente cuando estamos con los picos de dengue, lo primero que se sospecha ante los síntomas tan fuertes es eso, pero bueno, lo que se busca sobre todo es eso, y es tratar al paciente de la manera adecuada también, ¿no? Y evitar indicaciones que no son propias de la enfermedad. Pero ante todo, si es una cuestión epidemiológica, es aislar al paciente, evitar que tenga contacto con los posibles mosquitos que pueda haber en la casa, fumigar, etcétera, y todo lo que se está haciendo ahora.
1: Bien, bueno, vos nos decías recién que esto está en una etapa de desarrollo. ¿Hay alguna proyección de cuándo esto podría estar disponible para ser utilizado, por ejemplo, en salud pública o privada?
0: Sí, bueno, ojalá que pronto, como te decía, con este financiamiento, ojalá que podamos avanzar. Nosotros vamos a tratar de que durante 2027 tengamos un prototipo funcional, que es lo que desde el laboratorio podemos hacer. Después vienen todas las etapas más largas, que son de la validación y con todas las normas y etcétera, que si bien tenemos el apoyo, estamos trabajando con la empresa de Texmol, que es una empresa que nace en el laboratorio, bueno, eso lleva sus cuestiones que tienen sus etapas y con validación con muestras clínicas y etcétera, que bueno, que llevará otro tiempo. Dependerá de muchos factores, ojalá que se nos dé rápido, pero bueno, después en el laboratorio pasan muchas cosas, también los recursos humanos, hoy son escasos, las vocaciones científicas, y bueno, con las cuestiones que estamos viviendo también en el país es difícil, pero bueno, desde nuestro lado le ponemos toda la voluntad y siempre estamos al 100 trabajando y ojalá que se dé para el año que viene.
1: Ojalá. Elisa, contame del equipo que trabajó junto a vos en este desarrollo.
0: Sí, nosotros trabajamos codo a codo con los profesionales de la empresa de Texmol, que como te decía es una empresa que nace acá en el laboratorio del IBR, es una empresa de base tecnológica, el doctor Diego Chowi, que es quien empieza este proyecto hace unos años atrás, también trabajamos con estudiantes de doctorado de la Facultad de Ciencias Bioquímicas y Farmacéuticas, estudiantes de grado, bueno, los investigadores del IBR, que somos yo y Adriana Giri, que es la jefa del laboratorio, y bueno, es toda una interrelación de profesionales que hacen que bueno, que esto pueda darse, que viene de hace muchos años, no es de ahora.
1: Bien, estamos te escucho la voz y veo y entiendo que sos muy joven, ¿no? Y entiendo que también tus compañeros son todos científicos ahí que, no por eso con poca trayectoria, ¿no? Sino, digo, jóvenes en edad.
0: Sí, yo tengo 40.
1: Ajá, por eso, joven, muy joven.
0: No, sí, en general todos rondamos, o sea, los estudiantes obviamente son más jóvenes, hay algunos son más grandes, pero a ver, lo importante acá son las ganas, es la vocación, es el trabajo arduo que hemos hecho, bueno, mi jefa del laboratorio que más de 20, 30 años que viene trabajando en virología y con la puesta a punto de metodologías diagnósticas y bueno, como te decía, esto no es de un día para el otro, son muchos años de trabajo, falta de apoyo o más apoyo según los años que pasen, pero bueno, siempre tratando de aportar, todo conocimiento es válido, todo lo que nosotros hoy podemos aplicar viene de conocimientos generados en la ciencia básica, ¿sí? De los conocimientos que se han creado antes, ya sea por nuestro grupo como todos los científicos que trabajan en general en todas las áreas, y eso los podemos tomar y hacer algo que bueno, que pueda ser útil, en este caso es un producto, pero bueno, nada, todos los conocimientos que se generan sirven para algo, ¿sí? Eso es importante recalcar.
1: Elisa, felicitaciones y ojalá que muy pronto podamos ver este test disponible para mejorar la atención en la salud pública y en general. Y ojalá que haya más inversión también para la ciencia y la tecnología en nuestro país. Ese es un deseo que lo hacemos público.
0: Bueno, muchísimas gracias.
2: Un abrazo grande.
1: Gracias. Hablamos con Elisa Volatti. Ella es una de las científicas que integra este equipo, que forma parte de CONICET y también del IBR, Instituto de Biología Molecular y Celular de Rosario, que están desarrollando un test rápido para detectar el virus del dengue durante sus fases iniciales.
2: Bien, 55 minutos pasaron de las 11 de la mañana. Ojalá este test esté pronto, porque es feo tener dengue, la verdad.
1: ¿Vos tuviste?
2: Yo tuve, es horrible. La única vez en mi vida que tuve sensación de muerte. Dije, me muero con esto, porque me dolía todo.
1: ¿Le dicen el rompehueso?
2: Rompehueso, porque no te podés mover, te duele hasta el cuero cabelludo, las uñas, es una cosa tremenda, no me podía levantar de la cama. Bueno. Al punto que no comía, yo no coma, estuve como 4 días sin comer.
1: Grave.
2: Vos me conocés. Soy de buen comer.
1: Está comiendo en este momento.
2: Todo el día. Está hablando. Bueno, entonces le separamos un toque y ya venimos.

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1: Mediodía en la República Argentina. Continúan las reuniones con los gobernadores en Casa Rosada. El jefe de gabinete, Diego Santilli, recibe al mandatario de Neuquén, Rolando Figueroa. Trascendió que tienen previsto dialogar acerca de la reforma política y también avanzar en el traspaso de proyectos viales a la provincia. Juicio por la desaparición de Loan Peña.
2: Desde Radio Nacional Santo Tomé nos informa Nerina Álvarez.
3: En el juicio por la presunta sustracción de Loan Danilo Peña declararán Ricardo Ramón Vázquez, chofer de la ambulancia convocado por su participación en la falsa alarma registrada durante la madrugada del 14 de junio. Cerrará la jornada el comisario Marcelo Daniel Román, quien coordinó allanamientos y rastrillajes el 9 de julio. Su testimonio será relevante para conocer cómo se preservaron las escenas y qué elementos fueron hallados durante los primeros procedimientos de la investigación por la presunta sustracción de Loan.
1: La información del deporte con Damián Zárate.
4: Fútbol de ascenso, juegan desde las 15 partidos pendientes de la 21ª fecha, Chacarita con Güemes, partido muy importante en la zona B por la zona baja. Güemes está descendiendo, tiene 20 puntos junto a Patronato que tiene 24 y Chacarita tiene 26. Partido decisivo, Chacarita Güemes por la Primera Nacional.
1: En La Rioja, donde nos escuchás por AM620, la temperatura es 18 grados una décima, se registran lluvias que se prolongarán durante todo el día. En la ciudad de Buenos Aires, temperatura 13 grados, humedad 69%, cielo despejado.
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0: Tres minutitos pasaron de las 12 del mediodía. Volvemos, supongo yo, ya para la despedida, porque viste que si no, no sé. Volvemos al móvil de Radio Nacional. Está trabajando Ivanita Mikoski desde tempranísimo. Era de noche, te digo, cuando arrancó. Mira, una cosa increíble. ¿Por dónde andas, Ivana?
1: Bien, mire, sí, de noche arrancamos.
0: De noche.
1: Arrancamos con la bici,
0: sí,
1: en su momento.
0: Sí.
1: Y bueno, después pasaron cosas, salió el sol. Tenemos algo
0: cosas.
1: De aumento de la nubosidad.
0: Sí.
1: Hoy estaba mucho más despejado. Podríamos decir, entre las 8 y las 10 de la mañana teníamos un cielo mucho más despejado. Ahora tenemos presencia de solcito, pero bueno, aumentó gradualmente la nubosidad, ¿no? De día una jornada fría en la ciudad de Rosario.
0: Sí.
1: Pero un tema que nosotros habíamos anticipado tiene que ver con, bueno, buscamos tomar contacto en las últimas horas con Silvana Aquino, que es referente de la Asociación Raíces Ecuestres, bueno, que está dedicada y destinada justamente a los trabajos de equinoterapia, recreación, deporte en la zona de Fisherton, más precisamente, que es ayer era noticia justamente por lo que sucedió, que se habían robado 5 caballos y son parte de todo el tratamiento que se lleva adelante allí. Son 40 familias aproximadamente quienes se trasladan al lugar por distintas razones, por distintos tratamientos, como lo decíamos.
0: Sí.
1: Y esta situación se fue revirtiendo poco a poco durante el martes, ¿no? Cuando finalmente, gracias a la ayuda, a la colaboración, los datos que se pudieron brindar, finalmente se pudieron recuperar a los 5 equinos. Pero no es solo lo único que se ha sustraído del lugar, también material que es muy necesario y que está adaptado justamente a cada una de las atenciones de los pacientes que asisten al lugar. Escuchamos lo que nos decía Silva.
0: A ver.
2: El día martes nos despertamos con la noticia de que nos habían robado 5 caballos de equinoterapia. Son caballos que están amansados y domados para realizar terapias con personas con alguna discapacidad o también ya sea física, psicológica. Así que bueno, nos desayunamos esta terrible noticia porque no solamente la gente por ahí piensa son caballos, ¿no? Para nosotros son compañeros y amigos de trabajo, no solamente son unos simples animales. Así que bueno, nada, terrible noticia que nos hayan sustraído esos animales, pero bueno, con el correr de la mañana, la rápida actuación de la policía también y del equipo de Raíces Ecuestres, que la verdad que un equipazo, que mucha gente dejó sus trabajos extras que tiene para poder juntarse y salir a buscarlos, y bueno, los pudimos encontrar alrededor del mediodía y bueno, los pudimos volver al campo donde los tenemos y donde trabajamos. Así que la verdad que fue un milagro porque en el correr de la mañana no solamente recibimos muchísimas llamadas diciéndonos que tenían los caballos, que necesitaban dinero por ellos, así que nada, un milagro que los pudimos recuperar. Felices y contentos de que ya están con nosotros. Obviamente que necesitamos materiales que también se llevaron, no solamente robaron los caballos, robaron monturas, robaron cascos, robaron botas, se llevaron material didáctico que nosotros trabajamos con la mayoría de los pacientes. Así que bueno, recuperar eso es lo que todavía estamos en búsqueda, pero bueno, contentos de que tenemos mucha gente apoyándonos, además de las 40 familias que integran el equipo también, porque son las familias que llevan a sus hijos ahí también al lugar de Raíces Ecuestres.
1: Bien, Miguel, como así escuchamos a Silvana Aquino de la Asociación justamente Raíces Ecuestres, que de esa manera contextualizaba todo el proceso que se dio, la ayuda a la gente que asiste al lugar permanentemente y que dejó sus trabajos, se hizo su tiempo para bueno buscar, brindar todo tipo de ayuda. Hay monturas que están adaptadas especialmente y que son muy costosas volver a tenerlas,
0: claro,
1: porque justamente son para tratamientos específicos, donde permite que vayan 2 personas en el caballo en el momento de la equinoterapia, personas que por una dificultad en su motricidad genera que con estas monturas haya otra adaptabilidad. Y todo eso es lo que hoy resta, ¿no?, en el espacio. Los equinos fueron recuperados y, como ella bien lo decía, se hizo toda, se revisó, no fueron golpeados, que era el temor de ellos de que pudieran ser vendidos rápidamente o que los golpeen. Son animales muy dóciles y que, bueno, eso por un lado es importante destacar, están bien en buen estado y también una causa que continúa, ¿no? Le preguntábamos si conocían, si tenían alguna información de esas personas. Ellos a través de unas cámaras pudieron justamente acceder a este material Pero bueno, también hoy la policía lleva adelante las tareas de investigación para ver si se puede dar con esas monturas que están requiriendo, claro, y reforzar todas las medidas de seguridad en el lugar, ¿no? Es la otra pata que van a tener que accionar en el corto plazo para que esto no se vuelva a repetir.
0: Bien, ojalá que así sea, ¿no? Que se cumpla ese deseo y la buena noticia de que se recuperaron, ¿no? Porque a saber cuál terminaba siendo el destino de esos pobres caballos.
1: Y hoy en día no sabes. Sí, pueden ser tantos los motivos, sí, Miguel, lamentablemente.
0: No, es que a lo mejor terminan en algún frigorífico. No quiero ser cruel, pero digo, puede pasar. Sí. Puede pasar.
1: Los encontraron a 5 kilómetros aproximadamente del,
0: claro,
1: lugar, ¿no? De,
0: claro,
1: donde fueron sustraídos.
0: Sí, sí, decime, sí. Ivánita.
1: No, te escucho.
0: No, decía que la equinoterapia es para se utiliza mucho en personas con que tienen patología dentro del espectro autista, por ejemplo, este tipo de cosas, y es fabuloso lo que pasa, el contacto que estas personas, por lo general niños, aunque a veces también hay adultos, las mejoras que demuestran, digo, en esos procesos, en esos tratamientos, digo, entonces era una verdadera pena que esos animales no estén donde debían estar, digo, a eso me refería.
1: Sí, afortunadamente de eso podemos, bueno, contar la buena noticia que finalmente se revirtió, ¿no? Durante el día de ayer, falta lo otro y, bueno, como bien nos decía Silvana, agradecer porque estaba muy contenta por la ayuda, las respuestas rápidas que tuvieron, ¿no? No solo del accionar policial, sino de sí, la comunidad en sí, de las familias que asisten al lugar, pero también la gente que se fue enterando esta situación producto, bueno, de que los medios rápidamente dieron a conocer este hecho. Así que, bueno, por un lado hay una parte positiva, ¿no?, dentro de la historia.
0: Mire, sí,
1: y algo que nos había quedado pendiente también es en la primera historia que contamos el día de hoy, más temprano, era, bueno, dar a conocer los datos faltantes sobre, bueno, para poder colaborar con esta familia que lo ha perdido todo en la zona oeste de nuestra ciudad durante la madrugada.
0: Sí.
1: Un alias que nos pasó allí es José.611.fm. Reiteramos, ese es el alias José.611.fm. Y el teléfono de contacto es 341-691-8502.
0: Bien, excelente, Ivánita, que lo recordemos y lo haremos seguramente mañana también, a ver si le podemos dar una mano a esta gente que la está pasando tan mal, digo, es angustiante escucharlos, es una tragedia horrible y, insisto, personas que están de antemano en una situación de vulnerabilidad, digo, ¿no? Que encima les pase esto, digo, bueno, ya es un montón. A ver si entre todos podemos darles una mano. ¿Te despedimos, Ivana, de momentáneamente o no?
1: Sí, para complementar un datito de la información que venía siguiendo de cerca nuestro compañero Claudio Verones, que va a hablar, o estaría hablando la fiscal ya en el lugar del hecho del femicidio, haciendo Rego y Ceballos, así que bueno, seguramente se podrán conocer mayores detalles en los próximos minutos.
0: Bien. Veíamos hace un ratito que a Martín B., ese es el nombre de la expareja, ya fue detenido en su casa, y se sospecha que habría intentado suicidarse cortándose con vidrios, bueno, una cosa espantosa. Está la familia de esta chica allí en la puerta hace 6 meses. Son datos que vamos obteniendo de los distintos de redes y demás, de los distintos portales, que hace 6 meses que se habían separado en una situación muy compleja. Paró el auto en doble fila en la farmacia de la que ella era empleada, porque había una confusión. Ella era empleada de la farmacia, era una clienta de la farmacia.
1: No, 20 años de servicio.
0: Sí, trabajando allí. Sí. La redujo hacia un depósito y fue allí donde, bueno, cometió el femicidio. Una cosa horrible, espantosa. Hay que escuchar a las mujeres cuando las mujeres dicen que están siendo violentadas, porque si no, vamos a tener que contar de estos casos permanentemente, Ivana. Es tristísimo, horrible, ¿no? Una familia destrozada. Veíamos a sus familiares desolados en la puerta de la farmacia, cuando en realidad ella debe haber pedido ayuda, debe haber necesitado ayuda y contención, y no la tuvo, digo, ¿no? Estos tipos, bueno, son un peligro para sí y para terceros, indudablemente. Nos vemos por acá, Ivana, en un rato, ¿no es cierto?
1: Por supuesto. Bien. Nos estaremos cruzando nuevamente.
0: Ya como una cábala, ¿viste? Si nos encontramos, nos vemos, decía uno de mi pueblo. No, entre San Martín y Beethoven, acá en la calle. Avenida del Medio nos encontramos. Se ríe el señor operador.
3: Márchate bueno, ahora.
0: Márchate ahora. Ahora márchate. Ya nos encontramos. Abrazo, Ivana.
1: Abrazo grande.
0: Ivana, mi coqui desde el móvil.
3: Gracias,
0: de Radio
3: totales.
0: Nacional. Tratamos de ponerle un poco de humor a la mañana. A veces se complica. Porque las cosas que pasan son una piña, más allá del humor que uno intente ponerle. Un poquito de música, sí, gracias, Tole.
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1: 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Formosa.
2: En el área protegida Bañado La Estrella, desde el 2001, la Fundación Biodiversidad realiza acciones para un aprovechamiento comercial sustentable de la boa curiyú o anaconda amarilla, que se encontraba amenazada debido al alto valor de su piel para marroquinería fina. Antes de la implementación de un manejo responsable de esta especie, se cazaban unos 15.000 ejemplares por año. Actualmente, esto se redujo a unas 4.500 pieles al año.
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5: ¡Mira quién ve!
6: ¡Mira quién vino!
5: ¡Mira señor! ¡Quién vino!
7: Diego Pinto, no sé quién es, pero...
6: No, Diego.
7: Diego.
6: Sí, vino el señor Patricio Doval en carácter de periodista especializado en economía con algunos datos.
7: Con algunos temas judiciales que no vienen de la crónica penal o policial estrictamente que se encarga Claudio Verón, sino con los entuertos alrededor de, en este caso, una empresa, una cooperativa quebrada, cuyos empleados pretenden quedársela. En realidad, en rigor de verdad, los empleados de Cotar, me estoy refiriendo a la emblemática firma láctea cooperativa de tamberos de la zona de Rosario Limitada. Esa es la cooperativa que
6: Hicimos lo del ciudadano con el diario.
7: Exacto.
6: Lo mismo.
7: En este caso, son empleados, ustedes, digamos, son empleados de una empresa privada que constituyeron una cooperativa. Sí. Acá son empleados de una cooperativa que la constituyeron en su momento, a principios del siglo XX, tamberos de, del departamento Rosario, del departamento Iriondo, del departamento Belgrano.
6: Nació como una cooperativa, exacto.
7: Exacto, de tamberos, en este caso, que se ha transformado en una cooperativa de trabajadores, de empleados, no de tambos, sino de empleados de una fábrica local, que es los empleados de la fábrica de calle Humberto Primo, quienes son rosarinos, se precian de ser rosarinos, tienen que haber probado los lácteos de Cotar alguna vez en la vida.
6: Por supuesto.
7: Lo que pasa es que la vieja cooperativa de tamberos...
6: Los usaba Nilda de Siemens.
7: Sí.
6: ¿Te acordás de Nilda?
7: Bueno, si nos ponemos nostálgicos, lo miro al Oba porque si me está escuchando capaz que puede buscar alguna publicidad.
6: Algún
7: estaba con Landricina, les hacía publicidad.
6: Sí, me recuerdo eso.
7: Leche de acá, ordenada aquí nomás, decía nomás. Cotar, decía el jingle de la láctea Cotar. Hablo en pasado porque esa cooperativa láctea...
6: Tiene 73 años, así como lo escuchan a Patricio, parece sí, como sabe esas cosas.
7: Me pasé medio friki. He tenido mucho tiempo libre como para buscar estas cosas. Lo bueno es que ahora las estoy monetizando.
6: Ahora está haciendo una diferencia. ¿Sí? No perdí tanto el tiempo.
7: Lo
8: altuido que están. Por favor.
7: Tal cual. Evidentemente para algo me ha servido. Sobre todo mi mamá que quería que yo vaya a jugar a la pelota y demás. Viste, mamá, yo mirando boludeces en YouTube.
6: Y acá estamos.
7: Bueno, lo cierto es que... esa cooperativa que le dio origen a la marca está extinta, está en quiebra, fue a los tumbos, se ha hablado mucho, porque en su momento, por ejemplo, intentó ensayar un salvataje la cooperativa láctea Sancor, que tuvo un destino similar, fue una cooperativa de tamberos en la zona de Sunchales y de Rafaela, Cotar fue un ejemplo más local, a una escala mucho menor, porque el crecimiento de Sancor en su momento fue exponencial, pero lo particular de ese asunto es que ambas cooperativas, Sancor por un lado, Cotar aquí en la zona de Rosario, tuvieron el mismo final, una quiebra, ¿no? Y lo que pasó acá en Rosario es que ya desde hace varios años, desde el 2022, cuando se dictó la quiebra de la vieja Cotar, ¿qué hicieron los trabajadores? Muy atinado el plan. Se constituyeron una cooperativa de trabajo para, en el marco de la quiebra de la empresa que les pagaba el sueldo, decir, che, bueno, nosotros queremos organizarnos, y que nos den el permiso para emplear los bienes de capital, la planta y la maquinaria para mantener nuestra fuente de trabajo, activa, ¿no? Claro. Y enseguida, quien atiende en la quiebra de Cotar, hizo lugar a ese planteo. La ley de quiebras y concursos establece que cuando hay una intención de los empleados de mantener activa la fuente de trabajo, sobre todo en un proceso de quiebra, cuando no hay...
8: ¿Interviene el INADES también ahí?
7: ¿O no? Sí, claro, que en su momento les dio asistencia, no, asistencia para conformar una nueva entidad. ¿Cómo se llama? Cooperativa de Trabajo Nueva Cotar de la Gente. Ese de es el nombre de la nueva sociedad que... Ahora, y esta es la novedad, nosotros lo hemos contado en las últimas semanas, hicieron una oferta en el marco de la quiebra de la vieja Cotar, una quiebra que las tiene a ellos como acreedores, porque la empresa en su momento no les pagó en tiempo y forma los sueldos, claro, les quedó debiendo plata. Hicieron una propuesta formal para comprar los activos, comprar la planta de Humberto Primo, de caso Humberto Primo, un terreno lindero, la maquinaria que está dentro, y la etiqueta, la marca Cotar, claro, que también es un activo importante. Porque imagínate armar una marca nueva en Rosario, es difícil. Porque
8: ya está muy identificada con el imaginario.
7: Y en términos de marca local de lácteos, quizás Cotar y La Cabaña, que es otra empresa, sí, caso también de firma recuperada por sus empleados, está muy muy instalado. Pensar en instalar una marca nueva en el universo de las etiquetas de lácteos es muy difícil. Por eso los activos de Suncor no valen tanto como la marca, ¿no? Claro. Y esa disputa también hoy está... en pleno ajetreo. La novedad es que los síndicos, que son asistentes judiciales cuando se abre una quiebra o un concurso, son contadores que trabajan a la par del juez, viendo y fiscalizando que los números de la empresa concursada o quebrada estén en orden, ¿no?
8: Claro.
7: Y son, en definitiva, quienes muchas veces terminan terciando en la decisión que toma el juez. Los empleados, antes de la feria judicial de invierno, presentaron una propuesta formal para utilizar parte de la deuda que ellos verificaron en la quiebra de Cotar como activo para comprar la planta, ¿entendés? Que no me pagues el sueldo que me debes. Yo uso ese crédito como plata a mi favor para comprar la planta. Los trabajadores se apalancaban en algunos ejemplos muy virtuosos. El caso rosarino es el de los lácteos La Cabaña. Pero también hace poquito tiempo la justicia entrerriana hizo lugar a la propuesta de los trabajadores de Cotapa, cooperativa de tamberos de Paraná, que hicieron lo propio, más o menos le pasó lo mismo. Después podemos hablar de este fenómeno de que las cooperativas de tamberos se vienen extinguiendo, ¿no?
8: Sí.
7: Eso también es un síntoma de estos tiempos, de las dificultades de que empresas muy señeras, porque en el caso de estas cooperativas de tamberos, Suncor, Cotapa, Cotar, en su momento Milcaut también, porque hoy la Milcaut que conocemos es una empresa privada, pero en su momento era una alianza de tamberos de la zona de Frank. Claro. Después terminaron vendiendo la marca y parte de las plantas a una empresa privada, a una empresa multinacional. Pero bueno, al margen de eso, quien se pidió en las últimas horas es la sindicatura. Y hubo un espaldarazo a los trabajadores. La pelota está en la cancha de la jueza civil y comercial Silvia Beduino, que es quien ya recibió en su momento antes de la feria la propuesta de los empleados. Corrió vista, así se dice en términos judiciales, cuando le pide opinión a la sindicatura sobre esta propuesta, y la propuesta y la sindicatura emitió un dato favorable. Eso es un aspecto positivo. La única cuestión es que los empleados, de acuerdo a la postura de la sindicatura, insisto, es una postura, hay que ver si hace lugar a ese planteo la jueza que debe expedirse. Plantea que los empleados deberán afrontar con fondos líquidos los gastos del proceso falencial, de la quiebra, las costas de la quiebra. Son algo así como 1.600 millones de pesos. Ahí hay un problema, ¿no?
8: Claro.
7: Porque ¿quién va a poner esa plata? Los trabajadores no tienen mucha plata, claro. Al contrario. Así que ese es un planteo que hay que ver cómo se zanja. Después de la presentación que hicieron los empleados, hubo dos objeciones de acreedores de la quiebra de Cotar. Una fue una firma que se llama Sodecar, una empresa frigorífica. La otra es la propia ARCA, la Agencia de Recaudación y Control Aduanero, que de alguna manera pusieron dudas sobre el conteo que hicieron los empleados de Cotar para tasar los activos, porque en definitiva alguien tiene que poner un precio a eso y los empleados tienen que ver de qué manera honran ese gasto.
6: Claro.
7: Para que les den la llave, el título de propiedad. En realidad la llave ya lo tienen, porque tienen un permiso de la jueza
6: para trabajar.
7: Estar trabajando hoy día. También, y una cosa que hay que valorar mucho, es que los empleados en todo este tiempo, desde 2022 para acá, han... Bueno, de las muchas utilidades que generó la nueva cooperativa de trabajo que fundaron, las reinvirtieron en poner a punto la maquinaria.
6: Sí.
7: Y ese elemento tiene que ser valorado por la justicia. Yo creo que va a hacer ruido esta postura de la sindicatura, en donde dice, bueno, tienen que poner capital líquido, plata, no valen los créditos que ellos reclamaban originalmente para utilizarlos como mecanismo de pago, sino que están hablando de plata. Claro, los síndicos... Si en el marco de la quiebra de Cotar le vendieran la planta y la maquinaria y la marca a una empresa privada que pone la tarasca, se quedan con una comisión. Porque los síndicos, todos los asistentes de la justicia, tienen parte del negocio, ponerle que es un negocio, pero sí, en definitiva, así como los acreedores pagan, cobran una vez que se liquidan los activos de una empresa quebrada,
6: sí.
7: Los síndicos también tienen parte de sus honorarios consignados en ese activo que se genera. Bueno, yo creo que los síndicos dicen todo muy lindo, pero hacen falta 1.600 millones de pesos que estén líquidos, que se paguen en efectivo, porque nosotros necesitamos cobrar nuestros honorarios. Yo creo que esto va a hacer ruido. La sindicatura ya presentó este planteo ante la jueza. Vamos a ver qué define en su momento la jueza Beduino, que es la que tiene la última palabra, ¿no?
6: Bien.
7: Obviamente que su dictamen después puede ser apelado. Si los síndicos dicen, che, no me satisface lo que determinó la jueza, pueden ir a la Cámara de Apelaciones en lo Civil y Comercial para discutir ese dictamen de primera instancia. Lo mismo pueden hacer los empleados. Si el dictamen de primera instancia...
6: Lo cierto es que pueden quedarse sin los empleados se pueden perder su fuente de trabajo, digamos.
7: Sí. Yo veo difícil la jurisprudencia en los casos inmediatos que han ocurrido. La cabaña es uno, este caso que yo te contaba de Paraná.
6: Le dan el derecho a los trabajadores.
7: Generalmente. Ojalá. Quizás haya un consenso, no serán los 1.600 millones de dólares de pesos que exige la sindicatura, quizás un dinero un poco más acotado. Desconozco, no tengo...
6: Más de $1.000.000, ¿de dónde lo van a sacar?
7: Sí, realmente es muchísimo es dinero. Plata. Es mucha plata. Pero bueno, me parecía interesante poner F5, y me meto ya en la columna de Martín, que tiene ese nombre, al tema de la pretensión de los trabajadores de Cotar de quedarse con la propiedad de la planta.
6: Ojalá que eso pase. ¿Tenés algo que hacer ahora, Pato?
7: Creo que el informativo.
6: Bien, quédate entonces.
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7: Hora 12:31 minutos en la Argentina, 13 grados 6 décimas la temperatura en Rosario. 3 femicidios en apenas 15 días, el asesinato de una mujer de 56 años hoy a la mañana dentro de la farmacia de Dorrego y Ceballos se convirtió en el tercer femicidio registrado en Rosario en los últimos 15 días. La víctima fue atacada a puñaladas por su expareja, que fue detenido poco después. El caso se suma a los crímenes de Débora Bordón, de 30 años, asesinada el 4 de agosto en un departamento de Crespo al 500, y de Gabriela Banach, militante trans de 47 años, hallada muerta el 11 de agosto en Cerrito al 600. La sucesión de casos volvió a generar reclamos de organizaciones que trabajan contra la violencia de género. Baja de imputabilidad. Santa Fe dice estar listas para el nuevo régimen. El gobierno provincial aseguró que Santa Fe cuenta con la infraestructura y los recursos necesarios para implementar el nuevo régimen juvenil, que comenzará a regir el próximo 5 de septiembre y reducirá de 16 a 14 años la edad mínima de punibilidad. La vocera del Ejecutivo, Virginia Coudanes, afirmó que no será necesario crear nuevos cargos, oficinas, ni incorporar recursos humanos, y remarcó que existen alternativas que van desde la prisión domiciliaria hasta establecimientos de puertas abiertas y cerradas. La provincia respondió así a las dudas planteadas por sectores de la justicia y sostuvo que una vez vigente la ley, corresponderá a los jueces analizar cada caso.
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7: Terminal fluvial. Los nuevos muelles se inauguran el 27 de agosto. La provincia confirmó que el próximo jueves, 27 de agosto, quedarán inaugurados los renovados muelles de la Terminal Fluvial de Rosario, ubicados en la costa central junto al Parque Nacional a la Bandera. La obra ya registra un avance del 95% e implicó una inversión superior a los 2.600 millones de pesos para intervenir 1.840 metros cuadrados y unos 150 metros de frente costero. Los trabajos comenzaron en noviembre del año pasado e incluyen nuevas explanadas, iluminación LED, mobiliario, espacios verdes y el refuerzo de la estructura histórica. El objetivo es potenciar los viajes a las islas y permitir a futuro el arribo de cruceros y nuevos servicios de pasajeros.
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7: Cielo parcialmente cubierto en Cañada de Gómez, cabecera del departamento Iriondo, donde a esta hora se registran 11 grados 5 décimas. En Rosario, el cielo estaba parcialmente cubierto, 13 grados 6 décimas la temperatura a esta hora, 67 el porcentaje de la humedad y la máxima prevista para la tarde de hoy, 18 grados.
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1: Minutos finales de la mañana de este miércoles, una mañana dura de contar en términos informativos. Vamos a hacer un repaso, hacemos un último F5, Martín, respecto de lo que pasó allí en Dorrego y Ceballos.
2: Así es, a ver. Recordamos, y según trascendió en las últimas horas, bueno, esta mujer era empleada de la farmacia de Dorrego y Ceballos. El hombre ingresó, estaba vestido con un buzo y una campera gris, la obligó a meterse en uno de los cuartitos y allí le asestó una puñalada en el pecho, ¿no? Sus compañeras de trabajo y una clienta que estaba en el lugar salieron corriendo, el hombre escapó, se fue en su vehículo hasta Colón al 2000, donde está ubicado su departamento.
1: Su domicilio, sí.
2: Ahí dicen que intentó quitarse la vida, reiteramos, son trascendidos a esta hora, habrá que reconstruir qué fue lo que pasó exactamente, y ahí fue detenido por efectivos de la policía santafesina. Una de las compañeras de trabajo logró identificar al hombre como su ex marido, dijo que además, bueno, la estaba volviendo loca, palabras textuales de su compañera de trabajo con respecto a al cuadro, ¿no?, que estaba viviendo.
1: Hacía unos meses que estaban separados.
2: Exactamente, hacía por lo menos 6 meses, la víctima tenía, reiteramos, 56 años, fue identificada como Karina Andrea Candelas. Bueno, esto es lo que sabemos por el momento. Y se suman a los otros dos casos que recién muy bien repasaban nuestros colegas del servicio informativo. El caso de Débora en el barrio Luis Agote, también aquí de la ciudad de Rosario. Un crimen que también tuvo características similares, ¿no? Porque el agresor también, el femicida, la asesinó, termina escapando y es encontrado, creo que aquí en Pellegrini y Sarmiento,
1: sí,
2: un par de horas más tarde.
1: Pellegrini y Corrientes.
2: Corrientes, sí. Por esa zona, un par de horas más tarde. También fue identificado a través del sistema Lince, ¿no? Que es este sistema que, bueno, está cableada la ciudad y con cámaras en puntos estratégicos y que permite, a través de la inteligencia artificial, identificar a personas por cómo estaban vestidas, por el automóvil, por la patente. Bueno, son los detalles que le permiten a los investigadores en pocos minutos poder reconstruir cómo era el recorrido, ¿no?, de estas personas que cometen un delito, que intentan escapar y, bueno, son encontrados. Similar con el caso de Gaby Banach, aunque pasaron un par de días hasta que lograron identificar en qué lugar se encontraba. También el crimen de Gaby Banach ocurrió en el barrio República de la Sexta, en Cerrito al 600, y con posterioridad el agresor, el transfemicida en ese caso, fue identificado en el barrio del Abasto.
1: Exacto.
2: Aparentemente, bueno, vivía ahí en una situación de mucha precariedad y una de las hipótesis que hay ahora es que también, además de la agresión, le habría robado algunos elementos personales, en ese caso a Banach. Y bueno, y como decíamos, las distintas organizaciones de mujeres y de las diversidades sexuales vienen reclamando que se incrementen las políticas de prevención para evitar este tipo de episodios, sobre todo cuando una mujer denuncia estar viviendo una situación de acoso o malos tratos por parte de sus exparejas o de sus
1: amenazas,
2: parejas, ¿no?
1: Claro.
2: O amenazas, digo. Existen botones de pánico, pero existen también otras medidas judiciales que pueden ayudar a evitar, ¿no?, que esta persona se acerque y, en este caso, como lo terminamos comprobando esta mañana, agrediendo y matando a otra persona.
1: Sí, tremendo. Seguramente en la continuidad informativa de la radio habrá más datos de este caso truculento, espantoso, y mañana nosotros vamos a tener seguramente también con Claudio más la cuestión judicial, digamos, dónde está detenido esta persona y demás. Porque lo vimos en vivo, que se lo llevaban de la casa, se lo llevaba la policía. Vimos en vivo, digo, a través de los canales de tele locales. Mañana les tengo que contar acerca de un acontecimiento teatral que va a pasar en Rosario entre el 15 y el 25 de octubre. Es bastante bastante atípico que pase esto, vamos a tener un montón de funciones de escenas de la vida conyugal. Es la obra que dirigió, bueno, la escribió Berman, en principio fue una serie de televisión, después terminó siendo una película protagonizada por Lip Bullman, nada menos. Pero acá estamos hablando de la versión teatral que hace Ricardo Darín en la actualidad y desde hace ya unos cuantos años junto a Andrea Pietra. Ha recorrido escenarios de toda Latinoamérica, festivales varios, ha estado en España de gira en un montón de temporadas y viene a Rosario, ya la vieron más de 750.000 espectadores, viene a Rosario para hacer esta temporada en el Teatro Astengo. Mañana vamos a hablar un poco más en profundidad, pero quería traerles ese dato. Ha ido agregando funciones, vino por 3, después 5, pero ya lleva 10 días de funciones casi continuados. Obviamente que casi para todas las funciones van quedando entradas de rezago, pero vos te tenés que llegar ahí a la boletería Las Tengo, que es Mitre 754, o por las aplicaciones correspondientes, entrando a las redes podés más o menos ver las entradas que quedan disponibles. Es un obrón. Yo vi una versión con otra actriz en su momento, no vi la versión con Pietra, seguramente está espléndida como las anteriores. La dirige Norma Leandro, nada menos, un clásico del teatro argentino, así que bueno, no quería dejar pasar porque va a ser un gran acontecimiento, ¿no? Es atípico que a Rosario vengan, en otras épocas sí pasaba, pero en la actualidad que venga una obra de este peso y esté 10 días en Rosario, los protagonistas haciendo funciones, es bastante atípico. Ahora sí, emprendemos. Sí, hasta mañana. Mañana te cuento todos los detalles. Emprendemos la retirada. Nos vamos. Quería actualizar la temperatura en este momento en la ciudad de Rosario, que ronda los 12 grados. Está el cielo parcialmente nublado. 12 exactamente, 75 es el porcentaje de la humedad. El viento viene del este, la visibilidad se volvió a aumentar, estamos en 15 kilómetros, óptima en este momento, y la presión 1019.8 hectopascales. Operando controles y en la puesta en el aire estuvo el gran Nova Toledo. En la producción, Patrick Acela, Nati Sapiens, Ivana Mikoski en el móvil, Claudio Verón con información policial y judicial, Claudio López y Germán Aguirre en la producción de audios, Nacho Sansó con la información y el análisis de los fenómenos deportivos, Patricio Val, Martín Puebla, las voces del servicio informativo, y Pato, que además nos trae su columna económica, mi co-equiper de cada mañana, el señor Martín Poltronillo.
2: Y Miguel Ángel Pasarini en la conducción.
1: Ya, lo de Ángel te lo debo. Nos vamos. Por el momento se quedan con la gente que vale la pena. Lo demás, que es Martincho.
2: Hoy más que nunca es cartón pintado.
1: Ahí está. Y el futuro, lo que vamos a hacer, no lo que va a pasar. Grabate eso. Porque nunca vamos a ser más jóvenes que ahora. Disfrutar de este día. Mañana, si todo está bien, si todo está bonito, el Tole pone acá la cuenta regresiva, así que atenti. Mañana está todo bien, a las 9 andamos por acá con otra de las mañanas de nuestra querida Radio Nacional Rosario. Chau.
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1: 12 del mediodía, 45 minutos en la República Argentina. La temperatura en Buenos Aires, 14 grados 5 décimas. La humedad, 66%. El cielo está algo nublado. Y comenzamos con el desarrollo de la información, lo más importante, en 15 minutos. Destacan el proceso de crecimiento económico. El presidente del Banco Central, Santiago Bausili, dijo que se está viviendo una etapa de expansión liderado por el sector exportador.
2: Estamos viendo un proceso de crecimiento económico. Es importante que se rompió estadísticamente una tendencia del periodo entre 2011 y 2023. La economía estuvo estancada. De hecho, con una leve pérdida a nivel de actividad, y esa tendencia se quebró. Estamos viendo un proceso de expansión económica, pero en términos de cómo se diferencia de procesos anteriores, lo más importante es que está siendo liderado por el sector exportador y se está dando en un marco, en un régimen de equilibrio fiscal y monetario.
1: Bausili también resaltó que la inflación continuará en baja y remarcó que las presiones sobre los precios en el primer trimestre fueron temporarias.
2: Nosotros lo que observamos en el segundo trimestre es que las presiones que habíamos visto en el primer trimestre, que habíamos caracterizado como temporarias, de hecho resultaron ser temporarias y dejaron de ejercer presión en el segundo trimestre. Entonces vemos una marcada reducción en la tasa de inflación en abril, mayo, junio, comparado con el periodo que fue desde octubre a marzo. La medida que nosotros hacemos desde inflación subyacente también mostró una reducción importante y nos lleva de nuevo a niveles que son comparables con el 2017, y todo eso nos hace tomar una posición bastante optimista con respecto a la dinámica que esperamos para adelante.
1: En este marco, el funcionario habló de las expectativas de inflación para lo que resta del año y 2027.
2: Y las expectativas del mercado permanecen bien ancladas en este aspecto, con una expectativa para todo el año completo 2026 alrededor del 30% y 2027 del 20%.
1: Preparativos por la visita del Papa León XIV. La ministra de Seguridad Nacional, Alejandra Montioliva, dijo que el operativo implicará acciones en toda la Argentina y en países vecinos.
3: Va a implicar un despliegue especial en rutas, en fronteras. Van a venir personas de los países vecinos, en puertos, en aeropuertos. Al despliegue habitual que tenemos implica un refuerzo operativo que va a ser muy significativo. Claro. Por eso es tan importante la articulación con las provincias, ¿no? Y no es solamente decir, bueno, articulamos con Córdoba porque va a ser así. No, implica los movimientos por tierra de todas las provincias.
1: Montioliva dio precisiones sobre el operativo de seguridad que dispondrán por la visita del Santo Padre, prevista entre el 8 y el 11 de noviembre.
3: Nosotros vamos a tener la responsabilidad del cuidado junto con la seguridad del Vaticano, de la investidura del Santo Padre. Por supuesto, el diseño de los dispositivos de seguridad a partir de los requerimientos que hace el Vaticano. Claro. El control y manejo.

0: de multitudes, que es algo muy importante a tener en cuenta, y además un dispositivo de seguridad en todo el país, porque se va a movilizar el país entero.
1: Detuvieron a una funcionaria bonaerense por lavado de dinero. La fiscal de La Plata, Bettina Lacky, apresó a Albertina Mangini, quien está vinculada al patronato de Liberados. Está acusada de integrar una red que abría cuentas en billeteras virtuales a nombre de personas a las que le robaba la identidad. El objetivo era blanquear plata del juego clandestino en la provincia de Buenos Aires. Suspenden el juicio a Pity Álvarez, el informe de Miriam Mariotto.
2: Hasta el próximo miércoles no habrá audiencias en el juicio que se le sigue a Cristian Pity Álvarez por homicidio agravado. Los nuevos abogados defensores, Sebastián Queijeiro y Javier Baños, pedirán además la nulidad de este juicio.
3: Vamos a pedir, por un lado, que se suspenda el debate porque él no está en condiciones de continuar con este proceso. Y en segundo lugar, vamos a plantear también la nulidad del proceso porque consideramos que el juicio debería ser sustanciado ante jurado popular.
1: El Paso Cristo Redentor está operativo, el informe de Rolando Brizuela desde Radio Nacional Mendoza.
4: El operativo dispuesto tras la reapertura del Paso Internacional comenzó a avanzar con el movimiento de los camiones que permanecían a la espera de cruzar al vecino país. Osvaldo Valle, vocero de Gendarmería Nacional, explica el modus operandi para cruzar a Chile por la Ruta Nacional 7.
5: Desde Argentina hacia Chile en los camiones y después viernes y sábado será desde Chile hacia Argentina. El viernes 21 se va a habilitar para el turismo interno. Calculemos que mañana se va a culminar con el tema de los transportes de carga.
1: Miles de usuarios continúan sin luz por el incendio de la central eléctrica en Tolosa. El informe de Fernanda Germanier desde La Plata.
6: Vecinos de La Plata llevan más de dos días sin luz tras la explosión de la subestación de Edelap en Tolosa. Son 7.000 los usuarios que todavía no tienen energía eléctrica. Radio Nacional habló con vecinos de Ringuelet y Tolosa, los barrios más afectados.
7: Sin luz desde el lunes a la madrugada. Tengo la pizzería y por eso tuve que usar el grupo de electrógeno. Invertí plata en nafta para que no se me eche a perder nada. No sé hasta cuándo vamos a estar así. Ya esto es inaguantable.
8: Soy vecina de Tolosa. Hay un montón de gente grande que vive en esta zona. Mi mamá es diabética, tuvimos que ir y tirarle todas las insulinas por la falta de luz. Esta gente de Edelap dicen en breve se va a solucionar, pero todavía estamos sin luz.
1: Juicio por la desaparición de Loan Peña, el informe de Nerina Álvarez desde Radio Nacional Santo Tomé.
9: En el juicio por la presunta sustracción de Loan Danilo Peña, que continúa hoy con la declaración de cuatro testigos ante el tribunal, entre ellos Maximiliano Aciares, de la Policía Federal, quien aportará detalles sobre la zona del Naranjal y posibles testigos en ese momento. También declarará Gabriel Hernando Pinoli, de Prefectura Naval, quien participó de los rastrillajes y cumplió tareas de custodia en puntos de 9 de julio, específicamente en el hotel donde se encontraban alojados los Pui. Sus testimonios buscan aportar elementos sobre los primeros operativos tras la desaparición del menor.
1: Guayada, la niña que se había perdido en San Luis, el informe de Gustavo González, desde la emisora de Radio Nacional en la provincia.
10: La menor había desaparecido en el Parque Industrial Norte y fue encontrada pasada la medianoche. Por la desaparición de esta niña se activó el alerta Sofía. El procurador general de la provincia, doctor Eduardo Sebastián Cadereago Filippi, confirmó el hallazgo de la pequeña.
11: La nena apareció, estaba dormida, muy cerca ahí, contigua a la vivienda, una vivienda precaria, y bueno, se había quedado dormida ahí. Y bueno, están en muy buenas condiciones. Ya está con su mamá, están atendiendo, en cuestiones de precaución y demás, pero está todo perfecto.
12: Salud.
1: Día del síndrome urémico hemolítico, el informe de Diana Costanzo.
13: Se conmemora el Día de la Prevención del Síndrome Urémico Hemolítico, que afecta principalmente a menores de 5 años. El médico de la Sociedad Argentina de Pediatría, Luis Rodríguez, se refirió a algunas de las medidas de prevención.
14: Las recomendaciones más importantes para las familias son, sobre todo, cocinar bien la carne, especialmente la carne picada. Las hamburguesas caseras o compradas deben cocinarse hasta que no queden partes rosadas ni jugos rojos y llegar al centro de la pieza con buena cocción. La carne picada concentra más riesgo que un corte entero. Evitar la contaminación cruzada en la cocina, usar tablas y cuchillos distintos para carne cruda y para el resto de los alimentos.
12: Internacionales.
1: Triunfo para Donald Trump en Florida, el informe de Cecilia Diwan.
15: Las elecciones primarias en el estado de la Florida reconfiguraron el tablero electoral estadounidense con victorias contundentes de los candidatos respaldados por el presidente Donald Trump. El resultado refleja una consolidación de la base electoral del Partido Republicano en un estado péndulo. El congresista Byron Donalds ganó la interna de caras a suceder al gobernador Ron DeSantis, acumulando un triunfo para el presidente norteamericano. Estos resultados reflejan un electorado conservador altamente polarizado que prioriza la lealtad absoluta a Donald Trump sobre el aparato local del estado de la Florida.
12: Deportes.
1: Noche de copas, el informe de Damián Zárate.
16: Agenda de la jornada, hoy tenemos fútbol en el aire de la radio más grande de la Argentina. Comienza River, su llave de Copa Sudamericana en Colombia contra Independiente Santa Fe. Además, Tigre, 9:30 de la noche en Uruguay contra Montevideo City Torque. Desde las 7 de la tarde, por Copa Sudamericana, Atlético Mineiro con Bragantino. Por Copa Libertadores de América, a las 19, Platense con Coquimbo Unido. A la misma hora, Cerro Porteño Palmeiras. 21:30, Flamengo Cruzeiro. Tenemos Copa Argentina, Racing en San Luis contra Belgrano desde las 7:15 de la tarde. Por la fecha 21 de la primera categoría del ascenso en la Argentina, Chacarita contra Güemes, y comienza el recorrido del Atlético Madrid en la Liga Española a las 4 de la tarde sin Julián Álvarez contra el Málaga.
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1: 12 del mediodía, 55 minutos, la temperatura en Buenos Aires, 14 grados 5 décimas, la humedad 66%, cielo algo nublado. Créditos en dólares para las empresas. La nueva normativa permite a los bancos destinar hasta el 15% de sus depósitos en moneda extranjera a financiar a personas jurídicas que no generen divisas. El presidente del Banco Central, Santiago Bausili, destacó la medida y dijo que ayudará al sector de desarrollo inmobiliario.
17: Es probable que algún tipo de financiación que podría ocurrir con bajísimo riesgo, pero que no ocurría por esta normativa, se puede empezar a dar. Por ejemplo, el sector de desarrollos inmobiliarios. Hay un cierto nivel de cobertura de riesgo de desarrollos inmobiliarios. Voy al extremo. Me compro un terreno para hacer un desarrollo y tomo un 20% del valor de ese terreno como financiamiento en dólares, y puede ser que esa, si el terreno es de buena calidad y hay un desarrollador serio y hay un proyecto que tiene buenas perspectivas, que sea un perfil de riesgo adecuado para eso.
1: El funcionario sostuvo que esta iniciativa también beneficiará a las pymes.
17: También existe un montón de empresas, sobre todo en el sector pyme, de las empresas medianas, de accionistas que tienen capital en el exterior, que lo pueden usar como colateral para financiamiento, pero que por normativa un banco no les puede prestar. Entonces, enseguida aparecen bancos locales que dicen, bueno, aunque vos no operes en el sector exportador, si vos me das una carta de crédito o un tipo de garantía que a mí me deje cómodo, canalizamos ese financiamiento a través de la empresa y no como lo meto capital. Esos son el tipo de estructuras simples que creemos que en el corto plazo se puede dar.
1: Sudamérica produce 4.000 toneladas de cocaína por año, así lo reveló la ministra de Seguridad Nacional, Alejandra Mondioliva, quien destacó el rol de Argentina en la lucha contra el narcotráfico. Elogió que el país haya sido elegido para la realización de la Conferencia Internacional para el Control de Drogas número 40. Detienen a un subcomisario tras el allanamiento de la Jefatura Departamental de Paraná. El informe de Elidelmar Otman desde Radio Nacional Gualeguaychú.
18: La policía de Entre Ríos y el Ministerio de Seguridad confirmaron la detención de Daniel Rosatelli y allanamientos en la propia jefatura de la ciudad de Paraná. Los procedimientos estuvieron a cargo de la Policía Federal, ordenados por el Juzgado Federal a cargo de Leandro Ríos. Daniel Rosatelli, subcomisario e integrante del equipo jurídico de la Policía de Entre Ríos, fue detenido en una causa que investiga narcotráfico. Además, se allanaron tres propiedades, dos pertenecientes a la familia Rosatelli y la tercera a la propia jefatura departamental de Paraná.
12: Policiales.
1: Detienen a una mujer luego de que su hijo llevara cocaína al jardín de infantes, el informe de Andrea Valdivieso.
19: En Córdoba, docentes del Centro de Cuidado Infantil de Barrio Ampliación Cabildo advirtieron que un niño de 2 años manipulaba un monedero que presuntamente traía en su mochila, dentro del cual había 71 envoltorios con tilentes de cocaína. El ministro de Seguridad cordobés, Juan Pablo Quintero, contó que la dueña de la mercancía era la madre del menor y que fue a reclamar que le devolvieran sus pertenencias.
20: Sostuvo que con eso le daba de comer a sus hijos. La maestra se negó, la policía posteriormente la detuvo. Una postal clara de la degradación a la la que estamos llegando con el tema de la droga.
19: La mujer de 21 años fue detenida con colaboración de Policía Federal. Ahora resta determinar el origen de la sustancia y cuál era su destino.
1: Préstamo del BID para digitalizar los sistemas de salud provinciales. El gobierno aprobó un financiamiento por hasta 700 millones de dólares durante una década. Mendoza será la primera beneficiaria con 85 millones de dólares para transformar su sistema sanitario. En este marco, a través de las redes sociales, el ministro de Economía, Luis Caputo, señaló que mantuvo un buen encuentro junto al subsecretario de Relaciones Financieras Internacionales, Martín Tolivia, con la representante del BID en Argentina, Viviana Balhart, y el gerente general del Departamento Regional del Cono Sur, Morgan Doyle. Señaló que dialogaron sobre el importante respaldo que el BID viene realizando a la Argentina y a las provincias a través de distintas líneas de crédito destinadas a fortalecer políticas de desarrollo económico y social. A través de Twitter, el funcionario agregó que el financiamiento del BID es una muestra concreta de confianza en el programa económico y en las reformas que está llevando adelante el presidente Javier Milei. Hasta aquí, Panorama Federal de Noticias.
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0: dicen buenas tardes para todos. Dos minutos pasaron de las 13 en la República Argentina. Estamos comenzando este clásico de la radio desde el emblemático edificio de Maipú 555 en la ciudad autónoma de Buenos Aires y para toda la Argentina a través de las 49 emisoras de Radio Nacional en todo el país, en el este, en el oeste, en el norte y en el sur. En todos lados está Radio Nacional. Estamos comenzando en un día con una pulsión futbolera fuerte. En un día donde hay mucho que analizar por lo que fue el muy buen triunfo de Boca en Paraguay, por la excelente victoria de Estudiantes de La Plata en la Copa Libertadores en Chile, porque hoy van a continuar los partidos grandes e importantes. En la Copa Argentina va a jugar Racing con Belgrano, Platense se juega su chance en la Libertadores frente a Coquimbo. Vamos a estar acompañando también a River, que hoy juega en Bogotá. Será partido del Fútbol Show Nacional con el relato de Martín Perazo. Es un día donde el fútbol tiene mucho para analizar por lo que dejó ayer tanto Copa Libertadores como Sudamericana y Copa Argentina, y fundamentalmente también por el lugar hacia el que vamos. Así que rápidamente nos ponemos en movimiento. Mi nombre es Santiago Lucía. ¿Cómo le va Damián Zárate? ¿Qué dice?
1: Buenas ¿Cómo tardes. Estamos, Santiago Lucía? Buen miércoles. ¿Cuánta actividad, Muchísima. Mucho. Entre las tres competencias de la semana, más el torneo clausura, que todo el tiempo está en el horizonte próximo. Pero vos lo marcabas, la contundencia, 7-1 en el global.
0: Sí.
1: Debutó Ener Valencia, debutó Jagger Herrera,
0: también
1: que farmea Aurea.
0: ¿No había jugado Jagger? No. Mira, lo recuerdo al pibe, porque una vez que concentró. Contado que nunca había escuchado un tema de los Stones. No, y ya me generó mucho disgusto.
1: Por el pelo. Jagger Herrera.
0: Jagger Herrera. ¿Jugó bien?
1: Nah, el partido estaba resuelto. Debutó
0: 20 años. Central, ¿no?
1: Debutó Jagger. 20 años, pero sigue Boca en este tiempo. Si hay algo que destacar es que surgen pibes de la cantera. Sí. En diferentes puestos, en la mitad de la cancha, marcadores centrales, y el rival lo tiene que disfrutar,
0: sí,
1: pero tiene que volver todo el tiempo a quién era el rival para no confundirse, porque ahora es San Pablo.
0: Javier Vicente, ¿cómo le va? ¿Qué dice? Muy buenas tardes.
2: ¿Cómo te va, Santi? Buen mediodía. Ay, la vorágine nos lleva por delante, ¿no?
1: Sí.
2: Pero hace un mes se disputaba la final de la Copa del Mundo.
0: Sí. ¿Un mes?
2: Y por eso,
0: mira, hoy a mí me parece que fue hace 5 años la final.
2: Increíble, ¿no?
0: Increíble.
2: ¿Cuántas cosas han pasado?
0: Nada más que un mes, muchísimo ha pasado. Después vamos a estar repasando algunos párrafos porque el presidente de la Asociación del Fútbol Argentino publicó una nota, una carta en su cuenta de Instagram, bueno, con algunas cosas que evidentemente a un mes de aquella final el presidente tenía ganas de decir. Le damos la bienvenida del programa a Carla Ruiz, que nos va a estar acompañando también en la jornada de hoy. ¿Cómo va, Carlita? ¿Qué
3: decís? Hola, Santi, ¿cómo va? Y ya mismo invitamos a nuestros oyentes a que escuchen y vean en nuestro canal de YouTube, allí, Radio Nacional Argentina, AM870. Nos ven, nos escuchan, nos escriben. Y si no, mensajes por escrito al 113-870-7485.
0: Bien, voy a sumar alguna idea a lo que decía Damián de lo que dejó ayer la victoria de Boca, y ya lo sumamos también al negro José Luis Romero. Fundamentalmente tranquilidad. Es lo que me quedó como sensación después de ver el partido. Por lo que marcaba Damián Zárate hace un rato, es cierto que ayer fue una goleada 4-0 y que el global es 7-1, pero Boca da la sensación de que empieza a habitar un lugar amable. Y cuando digo un lugar, me refiero al contexto en el que está Boca. Que sea un lugar lógico, ¿no? En relación a lo que le viene pasando también a Boca en los últimos años, por ahí corrido de lo que es la línea histórica de Boca. Y que haya podido ganar una serie de Copa Sudamericana con registros lógicos para un equipo que tiene tanta diferencia en la historia, en la jerarquía, con Recoleta, me parece que pone las cosas en un lugar donde Boca no venía siendo tan previsible. Y todo lo que estoy diciendo es un elogio a Boca, que es recuperar ese lugar que cuando Boca va a jugar frente a Recoleta, pase lo que uno cree que puede pasar. Y Boca eso se lo había ganado. Evidentemente en los últimos años, por las eliminaciones que tuvo Boca, de hecho también por un dato que empezamos a conocer ayer o a repetir mucho, también habla de estos últimos años de Boca jugando en Brasil, que no gana desde el lo había anotado la fecha. Hace 10 partidos que no gana Boca en Brasil. En competencias internacionales es mucho.
1: Ya mirando lo que viene también.
0: Es mucho, que es San Pablo. Es mucho. Y eso habla también de lo que fue el recorrido de Boca en estos últimos años. Bueno, evidentemente es uno de los grandes temas para analizar la victoria de Boca. Además, cómo fueron los goles y quiénes hicieron los goles. Y fundamentalmente que Boca pudo ganar, ser un equipo con funcionamiento que diera garantías.
2: Y ganó sin Paredes.
0: Y sin su líder. Y sin Leandro Paredes.
2: Y no lo sintió, ¿eh? No hubo mal de ausencia de Paredes.
0: No, bueno, siempre potencia, ¿no? Obviamente un talento como el de Leandro Paredes. ¿Cómo anda José Luis Romero? ¿Qué decís en Radio Nacional Córdoba? ¿Cómo va la vida?
4: Hola, ¿qué tal, Santiago? Un abrazo grande para vos, los compañeros, la audiencia en el país, cielo cubierto, nublado en Córdoba, 12 grados 6 décimas la temperatura, 47% la humedad. Se nota una mejora en Boca, y eso entusiasma, los jugadores quieren estar, quieren hacer su gol. Es cierto que contribuyó y mucho el endeble Recoleta de Paraguay, que le ofreció resistencia en la primera parte, en la cancha de Huracán, y después Boca marcó una diferencia notoria en los goles, y ayer en la revancha, bueno, pudo ampliar la cifra en el contexto global. Pero hay visos de progreso, hay algunas piezas en el equipo titular que funcionan, pero hay varios sectores que debe corregir, debe mejorar. Boca tiene un plantel corto, digo, con aspiraciones de llegar muy lejos. Me parece que, hasta hace 2 meses atrás había una pila así de jugadores, entre lesionados, entre jugadores que no rendían y un montón de ñoquis, pero bueno, vino la tan necesaria depuración y hoy por hoy todavía el Vasco está viendo quién es el 2, Pilolo, será Figal, será Pellegrino, será Ayrton Costa, y el 9, ayer seguramente lo vio a Valencia con todo su currículum, que está con 2 o 3 marchas menos, que el ecuatoriano deberá ponerse bien físicamente. Pero bueno, apareció Flores, apareció Aranda, habrá que ver si despierta el colombiano Villa, es decir, pero en el banco ves Zenón, ayer anduvo bien porque tuvo libertades, Velasco, pero Italios, es decir, no tiene mucho en el banco. Por eso digo, tiene un plantel corto, pero hay mejora.
2: Lindo gol de Velasco. Sí. Y una pregunta que me hago a esta altura de las circunstancias y de los partidos que se han dado hasta ahora, ¿no? ¿Es Acacíbar el mejor jugador del fútbol argentino, hoy por hoy?
0: ¿Del fútbol argentino?
1: Sí. Yo creo que no.
0: No, bueno.
2: ¿Quién está por encima del
1: fútbol? Ya en el plantel de Boca, Paredes. Ese. Ya al lado. Ese.
2: Pero fuera. El rendimiento hoy Acacíbar es más
1: por
2: que
1: favor,
2: Paredes.
1: Pero el rendimiento no puede ser los últimos 15 minutos.
2: No, ¿qué últimos 15 minutos? ¿No para hacer goles? No. ¿Cuántos goles hizo ya?
1: Es el goleador 8.
2: ¿8 goles?
1: No, pero está bien, pero ¿cómo puede decir que por una cuestión cuantitativa, Acacíbar es el mejor futbolista de la Argentina?
2: No,
1: pero estoy en absoluto desacuerdo con eso.
2: Lo que rinde, lo que juega.
1: No, Di María es más que Acacíbar, Paredes es más que... Y sigue, para mí sigue la
0: Palacio,
1: lista.
0: El día de Estudiantes.
1: No, se desgarró a partir de ahora.
0: Bueno, yo sé que no, se desgarró, pero no lo hace menos jugador que se
1: desgarró. Acacíbar, en eso coincide. Acacíbar es más que Palacios.
0: Más que Palacios.
1: Pero el Tucu Correa mejor que allá. El Tucu Correa va a ser mejor que Acacíbar.
2: Yo digo, es por actualidad. Por actualidad, Acacíbar es el de mejor rendimiento en este momento.
1: Carrillo es más que Acacíbar y compartieron plantel hasta hace 15 minutos.
0: Claro. Sí, afortunadamente hay muchos muy buenos jugadores para elegir. Carlita, repetimos el número de WhatsApp.
3: Sí, claro que sí, 11-3-870-7485.
0: Van escribiendo los amigos. Sí, debe haber mucho hincha de Boca contento, feliz, con ganas de compartir su alegría, me imagino.
3: Así es, hola a todos, ganó Boca Juniors. ¿Dónde están los que decían que Boca tendría que haber hecho un gol más en el partido de ida? Saludos. Hola equipo, ayer Boca, bien, clasificamos. Gimnasia venía bien, perdió el clásico, ayer Riestra, Gimnasia volvió a ser Gimnasia, dice Matías. Y uno más que llega desde Flores es Alejandro. Saludos a Santiago, a todo el equipo, abrazo.
0: Bueno, abrazo para vos, Alejandro, gracias por estar del otro lado.
2: No se cerró el mercado de pases de Boca, no está cerrado, porque, por ejemplo, en España se cuenta que si Boca vende a Dilolo,
0: sí,
2: que habría ofertas de Portugal, el interés de Boca es por Valentín Gómez. El central, ex Vélez que está en el Betis y que no es tenido en cuenta.
1: Estuvo muy cerca de River.
0: Todo estaba todo cerrado en un momento. Es la zona de la cancha donde a Boca por ahí le falta esa pieza de jerarquía premium que no tiene en la dupla central.
1: No tiene. No, premium. No tiene ni el arquero.
0: No, es verdad.
1: Ni un delantero premium. Premium en la mitad de la cancha, sí. Paredes. Y a Casíbar lo sumamos, si querés.
0: Sí. No, la mitad de la cancha de Boca es algo que...
2: La mejor del fútbol argentino, sí, y de Sudamérica.
0: Pero viene funcionando bien. Y ahí se cocina. Juego se cocina en la mitad de la cancha. Sí. Si vos tenés el nivel de jerarquía y funcionamiento que ya consiguió Boca, bueno, tenés dado un paso importantísimo.
1: ¿Cuál es el tema? Que no puede, con los nombres propios que tiene, ninguno llega a nivel premium. Vos tenés a Ener Valencia... tuvo nivel premium.
0: Sí, claro.
1: ¿Lo puede conseguir? Supuesto. Ojalá.
0: ¿Cómo lo viste a Ener ayer?
1: Fueron pocos minutos, que decía el Negro. Para mí fue correcto, igual, muestra en alguna jugada la jerarquía que tiene, pero ni Figal,
0: sí,
1: ni Di Lolo, ni Pellegrino,
0: sí,
1: ni Ayrton Costa, jugando al 120%, son jugadores premium.
0: ¿Y con esto para qué le da a Boca, Negro? ¿Qué te parece? ¿Cuál es el techo de Boca? ¿Lo conocemos? ¿Podemos proyectarlo?
4: Bueno, a ver, dejó evidencias en la fase anterior ante los Higgins. Es decir, no le quiero bajar el precio de ninguna manera, Boca. Es decir, a ver, para demostrar que tenés aspiraciones y tenés con qué lograr cosas importantes, porque naturalmente que el objetivo de Boca es ganar un torneo internacional. Por ahí no se dio la Libertadores. Pero bueno, al menos ganaste la Sudamericana. No sé si a Boca le va a alcanzar. Es decir, coincido plenamente, tiene un muy buen mediocampo, pero claro, tiene que jugar la Sudamericana, tiene que jugar el torneo local, tiene que jugar, no sé, ahora el 2-3 de septiembre con Vélez.
1: Con Vélez, sí.
4: Y claro, está usando siempre los mismos. Y obviamente, es decir, tenemos un Paredes que viene agotado física, emocionalmente, con todas las ganas de jugar en su Boca querido, pero arriesga a desgarrarse. Mirá, ya hay una señal ahora, una alerta. Digo, y bueno, habrá que ver si Valencia puede ponerse bien físicamente y demuestra que ha sido premium en su momento, que Villa... es decir, y el tema está en los centrales. No sé si me parece a mí, pero al menos en los últimos partidos del arquero lo he visto un poquito mejor, aunque sigo sosteniendo. Para mí, como decimos en la jerga, es más atajador que arquero.
0: Claro. Hay una serie definida y habla también de lo que significa la Copa Sudamericana, ¿no? Y el crecimiento de esta segunda competencia, si quieren, en el plano internacional de esta parte del mundo. Pero es realmente impresionante la dimensión que ha alcanzado este torneo. De hecho, venimos hablando, y uno de los partidos de cuartos de final va a ser Boca-San Pablo. Que si a vos te dicen Boca-San Pablo, final de Copa Libertadores, y sí, claro.
2: Sí, dos coperos.
0: Tranquilamente, son dos equipos, bueno, multicampeones en el continente.
1: Estaba el dato que había más campeones de Libertadores en la Sudamericana que en la Libertadores.
0: Claro, bueno, hoy juega River con Independiente Santa Fe, que son dos equipos también muy importantes para el continente. Juega Atlético Mineiro con Bragantino. Digo, es una Copa Sudamericana que tiene equipos muy pesados y a Boca le tocó uno de los más pesados que tiene el torneo.
2: Claro, el San Pablo, el tricolor que ayer liquidó la serie.
1: Con Crespo en el banco.
2: Con Crespo en el banco, con Jonathan Caleri como gran figura. Y atención, porque se refuerza el San Pablo, porque la pretensión en este momento del equipo paulista es sumar al futbolista inglés Jeremy Vardy,
1: es que ahora...
2: aquel gran goleador del Leicester, que es agente libre, tiene 31 años,
1: sí.
2: Y el San Pablo quiere contratarlo para que sea la dupla ofensiva con Jonathan Caleri.
1: Este es el momento donde los brasileños, sí, viste que
0: pegan.
1: En la primera ronda, sí, va Midland, que ayer empató, sí, con Banfield y perdió por penales, y che, ganó en el Maracaná, no le bajo el precio de la victoria de Central Córdoba. Ahora, cuando entran los playoffs, los brasileños te reviven a Pelé, claro, te traen a Garrincha. Y vos decís, ¿dónde salió otro tipo? Sí, y ganan siempre.
0: Sí. Hay testimonio de lo que dejó ayer la victoria de Boca en Paraguay, Damián.
1: Vasco Rodolfo Martín Arruabarrena sobre la victoria Ceneice y ya piensa en los cuartos de final.
5: Bueno, primero felicito a los jugadores por el partido que hicieron. La verdad que, como dijiste vos, desde el primer momento nos sentimos cómodos dentro del campo y pesar de algunos errores, siempre tuvimos el control del partido, pudimos hacer más goles antes de, o tuvimos algunas situaciones antes de convertir el primer gol, y nos fuimos al descanso con una diferencia de 2 goles, pude hacer descansar a Tommy, no utilizamos a Leo tampoco, el debut de Facu Herrera. En líneas generales el equipo estuvo bien, los rendimientos estuvieron altos y bueno, repito, felicito a mis jugadores. Ahora a descansar, a volver al hotel, mañana a entrenar y pensar en Liga, que tenemos que tratar de sumar de a 3. Siempre he dicho, y cuando perdimos con Riesta, trato de que el grupo esté atento, y creo que hoy han aprovechado las oportunidades de los chicos que no venían teniendo tantos minutos. Nos gusta ganar, obviamente que hay momentos que puedes ganar jugando bien, hay momentos que puedes ganar jugando mal. Hoy hemos hecho, a mi criterio, un partido inteligente, no hemos abusado de los nervios y teníamos más para perder que para ganar, porque somos Boca, y ahí por eso hago hincapié en que felicito a mis jugadores porque fuimos inteligentes.
1: También el Vasco habló sobre el debut de Ener Valencia.
5: Lo vi bien, a ver, entró en un momento del partido con ritmo, y es difícil cuando entra, pero entró, mostró algunas cosas, no estuvimos tan precisos con él en el contragolpe, pero lo vamos viendo bien, si no, no lo hubiese puesto. Todavía falta, le falta, él lo sabe, es muy autocrítico y está en los entrenamientos tratando de mejorar en la parte física, pero se le ve, se nota en los entrenamientos y aquí la jerarquía que tiene.
1: Y también habló Menentiel, que venía con el arco cerrado, sí, de manera raleada siempre convierte. Ayer una muy buena factura en el gol, ¿eh?
0: Sí, una gran definición.
1: Hace pasar a uno y...
0: Sí, y la pelota le pasa por encima al arquero, pero hay una imagen, búsquela a aquellos que están en redes, le va a aparecer rápido la definición de Merentiel, donde se ve cómo hace rebotar la pelota contra el piso y así se levanta. Pero es algo buscado intencionalmente por Merentiel, que es algo muy complejo, porque la lógica y lo más usual
1: es meter
0: la pelota abajo y levantarla. Bueno, él hace rebotar la pelota contra el césped y se levanta y le pasa por arriba.
2: Para mí, en este Boca, Ener Valencia se come el banco, ¿eh? ¿Por qué va a modificar el once inicial con el que viene jugando el Vasco? Si le está funcionando, hace 3 goles por partido.
1: Se juega con 16 igual, ¿eh? El suplente también juega. Mirá, Merentiel dijo.
6: Felices por el triunfo, teníamos que venir a demostrar que Boca tiene que ganar en todos lados y nada, contento con eso. Contento con el gol, siempre importante para el delantero, para el número 9 marcar, así que nada, feliz que haya llegado el gol y nada, tengo que seguir trabajando, seguir mejorando en esos aspectos, pero bien. Tenemos jugadores que se muestran a la hora del juego y eso es muy importante para todo, ¿no? Que se genera mucha ocasión así, buscando la pelota, yendo, entrando, haciendo paredes, así que nada, estamos consiguiendo eso que es muy importante y nada, y ahí se genera la ocasión.
0: La palabra de Miguel Merentiel, el delantero de Boca, que necesitaba recuperar, que tenga confianza, un delantero que tiene que estar vinculado con el gol, sin ser centro atacante natural, Miguel Merentiel. Bueno, es muy importante y habla de este buen momento de el Boca del Vasco Rodolfo Arruabarrena.
1: Le mandamos un abrazo enorme siempre que está en la sintonía a el querido José Manuel Stonek, que dice que Azcacíbar es el mejor, yo lo pongo en términos, que es el mejor volante box to box que tiene el fútbol en Sudamérica.
2: ¿Qué box to box?
1: ¿Cómo dice en Inglaterra? Área a área.
2: Ah,
1: box to box.
2: Bien.
1: De área a área. Defiende y mete goles.
2: Por eso es el mejor del momento.
0: ¿A qué número se pueden comunicar con nosotros, Carlita?
3: 11-3-870-7485. Vamos con algunos mensajes. Buenas tardes, Santi y equipo. El equipo de Recoleta le hizo más fuerza de visitante que de local la Boca. Comparto los comentarios que tiene un plantel corto. Desde la Boca, saluda Francisco.
0: Abrazo, Francisco.
3: Y uno más. Hola, gente. Boca no jugó con nadie. Aparte, no es ningún cuco. Jorge, desde Santa Fe, que grita, aguante Vélez.
1: Yo estoy haciendo equilibrio entre lo que decía Santiago, de la previsibilidad. Al mismo tiempo, Boca quedó eliminado en la Bombonera con Alianza Lima.
0: También, claro.
1: Hay que dimensionar esta victoria en el contexto que se da, que no fue ayer, pero Boca viene de algunos golpazos, subestimando al rival, y había que tachar a Recoleta después del golpazo de bajar de Libertadores a Sudamericana. Y en ese marco contextual, Boca lo superó con holgura.
0: Por eso decía que Boca vuelva a habitar un lugar amable, quizás es lo más importante de todo este segmento del año que está atravesando el equipo del Vasco.
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0: 23 minutos pasaron de las 13. Hoy también habrá actividad en la Copa Argentina, más allá de lo que sucede con la representación de los equipos argentinos en las Copas Internacionales. Hoy, en el marco de la Copa Argentina, a partir de las 19:15 y con transmisión de Radio Nacional, van a jugar Racing y Belgrano. Vamos a hablar del momento que está atravesando de la Academia, de lo que se viene esta tarde en San Luis, con Fabián Pomelo Codevila. ¿Cómo va, Pome? ¿Qué decís? Buenas tardes. No está Fabián Pomelo Codevila. Bueno, ya va a estar Fabián Pomelo Codevila. Tenemos una noticia de último momento, Javi, que tiene que ver con el Atlético Madrid.
1: Así es, porque cuando todo parecía encaminado, es más, se había hecho ya la presentación oficial Julián Álvarez con la camiseta del Atlético Madrid, el Barça ha desistido de su contratación, sin embargo, Julián hoy se plantó. Sí. Y no quiso participar del entrenamiento que había dispuesto el Cholo Simeone para aquellos jugadores que no van a disputar el partido de hoy.
0: Claro, pues juega hoy al Málaga. Juega hoy el colchonero.
1: Hoy juega en la presentación de Liga como local, Atlético Madrid con el Málaga. No había sido convocado, el Cholo lo explicó ayer que era por un tema físico. Sin embargo, en el entrenamiento de los jugadores que no participan del partido de hoy, estaba previsto que esté Julián Álvarez. Julián Álvarez se negó a entrenar, por supuesto que insiste con la venta. Julián Álvarez insiste con el Atlético Madrid para que lo venda.
0: Bueno, hay que ver cómo reglamentariamente cuáles son las leyes laborales también para los futbolistas en España. Lo traigo el tema a lo que sucede en la Argentina, cuando un jugador empieza a tensar una situación para buscar la salida, lo que habitualmente hacen, bueno, es ponerlos a trabajar diferenciado, pero ellos tienen que presentarse a realizar sus tareas. Exacto. Y su trabajo, que es lo que no está haciendo Julián hoy.
1: En este caso,
0: el Atlético Madrid
1: hoy no lo hizo.
0: Porque una cosa que vaya a entrenar con la reserva, pero que esté prestando el servicio por el que lo contrataron.
1: Claro, en este caso estaba previsto que entrene con aquellos que no participaban del partido.
0: Exacto.
1: Y sin embargo se negó a participar.
0: Y esto, Javier, además se da 24 horas después o 30 horas después de una declaración del Cholo Simeone donde dijo: voy a armar el equipo alrededor de Julián.
1: Exacto.
0: Ya hablé con él, habló de la calidad que tiene Julián Álvarez, de la valoración que le hacía el Cholo Simeone.
1: No, y además de lo que justamente ayer se conoció por parte del Fútbol Club Barcelona, de que desiste de la contratación del jugador. El Barça ayer desistió finalmente de contratar a Julián Álvarez, ¿no? Así que bueno, vamos a ver qué pasa.
0: Bien, no hablamos, ¿está Pomelo? Bien, vamos entonces a hablar de Racing con Pomelo Codevila. Hoy juega Racing en La Pedrera frente a Belgrano. Es un partido muy importante en el marco de la Copa Argentina, para los dos, por supuesto, para el Pirata Cordobés y para la Academia, que viene de 3 derrotas consecutivas. ¿Cómo va, Fabián? ¿Qué decís? Buenas tardes.
2: Hola, Santi. Parece que se habían olvidado de mí. Vio que en estos momentos sí. Parece haber un virus de pérdida de memoria momentánea. Vio la chica de ayer que estaba relatando y se olvidó que el partido había terminado anoche, los penales.
0: Ah, no vi el partido de Independiente Rivadavia.
2: ¿Se enteró de eso?
0: No me enteré.
2: Una cosa de loco, yo no lo puedo creer. A veces vio unos ciertos profesionales relegados y otros que llegan y vaya a saber cómo. No se dieron cuenta que el partido había terminado. Vieron festejar a los brasileños y ahí como que intuyeron que había ganado Fluminense.
1: Pero terminó por penales el partido, Pomelo.
2: Sí, Vicentico, pero nadie se había dado cuenta. Se ve que, o sea, en ese momento, realmente, bueno, hoy es un poco de lo que las redes sociales hablan, ¿no? Y además, que le haya pasado una cadena internacional como la que relataba el partido de ayer. Pero bueno, hoy juega Racing. Y Racing ha perdido la memoria también, por eso era un poquito de lo que le quería hablar, ¿no? Ese Racing al que nos tenía acostumbrado a pelear y a ganar todo, a estar entre los primeros lugares. Muchachos, yo los invito a observar la tabla general de posiciones.
0: Sí, la tabla, la anual.
2: La anual, la tabla anual de posiciones. Yo, Santiago, compañeros, Javi, los que están en mesa, nuestros oyentes, repasen el lugar donde está Racing. Y está más cerca de la zona de los que pelean la permanencia que de los que quieren entrar a copas. Está a 8 puntos del último lugar, en el puesto 22 de 30 equipos. Es realmente alarmante. Los dirigentes de Racing se están durmiendo la siesta, porque siguen viendo a ver qué va, se va a jugar la sexta fecha. Estamos en medio de la Copa Argentina y todavía tienen el libro de pases abierto. No saben qué jugadores van a quedar y quiénes se van a ir o quiénes van a venir. Porque todavía puede irse Martirena, porque todavía puede irse Colombo, porque si se van estos dos, Racing intentaría traer a Mateo Carabajal, el central Independiente del Valle, y si se va Martirena, van a ir por Barinaga de Boca. Pero estamos con el campeonato casi en la mitad de la fase de grupo, ¿no? Estamos hablando de 15 partidos. Estamos ya en la casi en la mitad del torneo y Racing es un caos. Quiero decirlo textualmente y de esta manera, es un caos.
0: Bueno,
2: hay
0: y
2: que... Sí, decime,
0: no, no, te iba a decir que en medio de todo del caos, de la descripción que estás haciendo del momento que atraviesa la academia, hoy tiene un partido frente al campeón vigente, a un equipo que arrancó muy bien también esta temporada y que puede significar para Racing la salida de la Copa Argentina, cortar casi hoy la única vía certera que tiene hacia una competencia internacional. Te propongo, Pome, que te quedes 5 minutos más y completamos todo lo que tiene que ver con Racing.
2: Mucho para hablar todavía.
0: Bien, perfecto. Vamos a las noticias ahora.
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4: 1:30 de la tarde en la República Argentina. Diego Santilli recibirá al gobernador de Neuquén. El informe de Hernán Mundo desde Casa de Gobierno.
5: En instantes en Casa Rosada, en la continuidad de las reuniones con mandatarios provinciales, el jefe de gabinete Diego Santilli va a recibir al gobernador del Neuquén, Rolando Figueroa. El gobierno busca respaldo en el ámbito parlamentario para proyectos que se tratarían la semana próxima. Hablamos de Inocencia Fiscal 2 y de la reforma de la Carta Orgánica del Banco Central. También esperan acompañamiento para iniciativas de carácter político, como la reforma electoral. El gobernador del Neuquén, mientras tanto, va a insistir con el traspaso de las rutas nacionales a la provincia. Para mantenimiento, ampliación y remodelación, Neuquén busca hacerse cargo de la ruta 242 que llega hasta el Paso Internacional Pino Hachado y de la ruta 231 que se extiende hasta el Paso Cardenal Zamoré. A su vez, pedirán la cesión de la ruta 40 y de la ruta 237 en el nexo hacia San Carlos de Bariloche.
4: El presidente Javier Milei cerrará el Consejo de las Américas. El encuentro que se realizará mañana reunirá funcionarios, gobernadores, inversores y empresarios. También expondrán los ministros de Economía, Luis Caputo, y de Modernización y Transformación del Estado, Federico Sturzenegger, así como el canciller Pablo Quirno. En esta edición tendrá como eje las inversiones y las perspectivas de la economía argentina. Cierra la estación Entre Ríos del subte E. Permanecerá clausurada desde mañana y por alrededor de 3 meses por trabajos de renovación integral. También se restaurarán los murales originales de la estación que cuenta con protección patrimonial. Temperatura en la ciudad de Buenos Aires, 14 grados 8 décimas, humedad 60%, cielo ligeramente nublado.
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0: 3:34, estamos abriendo la segunda media hora de Pasión Nacional, de este clásico de la radio desde la M870 en Buenos Aires para todo el país, y con amigos que se van comunicando desde distintos puntos de la Argentina, Carlita.
1: Así es, el 1138707485. Y algún día salió el sol. Muy sí. Buenos mediodías, compañeros de Pasión Nacional. Un lujo compartir con ustedes. Y vamos, Boquita, que no decaiga más. Tiene con qué, algunos les falta, pero ya resucitarán. Abrazos gigantes y mejor jornada para todos ustedes. Y le manda una patadita a nuestra amiga de la trasnoche, Sonia Lobo, Sonia Ferrari. Le dice, el lobo, para atrás.
0: Ah, el lobo no viene bien. El lobo. Sí. Es verdad, la dupla de la noche, el lobo no viene bien, Racing no viene bien.
2: Son amigos, Racing y Gimnasia, ¿no?
0: Racing y Gimnasia son amigos, compartiendo ese momento emocional delicado.
1: Sí, Sonia, todo eso lo dijeron ellos, no yo. Sí. Muchachos, hablen de Estudiantes y la Libertadores, sí, que es más importante que la otra copita. Desde Comodoro Rivadavia, Raúl. Hola, Santi.
0: Hola.
1: Qué contento estará Nico Álvarez con el triunfo de Boca en Santa Fe, Omar.
0: Me imagino que...
3: Qué copero que es el pincha.
0: Sí, vamos a hablar, obviamente, de Estudiantes de la Plata, pero volvemos a Racing porque está Fabián Codevila en línea. Nos debía información de la Academia, que juega hoy frente a Belgrano por la Copa Argentina. Pome.
4: Ole, le, ole, la, el lobo y la Academia unidos siempre están.
0: No, esa, claro, por supuesto.
4: Es la canción histórica de la gente de Racing junto a la gente de Gimnasia, que siguen manteniendo esa estrecha relación de amistad. Y seguramente Nicolás Álvarez debe estar contento como perro con dos colas, escuchando el programa. Y con respecto a Racing, les había dicho que en este momento de caos, y en el que Racing no convierte goles y que tiene problemas para encontrar un sucesor o alguien que pueda competirle a Maravilla Martínez, ya informó, y esto lo pude recabar, que no va a venir ningún delantero. En cuanto al central, como les dije, caído definitivamente lo de Adonis Frías, que se fue al Atlas de México, mucha plata que Racing no podía ni siquiera competir.
0: Sí.
4: Siempre y cuando se vaya Colombo, Mateo Carabajal, Mateo Mendoza, siempre apuntando alto, Racinieron, qué nivel, Mateo Carabajal y Mateo Mendoza, hoy suplente Godoy Cruz, son candidatos a ocupar ese lugar. De ellos vendrá, insisto, siempre y cuando se vaya Colombo. Hoy Colombo casi no es tenido en cuenta, pero en Racing saben que si no se va Colombo no vendrá ningún central. Y lo mismo pasa con el lateral. Si no se va Martirena, no va a venir Barinaga. Ahora, si se reflota lo del Santos, que por estas horas podría llegar a hacerse, entonces Barinaga tiene casi todo ya acordado con Racing para poder ser el sucesor de Maravilla. Dicho esto, en este momento, en una semana difícil, porque como bien ustedes decían, ante Belgrano, digamos que tiene un par de alicientes Racing. Sí. Belgrano no le gana a la Academia del 2017. Y Racing no pierde o no perdió nunca cada vez que jugó en San Luis, como atenuante a esta semana difícil. Y pensando en Boca el próximo domingo, donde el Cilindro puede ser una hoguera, Santi.
0: Sí, imaginando, el clima, si no le va bien hoy a Racing, va a estar caliente. Y el domingo va a tener que jugar con Ecni y Elías Torres de delanteros.
4: Pues no va a poder y con Ramírez como árbitro.
0: Claro.
4: Con todo lo que implica eso. Un árbitro que ha perjudicado a Racing permanentemente. Contra Boca en el torneo 2025 La Bombonera. Dos clásicos con Independiente donde claramente se vio cómo inclinó la cancha. Racing ve a Ramírez y ve la peste bubónica, antiguo término que usaban mis abuelos.
0: Sí.
4: Pero para hoy...
0: Para entonces, hoy, ¿cómo juega Racing? Sí, ponme
4: ahí. Tan veces en el arco. Canavo, Mateo Martínez, de muy buen partido, más allá del error que nadie notó o no quisieron anotar en el gol, en el primero de Banfield, ¿no?
0: Claro.
4: Marco Rojo y Nacho Rodríguez. Gastón Lodico podría hacer su presentación desde el minuto uno.
0: Sí.
4: Lo mismo con Leonel Pérez, el chico que viene de Gremio, el ex Huracán. Ulises Ortegoza y Matko Miljevic. Adelante, la vuelta de Maravilla Martínez, habilitado para Copa Argentina. Y aquí, la nada misma. El señor Tomás Konecny.
0: Bueno. Ese va a ser el 11 de la Academia para jugar con Belgrano.
4: Sí, esperemos se apiade de todos los hinchas de Racing Juan Pablo Voivoda y le dé la posibilidad a Vergara, de todo lo que tiene Racing. Viajó Solari también, que no había sido tenido en cuenta el último fin de semana. Veremos, digo, otra vez con Elni, muchachos. Pero bueno, habrá, insisto, el técnico verá cosas que nosotros no vemos en los partidos, como el otro día que le roba la pelota frente al arco, cuando podía haber convertido, una cosa insólita, ¿no? Pero bueno, este es el 11 de Racing que va a intentar ganar en la noche de hoy y meterse en la próxima instancia de Copa Argentina, como bien vos destacaste, Santiago, el último eslabón de esa cadena que está muy alta y quiere alcanzar Racing para meterse en el sueño de poder clasificar una Copa, porque me parece que en el campeonato ha quedado lejos, ¿no? Veremos si puede después ingresar al octogonal y de esta manera, viste, que todo se reacomoda ahí, cualquiera le gana a cualquiera en el mata-mata, pero hoy Racing está verdaderamente complicado.
0: Bien, te mandamos un abrazo, Pome. Recuerden todos que hoy pueden escuchar Racing Belgrano a través del Fútbol Show Nacional, será transmisión de la radio. Abrazo, Fabián.
4: Un beso grande para todos.
0: Ahí pasaba Pome Miloco de Vila con la información de la Academia. No sé si el Negro Romero, me imagino que sí, habrá visto un rato de Estudiantes de La Plata, todos los futboleros anoche a partir de las 21:30, cuando estaba terminando el día. Sabés que juega estudiante por la Copa Libertadores y tiene esa mística, el pincha en esa competencia, que si bien había conseguido un resultado que se fue con un disgusto
2: sí.
0: para la serie en Chile, después termina ganando, no, cómodo.
2: Son relaciones que es difícil de explicar, pero el amor que tienen Estudiantes y la Copa Libertadores de América es sensacional. Estudiantes llegó a 3 de las últimas 5 Libertadores como mínimo a cuartos de final.
0: Qué impresionante, ¿no, Negro, lo que pasa con Estudiantes en la Copa Libertadores?
3: Hay paso a Estudiantes de la Plata, Santi. Digo, si los hinchas de Racing estaban disconformes con el plantel, con los jugadores que traía Milito, perdón, con todo respeto, pero ahora tienen menos. ¿Mm? Sí. Pero vi algunos chicos con condiciones, Ojo, que por ahí es preferible bancar, hacerle el aguante a esos chicos y de pronto no tenés que gastar plata en Barina, Águenlo, Disco, perdón, chicos buenos que uno ha conocido acá en su paso por el fútbol de Córdoba. Y digo, y hablando de Estudiantes de La Plata, ahora sí el pincha, y lo veo a Baltasar Rodríguez.
0: Sí.
3: Digo, juega bien. De pronto, qué sé yo, tuvo ese fallido, esa patinada con Gillette, con el que venía a poner mucha plata en Estudiantes, pero digo, se las va arreglando, se las va arreglando Estudiantes, el estirpe, qué sé yo, el linaje copero, pero viste, va comprando bien, poco, sin demasiado ruido. Por ahí yo no vi a los equipos grandes de Argentina, todos buscaban el 9, todos andaban buscando el 9 porque no hay quien la meta. Y Estudiantes lo trajo Joaquín Correa.
2: No, pero ahí hagamos un punto ahí. Que
3: bueno, hágalo.
2: Fue muchas veces buscado Joaquín Correa por otros clubes,
0: sí.
2: Y Joaquín Correa decidió jugar en Estudiantes.
0: Bueno, eso habla muy
2: Hay
0: bien también de
2: Estudiantes. Hay un sentido de pertenencia, como claro. En algún momento Carrillo, como en algún momento Ascacíbar, yendo más atrás en el tiempo, mucho más en el tiempo, que ahí hay un quiebre en la historia cuando Juan Sebastián Verón vuelve en el 2006. Hay muchos pibes de Estudiantes que juegan exclusivamente en Estudiantes.
0: ¿En este mercado son los dos que sumó Estudiantes, Baltasar y Joaquín Correa?
2: Sí. No, porque Estudiantes hasta hace 2 minutos estaba inhibido.
0: Claro.
2: Por la historia de Farías con el Inter de Miami. Estudiantes no pudo salir al mercado, en el comienzo del mercado de pases, porque estaba inhibido. Entonces, cuando vende, recién ahí puede comprar. Cuando vende a Mikel Amontarain y le ingresan 8 palos gringa, ahí sale de la inhibición y contrata a Joaquín Correa y a Baltasar Rodríguez.
0: Y ayer determinante, fundamentalmente, en el momento en el que sucede la gran aparición en el partido de Baltasar.

0: Pero digo, cuando se fue a Casillas, y por ahí era un hueco grande que le quedaba en el medio, porque era importante el ruso ahí en Estudiantes. Pero bueno, que se va a Mondaray, algún otro, y sin embargo, uno cree, ¿no? Uno cree, ganó con autoridad en Chile, que va a ser el único de los nuestros que de pronto va a ser pata ancha y que le
1: habrá
0: va
1: que esperar por Platense Negro esta noche, y porque Estudiantes puede tener rival intra Liga Argentina
2: también,
1: porque puede jugar con Central, que va contra Corinthians.
2: La serie que se viene para Estudiantes es bárbara, sea cual fuera de los dos.
1: Sí. Yo creo que le conviene, por no viaje,
2: bueno,
1: jugar con Central.
2: Sí, probablemente. Vamos a escuchar al Cacique Medina, al entrenador de Estudiantes de La Plata, después de la victoria de ayer 3-0 en Chile.
3: A mí me gustó la clasificación, me gustó el partido. Muy merecido, muy merecida la clasificación. En los 180 minutos fuimos más. Yo creo que allá en La Plata tendríamos que haber vivido una diferencia y no lo hicimos. Y jugamos mejor que hoy. Sin embargo, hice los cambios, creo que después del 2-0, ¿no? Digamos 2-0 cuando hice los cambios. Y bueno, y ahí lo que tratamos de darle un poquito más de equilibrio, manejar la ansiedad del rival, que tuvo su momento, de empuje sobre todo, no tanto de fútbol, sino de empujes. Y nosotros teníamos muchos jugadores desgastados, metimos pierna fresca, y creo que salió bien porque hay momentos de los partidos que uno elige cómo jugarlo. Yo elegí transicionarlo. En definitiva, me gustó mucho el equipo, me gustó mucho la personalidad. No era fácil. Después va a ser un buen partido como el que hicimos en La Plata y no quedarte con el resultado. Es complejo para todos. Y bueno, y una justa, merecida victoria.
2: Bueno, días importantes, evidentemente, con el ánimo inflado Estudiantes de La Plata y con un equipo que empieza a encontrar un funcionamiento que proyecta la ilusión del pueblo pincha.
1: Era una semana compleja porque después del 1-1 con el gol de San Pedri, se venía el clásico. Y el Cacique tenía que tomar la valiente y audaz decisión de, che, ¿pongo todo en el clásico o pienso en el partido contra Católica en Chile?
2: Esa proyección en saga, ¿no? Clásico y Chile.
1: Y
2: termina saliendo de la mejor manera, 7 goles en los 2 partidos y no recibió ninguno. Nos vamos a la ciudad de La Plata, lo saludamos a nuestro compañero Juani Gijón. Me imagino que en los alrededores del Estadio 1, ahí con el público pincha y su alegría por estos días. ¿Cómo va, Juani? ¿Qué decís? Buenas tardes.
4: ¿Qué tal, Santi? Buenas tardes a vos, a la mesa de Pasión Nacional. Exactamente, vos lo graficaste perfecto. Estamos en las puertas del Estadio Hirschi, en 1 y 57, en donde hay cantidad y variedad de hinchas de Estudiantes por doquier después de lo que fue otro triunfo más de este equipo pincharrata, con referentes como Carrillo a la cabeza, con Correa que vuelve a brillar el fútbol argentino, y el hincha pincharrata que pasa por aquí y que deja su voz. ¿Tu nombre?
5: Matías, ¿cómo le va? Buenas tardes.
4: Matías, camiseta de Estudiantes, buzo de Estudiantes, sonrisa de oreja a oreja que no te la va a borrar nadie, ¿verdad?
5: Por supuesto, tuvimos una semana espectacular con el triunfo frente a Gimnasia, con 4-0. Y el triunfo de ayer, que también fue muy importante para el club, para los hinchas, sobre todo. Después un 1-1 que la verdad nos dejó un sabor amargo. Y bueno, demostrando una vez más que Estudiantes está para grandes cosas, incorporando jugadores como ahora Correa, que ayer nuevamente volvió a mostrar en qué condiciones está para seguir aportando al club en esta nueva etapa.
4: Eso te iba a preguntar. Una vez que se terminó el partido con Deportivo Riestra, durísima derrota para el Pincharrata, se venía el partido por Copa Libertadores, se venía el Clásico, se venía el partido de vuelta. Después de que terminó este partido aquí por el equipo chileno, aquí en uno, con el empate en el minuto final, ¿qué ilusión se hacía el hincha de Estudiantes? ¿Veía el panorama como terminó resultando o quizás la veía un poco más complicada?
5: Yo particularmente sabía que ante Gimnasia iba a ser medianamente fácil, porque sabemos qué le pasa a Gimnasia cuando viene a uno.
4: ¿Te esperaba el desarrollo que tuvo o quizás fue algo excesivo para lo que la ilusión del hincha?
5: Fue algo excesivo, no esperábamos de un resultado tan amplio, pero sí esperábamos una victoria y que esa victoria nos pueda dar fuerzas para afrontar el partido de ayer, que la verdad que fue uno de los mejores partidos que tuvimos en Copa Libertadores.

0: Contento entonces, me imagino, por el funcionamiento, por los resultados. Y le pregunto ahora, ¿y el técnico?
1: Y el técnico, bueno, particularmente yo creo que tiene sus altibajos. Por ahí el hincha estudiante está muy acostumbrado a la vara que dejó un grande como Domínguez. Pero bueno, creo que tiene una idea clara de lo que quiere hacer con el equipo y lo que quiere aportar a la institución. Así que, nada, vamos a seguir apoyando este proceso.
0: La última, ¿para qué está este Estudiantes en esta Copa Libertadores?
1: Yo creo que está para jugar una final de Copa Libertadores. Después el resultado final se dará porque los partidos hay que jugarlo. Los jugadores lo saben, el hincha lo sabe. Los partidos se juegan, el partido termina cuando suena el pitazo final. Y bueno, y ahí se ven los resultados, pero creo que Estudiantes está para jugar una final de Copa Libertadores, absolutamente.
0: Perfecto, bueno, muchísimas gracias. Suerte, y suerte con eso. Ahí, Santi, entonces, la voz del hincha Pincharrata, que se permite ilusionarse después de otro triunfo muy importante. Ayer, en condición de visitante en Chile, otra vez goleada del equipo Pincharrata, para que siga vivo y la ilusión de jugar hasta el último partido de este certamen internacional.
2: Sin González Pires, que es el marcador central con más jerarquía que tiene en el plantel, porque está lesionado, con Santi Núñez, que es un pibe de la cantera que ya fue campeón, fue a México y volvió, con Tomás Palacios, que a veces traslada demasiado, pero es un marcador central de jerarquía, tiene alternativas por afuera, porque lo tiene a Benedetti, por el costado derecho tiene a Messi y a Mancuso, lo dicho de los volantes, así que tiene me quedó con lo que decía el negro, que Boca tiene un plantel corto. Yo no sé si tiene un plantel corto, pero sin ninguna duda que Estudiantes tiene muchas más variantes que Boca en cada uno de los sectores del campo de juego. Fíjate que Cetré es suplente en este equipo.
3: Sí, claro.
2: Pero suplente y
3: era el jugador que marcaba el desequilibrio, claro, de Estudiantes de hace un año.
2: En enero lo quiso Boca, ¿te acordás?
3: Sí, sí, sí.
2: Que después no pasó la revisión médica.
3: Había terminado el año campeón, siendo
2: pero
3: muy importante.
2: Pero tiene a Tobio Burgos, a Fabricio Pérez para jugar por banda, tiene a Thiago Palacios, ahora se desgarró, pero es decisivo. Tiene a Carrillo, a Lario y Gaich. Claro. Tiene 3-9, y ahora eso le suma a Joaquín Correa.
3: Sí, una proyección, evidentemente, Juan, y te sumamos, hecha para ganar la Copa Libertadores de América. En eso está pensando Estudiantes.
0: Indudablemente, y esa es la visión de Estudiantes, que lo dijo Damián hace un rato. Es increíble la relación que tiene Estudiantes con esta Copa Libertadores, que aunque el panorama siempre se le presenta adverso en algunas situaciones, encuentra la manera de anteponerse, sacar buenos resultados, y hacerlo no solamente con buenos resultados, sino que hacerlo de manera casi épica, ¿no? Esta manera de ganar 3-0 en condición de visitante allí en Chile, y esto que se vuelve a repetir, y quiero marcar. Le preguntaba por el técnico, porque en su momento, Estudiantes, en el peor momento de Eduardo Domínguez, cuando Estudiantes estaba a nada y casi eliminado de los playoffs en el torneo local, que terminó clasificando por resultados ajenos y terminó siendo campeón, el hincha casi que quería descartarlo al Barba Domínguez, casi que quizás incluso había algunos silbidos, algunos murmullos en la tribuna cuando perdió aquí en uno con Argentinos Juniors. Pero después, después del campeonato y después de todo, el hincha empezó a valorarlo mucho más. Bueno, quizás algo similar se puede ver ahora, con un Cacique Medina algo cuestionado hasta el partido con Gimnasia, quizás no tenía la aceptación total del hincha Pincharrata, y ahora que empieza a reivindicarse y a ganar su puesto y el cariño y la confianza y el amor de este público Pincharrata.
2: A mí me encanta hacer hincapié en el tema de lo simbólico, de los intangibles, de lo postural de los equipos. Ahora, no hay manera de construir un buen equipo sin buenos futbolistas. Hay que ir como al origen. Sí. Y Estudiantes tiene jugadores de jerarquía. Tiene a Muslera, tiene a Tomás Palacios, tiene a González Pires, tiene a Carrillo, tiene a Joaquín Correa, tiene a Palacios, tiene a Piovi, tiene a Farías.
3: Y te voy a decir más, los que no tiene, que se fueron, el caso que trajo Javier hoy, el del ruso Casíbar, que lo evidentemente era un líder del equipo, era Bob, que menciona lo simbólico. Desde ese lugar, uno también con un lugar altísimo en esa condición, y uno parecía que podía ser una ausencia que a Estudiantes lo debilite.
2: Todo el semestre jugó Mikel Amondarain, lo vendió al exterior y con eso pudo ordenar sus finanzas. Pero ¿a dónde voy? Siempre hablamos de la cuestión de los intangibles y lo simbólico. No hay manera de construir un buen equipo, parece una verdad de perogrullo, sin buenos futbolistas.
3: No,
2: y Estudiantes se solidifica a partir de nombres propios.
4: Me alegro que lo reconozcas. Porque Gustavo Alfaro no opina lo mismo que vos.
2: Gustavo Alfaro
4: no,
2: sí.
4: Bueno, Gustavo Alfaro cree que las tácticas son más importantes que los futbolistas.
3: No, pará, eso que lo diga Alfaro. Juan, y te mandamos un abrazo, gracias.
0: Abrazo, Sandy.
3: Ahí estaba Juan y Gijón de La Plata.
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0: Ganaron las Leonas hoy en el Mundial de Hockey que se está disputando en Bélgica y Países Bajos. Cerró su participación en la fase de grupos inicial, y digo fase de grupos inicial porque ahora pasa a otra fase de grupos. 2-0 Escocia, goles de María José Granato y Lara Casas. Ahora la selección va a integrar el grupo F junto al primero y el segundo del grupo C, que integran España, Bélgica, Irlanda y Nueva Zelanda, de ahí saldrá el rival, y con Alemania o Estados Unidos, que también tienen que resolver su partido, pero lo trascendente para nosotros es una nueva victoria de las Leonas y que avanzan en el Mundial Femenino. Y un montón de oyentes que se siguen comunicando, Carlita.
1: Así es, Santi, al 113-870-7485, soy Guille de Tucumán. Boca es un grande de Sudamérica. ¿Y qué opinan de Independencia de Rivadavia? ¿Cómo jugó?
0: Independiente Rivadavia, bueno, jugó contra un gigante del continente y es complejo para
2: siempre algún... me llama la atención, como pasó ayer, que lo empató en el minuto 1000,
0: sí,
2: con un penal. Vos sacás toda la emoción, lo empatás, sí, llegás a penal y se quedás afuera.
0: Y perdés, sí. Parecía que la curva emotiva iba a dar la definición.
3: Bueno, pasó lo mismo ayer a Midland contra Banfield.
2: Exactamente igual.
3: Que ganaba 2-0 Banfield, le empató 2-2.
2: Si iba a llegar a penal y pierdo, ni llego.
1: Buenas tardes, muchachos. Qué placer es escucharlos todos los días a la salida del trabajo. Son la mejor compañía para el viaje. ¿Qué novedades tienen de River? Saludos desde Tucumán, dice Willy.
0: Bien, lo saludamos al negro José Luis Romero en la provincia de Córdoba. Negrito, la segunda hora la seguimos con Gerardo Murúa. Te mandamos un abrazote.
4: Abrazo gigante para todos ustedes. Hasta mañana, gracias.
0: Ahí pasaba José Luis Romero desde Radio Nacional Córdoba, cerrando la primera hora de Pasión Nacional. Nosotros nos quedamos hasta las 15. Vamos a hablar de River, que todavía no lo hicimos, que juega esta noche, que también será transmisión de Radio Nacional.
2: Con tu comentario.
0: Voy a estar acompañando a Martín Perazo. Vamos a estar hablando de la carta que publicó Claudio Tapia y muchísimo más.
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1: Las 2:00 p.m. en la República Argentina. Una empresa santafesina volvió a producir quesos para exportar. Se trata de Sudamericana de Lácteos, que se encontraba inactiva desde finales de enero. Recibió su primer camión con 30.000 litros de leche para la fabricación de 10 toneladas de queso. El objetivo es alcanzar los 100.000 litros diarios y exportar el 70% de su producción. Nueva muerte por antivirus en Neuquén. El informe de Diana Costanzo.
6: Un joven de 26 años con una enfermedad de base previa murió por antivirus luego de contagiarse en una zona rural de Neuquén. Había estado internado en los centros de salud de Aluminé y Zapala, residía en la zona rural del centro de la provincia y realizaba tareas laborales vinculadas al campo. Hay 15 personas aisladas de manera preventiva. El caso puso en foco la enfermedad endémica, que tiene una letalidad cercana al 40%. Las autoridades sanitarias recordaron evitar el contacto con roedores.
1: Alerta meteorológica rige para Entre Ríos, centro y este de Formosa y Chaco y noreste de Santa Fe, donde se esperan lluvias persistentes. Actualizamos ahora el estado del tránsito con Ernesto Arriaga.
7: Continuando pasando camiones en el Cristo Redentor Ruta 7 Mendoza Chile, en el día de hoy van a pasar nada más que de Argentina hacia la cordillera de Chile y el día jueves van a pasar de Chile para Argentina. El paso Cargada-Zamoreto también está habilitado Villa Costura a Chile y el paso que está en Esquel está habilitado hacia Futaleufú.
1: En la ciudad de rionegrina de El Bolsón, donde nos podés escuchar por AM1160 y FM92.3, temperatura 11 grados, humedad 74%, cielo mayormente nublado. En la ciudad de Buenos Aires, temperatura 14 grados 8 décimas, humedad 60%, cielo ligeramente nublado.
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0: Hacemos la segunda hora de Pasión Nacional cuando pasaron 4 minutos de las 14. Vamos a volver a la ciudad de Córdoba, a la provincia de Córdoba en este caso, para saludar a nuestro compañero Gerardo Murúa en un día importante, obviamente, para la ciudad, para la provincia, porque juega Belgrano. No sé en qué habrá quedado lo de Sampaoli, en qué situación. Bueno, todo eso lo vamos a saber con Gerardo. ¿Cómo andás, Gerardo? ¿Qué decís? Buenas tardes.
1: Hola Santi, buenas tardes, el gusto de saludarte, el gran abrazo para vos, los compañeros y la audiencia. En orden de prioridades, en cuanto a Racing y Belgrano, decíamos ayer lo más importante, Belgrano sale casi de memoria, tiene todo el plantel a disposición, cuidó a Lucas Elarrayán en el duelo con Independiente y Rivadavia y Mendoza. Los que salieron tocados ante los mendocinos, Adrián Sánchez y Leo Morales, están al 100% para jugar esta noche o esta tarde-noche allí en la Pedrera de San Luis. Ya vamos a estar repasando el 11 Belgrano, que la verdad no tiene demasiados problemas. El pibe Álvaro Ocampo podría irse al fútbol árabe en las próximas horas. Se negocia por su pase de un equipo de Qatar. En el caso de Talleres va a continuar Jorge Sampaoli mínimamente hasta el lunes, que juegue el duelo con Rosario Central por la sexta fecha del torneo clausura. Hubo reunión ayer, se acordó la continuidad de Sampaoli como técnico de Talleres. Claro, está ligada indudablemente a un buen resultado el lunes ante el Canalla, que no parece fácil después de cómo jugó Talleres estos partidos, pero la realidad es que después de los rumores sigue Jorge Sampaoli.
2: ¿Qué paso no tienen todavía el plan B?
1: Daba la sensación que el plan B podía ser Gustavo Quintero, se pensó en un viejo y querido conocido como Fran Darío Cuelga, que tiene trabajo, por supuesto, siempre va a sonar en Talleres cuando haya un hueco, pero la realidad es que se trató de convencer a Sampaoli ayer de la continuidad, no sé si por convencimiento, por necesidad, como decís vos, Javi, pero la realidad es que de la reunión se salió con la idea de que Sampaoli siga. Talleres tiene 2 partidos de local, Rosario Central y Central Córdoba de Santiago del Estero, habrá que ver si los puede aprovechar.
0: Bien, perfecto, Gerard, ya volvemos a Córdoba. Hoy juega Chacarita a las 15 en el fútbol de ascenso, en la primera B nacional, es lo más importante que tiene la agenda.
2: Con técnico nuevo que asumió el pasado fin de semana, Rondín, al huevo.
0: Enfrentará a Güemes y tenemos un partido en el fútbol de ascenso en movimiento, es el del torneo promocional amateur que están jugando Juventud de Bernal y el SAT. Y Social Atlético Televisión le está ganando 1-0 a Juventud de Bernal con el gol de Ian Conti. Los oyentes, los amigos de cada una de las provincias de la Argentina se comunican con nosotros, con esta mesa futbolera, esa comunidad que tenemos a través de la pelotita, ese ida y vuelta permanente. Nosotros desde acá, ustedes de distintos lugares de la Argentina que se comunican con nosotros.
3: Al 11-3-870-7485, en este caso desde Perito Moreno, la provincia de Santa Cruz. Dice, hola muchachos, buenos días, qué grande el pincha anoche. Y él dice, se viene la quinta.
0: Y bueno, es lo que está buscando el público estudiante de La Plata, ¿sí, Javi?
2: Repetimos, Santi, entonces, porque ya lo ha hecho oficial, Julián Álvarez. Sí. Se niega a entrenar en el Atlético de Madrid. La convocatoria era para mañana a la mañana, con los jugadores que no participan del partido de hoy. Y ya le ha dicho a la dirigencia, Julián, a través de su representante, que se niega a entrenarse hasta que lo vendan. Aunque claro está, el Barcelona ayer desistió de su contratación. Claro. Por lo tanto, la situación es muy complicada. Hoy se vio una foto con la presentación oficial del equipo.
0: Sí.
2: Y la carita de Julián lo decía todo.
0: Sí, no sigue tensando, ¿no? Hay que ver hasta dónde se llega. La verdad que parecía que con la declaración del Cholo se empezaba a cerrar la historia y nuevamente enfrentado Julián y la dirigencia del Atlético Madrid. Vamos a hablar de River. Hoy tendremos la transmisión en el Fútbol Show Nacional de una vez
2: la
0: que termine.
2: Del Atlético Madrid en la Argentina.
0: ¿Quién?
2: River.
0: ¿Por qué?
2: Dos jugadores del Atlético Madrid.
0: Ex Atlético Madrid.
2: Ex Atlético Madrid.
0: Angelito Correa, Thiago Almada. ¿Y alguno más?
2: Y ahora, tal vez uno más, se sume en las próximas horas.
0: ¿A River?
2: Sí.
0: Bueno, ahí.
2: Por ahí lo cuenta Agustín Domper.
0: Por ahí lo cuenta Agustín Domper. Ya te va marcando la agenda, Vicente. Agustín, viste cómo es, que él tiene su propia agenda y le va marcando la agenda al resto. Lo sumamos a Agustín Domper para hablar de River. ¿Cómo va, Agus? ¿Qué decís? Buenas tardes.
4: Hola Santi, ¿cómo andas? Sí, bueno, un placer compartir información de River con Javi. Lo primero que quiero contar es que hoy River va a enfrentar en el Campín a Independiente de Santa Fe. sin Thiago Almada como titular. Esa es la noticia a esta hora, obviamente por un tema físico. El otro día fue titular, tuvo un buen partido en la victoria de River frente a Argentinos, y hoy Almada va al banco. En su lugar va a jugar Galván, Tomás Galván. Ese va a ser el cambio en la mitad de cancha. Además, Borré por Beltrán arriba. Recordemos que Beltrán no está en la Copa, en la lista de Copa. Y en la defensa, Martínez Cuarta va a ser lateral. Entra Rivero en la dupla central. Se corre Martínez Cuarta al lateral derecho en lugar de Montiel. Recordemos, Montiel con una lesión no viajó. Y Facu González, lo que adelantábamos ayer, Facu González va a ser el lateral izquierdo, Santi.
0: Bien, entonces un River que también va el Chacho Coudet ordenando y planificando de acuerdo a cómo va encontrando a cada jugador. Y esto lo digo por lo que me parece, y lo marcabas bien, Agustín, que es el título más destacado del millonario, y es que no lo va a tener a Thiago Almada, ¿no? También él llegó rápidamente, se puso a disposición, saltó a la cancha, parece que llega a ser el momento de levantar un poco el pie del acelerador.
4: Sí, tuvo una semana completa la pasada. Obviamente River no viajó a Colombia por lo sucedido, lamentablemente, en ese país la semana anterior. Y esta semana sí viajó, pero va a estar en el banco. A lo sumo jugará un ratito. Sí. Y atención, el domingo frente a Vélez, a mí me dicen que Driussi y Acuña al huevo pueden llegar a ser parte, después de varios días, del plantel. Esto habla de que después del Container Gate... Sí. Y tantas historias que tuvo River con el plantel. Bueno, si a este plantel vos le sumás Drussi y Acuña, empieza a tomar color.
0: Claro, el rival de esta noche es uno de los equipos contra los que River jugó uno de los partidos, creo que más icónicos de su historia.
2: Ah, el de Enzo Pérez en el arco.
0: El de Enzo Pérez en el arco. Se vuelve a encontrar con Independiente Santa Fe después de aquella jornada donde River no pudo contar con sus arqueros del plantel porque tenía 15 jugadores contagiados de COVID y terminó atajando Enzo Pérez.
2: La vuelta al Monumental.
0: Aquel recordadísimo partido fue justamente contra Independiente Santa Fe. ¿Y por qué lo marco? Porque tenemos los futboleros la imagen de Enzo Pérez, pero por ahí perdés en qué situación fue. Y fue contra un equipo de los grandes de Colombia. Claro. River lo ganó aquel partido.
2: Igualmente acá tenés otro rival que va a tener River esta noche, que es la altura.
0: También
2: son 2.600 metros.
0: Sí, es cierto. Bueno, Agustín, ¿algo más para decir del millonario?
4: Bueno, no, que sí, como ustedes marcaban, ya pasaron 6 años, ¿no?, de ese partido. Me tocó estar en un Monumental sin público y verlo atajar a Enzo Pérez, algo evidentemente que va a quedar en la historia. Bueno, el buzo de Enzo, el buzo verde, se vendió muchísimo, el 23 de arquero. Y después, no sé si quiere aportar ahora Javier,
2: sí.
4: Si vamos a soñar, también hay un nombre, hablando de arqueros, por el cual River ofertaría en las próximas horas.
0: Papá, sí, arquero.
2: ¿Arquero?
0: Sí,
2: no lo
0: sí.
2: Tengo, ¿eh?
4: Es el arquero campeón del mundo con la escaloneta, Dibu Martínez.
2: ¡No!
4: River.
2: ¡Qué bombazo!
4: Sí, un Dibu, Javi.
0: Se está emocionando Sebastián
4: sí.
0: Vera.
4: ¡Qué bombazo! Dibu, que no tiene continuidad, Javi.
2: No, de la toquila le compraron a Suzuki para que sea titular. El tipo
4: claro,
2: se tiene que ir.
0: Estuvieron rápido. Lo sorprendiste, ayer. A Vicente se le pararon los pelos.
4: River, a mí me cuentan que hasta 10 millones pone.
0: No, muy independiente. Bueno, se formó el Independiente.
5: Ahora, ¿cuánto dijiste? ¿10 millones?
4: 10 por la mitad del pase. Está tasado en 20.
2: No, menos. Hoy con 10 lo sacás, ¿eh?
0: Ahí con lo que confrontaría...
2: Porque le queda un año de contrato.
0: Con lo que confrontaría la dirigencia de River es con la intención de Dibu Martínez, que por las últimas declaraciones, cada vez que
2: quiere
0: aparecía...
2: Quiere seguir en Europa.
0: Claro, la posibilidad de
2: Lo que
0: de
2: pasa es que en este momento no tiene oferta. No. La última oferta de la Juventus finalmente desistió, la Vecchia Signora. Lo que pasa es que está claro entonces que no está cerrado el libro de pases para River, porque también lo que se cuenta en España, Agustín,
4: a ver.
2: Es que ante la llegada del Cuti Romero... José María Jiménez se queda sin posibilidades en el Atlético Madrid, el uruguayo, y que habría sido tentado por River.
4: El central. Sí. Bueno, no te olvides que también está Tobías Ramírez, el chico que vino de Argentino, que ya está óptimo, está Martínez Cuarta. Para que suceda eso, Javi, para mí, tiene que vender a River, en las próximas horas, que también esté seguido desde España.
2: Claro. Entonces, si se va Rivero, vendría a Josema.
4: Sí, ahí sí puede ser. Hay un club, el Real Sociedad, que lo quiere a Rivero.
5: Ahora, con todo esto, jugadores que vienen de Europa, Dibu Martínez.
2: No, si viene Dibu, ya está, cerremos el spot.
5: ¿No puede pedir River una licencia en vez de jugar la Libertadores, jugar la Champions?
0: Pero pará.
2: Me parece una buena idea.
0: Pará, porque vos podés tener a toda la figurita, la tirás dentro de la cancha, después hay que armar
5: equipo. Claro.
0: Tiene que tener funcionamiento. Es cierto que lo de River es imponente desde los nombres, los proyectos.
5: Ostentoso, pretencioso.
0: Total, absolutamente. Absolutamente.
4: Falta soberbio. Trabajo, falta trabajo del Chacho, pero el otro día lo dijo en conferencia, fue sincero. Dijo, tenemos un equipazo, vamos.
0: Esta noche invitamos a todos a que escuchen el Fútbol Show Nacional, que vamos a estar con Independiente Bogotá y River a partir de las 21:30 del partido. La Transmi irá pegadita a Belgrano Racing en La Pedrera. Te mandamos un abrazo, la seguimos mañana, Agus.
4: Dale, abrazo enorme, Santi.
0: Bien, Agustín Domper con toda la información del millonario. Ayer perdió Gimnasia por penales frente a Midland en otro de los partidos entre tantos que tuvimos en la jornada
2: futbolera. Midland perdió con Banfield.
0: Ah, con Banfield, perdón, perdón.
5: No,
0: con Riestra. Es cierto. Y vi un registro estadístico que me llamó la atención de Gimnasia.
5: Es el equipo que más perdió en Copa Argentina por penales.
0: Por penales. Tiene el récord de
5: 9
0: perdidas por penales.
5: 9 eliminaciones por penales. Qué barrio. Tiene Gimnasia.
2: Hablando de penales.
5: Ayer tenía, antes de patear, 8 derrotas, 5 victorias. Ahora tiene 9-5.
2: Hablando de penales, el atajadón de Fabio al penal del jugador de Independiente Rivadavia, impresionante. El histórico Fabio, que ya tiene más de 40 años, en el arco de Fluminense hace más de 10.
0: Sí.
2: Pero qué bien atajó el penal.
0: Tremendo. Y
2: Tiago
0: Tiago Silva pateó el primero, que también es un jugador de los históricos de
2: también
0: la Canarinha.
2: Casi 40 años.
0: Exacto, 40 años y le pegó bárbaro en el penal y llega.
2: Pero el atajado, qué difícil atajar un penal así, ¿no?
0: Sí, muy difícil. Carlita, se siguen comunicando con nosotros los amigos desde distintos puntos del país.
3: Así es, en este caso desde Salta, al 1138707485, nuestro amigo Oscar dice: Julián Álvarez ya debe tener mucha plata, por eso hace eso. La culpa la tienen los representantes.
0: Bueno, sí.
2: Con los representantes muy bien las cosas no están, pero...
0: Sí, es una composición que en este,
2: plata seguro.
0: Los mercados de pases, obviamente todo entra en juego y también, obviamente, la postura de los representantes.
5: Hoy una, lo contamos, Santi, a eso no, 8:02 de la mañana,
0: sí,
5: en X, ex Twitter, sí, creo que en el resto de las redes sociales, publicó una carta abierta.
0: Sí, en Instagram también.
5: El primer mandatario de la Casa Madre del Fútbol Argentino, el presidente de la AFA, Claudio Chiqui Tapia.
0: Sí.
5: 4 carillas, escribió Chiqui. Lo más destacado...
2: Tenía ganas de escribir, ¿no?
5: Sí. Lo más destacado se condensa en el primer párrafo, porque bien, arrancó, contrariamente a lo que nos decían...
0: Tiene
5: nosotros,
0: que ver la carta de Chiqui, sí, con lo que marcaba Javier un en el mes, comienzo del programa, que estamos a un mes de la final de la Copa del Mundo que perdimos con España.
5: Dice el primer párrafo, un texto que no tiene título. Claro, es una carta.
0: Sí.
5: Un mes pasó, un mes de aquella final, un mes de la mentira, de la operación y de una campaña miserable para instalar que esta selección se había entregado.
0: Bueno, pone un punto. Por todo lo que se habló después de la final, de lo que había pasado y el video de Messi, bueno, olvidémonos de todo. Después, bueno, es fácil hoy encajar las piezas, ¿no? Pero se hizo una teoría conspirativa donde con total liviandad se hablaba de que los jugadores habían ido para atrás.
5: Sí. Pocas horas después de la derrota contundente, más que del resultado exiguo, sí, de 1-0, pero futbolísticamente Argentina fue superada. Y lo más llamativo es que después de un mes ninguno pidió disculpas. Ninguno salió a decir, nos equivocamos. Ninguno tuvo la honestidad, sí, la dignidad o simplemente los huevos,
0: sí,
5: para hacerse cargo. Bueno, son 4 páginas.
0: Bien.
5: A los que tengan ganas, cierra en negrita,
0: sí,
5: últimas 3 líneas. Los que dejaron el alma no tienen nada que explicar. Los que mintieron, sí. Firma Claudio Chiqui Tapia.
0: Bien, la publicación que hizo hoy el presidente de la Asociación del Fútbol Argentino. Vamos a hablar ahora nosotros de Independiente, después de la buena victoria del Rojo en el interinato de Carlos Mateu. Ahora se le viene un nuevo ciclo a Independiente de Avellaneda con un entrenador que en principio no estaba entre las cartas del mazo de la mayoría y que, sin embargo, la llegada de Viera se terminó arreglando bastante rápido, con una buena impresión que dejó en la dirigencia, con una buena impresión que dejó en los jugadores, de acuerdo a las primeras palabras de Rodrigo Rey, y con un ciclo que está comenzando cuando pareciera que se termina el ciclo de la dirigencia. Bueno, en esa composición está viviendo sus días Independiente. Para hablar del Rojo de Avellaneda, lo saludamos ya en el aire de la radio, Jorge Godoy. ¿Cómo andás, negro? ¿Qué decís?
6: ¿Qué onda, Santiago? Un abrazo grande, un saludo para todos. Te escuchaba y pensaba, ¿no? El ciclo que comenzó esta dirigencia con otros nombres, porque todos recordamos que no eran estos los nombres que votó la gente, el socio de Independiente para la presidencia y demás cargos, cuando llegaron, el técnico que estaba en el banco de suplentes sentado era Julio Falcioni. Llegaron y lo sacaron para traer a Tiritano. Y justamente Julio Falcioni creo que fue el que le dio el tiro de gracia a esta dirigencia, que evidentemente creo que tiene prácticamente nulas chances de volver a ganar las elecciones que se van a estar haciendo seguramente en el mes de noviembre. Y esto también es información y es un adelanto, porque dentro de unos 15 días aproximadamente se va a llevar a cabo una asamblea en la que se va a estar determinando la fecha de las elecciones y se va justamente a impulsar esta fecha, la de mitad de noviembre, para llevar a cabo los comicios, las elecciones en Independiente. Así que, bueno, veremos cuáles son en definitiva las listas que se van anotando con sus candidatos respectivos. Por ahora sabemos que Nakis, Luciano Nakis, es uno de los que ya han dicho desde hace tiempo, viene diciéndolo, que quiere ser presidente de Independiente. Y después el resto, ¿no? Las agrupaciones que se van juntando, que van trabajando entre ellas para buscar diferentes frentes para tratar de agruparse y de llevar a cabo una un trinomio compuesto de diferentes asociaciones o agrupaciones en Independiente. Eso por el lado de la política.
0: Sí, no, y ahí para hago un punto ahí, Jorge, porque por lo menos para ubicarlos en el mapa, desde el punto de vista político, Nakis, justamente leíamos la nota de Claudio Tapia, es muy cercano a Claudio Tapia, por eso imaginamos que si van a surgir algunos otros candidatos, seguramente estén en un lugar de disidencia con la postura, por lo menos política, dentro del fútbol de Nakis, que imagino que alguna de las agrupaciones independientes va a erigir un candidato.
6: Seguramente. Hablábamos la semana pasada en el segundo tiempo de Pasión Nacional con uno de los referentes de la oposición como Fernanda Montenegro, y le decía, ¿no? Justamente si la oposición no hace un mea culpa respecto a que no hay representantes que vayan emergiendo para ser considerados justamente referentes del arco opositor, y la respuesta era que sí, que se hacía un mea culpa, pero que bueno, que ahora era el momento de ir agrupándose, de negociar. Evidentemente la famosa rosca está ahora puesta sobre la mesa en muchas agrupaciones que tiene Independiente para ir juntándose, y no hay todavía candidatos firmes a ser justamente los que vayan a encabezar las listas en las diferentes agrupaciones, pero por...
0: Bueno, ahí lo... Te estamos perdiendo, Jorgito. Ahí estamos bien.
6: Por lo que te decía, digo, bueno, Nakis por un lado, obviamente no es nada cercano al oficialismo, cuenta con el apoyo del Kun Agüero. Veremos cuál va a ser entonces, en definitiva, la postura de Gastón Gaudio, si va a ir o no como candidato a presidente o va a apoyar alguna de las listas. Esto está todavía por determinarse y hay mucha tela para cortar todavía de aquí, claro, hasta que se vayan oficializando las listas en Independiente.
0: Bueno, y ahí en medio de todo esto empezó a trabajar Jackson.
6: Sí, debutará el sábado contra Independiente Rivadavia. Tiene dos partidos como local para Independiente. No sé si esto va a ser bueno o malo, pero para el Jackson Tira aparentemente es bueno. Quiere jugar con la presión del público a favor, el uruguayo brasileño técnico de Independiente. Va a contar con Franco Calderón, habilitado por el grupo de Gastosa, que está lesionado. El que no está todavía habilitado es el Chimi Ávila. Depende de que se abra otro cupo más, porque para ello deberá vender a alguien Independiente. Uno de los candidatos es Maxi Gutiérrez, al Dinamo de Rusia. Creo que se va a hacer, no sé si esta semana, así que no sé si va a estar para el fin de semana habilitado el Chimi Ávila. Y otra posibilidad es también la de un pibe de la reserva, delantero, Junco de apellido, que está a punto de pasar al fútbol chileno. ¿Qué cosa esto de Independiente, ¿no? De los dirigentes de Independiente, cuántos negocios con el fútbol chileno y también con el fútbol mexicano. Bueno, habrá que ver por qué. Así que son 5 los refuerzos Independientes. Uno, Mele, que debutó y le hicieron 4 goles. Así como entró al arco, lo sacaron enseguida y fue el banco de suplentes de vuelta. El otro, Mesa, muy lejos del nivel que tuvo alguna vez, bueno, por algo fue borrado de River. Un tercer refuerzo, Machuca, que no puede jugar hasta 2027, en realidad hasta diciembre de este año, pero bueno, sabido que va a jugar recién el año que viene. Y los que llegan últimamente son Calderón, que podría debutar el próximo fin de semana, y Ávila, que aún no está habilitado. Estos son los nombres de Independiente. Bien hablaba vos ayer de refuerzos o incorporaciones. Sí. Y creo que por ahora Independiente tiene más incorporaciones que refuerzos. En cuanto a lo que tiene que ver con el equipo, obviamente nada definido por ahora, los está recién conociendo, pero sí anticipar que seguramente lo Mónaco, que creo ya está asegurado que va a seguir en el club una temporada más, va a ser dupla central con Arrayago, con el pibe que subió de la reserva, que tiene 16 años, salvo que ya le quiera dar la responsabilidad de entrada nomás a Calderón, pero yo creo que va a estar en el banco de los suplentes para este próximo partido.
0: ¿Valdés para cuánto tiempo tiene, Jorge?
6: Y Valdés va a tener por lo menos para 3 semanas más, porque va a ser intervenido entre hoy y mañana de la rodilla. Quiso recuperarse con kinesiología, demoró 3 semanas y no tuvo ningún efecto esa apuesta que hicieron a recuperarse con kinesiología. No parecía que era para operar, finalmente deciden operarlo, así que va a tener para 3 semanas más. Y a Valdés se le suman Fedorco con un desgarro y Godoy, que también le quedan todavía unos 10 días de recuperación, que también venía de un desgarro. Bueno, las cosas que de esta enfermería de Independiente, que además tiene también la posibilidad de Ábalos a Olimpia de Paraguay y de Montiel, que son los dos jugadores también que pueden llegar a ser vendidos en este mercado de pases, y un nombre más que se suma. La verdad, no lo tengo visto. No sí.
0: Que se suma como probable incorporación.
6: Sí. Obviamente es una falla mía, ¿no? Pero yo realmente no lo conozco. John Murillo, extremo venezolano del América de Cali. Ah, juega en México, mirá qué casualidad, como sí. Te decía recién, bueno. Otro más de México. John Murillo, sí. El extremo venezolano del América de México, algunos dicen que está siendo visto por algunos dirigentes de Independiente.
2: América de México acaba de contratar, ¿saben a quién?
0: ¿A quién?
2: No, a Miguelito Borja. Mirá, al colombiano goleador de River, que sí. Estaba en Arabia y ahora se va a jugar a América de bueno. México.
0: Jorge, te mandamos un abrazo, la seguimos mañana con el Rojo.
6: Bueno, muchachos, nos escuchamos esta noche, porque esta noche tenemos a la Academia, vamos a estar haciendo el partido de Racing y Belgrano claro. Por la Copa Argentina.
0: Está muy bien, vamos a escuchar tus relatos y después venimos con Martín Perazo y River con Independiente Santa Fe de Bogotá. Abrazo grande, Jorge.
6: Abrazo.
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28: 2:30 de la tarde en la República Argentina. Luis Caputo se reunió con autoridades del BID. El informe de Liliana Arias desde Casa de Gobierno.
29: Previo a dar apertura a la edición 23 del Consejo de las Américas, el ministro de Economía, Luis Caputo, se reunió con los máximos representantes del Banco Interamericano de Desarrollo. Se trata de un encuentro que se llevó adelante en la sede de la cartera de Hacienda y del que participaron Viviana Al-Bahar, representante de ese organismo en la Argentina, y el gerente general del Departamento Regional del Cono Sur, Morgan Doyle. El propio Caputo señaló que fue un muy buen encuentro e informó que se dialogó sobre el respaldo que el BID le brinda a la Argentina y a las provincias a través de distintas líneas de créditos destinadas a fortalecer políticas de desarrollo económico y social. Asimismo, el ministro de Economía dijo que el financiamiento del BID es una muestra concreta de confianza en el programa económico que lleva adelante el gobierno.
28: Juicio por la muerte de Diego Maradona. El defensor de Nancy Forlini, coordinadora de la prepaga, advirtió que la Junta Médica analizó estudios clínicos de entre 2012 y 2015 que no corresponden al jugador, sino a su padre. Esta denuncia afecta a la prueba más importante de la Fiscalía contra los 7 trabajadores de la salud imputados por homicidio simple. Reunión para actualizar los salarios del empleo doméstico. La Comisión Nacional de Trabajo en Casas Particulares deberá fijar nuevos incrementos en las remuneraciones del sector. El anterior aumento fue en abril, cuando se aplicó una suba del 6,4% en 3 tramos y una suma remunerativa de 20.000 pesos. El cielo se encuentra algo nublado en la ciudad de Buenos Aires, temperatura 15 grados 4 décimas, humedad 54%.
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0: van a sonar aplausos en Córdoba, en Alta Córdoba.
1: Uy, tengo una pregunta para
0: Córdoba. Donde Instituto está liderando una de las zonas del fútbol argentino. Para muchos, sorpresa, debe haber evidentemente encontrado algo Diego Flores que le está dando a la gloria, por lo menos en este comienzo del campeonato, porque es cierto que se jugaron un puñado de partidos, pero el entusiasmo, intuyo Gerardo, que debe ser grande, ¿no?
2: Imagínate, Santi, que es la primera vez que Instituto gana 4 partidos seguidos en primera división. Recordemos, su estadía máxima fue en la década de los 80, con altos y bajos, se fue al descenso en el 90... volvió un par de veces, le costó sostenerse, así que no es poco lo que está haciendo Diego Flores. Ayer hablábamos un poco de esto, de que Belgrano sale de memoria, Instituto también sale de memoria, y probablemente ese sea el mayor mérito de Diego Flores. Con lo que tenía, reforzando, tocando un poquito algunos lugares puntuales, ha ido acomodando el equipo desde el campeonato anterior, donde ya terminó muy bien, no le alcanzó para meterse en los playoffs, pero terminó con un buen sprint. Y a ese mismo equipo, con trabajo, con una idea que ya más o menos conocemos de Flores, sabemos que es, entre comillas, un alumno de Marcelo Bielsa, tiene una idea muy clara, y la realidad es que se lo ha trasladado a los jugadores lo han entendido, y me parece que por allí pasa el mayor valor de Instituto, que no tiene un plantel al que le sobren jugadores de muchísima jerarquía, pero sí tiene un equipo regular y con mucha continuidad, que es lo que me parece que está haciendo la diferencia.
0: Te pregunto, Gerardo, ¿qué lugar tenía Lodico en el equipo?
2: En el anterior, en el campeonato anterior, Lodico era fundamental, era el eje en el que se armaba el juego de Instituto en la mitad de la cancha. Era el hombre que, siendo un doble volante central, partiendo desde atrás con la cancha de frente, era el organizador de juego de Instituto. En este plantel ha sido reemplazado de muy buena manera por Matías Gallardo, que, si ustedes me ayudan, debe ser la primera vez que se asiente en primera división con regularidad.
1: Anda bien el hijo del muñeco.
2: Muy bien. Hasta el año pasado, pocos minutos, hizo un gol en el campeonato pasado que le empezó a abrir un poco la puerta a jugar más. Con la lesión de Lodico en la recta final del campeonato pasado, porque ustedes se acuerdan que Pomelito Codavila contaba que Lodico estaba lesionado y eso demoró un montón de tiempo su llegada a Racing. Se perdió la parte final del campeonato pasado, el duelo de Copa Argentina que el Instituto ganó ante Lanús en Rosario. Allí empezó a aparecer Matías Gallardo, que en estos partidos se ha ganado la titularidad. Entonces, de aquel Lodico determinante del campeonato pasado a este, que en realidad ya parecía ser reemplazado porque se sabía que se iba a ir.
1: Me llega info, querido Gerardo, en este caso vinculada a Belgrano, porque viste que yo te dije que San Pablo quiere dar así como ese batacazo, viste que los equipos brasileños suelen dar batacazo con las contrataciones, sí. Ahora están con este tema de Jeremy Vardy, el goleador ex Leicester, pero me llega info de que Artime lo habría llamado al jugador inglés.
2: Mira, lo veo difícil. Vos sabés que no ha hecho incorporaciones Belgrano en este campeonato. Obviamente haría ruido, pero la realidad es que sería un poco más certero, más creíble, si se hubiera desprendido de alguno de los 2-9, de Pasarino, claro, de Fernández. Al fin, claro, y al cabo, no terminó saliendo.
1: Lo tiene a Haaland, por ahí quería ser Haaland y Vardy.
2: Claro, exactamente. No, pero lo veo realmente difícil. Cierto es que puede vender al pibe Álvaro Ocampo al fútbol de Qatar y esto le abriría una plaza, pero si no, Belgrano no tiene cupo para incorporar, claro, también. Hay que tener en cuenta eso.
0: Quédate ahí, Gerardo, que en un ratito volvemos a la provincia de Córdoba y ahora en este ensamble federal nos vamos a Santiago del Estero a saludar a nuestro compañero Dani Carranza para hablar de los equipos santiagueños. Decíamos hace un rato que hoy juega Güemes frente a Chaca.
3: Terrible partido, ¿eh?
0: En el fútbol de la Primera Nacional. Y para hablar de Güemes estamos con Dani Carranza.
3: Sí.
0: Es terrible partido, Dani. ¿Cómo te va? Buenas tardes.
4: ¿Cómo le van, chicos? ¿Cómo están, compañeros? Es un placer saludarlos. Sí, totalmente. Es terrible y creo, no sé si me animaría a decir definitorio para Güemes.
3: Sí.
4: Porque en caso de que pierda, definitivamente va a tener que meter o ir metiendo la mente en el Federal A, el conjunto gaucho, ¿no? Porque no viene bien, viene de empatar después de cuántas derrotas consecutivas, vino de empatar el fin de semana en el clásico frente a Mitre, pero necesita ganar, porque justamente el rival directo es Chacarita, o uno de los rivales directos es Chacarita. Entonces, Güemes necesita imperiosamente ese triunfo para poder soñar con salvarse, con mantener la categoría del conjunto que hoy dirige, recordemos Mario Gómez, que debutó en el partido contra Mitre, ¿no?
0: Claro. Dani, ¿y cómo son los primeros días de Seba Domínguez en Central Córdoba? ¿Cómo viene siendo este comienzo de proceso en una apuesta que evidentemente fue fuerte, porque los resultados no habían sido buenos de Seba Domínguez en sus primeras experiencias, Tigre y Vélez, y parece ser distinto, por lo menos desde lo que empezó a entregar el equipo? No sé cómo lo están evaluando en Santiago del Estero.
4: Y hay que decir que, bueno, llevan 4 partidos, 2 derrotas, 2 triunfos, justamente Sebastián Domínguez, un equipo que intenta jugar, que trata de manejar el balón, lo hizo de muy buena manera en el partido frente a San Lorenzo, contra Unión de Santa Fe, creo que fue efectivo, contra Atlético Tucumán, tal vez perdió, con errores propios, y contra Instituto también, perdió con un error infantil, ¿no?, en la parte defensiva, porque parece que era pintada por un 0-0. Por ahora, digamos que viene haciendo bien las cosas Sebastián Domínguez, o tratando de hacer bien las cosas, queriendo encontrar la regularidad. Ya va a contar con Facundo Mancilla, que fue una pieza clave que no estuvo el fin de semana por una lesión, por una sobrecarga, y bueno, ahora va a poder contar porque ya está trabajando con normalidad a la par de sus compañeros, al igual que el colombiano Felipe Aguilar, otro defensor que también ya está disponible justamente para este partido que va a tener el día lunes cuando enfrente al Tigre. Pero tratando de encontrar esa regularidad, tratando de meter esos partidos consecutivos que le dé la confianza al conjunto de Sebastián Domínguez, se puede decir que por ahora la gente lo está bancando, porque ha mostrado una imagen diferente el equipo de Central Córdoba, ¿no?
0: Bien, Dani, te mandamos un abrazo grande. Gracias por este rato.
4: Otro por ustedes.
0: Daniel Carranza, desde Radio Nacional, Santiago del Estero.

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0: Bien, y ahora tenemos el gusto de saludar a Andrea Kobilski. Es politóloga y participa desde hace años en talleres literarios y espacios de escritura. Acaba de hacer una publicación donde junta dos universos, y lo miro a Damián Zárate, que intuyo te van a,
1: sí, me gusta,
0: a cautivar y mucho. Uno es el fútbol y el otro es la poesía. Tanto que nosotros desde los relatos, la narrativa del fútbol, muchas veces también quienes escriben sobre lo que pasa en distintos partidos, en distintas competencias, también los vinculan. Y muchas veces también cómo a partir de lo que hacen los jugadores conectamos con un modo artístico. Bueno, evidentemente también hay un cruce entre la poesía y el fútbol y vamos a iniciar ese viaje con Andrea Kobilski. ¿Cómo va, Andrea? Bienvenida a Radio Nacional.
2: ¿Cómo andan? ¿Todo bien?
0: Bien, muy bien. ¿Cómo surge la idea de pensar el fútbol a través de la poesía?
2: Surgió en realidad a partir del Mundial de... Bueno, siempre me gustó el fútbol, me gusta el deporte muchísimo.
0: Sí.
2: Y en el Mundial pasado, el anterior, el de Qatar, no me acuerdo si... Bueno, como hago talleres y demás, y no sé si puntualmente estábamos viendo haikus, que es un tipo de poesía de origen japonés, cortita, son tres versos de 5, 7 y 5 sílabas, y se me ocurrió relatar el Mundial de Qatar en haikus. Entonces... fue como un relato, que esto aparece al final del libro como un bonus track, un relato del Mundial en 38 haikus, ¿no? O sea, las zonas, después hice un paréntesis, abrí y hablé puntualmente de cada...

0: final, en realidad el libro está dedicado a los campeones de Qatar y a los de México 86, y relata, son sonetos también, son un tipo de poesía con una determinada métrica, con rima, y hay sonetos dedicados a cada uno de los jugadores, en cada uno de los equipos, los jugadores que jugaron la final, en tanto contra Francia en Qatar como contra Alemania en México. Hay también un soneto a cada uno de los, a Scaloni y a Bilardo, y después hay un soneto por partido, cada uno de los 7 partidos que jugaron, que se jugaron, en que Argentina jugó en cada uno de esos mundiales, está relatado en forma de soneto. Así que bueno, es un poco la estructura que tiene el libro.
1: ¿Y cómo viviste este mundial? Porque ahí estoy viendo también, editado por Halley Ediciones, son muy lindas las ediciones, ¿eh? Leí un libro de Walter Vargas en esta editorial. ¿Y cómo viviste también, desde la poesía, este último mundial?
0: Bueno, fue obviamente muy lindo, y justo el libro salió publicado en abril, así que fui, la difusión y del libro también fue como acompañando el mundial, este último mundial, ¿no? Obviamente que previo al mundial había como una sensación de que faltaba como esa efervescencia que habíamos tenido todos, o que todos recordábamos de mundiales pasados, y bueno, fue como siempre súper emotivo, emocionante, demasiados nervios, ¿no? Sobre todo en los últimos mundiales.
2: Claro. ¿Siempre lo pensaste o tuviste la idea de hacerlo en formato soneto? Porque por ahí no es el más tradicional, o al menos al que estamos habituados, aquellos que vemos distintas producciones literarias también vinculadas al fútbol. Hay muchísima obra en relación, fundamentalmente en cuentos, por ahí en novela, no tanto en sonetos.
0: Sí. También arrancó como el primero que escribí fue el soneto a Di María, que también a partir de vuelta un ejercicio de un taller donde el ejercicio era relatarse un relato que transcurre en un ascensor. Y yo hacía tiempo que tenía en la cabeza, había visto un posteo de Di María con sus dos hijas en redes, y las hijas de Di María que se llaman Pía, Mía y Pía Di María. Entonces decía, bueno, tengo que hacer algo con esto, que los nombres de las hijas riman entre sí y con el apellido, tengo que hacer como algo con humor sobre este hecho puntual. Y se me ocurrió entonces, como era este relato en un ascensor, que bueno, un soneto, que es que es cortito, digamos, bueno, ¿por qué no escribirles como declaraciones? Bueno, primero arranqué por Di María, me enganché y dije, bueno, vamos a escribirles declaraciones a los campeones de Qatar, y así fue como avanzando, pero bueno, y en un momento me di cuenta que podía ser el germen de un poemario, de un libro. Claro. Entonces, y después seguí con México porque, bueno, México también fueron, bueno, obviamente los dos últimos mundiales que ganamos en el 78, yo tenía 4 años, o sea que no lo recuerdo, es como un pendiente, pero en el 86 yo tenía 12, así que, bueno, uno y otro, después en el 2022 los viví con distintas edades, y bueno, pero siempre como que son, obviamente, dos mundiales hermosos y dos experiencias que quería como dejar en plasmadas, ¿no?
1: ¿Qué pasó, Andrea, con el futbolero promedio lector que hoy te manda un inbox de redes sociales porque se lo encontró, porque se lo topó en alguna batea de alguna librería, porque un amigo le recomendó, porque además la portada es muy llamativa, en dibujo están Leo y Diego levantando la Copa del Mundo, y si tenés la información que a alguno de los futbolistas o a alguien del cuerpo técnico o de la AFA le llegó tu libro?
0: Bueno, la primera, en general creo que tengo buenas repercusiones del libro, y en general por ahí, qué sé yo, los futboleros se sorprenden y dicen, bueno, se nota que sabes de fútbol, pero por otro lado también me di licencias y no es todo de fútbol, ¿no? O sea, yo tomo a los jugadores, sobre todo los sonetos a los jugadores, arranco por a veces por una cuestión de fútbol, y a veces me derivo hacia otras cuestiones, no sé, como de dónde son, o el caso de María, ¿no? Las rimas de las hijas, o algo que tenga que ver, algún juego con el nombre, o con algún, no sé, a Enzo Fernández lo cargo con por los dientes, a De Paul por todos los peinados por los que pasó, ¿no?

0: ¿no? Un poco, obviamente, con humor y mucho amor. Y en cuanto a quienes les llegó el libro, bueno, sí, difícil a los jugadores. Todavía sigo en campaña para que les llegue a algún jugador de la selección. Les llegó al Ratón Ayala, a quien le mandé, que me agradeció, y a él le mandé uno también para que le diera Scaloni y uno dedicado. También, bueno, le llegó a varios de los campeones del 86, a Justi, a Batista, al Chino Tapia. Así que, bueno, en eso sigo. Y le llegó también a Dalma Maradona. A Dalma se lo pude dar en persona y fue, bueno, muy lindo. Y, bueno, a ella le dediqué, a ella y a Janina le dediqué el libro en el nombre de Diego.
1: Bien, Andrea, ¿se consigue en cualquier librería del país? ¿Tenés algún sitio para que algún futbolero que escucha la radio habitualmente lo quiera buscar? Es el momento para invitarlos a todos a que se encuentren con el libro.
0: Dale, el libro se consigue en la página, o sea, se puede comprar online en la página de Haley, que es Haley como el cometa Haley, haleyediciones.com.ar. Tiene envío gratis a todo el país y a través de, o sea, si uno encarga el libro, es una editorial, como decías, independiente, chiquita, pero también te llega otro libro de regalo, sí, en general, así que está bueno, es como, vale la pena encargarlo a través de la página de la editorial. Y después está en algunas librerías acá en Capital, en la librería Hernández y en alguna más, y está haciendo como todo un recorrido por ferias, ahora en este fin de semana va a estar en la Feria del Libro de Santa Fe. Los próximos, creo que arranca el viernes, sábado y domingo.
1: Bien, Andrea, gracias por este rato de radio. Están todos los futboleros invitados a encontrarse con Fútbol Sonetos, y lo mejor, con el libro.
0: Dale, muchísimas gracias. Gracias por el llamado.
1: Ahí estaba Andrea Kobylski, la autora de Fútbol Sonetos, esta manera de pensar al fútbol a través de la poesía. Vuelvo a Córdoba ahora con Gerardo Murúa. Se viene un fin de semana importante, Gerardo, para los equipos cordobeses, obviamente con la estación obligada que tiene Belgrano esta tarde frente a Racing, partido que va a estar en el aire de la radio, pero dos, porque están atravesando un momento bueno desde lo futbolístico, que genera ilusión, y el otro porque tiene que ir por la recuperación.
2: Sin lugar a dudas, a ver, vamos por partes. Recordamos el 11 de Belgrano para hoy con el que sale de memoria. Decimos siempre Teo Cardoso, Morales, López, Maldonado y Esporle, Adrián Sánchez junto al Mudo Vázquez, Lucas Elarrayán, Juan Velázquez, Emiliano Rigoni y Lucas Pacerini para jugar en terreno neutral en la Pedrera de San Luis ante Racing por Copa Argentina. Y anda también Belgrano, que pase lo que pase en Copa Argentina, probablemente cuando reciba Defensa y Justicia el próximo domingo a las 17, el equipo sea similar o muy parecido. Solamente una cuestión física puede cambiar esto. Estudiante de Río Cuarto va a visitar el viernes a San Lorenzo. Me da la sensación, Santi, sí, que Estudiante de Río Cuarto, más allá de que a los partidos hay que jugarlos, que hay que llegar hasta el final, empezó a tirar la toalla luego de la derrota ante Atlético Tucumán. La idea era ganar los partidos de local, los seis que le quedaban, antes era alguno más.
1: Es que está muy abajo, uno cuando mira la tabla, está muy abajo en los promedios, último a una distancia grande, y en la tabla anual también...
3: Eso no tengo claro. ¿Cuál es la prioridad? ¿Se va el de promedios primero o el de la tabla anual? Porque en este caso...
1: Es el mismo.
3: Ocupa la misma
2: el
3: posición.
2: Año pasado, si no me equivoco, sí iba el último de los promedios y el penúltimo de la tabla anual. En algún momento, claro, recordarán ustedes que fue Aldo Civi, claro, y quién era el otro, y Boy Cruz, que estaban en ese lugar.
1: Claro. Sí, es cierto, sí, que los promedios, ¿no? Si gana algunos partidos, rápidamente lo revierte porque tiene una sola temporada, no divide por tres como la mayoría de los equipos.
4: Divide por una temporada sola.
1: Por una sola,
2: claro,
1: temporada.
2: Claro, el número es cuatro. Cuatro victorias al hilo lo pondrían a la altura de Aldo Civi, que es el rival directo. Después, en la tabla general, si ganara esos cuatro partidos, quedaría por ahí con los que están peleando abajo. Pero la realidad, claro, es que no puede ganar ni siquiera de local, y esto le ha empezado a bajar la moral al equipo de Forestelo, indudablemente. Va a recibir a San Lorenzo, no deja de ser un gran acontecimiento para el equipo riocuartense, tener uno de los grandes en el sur de la provincia, y el lunes, claro, Talleres Rosario Central. Tiempo para trabajar tiene San Pablo, y tiene baja por la expulsión de Riquelme, La realidad es que hoy transfirieron a Rodrigo Guta al Fortuna Sittard de Países Bajos, ya se sabía, esta cuestión se hizo oficial, va a poder usar al uruguayo Álvarez Martínez en ofensiva, pero 4 o 5 días habrá que ver si son suficientes para arreglar el descalabro que vimos estos partidos en Talleres, ¿no?
1: Gerardo, te mandamos un abrazo grande, la seguimos mañana.
2: Fuerte abrazo, nos reencontramos mañana.
1: Ahí estaba Gerardo Murúa desde Radio Nacional Córdoba. Está a punto de terminar el único partido que teníamos en actividad de la jornada en nuestro fútbol, que es el torneo promocional amateur.
4: Mirá.
1: Está ganando...
4: No, hoy tenemos a Chacarita con
1: Gómez. No, pero empezar tres, en un ratito nada más, en 5 minutos. Hasta ahora el único activo que teníamos...
4: ¿Y en el promocional?
1: Está ganando el SAT. El Social Atlético Televisión le gana 3-0 a Juventud de Bernal. El SAT va primero en su zona.
4: Celebro que siga Sampaoli, sí. Más allá de si me gusta o no como entrenador. Que por lo menos se sostenga un tiempo más el proyecto. Sí. Porque si no son 5 partidos. Si no, todo el tiempo tenemos que volver a, cuando venga el patrón de la vereda,
1: sí,
4: recordar la historia de Víctor Púa.
1: En
4: Central estuvo 2 partidos.
1: Los amigos se siguen comunicando con nosotros, Carlita.
5: Claro que sí, hola gente, soy Juan de Santiago del Estero. Recoleta cómo dilapidó y definir de local hay aroma clásico, salvo que San Pablo le diga hasta aquí llegaron. No. Y además, más que Dibu, que dijo que si viene Argentina... el Dibu dijo... Sí. Que si viene a Argentina, sí, solo juega, sí, en el Rojo.
4: Marcos Rojo dijo lo mismo y Ascacíbar dijeron lo mismo.
1: Hoy Marcos Rojo está jugando con la camiseta de Racing.
4: Y Ascacíbar en Boca. Y antes pasó por Boca.
5: Y bueno, del dicho al hecho.
4: Por eso. Sí. Por eso, una recomendación, sí, para todos los futbolistas del mundo. Nunca digan, voy a jugar solamente con esa camiseta.
1: Sí. Le haría muy bien al fútbol argentino que venga el Dibu.
4: A cualquier club.
1: Eso lo estoy pensando.
4: Independiente no puede porque acaba de contratar a Mele.
5: Como espectáculo.
1: No va a poder. No. Sí, ¿cómo no? Si el Dibu dice voy independiente, ya está, se termina.
4: ¿Y Rey?
1: El arquero del Rojo, y no importa.
4: Ah, bueno.
1: Pero es el Dibu, es el arquero campeón del mundo que nunca pudo atajar en la primera del equipo que lo formó.
4: No.
1: Nunca atajó en la primera división de nuestro fútbol, Dibu.
4: Igual que Messi. No jugó en la primera división de Argentina.
1: Hizo un poco más de inferiores.
4: Sí, por supuesto.
1: Tuvo un poco más de recorrido en las divisiones inferiores, pero lamentablemente no pudo mostrar todo lo que tiene para dar profesionalmente en nuestro fútbol. Por eso
4: sería fantástico tenerlo a Dibu.
1: Sería impresionante. Y ya hoy...
4: Todos los fines de semana.
1: No, y aparte es un tipo que...
4: Tracciona.
1: Sí, y que entrega algo más de lo deportivo.
4: ¿Sabes qué te iba a decir? El Dibu farmea aura.
1: Sí, claro.
4: Farmea aura.
1: Sí, también.
5: ¿Cómo están hoy con eso? También.
4: Del plantel...
1: Igual... Dura lo de los Terians. Sí. Más o menos. Piensa en cuánto duró la historia.
4: Del plantel, el más farmeador de aura de todo el plantel es Rodrigo De Paul. Lejos, ¿eh?
1: Bueno, Otamendi por ahí lo puedes poner.
4: No, después Paredes.
1: ¿Sí?
4: Sí, son farmeadores de aura.
5: No formadores.
4: Farmeadores.
5: Volviendo un segundo a lo del Dibu, venga el equipo que venga, la cantidad de pibitos que se van a hacer de ese equipo.
1: Ah, sí, claro, por supuesto. Ahí hay algo, siempre hubo un vínculo, como una conexión muy especial, y los pibitos conectaron enseguida con el Dibu. Bueno, hoy trajimos la historia del COVID porque River va a jugar contra el equipo en el que Enzo Pérez se transformó en un ícono histórico de River porque atajó en aquel partido y para siempre fue Enzo Pérez, con ese valor agregado de haber salido del minuto cero a atajar y convertirse en... Además que era ídolo, obviamente, por lo que hacía como mediocampista, pero por ese episodio. ¿Y por qué lo conecto? Por el COVID, por lo que dejó el COVID. Porque probablemente, sin el COVID, Dibu no sabemos si hubiera llegado a la selección, porque cuando se contagia Franco Armani es cuando le posibilita a Dibu Martínez tener un lugar y entrar al equipo en aquella Copa América. Si no se hubiese contagiado Armani, que empezaba a ser el arquero de la selección, quizá la historia del Dibu no la estamos contando desde el mismo lugar. Pero bueno, son algunas cuestiones que tienen que ver con la historia futbolera. Gracias, Damián Zárate.
4: La seguimos mañana.
1: Gracias, Carlita Ruiz.
5: Por favor, Santi.
1: Estuvo Nati Yubarov en la puesta en el aire. María Suárez Araujo en la producción, Seba Vera también en la producción, Javi Vicente que nos acompañó en la mesa. Nosotros nos vamos a estar encontrando a las 19 con la transmisión de Racing Belgrano, después viene River Independiente Santa Fe de Bogotá, que lo va a relatar Martín Perazo, lo voy a estar acompañando en los comentarios, y nosotros a las 13 nos volveremos a encontrar mañana en este clásico de la radio que es Pasión Nacional, que durante muchos años lo tuvo el Mariscal Perfumo sentado en este lugar, y cuando se iba les decía chau, abrazo de gol.
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7: Las 3 de la tarde en la República Argentina. Preparativos para la visita del Papa León XIV. La ministra de Seguridad Nacional, Alejandra Monteoliva, afirmó que el operativo implicará acciones en toda la Argentina y en países vecinos.
8: Va a implicar un despliegue especial en rutas, en fronteras. Van a venir personas de los países vecinos, en puertos, en aeropuertos. Al despliegue habitual que tenemos implica un refuerzo operativo que va a ser muy significativo. Claro. Por eso es tan importante la articulación con las provincias, ¿no? Y no es solamente decir, bueno, articulamos con Córdoba porque va a ser así. No, implica los movimientos por tierra de todas las provincias.
7: Recordemos que el Papa visitará Argentina entre el 8 y el 11 de noviembre y realizará actividades en la ciudad de Buenos Aires, Córdoba y Luján. Prisión preventiva para la mujer que asesinó a su pareja. El informe de Noelia Moreira desde Radio Nacional Resistencia.
9: Dictaron prisión preventiva a la joven que mató a su novio en el Chaco. Victoria Cantero fue notificada, por lo que seguirá detenida en la comisaría undécima del barrio Provincias Unidas hasta el desarrollo del juicio por jurados. La fiscal Ana de Pache la imputó por homicidio, aunque evitó el agravante de alevosía en el crimen. La principal hipótesis de la justicia es que hubo una discusión previa entre ambos cuando Victoria le asesta 4 puñaladas, una en el cuello, que fue la herida que le provocó la muerte.
7: Alerta meteorológico rige para la zona cordillerana y precordillerana de Santa Cruz, donde se prevén lluvias persistentes de intensidad variable y en las zonas más elevadas la probabilidad es de nieve. Actualizamos ahora el estado del tránsito con Ernesto Arriaga.
10: A esta hora quedó totalmente liberada la ruta 205 en la rotonda de Roque Pérez tras el vuelco de un camión con gas butano. No hubo que lamentar víctimas, como así también la ruta 3 está habilitada hacia la zona de Bahía Blanca. La autovía del Mercosur, la ruta 12 y 14, totalmente habilitada hacia Entre Ríos y Corrientes. Máxima para camiones 80 kilómetros por hora.
7: En la ciudad de San Juan, donde nos podés escuchar por AM910 y FM101.9, temperatura 20 grados 9 décimas, humedad 31%, cielo despejado. En la ciudad de Buenos Aires, temperatura 15 grados 4 décimas, humedad 54%, cielo algo nublado.
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0: Pero claro que sí, vamos, vamos, que ya tenemos 6 minutos de las 15. En esta hermosa tarde vamos a seguir disfrutando, pero sí, con la tarde de Radio Nacional Rosario. En este 19 de agosto, Día Mundial de la Fotografía, para el que no lo sabía, no lo tenía en cuenta, se lo cuento yo, señora, señor, Pato Doval, Paredes, para Frisco también. ¿Hay alguna cuestión ahí de fotografía en la vida de cada uno?
1: Me gusta.
2: Sí, claro.
0: No profesional,
1: pero me gusta mucho sacar celular y cuando veo una imagen así, acá le pongo marco, lo pienso en mi cabeza esto con un marco y saco foto, disparo.
0: Claro, por ahí va. Ahora con celular en mano tenemos otras facilidades.
2: Sí. No me acompaña ni mi celular, que es malo. Creo que
0: no,
2: solo mándame.
0: No le digas así.
2: Te quiero decir que solo sirve para mandar mensajes. Para mandar mensajes.
0: Mira que escuchan y sabes cómo se ponen, ¿no? Las máquinas.
2: Y no me acompaña la calidad de la cámara y también mi dedo.
0: ¿Tu vista? No, nada de eso. Bueno. No sos como muy.
1: Claro, hay que tener.
2: Yo pienso lo mismo que Pato, digo, mira, esto es una buena, pero cuando la llevo al plano, no me sale.
0: ¿Viste que te pasa eso?
2: Entre la imaginación y el resultado.
0: ¿Qué sé yo? No sé, un atardecer, ejemplo. ¿No? Claro, algo bastante sencillo. Y vos decís, no, pero esto lo tengo que tener. Y cuando miras la imagen que te devuelve el celular, decís, pero muy esto mal. Yo debo
1: agradecer a mi pasado como camarógrafo en el cable de Rufino. Entre tantas cosas que hice, me enseñaron a tirar planos, a encuadrar y demás, lo básico.
0: La iluminación
1: en el que el estudio de tele de Rufino dejaba mucho que desear, casi que era un garaje.
0: No, bueno, pero viste que tenés que tener en cuenta
1: eso cuando vas
0: a hacer
1: en exteriores sobre todo, sobre qué perfil de un rostro colocar ante el sol. Siempre es mejor para fotografías de personas el día nublado, pues es como un filtro que tiene el sol.
0: No se quema ni sale.
1: No hay sombras. Distinto es cuando querés hacer claroscuros y demás. Pero bueno, nada, a mí me gusta eso.
0: Es interesante. Así que bueno, el día de la fotografía hoy.
3: Muy lindo.
0: Mayormente nublado. Está entonces para
1: hacer. Para tirar planos de rostro. Para ir a hacer una campaña gráfica a la peatonal.
0: 14 grados, 2 décimas de temperatura. 58 el porcentaje de la humedad. Bueno, bien, hoy vimos varias veces en el día la salida del sol. No fue un rayito como decíamos ayer, sino que la presencia del sol estuvo por ciertos momentos, así que estuvo linda la mañana y esta tarde mucho mejor todavía porque llegamos nosotros para poder acompañar.
1: ¿Ya se nubló?
0: Toda la información. No sé, ahora voy.
3: Ahora nos fijamos. Ahora salgo.
0: Voy a ver si está nublado, si quieren, ¿eh?
3: Para el informativo. Voy a ver para el informativo.
0: A veces te han nublado en este caso.
3: El tema de las fotos, a mí me encantan las fotos, los días de lluvia, juntarnos a ver fotos, pero voy a decir una cosa, porque recién hablaban del celular.
0: Muy bien, eso.
3: A mí ha generado un problema en mi casa. Yo tengo dos hijos, se llevan entre sí 5 años de diferencia, y fue justamente esos 5 años donde empezó a desaparecer la cámara de fotos y apareció el celular. Entonces, paradójicamente, hay muchas más fotos de mi hija en celular, pero no reveladas.
0: Claro.
3: Entonces vos te encontrás que en papel es notoriamente superior las fotos al primer hijo. Claro. Entonces ahí hay.
1: Es que quieren más, básicamente.
3: No. Claro. Entonces te dice, vos lo querías más. No, le explicás. Porque hoy sacamos muchas fotos, pero no revelamos las fotos.
0: No revelamos las fotos.
3: Entonces le expliqué que era un recambio tecnológico, pero cree que una discriminación.
1: Que ahora papi no tiene plata para imprimir, básicamente.
3: No, es que no se imprime tanto, uno saca tantas fotos y después no las termina de imprimir.
0: Siempre hay un preferido, decilo, Frisco. Siempre hay un preferido.
3: No, pero pasa eso. Hoy sacamos miles de veces más fotos que antes. Pero ¿cuál te queda vos registrada? Si mañana se borra la nube, se borra el celular, ¿dónde están esas fotos?
0: Sí, se te rompe el teléfono a veces.
3: Chao, fuiste.
1: No lo María, mi compañera, lo que hace para no pagar almacenamiento en la nube, se crea cuentas.
0: Se va a crear
1: cuentas de correo electrónico en Gmail y ya tiene como 5.
3: Perfecto.
1: Las contraseñas.
3: Pero impresa, ¿cuántas tiene?
1: No, de vez en cuando hace una renovación de portarretratos.
3: Habría que tener una conducta de decir una vez al mes o cada 2 meses imprimo 10.
1: Cada año debe imprimir 15.
3: Bueno.
1: Y las renueva.
0: Igualmente hay.
3: Es poco, poquísimo.
1: Sí, obvio.
0: Las casas de fotografía que fueron mutando y haciendo otro tipo de cosas también han demostrado que en este último tiempo se vuelve un poquito más a ese papel fotográfico, mucho, a tener la foto impresa.
1: Mucho fotomontaje, la bebé como adentro de una rosa.
0: Aparte de eso, ¿no? Los bebés en el nacimiento, viste que vas mes a mes como fotografiando y bueno, haciendo alguna propuesta de esa. La foto esa de fin de año, la de Papá Noel.
1: El bebé dormido en un cajón de manzana, ¿viste? Que se utiliza ahora.
0: Sí, se utiliza mucho.
1: Hermosa, a mí no me gusta nada, no sé, de la partida. Le damos un clonacho al bebé para que se duerma y le mandamos la foto.
0: No, por favor. Bueno, manden fotos si tienen ganas. No tengo problemas de poder recibir a través del WhatsApp, pero lo importante acá son los títulos, Diego.
3: Sí, vamos a arrancar con los títulos de esta jornada, de este día miércoles. Lamentablemente, hoy hubo una conmoción en el centro de Rosario, en Dorrego y Ceballos, con el femicidio de una mujer de alrededor de 50 años. El hombre fue, en realidad, esta mujer fue apuñalada por su ex esposo, que luego intentó suicidarse. Esto sucedió en Dorrego y Ceballos. La mujer estaba dentro de la farmacia, algunos dicen que era propietaria. Esta persona se baja, logra llevarla detrás de las estanterías y en un pequeño cuarto la apuñala y se escapa a bordo de un Citroën color gris. Bueno, obviamente la conmoción, porque la asesina a sangre fría, la policía logra detener, la motorizada logra detener el vehículo, él parece que intenta suicidarse y no lo logra, o sea, los policías se lo impiden y está detenido. Pero la mujer murió, y el dato también grave es que es el tercer femicidio de los últimos 15 días. Estamos hablando de menos de un femicidio por semana, menos todavía. Así que bueno, menos de una semana sucede un femicidio. Esto vuelve a encender las alertas y me parece que, bueno, hay que ver. Este también es lo que antes se denominaba, otrora, como un crimen pasional, porque había una relación previa.
1: Confirmó la fiscal que existía hostigamiento previo.
3: Claro.
1: Y lo más llamativo del caso es la hazaña, ¿no? 7 puñaladas.
3: Sí, no,
1: tremendo. Es lo que confirmó la fiscal del caso después de hacer las pesquisas de rigor. Bueno, nada, es realmente un hecho notable, porque además ocurrió a plena luz del día, con el comercio abierto,
3: en pleno centro. Con mucha impunidad. Este hombre, la verdad, es tremenda la forma que decidió ponerle, digamos, la relación ya venía. Ella no quería volver con él porque, bueno, evidentemente una persona violenta. Pero habían tenido una relación de pareja y se había terminado, ella decidió terminarlo y él no se resignaba a eso y fue y la mató. Bueno, otro tema, la provincia va a intentar que León 14 pase por Rosario en su viaje Buenos Aires-Córdoba. Ya se hizo el pedido formal al nuncio apostólico en Argentina. Bueno, no sé, también me quedó ahí la duda, ¿cómo va a ser el trayecto del Papa?
1: Ellos piensan que va a pasar por circunvalación, claro, el Papa móvil lleno de bicho con el...
3: Eso te iba a decir, yo creo que piensa que viene en el Rosarino, en el colectivo.
1: La costera criolla, no sé.
3: Lo vamos a esperar a la terminal, ¿cómo es la historia?
1: Se baja al baño, toma un café y después
3: sigue viajando. En avión, claro, la única que en el avión haga Buenos Aires-Rosario, Rosario-Córdoba.
1: Yo creo que es muy difícil.
3: Una pequeña escala.
1: Que ahora se cambie en un organigrama que ya está pautado, charlado con las autoridades de Casa Rosario.
3: Sí, medio como que, ya, digamos, el pedido se hizo y perdió Rosario.
1: Me parece que es una jugada más política del pullarismo para decir, nosotros hacemos todo lo que está a nuestro alcance para intentar que el Papa venga.
3: Exactamente, me parece que sí, para quedar bien con la Iglesia y después, bueno, si no viene el Papa, ya está. Dijeron de poner una imagen del Papa frente al monumento, no sé si eso se logrará hacer. Y bueno, le han pedido al Papa que venga dentro del nuevo pedido, porque ya hay un anterior pedido y el Papa...
1: Diego, la última visita papal con Juan Pablo II estuvo en Rosario.
3: Hay algunos colegas que recuerdan, se hizo en ese momento no había tantos medios y el Papa venía... Una transmisión conjunta. De Canal 3, Canal 5 y de todas las radios. Creo que la primera y única vez que hubo una transmisión, una suerte de cadena local con todos los medios de comunicación y todo lo que salía por televisión, se emitía por las 4 radios
1: AM. Con muy poca tecnología y se hizo una transmisión en vivo conectando Fisherton con el Monumento a la Bandera.
3: Los móviles que iban con handy de una esquina y después el otro aparecía en unas cuadras más allá. Fue algo impactante. Un día, antes que venga el Papa, vamos a ver si charlamos con algún colega.
1: Sí, claro.
3: No quedan muchos todavía que participaron de esa transmisión, que nos cuente lo que fue. Bueno, la terminal fluvial de Rosario se prepara para el próximo 27 de agosto inaugurar los nuevos muelles. Los trabajos comenzaron el año pasado y ya están prácticamente terminados. Esto es frente a la fluvial, lo está llevando adelante el ente administrador Puerto Rosario. Son 150 metros de frente costero que va a estar el 27 de agosto, así que lo vamos a tener lindo para la primavera, para ir a pasear y para recorrer esa zona.
1: El gobierno provincial pretende que eventualmente la fluvial sea escenario, sea la terminal de pasajeros de los futuros cruceros, que por ejemplo conecten Rosario con Capital, pero también con la costa brasileña, pero saliendo desde acá.
3: Desde acá. O sea, Rosario...
1: No hagas cara, lo ves difícil. No, mucho, o sea, vos decís que Puyar nos vende mucho espejito
3: Rosario,
1: de colores.
3: Rosario, Brasil. Rosario Río. Sí. Y arrancamos de acá por la isla.
1: Bueno, no, arranca el paseo desde acá. Viste que es un hotel andante, no importa dónde está posicionado.
3: Son grandotes, pero bueno, entran barcos con el dragado pueden.
1: Con el dragado pueden tranquilamente y amarrar en la profundidad de la costa central pueden también, porque eso era puerto, otrora, digamos, entonces... tranquilamente pueden hacerlo. Lo que pasa es que la terminal es muy chiquita para que se suban de un saque 300, 400 personas,
3: claro,
1: ¿no?
3: Pero bueno, habría que ver cómo lo acomodan.
1: Claro.
3: Bueno, y La Libertad Avanza hoy a través del apoderado Marcos Peirano anticipó que van a presentar candidato a gobernador y a todas las categorías en las elecciones provinciales. Esto usted diría, bueno, ¿cuál es el título? Bueno, porque había un ruido, un rumor de que en algunos lugares La Libertad Avanza iba a arreglar con los gobernadores, iba a poner un candidato de baja intensidad o no iba a hacer candidaturas. Bueno, La Libertad Avanza dijo que va a poner candidato a gobernador. No sabemos quién va a ser.
1: Hay incluso algunas facciones dentro de Unidos, de la coalición oficialista en Santa Fe, sobre todo vinculados al PRO, que no ven con malos ojos la posibilidad de que haya una alianza con algunos referentes libertarios.
3: Sobre todo el PRO.
1: No es el socialismo. Pero bueno, insisto en que el PRO hoy realmente aglutina una masa crítica importante dentro de Unidos en relación a la posibilidad de arrimar el bochín a La Libertad Avanza. Yo creo que sin el consenso total de todos los partidos que conforman la coalición es difícil, ¿no? Pero bueno, en definitiva eso
3: o se rompe esa coalición, claro, y se arma también puede pasar. Bueno, y el último título, que seguramente Facu después lo va a ampliar, desde lo deportivo, la visita mañana de Central a San Pablo. De eso, de lo deportivo, va a hablar Facundo, pero vamos a decir que el consulado argentino en San Pablo emitió un protocolo advirtiendo a los hinchas de Central que tengan mucho cuidado en incurrir en algún gesto de racismo o discriminación. Acá hubo, en la cancha, había uno que hacía señas como de un mono.
2: Que es lo que pasa siempre.
3: Bueno, pero ahora van preso en Brasil. En Brasil fue preso esta chica.
2: Quiere decir que hubo antecedentes en anteriores ediciones de la Copa Libertadores que argentinos quedaron detenidos en Brasil.
3: Bueno, por eso.
2: Quiere decir que pasa, no es solo una amenaza.
3: No es una amenaza. Está pasando y cada vez con mayor frecuencia. Claro. Entonces, bueno, tengan cuidado si se exaltan lo que a veces acá en la cancha se hace y queda acá, y hasta te dicen es parte del folclore, que ya no lo es. En Brasil te puede traer problemas, quedar preso varias semanas y después para salir pagar una fortuna, abogado. Así que ojo, los que van ya deben estar allá. Así que no sé si nos estarán escuchando, pero los familiares adviértanle que hagan buena letra. Bueno, ahí están algunos de los títulos de la tarde de hoy.
1: Bueno, si vamos a los temas económicos, mencionar algunos datos. Ayer hizo mucho ruido el dato de la inflación mayorista que se conoció después de las 4 de la tarde, un número que arrancó con cifra cero. Y ese elemento fue el del que se aferró el presidente de la Nación, Javier Milei, para tuitear. No lo estoy haciendo una cita textual, pero mencionó, ¿vieron que yo les decía que en julio un dato de inflación iba a comenzar con un número cero? Ese fue el planteo a trazo grueso lo que esgrimió el presidente de la Nación, y eso generó polémica, básicamente porque lo que había planteado en su momento el presidente de la Nación era que la inflación minorista, el plan era que para julio, para esta época del año, la inflación minorista esté iniciando con un cero, y recordemos que el último dato oficial, que es de julio, derivó en que sea 2,1% el índice de precios al consumidor. Lo que se conoció ayer es el dato de la inflación mayorista, que tiene un esquema de cálculo totalmente diferente al de la minorista. De hecho, este mismo año tuvimos una inflación mayorista que llegó a 5% intermensual. Y eso no se trasladó de la misma forma a la inflación menorista. De la misma manera, este 0,8%, que es lo que en definitiva se midió en el mes de julio y que se publicó ayer en términos mayoristas, necesariamente se va a traducir en la inflación de agosto. Estamos ya llegando al 20 de agosto. No va a tener el mismo impacto. Lo que dicen los especialistas es que la desaceleración de los precios mayoristas estuvo fuertemente incidida, Facu, por la caída o la desaceleración del precio de la energía, de los combustibles, que estuvieron muy volátiles en sus precios internacionales en los últimos meses por imperio de la guerra del Medio Oriente, de la conflictividad que ocurre en las adyacencias del estrecho de Hormuz. Después del dato oficial, insisto, no fueron pocos los economistas que insistieron en que la inflación mayorista no sirve como anticipo de la minorista. Lo cierto es que hay quienes insisten en que quizás el dato mayorista, con este 0,8% en el mes de julio, encontró su piso. Difícil que sigan cayendo los precios del petróleo y el gas, más allá de los pisos que tocaron en el séptimo mes del año, y que los precios de los bienes importados también se sigan desacelerando, porque esa es un dato que contribuyó bastante a aflojar la fuerza de las subas de los precios mayoristas. Una de las principales diferencias con el índice minorista es que, por ejemplo, la inflación mayorista no mide servicios, y la incidencia de los servicios públicos está realmente llevándose gran parte del promedio del IPC tradicional, de la inflación minorista, en los últimos meses. Yo ya lo he planteado en otros segmentos aquí, mencionando que hay mucha preocupación de los que miden precios a nivel doméstico, porque lo que dicen es los aranceles de los servicios públicos se ajustan con la inflación anterior, y eso genera una inercia tal que se hace muy, pero muy complicado romper el piso virtual del 2%, del 1,9% de inflación que hemos experimentado en los últimos meses, y que el gobierno obviamente se le está haciendo muy, pero muy difícil de perforar. Y lo último de los datos económicos, ayer también se conoció la canasta de crianza. Vos sabés que el INDEC hace una segmentación de menos de un año a 12 años, y cuánto cuesta en los diferentes segmentos etarios bancar los gastos de un menor de edad.
3: Menor.
1: Sí.
3: Porque hay hijos de
1: 30. No, hay hijos de 30.
3: Hay que mantenerlo también, claro. Ojo,
1: bueno. Pero en todos los casos, en el segmento menores de un año, después está 1 a 3, 4 a 5 y 6 a 12 años. En todos los casos, el costo de criar esos segmentos han tenido una aceleración mensual superior al índice de la inflación. La inflación de julio fue 2,1. Criar a un pibe de 6 a 12 años subió un 2,8%. Hacerlo con alguien que tiene de 4 a 5 años, 2,7. 3 puntos los gastos para los gastos de crianza para un chico de 1 a 3. Y a los menores de un año subió 3%. ¿Cuánto cuesta? ¿Cuál es de esos segmentos más caros?
3: ¿Cuánto sale mantener un pibe? Vamos a ponerlo en esos términos.
1: 8 años, 9.
3: Sí.
1: Casi 700 lucas, 697.268 pesos.
3: Claro, o sea, si tenés una familia tipo con dos, 1,5 millones, más o menos. Uh-huh. Los dos chicos.
1: Los dos pibes.
3: Después del matrimonio.
1: Después del matrimonio.
3: Con que ganar pintar, tres,
1: pagar el alquiler.
3: Sí, poner que ahí entra todo, ¿no? Hay que ver. Bueno. Sí, es un número, importante. Digo, para el que está pensando en tener familia, por ahí tiene que prestar atención a este
1: dato. Un recién nacido, casi 546 mil pesos.
3: Claro.
1: Para un recién nacido, ¿por qué cambian los valores?
3: Gasta menos.
1: Exacto.
3: Gasta pañales, pero nada más.
1: Nada más.
2: No come tanto.
1: No sale a...
3: Toma el pecho y listo.
1: Y nada más. No sale a comer con los amigos, no sale a jugar un fichín, nada de eso.
3: Claro, no. Bueno. Te digo que cuanto más crecen, más caro sale.
1: Bueno,
3: eso no sé si el INDEC, eso lo digo
1: es
3: yo.
1: Es el INDEC.
3: Decir al INDEC que pregunte y es así.
1: Aparte sería ideal que después de los 12 uno dejara de mantenerlos, ¿no?
3: No, hasta los 18 hay una obligación legal hasta los 18
1: años. Bueno, los datos del INDEC en este caso de crianza. Facu.
2: Nos metemos con deporte. Gran noche anoche, la de Copa Libertadores, Copa Sudamericana. Ganó Estudiantes 3-0 a la Universidad Católica. Avanzó a los cuartos de final. Espera el Pincha, el equipo argentino, por el ganador del partido de mañana entre Central y Corinthians. Corinthians Central juegan en Brasil el partido de vuelta después del empate sin goles aquí en el Gigante de Arroyito. El que no pudo fue Independiente Rivadavia, que empató en Mendoza 1-1, mismo resultado que la ida en Brasil, y perdió por penales ante Fluminense. Hubiese sido linda la victoria de Independiente Rivadavia, porque lo empató en el final, un gol de penal, bueno, no se pudo dar la épica. Así que afuera el equipo mendocino, que había sido uno de los mejores de esta Copa Libertadores. Ganó Boca también 4-0 a Recoleta, avanzó a la siguiente instancia de Copa Sudamericana, en este caso, donde va a jugar en cuartos de final ante el San Pablo de Brasil. Hay partidos, Copa Argentina juega Racing hoy, Diego. Copa Argentina.
3: ¿A qué hora?
2: El domingo se enfrentan, hay clásico, Racing-Boca, en Avellaneda, pero bueno, Boca juega anoche y hoy juega Racing 19-15 ante Belgrano, un partido complicado. Copa Argentina 19-15, el duelo de la Academia y el Pirata. También hay Copa Libertadores, juega por ejemplo Platense, el equipo argentino en Copa Libertadores, ante Coquimbo Unido. Empataron 1-1 aquí en Argentina. La vuelta será hoy desde las 19 en Chile, y hoy juega Tigre ante Montevideo City Torque, 21-30, mismo horario. Esto es Copa Sudamericana también. Independiente Santa Fe ante River, el partido que se tendría que haber jugado la semana pasada, a diferencia de los otros, que son todos partidos de vuelta, son las revanchas, por el terremoto en Colombia se suspendió, y es por eso que el duelo de esta noche entre Independiente Santa Fe y River, 21-30, es el partido de ida recién, que se juega en Colombia. La vuelta la próxima semana en el Estadio Monumental. Después volvemos con más deportes, porque bueno, está jugando Thiago Tirantes. Quiero ver si está ya actualizada la información del partido ante Mensik por octavos de final. Perdió Tirante, hablamos del Master 1000 de Cincinnati, 7-5 el primero, y está 4-4 ahora ante Mensik, el checo, en el segundo set del Master de Cincinnati. Hoy ganaron las Leonas, también volvemos con algo de información del Mundial de Hockey sobre Césped, tanto masculino como femenino. Ganaron las Leonas, avanzaron a la siguiente ronda. Ayer perdieron los Leones, y es por eso que tienen que ganar su partido de mañana para seguir en camino.
1: Bueno, 2 minutos nos separan de las noticias de las y media. Vamos a escuchar algo de música, para no perder la costumbre. Está el Kun Aguirre en la operación táctica técnica de esta tarde de Nacional Rosario. Y en un ratito actualizamos data con el informativo de Radio Nacional Rosario.

0: 3:30 de la tarde en todo el país. Femicidio de Karina Candelas. La fiscal afirmó que la mujer era víctima de hostigamiento por parte del agresor. La fiscal Laura Ricardo brindó detalles del femicidio ocurrido esta mañana en una farmacia en la esquina de Dorrego y Ceballos. Si bien confirmó que no hay registros de denuncias penales contra el hombre, investigan su comportamiento previo al ataque.
1: Ella estaba trabajando, era una empleada de la farmacia. Él llega, pregunta por ella, ingresa hasta el lugar donde ella estaba trabajando, se escucha una discusión, esto relevado por las personas que estaban trabajando acá en la farmacia. Va una compañera a intentar ayudarla, pero ya él tenía un cuchillo.
2: Está detenido, ¿no?
1: La persona está prendida, se está investigando todo el contexto de género, porque ya de la primera información que tenemos, venía siendo una relación conflictiva, donde él aparentemente la venía molestando y venía en distintos episodios. En lo que es el sistema del Ministerio Público de la Acusación, en nuestro registro informático, no tenemos denuncias previas de ella como víctima.
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0: Con Nacho Sansó.
4: Muchas gracias, Diego. La AFA hizo oficial las designaciones arbitrales para la sexta fecha de clausura. El sábado en el Coloso, Newell's será local de Banfield, Felipe Viola será el árbitro y Laura Fortunato estará en el VAR. El lunes, Rosario Central visitará Talleres en Córdoba con arbitraje de Sebastián Martínez, mientras que Adrián Franklin estará en la tecnología. Nicolás Ramírez será la ley del Racing Boca y Darío Herrera arbitrará lo que promete ser un partidazo entre River Vélez, ambos el día domingo.
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5: Atención automovilistas, así se encuentra el tránsito a esta hora en la ciudad de Rosario. Actualizamos, la calle Dorrego y Ceballos permanece interrumpido el tránsito por operativo policial. Circula con precaución. Actualizamos en calle Colón, Ituzaingó, por operativo policial, el tránsito se encuentra interrumpido. Desvían las líneas de colectivos 102, 144, 115, 122, 131, 132 y 146. Circular con precaución. Actualizamos. Por obras, se encuentra reducida la calzada en avenida Pellegrini y Pueyrredón. En calle Pueyrredón, entre Morcillo y Pellegrini, el tránsito se encuentra interrumpido. Circular con precaución. Actualizamos en calle Buenos Aires, entre Uriburu y Mister 2, el tránsito se encuentra interrumpido por obras. Circular con precaución. Actualizamos por obras en barrio Tiro Suizo, el tránsito se encuentra interrumpido en calle La Madrid, entre Mitre y Sarmiento, y así también en Rafo, entre Regimiento 11 y La Madrid. Circular con precaución.
3: Estado del tiempo.
0: Cielo mayormente nublado, 14 grados, 2 décimas la temperatura, humedad 58%.
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0: Tres y Monedas, escuchando a las 15:39 aquí en el aire de Nacional Rosario Fontana Rosa, en la tarde de Nacional Rosario Fontana Rosa, compartiendo este rato con ustedes. Sin Paine Nocetti, no, creo que no la mencionamos en la primera media hora, cumplimos con ello, le mandamos un abrazo, se está recuperando síntomas de estas circunstancias tan particulares en donde pasamos de días de extrema humedad, de días como los de ayer y los de hoy con muy bajas temperaturas, ha vuelto el frío y eso ha hecho mella en la garganta de Paine Nocetti, que seguramente el viernes, si todo va bien, estará con nosotros compartiendo aquí con Facu y conmigo este rato de aire en la tarde de Nacional Rosario Fontana Rosa. Facu, ¿tenés algo de deporte? Después voy yo con un F5 económico.
1: Sí, por supuesto, varios temas.
0: A ver.
1: Me quedó el tema Rosario Central. Hay tres jugadores de cara al partido de mañana, revancha, Copa Libertadores, octavos de final, que deben cuidarse de las amarillas, porque una amarilla más, en caso de que Central avance, que sería la más importante, sí, por supuesto, no podrían jugar el primer partido de los cuartos de final,
0: sí,
1: que en este caso sería ante Estudiantes de La Plata.
0: ¿No corre la gran Estados Unidos para borrar?
1: No, tendría que llamar Belloso al presidente de la Conmebol. Se conocen, compartieron dirigencia. Belloso era dirigente de Conmebol, pero bueno, no se va a dar. Uno es Ángel Di María. Así que una amarilla de Di María, en caso, por supuesto, de que Central avance. El otro es, y los otros dos son Enzo Copetti, también habitual titular, y Guillermo Paul Fernández, que no suele ser titular, es otro de los jugadores afectados. Actualizamos ahora información de tenis. Ganó, sí, el segundo set Thiago Tirante a Mensik. Está teniendo un torneo Cincinnati. Thiago Tirante, que es el único argentino que sigue en carrera en este certamen que se disputa en cancha dura en Estados Unidos, este Master 1000. Está teniendo un certamen tremendo. Recordemos, contamos aquí que viene de ganarle el fin de semana a Novak Djokovic, nada más y nada menos. Y ahora ante Mensik, que es claro candidato, le pudo ganar el segundo set, perdió el primero el argentino 7-5, ganó 6-4 el segundo, así que ahora se define todo en el tercero entre Thiago Tirante y Mensik por octavos de final del Master 1000 de Cincinnati. Y hablando de tenis, tremendo lo que ocurrió, impacto mundial, el tenista Kyrgios, australiano de 31 años, llegó a estar número 13 del ranking de ATP,
0: sí,
1: dio positivo por cocaína en un control antidoping, fue suspendido provisoriamente, seguramente pronto sabemos cuál es la sanción, pero suelen ser duros en el ATP cuando hay algún tema de alguna sustancia prohibida, que no suelen ser este tipo de sustancias.
0: No eso te iba a decir, no es que...
1: algún medicamento... mal usado, que no viste el médico que falló en anotar, en avisar.
0: Cocaína es, te quedaste con todos los dedos marcados.
1: Tremendo.
0: De maquillarla.
1: Y el que salió enseguida a contarlo, a pedir perdón y a hacerse responsable fue el propio Kyrgios. Cometió un error, lamentó esta situación. Habrá que ver, insisto, se prevé una sanción durísima para Kyrgios, que admitió el error que cometió, fuertísimo lo que ocurrió entonces con este tenista australiano de 31 años. Y lo último, Pato, ya te dejo paso,
0: sí,
1: hablamos del Mundial de Hockey sobre Césped, ganaron hoy las Leonas 2-0 ante Escocia, ya se aseguraron la clasificación a la próxima instancia. Son 16 equipos en el Mundial de Hockey, divididos en cuatro zonas cada uno. Las dos selecciones, las dos primeras de cada zona, avanzan a la siguiente instancia. Es decir, que quedan 8 en la siguiente instancia. De esas 8 se vuelve a formar otro grupo de... serían dos grupos de 4. Y de ahí las dos mejores de esos dos grupos de 4... Sí. Juegan semifinal y después quienes ganan esa semifinal juega la final. Ya se aseguraron las Leonas avanzar a la siguiente instancia. Esperan todavía cuáles serán las rivales del grupo siguiente. En la segunda fase del torneo, Argentina, las Leonas se enfrentarán a las dos primeras del grupo C, que está encabezado a falta de un partido todavía, por Bélgica-España. Esos serían hoy los rivales, pero bueno, es esperar. Lo bueno es que las Leonas ya están clasificadas a la próxima instancia. Resta definir qué va a pasar con los Leones, la selección argentina de masculina, perdón, de hockey sobre césped, que juegan mañana a las 7:30 de la mañana, temprano. Son los partidos. Enfrentarán a Nueva Zelanda, 7:30 de mañana jueves. Ahí también, bueno.
0: ¿Esto sale por TIC?
1: No sé quién nos está televisando. A ver, déjame decir.

de los de, digamos que a las que las pymes representan, ¿no? Pero en definitiva hay problemas en el giro cotidiano de muchas estructuras chicas. Cuando hablamos de pymes siempre ponemos el límite en 100 empleados, y en ese esquema de amplio espectro hay realidades muy disímiles. Hay empresas de garage, te diría, pequeños talleres de 5 empleados, o estructuras que en su momento fueron muy grandes, no sé, a mí me ha tocado hablar muchas veces con pymes que son segunda o tercera generación, y el achique de personal ya lo hicieron en otras crisis, quizás en el pasado tenían 45 empleados y hoy tienen apenas 8, y bajo este sistema, bueno, la rueda funcionaba, ya en su momento hicieron las derogaciones correspondientes como para indemnizar a personal ocioso. Lo cierto es que ahora, ante nuevas circunstancias, no tienen ya donde achicarse, les queda cerrar la persiana, bajar la persiana, o muchas de ellas apelan a tratar de patear pagos, si tienen algún compromiso específico. Hay una encuesta muy interesante de Observatorio PYME que manifiesta que una de cada 4 pymes argentinas tuvo atrasos en sus compromisos, en sus pagos. El 24% de las pymes incurrieron atrasos de sus propios pagos, el doble de lo registrado durante el año pasado. Los principales atrasos declararon registrarlos en el pago de impuestos, casi 18% de empresas que manifiestan estar atrasadas en el pago de las obligaciones fiscales, pago a proveedores un 15,3, o directamente posponer pagos a bancos. Esto hace que la preocupación por las tensiones en la cadena de pagos crece, ¿no?, en relevancia, y se ubicara en el segundo lugar. El 62% de las pymes industriales plantearon que están sufriendo una extensión en el plazo de cobro a sus clientes. La principal preocupación de las pymes industriales es la demanda. El 81% de los consultados por el Observatorio PYME ve como el mayor desafío la debilidad de las ventas en el mercado interno. La caída en las ventas compite con la mayor presión importadora, que además hizo que el 25% de las empresas buscaran sustituir insumos locales por importados, mientras que un 15% incorporó directamente insumos importados. Bueno, las realidades de este presente en un contexto en donde también se conocen, al margen de las encuestas, otros datos que vale la pena señalar, ¿no? Como lo conocido el fin de semana, con una nueva caída de la actividad metalúrgica expuesta por ADIMRA, la Asociación de Industriales Metalúrgicos de la República Argentina, una caída de producción del 4,4% en relación al reporte del mes de junio. En Rosario, una entidad que está adherida a ADIMRA, que es la Asociación de Industriales Metalúrgicas de la República Argentina, es AIM, la Asociación de Industriales Metalúrgicos de Rosario. Bueno, dijo que AIM dice que en Rosario y la región ya se perdieron 2.000 empleos metalúrgicos. Acá hablamos de industria metalúrgica, es una especificidad dentro del amplio espectro que es la industria manufacturera. 2.000 empleos en los últimos dos años, es algo que expuso Rafael Catalano, es el presidente de AIM, de AIM en Rosario. La contracción a nivel nacional es del 5,5% en los primeros 7 meses del año. Solo se salvó de la caída en términos de producción en el mes de julio el rubro autopartes, que registró una mejora mensual de casi 2 puntos, 1,9, aunque está acumulando una baja del 3,1 en el último semestre. De estos datos yo me quedo sobre todo con la preocupación que viene añadida a el uso de la capacidad instalada industrial en el sector metalúrgico. El 39,2%, es decir, si alguien tiene una fábrica, está usando apenas el 40% de la capacidad instalada en promedio. Esto significa una caída de 6 puntos porcentuales respecto de julio del año pasado. Pero insisto esto, ¿no? Vos tenés una estructura montada que te cuesta plata mantener, aunque las máquinas estén apagadas y no gastando luz o no gastando el gas. Pero el mantenimiento de esa estructura, mamita. Bueno, apenas el 40% de toda esa estructura que por la que invertiste, seguramente te endeudaste hace unos años, te costó un Perú amortizar esa inversión, si es que ya lo lograste y no te quedó todavía pago por hacer. De

ese desembolso, si pensaste que tu rubro iba a crecer e hiciste un desembolso X, bueno, apenas en promedio la industria metalúrgica está usando el 39,2%, menos de la mitad, y eso significa un descenso de 6 puntos en relación a lo que pasó el año pasado. Sin dudas, de los sectores manufactureros, de la industria, el ambiente metalúrgico es de los más afectados hoy por hoy en una economía que parece moverse en dos tiempos. Nos cansamos ya de decir, de hablar de ese esquema que se está afianzando en la República Argentina. 15:51, vamos con algo de música y después ya nos vamos a la calle, ¿eh? Vamos a abrir la ventana en un ratito para ver cómo están las calles de Rosario.

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1: Muy bien, y nos vamos rápidamente a la calle, donde está Mauro Yasprisa, nuestro móvil. Mauro, ¿qué tal?
2: ¿Qué dicen? ¿Cómo andan? ¿Cómo les va? Buenas tardes.
1: ¿Todo bien?
2: Bien, por ahora todo bien, por ahora todo tranquilo.
1: Se fue el frío ya, ¿no?
2: Y ha mermado un poco, ha mermado lo que era las primeras horas. Cambió. Aparece un poquito el sol de a poco, entonces hace un poco más amena la jornada.
1: Claro, ya no vi tanto esas camperas gruesas, grandes,
2: me pareció. Bueno, yo a la mañana temprano salí con la
3: campera gruesa. Esta mañana sí, Facu, estaba, yo me arreglé fuerte esta mañana.
1: Claro, pero más ahora al mediodía hay como un poco humedad, me parece, está raro.
2: Sí, no, humedad hoy a la mañana estaba a tope, claro. Hacía frío y estaba a tope. Sí.
1: Exactamente. Bueno, Mauro, ¿qué novedades tenemos?
2: Bien, Rosario licitó la compra de 4.180 contenedores por 14.500 millones de pesos. Esto viene de la mano a que el municipio busca renovar el 85% de los contenedores de la ciudad para comienzos del año 2027. Así que, si te parece, podemos escuchar al secretario de Gobierno Municipal, al licenciado Sebastián Chales.
1: Dale.
4: Son unos 40 barrios ahora. Vamos a renovar casi la totalidad de los contenedores, tanto los grandes de carga lateral como los que son de 1.100 litros en carga trasera, para barrios que tienen menos densidad de población. Como decíamos recién, vamos a, con esto, más la renovación de equipos que también acordamos con las empresas para los próximos, para este año y el año próximo, pero vamos a tener la totalidad prácticamente del sistema de higiene en condiciones nuevas de trabajo y mejores condiciones incluso también para los trabajadores del sector, pero sobre todo para que los vecinos puedan tener servicio de higiene acorde también a lo que Rosario hoy necesita. Son 4.100 y pico contenedores, 4.180, estamos con... Es una inversión muy importante, siempre decimos, los contenedores grandes son contenedores que se importan por la tecnología, por el tipo de material, por el tipo de soldadura, para que duren y para que tenga mejores prestaciones. Tuvimos mucha dificultad en el ciclo anterior, en la gestión anterior, para importarlos, para poder girar, como pudimos en el 2023 hacer una renovación importante en el centro, macrocentro. Ahora vamos a ampliar eso al resto, sobre todo avenida y 40 barrios, desde la Florida en el extremo norte, pasando por Tiro Suizo, San Martín en zona sur, como para darle a toda la ciudad una cobertura acorde. Y obviamente en los barrios donde estamos con el pavimento a nivel definitivo, aspiramos también a llevar este tipo de equipos para mejorar el servicio de higiene.
1: Bien, Mauro, ahí escuchábamos a Chale.
2: Exactamente, ¿no? Lo que nos decía Chale con estos 4.200 contenedores que se van a estar repartiendo por los 41 barrios de la ciudad de Rosario, y obviamente que este 85% también entran los que se tienen que estar cambiando por haber sido vandalizados.
1: Muy bien, Mauro, volvemos en un rato.
2: Abrazo.
1: Era Mauro Yasprisa.

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3: 4:01 en la República Argentina. Luego traspié en el juicio por la muerte de Diego Maradona, los peritos analizaron una historia clínica del padre del futbolista y ahora corre riesgo la continuidad del proceso que intenta establecer responsabilidades sobre el fallecimiento del 10. Mario Baudry, abogado de Verónica Ojeda, opinó sobre este nuevo escollo que pone al borde de la nulidad todo el proceso.
4: Toma desde el año 98 claro. Al fallecimiento de Diego del 2020. Entre esos marca como 18 fojas y una de las fojas que marca es una del informe de Los Arcos, que es un estudio de laboratorio que le hicieron en junio del 2015, que la defensa de Swiss Medical de Forlini dice ese estudio está errado, no es de Diego Armando Maradona, es del papá. Porque el nombre del estudio dice Diego Armando Maradona. El número de afiliado es distinto, que correspondería al del papá.
3: Crece el escándalo por la celebración de un cumpleaños con simbología nazi en Misiones. Desde Radio Nacional Puerto Iguazú informa Carmen Segovia.
5: Una celebración familiar en Oberá, Misiones, generó fuerte repudio y una investigación judicial tras difundirse fotos de un cumpleaños número 44 con una torta decorada con una esvástica nazi y de un niño de 5 años haciendo el saludo hitleriano junto a un adulto. Ocurrió en una vivienda privada de la ciudad de Oberá durante el cumpleaños de un hombre apodado Nito. La pareja del hombre subió las fotos a las redes, a Facebook. Tras las críticas, editó las imágenes cubriendo la torta con un emoji y tapando el rostro del menor. Las denuncias que se efectuaron con las presentaciones formales, una fue radicada por el padre biológico del menor al reconocer a su hijo en el material viralizado.
3: La información deportiva con Santiago Lucía.
6: Julián Álvarez se negó a entrenarse con el Atlético Madrid mientras negocia su salida de la institución con la intención, el delantero de la selección argentina, de ir a jugar al Barcelona. Ahora no va a presentarse a los entrenamientos del equipo que dirige Diego Simeone. En ese contexto, hoy debuta el Atlético Madrid en la Liga Española de Fútbol, enfrenta al Málaga.
3: Actualizamos la información del tránsito con Ernesto Arriaga.
7: En estos momentos con mucho tránsito en la General Paz con demoras hacia Puente La Noria y Autopista Riccieri, teniendo en cuenta la hora. La Avenida del Libertador entre Núñez y Vicente López con demora de 5 minutos. Aeroparque y Ezeiza operan con normalidad al igual que todos los aeropuertos del interior del país.
3: En Córdoba, donde nos escuchás por AM750, la temperatura 17 grados 5 décimas, el cielo está mayormente nublado. En la ciudad autónoma de Buenos Aires, cielo algo nublado, temperatura actual 15 grados 4 décimas, humedad 54%.
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0: Muy bien, continuamos en la tarde de Nacional, a pleno rock nacional, escuchando Patricio Rey y sus redonditos de ricota. Mañana arranca una nueva edición de El Bafisi Rosario, desde mañana 20 hasta el domingo 23. Esta edición 2026 con más de 40 películas independientes en cuatro espacios de la ciudad. Uno de ellos, por ejemplo, es el cine público El Cairo, que está en Santa Fe 1120, el cine Lumière en Vélez Arfiel 1027, la sala de la Asociación Médica de Rosario en España al 400 y el Colegio de Arquitectura y Urbanismo de la provincia, también aquí en la ciudad de Rosario, en Avenida Belgrano 646, en esas cuatro salas se van a poder ver estas más de 40 películas y documentales independientes en el marco del Bafisi de Rosario. Una de ellas, la que se va a presentar el domingo, este domingo 23, 8:30 de la noche, en el cine El Cairo, es El Infierno Está Encantador. Es sobre Gulp, el primer disco de Los Redondos, la presentación en cemento de ese primer disco de Patricio Rey y sus redonditos de ricota, y vamos a darnos el gusto de hablar con Lisandro Carcavalo, que es el director de este documental. Lisandro, aquí Facundo te saluda, ¿cómo te va? Buenas tardes.
1: Facundo, buenas tardes, ¿cómo estás?
0: Bueno, con mucha expectativa, primero por el Bafisi, que tiene títulos impresionantes, pero sobre todo por El Infierno Está Encantador, este documental, que lo van a estrenar justo el día que se cumplen 41 años del lanzamiento del disco, ¿puede ser?
1: Sí, sí, correcto, la verdad, impresionante coincidencia, así que bueno, muy contentos de poder participar de esta edición de Bafisi en Rosario, y bueno, la verdad que al igual que vos, con mucha expectativa, ¿no?
0: Lisandro, bueno, prometen material inédito, testimonios, no sé, adelantanos algo de lo que vamos a ver en ese documental, que es nada más y nada menos que el puntapié inicial de Los Redondos. Escuchábamos recién el tema que sonaba de fondo, Barba Azul versus El Amor Letal, que es justamente el primer tema del disco. Vaya presentación en comunidad con ese tema. Bueno, ahora algo de lo que pasó esa noche de presentación, no sé, ¿con qué nos vamos a encontrar?
1: Bueno, sí, la verdad que el tesoro que esconde la película es justamente el archivo de esa presentación, ¿no? Una presentación que, como bien decía, cumple 41 años este fin de semana, y bueno, la verdad que descubrir ese archivo fue para nosotros algo increíble. Durante mucho tiempo pensamos cómo materializarlo, cómo dar contexto sobre lo que significó la presentación de ese disco. Finalmente se vio plasmada en esta película, que aparte de ese archivo y de las imágenes de esa presentación tan icónica y tan representativa, bueno, a la vez, como bien decías, tiene testimonios, tiene archivos, como por ejemplo una entrevista que da El Indio con Sky, con La Negra Poli y Rocambole en Submarino Amarillo, programa de Radio del Plata, conducido por Tom Lupo. Así que la verdad que bueno, es una linda excusa para conocer un poquito el origen, ¿no?, de una banda previa a la masividad que todos conocemos, ¿no?
0: Mirá, que ¿esa entrevista fue en la previa al recital o después?
1: Claro, ellos estaban anunciando ese recital, tratando de spoilear poco. Para el que no sabe, se iba a realizar en el Teatro Astros, finalmente se realiza en cemento. Y bueno, un poco comunicando esta fecha, esta doble fecha en el Teatro Astros, ellos dan esta nota en Radio del Plata, que es maravillosa, ¿no?
0: Claro. Tengo un recuerdo de que esa presentación en el Astros se suspendió por un artista, no sé, Valeria Lynch, me suena.
1: Sí, estás en lo correcto.
0: Fue por eso, ¿no? Tremendo.
1: Sí, exactamente. Valeria Lynch estaba votando localidades y bueno, finalmente le dieron, ya teniendo cerrado con Los Redondos, aún así igual cancelaron la fecha de Los Redondos y le dieron una fecha más o dos fechas más a Valeria Lynch.
0: Mirá, qué loco, tremenda historia. Y ahí se van a cemento.
1: Y ahí se van a cemento, que también tiene la particularidad que, bueno, este show es el primer recital de rock en cemento.
0: Claro, mirá. Y claro, y lo que significó cemento con los años para el rock argentino. ¿Imágenes del recital pudieron acceder algunas o no?
1: Claro, el archivo audiovisual, digamos, es ese recital, ¿no? Son imágenes de ese recital, varias canciones completas, Y bueno, muy interesante porque gran parte de ese material fue filmado por Omar Chabán, ¿no?
0: Claro.
1: Así que la verdad que sí, como material, como archivo, es increíble.
0: Sí, preguntaba sobre todo porque siempre, viste, Los Redondos como que fueron muy celosos de ese tipo de materiales, fue siempre costó con el tiempo encontrar, ahora se pueden ver más, pero en su momento costaba mucho encontrar materiales de ese tipo, ¿no?
1: Sí, definitivamente. Sí, en nuestro país en general es difícil conseguir archivo, ¿no? Hay una tradición a partir de determinados restauradores, archivistas y demás, pero no es que abunda, ¿no? Sobre todo previo a lo que fueron los 90 y por ahí ya un acceso más formal a los dispositivos de video. Así que todo descubrimiento siempre es muy celebrado.
0: Claro. Hay muchísimos ricoteros post Redondos, es decir que, bueno, yo me incluyo, pero que empezaron a escuchar Los Redondos cuando ya, por una cuestión de edad, ya se habían separado. Si tuvieses que explicar, en base a este testimonio, estos testimonios que tienen, estas imágenes, de lo que fue el primer recital en cemento, pensemos un espacio mucho más reducido a la masividad que tuvieron luego Los Redondos, llenando River, bueno, lo que pasó en Montevideo, en Córdoba. ¿Qué diferencias notás que en ese, más allá de la cantidad de público y del espacio en sí?
1: Sí, es como por ahí los que se acerquen el domingo van a poder ver en la peli, era un público muy distinto, ¿no? Era un público, según ellos afirman, quizás más intelectual en algún punto, no era todavía una banda popular y masiva, un público muy distinto, muy vinculado a las artes. Y bueno, eso creo que también se deja ver en la película y en el archivo, ¿no? Una disposición muy distinta, escénica, de Los Redondos, tal vez una especie de híbrido entre lo que fueron Los Redondos más performáticos y lo que fue después más formalmente una banda de rock. Sin duda son imágenes que retratan algo muy particular, un momento muy particular en la trayectoria, en la historia de Los Redondos. Y bueno, y creo que encontrarse con ese material a más de uno lo va a sorprender, ¿no?
0: Qué lindo. Estamos hablando con Lisandro Carcavallo, que es el director de El Infierno Está Encantador, este documental que se va a poder ver en el marco de la edición 2026 del Bafisi Rosario en el cine El Cairo este domingo a las 20:30. Así que allí tendrán la posibilidad para los ricoteros y los no ricoteros, por supuesto, de poder ir a la hermosa sala que tiene el cine público El Cairo y ver El Infierno Está Encantador, una especie de inicio de Patricio Rey y sus Redonditos de Ricota. Lisandro, en tu caso, esta es más personal la pregunta, ¿cómo te llegan Los Redondos? ¿Fue de toda la vida? ¿En qué momento? ¿Por qué?
1: Sí, la verdad que de muy chico, ¿no? Me llegan Los Redondos. Recuerdo que lo primero que tuve fue un cassette, que ni siquiera era original, era de esos cassettes grabados que uno escribía al lomo, y era un cassette de La Mosca y la Sopa que me prestó un compañero del primario. Yo debía estar en sexto grado, una cosa así, debía tener 10, 11 años, y bueno, a partir de ahí mi relación con Los Redondos no terminó nunca, ¿no? Y fui descubriendo su obra con el paso de los años y el tiempo, y siempre de alguna forma redefiniéndola en lo personal, ¿no? Creo que es imposible mantener un único significado, ¿no? Siempre que uno va creciendo va resignificando el contenido de las letras, de la música, y bueno, por eso siempre destaco que no, creo que no solo para mí Los Redondos son mucho más que una banda, ¿no? Son casi un concepto, una idea, es un ideal compartido, y bueno, en eso creo que me siento hermanado con muchas personas.
0: Sí, y pensaba también presentarlo más allá del número a los 41 años, lo que es para el público ricotero este año con la muerte del Indio, ¿no? Toma ahí también quizás un algo distinto, ¿no? No sé si lo ves así.
1: Sí, creo que su ausencia nos va a doler durante muchos años, y de alguna forma hemos quedado un poco huérfanos de alguien que nos marcó muchísimo, ¿no? Que no solo fue parte de tal vez la banda más emblemática para nuestra cultura, más allá de la masividad, sino también que su obra posterior fue realmente increíble, su capacidad de análisis, su pensamiento crítico, su forma de ver las cosas y de alguna forma jerarquizar la cultura popular, ¿no? Y de demostrarnos que podemos ser graciosos y valientes, como claro, decía él.
0: Sí. ¿Hace cuánto que empezaron a laburar con este material para después hacerlo documental?
1: Bueno, fue una idea que veníamos trabajando hacía mucho, desde que descubrimos este material durante el rodaje del documental anterior, el de Cemento, y cuando estábamos por comenzar, empezó la pandemia, se frenó, y bueno, una vez que nuevamente pudimos comenzar a trabajar, que ya se abrió el panorama, ahí empezamos a realizar las entrevistas y la investigación más profunda, y bueno, nos habrá llevado 2 años y medio aproximadamente.
0: Y arranca con Gulp y ese primer recital, y ¿puede seguir o me estoy adelantando ya demasiado?
1: No, ojalá, siempre uno tiene ganas de seguir contando historias, y tenemos la suerte de estar en un país con grandes realizadores, con grandes documentalistas, y la verdad que creo que siempre hay que construir memoria, no desde la nostalgia, sino justamente desde la construcción y desde el mirar para adelante.
0: Está bien, bueno, ojalá y este sea un comienzo en el caso de Los Redondos con este film, que la verdad que hay generada mucha expectativa de cara al próximo domingo. Recordemos, es en el cine El Cairo, las entradas son prácticamente, rosa lo simbólico, el valor que tienen, es este domingo 23 de agosto a las 20:30, allí en el cine El Cairo, ubicado en Santa Fe al 1120, allí podrán ver El Infierno Está Encantador, una reconstrucción de la noche en que Patricio Rey y sus Redonditos de Ricota presentó Gulp, que es el primer disco de la banda, en Cemento, material inédito, testimonios, así que está hecha la invitación. Lisandro, muchísimas gracias por el contacto.
1: No, gracias a vos por el llamado, y fuerte abrazo para allá, para todo Rosario, espero verlos a todos el domingo.
0: Dale, te esperamos aquí, muchas gracias.
1: Hasta luego. Un abrazo grande.
0: Era Lisandro Carcavalo, el director de El Infierno Está Encantador, y arrancamos con Los Redondos, seguimos con Los Redondos, y ahora escuchamos algo más, en este caso, Yo No Me Caí del Cielo, también, un tema que le corresponde al primero de los discos, a Gulp.

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0: Bueno, y empieza a caer gente al baile. Dejé la puerta abierta y se me ganaron
1: Iván Rachiti. Y si ponés los redondos,
0: y,
1: amigo.
0: Viste, claro. Y Lucho Musetta.
2: En realidad yo quería venía a pedirte esta entrada para las peli, para la película.
0: Bueno.
2: Pero no sé, digo, sí. Vos manejas todo. Y dije, bueno, vengo a ver si me da una entrada para la peli.
0: Tenemos, pero claro.
2: Yo sabía.
1: Tenemos. Me encanta, porque habla en plural.
2: Claro, sí. Él maneja la producción.
0: Donde hay una, hay dos.
2: Muy bien.
0: Donde entran uno, entran dos, olvidate.
1: Bueno, me gusta. Entonces, pasando el limpio, ¿cuándo es?
0: Es este domingo, 8:30 de la noche.
1: Lindo plan para domingo.
0: Sí, hermoso. 8:30 de la noche.
2: No tiene que mirar Boca, nada usted.
0: Y se me contrapone justo.
1: Pero Boca lo podés encontrar el partido cuando salís del cine.
0: Me salva, tengo la ventaja de que estoy muy cerca de El Cairo, muy, muy, muy cerca, a una cuadra. Entonces, salgo disparado.
1: Corres. Tal vez corre. No ves terminar la película.
0: Y sí, no, la voy a terminar. La voy a terminar y apenas termine, porque es larga, es 1 hora y media aproximadamente. Así que salgo de ahí, no me quedo para el pogo.
1: Bueno, pero es un plan que no se repite.
0: No, exactamente, porque además es estreno mundial. Tipo,
1: claro,
0: se va a pasar por primera vez. Así que, y después son lo que pasa mucho con las películas del Bafisi. No es que a la semana ya uno las encuentra en la plataforma.
1: No, obvio.
0: Si no las ves ahora, claro. No las, que quizás no sabes qué otro momento la volvés a ver.
2: Vos sabés que el fin de semana fui al cine, hace mucho tiempo que no iba al cine, más de 2 años mínimo.
1: ¿Qué fuiste a ver?
2: Fui a ver Yo Narciso.
1: Ah, Suárez
2: y Natalia Oreiro. Típica película argentina.
1: Vamos a decir otra cosa. Típica película de Suárez.
2: Exacto. Además es director él, es protagonista. Pero lo que pude notar, mucha gente en el cine, pero todos los que estaban allí, más de 35.
1: Sí, obvio.
2: Que noté es eso, o sea, el cambio
1: no es un
2: generacional.
1: Plan adolescente.
2: Sí, dejó de lado. Tiene que ver mucho con las plataformas y quizás también con la película, digo. Porque sí. La película era una película para gente de esa edad. Pero me sorprendió porque, bueno, en algún punto fui al cine Las Tipitas, que hacía mucho tiempo quería conocer. Las Tipas, perdón, no Las Tipitas. Las Tipas, me corrigieron el otro día. En el Shopping del Bosque.
0: Ah, ya.
2: Allá, en la otra punta.
1: Tiene varias salas, tiene 3D, 4D.
2: Sí, 4D. Yo fui a la común.
1: No era una película para ver en 4D.
2: ¿Qué me van a dar?
1: A ver una acción, estaba Spider-Man también.
2: También estaba Spider-Man.
1: Puedes sentir el aire que te pega en la cara.
2: Claro. Pero, bien, digamos, la propuesta del cine siempre es un lindo momento para compartir, para poder hacer una tarde diferente, una noche diferente, una película hora y media también de Yo Narciso. Aquellos que la quieran ir a ver y que ya saben de qué va la propuesta de Suar, como dice Lucho, bueno, se van a encontrar con
1: eso. Pochoclera.
0: Claro. Sí. Bueno, a mí me pasó, por ejemplo, fui al Cairo, ahora estoy haciendo una especie de registro visual en la memoria, fui al Cairo a ver Jurassic Park. Que pasaba en película viejísima.
1: Sí, obvio, ya estamos por la sexta.
0: ¿No? Que la debía haber visto cuando era chico, pero no la vi, porque no tenía el para ver. En La Roque no hay cine.
1: Claro, aproveché ahora. O la pasaba Telefeo, no la veía.
0: Exactamente. Bueno, nunca la vi. La postergué y después, bueno, no sé, me olvidé. Hasta que la vi que estaba en cartelera y la fui a ver. Y es verdad, había mucha gente grande. Ha sido de mi edad, un poco más, un poco menos. Pero no había casi niños que pueden ir a ver esas películas de dinosaurios y esas cosas.
2: Sí, yo lo que me llama la atención es esto de la salida, porque antes, en nuestra edad, más o menos estamos todos en la misma edad, cuando vos tenías 20, 18, era una salida ir al cine. Era vos,
0: claro,
2: digamos.
1: Era un plan.
2: Era un plan. Un sábado, de hecho, en las vacaciones, lo primero que te decían las vacaciones de invierno, generalmente, te decían, bueno, te vamos a llevar al cine.
1: Claro. O andá eligiendo qué película.
2: Claro, sí. Tratabas de armar alguna salida así. Y hoy ya no se piensa así. No se piensa así. Pero nuestra camada, yo creo que algo mantiene. Y bueno, habrá que ver, porque también hay una realidad de esto que nombrabas vos recién, Facu, que después automáticamente te la suben a las plataformas.
0: Claro, no sé si se acostumbra también a juntar, por más que ponerle que los más jóvenes no vayan al cine,
2: sí.
0: Porque bueno, nosotros no teníamos otra manera, salvo que tenía una
1: videocasetera. Claro.
0: Pero hay que ver si, por ejemplo, se juntan a ver películas en su casa, digo, en el tele, en las plataformas.
1: Antes nos juntábamos alquilando.
2: Claro.
0: Pero ahora, de última, hay muchas películas que se ven, incluso ves un rato, películas o series, las ves cuando podés.
2: Yo creo, por ejemplo, perdón, si le preguntamos a Nacho o a Facu Rivera, que son una camada más chica que nosotros, no sé cuánto tiempo hace que no van al cine, porque nunca los escuché que me hayan dicho que hayan ido el último tiempo al cine. Y ahí creo que está esto de los tiempos, de las formas de consumir, que no significa que vean menos películas que nosotros, sino que la vean de diferente manera.
1: Es que el consumo del ocio fue cambiando demasiado, porque la gente ahora sabe que lo puede hacer en casa, con alguna plataforma, lo mismo que, no sé, jugar a videojuegos o algún juego de computadora, antes íbamos a un ciber.
2: Sí, también.
1: Ahora, no, ¿sabes qué? Me quedo en casa, calefacciono, como lo que quiera, freno, voy al baño. Lo que sí me parece que tal vez las cadenas de cine tienen que empezar a abrir el juego y entender que el consumo que hacemos, por lo menos los más grandes, como dice Iván, son todos mayores de 30 y pico, tiene que ver con la experiencia también.
2: Sí.
1: Entonces, tal vez empezar a jugar, bueno, fuiste a un cine que tiene hasta salas 4D, ahí ya mejora la experiencia para el usuario. Pero yo miraba, por ejemplo, en Japón, los cines tienen particularidades muy concretas que no tenemos en las salas de cines en la República Argentina, que son, por ejemplo, palcos privados, donde vos podés, por ejemplo, con tu pareja, el palco tiene hasta aire acondicionado privado, tenés sillones, camas para poder ver la película, te traen una manta si hace frío, te trae el mozo para que comas, o sea, está permitido consumir dentro del cine, tenés para cargar el teléfono celular, no sé, un par de cosas que ellos empezaron a cambiar porque el consumo es distinto en estos momentos. Y tal vez eso, hablar de, bueno, a ver las butacas, si las hacemos cama o agregamos alguna cosa más, como que para que sea más atractivo para estas nuevas generaciones, que tal vez lo que buscan es consumir una experiencia aparte de ver la película, por ejemplo.
2: Tal cual. Así que bueno, la experiencia que queda acá en Radio Nacional ahora es seguir escuchando música, ¿no, Lucho?
1: Exacto. Se viene Valentino Merlo con Roger King haciendo Me Enamoré.

0: Dímelo Tommy, dímelo Pati. Y el grito fuerte va a Rusia.
1: Muchas gracias. La sigan pasando lindo.
0: Muchísimas gracias.
1: Te quiero, Valen, son capo, bacho.
0: Te bendiga. Te quiero mucho, hermano.
1: Te quiero, hermano. Nos vemos.
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0: querían tocar.
1: El que quería tocar, tocaron al final porque estaban ahí, se los escuchaba al gran Cacho Castaña y la banda sigue tocando con Los Auténticos Decadentes, un tema que ya tiene, un 2014 fue grabado, ¿sí?
2: Tiene un tiempito
1: ya, pero ahí reaparece, ¿viste? Cuando se remasteriza, cuando hay un refresh en ciertos temas y ahí vuelve a estar dentro de lo que nosotros incluimos en esta tarde como canciones, como propuesta. ¿Qué tienen ustedes también? Lo pueden pedir a través de WhatsApp directamente.
2: 341-511-1300, así de fácil, así de simple, es el WhatsApp de Radio Nacional, como todas las tardes estamos de este lado.
1: Siempre, siempre estamos acá en AM 1300 para poder acompañarte. Escuchábamos, y vos lo presentabas, Lucho, a Valentino Merlo también, en este caso con Roger King, Me Enamoré, pero Valentino viene con muchas modificaciones, ¿viste? La vida misma, dijo, ¿no?
2: Hay el crecimiento del cuerpo humano.
1: El crecimiento, por un lado, y las decisiones que uno toma en ese crecimiento también.
2: Exacto. Esto
1: en
2: se
1: esa maduración.
2: De una charla que tuvo Valentino en un canal de streaming, donde obviamente pasa por un montón de lados. Hablaron de la educación, hablaron de su carrera, cómo se dio, cómo dio el salto. Porque también viene con una carrera muy ajetreada. Estuvo este fin de semana, llenó festivales.
1: Pero eso es tremendo, el salto que pegó Valentino Merlo. Por suerte, está bien, se lo merece, tiene talento y la verdad que se ha jugado todo, ¿no?, por su carrera. Un chico muy jovencito que empezó a verse en las piletas del Saladillo. ¿Te acordás cuando cantaban
2: con
1: las piletas del Saladillo?
2: Sí, sí, sí.
1: Y bueno, de ahí empezaron a verlos, empezaron a tener justamente esa repercusión. Como dice Tiago también, acá estuvo en Radio Nacional, se lo entrevistó a Valentino también. Me parece que es una persona que es muy amigable también con los medios de comunicación y no tiene problemas esto de ir a un streaming, poder sentarse, charlar. Bueno, y ahí justamente en esa, vos decís, bueno, a ver, contame un poquito de tu vida. Es un chico re joven, pero bueno, ya transitó mucho. Entonces también tiene como ese respaldo para decir, mi carrera está en este momento así, yo planifico o quiero que sea de esta otra manera. Ahora bien, por ejemplo, con tanto compromiso, tuvo que dejar, vamos a achacarle a los compromisos laborales.
2: Sí, la secundaria. Sí. Exacto, estuvo hablando de eso, de que ha tenido que abandonar la secundaria, pero de que tiene muchas necesidades de retomar el camino y volver a la escuela.
1: Claro, a terminar.
2: Porque dejó todo, dejó compañeros, dejó amigos, dejó todo en el camino.
1: A veces se toman decisiones, como decíamos recién, se toman decisiones que, bueno, no nos ayudan demasiado, ¿sí? Después está esa posibilidad de volver, perfecto, estaría buenísimo que lo pueda hacer. Si llega a ir de Pergolini al programa de Mario Pergolini, al
2: no
1: de la tele.
2: Más.
1: No, no, es que le va a decir, che, dale, tenés que terminar. A cada uno que no terminó la secundaria en ese programa fue así como bastante riguroso. Bueno, y otra de las cosas es el cambio en el tono de
2: sus cuerdas
1: de la
2: vocales,
1: voz.
2: Exacto,
1: claro, está
2: creciendo,
1: está creciendo. Y hay una diferencia sustancial.
2: Hay una diferencia, él nota también una exigencia diferente que está teniendo a la hora de cumplir con todos los shows que tiene programados y las presentaciones, y es por eso que ha empezado un nuevo entrenamiento vocal, se podría decir, donde están ayudándolo a que sus cuerdas vocales empiecen a tomar, o que él se amigue más con sus cuerdas vocales, porque obviamente ha cambiado el tono, han cambiado algunas situaciones, y que obviamente no es ajeno.
1: Es que es parte justamente de ese crecimiento que tenemos y el desarrollo que se da en el cuerpo humano hasta cierta edad, y bueno, esas cuerdas vocales, lógicamente que también van a tener esa modificación. Así que esperemos que pueda encontrar ese rumbo final y que pueda seguir su carrera de la mejor manera posible, ¿eh? Nosotros vamos avanzando. Y vos sabés que acá tenemos un tema que tiene una intervención de una artista, una cantautora, influencer argentina de Buenos Aires, que comenzó a estudiar desde muy pequeña canto también, y ahora, bueno, ya está de una manera distinta, plantada, ¿no?, en un escenario, y en este caso, en una sesión que realizó YPF, en donde convoca justamente a Los Tipitos y Agos Nisi. Escuchala porque realmente es increíble esta versión de Silencio.

0: Muchas gracias,
1: gracias a
0: de
1: vos.
0: Muchas gracias.
1: Impresionante.
2: Bravo.
3: Bueno, ¿te gustó?
2: Sí, me gustó. Muy, muy linda voz.
3: Vozarrón, tremendo.
2: Sí, sí, sí, sí.
3: Una chica muy joven, 22 años.
2: Agos Nisi.
3: Sí, sí, sí, sí, Agostina Nisi. Está por ahí un poquito más relacionado con esta cuestión de influencer, viste, redes sociales. Hay muchos que dan como el salto desde ahí, de videos, contenido y demás. Pero bueno, talento tremendo. Ahí estaba con los tipitos. Pero nos vamos a las calles, porque
2: pónganse
3: ahí lo tenemos. ¿Vos decís?
2: Sí, igual
3: está
2: salió
3: para...
2: el sol, ¿eh? Ay, va, no sé, lo vamos a preguntar
3: salió
2: a él,
3: el
2: pero
3: sol.
2: Yo estuve por la peatonal y se notaba el sol que pegaba.
3: Lindo,
2: lindo,
3: lindo, lindo. Mauro Yasprisa, ¿cómo le va?
4: Señora, ¿qué dice? ¿Cómo anda? ¿Cómo le va?
3: Bien, queriendo saber, ¿todavía se mantiene el rayito de sol o volvimos
4: todavía,
3: al nublado?
4: Todavía, sí, no, todavía, sí, todavía.
3: Bien,
4: sí.
3: Bueno, se va a terminar
4: más
3: de secar.
4: Más para todo. El lado del río abunda un poquito más, sí, sí, sí.
3: Qué lindo. Ay, mira, dijiste por el río y se me vino a la mente, viste, tomar mates ahí al costadito. Mira cómo sí. Entra ahora, no hace ruido nada. No lo estás viendo. Yo lo voy a mandar al
2: sí,
3: frente.
2: Sí, vamos a mandarlo
3: sí,
2: al frente.
3: Sí,
2: porque esto es Radio Verdad.
3: Esto es Radio Verdad.
2: Tiene que saber de
3: Mauro Yasprisa, hace un ratito entró un señor, yo no voy a dar el nombre, pero entró un señor con las llaves en la mano haciendo ruido. ¿Vos entrás a un estudio de radio haciendo ruido cuando vos ves la luz de aire?
4: Yo no soy muy diplomático.
2: No,
3: la segunda nunca vos, ¿no?
2: Hizo
3: la segunda.
2: Hizo esto
4: sí,
2: y se
4: pero
2: fue.
4: Te tengo que.
3: No, no, la segunda vos no me la remaste.
4: Brutal.
3: Ya vas a pedir que vaya a remarte al
2: salió
3: streaming.
2: El tiro
3: no
2: por
3: te
2: la
3: hagas
2: culata.
3: Problema. Ya vas a pedir que vaya a remar al streaming. La cuestión.
2: Salió el tiro.
3: La cuestión está en que entró. Miró,
2: sin querer.
3: Salió como si nada y nosotros quedamos,
2: me,
3: viste, así
2: me
3: como.
2: Había olvidado los papeles.
4: Sí,
2: y eso que en la puerta hay una luz roja que dice aire, como para que uno.
4: Claro, tenga... cree, él está creído que todavía está recorriendo algún que otro local gastronómico.
3: Claro, está haciendo trabajo de campo, ¿entendés? Bueno, volviendo, la imagen fue de tomar mates al lado del río. Yo sé que no sé si está como para ir a tomar mates y tomar sol. Porque no sé si el sol da para calentar bien, sino
4: sí,
3: que...
4: Sí, el sol no está como una presencia...
2: No, porque te agarra el viento ese...
4: Es muy tenue, muy
2: sí,
4: tenue.
2: No,
3: pero viste cuando vos decís, ese es un lindo momento, un está domingo a la tarde, con el solcito...
2: Para que no lo ofendan al sol porque se
3: no.
2: va a ir.
3: 16.6, dice la temperatura del Servicio Meteorológico Nacional. Sí,
2: ¿ahora?
3: ¿No? Sí, 16.6.
2: 15.9, cuando entré al estudio.
3: Se cambió modificó, mucho. Actualizó. Sí. Bueno... ¿Por dónde va la información hoy, Yasprisa?
4: Bueno, lamentablemente va por el femicidio en la farmacia, ¿no?
2: Sí.
4: Tenemos
2: tremendo
4: que hablar
2: eso, ¿no?
4: De esta situación tremenda que nos enterábamos en las primeras horas de la mañana. La víctima recibió 7 puñaladas, no una, sino que 7. Y confirmaron también que el agresor, su ex pareja, la venía hostigando ya desde hace un tiempo
2: sí.
4: bastante bastante largo.
2: Mauro, ¿la víctima trabajaba en la farmacia?
4: Sí, encargada de la farmacia.
2: Era la encargada. Ah, la fue a buscar al lugar de trabajo.
4: La fue a buscar a su lugar de trabajo, a sí. Karina B., de 56 años, ¿no? Y hoy nos enterábamos, las primeras horas de la mañana, que había sido asesinada, apuñalada por su ex marido. Este miércoles, mientras trabajaba en esta farmacia céntrica de calle Ceballos y Dorrego, y obviamente que todo esto sigue bajo investigación y desde la fiscalía dieron esta información preliminar sobre el caso de este agresor de 55 años, Martín B., que está detenido y va a ir a audiencia

0: imputativa, ¿no? Estamos hablando de que nosotros dialogamos con la fiscal, con Laura Ricardo, del Ministerio Público de la Acusación, que nos brindó detalles, como decíamos, pasado el mediodía sobre este hecho, este femicidio en calle Dorrego y Ceballos, a partir de las 9:30 de la mañana, nosotros teníamos ya la información, y este hombre asesinó a su ex pareja que trabajaba en esta sucursal de Marketing Park. En el primer lugar, explicaron que la víctima estaba en el sector de depósito. Este hombre llega, pregunta por ella, ingresa y se escucha una discusión, y una compañera va a intentar ayudarla, pero el hombre ya tenía el cuchillo con el que comete este femicidio en la mano. Hay que poner un poco más en contexto la situación, porque hoy en la mañana, cuando nos enterábamos, teníamos el dato de este posible femicidio al principio, porque no teníamos clara bien la información. A medida que nos encontrábamos en el lugar, íbamos tratando de atar cabos, ¿no?, con esta situación, tratar de tener algún dato certero. Y ahí pudimos dialogar con algunos vecinos transeúntes de la zona, que una de las personas justamente estaba en la vereda de enfrente y ella termina presenciando todo, como así también una vecina que justamente estaba barriendo la vereda, estamos hablando de una octogenaria, que también vio toda la situación. Así que si les parece, podemos escuchar lo que nos cuentan con respecto a este femicidio, tercero en 15 días, lamentablemente.
1: ¿Cómo no?
2: Hacía 6 meses que estaba divorciada, más separada. Y después, no sé, parece que era obsesivo él. Y vino y entró y la mató.
3: ¿Una mujer de 56 años aproximadamente?
2: Sí, más o menos 50 y pico, sí, más de eso no.
3: ¿El hombre de la misma edad?
2: No, creo que tenía menos, 50 él, creo.
4: ¿Y hijos?
2: No, eso no sé, no.
5: ¿Usted es vecina de hace mucho acá, la conocía?
2: Sí, yo vivo acá al lado. Yo iba a la farmacia constantemente.
3: Claro. ¿Se escucharon gritos?
2: No, yo escuché a la policía cuando vino, la ambulancia que venía, digo, ¿qué habrá pasado? Yo estaba barriendo la vereda y vi que venía la ambulancia y la policía, pero vi que pararon ahí en la farmacia nada más. Y después me enteré de que había apuñalado.
5: ¿Qué decían las chicas de la farmacia, las otras empleadas? ¿Algo? ¿Salieron?
2: No, salieron y le están pidiendo auxilio, nada más. Pero después no sé otra cosa.
4: Me imagino el horror, ¿no?, de las compañeras.
2: ¿Qué les parece? Un loco. Otra cosa no se puede decir.
5: ¿Y había gente también comprando?
2: Sí, había gente. Había 2 personas adentro comprándose. Yo vi un hombre salir corriendo con un bus azul gris. Subía un auto. Después ya no vi más nada.
3: ¿Un auto de color azul? ¿No sabe?
2: Ay, no sé. Estaba más allá. No.
1: Bueno, dicen que después se intentó suicidar, eso es una versión, y la policía
0: está
1: confirmado. Pero la policía se lo impidió.
0: Al 2000 en la propiedad, puntualmente un edificio.
1: Ah, ahí está.
0: Los vecinos dejan ingresar al ver la situación, entonces logran detenerlo y en estos días va a ser llevado a audiencia imputativa, pero es tremendo.
1: No. Una locura, y además un signo de alerta, porque 3 femicidios en 15 días es una cosa de locos.
0: Números son arrolladores.
1: El número es contundente. De hecho, estaba viendo ahora en las redes agrupaciones feministas, se van a convocar ahora a las 5:30 en la Plaza 25 de Mayo. Una autoconvocatoria, esto es reciente, así que bueno, un tema que es muy difícil de abordar también, ¿no? Porque por más que vos hagas política, yo creo que ya en esto hay claridad en el tema, ha habido política sobre estos temas, bueno, la ley Micaela, un montón de situaciones, pero hay comportamientos que evidentemente son muy difíciles de controlar y suceden,
0: claro,
1: estas cosas.
0: Ese es el tema, ¿cómo lo controlás?
1: Claro.
0: Porque acá también hay que ser realista. Hasta el momento yo no tengo la información de que haya habido alguna denuncia previa, ¿no?, de esta,
1: claro,
0: mujer, por el hostigamiento, por los momentos de zozobra que le hizo pasar. Yo no estoy diciendo que esto sea la culpa, ¿no?
1: No. Pero
0: acá lo que tiene que haber, si había situaciones de hostigamiento, si había situaciones de que él circulaba con el auto y le gritaba, la denuncia hay que hacerlo, pero también hay que ser realista. Hay veces que las mujeres no terminan de hacer esta denuncia porque no quieren que la situación escale aún más.
1: Claro, pero esto...
0: Hay gente que tiene perimetrales, las terminan rompiendo...
1: Pero esto que vos decís...
6: Esa es otra de las realidades, sí. ¿No? Hay mujeres que tienen un centenar de denuncias y nunca tiene controla? Una resolución, ¿entendés?
0: Claro, entonces... pero aparte, ¿quién controla, señora, esto? ¿Quién lo controla?
6: Sí.
0: Pero... ¿Lo controla la justicia? ¿Hay datos que se puedan corroborar? ¿X persona rompió la perimetral 2 veces, 3 veces?
6: No hay datos de eso tampoco.
1: No sabemos bien este caso puntual en el cual estamos hablando... Pero indudablemente...
0: Lo que yo te puedo llegar a decir por lo que averigué es que denuncias por lo menos hasta
1: no había, claro.
0: No habían encontrado.
1: Por eso
0: también te puedo llegar a decir de un conocido del hermano de Karina,
1: sí.
0: Que yo estuve hablando con él y me dice, no me grabes. No, digo, no, para nada. Me guardé el teléfono y me dice, yo sabía que esto iba a terminar así. Yo sabía que este hijo de...
1: Sí.
0: Se iba a mandar una de estas.
1: Claro. Por eso, cuando uno ve este tipo de perfil, hay que acompañar a la víctima, darle también el valor y la contención para que haga la denuncia. Porque quizás con una denuncia este hombre tenía una perimetral y no podía acercarse a la farmacia, o hay botones de pánico, hay algunas herramientas que a veces... son suficientes y a veces, como dice Nietzsche, no son suficientes. Porque,
0: claro, pero hagamos... No,
1: pero hay que hacerlo. Después vemos si funciona o no funciona.
0: Las otras preguntas. ¿Quién controla esto? ¿Hay alguien que está especializado en esto, que está atento?
1: Sí, no, faltan políticas.
0: Una mujer tiene un botón de pánico, de que si un hombre tiene una perimetral, que
1: en
0: se
1: teoría,
0: respete, que
1: en teoría cumpla. En teoría creería que... yo no sé, una vez escuché, la verdad no soy un especialista en el tema, que hay algunos botones de pánico, vos apretás y va al 911 inmediatamente y va el primer móvil más cercano. Pero no sé si eso funciona en todos los casos, si está funcionando bien... Pero bueno, lamentablemente es un llamado de atención para la clase política, para que, digamos, acreciente las políticas y las medidas para que esto no vuelva a pasar. Mauro, te agradecemos, volvemos luego.
0: Abrazo enorme.
1: Igualmente. Mauro Jaspriza en el móvil de Nacional.

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1: Las 5 de la tarde en la República Argentina. Detuvieron a un alto jefe policial en Entre Ríos en una causa por narcotráfico. Recibimos el informe de Lidelmar Otman desde Radio Nacional Gualeguaychú.
2: La policía de Entre Ríos y el Ministerio de Seguridad confirmaron la detención de Daniel Rosatelli y allanamientos en la propia jefatura de la ciudad de Paraná. Los procedimientos estuvieron a cargo de la Policía Federal, ordenados por el juzgado federal a cargo de Leandro Ríos. Daniel Rosatelli, subcomisario e integrante del equipo jurídico de la policía de Entre Ríos, fue detenido en una causa que investiga narcotráfico. Además, se allanaron 3 propiedades, 2 pertenecientes a la familia Rosatelli y la tercera a la propia jefatura departamental de Paraná.
1: El presidente Javier Milei cerrará el Consejo de las Américas. El encuentro que se realizará mañana reunirá a funcionarios, gobernadores, inversores y empresarios. Más información desde Casa de Gobierno con Liliana Arias.
3: A horas de dejar inaugurada la edición 23 del Consejo de las Américas, el ministro de Economía, Luis Caputo, mantuvo una reunión en su despacho con la titular de ese organismo, Susan Sigal. Por redes sociales, Caputo calificó de excelente al encuentro e informó que conversaron sobre las reformas económicas que el gobierno lleva adelante, las que, dijo, están permitiendo recuperar la confianza de los inversores. También dialogaron sobre los proyectos de inversión y las oportunidades de negocio que ofrece la Argentina. Recordemos que la clausura del Consejo de las Américas estará a cargo del presidente Javier Milei.
1: La información deportiva con Santiago Lucía.
4: 3 partidos se juegan en la jornada de la Copa Libertadores de América. El más importante para la Argentina es el que jugará Platense como visitante frente a Coquimbo Unido de Chile. En el partido de ida igualaron 1-1. Y además, a las 19 también juegan en Paraguay Cerro Porteño frente al Palmeiras. Empataron 1-1 en el partido de ida. También 1-1 empataron Flamengo y Cruzeiro, que hoy cierra la serie desde las 21:30.
1: Actualizamos el informe del tránsito con Ernesto Arriaga.
5: Hasta ahora todo el tránsito en la Panamericana con demora de 3 minutos. La autopista del Oeste normal y la autopista Riccieri 90 para micros. La ruta 3 reiteramos con muchos camiones máximo 80 km por hora en ambos sentidos de circulación.
1: En Zapala, donde nos escuchás por AM710, temperatura 17 grados 6 décimas, humedad 20%, cielo algo nublado. Y en Buenos Aires, cielo ligeramente nublado. Temperatura 15 grados 5 décimas, humedad 56%.
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1: Bueno, qué blasfemia, qué pecado hablar arriba de Sandro, ¿no? Pero bueno, es la cortina para este túnel musical, porque hoy se cumplen 81 años del nacimiento de uno de los grandes de la música argentina, nacido el 19 de agosto de 1945 en Buenos Aires. Pasó su juventud en Valentín Alsina, con el nombre de Roberto Sánchez, en Lanús, donde comenzó a manifestar sus inquietudes artísticas. Desde muy niño, marcado por la influencia del rock and roll y en particular por una figura que surgía en los años 50 en Estados Unidos, me refiero a Elvis Presley. Aquellas primeras experiencias sobre el escenario sentaron las bases de un estilo propio que con los años evolucionaría hacia la balada romántica, un género en el cual Sandro fue uno de los principales impulsores en el ámbito latinoamericano. Es muy interesante esto, porque la verdad que hay varios Sandro. Está el Sandro del rock and roll, está el Sandro movido de baile y está el Sandro de la balada romántica, que es lo que hemos elegido hoy para el túnel musical. A lo largo de su trayectoria, Sandro hizo un repertorio amplio y diverso, canciones de enorme popularidad que permanecen vigentes. Te propongo, que escuchábamos recién, Rosa Rosa, Tengo porque yo te amo, Trigal, Una muchacha y una guitarra. Podríamos seguir, porque todos fueron éxitos. Publicó 52 álbumes originales que vendieron más de 20 millones de copias y logró 11 discos de oro. Era un artista que sacaba un disco y se agotaba, y era disco de oro seguro. Sandro fue el primer solista argentino en presentarse en el Madison Square Garden y también en el Luna Park. Triunfó en el cine. Hizo, escuchen este dato, 40 funciones consecutivas en el Teatro Gran Rex entre el 98 y el 99, al que luego regresó en el 2004 para despedirse de sus nenas, ahí en el Gran Rex. Y justamente en ese teatro, el Teatro Gran Rex, donde batió ese récord de 40 funciones consecutivas, interpretó todos estos temas en vivo, como los que estamos escuchando y el que vamos a escuchar para cerrar el túnel musical de hoy. Hoy vamos a homenajear a Sandro en el túnel musical, lo estamos haciendo con su música, y cerramos el túnel musical con otro de sus grandes éxitos, Cosas de la Vida.

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0: Bueno, impresionante, Sandro, ¿no? Recién lo
1: No defrauda.
0: comentábamos, no defrauda, no solo canta perfecto, sino que interpreta, hace ese guiño con el público, su sonrisa. Bueno, se lo extraña, Sandro, uno de los grandes de la música argentina. Y hoy hablábamos, cuando armábamos el túnel, con un compañero que decía que era raro encontrar a alguien, no raro, imposible que alguien hablara mal de Sandro. Cuando en el ambiente siempre hay algunas
1: Alguien hablando
0: rispideces
1: mal de
0: y alguien
1: alguien.
0: hablando mal de alguien, es lo más normal. Todos hablaban bien de Sandro. Sandro, que era una escucha de radio, bueno, en esa época se escuchaba mucho más la radio, fue la radio en general, pero él escuchaba muchas radios. Y recuerdo a Nacional, llamaba muchas veces a la noche, a la madrugada, en los distintos programas. Y mandaba el mensaje: soy Roberto Sánchez de Lanús, estoy escuchando, y se dan cuenta que era Sandro, y por ahí contaba, hacía un guiño, contaba algo, pedía algo, nunca pidió sus temas, ¿no? Pero
1: No, qué aburrido debe ser.
0: extraordinario. Bueno, hoy hubiera cumplido 81 años el gran Roberto Sánchez, Sandro.
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0: Ahora después te cuento, Fresco, después te cuento todos los
1: No, a mí
0: detalles.
1: también, yo quiero
0: Ah,
1: saber.
0: ¿vos querés saber? Bueno, no, igual, a ver, no hay mucho secreto. Se viene el programa que están promocionando en Telefe de una manera tremenda, ¿sí? Pero lo que quería contarle a Frisco, porque dice, ¿y
1: Sí.
0: quién lo va a conducir? Nicolás Vázquez. ¿Lo tenés
1: Ah,
0: a
1: Nico
0: Nico
1: Vázquez,
0: Vázquez?
1: sí, el
0: La
1: ex
0: Tutsi.
1: de Jimena Acardi, el ex.
0: Acardi.
1: Sí,
0: El
1: no sé,
0: señor
1: ya está.
0: Rocky, porque también fue un
1: Rocky.
0: éxito tremendo.
1: De hecho, se llevó varias
0: Es verdad,
1: estatuillas.
0: es
1: Rocky, es
0: exactamente.
1: el ex de Jimena y el amigo de Messi. Esas son las tres
0: Ay,
1: características
0: tenés razón.
1: que lo
0: También lo
1: describen.
0: fue, lo bueno, es amigo de Messi. No sé si
1: Sí.
0: Messi fue a ver Rocky, pero el
1: Sí,
0: que sí
1: fue, sí, fue,
0: fue,
1: fue, fue, fue.
0: así,
1: Sí, son muy amigos, de
0: fue con la
1: verdad.
2: madre, todo el
0: el
2: seguido.
0: que sí fue y lo vimos en algunos reels, en redes sociales, es Di María.
2: Por ejemplo,
0: Ángel
1: claro,
0: Di María
1: también,
0: también
1: que
0: estuvo en el
1: también debe ser
0: escenario,
1: ahí del
0: subió,
1: grupo.
0: le agradecieron, bueno, todo una cuestión ahí. Pero bueno, salimos del teatro y ahora nos vamos a Telefe, que el próximo lunes
2: Ya tiene fecha,
0: 24,
2: exacto.
0: 21:30 horas, Nicolás Vázquez encabezando esa apertura, el regreso de Popstar. Por eso escuchábamos también a las
2: A las
0: Bandanas un
2: Bandanas,
0: ratito, nada
2: que
0: más,
2: salieron
0: de
2: de
0: ese
2: ese formato.
0: reality,
2: Ah, Bandanas salió de
0: exactamente.
2: ahí.
0: Hay mucho en cuanto a historia de bandas o de cantantes que han salido de reality shows, en este caso con lo que tiene que ver con la música, el canto específicamente. Así que esto es lo que va a suceder, que se va a transmitir en simultáneo por Disney Más. Lo
2: Sí.
0: advierto por si alguno tiene la plataforma y bueno,
2: Va,
0: lo
2: se
0: tiene
2: va a
0: ahí, ¿eh?
2: transmitir en simultáneo y obviamente como lo viene haciendo Telefe con todos los realities, va a tener la reacción en redes sociales
0: Ahí es la otra parte, tal cual.
2: que
0: Acá,
2: está dando mucho que hablar porque va a empezar a estar Martín Cirio, la faraona.
0: bueno, por un lado, Nicolás Vázquez en la conducción. El jurado de Popstar va a estar integrado por Ángela Torres, nuestra Rosarina Nicki Nicole y
2: Nicky.
0: el productor musical Charly García, que no es el Charly
2: No, es el
0: el que
2: productor.
0: conocemos nosotros, el músico, ¿sí? Es el productor. Bueno, como bien dijiste, Martín Cirio.
2: Sí,
0: ¿Qué
2: que
0: pasa del streaming un poco? A ver, no, va a seguir estando en lo que es redes, ¿bien?
2: sí.
0: En un stream, ¿sí? Pero al mismo tiempo va a estar mechado en tele.
2: Sí, ¿por qué? Porque Telefe principalmente lo empezó a difundir como que se va a subir a las reacciones en redes sociales, algo que viene haciendo con Gran Hermano muy paulatinamente. Pero ahora, llegando ya con
0: Sí.
2: la fecha del estreno, han revelado que Martín va también a formar parte del equipo que va a acompañar a las personas que están dentro
0: Coach
2: del Real.
0: espiritual, así es
2: Exacto.
0: como lo denominaron,
2: Vamos, nena.
0: encargado del acompañamiento emocional de los
2: Claro.
0: participantes. Qué lindo suena esto, acompañamiento emocional.
2: Yo también
0: Déjate de
2: necesito uno. Yo
0: joder,
2: también necesito uno.
0: yo voy a castinear.
2: Castinía, porque es para
0: Sí,
2: mujeres.
0: no, pero digo, para poder alentar, dale, ¿qué te pasó en la vida que estás como cabizbajo?
2: Como
0: Así te digo
2: un
0: yo.
2: psicólogo.
1: Claro, energéticamente te ayuda, te acompaña.
0: No,
2: Claro,
0: en sí,
2: claro.
0: no vamos a mezclar, Sirio no es un psicólogo, por las
2: No,
0: dudas,
2: no, no,
0: sino que
2: no.
0: está en
2: Muy
0: esto del
2: lejos.
0: coach espiritual, el acompañamiento emocional, alguien que, bueno, qué sé yo, te da buenas vibras, Diego, sería una cosa así.
2: Es como
0: Che,
2: para
0: seguí
2: poder,
0: adelante,
2: claro.
0: dale, no te
2: Está bien,
0: bajonees
2: es
0: en esta
2: bienvenido, claro.
0: instancia, qué sé
2: Para
0: yo.
2: que no te
0: Te
2: frustres
0: mete
2: el
0: tanto.
2: inflador anímico, digamos, como dicen algunos, ¿no?
0: Exactamente, una cosa así como para poder entender, venimos de farmear aura, bueno, acá
2: Claro.
0: te va a farmear aura de una manera tremenda, Sirio, ¿eh? Le va a meter ganas para que no decaiga, digamos.
2: Tempranito Telefe programó eso a partir de las 21 horas, entonces a partir del lunes, esta nueva edición de Popstar que va a coexistir durante algunas semanas con todavía Gran Hermano, que también está pasando ya por sus últimos
0: Por la
2: momentos.
0: etapa final,
2: Sí,
0: tal
2: sí, sí.
0: cual,
2: De
0: ¿eh?
2: hecho, hoy
0: Bueno,
2: hay
0: ¿quién más se
2: casamientos.
0: suma también el contenido digital que no lo
2: La
0: mencionamos, ¿eh? La
2: Reini.
0: Reini, ahí está Sofía Gonet, Juli Poggio y Valen Rizzuti. No la tengo a
2: Exacto.
0: Valen Rizzuti.
2: Valen es
0: Como que no.
2: movilero de Olga, ex fan de Furia, pelito largo. Está en la serie de Moria. Está en el camarín cuando entra Moria y hace como de
0: Claro,
2: una
0: pero
2: especie de.
0: de trabajo no lo tengo tanto, o sea, no conozco tanto trabajo. Igual, ahora vamos a estar mirando, lógicamente, porque creo que
2: Es que va a ser
0: como
2: su primer
0: mínimo
2: trabajo actoral o de
0: ya
2: formar
0: lo
2: parte de un
0: tengo.
2: equipo.
0: Ya sí, lo tengo, ahora te sí, lo tengo. No, ya te digo, no mucho de su contenido, pero sí sé quién es. Ahora sí, ahora caigo. Bueno, ahora caigo es otro programa
2: nuestro
0: y otro programa.
2: Que va a seguir como todas las noches.
0: La cuestión está eso, el lunes próximo entonces ya está todo listo para el lanzamiento de Popstar, ya se castiñó también en distintas provincias para que la gente pueda llegar a participar, ¿eh? Me parece que es una posibilidad grande, más que nada para la gente más joven. ¿Sí?
2: Exacto.
0: Ya está, Diego, entonces, ahora te enteraste de todo.
1: Me enteré de todo, ¿no? Y me quedé pensando que volvió el farmear Aura, que ayer hablábamos.
0: Sí.
1: Ustedes, no sé si, yo no lo hice, ¿eh? ¿Ustedes recomendaron hacerlo esto? Porque hay como duelos que se hacen en lugares públicos, en una plaza.
0: Estamos haciendo la producción para sumar el contenido en redes de nuestro farmear Aura. Lo está produciendo Rachiti.
1: Rachiti, te
0: tenés que sumar.
2: ¿Cuáles serán nuestras maneras de farmear Aura?
1: Bueno, pero lo hacemos acá en la radio.
0: Sí, sí, sí.
1: Bueno, no en espacios públicos, porque en Mar del Plata, ayer se juntaron a farmear Aura y los atacaron a piedrazos y botellazos. Hubo
0: muy
1: gente
0: mal.
1: Inadaptados, podríamos decir.
0: Muy, muy mal.
1: ¿Qué les parece? Déjenlo.
2: Si están en la plaza, no están en
1: tu vereda. En la plaza, si les gusta boludear con eso, que dejan.
0: No hay un daño de parte
1: no hay
0: de
1: un daño,
0: gente.
1: Claro, se hacen daño ellos.
2: Además, si los mirás muy fijo, te encariñás. Yo estuve mirando un par haciendo eso y es interesante.
1: ¿Quién no ha cometido algún hecho tonto o estúpido en la vida? Bueno, ellos están en esa edad.
0: Es que en cada etapa de la vida, en tu momento, seguramente hiciste algo como esto, creerte que sos un recontra buen bailarín en un boliche, por ejemplo,
2: exacto,
0: ¿no? Que
2: exacto.
0: Eso nos ha pasado casi a todos.
2: Pasa entonces, eso, Nishi, pasa eso.
0: En este momento me parece que esto de la intolerancia a todo, que no, que sí, que son unos pavos, como dice Frisco. No,
2: basta.
0: Son personas que están buscando hacer algo
1: seguro.
0: Que les gusta.
1: Además,
0: y sin hacer daño a nadie.
1: ¿Quién
0: a
1: no
0: eso,
1: transitó
0: vamos?
1: La edad de la pavada? A mí me decían, está
2: la
1: en la edad
2: del pavo.
1: Claro,
2: exacto.
1: Bueno, algunos se les prolonga, algunos tienen casi 30.
2: Hay tiempo y edad para todo. Como...
0: Hablando de la edad del pavo.
2: Sí. Hay tiempo y edad para todo y, por supuesto, también hay tiempo para el servicio informativo.
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0: 5:30 de la tarde en todo el país. Hapkin respaldó las PASO y reclamó más participación ciudadana. El intendente de Rosario se pronunció a favor de mantener las PASO como un mecanismo para definir candidaturas y destacó la importancia que tienen y pidió que los ciudadanos tengan una mayor participación en las decisiones electorales.
1: Soy bastante partidario de los mecanismos donde la gente tenga más participación, porque hay que acordarse cuáles eran los mecanismos anteriores. Después, si usted puede establecer un mecanismo no obligatorio, financiamiento, son los matices que están discutiendo, habrá que ver. Yo siempre fui un defensor, lo hicimos con la PASO y con la boleta única, de que el poder a la hora de elegir lo tenga el ciudadano. Incluso ahora la gente por ahí no tenga entusiasmo por participar. A lo mejor porque no recuerda lo que era antes, cuando se definía entre punteros de partido.
0: La terminal fluvial de Rosario se prepara para habilitar el próximo 27 de agosto sus nuevos muelles, luego de una intervención integral destinada a recuperar una infraestructura histórica, ampliando las posibilidades para uso turístico, recreativo y operativo. Los trabajos van a comenzar el 27. Los trabajos comenzaron el 27 de noviembre del año pasado y actualmente presentan un avance cercano al 95%. La ejecución está a cargo del ENAPRO, con una inversión que supera los 2.600 millones de pesos y comprende una superficie de 1.800 metros cuadrados a lo largo de 150 metros de frente costero.
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0: Con Nacho Sansó.
3: Muchas gracias, Diego. Racing y Belgrano buscarán pasaje a los cuartos de Copa Argentina. La Academia, bajo el mando de Juan Pablo Bosboda, llega al encuentro inmersa en un presente preocupante, habiendo encadenado 3 derrotas consecutivas. El Pirata, dirigido por el ruso Zielinski, con un gran nivel en el actual clausura, marcha escolta en su zona y arrastra un invicto de 3 partidos. El encuentro comienza a las 19:15 por los octavos de final de la Copa Argentina en el Estadio Único de Villa Mercedes, ubicado en la provincia de San Luis. El árbitro será Sebastián Zunino y en el VAR estará Adrián Franklin. Desde las 19 transmite Nacional con los relatos de Jorge Godoy, los comentarios de Hernán Valdés para Un País en Sintonía.
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0: El cielo está parcialmente nublado, la temperatura 16 grados 4 décimas, humedad 38%, viento del este a 10 kilómetros por hora. El pronóstico para lo que resta del día indica cielo nublado. Mañana jueves podría haber algunas lluvias aisladas en la madrugada y el cielo estará mayormente nublado. La mínima pronosticada para mañana es de 6 grados, la máxima 19.
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0: Claro, no es una mala idea, ¿eh? Algo tiene, dice Natalie Pérez, para poder avanzar cuando llegamos a los 39 minutos de las 5 de la tarde. Esto es la tarde de Radio Nacional Rosario. Como siempre, te invitamos a que te puedas quedar porque no solamente hay buenas canciones, hay información, vamos por los virales y vamos también con las actividades que se dan en la ciudad de Rosario. Siempre tratamos de repasar agenda y en este caso hay una invitación muy particular. Mes de las infancias, Día del Niño, lo pudimos vivir el domingo pasado,
1: Exacto.
0: específicamente al Día del
1: Es el
0: Niño, como
1: día,
0: lo
1: pero
0: teníamos.
1: se sigue celebrando,
0: Por
1: y
0: eso mismo lo
1: obviamente.
0: del mes de las infancias, porque
1: Claro.
0: no todo se puede festejar un mismo domingo, sino que se va desglosando. Bueno, esta invitación ya tuvo una edición el domingo 16 de agosto, pero se viene una fecha más. Estamos hablando de la nueva edición del Hospital de Peluches en calle Recreativa, una actividad sumamente importante. Y ahora lo vamos a explicar por qué, en realidad,
1: Hospital de
0: ¿no?
1: peluche.
0: Sí, tenelo en cuenta,
1: Te
0: Lucho.
1: atiende un peluche.
0: Vamos a hablar, ya la tenemos en línea, de hecho, a la doctora Karina Elmir, que es vicerrectora y directora del Departamento de Extensión del Instituto Universitario Italiano de Rosario. ¿Cómo está, Karina? Buenas tardes.
2: Buenas tardes, muchas gracias por la llamada. Un gusto escucharlos.
0: No, por favor, para nosotros es un placer y bueno, aparte, ¿no? Tratar de contar sobre esta experiencia que, como dije, tuvo ya una parte, se divide como en dos, ¿no? Domingo 16 de agosto ya tuvo como ese primer encuentro, pero ahora el próximo domingo 23 de agosto se va a concretar otro encuentro más. ¿Nos contás en qué consiste esta edición del Hospital de Peluches?
2: Claro, Luján. Bueno, este es un proyecto que nace de un proyecto internacional que tiene que ver con estudiantes de ciencias de la salud de distintas universidades del mundo y que pensaron en una forma de tratar de acompañar a los niños, generalmente entre 4 y 9, 10 años, a que pierdan el temor al acto médico, al acto sanitario. En ese sentido, estas universidades han pensado en la posibilidad de que se arme un hospital de muñecos. Nosotros le pusimos Hospital de Peluche, hemos tenido la suerte de poder adquirir la marca en Argentina de esta iniciativa y por lo tanto el unir el Instituto Universitario Italiano de Rosario con alumnos de distintas carreras de enfermería, de medicina, de odontología, va a estos lugares públicos que muy bien contaste, ahora te cuento un poco más, y tratamos de armar un hospital con distintas estaciones, invitando a los niños a que lleven sus peluches. Y si no los llevan, nosotros llevamos peluches a aquellos que pasan por ahí para invitarlos a participar. Se trata de una
0: Perfecto.
2: acción absolutamente lúdica, donde, ¿qué hacemos con los niños? Bueno, los transformamos en doctores, en doctoras. Los vestimos con su bata, con su barbijo, con su cofia, le ponemos una identificación y los ayudamos juntos con estudiantes de estas carreras a que vayan haciendo distintas acciones en la atención del peluche en este hospital. Van a pasar por el área de admisión y van a hacer la historia clínica, van a pasar posteriormente, de acuerdo a lo que ellos digan que le pasa a su muñeco, por la máquina de rayos X, tenemos una pequeña sala de cirugía para hacer pequeñas intervenciones, tenemos un área con una colega graduada del IUNIR, que es oftalmóloga, la doctora Macera, que los ayuda a ver si necesitan lentes, sus ositos o su peluche, después les hacemos curaciones, hablamos de la vacuna, le enseñamos el cepillado de sus dientes y el cuidado bucal, y en esta manera, con nuestros estudiantes, los niños se transforman por un ratito en doctores, después que hacemos toda este pase por ese hospital, le entregamos un diploma de buen médico, de buena médica, y creemos que colaboramos un poquito a perder ese temor que a veces existe a enfrentar algunas cuestiones de salud
1: Claro.
2: cuando son tan chiquitos.
0: Ya lo
2: Claro.
0: creo, ¿no? Aparte de eso, es que hay un temor a lo desconocido. Ingresás a un lugar donde, bueno, ves a una persona con un traje, para ellos es algo muy distinto. Y bueno, siempre acompañados, aparte por los padres, generalmente. Entonces, viste, es ese temor a lo desconocido.
2: Claro.
0: Es importante esto, ¿no? Ese tipo de actividad para que ellos también puedan transformarse en esos médicos, pero al mismo tiempo entender que, bueno, no hay nada peligroso.
1: Claro.
0: Nada de que uno tenga que tener ese miedo, al contrario, amigarse, como quien diría, con los médicos en este caso. ¿Esta es la segunda edición, Karina?
2: Es la segunda edición de este año. En realidad nosotros debutamos con esto el año pasado también para el mes de las infancias, y bueno, fue un exitazo, y bueno, y también lo cubrieron los medios, cosas que agradecemos porque hay mucho esfuerzo. Son alumnos voluntarios que van por propia iniciativa, que también para los alumnos es muy interesante acercarse a explicarle a los niños. Yo los veo a ellos explicándoles que le duele el ojito, que le pasan la patita, le vendamos, ¿no? Entonces hay un intercambio, un ida y vuelta muy interesante. Claro. Lo hicimos el domingo pasado en el Parque Independencia, festejando el Día del Niño, donde tuvimos una bastante concurrida audiencia, donde pudimos hacer varias cosas, bueno, y ya publicamos en redes y lo mostramos. Y este domingo nosotros tenemos un puesto tradicional en Oroño y el Río, que hace 15 años que tenemos en Calle Recreativa, y lo vamos a montar ahí, Oroño y el Río, entre las 9 y las 12 y cuarto. Invitamos a todos los que quieran concurrir con su peluche, y aquel que pase caminando, o patinando, o en bici, como suele suceder, tenemos un cajón lleno de peluches para prestárselos y ayudarles a hacer esta dramatización y poder participar de la iniciativa.
1: Doctora, los chicos, ¿hacen de, digamos, de papá, de mamá o de acompañante del peluche, o hacen de médicos que revisan el peluche?
2: Hacen de médicos. Hacen médicos. Digamos, los papás están súper presentes. El otro día veíamos una muy pequeñita, que era segunda hermana, como me decía la mamá, que le teníamos que atar la bata porque era tan cortita esa que no la iba a arrastrar. Entonces, los padres participan, están digamos, muy contentos, le sacan fotos, eligen el certificado. Pero la idea es que sea una interacción entre los niños y nuestros estudiantes, y que ellos, junto a un estudiante de medicina, de odontología, de enfermería, curen a ese peluche. Claro. Lo que hacemos a veces es pedirle, cuando llegan con una pequeña encuesta, que también está hecha en otros lugares del mundo, es cómo se siente el peluche, ¿no? Ah. Y le duele algo. Porque es una manera de también de intentar interpretar cómo se sentirían ellos frente al acto médico.
1: Y ellos la idea es que la mayoría debe decir que entra con un problema y sale curado, ¿no?
2: Ustedes saben que algunos, como que dicen que, porque tenemos

0: antes, le regalamos la pastita,
1: Ah,
0: le
1: eso es
0: mostramos la
1: interesantísimo,
0: importancia de la
1: claro.
0: vacuna.
1: Bueno, ahí me quería detener. En esa secuencia, usted mencionaba eso, de la vacuna, que no solamente habría que hacérselo a los chicos, habría que hacérselo a muchos padres, ¿no? Que hoy están
0: Claro,
1: negando las vacunas.
0: que sí,
1: Qué
0: claro que sí,
1: interesante
0: claro que
1: eso,
0: sí.
1: porque usted como doctora, como médica, sabe que hay una gran preocupación, hay enfermedades que han vuelto producto de no vacunar a los chicos. Hay un antes y un después de la pandemia, como se cuestionó la vacuna de la pandemia, muchos creen que esa fue una vacuna de emergencia y puede tener sus
0: Claro.
1: cuestionamientos, pero hay vacunas que están absolutamente probadas, son absolutamente seguras, y hay padres que han decidido no ponérselo a los chicos y a las enfermedades volvieron.
0: Sí, yo hago una pequeña corrección, con
1: Sí.
0: disculpas, yo soy abogada,
1: Ah,
0: no soy
1: perdón, perdón,
0: médica.
1: creí que era
0: No, no, por
1: médica.
0: favor, no, por favor, porque es raro que una abogada esté a cargo de esto, pero bueno, por eso soy vicerrectora, pero aparte me ocupo de la extensión. En realidad
1: Sí.
0: yo hago bioética, así que una de
1: Ah,
0: las cosas,
1: bueno.
0: te voy a hacer claro, una de las cosas que estás diciendo es muy importante, que tiene que
1: Sí,
0: ver
1: sí,
0: con el
1: sí.
0: temor y la interpretación errónea de algunas cuestiones con respecto a la vacunación. Entonces yo decía, uno de mis alumnos me decía el otro día, yo le digo que se vacunen todos los ositos, no importa lo que piensen los padres. Bueno, lo que tratamos de hacer es también perder con pequeñas jeringas el miedo, digamos, a la vacuna. Pero es cierto que estamos viviendo una etapa de confrontación con algunas ideas pandemia, anteriores a la pandemia ya existían y pospandemia mucho más, de, digamos, el temor a la vacuna. De hecho, hay hasta fallos donde jueces han tenido que obligar a mujeres embarazadas a vacunarse en pos y el bienestar de la persona por nacer. Entonces digo, sí, son pequeñas acciones que nosotros creemos que son importantes. Yo no sé si dimensionan, ojalá que sí, los padres esta secuencia, porque algunos los acompañan a los niños y ninguno se ha opuesto a decir, no, a él no lo vacunen, lo cito. Así que entiendo y espero, la verdad, es el pequeño granito de arena que podemos hacer, ¿no? Contribuir a la promoción y prevención de la salud. Ojalá funcione.
2: Ojalá, ojalá pase eso y bueno, también, ¿no? Se puede ayudar a estos niños y niñas a poder acercarse sin tanto temor, a desmitificar esto de que el médico, bueno, por lo general siempre va con una inyección y ese tipo de cosas, o te hace doler y
0: O
2: bueno,
0: te hace doler.
2: sacar justamente todo ese panorama que a veces uno tiene ya, ¿no? Como impuesto. Así que invitamos, hacemos el refuerzo entonces de
0: Gracias.
2: invitación para este próximo domingo, Karina.
0: Este próximo domingo de 9 a 12, 12 y cuarto, ese es el horario que nos permite estar calle recreativa porque 12:30 se corta, vamos a estar en una carpa tradicional, que son rojas, nos ven muy bien, al lado de un negocio muy conocido en Oroño y El Río, estamos sobre la costa y casi Balcarce. Vamos a estar ahí con varios estudiantes, con distintas estaciones, invitándolos a todos a que se acerquen y lleven a su peluche y que nos cuenten qué le pasa y nos ayuden a curarlo. Los curamos juntos para que mejore.
2: Exactamente. Muchísimas gracias por este tiempo. Un saludo grande.
0: A ustedes por llamarnos. Gracias, hasta luego.
2: Hasta luego. La doctora Karina Elmir, entonces, para poder invitar a esta nueva edición. Ya se hizo el domingo pasado. Esta es la segunda, 23 de agosto, de 10 a 12, 12:30, en Oroño y El Río, la edición del Hospital de Peluches.

0: La tarde de Radio Nacional a todo ritmo hasta las 18:45, ya en la mesa de trabajo con el equipo. Bueno, ahora le toca a ellos.
1: No, el tema es ese, que vos decís a todo ritmo, ATR, no, y aparece Sancho y te dice, hola.
0: Sí, hola, ¿cómo estás? ¿Te la baja de una, bien? De un ondazo.
1: No, mejor imposible.
0: Acá pasa, ¿cómo va tu día? Bien.
2: Pero aparte
0: he tenido mejor, este dice.
3: Sí, no, ustedes están surfeando la ola y yo estoy buceando, intentando llegar a la orilla.
0: Sí, yo te agradezco mucho la sinceridad, pero la gente no tiene la culpa. Vos acá tenés que fingir demencia y demostrar algo que no sos. Entonces, aprendelo de una vez, por favor, Ignacio.
3: Bajo el mar.
1: Sí, te acordaste, muy bien, bien.
3: ¿Cómo se llama el cangrejo?
1: Hundidísimos estamos. Así.
3: Patricio no era. Patricio
1: no, estamos hablando de Bob Esponja ahí, ¿eh? Estás mezclando dos.
3: El cangrejo.
1: Bueno.
0: Bueno, me va a salir. Sí. Cangrejo.
1: Ahí
0: no
1: está,
0: escuchá.
1: Qué emoción. Bajo el mar.
3: Qué gran doblaje.
1: Y hoy tenés esa voz.
3: Estoy mal, no sé si llego mañana.
1: Estás a lo cangrejo, ¿eh?
3: Estoy para atrás.
1: Abajo del
3: para
1: mar.
3: Atrás. Abajo el mar y caminando
1: abajo
3: para atrás.
1: Mar. Bueno, es lo que hay, gente. Pero por suerte está Facundo Rivera.
0: Exacto.
1: Que buenas es tardes. El que te zafa todo. Aparte, bueno, se tomó un café.
0: Él pone paños
1: estás
0: fríos.
1: Como,
0: a la
1: pum para arriba, ¿no, Facu? Sí.
0: No sí. Es negro.
3: Me gusta que ya estamos a miércoles.
1: Es
0: sí,
1: verdad.
0: Cuando no nos dimos cuenta, no ya dimos avanzó cuenta. Demasiado.
3: Se va a pasar muy rápido.
1: Sí, rapidísimo. Bueno, y con todo lo que tienen en cuanto a deporte, todo
3: no hay,
1: lo que
3: no
1: se viene,
3: nada, Luján,
1: ¿cómo
3: no
1: que
3: nada?
1: No?
3: No le mienta a la gente. Poco.
1: Usted le miente a la gente, o sea, bastante claro, con sí, eso, sí. ¿No? No hace falta dos, con uno alcanza. No, sí, hay un montón.
3: Ay, porque está el Mundial
1: se
3: de Hockey.
1: Se viene.
0: Está el Mundial de Hockey.
3: Hay
1: esperando que me tire un centro.
3: Hay un argentino, hay un argentino vivo en el tenis, en el torneo de Cincinnati, en el abierto de Cincinnati.
0: Siempre todavía hay un argentino en algún lado, ¿viste?
3: O ya no. Se lo va a contar Rivera en un rato.
1: ¿Cómo Rivera? Estamos hablando con usted, ¿no? Que no le pase a Rivera los problemas, ¿eh?
3: Porque yo me meto en laberintos, en los laberínticos senderos de la trama
1: ahora,
3: del juego.
1: Salga, vamos.
3: Y es muy complicado salir.
1: ¿Quién es el que está...?
3: ¿Quién está?
1: Ahí, en tenis, el nombre.
3: El tirante.
0: Tiago
3: Tirante. Pero no sé si ganó, si perdió, no sé si jugó.
0: ¿Ganó?
3: Sí, me decís, ¿en serio? Sí. Bueno, ganó, qué alegría.
0: Se acaba de enterar. Esto es Radio Reacción. No me invento.
1: Me quiero morir.
0: Me está jodiendo.
1: ¿En serio?
0: Y lo más lindo que él ingresa a traernos noticias, pero es al revés. Esto es terrible.
3: Este momento yo lo tomo como el divertimento de la tarde, mi divertimento. Sí. En mi vida.
1: A costa de todos nosotros, Sansón. ¿Le parece bien?
3: No, a costa no.
1: A costa de todos nosotros. De la sapienza que tiene acá el señor Rivera.
3: Sí, porque él tiene
0: todo. ¿Qué haría sin Rivera igual?
3: Maneja data.
1: Menos mal, porque si no, no sé qué
0: sí,
1: hacer.
0: Sí, vos estarías muy perdido, amigo.
1: No, ¿sabes qué? Yo no tengo más ganas de hablar.
3: No,
1: vamos
3: no
1: a escuchar
3: vaya,
1: música.
3: No se vaya,
0: un
3: ya
0: gran
3: se
0: filósofo.
1: No,
3: ya se van.
1: No, me voy a tomar un té.
0: Sí, pone música que...
3: ¿Me hace un saludable de garganta?
1: No, no, sí, no. Sí, no te voy a hacer nada.
0: Verdad, este tema es para vos.

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2: Las 6:00 p.m. en la República Argentina. Modificaciones al Código Penal, el informe de Gastón Fiorda.
3: Presentaron en la Cámara de Diputados un proyecto de ley que propone modificar el Código Penal para endurecer las penas por homicidios y lesiones cometidas al volante. La iniciativa, impulsada por el radicalismo, también incorpora un delito específico para sancionar a aquellos conductores que manejen con altos niveles de alcohol, aun cuando no hayan producido un accidente. La propuesta busca diferenciar las infracciones de tránsito de aquellas conductas consideradas de alto riesgo y habilitadas la intervención penal. Por último, el proyecto propone evitar que las causas prescriban mientras las condenas se encuentran bajo revisión de tribunales superiores.
2: La información deportiva con Santiago Lucía.
4: Tres partidos se juegan por la Copa Sudamericana desde las 19. Atlético Mineiro recibirá a Bragantino y dos partidos que tendrán participación argentina. El que a las 21:30 en Montevideo dispute Tigre frente al Montevideo City Torque. En el partido de ida del equipo uruguayo ganó 1-0. Y también a las 21:30 y con transmisión de Radio Nacional, River juega en Bogotá frente a Independiente Santa Fe. Será el partido de ida, ya que la semana pasada debió postergarse debido a los terremotos en Colombia.
2: El tránsito con Ernesto Arriaga.
5: Continúan pasando 300 a 500 camiones por día en Mendoza por el Cristo Redentor hacia Chile, al igual que va a ser en el día de mañana. Los dos posteriores días va a ser Chile-Argentina, únicamente camiones, no autos, no micros. Por otra parte, el paso San Moré abierto hasta las 19 horas del día de hoy, al igual que el paso Futaleufú en Esquel.
2: En la Quiaca, en donde nos escuchás por AM560, la temperatura es de 9 grados, con cielo despejado. Aquí en Buenos Aires, 15 grados, humedad 59%, el cielo está despejado.
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0: 5 minutos pasaron de la hora 18 en la República Argentina. Seguimos haciendo la tarde nacional en nuestra querida AM1300 en la Fontana Rosa, en Radio Nacional Rosario. Y arrancamos hasta las 18.45. Este periplo deportivo, como cada tarde en la tarde nacional, nos pone en el aire Augusto Medina. En este tramo, no solo futbolero, y vamos a hablar un poco de todo porque hay mucho en el ámbito deportivo. Y empezamos a recorrer los primeros títulos de esta jornada futbolera porque en un ratito arranca la acción. Va a haber Copa Argentina y con ello arrancamos con transmisión de Radio Nacional. Racing se va a enfrentar a Belgrano de Córdoba, partido que inicia a las 19:15 y se va a jugar por los octavos de final en el Estadio Único de Villa Mercedes, ubicado en la ciudad, en la provincia de San Luis, el Estadio La Pedrera. El árbitro será Sebastián Zunino, en el VAR estará Adrián Franklin. Recordemos que en esta Copa Argentina, en este tramo definitorio, hay VAR y comienza a ser de las suyas. Desde las 7 de la tarde lo transmite Radio Nacional, lo va a relatar Jorge Godoy, lo va a comentar Hernán Vandés para seguir el periplo futbolero, el periplo deportivo, porque esto va en el marco de la Copa Argentina, pero también hay Copa Libertadores de América, Facu.
1: Que ayer tuvo, Nacho, los triunfos de Estudiantes y la derrota de Independiente Rivadavia, de Mendoza, en penales, y hoy tendrá 3 partidos. Coquimbo Unido frente a Platense en Chile, el equipo de Martín Palermo, que empató 1-1 como local en el partido de ida. Cerro Porteño y Palmeiras, el equipo de Ariel Holland ante el equipo de Abel Ferreira y el Flaco López, también a las 19 será ese partido 1-1, el partido de ida. De 21:30, el duelo entre brasileños, Flamengo y Cruzeiro, que también fue 1-1 el partido de ida, y que en Río de Janeiro definirán a otro de los cuartos finalistas.
0: Recordemos que todos esos partidos de Copa Libertadores en la ida fueron todos igualdad 1-1, todo abierto de cara a esta definición de Copa Libertadores octavos de final. Y también vivimos la Copa Conmebol Sudamericana, que va a tener transmisión de Radio Nacional a las 7 de la tarde. Atlético Mineiro se va a enfrentar al Bragantino de Brasil en el choque de brasileños, 21:30 horas. En Montevideo City Torque frente a Tigre en la ida, en el Don José de la Giovanna, ganó el equipo montevideano 1-0, tiene que ir a dar vuelta a la serie el equipo matador. Mismo horario, 21:30, empiezan los octavos de final para River, que tendrá que enfrentar a Independiente Santa Fe en Bogotá, en la capital colombiana. Será el partido de ida, claro, porque no se jugó ese duelo, y lo va a transmitir Radio Nacional con Martín Perazo, con Santiago Lucía en la radio más grande de la Argentina, con Fútbol Show Nacional. Del fútbol, que también tuvo, por ejemplo, el triunfo del Atlético Madrid por la Liga Española 2-0 al Málaga, que tuvo el empate 0-0 entre Chacarita y Güemes por la Primera Nacional. Pasamos al Mundial de Hockey porque se está desarrollando el Mundial de Hockey, tanto masculino como femenino, en Países Bajos y Bélgica, este Mundial 2026, que hoy por la mañana, en la madrugada argentina, tuvo el triunfo de las Leonas, 2-0 frente a Escocia en el tercer partido. Aseguraron la clasificación en el grupo de la mano de Majo Granato, de la mano de Lara Casas, para darle el triunfo y clasificación a la selección argentina. Y tenemos voces de las protagonistas. Quien habló tras la finalización del partido fue Juana Castelaro, que la vamos a escuchar. Las sensaciones tras el triunfo ante Escocia y la clasificación en el Mundial.
2: Nada, sensaciones muy lindas, ver toda esa hinchada ahí, que no importa en qué parte del mundo estemos, hay gente de Argentina, fuimos a Australia este año, había gente bancando, fuimos a cualquier parte del mundo, hay gente bancando, y la verdad que bueno, eso es parte de ser argentino. Nosotros lo sentimos así y nos encanta que también el público nos lo haga sentir de esa manera, que estén nuestras familias acá, obviamente, como siempre lo digo. Es un plus para todas, para mí, entrar a la cancha, ver a mis viejos antes de cantar el himno, es algo único, así que nada, muy feliz por eso. A ver, por la modalidad de este torneo sabemos que todos los partidos son durísimos, en un mundial todos los partidos son durísimos, más todavía en esta modalidad de torneo, así que sabíamos que iba a ser duro, habíamos hecho un partido de 6 puntos contra Alemania, por la importancia que tenía. Así que queríamos revalidar eso que habíamos hecho, que no sea solo un partido, y creíamos que Escocia es un rival duro, nos lo tomamos con la seriedad que se lo merece, y creo que así fue y se notó esa solidez defensiva y de equipo. Así como es verdad que no lo estamos concretando, sé que estoy muy segura que es un arma letal que tenemos.
3: Bueno, Gorce nos dio el otro día el triunfo, ¿no?
2: Exactamente, sé que es un arma letal, sé que está en los momentos que los necesitamos y creo que es lo más importante de todo. Tenemos fe ciega en eso, en la servidora, en las paradoras y en Gorce y en la que le toque tirar. Estamos 100% seguras de que eso es un arma letal para nosotras, así que estamos con ganas de seguir a por más.
0: Ahí pasaba Juana Castelaro, las sensaciones tras el triunfo y clasificación en el Mundial. Mañana van a jugar los Leones a las 7:30 de la mañana frente a Nueva Zelanda. Recordemos que el seleccionado masculino de hockey integra el grupo A junto a Países Bajos, que es puntero y clasificó porque ganó los dos primeros partidos. La Argentina está escolta. Un triunfo sería trascendental porque le ganó en el debut a Japón, porque perdió en el segundo partido frente a Países Bajos, el líder, y se va a enfrentar al tercero, a Nueva Zelanda, que también perdió en el debut 5-1 con Países Bajos y le ganó luego a Japón, que perdió los dos partidos. Mañana 7:30 de la mañana se van a enfrentar frente a Nueva Zelanda y será trascendental el triunfo para el seleccionado masculino de hockey. Del hockey pasamos al tenis porque hubo novedades. Sigue un argentino en pie en Cincinnati, Faco.
1: Exactamente, y es el argentino de mejor momento en el circuito en este momento. Estamos hablando de Thiago Tirante, que venció a Jakub Mencik, el checo, y se metió en los cuartos de final. Un Thiago Tirante que ya venía de buenos resultados en el Master de Canadá, que de hecho en Cincinnati viene de ganarle nada más y nada menos que a Novak Djokovic hace claro. algunos días, y bueno, hoy se despachó ante el checo 5-7, 6-4 y 6-4. Se mete en los cuartos de final, siendo la primera vez que llega a esta instancia en un Master Mills, y ya con este triunfo se afirma en el top 50. ¿Por qué? Porque ya en vivo, en la clasificación en vivo, está en el puesto 41 y lógicamente puede avanzar más según se vayan dando sus resultados y el de otros tenistas. Su rival sale del duelo entre Arthur Fields y Alex de Minaur. Una jornada, Nacho, que está demorada, si bien ahora se ha vuelto a reanudar, sí, por las condiciones climáticas. Se reanudó hace poquito y van 3-3 Fields y de Minaur jugando en una de las canchas de Cincinnati, el Master 1000 en el que Thiago Tirante ya está entre los mejores 8.
0: Muy bien, y del tenis pasamos al rugby, pero no lo traemos nosotros, lo trae Ariel Gómez, que lo vamos a escuchar en Radio Nacional. El rugby de la mano de Ariel Gómez, este micro, 40 segundos de rugby de la mano del profesor.
4: En el rugby hoy, a partir de las 7 de la tarde, en la sede de la Unión de Rosario, se estará presentando el plantel del seleccionado juvenil de menores de 17 años que participará del Campeonato Argentino 2026. El debut será como local este sábado a las 11 de la mañana frente a Salta, en la cancha que está situada en el hipódromo del Parque Independencia, mientras que en la segunda fecha estará recibiendo a Cuyo. En el cierre de la primera fase será visitante de Santa Fe. La fase final de este certamen se estará disputando en Tucumán el 11 y 15 de noviembre. Recordamos que Ignacio Rodríguez, exjugador de Gimnasia Esgrima, es el entrenador principal de este seleccionado.
0: Ahí pasaba Ariel Gómez con la información de la jornada del mundo de la ovalada, del mundo del rugby. Y con eso cerramos los títulos, querido Facundo, para meternos de lleno en la jornada futbolera, porque estamos viviendo la previa de la gran transmisión de mañana. Recordemos que desde las 21 nos ponemos en modo transmisión para contar el partido de vuelta de los octavos de final de la Copa Libertadores de América, porque Central a las 5 de la tarde partió el vuelo rumbo a San Pablo para concentrar, para ponerse todo, para apuntar todos los cañones ante el equipo de Corinthians, que también va a plantar lo suyo. Salió la lista de convocados, salió la lista de citados por Jorge Almirón, que tiene un probable que ya iremos desarrollando, que se dibuja una sola duda. A esta altura de la tarde, tener una sola duda es algo positivo para Almirón. Recordemos que viene de un gran partido de un gran primer tiempo en cancha de Barracas ante el equipo de ese barrio, ante el equipo barraqueño. Le ganó 1-0, pero las dudas persisten en este Central, que se va a jugar mañana el partido más importante, no del semestre, del año, porque ya Poco queda después de esto. Si mañana Central se trae una derrota de tierras brasileñas, poco queda.
1: En un mes tiene una final contra Estudiantes, queda Estrella.
0: Y Estudiantes...
1: Eso es lo que podría decirte algún hincha de Central, optimista.
0: Es verdad, pero...
1: y está tercero en la tabla.
0: Habría que ver, que se dibujen bien las reglas, porque si Central, con el equipo que armó, ¿cuál es el principal objetivo? Nadie va a decir otra cosa que no sea la Copa Libertadores. O por lo menos ganar la Corinthians. Ese paso. Ayer vivimos una jornada
1: copera. Sí, es cierto que va a ser un golpe. Del que tendrá que salir rápido porque en pocos días tendrá el clásico de esta final.
0: Totalmente, totalmente. Me parece que va a ser importantísimo. Además,
1: yo creo que puede ser más definitivo para el Mirón que para el año de Central.
0: No, para el Mirón para mí es un... más que un umbral es caminar por la cornisa, caminar por el precipicio. Se juega mucho más Almirón que Rosario Central en este pase a posible cuartos de Copa Libertadores. Cuartos, ayer vivimos una jornada copera interesante, porque Independiente Rivadavia de Mendoza enfrentaba en tierras mendocinas al Fluminense.
1: Sí, recordemos que en la fase de grupo...
0: Eso es lo que vamos a decir.
1: Ibas a ir ahí.
0: Iba a ir ahí porque me parece fantástico. Contalo, Facundo, porque... El fútbol tiene esos caprichos.
1: Compartieron grupo, porque recordemos que se pueden enfrentar equipos de los mismos grupos en octavos, que hayan jugado entre 100 fases de grupos. De hecho, pasó creo que 3 veces en esta Copa Libertadores. Independiente de Rivadavia tenía en la última fecha la chance de, ya clasificado el primero, perdía con Bolívar, era segundo Bolívar, y Fluminense quedaba fuera.
0: Iba a la Copa Sudamericana.
1: Exacto.
0: Era otro problema.
1: El equipo de Berti ganó en La Paz, 2-1 Bolívar, Fluminense se metió, se enfrentan. Uno como primero, el otro como segundo, y ayer por penales el Fluminense, con un jugador menos durante casi todo el segundo tiempo, empató, se puso ventaja primero, gol de Kevin Serna, luego lo empata Arce a través de un penal.
0: En el minuto 97. En el minuto
1: 97, y después por penales Rodrigo Atencio erra el penal el definitivo con el que Fabio contiene y Fluminense avanza a la siguiente instancia, ¿no? Y podrán decir, ¿no? ¿Cómo le costó, ¿no? Ese tal vez exceso de ingenuidad, ¿no? Porque no tenía nada más para ganar Independiente Rivadavia en ese grupo.
0: Sí.
1: Y por ese partido hizo lo que tenía que hacer, digamos. Fue y salió a jugar como cualquier partido.
0: Y ganó.
1: Y fíjate que terminó enfrentando al mismo rival al que no dejó morir en la fase.
0: Le dio una vida.
1: Sí.
0: Le dio una vida y Fluminense lo termina sacando de la Copa.
1: Recuerdo que esto pasó también en la Copa 2015. ¿Recordás que gana River? River hizo una muy mala fase de grupos con Gallardo en ese 2015. Llegó a la última fecha teniendo que ganarle a Juan Aurich de local, pero Tigres de México, que ya estaba primero, tenía que ganarle a Juan Aurich.
0: Claro.
1: Ah, perdón. Sí, a Juan Aurich y San José de Bolivia jugaba con River, perdón.
0: San José de Oruro, claro.
1: San José de Oruro, claro. River le gana a San José de Oruro. Tigres le gana a Juan Aurich en un 5-4, en un partido también de muchos goles, y se enfrentan en la final. Y en la final gana River.
0: Y en la final gana River, fantástico. Nunca hay que confiar en un equipo chileno. Lo que padeció ayer en casa la Universidad Católica frente a Estudiantes, 3-0 le ganó el Pincharrata. Correa, Carrillo.
1: Ahí es la lectura inversa del hincha de Boca, ¿no? ¿Cómo nos quedamos afuera con esta Universidad Católica?
0: Bueno, ¿cómo puede ser que con ese equipo que de local no pudo defender... Se había encontrado con el empate agónico del Toro San Pedri en uno, en la ida, en La Plata. Era el empate agónico, parecía que iba a poder pisar fuerte en su casa y fue 3-0 el triunfo de visitante de Estudiantes de La Plata. Doblete de Carrillo para cerrar el juego. Correa había abierto el marcador. Todo Made in 1, todo Made in Estudiantes. Fue 3-0 y bueno, y es el Pincha el que ahora espera. ¿Por Corinthians o Rosario Central?
1: Vos sabés que hoy fue un día movido en Corinthians. Primero porque entrenó a la par Memphis Depay.
0: Sí.
1: Que uno entiende por las informaciones que más llegan desde Brasil que va a estar convocado. No va a ser titular. Porque bueno, el último partido que jugó fue hace un mes y medio contra Marruecos.
0: Claro.
1: 16º de final del Mundial. Pero sí, fue tanto el clamor popular, tanto el descontento de los hinchas de Corinthians con esta decisión de no renovar a Memphis Depay. De hecho, hoy parte de los hinchas de Corinthians se movilizaron hacia el Ministerio de Justicia de San Pablo para pedir la intervención del club.
0: Eso es terrible.
1: Una relación hinchas dirigencia que está rota, que lo único que lo unía tal vez era Depay, y que bueno, por ese clamor popular, Memphis Depay, aceptando un 25% de reducción de lo que iba a cobrar,
0: sí,
1: firma este nuevo contrato, y está habilitado porque Corinthians nunca lo sacó de la lista de buena fe.
0: Claro, claro, claro, claro. Más allá de su cuestión contractual, siempre estuvo anotado para jugar esta copa.
1: Y no estuvo anotado en otro equipo.
0: Exactamente. A ver, ¿el hincha quiere que no juegue? ¿O lo pide?
1: No, lo pidió y torció una decisión que ya estaba tomada de los dirigentes, que era no renovar la Corinthians de Pay por la situación económica.
0: Entonces, bueno, la gente lo pide de Pay. Yo tengo la sensación que mañana, unos minutos...
1: No, que va a ingresar está claro, Nacho.
0: Está claro.
1: Que no va a jugar es Yuri Alberto.
0: Yuri Alberto no va a jugar. No, se perdió toda la llave.
1: No respondió, claro.
2: Nada, sensaciones muy lindas.
0: Se perdió toda la llave.
1: Se perdió toda la llave y no está ni siquiera para el partido del fin de semana en Brasileirão.
0: Bien, entonces ya percatándonos un poco de lo que se viene, recordemos que se inició también en la llave del Deportes Tolima, el equipo colombiano que no pudo jugar el partido de ida, lo jugó ayer frente a Independiente del Valle de Ecuador. Ayer también ganó Boca, triunfo categórico 4-0 ante el Recoleta de Paraguay, lo vivimos por Radio Nacional, y el San Pablo le ganó 3-1 a Bolívar, justamente el equipo que no entró por aquella derrota contra Independiente Rivadavia de Mendoza, 4-2 en el global para el triunfo brasileño, estos dos últimos partidos en el marco de la Copa Sudamericana. Empezamos a hablar del equipo, del tentativo canalla, pero antes empezar a escuchar a Jorge Almirón, el entrenador canalla, que ayer lo obviamos porque teníamos una versión más corta de la tarde nacional, pero su análisis de lo que dejó el triunfo en cancha de Barracas. ¿Qué le gustó, qué no le gustó a Jorge Almirón del partido del pasado domingo? Empezamos a escuchar parte de la conferencia, parte 1 del análisis de Jorge Almirón, el entrenador de Rosario Central.
5: Muchos cambios por ahí obligados, por cansancio, y entraron muchos chicos en el contexto del partido, como se estaba dando. Bueno, normal, los chicos se ahogan y queda mucho espacio. Al final no llegaron un par de veces, pero igual el equipo estuvo muy bien. Contento porque me tocó debutar a Sebastián, lo hizo muy bien. Juan, después de mucho tiempo, volvió a jugar, lo hizo muy bien. Nos acercamos para cuidarlo, no por otra cosa. Y bueno, les tocó jugar a varios que no venían jugando, muchos chicos, y los grandes, los jugadores de experiencia, creo que hicimos un muy buen partido. Muy contento por el resultado. Por la demostración de profesionalismo, de entrega del equipo, y bueno, la verdad que estoy muy contento por el resultado de hoy, que no era fácil venir acá y armar un equipo, y más allá del entrenamiento no es fácil jugar 90 minutos y lo hicimos muy bien. Bueno, el jueves fue mucho desgaste físico, no pudimos ganar, pero hicimos un gran desgaste, y bueno, el tema de jugar de vuelta hoy, tal vez podía algún jugador resentirlo. Entonces decidimos poner a otros jugadores que también están muy bien, pero bueno, como dije recién, armar un equipo nuevo y jugar 90 minutos, más allá de que entrenan todos los días, se conocen, son gente de mucha experiencia, juegan muy bien a fútbol, pero bueno, fue pasando el trajín del partido y lo sentimos los últimos 10 minutos, un poco cambio obligado y había mucho cansancio. Pero bueno, en general, por eso digo que le doy mucho valor al resultado y a la manera en que jugaron, ¿no?, en el primer tiempo.
0: Ahí pasaba la primera parte de Jorge Almirón, el entrenador de Rosario Central. Veo la nómina de convocados, veo los nombres, no dista mucho de lo que fue el partido de ida. Hay un tentativo, una sola duda y una certeza, sobre todo en la mitad de la cancha, que es para algunos una incógnita. ¿Quién va a ser el acompañante de Ibarra en la mitad de la cancha? ¿Apostará nuevamente por Pizarro?
1: Por lógica sería Navarro, porque el otro día jugó Pizarro.
0: Totalmente, la lógica marca, pero claro, jugó Pizarro por un error. Lo escuchábamos ayer. El titular era Navarro.
1: Claro.
0: Entonces, la cuestión física, ¿va a jugar su partido? O sea, ¿Navarro va a ir de titular? En el dibujo que yo acabo de armar, Navarro, para mí es Ibarra Navarro, por la lógica, porque no jugó. Pero claro, el motivo por el que no jugó fue una cuestión netamente de papeleo, no una cuestión táctica, técnica o física, el otro día contra Barracas. Entonces, ahí se genera la primera incógnita. Y segundo, Cantizano o Alan Rodríguez, por ese andarivel.
1: Que el otro día también jugó.
0: Exactamente. Yo entiendo que no va a tocar mucho, salvo ese único cambio en la mitad de la cancha.
1: Y la duda de Coronel.
0: Y la duda de Coronel, que tiene un dolor en el tobillo. Veremos si juega Elías Verón. ¿Qué partido si juega Elías Verón para un joven?
1: Yo creo que en caso de que sea grave lo de Coronel, me parece que va a jugar un central. Y Obando va a jugar de lateral. Que el otro día, viste que por alguno...
0: Va a ingresar Mayo.
1: Podría ser.
0: Mayo para, y que Obando, claro, se tire hacia la banda. Es una gran chance.
1: Sí.
0: Ante la imposibilidad de que juegue Coronel
1: también
0: y esto...
1: hay que ver, porque Corinthians tiene que hacer un cambio obligado, porque recordá que Alan fue expulsado.
0: Sí.
1: Vamos a ver si allí juega André Carrillo, como el otro día en el campeonato brasileño jugó el peruano. O si hay otro cambio.
0: Vamos a seguir escuchando voces de los protagonistas. Segunda parte del análisis post-triunfo frente a Barracas de Jorge Almirón, parte 2.
5: Sobre todo creo que 60 minutos fueron muy buenos. Igual tuvimos varias situaciones de gol y no pudimos concretar. Tuvimos varias jugadas, llegamos bien sobre el segundo tiempo, ¿no? El primer tiempo jugamos mucho mejor y el segundo tuvimos jugadas claras que no pudimos hacer el segundo gol. Y bueno, es normal, el rival también... juega en su cancha, te va metiendo, desborda, tira centro, ya meten doble nueve, ya están atentos a esos rebotes. Bueno, y la saga central ya se fue renovando, estaban cansados, entraron algunos chicos. La verdad que estoy contento por eso también, porque lo hicieron bien. No es fácil entrar y con el cansancio y más algunos jóvenes que entran, que se ahogan, terminar el partido así, por eso le doy mucho valor al resultado y a la manera que lo hicieron todo, ¿no? Con mucho... mucha seriedad, mucho compromiso por la camiseta y la verdad que yo me siento muy orgulloso de lo que hicieron el juego.
0: Ahí pasaba la segunda parte de Almirón, Ledesma, a tomarlo con pinzas. Coronel por derecha, Obando, Ávila y Sandes, si todo sale bien en estas últimas horas. Ibarra Navarro en la contención. Cantizano por derecha, Di María por el medio, Hamilton Campás por izquierda, Enzo Copetti sería el 11, el tentativo de Rosario Central para jugar mañana ante el equipo brasileño, ante el Corinthians, ante el equipo paulista en tierras del San Pablo. Veremos si Central puede estar a la altura. Última parte, antes de las noticias, de Jorge Almirón, balance y más análisis del entrenador de Rosario Central.
5: Bueno, el primer tiempo de Belgrano creo que fue con más dudas, el segundo tiempo fue muy bueno, terminamos perdiendo y después de ahí creo que el equipo fue siempre mejorando, siempre buscando el resultado, siempre salió el equipo a ganar en todos lados y bueno, fuimos mejorando en el rendimiento y los resultados. Hoy era un partido difícil, sacamos un partido adelante muy importante para nosotros, son 3 puntos muy valiosos. Y ahora recuperarse lo que estuvieron acá, porque mucho seguramente le va a tocar estar, ser parte del partido del jueves, a recuperarse todo, y los que están allá, que hicieron un gran desgaste también, que se quedaron en nuestra ciudad, seguramente valoran mucho este resultado, porque ellos son los que conviven todos los días. Es un grupo muy sano, bien liderado, tenemos muy buenos líderes muy positivos, gente muy sana. Y bueno, muy contento por Facundo también, que hace rato no jugaba, hoy fue el capitán y fue la figura, entonces me pone muy contento eso, ¿no? Personas jugadores que no le toca jugar y son sumamente profesionales y suman siempre del lado que le toque y hoy dentro de la cancha mostraron. También, bueno, en general, yo el nombre de Facu me acordé ahora porque uno de los líderes del equipo. Entró muy bien también, bueno, todo, Alexis empieza a nombrar, yo creo que el equipo en general hizo un muy buen partido.
0: Jorge Almirón, el balance de lo que ha sido el triunfo frente a Barraca, Facu.
1: Después de la pausa, hay noticia de último momento, se libera un cupo para Newell's.
0: Se libera un cupo para Newell's. Después de las noticias, llegará la información rojinegra con voces de los protagonistas e iremos repasando la agenda copera, porque en un ratito va a jugar Racing en Radio Nacional, porque en el segundo turno va a jugar River Plate en tierras colombianas. Ahora, en la Fontana Rosa, momento de las noticias de la mano de Gabriela Sapienza y Marcelo Luciano.
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8: Es la hora 18:30 minutos en todo el país.
9: Santa Fe aplicará desde septiembre el nuevo régimen penal juvenil.
8: Virginia Caudani, vocera del gobierno de Santa Fe, confirmó que la provincia ya cuenta con todo lo necesario para dicha aplicación. Ya tiene la infraestructura, los cargos, las oficinas y los recursos humanos disponibles.
9: La vocera detalló que el sistema contempla un abanico de medidas que van desde la prisión domiciliaria hasta establecimientos de puertas abiertas ya existentes en la provincia y de puertas cerradas, estos últimos con un régimen similar al penitenciario.
8: Femicidio en Rosario. La Asociación de Trabajadores de Farmacia de Rosario exigió revisar las condiciones de seguridad en las farmacias de la ciudad.
9: La asociación expresó su profunda consternación y repudio por el femicidio de Candelas Andrea ocurrido este miércoles en la farmacia ubicada en la zona de Dorrego y Ceballos.
8: Exigieron una revisión integral de las condiciones de seguridad de la farmacia y reclamaron la adopción de medidas que permitan prevenir futuros episodios de violencia en los lugares de trabajo.
9: La entidad también expresó su compromiso de acompañar a la familia de la trabajadora fallecida y brindar apoyo a los empleados que se vieron afectados por el hecho.
8: Cortes de luz programados.
9: La empresa provincial de la energía informa que este jueves 20 de agosto, por trabajos de mantenimiento y maniobras en la subestación, de 8:30 a 11:30 se verá afectada la zona de las calles Oroño, Arijón, Balcarce y Gutiérrez.
8: También de 8:30 a 13:30 la zona comprendida por Eceres, 3000 Vereda Norte, Río Bamba, 3100 Vereda Sur, Pasaje Miranda, 3100, La Paz, 3100 Vereda Sur y Avenida Francia, 2200.
9: De 8:30 a 15:30, otro corte afectará las calles Batre y Ordóñez, José María Rosa, 5 de agosto y Avenida Ovidio Lagos.
10: Muy bien, el progreso, muchas cosas que voy a capturar.
7: Estado del tiempo.
8: Temperatura actual en la ciudad de Rosario, 15 grados 4 décimas, humedad 49%.
9: Viento que sopla del este a 4 kilómetros en la hora, el cielo parcialmente nublado.
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0: 35 minutos pasaron de la hora 18 en la República Argentina. Recordemos que en un ratito se viene por Radio Nacional Racing Belgrano, Copa Argentina, y luego pegadito Independiente Santa Fe River. Todo el fútbol pasa por Radio Nacional, en un ratito lo estaremos repasando. Pero Facundo Rivera tiró una bomba en la antesala de las noticias, porque me quiero meter de lleno en la información del mundo rojinegro antes de escuchar a la parte 1 y 2 de Frank Darío Kudelka de lo que dejó el último triunfo que contamos acá en la Fontana Rosa frente al Deportivo Riestra. ¿Qué pasa en el panorama rojinegro, Facu?
1: Bueno, Nacho, hay una noticia, tiene alguna salida de un jugador de Newell's que le va a facilitar un cupo para el mercado de pases hasta el 2 de septiembre para incorporar algo que Newell's no tenía y que lo explicó Frank Kudelka en la última conferencia de prensa. Un Kudelka que, más allá de que el otro día habló muchísimo de los jugadores y de lo que fue el partido, y no ya no tanto del mercado, del armado, del plantel, sigue, de alguna manera, entre líneas, dejando ciertas dudas o exponiendo, de alguna manera, lugares en los que a Newell's le falta, tal vez, un punto más de jerarquía. Hablando, por ejemplo, de Tomás Ríos, este chico que empezó a jugar.
0: Sí.
1: Y si querés lo escuchamos porque tiene que ver con lo que vamos a contar a continuación, la última noticia. Primera parte de Frank Darío Kudelka.
2: Había algunas sensaciones no aconsejables para ponerlo, así que hablé con él y no me pareció prudente hacerlo. Si bien los últimos dos días entrenó casi con normalidad, adujo alguna sintomatología todavía. Tal vez lo podríamos haber puesto y arriesgado. Yo decidí no arriesgarlo. Así veremos que para la semana que viene esté bien. Es que no tenemos más opciones salvo que salga alguien. Si sale alguien, me gustaría tener otro delantero, pero hoy en día no tenemos esa salida, ¿no? No tenemos... Digo delantero porque terminamos trayendo un volante, pero hablo en apetencia, no en certeza. Pero no tenemos más cupo, o sea, si sale algún jugador, creo que nos habilita, pero lo veo muy quieto eso, no lo veo... No tengo nada que decir al respecto porque creo que está, hasta el día de hoy, sin posibilidad.
1: Bueno, ahí lo escuchamos a Kudelka hablando un poco de sí. Cócaro, porque es otro de los temas de la semana, la salud de Matías Cócaro, que va avanzando día a día, ¿no? El otro día Kudelka vio algo que no era aconsejable ponerlo, no lo sí. vio al 100% y decidió que ni siquiera vaya al banco. Veremos, faltan dos entrenamientos, el de mañana y el del viernes, y el jugar el sábado, para que Kudelka decida si va a ser concentrado, si va a ir al banco o si va a ir de titular ante Banfield en un partido importantísimo.
0: Parte médico no tuvimos de Cócaro.
1: No hubo parte médico, se supo que fue una sobrecarga en el isquiotibial en el partido frente a Boca, ¿recordás? Que salió reemplazado sí. Cócaro, después de minuto después de marcar el 1-1, después, bueno, no fue convocado ante el Halcón y fue convocado ante Riestra, pero no fue al banco de suplentes, más allá de que había entrenado, había hecho la semana de trabajo completa, no es que se había perdido entrenamiento.
0: Claro.
1: Pero bueno, es una lesión que tiene que ver mucho el día a día, ¿no? Pero bueno, lo escuchábamos recién a Kudelka diciendo, en apetencia me gustaría que sea un delantero. Esto no quiere decir que si viene un volante yo me enoje, porque Newell tiene necesidades en varios puestos. Pero justamente cuando se refería en otra parte a Tomás Ríos, habla de que bueno, en ese lugar se fueron dos futbolistas, de Luciano Herrera y Franco García, y no había llegado nadie. Entonces eso le abrió un lugar a Tomás Ríos ante la lesión de Walter Núñez. Bueno, desde... reportes, tanto desde Paraguay, también desde especialistas aquí del mercado de pases del fútbol argentino, sí. Todos los conocen, si uno está más o menos un poco en las redes sociales, confirman que Armando Méndez será cedido a Guaraní de Paraguay, el lateral uruguayo que estaba
0: relegado,
1: partirá al fútbol paraguayo de esta manera, como es un futbolista que le pertenece a Newell y que es cedido al extranjero. A Newell se le habilitaría, cuando se efectivice esto, un cupo más para incorporar hasta el 2 de septiembre.
0: Hasta el 2 de septiembre, un lugar para buscar otro extremo, esta vez por un extremo por izquierda, otro ala por ese sector. Veremos si consigue un jugador de las características que desea, ¿no? De las características que quiere.
1: Y teniendo en cuenta que ya estamos en una etapa del mercado de pases en el que ya los campeonatos están empezados.
0: Sí.
1: Hay mucho jugador libre, que no tiene pretemporada, no tiene tal vez rodaje. Costará encontrar, ¿no?, un futbolista que llegue y que tenga impacto inmediato. Igual, de todas maneras, después es para analizar otro día. Hasta ahora, el único de los refuerzos que se ha ensamblado rápido es Gianetti Carrizo. El otro día Carrizo llegó, fue titular, y creo que cumplió. Y Gianetti, que bueno, apenas empezó a jugar, ya se notaba que era un futbolista interesante. Pero bueno, después, por ejemplo, Soñora ingresó frente a Independiente y no volvió a sumar minutos. Mateo García, el otro día, algunos minutos bien puntuales. Lucas Gómez entró frente a Boca y después no volvió a ingresar. Hay muchos jugadores que tienen que terminar de ponerse a tono porque, bueno, han llegado muy sobre la hora. Y ya con el campeonato empezado y con tantas necesidades que Newell tiene que competir partido a partido. Otras dos cuestiones, bueno, se reincorporó, empezó a trabajar a la par Oscar Salomón, que hasta aquí no sumó minutos, viene de lesión en lesión, nunca ha podido ponerse...
0: Cuando parece que empieza a repuntar, sí, una nueva lesión lo golpea.
1: Exactamente, fue uno de los últimos en lesionarse en el torneo pasado, sí, y uno de los primeros en lesionarse en este torneo, días antes de arrancar. Y el otro que salió con una molestia muscular fue Martín Luciano, en el tiempo, el otro día.
0: Sí.
1: Fue reemplazado por Escobar, que pasó a jugar de 4-3. Pero claro, para este partido frente a Banfield ya vuelve Jerónimo Russo de su expulsión
0: de la Roja
1: ante Defensa y Justicia. Así que allí, bueno, hay una probable variante. Hay que esperar a Matías Cócaro. El resto quedaría todo como empezó el otro día. Reinatti, Ortega, Gianetti, Carrizo, Russo, Reggiardo, Gómez Mata, Armasanti, Buch, Tomás Ríos. Y la duda en el ataque, si Cócaro o el Colo Ramírez. Faltan dos entrenamientos. Puede haber, ¿por qué no? Alguna que otra sorpresa, aunque no creo que cambie demasiado, ¿no?
0: No.
1: Juculca viene siendo, en ese sentido, bastante conservador. Aún, un nivel que, bueno, se va a jugar un partido importante frente a Banfield. Importante porque es el último partido local antes del Clásico. Importante porque Newell está 3 puntos encima del taladro en los promedios. Pero, por ahora, el año que viene arranca 5 abajo del taladro porque pierde los puntos del 2024. Recordemos que Newell's hoy arranca último en 20-27, sí, en los promedios de quedar esto como está. Felipe Viola será el árbitro del juego. Laura Fortunato va a estar en el VAR. Y bueno, el equipo de Troglio, que además Banfield, los últimos 3 duelos entre sí fueron para el taladro. O sea, sí, parte, o sea, de esos 5 puntos de Newell que tiene.
0: Y recuerdo el último partido en el Florencio Sola.
1: Fue el último de Orsi Gómez.
0: Flojísimo.
1: El último de Orsi Gómez. Banfield le ganó en 2025 con Mariano Soso, con Fabián y el Coloso, y este año le ganó con la dupla Orsi Gómez. Esos 9 puntos que Banfield le sumó directamente ante Newell's, bueno, hoy están y explican esa diferencia de puntos, sí, en el promedio. Así que Newell tiene que entender que es un partido clave el del próximo sábado.
0: Me diste el pie con el tema de los árbitros porque la AFA hizo oficial las designaciones arbitrales para la fecha número 6 del torneo clausura, como lo marcabas, el sábado en el Coloso, partido que será transmisión de Radio Nacional, que se juega a las 21 en el Marcelo Bielsa, Newell's frente a Banfield, lo decía Facundo, Felipe Viola y Laura Fortunato estará en el VAR. El lunes Rosario Central visitará Talleres de Córdoba, el lunes 21:15, ese partido se juega en el Mario Alberto Kempes, arbitraje de Sebastián Martínez.
1: Con Sampaoli.
0: Con Jorge Sampaoli. ¿Eso es bueno o malo?
1: Es un dato.
0: Es un buen dato, se sentaron a hablar con Fassi. Hubo una charla y bueno, será un partido, dos partidos.
1: Yo creo personalmente, sí, que hoy por hoy a ninguno de los dos le conviene cortar esto ya.
0: No.
1: Para mí, porque 5 partidos, por más malos que hayan sido, no justifica, teniendo en cuenta de la inversión y de la apuesta que hace Sampaoli con Talleres en un torneo, además, que la regularidad no tiene ningún tipo de...
0: No existe.
1: De premio,
0: no,
1: más no, allá de, sí, la tabla anual, pero es ilógico.
0: No era el objetivo la tabla anual tampoco para Talleres.
1: Tampoco,
0: era el objetivo,
1: creo yo, un reemplazo a la altura en esta época de campeonato, por lo que decíamos antes, estamos ya en un torneo empezado.
0: Sí.
1: Y además, por, bueno, la cuestión económica.
0: Totalmente. Ese partido será arbitrado por Sebastián Martínez y Adrián Franklin estará en el VAR. Señoras y señores, emprendemos la retirada. Se viene el fútbol en Radio Nacional después del panorama federal, porque juega Racing, porque juega Belgrano, por Copa Argentina y porque después 21:30 River e Independiente Santa Fe en Colombia. Se abre la Copa Sudamericana para el millonario. Racing a todo nada contra Belgrano, el último campeón del fútbol argentino. Todo el fútbol pasará por la radio más grande de la Argentina, pasará por Radio Nacional. Nosotros mañana a 3 de la tarde nos volvemos a encontrar en la tarde nacional y luego a las 21 en modo transmisión para contar Central Corinthians en Brasil. Gracias a Augusto Medina por ponernos en el aire. Seguimos con Radio Nacional.

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1: 18:45 en la República Argentina.
2: En Buenos Aires el cielo está nublado, 13 grados 7 décimas la temperatura.
1: Estas son las voces del día.
3: Para agosto son bastante auspiciosos, aunque pareciera que vamos a tener una tasa de inflación obviamente menor a la de julio, que tuvo factores transitorios, pero también probablemente menor a la de junio.
4: Nosotros vamos a tener la responsabilidad de el cuidado de la investidura del Santo Padre.
5: Que no está en condiciones de continuar con este proceso. Vamos a plantear también la nulidad del proceso porque consideramos que el juicio debería ser sustanciado ante jurados populares.
6: Se ha hecho un operativo donde primero van a pasar transporte de cargas martes, miércoles y jueves, sentido hacia Chile, y viernes y sábado de Chile hacia Argentina.
7: Las competencias de farmear aura tendrán lugar en La Pampa. La primera cita es en Santa Rosa, capital de La Pampa. Solicitan a los interesados llevar su barra y acompañados con amigos o seguidores que alienten.
8: Yo canciones para que la gente de alguna manera sueñe, para que la gente se ame. Y el romance, ¿por qué hay que tener vergüenza de ser romántico? ¿Por qué hay que tener vergüenza de llorar? ¿Por qué hay que tener vergüenza de sentir? Bueno, entonces es lo que yo trato de poner en todas mis canciones.
1: El presidente del Banco Central se mostró optimista sobre los próximos datos ante la inflación.
2: Santiago Bausili consideró que el índice de precios al consumidor ha logrado un ancla y diagnosticó una caída para los próximos meses.
3: Nosotros lo que observamos en el segundo trimestre es que las presiones que habíamos visto en el primer trimestre, que habíamos caracterizado como temporarias, de hecho resultaron ser temporarias y dejaron de ejercer presión en el segundo trimestre. Entonces vemos una marcada reducción en la tasa de inflación en abril, mayo, junio, comparado con el periodo que fue desde octubre a marzo.

0: expectativa para todo el año completo 2026 alrededor del 30% y 2027 del 20%. En ese contexto, nosotros venimos manteniendo una política monetaria, mantiene la misma orientación, es una política monetaria que sin duda no es expansiva.
1: En otro orden, Bausili defendió la línea de créditos lanzada para las pymes la semana pasada.
2: Detienen a un subcomisario tras el allanamiento de la Jefatura Departamental de Paraná.
1: El informe de Lidalmar Otman desde Radio Nacional Gualeguaychú.
3: La policía de Entre Ríos y el Ministerio de Seguridad confirmaron la detención de Daniel Rosatelli y allanamientos en la propia jefatura de la ciudad de Paraná. Los procedimientos estuvieron a cargo de la Policía Federal, ordenados por el juzgado federal a cargo de Leandro Ríos. Daniel Rosatelli, subcomisario e integrante del equipo jurídico de la Policía de Entre Ríos, fue detenido en una causa que investiga narcotráfico. Además, se allanaron tres propiedades, dos pertenecientes a la familia Rosatelli y la tercera a la propia jefatura departamental de Paraná.
2: Se suspendió la audiencia en el juicio contra Cristian Piti Álvarez.
1: El músico cambió de abogado, por lo que la audiencia prevista para hoy quedó suspendida.
2: Álvarez presentó a Javier Ignacio Baños y Sebastián Queijeiro como sus nuevos defensores.
1: El tribunal en lo criminal y correccional número 29 de la ciudad de Buenos Aires juzga al músico por la muerte de Cristian Maximiliano Díaz.
2: Al salir de los tribunales, Javier Baños confirmó que pedirán la nulidad del juicio.
4: Vamos a pedir, por un lado, que se suspenda el debate porque él no está en condiciones de continuar con este proceso. Y en segundo lugar, vamos a plantear también la nulidad del proceso porque consideramos que el juicio debería ser sustanciado ante jurado popular.
1: Competencia de farmear aura en La Pampa.
2: El informe de Daniel Luchelli desde Radio Nacional Santa Rosa.
5: Las competencias de farmear aura, la tendencia que nació en TikTok y que gana cada vez más popularidad en todo el país, tendrá lugar en La Pampa. La primera cita es en Santa Rosa, capital de La Pampa, jueves, hora 19, en la Plaza Tomás Mason, calle Almirante Brown 318. Serán 13 rondas y solicitan a los interesados llevar su barra y acompañados por amigos o seguidores que alienten. Se va a repetir en la ciudad de General Pico, norte de La Pampa. Farmear aura son desafíos virales de la cultura urbana donde los jóvenes se enfrentan por acumular carisma, prestigio y aprobación social mediante poses y gestos.
1: Inhabilitan a un conductor por permitir manejar a su hija de 9 años en Lago Puelo.
2: El informe de María Lincán desde Radio Nacional El Bolsón.
6: El hecho ocurrió en Lago Puelo y quedó registrado en un video que se difundió en redes sociales. La Agencia Provincial de Seguridad Vial realizó la denuncia y la Justicia de Faltas dispuso la inhabilitación del conductor. A partir de la difusión del video, la Agencia Provincial de Seguridad Vial actuó de oficio y realizó las tareas necesarias para identificar al conductor y establecer dónde había ocurrido el hecho. La medida fue confirmada por la jueza de faltas intervinientes. De esta manera, el hombre quedó inhabilitado para conducir como consecuencia de haber permitido que una menor de edad estuviera al volante de un vehículo en la vía pública.
1: Deportes. Adelante, Eladio Rey, buenas tardes.
7: Hola, muy buenas tardes, Darío y Abel. Un miércoles de conexión aquí en Radio Nacional. En minutos comienza la doble transmisión con la Copa Argentina, el Estadio Único, la Pedrera de San Luis, octavos de final. Racing enfrentará a Belgrano, relata Jorge Godoy. Luego, por la ida de los octavos de final de la Copa Sudamericana, a las 21:30 en Bogotá, Independiente Santa Fe recibirá a River. En el Millonario no juega Thiago Almada. Con Martín Perazo y Santiago Lucía, relatos y comentarios. Además, dentro de minutos, Platense visitará en Chile a Coquimbo Unido en busca de los cuartos de final de la Copa Libertadores. Otro partido de la Copa Sudamericana será el que jugará Tigre en Montevideo ante City Torque, intentando clasificarse a la próxima ronda. Además, en el Mundial de Hockey ganaron las Leonas 2-0 a Escocia y clasificaron. Los Leones se enfrentarán mañana a 7:30 a Nueva Zelanda. Ganando, pasarán de fase.
2: Javier Milei brindará un discurso en el Consejo de las Américas.
1: El presidente será el encargado de cerrar la 23ª edición del foro, que se realizará mañana en el Hotel Aliar y reunirá a funcionarios, gobernadores, empresarios e inversores.
2: La jornada comenzará a las 8:15 y comentará con exposiciones del jefe de gabinete Diego Santilli, de los ministros Luis Caputo, Federico Sturzenegger y Pablo Kirchner.

0: mientras que el presidente hablará a las 12:30.
1: El encuentro tendrá como eje las inversiones y las perspectivas de la economía argentina.
0: El ministro de Economía recibió a la presidenta del Consejo de las Américas, Susan Segal. El informe de Alejandra Gallo.
2: El ministro de Economía, Luis Caputo, se reunió con la representante del BID en la Argentina, Viviana Albajart, y el gerente general para el Cono Sur de ese organismo, Morgan Doyle. Allí pasaron revista al apoyo sostenido que el organismo internacional viene realizando en distintos programas de desarrollo, no solo para el gobierno nacional, sino también para las provincias. Y más tarde, hablando de inversiones, en especial de las inversiones energéticas, el ministro, Luis Caputo, también se reunió con la presidente y CEO de America Society, Susan Segal. Esto fue horas antes de que mañana a la mañana en el Hotel Alvear se realizara el Council de las Américas, donde participarán casi todo el gabinete nacional y cerrará el encuentro con un discurso el presidente Javier Milei.
1: Acuerdo entre la Nación y Neuquén, nos informa nuestra colega Liliana Arias.
3: El gobernador de Neuquén, Rolando Figueroa, alcanzó un acuerdo con Nación para recibir inmuebles como compensación de deudas. Fue durante una reunión con el ministro de Economía, Luis Caputo, en el que acordó avanzar en un régimen de extinción de obligaciones recíprocas. Según informó el mandatario patagónico en un posteo, el acuerdo le permite ordenar cuentas, sanear obligaciones y avanzar en las transferencias a Neuquén de inmuebles del Procrear y otros bienes que se acuerden como parte de futuro compensaciones. Luego Figueroa mantuvo una reunión en Casa Rosada con el jefe de gabinete, Diego Santilli.
0: Preparativos por la visita del Papa León XIV.
1: La ministra de Seguridad Nacional, Alejandra Montioliva, dijo que el operativo implicará acciones en toda la Argentina y en países vecinos.
4: Va a implicar un despliegue especial en rutas, en fronteras. Van a venir personas de los países vecinos, en puertos, en aeropuertos. Al despliegue habitual que tenemos implica un refuerzo operativo que va a ser muy significativo. Claro. Por eso es tan importante la articulación con las provincias, ¿no? Y no es solamente decir, bueno, articulamos con Córdoba porque va a ser así. No, implica los movimientos por tierra de todas las provincias.
0: Montioliva dio precisiones sobre el operativo de seguridad que dispondrán por la visita del Santo Padre prevista entre el 8 y el 11 de noviembre.
4: Nosotros vamos a tener la responsabilidad de el cuidado de, en junto con la seguridad del Vaticano, de la investidura del Santo Padre. Por supuesto, el diseño de los dispositivos de seguridad a partir de los requerimientos que hace el Vaticano. Claro. El control y manejo de multitudes, que es algo muy importante a tener en cuenta. Y además, un dispositivo de seguridad en todo el país, porque se va a movilizar el país entero.
1: Alertas meteorológicos.
0: La primera rige para Entre Ríos, centro y este de Formosa y Chaco, y noreste de Santa Fe, donde se esperan lluvias persistentes.
1: Desde Radio Nacional Paraná, informa Rubén Lovera.
5: Luego de una tregua prevista para este miércoles con probables lloviznas débiles, este jueves volverían nuevamente las lluvias fuertes a Entre Ríos. Se emitió una alerta de nivel amarillo para este jueves en horas de la mañana y la tarde en 10 departamentos de la provincia por lluvias, lo que incluye el centro y norte provincial. Concordia, Federal, Feliciano, Federación, San Salvador, Paraná, La Paz, Diamante, Nogoyá y Villaguay están incluidos. El pronóstico extendido anticipa que a partir de la tarde-noche de este jueves comenzarían a mejorar definitivamente las condiciones del tiempo en la provincia luego de más de una semana sin sol.
0: Otra alerta alcanza la zona cordillerana y precordillerana de Santa Cruz y Chubut, en donde se prevén lluvias persistentes de intensidad variable y en las zonas más elevadas la probabilidad de nieve.
1: Nos informa María Lloyd desde Radio Nacional Esquel.
6: La Subsecretaría de Protección Ciudadana de Chubut emitió una alerta amarilla por lluvia hasta la noche del miércoles 19 para toda la cordillera de la provincia. Se esperan entre 15 y 35 milímetros con posibilidad de que esos límites se vean superados en zonas altas. De acuerdo con el organismo, las zonas afectadas son la cordillera de Futaleufú, Cusamen, Languiñeo y Tehuelche, donde se esperan precipitaciones persistentes con intensidad variable.
0: El último alerta meteorológico abarca el centro y oeste de Salta y oeste de Jujuy, donde se esperan vientos del oeste con ráfagas que pueden superar los 90 kilómetros por hora.
1: Un nuevo escándalo amenaza el juicio por la muerte de Diego Maradona.
0: La Junta Médica habría basado su informe en el que explica por qué murió el futbolista, estudiando los resultados del laboratorio de su padre, don Diego.
1: Podría tratarse de un error administrativo en el momento en que la Fiscalía de San Isidro ordenó a Swiss Medical que enviara la historia clínica, estudios y laboratorios de Diego Armando Maradona.
0: La empresa envió una documentación que mezcla la historia clínica de la víctima con la de su padre.
1: A casi 6 años de la muerte de Diego Maradona, nadie advirtió esa confusión, ni la Fiscalía, ni la querella, ni las defensas de los 8 imputados.
0: Mario Baudry, abogado de Verónica Ojeda, dio detalles de la confusión.
7: Toma desde el año 98 claro. al fallecimiento de Diego del 2020. Entre esos marca como 18 fojas y una de las fojas que marca es una del informe de los arcos, que es un estudio de laboratorio que le hicieron en junio del 2015, que la defensa de Swiss Medical de Forlini dice ese estudio está errado, no es de Diego Armando Maradona, es del papá. Porque el nombre del estudio dice Diego Armando Maradona. El número de afiliado es distinto, que correspondería al del papá.
0: Detuvieron a una funcionaria bonaerense por lavado de dinero.
1: La fiscal de La Plata, Bettina Lasky, apresó a Albertina Mangini, quien está vinculada al patronato de Liberados.
0: Está acusada de integrar una red que abría cuentas en billeteras virtuales a nombre de personas a las que les robaban la identidad.
1: El objetivo era blanquear plata del juego clandestino en la provincia de Buenos Aires.
8: Tránsito.
0: La información con Ernesto Arriaga.
9: A esta hora continúan pasando camiones por el paso Somoré hasta las 19 horas, Villa Angostura, Osorno. Por otra parte, desde Clorinda a Asunción del Paraguay, está abierto a las 24 horas del día y hay demoras de 20 minutos. El paso internacional Cristo Redentor, en la ruta 7 en Mendoza, se encuentra habilitado hasta las 21 horas hoy para camiones hacia Chile.
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1: 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Hoy, por los octavos de final de la Copa Argentina, Racing Belgrano. Desde el Estadio Único La Pedrera de Villa Mercedes, relata Jorge Godoy.

Se levanta la música del Fútbol Show Nacional. Bienvenidos en cada rincón de la geografía celeste y blanca para esta Copa Argentina. Aquí estamos para vivir un nuevo partido del torneo más federal del fútbol de la República Argentina, porque va a estar jugando el campeón vigente de nuestro fútbol, el Pirata Cordobés, Belgrano, frente a un golpeado Racing de Avellaneda que viene a poner las cosas en orden. El equipo de Avellaneda que quiere volver al camino de la senda, a la senda del triunfo, el camino de la victoria. El equipo de Avellaneda que quiere reencontrarse con lo que era no hace mucho tiempo uno de los mejores exponentes del fútbol de nuestro país. Belgrano y Racing con todo el equipo de Fútbol Show Nacional aquí en la radio más grande del país.

0: Con todo el equipo, con Hernán Valdés en comentarios, con Luca de Jesús en la zona baja, con Fer González en los estudios, la locución ya lo han escuchado ustedes, a Gustavo Jove en la producción, Pato Brañeiro y Pato Yulce en la operación técnica, Marcelo Marín, Carlos Simbile, Hernán Abella en el control central, y nosotros para vivir el partido entre Belgrano y Racing, Racing y Belgrano en el estadio Parque La Pedrera en San Luis, con un estadio que todavía está quedando grande, faltan minutos todavía para que vaya llegando más gente, tanto de Belgrano como de la Academia. Todo es celeste por un lado, todo es celeste y blanco por el otro, el campo que aparece en buenas condiciones, al menos a primera vista, para lo que va a ser este partido por los octavos de final de la Copa Argentina. Y vamos luego hacia la Copa Sudamericana, porque vendrán más tarde Independiente Santa Fe y River, con Martín Perazo, con Santiago Lucía, con Sebastián Lianza, y todo el fútbol de los equipos argentinos en las copas, porque hay varios que se juegan y que se están por jugar. Pero ahora nos metemos en la pedrera, nos metemos en este partido de octavos de Copa Argentina, nos metemos en este Belgrano y Racing. Qué gusto, querido Hernán Valdés, compartir transmisión, compartir tarea en el comentario. Hernán Valdés, bienvenido, Hernán.
1: ¿Cómo le va, Godoy? Fuerte abrazo para usted, para todos. Y acá estamos en San Luis, en la hermosa provincia puntana, para un partido que no tiene un mañana. Porque hoy se define uno que pase de ronda y uno quedará en el camino. Dos presentes distintos, porque Belgrano viene de ser campeón, de ganarle esa final a River, de un presente y un andar en el torneo regular, y la Academia todo lo contrario, con Voivoda. Desde que agarró, con los cambios de jugadores, con un equipo que no aparece, con una derrota en casa que duele. Por eso sabe la Academia que el camino más fácil y más rápido que tiene para llegar a la Copa Libertadores el año que viene es esta Copa. Es tratar de ganar la Copa Argentina. Además, te dará un título, te dará un festejo, un motivo para que el fin de año sea lo más sonriente posible para el conjunto de Avellaneda. Dos equipos que quieren jugar al fútbol, dos equipos como son el Ruso Zielinski y como es Voivoda, con entrenadores que van a agarrar la pelotita y mirar el arco rival, cada uno con su presente y con sus jugadores. Pero Godoy, prepárese, porque vamos a tener 90 minutos de fútbol vibrante acá en La Pedrera, en la ciudad de Puntana, de La Punta, en San Luis.
0: Fútbol Show Nacional, Copa Argentina, octavos de final, Estadio Parque La Pedrera, Villa Mercedes, San Luis es la provincia, es el escenario. Hablando de escenario, este estadio tiene un escenario en una de sus cabeceras, un escenario que corta una de las tribunas, y en esa tribuna se ubica el público de Racing. Por ahora veo un poco más numeroso al público que va llegando de Belgrano, pero va a estar parejo seguramente a la hora de comienzo del partido. Faltan unos 8, 9 minutos para que el árbitro del cotejo, Sebastián Zunino, dé inicio a las acciones entre el Pirata y la Academia. Voy a la zona de vestuarios, voy a la zona baja, allí trabaja Luca de Jesús con las cosas de la Academia, con las cosas del Pirata. Hola, Luca, bienvenido.
2: Hola, Jorge Godoy, hola, Hernán Valdés, muy pero muy buenas tardes, muy pero muy buenas noches para todos los amigos del Fútbol Show Nacional. Todo confirmado desde hace un rato largo aquí en La Pedrera, en el lado de la Academia. Juan Pablo Voivoda pone lo mejor a disposición, que no es mucho, que no es tanto, pero que va a contar con el regreso de su goleador, Adrián Maravilla Martínez, que tiene que seguir cumpliendo fechas de suspensión en el torneo local, pero hoy por la Copa Argentina vuelve a ser titular por el lado del Ruso Zielinski. Repite el 11. De acuerdo a la última presentación en el torneo clausura, no hace modificaciones. El Mudo Vázquez de doble 5, el Chino Celarrayán al banco de suplentes. Cuando quieras, Godoy, cuando disponga Valdés, el 11 de Racing y el 11 de Belgrano.
0: Ya mismo con esta presentación, en la locución de Gustavo Jove, así forma Racing.
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2: el arquero y capitán de Racing con la número 25, Facundo Cambeses. En el fondo con la 4, Ezequiel Canavo. La 38 para Mateo Martínez. Con la 6, Marcos Rojo. Y la 19 para Nacho Rodríguez. 33 para Leonel Pérez. 16, Ulises Ortegoza. 20, Gastón Lodico. La 10 para Matko Mihevic. La número 17 para Tomás Conegni. Y con la número 9, Adrián Maravilla Martínez.
0: Van apareciendo los equipos al campo de juego. Vestido de Racing, Racing. Con la camiseta de siempre, pantalón y medias blancas. Ahora Belgrano, vestido todo de rojo. Extraña y llamativa la combinación de colores del pirata cordobés. Está ya en la cancha Belgrano, está ya en la cancha Racing. Así forma el equipo de Zielinski.
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2: Su arquero con la número 25, Thiago Cardoso. La 14 para Leo Morales. Con la 2, Alexis Maldonado. La número 17 para el capitán Lisandro López. La 3 para Adrián Esporle. En la mitad de la cancha, la 21 para Adrián Sánchez. La 20 para Franco Vázquez. La número 24, Emiliano Rigoni. La 53, Juan Velázquez. Con la número 11, Francisco González Metilli. Y con la número 9, Lucas Pacerini.
0: El árbitro del partido es Zunino, ¿no?
2: Sebastián Zunino, árbitro principal. Asistente número 1, Diego Bonfá. Asistente número 2, Agustín Méndez. Cuarto árbitro, Yamil Pozzi. En el VAR, Adrián Flankin. En el ABAR, Felipe Viola. Por el lado de Zunino, dirigió a Racing en 8 oportunidades, 5 triunfos para la Academia, un partido empatado y 2 derrotas. Por el lado de Belgrano, lo dirigió en 15 oportunidades, 7 victorias, 4 empates y 4 derrotas.
0: Miro la planilla y dice 38, Mateo Martínez, 18 años, de Rosario. Vive del predio Tita también, hizo su debut el partido frente a Banfield, ¿no?, en la Academia.
2: Exactamente, viene de tener su debut absoluto en la primera división de Racing. La verdad que cumplió con creces, fue de los más reconocidos por la gente de la Academia en el Estadio Presidente Perón. Y hoy Juan Pablo Voivoda le da la oportunidad por encima de Colombo apartado, por encima de Escudero, aprovechando el pibe Mateo Martínez, la lesión que lo va a alejar de las canchas varias semanas por esa fractura en el peroné, a Marco Di Cesare.
0: Perfecto, ya van desplegándose los equipos en el campo de juego. Bueno, pasamos de un muñeco a un camión ahora que ingresa con la pelota para que el árbitro del partido, Sebastián Zunino, la ponga en la mitad de la cancha para dar comienzo al juego, ¿no?
1: Godoy,
0: diga.
1: Nosotros somos viejos, pero esa propaganda, me acuerdo del flaco Traverso, su Chevrolet o su Ford, violeta o lila.
0: Ah, bueno, pero el camión llega hasta el borde de la cancha nomás, claro, no llega hasta el medio. Ahí va un pibe a entregarla.
1: Claro.
0: Es como que llegó hasta el correo el camioncito, y desde el correo, porque es de un correo privado, el camión publicitario, llega el cartero con una caja, una encomienda, y en esa caja hay tanto trámite para poner la pelota, claro, en la mitad de la cancha.
1: La caja, porque si no, no vamos a
0: poder. Claro, dale la caja al árbitro. No se la llevó la caja. Tenés que darle la pelota al árbitro, papá, si está la pelota ahí adentro, digo, ¿no? Bueno, ahí van los capitanes al sorteo. Por el lado de la Academia va Facundo Cambeses, el Licha López. Por el lado del conjunto, hoy vestido de rojo, aprovecho y lo saludo en Estudios Centrales con toda la información a Fer González. Fer, querido, bienvenido.
4: Hola, Jorge, y todo el equipo de Fútbol Show Nacional. Mucha información, muchos partidos en la jornada del día de hoy, porque además de este Racing Belgrano por Copa Argentina, ya empezaron los partidos de Conmebol Libertadores. En 13 minutos igualan 0-0 Coquimbo y Platense, mismo resultado para Cerro Porteño y Palmeira. En 13 minutos del primer tiempo, 21-30 jugarán Flamengo y Cruzeiro. Recordando que por la Conmebol Sudamericana, River enfrentará Independiente de Santa Fe de Colombia en condición de visitante, transmisión de Fútbol Show Nacional. Por la Primera Nacional igualaron 0-0 Chacarita y Güemes. El conjunto santiagueño está último en su zona y por ahora se mantiene en zona de descenso.
0: Seguiremos minuto a minuto lo que pasa con Chile, con Coquimbo y con Platense. El campo, bueno, ahora entró otro más. ¿Cuántas pelotas van a meter? ¿Eh? Entró otro más, otro. Este es un muñequito.
1: Ay, ya. Que... ahora sí viene el muñeco.
0: Este es
1: hay
0: un
1: que
0: superhéroe.
1: Vender, muchachos. Que el muñeco viene después, ¿eh?
0: Pero entonces, ¿qué había traído el otro muchacho? De Jesús, ¿qué trajo el otro en la caja? ¿Que se la dio al árbitro o no se la dio y se le fue? Entonces, ¿qué era lo que traía el otro?
2: Sí, te trae la pelota. El cheque para pagarle al jardinero que mantiene la pedrera, que está muy, pero muy bien.
0: Claro, ahí está, perfecto. Entonces uno en la caja trajo una cosa, ahora entra el otro muñequito este rubio con la y anteojos en la noche, anteojos, se ríe, es una historia, y bueno, son las cosas del fútbol argentino, ¿no?
1: Lo bueno que hace el juego con los dos equipos, ¿no? Porque vino de Celeste, estaba con Racing y con Belgrano.
0: Sí, ahí se va, es una especie de superhéroe o anti-superhéroe.
1: Es
0: no
1: Goku
0: sé.
1: Con una mezcla de Kima.
0: Se ríe el árbitro.
5: Si este es Goku, ¿qué le queda? Por favor, no digan pavada, les pido por el amor de Dios.
1: Bueno, de Jesús no empieza a enojarse. Tranquilícese.
0: Esto es un partido de Jesús todavía.
6: De Jesús.
5: Por favor, ¿cómo va a ser Goku ese muchacho?
0: De rojo está Belgrano, de Racing vestido, el equipo de la Academia, el equipo de Bocboda, todo dispuesto para dar comienzo al encuentro. Sebastián Zunino, el árbitro, en la pedrera, va a mover la Academia, va a mover el Racing Club de Avellaneda. Señoras y señores, se comienza a jugar la definición esta de octavos de final de la Copa Argentina entre Racing y Belgrano. Zunino, cuando usted lo decida, todavía faltan algunos segundos para llegar a la hora señalada. Ahora sí, el reloj marca las 19:15, Zunino, cuando usted quiera, por la Academia Cambeses, Carabo, Martínez, Rojo, Rodríguez, Lodico, Pérez, Ortegoza, Mirjevic, Conegni y Martínez, por Belgrano, Cardoso, Morales, López, Maldonado, Esporle, Rigoni, Sánchez, Vázquez, Velázquez, González, Metini, Paserini. ¡Comienza el juego!
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0: Lo comenta Hernán Valdés con el aporte periodístico de Lucas de Jesús, con Fer González en estudios, con la locución de Gustavo Joven. La pelota ya está en movimiento y por la mitad de la cancha. Ahí va peleando por ella Juan Vázquez. Vázquez que la quiere llevar hacia adelante, insisto, todo vestido de rojo. Está Belgrano, cobra una infracción al juez del partido, favorece a la Academia en la salida. Primero, segundo, sale Racing.
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0: La pelota siempre al 10, va saliendo Rojo y va para el 10, va para Matko, Mijevic que la entrega de vuelta hacia atrás para Rojo, y Rojo que la abre por el sector izquierdo, por allí va manejando la pelota el gato Lodico, Lodico que la va entregando hacia atrás, juega en primera instancia para Leo Pérez, Pérez más atrás para Rojo, Rojo que la abre de vuelta para el gato Lodico, volcado sobre el sector izquierdo de la mitad de la cancha, quiere conducir a la Academia, la va entregando por el medio, la juega para Leonel Pérez, ahí va el de Rafael Castillo, abriéndola por la derecha, el que se viene es Racing, la pelota está por la mitad de la cancha, de vuelta va para Leo, la tira hacia adelante, surge desde el fondo, Licha López para sacar sobre el campo de Racing, desde el otro lado surge Rojo y con golpe de cabeza le pone sobre el campo de Belgrano y surge de vuelta desde el fondo arriba Lisandro López, la pone hasta la mitad de la cancha y ya se viene la Academia a pura velocidad, ataca con maravilla, el remate que viene desde lejos a las manos del arquero Thiago Cardoso, sale desde el fondo, después del remate que venía del jugador de la Academia, de Ulises Ortegoza, cuando se venía también maravilla, sale desde el fondo Thiago Cardoso, el uruguayo, arquero de Belgrano de Córdoba.
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0: La pelota es de López, sale desde el fondo Belgrano, el equipo que está vestido hoy de colorado por la mitad de la cancha. Digo, para no nombrarlo a Rojo, ¿no? Que es Marcos R. La entregan hacia atrás. Juega Alexis Maldonado, el riojano. La entrega por la mitad de la cancha. Círculo central. Balón que va para Adrián Sánchez. Sánchez de vuelta atrás. Viene de vuelta para Maldonado. Maldonado que la abre por la derecha para Leo Morales. Morales que la para. Ante la marca de dos, la toca por el medio, va para Metilli, allá se viene González Metilli, la abre por la izquierda, muy bueno para Esporde, la para Adrián, va a tirar el centro, se viene el número 3, centro que viene sobre el área, centro, el cabezazo, por arriba del travesaño entraba para cabecear Velázquez, cabeció y se fue arriba del travesaño, avisó Belgrano, comentarista.
1: La primera que tuvo el Pirata, bien parado en el campo, 4-4-2 para el conjunto cordobés, 4-3-1-2 para Racing, tuvo la primera el equipo de Zielinski.
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0: ¿Cómo comenzaron los técnicos en los bancos de suplentes de Zielinski y de Bocboda, Luca?
2: Como siempre, en Rosso Zielinski tranquilo. Juan Pablo Bocboda le daba cierta indicación al pibe Mateo Martínez para que marque más de cerca a Paserini y también a González Metilli.
0: La pelota está por la mitad del campo de Belgrano, en las manos de Sporle, el neuquino que va a ser efectivo, el saque lateral, la tira hacia el grande campo de Racing, surge marcando, y la tira sobre el línea de costado de vuelta, allí aparecía Pérez para mandarla al lateral nuevamente, saque de banda para Belgrano.
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0: Se venía Rigoni para Metilli, Metilli de vuelta hacia atrás por la mitad de la cancha, la pelota para el Mudo Vázquez, hacia atrás más aún, la pelota que va jugada otra vez para Morales, la pierde Morales, marca Racing, atención, la recupera la Academia, va para Maravilla, Martínez abierto por la izquierda, por el medio, la va pidiendo con Egni, el centro que viene para el cabezazo y está ¡gol! ¡Racing! ¡Gol!

0: Alianza ganando los 4 minutos. Lo hizo para la Academia. Después de que recuperó la pelota en 3/4 de cancha, muy bien allí en la marca. El pase que fue para Maravilla, que corrió por la izquierda, lo vio por el medio. Hay cabezazo perfecto, preciso, impecable para que lo gane la Academia. Después de que el Gato lo dijo, la recuperó por la mitad de la cancha, tiró el centro y el cabezazo de Konechny. Tomás, hacelo Tomás, el cabezazo de Konechny al primer palo contra la mano derecha de Cardoso, que nada podía hacer, y lo gana Racing, lo gana la Academia de arranque de más pega, el equipo de Bogboda, el equipo de Avellaneda. Konechny de cabeza después del pase de Maravilla, una maravilla de gol para Racing, pero lo hizo Tomás. Konechny con el pase de Adrián, lo gana Racing 1-0.
1: Efectividad 100%, recuperación rápida, 3 toques y la vuelta del gol de Tomás Konechny. Gran centro de Maravilla para que la Academia empiece a manejar el partido.
0: ¿Cómo lo gritaron los bancos, no?
2: Calma, lo gritó con mesura. Juan Pablo Voivoda para Tomás Konechny en Racing. Está disputando su partido número 55. Acaba de convertir su 5º gol. Rostro de preocupación para el ruso Sinisky.
0: Lo gana de arranque la Academia desde el minuto 4. El gol en el centro de Maravilla. Después de una muy buena recuperación de Lodico en la salida de Belgrano.
1: Fue rápido lo del Gastón Lodico. Rápido para dar el pase a Maravilla, que se abrió. Centro al corazón del área y ahí apareció el goleador Tomás Konechny.
0: Lo gana Racing 1-0, minuto 6 del primer tiempo.
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0: Otra recuperación en la mitad de la cancha. La gana otra vez Racing. La pelota que va jugada por la derecha se va por Díaz de costado lateral. No llegaba Ortegoza a tomar contacto con ese balón. Ya es lateral para Belgrano. Y se viene ahora el campeón del fútbol argentino. Lo gana Racing 1-0, pelota que va jugada hacia adelante. Foul, falta contra Pacerini. Se venía Pacerini saliendo del área, buscando tomar contacto con la pelota, salió Ortegoza, lo bajó con infracción, falta, tiro libre. Va a caer en forma de centro sobre el área de la Academia.
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0: Y ahí va acomodando la pelota Rigoni, Emiliano Rigoni para pegarle, también cerca de él está González Metilli, Francisco González Metilli, el de Tandil, el arquero de la Academia, el capitán de la Academia, todo vestido de verde, va alejando a los jugadores que se van colocando en la mini barrera. Va Pacerini sobre el área con ganas de gol, con ganas de gol de empate. Viene el centro de Rigoni, segundo palo, centro, centro, centro, centro, arriba. Golpe de cabeza para sacarla desde el fondo de Nacho Rodríguez. La pelota que le va quedando de vuelta para el Mudo Vázquez. La engancha para la zurda, centro sobre el área. Está el empate, viene. Se pasaron todos de largo y quedó golpeado allí cuando entraba buscando Morales por el segundo palo. Chocó con Cambeses y creo que también con el palo. Cambeses quedó golpeado por el choque contra el número 14. Y el 14, Leonardo Morales, pegó contra el poste de la mano derecha de Cambeses. Estuvo cerca la jugada del empate posible para Belgrano de Córdoba. Se salvó Racing. No sé si después habría que revisarla, pero los dos chocaron. Cambeses con la espalda, creo también, contra el poste. Y después el golpe de Leo Morales, Luca.
2: Sí, fuertísimo, fuertísimo el impacto. Primero el choque entre Cambeses y Leonardo Morales. Producto de ese impacto, el arquero de Racing terminó chocando su espalda contra el caño derecho. Ya está recuperado, pero había asustado a todos en el banco de la Academia.
0: Saque largo. Uy, falló la defensa. Le quedó para la Academia de vuelta. Se viene con Natko. Entra al área Miljevic. Le pega, engancha y le pega. Le pegó. Rebotó la pelota de Morales y se va al córner. Casi aprovecha Racing. Un saque de arco a arco le quedó. Después de una falla defensiva había salido mal la defensa. La marca ahora de Leo Morales para que la pelota pegara en su cuerpo y se vaya al córner cuando quería rematar Natko Miljevic.
1: Racing está haciendo directo. Por eso llega con facilidad al arco de Cardoso. Belgrano intenta con pelota al piso.
0: A pegarle en el centro Matco, córner para Racing.
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0: Levanta la mano, arriba en el área para que lo vean. Maravilla, cerca del que va a rematar está Nacho Rodríguez para una jugada de segundo toque para el centro. La va reacomodando Miljevic. Está celoso Sebastián Zunino para que la pelota vaya bien adentro del cuarto de círculo. Ahí va acomodando la pelota desde el sector izquierdo del ataque, pie diestro, se va a ir cerrando sobre el arco, viene el centro, segundo palo, centro, centro, la para Maravilla como puede, pero se le va larga la pelota cuando la quería bajar con el pecho, largo el rechazo ahora hasta la mitad de la cancha donde esperaba como último hombre Canavo, Canavo la entrega atrás para Cambeses y sale Racing que gana 1-0 en casi 10.
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0: Otra vez la pelota es de Racing, ataca a pura velocidad, se viene por la izquierda, balón para Matco, ya le pasó rápidamente Nacho, va a la jugada de vuelta para Matco, le pegó al arco, estaba Maravilla Martínez en el camino, saltaba a la pelota Maravilla, fue a las manos de Cardoso, mejor la Academia en estos primeros minutos.
1: Mejor Racing, mejor Matco Miljevic, tiene que tocarlo un poco más, es la segunda vez que Maravilla le pega el grito al 10 y este no lo ve al 9 cuando haga en esa conexión. Pueden traer más peligro para Racing.
0: La pelota es de Belgrano por la mitad de la cancha. Un cambio largo del Mudo Vázquez buscando por el sector izquierdo. El ataque por allá de González Metilli. Traba y gana bien volviendo en la marca Canavo. La entrega hacia atrás. La pelota que va jugada por el medio para Leo Pérez. Cae Pérez. Foul, infracción, falta, tiro libre. La falta cometida por Pacerini. Hay tiro libre y es para Racing. Luca de Jesús por el sector de los bancos. Por el sector del banco de la Academia. Por el sector del banco del ruso Zielinski.
2: Juan Pablo Voivoda se lamentó por esta última acción, se dio vuelta, miró a sus asistentes y le hizo la seña del pase en cortada para Maravilla.
0: Hay salida para la Academia, la van entregando en corto la pelota para Lodico, el gato atrás para Cambeses, sale Racing.
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0: La pelota siempre al 10, otra vez, comanda las acciones, Racing, se viene con Matco, Matco que la abre por la derecha, quería el pique de Conegni, la mandan afuera, lateral, lateral para Racing, ya lo hacen, la van soltando por la mitad de la cancha, viene para Leonel Pérez, Pérez que la viene tocando en corto para Marco Rojo, se mete de vuelta en campo enemigo, va combinando otra vez con Miljevic, la pelota siempre al 10, Racing, abre por la izquierda, va jugada por este sector, viene para Nacho Rodríguez, Nacho que la juega de vuelta para la corrida de Miljevic, se va la pelota por detrás de costado, todos reclaman lateral, el árbitro no sabe para quién cobrarlo, va Maldonado y le dice para un lado, va Miljevic, le dice para el otro y finalmente Sebastián Zunino lo cobra para la Academia en 12 minutos.
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0: Va la pelota de vuelta sobre el área, la entrega hacia atrás, el rebote que viene, pegó en el palo, pegó en el palo, pegó en el palo, pegó en el palo, un zurdazo estupendo, enorme, el arco tiembla todavía, se acaba de salvar el arco de Belgrano, le queda de vuelta para Matko Miljevic, viene el remate del centro, sale desde el fondo la pelota otra vez, se acaba de salvar el arco, se acaba de salvar el arco de Belgrano, otra vez un remate, creo que fue de Ortegoza el que le pegó a esa pelota entrando por el segundo palo, cuando la venía bajando Maravilla, el remate que vino furioso, pegó en el palo, la pelota se acaba de salvar de manera milagrosa en el remate de Ortegoza, el arco de Belgrano.
1: En 12 minutos es la segunda asistencia de Maravilla. La primera fue gol, la segunda en el palo. Lo mejor del hombre de campana.
0: Lo tuvo Ortegoza recién para la Academia. Que se viene de vuelta a camarote dominada. Ataca con Nacho. Se viene Nacho. Quiere entrar al área. Lo traba justo. La pelota que va derivando sobre la línea de costado lateral. Casi vino el segundo de la Academia de Jesús. Casi lo hace Ulises Ortegoza. Casi lo hace el pibe de San Nicolás.
2: Toda el laboratorio de Juan Pablo Voivoda. Lateral peinó con Egni. Descarga de Maravilla. Se sigue lamentando Ulises Ortegoza. Y sigue temblando ese caño derecho del arco de Cardoso.
0: Mejor la Academia en estos ya 13 minutos y medio de partido. El balón que va hacia atrás todavía no fue llamado a intervenir Cambeses. Y ya la pasó mal Cardoso, no solamente por la jugada del gol, sino por un par de aproximaciones. Esta mejor que la anterior todavía de Racing con el rebate de Ulises, que todavía está temblando el arco, no tenga duda. Por la mitad de la cancha está la pelota. Ahí va justamente Ortegoza, el de San Nicolás que la entrega hacia atrás. Va para Marcos Rojo, sale Racing. Con pelota dominada, cabeza levantada, Rojo la juega por el círculo central. Pelota que va jugada para Pérez. Pérez Rodríguez que la abre por la izquierda, ataca la academia de vuelta, el pase que viene de Nacho Rodríguez para Miljevich, cae Miljevich, la pelota se va por línea de costado lateral, siga, dice el árbitro en el lateral, Morales, usted saque de más porque no fue infracción, hay salida y es para Belgrano.
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0: El Licha López que viene saliendo desde el fondo para Belgrano, la va entregando por la mitad de la cancha para Leonardo Morales, la juega hacia adelante, reclama infracción Pacerini, salga Racing, salga, dicen desde el fondo los defensores, el pase largo que viene jugado para el pique por el otro lado de Conegni, pica y las manos de Cardoso detienen la pelota en el área de Belgrano de Córdoba a las 7:30 de la tarde, llegando al minuto 15 de partido, en La Pedrera el San Luis gana la academia, pero se viene Belgrano ahora, el balón que va jugado para Rigoni, se viene por la derecha, engancha para un lado, engancha para otro, tiene el centro, pega en Nacho y se va por la última línea al córner, hay córner para Belgrano.
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0: Hay tiro de esquina para Belgrano, la va acomodando Emiliano Rigoni, el de Colonia Carolla, el cordobés para pegarle para el equipo cordobés, con diestra le pega al centro, centro, centro que viene sobre el área, la sacan a medias, quiere sacarla en definitiva desde el fondo de la defensa a través de Conegni, le queda la pelota de vuelta para el centro de Belgrano que viene por Rigoni, centro sobre el área, pasan todos al segundo palo, la pelota que rebota, se arroja Cambese y la va sacando como puede la defensa de Racing, era una jugada que parecía un flipper, rebotaba para todos lados y uno de esos rebotes derivó hacia el arco, no la podían meter los de Belgrano, no la podían sacar los de Racing hasta que revientan la pelota desde el fondo, Cambese salvó lo que era el empate para Belgrano.
1: Y Belgrano llegó por la vía aérea, ahí es donde tiene que tener más preocupación. Porque por ese lado llega muy bien el conjunto cordobés.
0: Pasa Sporle para tirar el centro. Viene el centro sobre el área. Le va a quedar la pelota entrando para la acción de Pacerini. Rebote el árbitro que está cobrando. Una mano, pero del delantero. Cuando reclamaban los de Belgrano, una mano. La mano fue del delantero de Belgrano. Entraban González Metilli y Pacerini. Empujando la defensa de Racing. Había fallado así el pibe Mateo Martínez para sacar la pelota del área. Y después de... que el árbitro marcara la infracción, respira la academia cuando todavía estaba temblando el arco de Racing porque Cambese con lo justo llegó a manotear después de una serie de rebotes lo que era el empate de Belgrano.
1: Una reacción muy buena del arquero de Racing, a contrapié, reaccionó rápido cuando le iba la pelota adentro. Se salvó la academia, la primera clara de Belgrano.
0: Ya sabes que estamos en el 11-3-870-7485. En cada rincón de la geografía celeste y blanca. Ya voy por las informaciones de Per González. Ya voy por más voz comercial de Gustavo Jove. Pero el partido va y viene. Es de ida y de vuelta. El pase que va hacia adelante para el pique de Lucas Pacerini. No va a llegar. Pica la pelota y va a las manos de Cambeses. Pase usted, Jove, primero.
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0: ¿Qué pasa, Fer González, con Coquimbo y con Platense?
4: 0-0 en Chile en 32 minutos del primer tiempo. Mismo resultado para Cerro Porteño y Palmeiras. Por ahora, penales.
0: Se juega la Copa Libertadores, se juega la Copa Sudamericana. En un rato estaremos con Independiente Santa Fe y River, con el relato de Perazo, con el comentario de Santiago Lucía, con Seba Alianza en la zona baja. Todo el fútbol show nacional que se vive en cada rincón de la geografía celeste y blanca. De el campo de Racing, pelotazo largo que va y que pica a las manos de Thiago Cardoso, el uruguayo, arquero de Belgrano. Va saliendo Belgrano desde el fondo, minuto 18 de partido. Gana Racing sobre Belgrano, 1-0.
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0: Se viene Belgrano, pase largo para Rigoni, enganchó para el medio, le iba a pegar a zurda a Rigoni, le pegó, pero le pegó mal Rigoni, la había enganchado muy bueno, dejando atrás a la defensa de la academia con un pase por arriba, la enganchó de la derecha para el medio, lo hizo pasar de largo a Marcos Rojo, le quedaba para el zurdazo, limpio el zurdazo, pero le pegó mordido. Si era limpio, como él pretendía, podía haber sido el gol del empate, le pegó mordido y se salva el arco de Racing.
1: Es un llamado de atención para la academia. Su banda izquierda como defensa, por ahí intenta Belgrano con Rigoni como bandera.
0: La pelota está en la última línea de Belgrano. El partido va y viene de Jesús, va y viene de arco a arco.
5: En ruso Zelinski ni se inmutó por la situación desperdiciada por Emiliano Rigoni por el lado de Bloiboda.
2: preocupación por el lado de Nacho Rodríguez y de Marcos Rojo.
0: Va la pelota jugada por la mitad de la cancha por el Mudo, por Franco Vázquez, el de Tanti. La va entregando por la izquierda, centro que viene sobre el área. Va para Pasarini rodeado entre dos, entre tres de la academia. Hay mucha prodigalidad de los jugadores de Racing para tapar cada hueco que se va abriendo. La entregan atrás para Rojo. No la para nada Rojo. Como viene, le pega el largo, remata hasta la mitad de la cancha, pica y se va por línea de costado al lateral. Nada de sutilezas, nada de arriesgar ahí. Le pegó al lateral, ya lo hace el rápido. Va la pelota jugada de vuelta para Rigoni. Se viene Rigoni, atención que esta puede ser peligrosa. La pone hacia la puerta del área. Va la pelota para el Mudo. La engancha y le puede pegar al Mudo. Ya lo traban al Mudo Vázquez. Va abierta ahora para la izquierda al Mudo, que le pega desde lejos. Era antes para pegarle Mudo. Cuando vio el hueco le pegó, pero le pegó muy abajo a la pelota. Se le fue muy arriba a la tribuna de Belgrano, donde hay un telón ahora muy grande de la gente del Pirata cordobés, alentando con un pirata gigantesco en esa bandera celeste y blanca que cae desde lo alto de la tribuna. Hay saque de arco para Cambeses, justo delante del pueblo de Belgrano.
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0: Se viene otra vez Belgrano con el pase para González Metini. Metini que le quiere poner sobre el área para Pasarini. Un rebote y se va la pelota al saque de arco. Mirá vos, casi de carambola, casi de pavota como en el metegol. Decir que se le fue lejos del arco ese rebote. Cuando se venía Belgrano salía desesperado Cambeses. Un rebote largo que fue y se perdió nomás.
1: En 20 minutos estamos viendo un muy buen partido, Godoy, ¿eh? La verdad que es ida y vuelta. No hay mitad de la cancha, por eso la verdad que el que sea más fino a la hora de hacer los goles se va a llevar el partido, porque al no haber una mitad de la cancha, los delanteros tienen que ser precisos a la hora de definir.
0: Pase hacia adelante, se viene Pasarini con la defensa de Racing a contramano. Allá va Pasarini, entra al área Pasarini, enfrenta al arquero Pasarini, se arroja Cambeses. Extraordinario Cambeses, colosal Cambeses. Cuando se venía Pasarini, atacaba Pasarini casi en cámara lenta. Así todo lo pasó en velocidad a Marcos Rojo. Intentaba desestabilizar allí en la marca Martínez. Y cuando enfrentaba al arquero Cambeses, se arrojó con lo justo para quedarse por otra jugada que pudo ser de gol para Belgrano.
1: La segunda que tiene el 9, la segunda que le erra. Por eso te digo, la mitad de la cancha no existe. Son pases largos, juego directo de los dos.
0: Se viene otra vez Racing, ataca en tres cuartos de cancha con Matko. La abre por la izquierda para Nacho Rodríguez. El centro que viene, rebota en Morales. Se va por línea de costado, últimos 5 metros de la cancha. Lateral para Racing. ¿Cómo la está pasando de Jesús?
2: Muy bien, jardinero, muy bien.
0: No me digas que esta cancha no está buena, ¿eh? Esta cancha, yo se lo digo como jardinero, esta cancha está muy buena, de Jesús. ¿Usted cómo la ve ahí abajo?
2: Un poquito seca, le falta agua, Godoy.
0: Bueno, se encenderá el riego en el entretiempo seguramente. Van tirándola hacia atrás la pelota para que la vaya sacando Maldonado desde el fondo. Por la mitad de la cancha ya la recupera la academia. Con Lodico que la va entregando por el medio. Va para el pibe Martínez, que se mete en territorio enemigo. La entregó mal Martínez, atención, con la contra de Belgrano. Le queda para González Metilli. Va enganchando ante la marca. La va jugando ahora por el sector izquierdo. Le va quedando la pelota en la defensa para que vaya saliendo Velázquez. Velázquez que la va a cambiar de frente. Lo hizo mal. Recupera la pelota Racing. Atención que se viene con Pérez. Ataca Racing. Acá puede pasar algo. Va la pelota para Matko. Puerta de área. Entra Matko. La abre por la izquierda. Va a venir el centro de vuelta de Rodríguez al centro, que viene el segundo palo, va para Maravilla, se lo sacaron justo, y queda la pelota de vuelta para Racing. Ataca en la puerta del área, ahí va a venir el remate de Ortegoza, prefiere abrirla, la va sacando para Canavo, corre Canavo, ahí va el número 4, se frena Canavo, otro centro que va a llegar sobre el área, pica Maravilla, por detrás de todos también va Rodríguez, la bajó hacia el área para Maravilla, atrás para Matko, le pegó, uy, se acaba de salvar el arco de Belgrano, otra muy buena de la academia, centro al segundo palo, la bajó bien Nacho Rodríguez hacia el área. Si era gol, seguramente habría que revisarla. Me quedan dudas de la posición inicial de Nacho Rodríguez, pero qué bien Maravilla cómo bajó de vuelta la pelota hacia atrás. El remate de Miljevic salió por arriba del travesaño, estuvo cerca Racing Valdés.
1: La mitad de la cancha Belgrano tuvo dos errores. El primero con Sánchez fue gol de Racing, el segundo con Velázquez fue clarísima para la academia, de derecha a izquierda. Otra vez se juntaron el 9 y el 10, esta vez Marco por arriba del travesaño.
0: Otro pelotazo para Pacerini. Se viene Pacerini, le entregó de taco hacia atrás. ¡Centro que viene! ¡Y córner, córner, córner, córner! La mandó hacia la última línea. Rodríguez volvía marcando. Otra vez el partido va y viene, como decía Jove. Va y viene el partido. ¡Pase, Jove!
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0: Ahí va para pegarle a esa pelota de Emiliano Rigoni. Va Franco Vázquez al área. Va Pacerini, va González Metini. Centro que viene sobre el área. Centro, centro, centro. Un rebote. Va sacando la pelota a la defensa. Le queda para el remate a Rigoni. Le pegó. Rebote en el camino. Todos reclaman una mano. Todos reclaman penal. El árbitro está marcando córner, córner, córner para Belgrano. Otra vez avisa Belgrano. Esto no puede estar solamente 1-0, muchachos. Porque los dos tienen chances. El remate que vino de vuelta en el zurdazo de Rigoni se fue después del rebote al córner. Córner para Belgrano.
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1: Ahí vemos que hay bar, ¿eh?
0: Sí, sí, hay bar, pero el árbitro que había parado esperando alguna posible indicación va a mandar a patear el córner, ¿no, Luca?
5: Sí, en Belgrano reclamaban mano de Tomás Conegni. Después de ese remate de Rigoni, la tenía pegada al cuerpo. Hay córner para Belgrano.
0: Y va de vuelta para pegarle el de Colonia Carolla. Ahí va a pegarle a esa pelota número 24. Emiliano Rigoni levanta los brazos para marcar la jugada preparada. Todos al punto del penal. Hacia allá va la pelota, centro, centro, que viene un cabezazo. Ahí pasan todos de largo. Y la va sacando el gato Lodico, reventando la pelota, que se va a perder por la mitad de la cancha. Lateral. Ahí lateral para Belgrano. Paso por la central informativa. Fer González.
4: Por la primera fecha de la Liga Española, el Atlético Madrid derrotó 2-0 al Málaga en el equipo del Cholo Simeone. Ingresó su hijo, Juliano, en el complemento. También fue suplente Juan Musso.
0: No jugó la araña, ¿no?
4: No, no, no jugó, no jugó en el medio de, bueno, este pase o no al Barcelona.
0: Sí, Godoy. Lo último que tenía era que el presidente Cerezo había dicho que si no pagan los 500 millones no se mueve del Atlético de Madrid, el jugador argentino. ¿Sí, Luca?
4: Exacto, está plantado en ese número el colchonero.
5: Ojo con Juan Musso, que no llega al fútbol italiano, a un grande de Italia.
1: ¿A dónde no fue el Dibu?
5: No, no tan grande.
0: Ah, bueno, no es la Juve entonces. Al Dibu, recordamos que le trajeron a Suzuki, el arquero...
1: Nombres.
0: Japonés.
1: ¿Qué vino, en moto?
0: Llegó rápido Suzuki al arco de Aston Villa y el Dibu, hay que ver si se va a bancarse a suplente o se va a ir a otro lado. Luca, usted vio que uno le quiere poner seriedad a la información, pero...
5: Dios mío.
0: La pelota está por la mitad de la cancha. Ahora el partido toma un respiro. Es de Gastón Lodico. Se viene el gato, el de Avellaneda, hincha de la cadena que cumple su sueño. La va entregando por la mitad de la cancha. Se viene otra vez Racing, abierta la pelota por el sector derecho. Ataca Racing, que lo gana por tanto contra cero. Minuto 26 con 45 de la etapa inicial. El juego está por la mitad de la cancha y la va llevando Leo Pérez. Pérez que la va entregando en corto. La pelota que va jugada de vuelta para Lodico. Lodico que la entrega atrás para Rodríguez. Rodríguez otra vez para Lodico. Se viene el gato, ataca la academia hacia la puerta del área. Va el pase para Mirgen. Surge marcando bien desde el fondo Maldonado y va a la contra con Rigoni. Rigoni que la pone para Pacerini, a pura velocidad se viene la contra, se frena Pacerini ahora, la abre por la izquierda, la entrega que va jugada para aquel sector para Velázquez, el centro que viene de Velázquez, marca justo en el fondo Mateo Martínez y la va sacando para la academia, que ahora tiene una contra más y a pura velocidad se viene con maravilla por el otro lado, la va pidiendo Matko Miljevic, la va poniendo por el círculo central, va la pelota para Pérez, ay, no la pudo enganchar bien de primera, la va entregando no obstante para Matko, ataca Racing por el sector izquierdo, la pelota siempre al 10, va para Matko Miljevic. La para Matko, mira el panorama, se frena, la toca en corto, juega para Nacho, Nacho de vuelta para la posición de Matko, Matko más atrás, la va entregando para el gato, Lodico que le juega para Marcos Rojo, Rojo para Miljevic por la mitad de la cancha, la pelota va a jugarla para Pérez, la perdió Pérez, cometió infracción, falta, no, siga, dice, nos engañó todo Rigoni, la pelota que va a jugar ahora para la salida de Martínez, la cambia de frente de Martínez, golpe de cabeza en el fondo de Leo Morales, hasta la mitad de la cancha, le queda otra vez para Racing con Marcos Rojo, Rojo que la abre por la izquierda, va para Nacho, se viene Nacho en la noche de San Luis, se frena Nacho, la entrega hacia atrás, la pelota que va jugada para la posición de Gastón Lodico, lo tiene cerca a Ortegoza, va para Ulises, se viene Racing otra vez, ataca a Ulises, Ulises que la va entregando para Miljevic, otra vez para Ulises, se viene Ulises, la quiere combinar de vuelta para Miljevic, marca, así viene y va sacando la pelota desde la última línea, el Mudo Vázquez, Vázquez que la va entregando hacia atrás para la salida de Velázquez, sale Belgrano.
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0: Gana Racing, pero se viene Belgrano. Ya voy por la información, porque ataca por la izquierda Don Velázquez, Velázquez que la pone sobre el área. Va jugada para Pacerini, se pasó de largo Pacerini y va sacando la pelota desde el fondo de la academia. Así que llama.
4: Sí, decía que en referencia que decía nuestro compañero Jesús, el Nápoles, ya ver que está interesado por mucho.
0: Bueno, veremos si va bien, a la nombre. Tierra del Diego, ¿no?
3: Nombre, muy bien.
0: Viene la pelota jugada por el medio. Ataca Racing, abierta. Va la pelota para Matko Miljevic. Ya le pasó Nacho. Matko engancha para la derecha y le pega. Le pegó nomás. Rebotó en la espalda de Maldonado. Otra vez a la puerta del área. Le queda para Ortegoza. Le pega Ortegoza. Esta vez no fue bien colocado el tiro. Rebotó en la defensa de López y va ahora la contra para Belgrano. Se viene con Velázquez por la mitad de la cancha. La para Velázquez. Lo tiene cerca a Metilli. Va para Metilli. Metilli adelante para Pacerini. Pacerini se da vuelta. Si pasa, puede ser. Pero ¿qué va a pasar si se topa de frente con un tractor llamado Marcos Rojo, que traba, gana y la saca para la academia?
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0: Caía el gato Lodico, me parecía que era falta contra el empujón cerca. El árbitro Zunino dijo, siga, siga, y le queda por la mitad de la cancha para Belgrano con Rigoni. Rigoni para Metilli. Metilli que la entrega en corto, juega para el Mudo Vázquez, otra vez para González Metilli. Se viene González Metilli, combina con Pacerini, de vuelta para González Metilli. No, la abre por la izquierda, ataca Velázquez por el medio, la pide Pacerini de vuelta, centro que viene para Pacerini, cabeceó arriba del travesaño, se lo acaba de perder Belgrano. Buena jugada en la elaboración de Pacerini, la terminó él mismo por arriba del travesaño. Esta fue buena para el equipo cordobés.
1: Cuando se había planchado el partido, Belgrano empezó a jugar al papi fútbol en la mitad de la cancha, toque para acá, para allá, centro de izquierda al medio y Pacerini de cabeza. No pudo conectar, estuvo cerca el pirata.
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0: Creo que cuando caía Pacerini, me parece que lo tocó sin intención, pero lo hizo quedar dolorido a Nacho Rodríguez, ¿no, Luca?
5: Sí, cuando se eleva Pacerini y va cayendo, lo alcanza a rozar con su brazo derecho en el rostro a Nacho Rodríguez, que quedó muy sentido. Lentamente se va recuperando el lateral por izquierda de la academia.
0: Hay salida para Racing desde su área. Está ganando 1-0 Racing, minuto 31. Paso por la información con Fer González.
4: Gol de Palmeiras a los 41 minutos del primer tiempo. El paraguayo Gustavo Gómez pone en ventaja al equipo brasileño, en el que José López también juega como titular. 1-0 Palmeiras, resultado global de 2-1 para el equipo de Abel Ferreira.
0: ¿Contra quién juega Palmeiras?
4: Con Cerro Porteño.
0: Contra Cerro Porteño, el equipo guaraní. La pelota está por la mitad de la cancha y es del gato. Gastón que la va entregando por el medio. Juega otra vez la academia. Juega para Pérez. Pérez de vuelta para Gastón Lodico. La termina perdiendo Pérez en la devolución. Va sacando de media vuelta Adrián Sánchez. La tira hacia adelante para González Metilli y para Pacerini. Primero González Metilli, después Pacerini. Pacerini que le va entregando para el Mudo Vázquez. Desde lejos le pega el Mudo. Se arroja sin inconvenientes Cambeses y se queda con ese remate de media distancia. Tenía dirección, pero le faltaba potencia a ese remate del Mudo.
1: Le faltó seguir juego al Mudo porque le pegó muy flojo desde afuera. Tenía que seguir abriendo por las bandas. Es por donde mejor ataca Belgrano.
0: ¿Usted cómo la está pasando?

0: atrás para su arquero Cardoso. Cardoso que la va sacando para Sportle. La para Sportle, la juega hacia adelante. Adrián la va entregando para González Metilli. Cae González Metilli. Siga, siga, dice el árbitro. Ya es de Racing con Leo Pérez. Pérez que hace un rodeo. La entrega por la mitad de la cancha. Se viene la academia. Allí la va llevando el gato Lodico. Combina en corto con Ortegoza. De vuelta para Lodico, de vuelta para Ortegoza. Más atrás otra vez para Leonel Pérez, el pibe de Rafael Castillo. Viene la pelota entregada para Martínez, y Martínez que la va entregando otra vez para Leonel Pérez. Abierto por la izquierda. Va viendo Rodríguez, va la pelota para Nacho, la juega hacia adelante para Matko Miljevic, se resbaló justo cuando iba a picar Miljevic, le dio tiempo justo a Maldonado para mandarla al bordillo de costado al lateral, lateral que favorece a Racing, tres cuartos de cancha y por izquierda, minuto 33 con 40, Gustavo Joven.
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0: Pelota que viene larga sobre el área de Belgrano. Arriba va para cabecear con Engle. Bajó con Engle para Maravilla. A las manos de Cardoso. Otro aviso de la Academia, Valdés.
2: Otra llegada y otra vez por arriba. Esta vez centro al área. Belgrano no hace pie los centrales. Por eso Cardoso tiene que salir atentamente.
0: Metilli, Velázquez, Velázquez atrás para el Mudo Vázquez, se viene Franco, la abre por la izquierda para Sportle, centro sobre el área, centro, centro, centro, a la bolsa de Facundo Cambeses, el arquero de Don Jams, todo vestido de verde, el arquero de la Academia y capitán de Racing. La va a sacar ahora con fuerte remate más allá de la mitad de la cancha, lo gana la Academia, minuto 34 con 40 de este primer tiempo en San Luis, en la Pedrera, está ganando Racing 1-0 con aquel gol, a los 4 en el amanecer del partido de con Egni, después de una muy buena recuperación del gato Lodico y del centro maravilloso de Maravilla Martínez, el balón que va jugado para Morales, Morales que la pone sobre el campo de la Academia, la quería bajar Pasarini, un rebote le va quedando no obstante para Adrián Sánchez, media vuelta, va saliendo bien de la marca, allí de Lodico, la va entregando por el círculo central, viene para González, Metilli, Metilli que la abre por la izquierda de vuelta, allá va Juan Velázquez por esa pelota al área, la va pidiendo otra vez, levantando la mano Pasarini, pero prefiere jugarla hacia atrás, el balón que va devuelto para Velázquez, que sale Mateo Martínez reventándola hasta la mitad de la cancha, allí la va sacando otra vez para Belgrano, levanta la mirada y la cambia de frente Maldonado, Maldonado que la pone larga buscando el pase largo hacia Pasarini, la bajó muy bien Pasarini, la entrega atrás de vuelta para Sportle, Sportle que le ve pasar a Pasarini lejos del área, está Pasarini ahora, levanta la mirada, la quiere cambiar de frente y lo hace nomás, la va jugando para el Mudo Vázquez, no la pudo dominar bien, no obstante la va llevando Vázquez, Vázquez la pone el área para Rigoni, buen pase para Rigoni, le marcan dos, no marcan tres, se va Rigoni, va hasta la línea de fondo, tira el centro atrás con lo justo, el cabezazo para sacada del área, el remate que le queda para el Mudo Vázquez, le pegó, rebota en el camino y se va al córner, córner para Belgrano, lo busca Belgrano, el empate, lo aguanta la Academia, 36, Gustavo.
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0: Va Rigoni para el centro, uno más y van unos cuantos, centro de Rigoni sobre el área, centro, centro, el cabezazo de Pasarini. Cambeses pica la pelota, se arroja sobre ella el golero de la Academia y va a devolver paso por el sector de Luca de Jesús. Luca con las cosas de la Academia.
3: Está preocupado Juan Pablo Boivoda porque Racing no puede tener la pelota. Le pide al equipo que salga algunos metros. Zielinski ni se inmuta, brazos cruzados. No hay indicaciones.
0: Pelota larga para que la vayan a pelear allá. Arriba Maravilla y Conegni. Finalmente la va ganando Maldonado. La entrega atrás para Cardoso. Sale Belgrano desde el fondo.
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0: Ya te pregunto, Luca, por el debut de Leo Pérez, el balón que está por la mitad de la cancha y es para la Academia. El juego que va con Gastón Lodico. Ahí va el gato, quiere filtrarla, lo marca bien y recupera la pelota Adrián Sánchez para Belgrano. La entrega para el Mudo, la pisa bien el Mudo ante la marca y va saliendo por la mitad de la cancha para Belgrano. Hoy Belgrano todo vestido de rojo, lo está perdiendo 1-0 con la Academia, que lo gana desde los 4 con el gol de Conegni. Pelota que va jugada por la última línea para que vaya corriendo Sportle, va a tirar el centro, Sportle tira el centro, rebota en el camino, pegó en Sportle finalmente y se va al saque de arco que favorece a Racing, buena marca de Mateo Martínez allí en el regreso. Te pregunto por el de Rafael Castillo, por Leonel Pérez 33, que está teniendo, creo, no me quiero meter en el terreno de ustedes muchachos, un buen partido para la Academia, Luca.
3: Sí, Leonel Pérez, el volante surgido en Huracán, que llegó a Racing proveniente de Gremio en condición de préstamo por una temporada, no es el debut absoluto.

0: minuto. Él había sido habilitado horas antes del partido con Banfield. Le tocó ingresar en el segundo tiempo del cilindro. Hoy sí es su primer partido como titular. Para Juan Pablo Voivoda, el 5 titular de Racing.
1: Perfecto, el oriundo de Rafael Castillo, de 22 años y ya con experiencia internacional. Ahí tiene la pelota justamente por la mitad de la cancha. Va entregándola para el Gato. Lo digo que la abre por la izquierda para Nacho Rodríguez. Siempre activo Nacho. Se mete en territorio enemigo. La juega para Matko Miljevic. Miljevic la retrasa de vuelta para Gastón Lodico. Más atrás, la pelota jugada para Marcos Rojo. Sale Racing, Gustavo Jove.
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1: Sigue teniendo los problemas de siempre. Sporle allí en la marca. Recién se marcaba solo, se peleaba solo. Decí que lo fueron a salvar justo. La pelota que va derivando para el otro lado para Morales. Sí, diga.
3: Final del primer tiempo en Chile, Coquimbo Unido 0, Platense 0. También culminó la primera etapa entre Cerro Porteño 0, Palmeiras 1. Por ahora el equipo brasileño jugará la siguiente ronda de la Conmebol Libertadores.
1: Toda la información con Fer González. Luego se vendrán para seguir en el aire de Fútbol Show Nacional. Martín Perazo, Santiago Lucía, Sebastián Leanza, porque juega River por la Copa Sudamericana en Colombia contra Independiente Santa Fe. Acá el que se viene es Belgrano. La pelota que juega por González Metini. La entrega hacia atrás para el Mudo Vázquez, que le pega al arco. A las manos de Cambeses, el zurdazo del Mudo. Otra aproximación de Belgrano. Comentarista Hernán Valdés. ¿Sabe qué? Me está gustando este primer tiempo ya sobre el final. El partido ha pagado, creo que, la entrada para los que vinieron a verlo, ¿eh?
4: Es muy buen primer tiempo. Tiene una falencia Belgrano, no sabe entrar al área. Pierde la señal, no tiene wifi cuando entra al área. Por eso Racing gana el partido.
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1: Jove, 40 minutos y medio en La Pedrera, en San Luis, gana Racing 1-0.
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1: La pelota que va jugada para Miljevic por la izquierda, ante la marca de Maldonado, pelea Miljevic, el árbitro marca lateral, pegó en Matko, lateral, y es para Belgrano.
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1: Se viene Racing otra vez, la pelota a la puerta del área. Ataca Racing, la pelota que va a jugar filtrada, buscando el pique. Maravilla, le buscaba a Conegni, no hubo conexión, se quedó con ella. Thiago Cardoso, sale el arquero de Belgrano.
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1: Viene Belgrano con el Mudo para Rigoni, centro de Rigoni buscando el segundo palo, se pasan todos de largo, la miraba pasar Cambeses, pica en el área chica y se va por la última línea al saque de arco, y es para la Academia, minuto 42, gana Racing 1-0.
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1: El viernes estamos con Estudiantes de Río Cuarto y San Lorenzo en la sexta fecha del torneo clausura de la primera división del fútbol argentino. Arregui, Don Pernataluti y usted, Valdés, todo el equipo de Fútbol Show Nacional. Ahí saque de costado y es para la Academia por el sector derecho del ataque. 10 metros en campo enemigo, minuto 42 con 30, gana Racing 1-0, le gana a Belgrano. Uy, se cayó allá en la defensa, la recupera Racing. Atención, Alonso en 3 contra 3, puede ser, pelota al medio para Miljevi, la dejó pasar, ataca Racing, la pelota que va a jugar para Lodico, no le pudo pegar Lodico en la puerta del área, la enganchó para pegarle, se demoró, hizo una de más, como perdió la pelota en la defensa, Maldonado se venía buscando Racing el segundo, el gato Lodico no pudo definir en la puerta del área, una inmejorable chance para Racing.
4: Otro hierro en defensa, Belgrano le cuesta mucho el retroceso, Racing no fue efectivo a la hora de convertir. Si no, ya estaría ganando 2 a 0.
1: Cuando dije Maldonado, quise decir Lisandro López, el Dicha López, fue el que se había resbalado allá en aquel sector. Todo derivó en una pelota hacia la puerta del área que no pudo definirlo, dijo. Pero ataca Racing de vuelta, abierta, va la pelota jugada para el pique de Nacho Rodríguez, tira el centro, esforzado en el centro, ya estaba fuera. Hay saque de arco para Thiago Cardoso, saque de arco a los 43 minutos y medio. El saque de arco es para Belgrano.
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1: Era posición prohibida lo que le había cobrado a Nacho, no que la pelota se había ido, pero lo que sea, era salida para Belgrano, en otra chance que tuvo la Academia, que se vino una vez más con el gato Lodico, ahí va Gastón, la para Gastón, lo marcan dos, lo marcan tres, por eso la va tocando atrás para Rojo, Rojo que va limpiando por la mitad de la cancha, el juego que viene para Pérez, más aún por la derecha, la va entregando por aquel sector, para que se venga la Academia, el pase que va jugado ahora hacia atrás, viene para Martínez, había recibido de Ortegoza, Martínez que la juega de vuelta para la posición de Marcos Rojo, Rojo que la abre por la izquierda, viene para Nacho, Nacho que la para entre la marca de Rigoni, la toca hacia atrás, va la pelota jugada para Lodico, combina con Miljevic, Miljevic para Lodico, Lodico que la quiere jugar de vuelta para Miljevic, corta justo en la marca, Adrián Sánchez le va entregando para el Mudo Vázquez, Vázquez que la abre para Velázquez, la entrega de primera hacia atrás, juega para Lisandro López, sale con la cabeza levantada, pelota dominada Lisandro hasta la mitad de la cancha, la abre por la derecha ahora, el pase que viene por el sector de Morales, se mete Morales al campo de Racing con campo por recorrer, la tira en forma de centro hacia la puerta del área, la bajó muy bien Pasarini para la entrada de Rigoni, Rigoni que mira en corto, el remate que viene para González Metini y le pegó. Se lo acaba de perder Belgrano, se lo acaba de perder Belgrano, se lo acaba de perder Belgrano. El pase que venía jugado en el pecho de Pasarini para González Metini, la abrió para Sporle, le pegó a Sporle, la fue a buscar de vuelta al área González Metini, pero Sporle le pegó al arco y se acaba de salvar Racing. La pelota movió la red, pero del lado de afuera se acaba de salvar la Academia. Muy buena combinación de toques cortos, de pases cortos en la puerta del área. Allí el remate que vino buscando el primer palo se acaba de salvar Racing. Lo tuvo Sporle para Belgrano.
4: Y es así, Belgrano, tenés que llegar adentro del área para tener peligro.
1: Ah, ataca Racing, un cabezazo le va quedando la pelota para Matko enfrente del arquero. Matko, Matko y el gol. El rebote tapó el arquero, viene para Racing, viene para Villa, viene, viene, viene para Racing, viene para Racing, viene, viene, viene, viene, gol, gol, gol. No, no, no. Offside. Marca el asistente. Acá hay VAR. Acá habrá que revisarla. El pase que venía largo. El pique que venía para la posición de Matko Miljevic. Y creo que sí, que picaba un pasito adelantado Miljevic ante la espalda de Maldonado. Enfrentaba al arquero, tapaba bien Cardoso. El rebote le quedaba para Maravilla, que ya lo estaba gritando. Pero no vale. Hay salida para Belgrano, comentarista.
4: Y qué mal que volvió Belgrano después de la segunda pelota. Rápido Racing entre Matko y Maravilla, pero fue anulado el gol.
1: Lo están revisando todavía, pero me parece que no hay dudas, Luca, ¿no?
0: Sí, lo está revisando Zunino. Recordemos que en el VAR está Adrián Flankin, en el VAR Felipe Viola.
1: Bueno, hay salida seguramente para Belgrano. Todos le van a reclamar al árbitro Zunino. Tanto, muchachos, para revisar era una posición que no digo que era de 2 metros de offside, pero bastante clara para verla a simple vista, más allá de las líneas que tengan que trazar. Le están reclamando, me parece que alguna otra cosa también al juez del partido. Había dado uno más, ya llevamos dos. Ahí va el saque desde la puerta del área para Thiago Cardoso, para el arquero oriental, para el uruguayo, golero de Belgrano. Salgan de encima, les dice Zunino a los que reclaman de Belgrano, que son más que los jugadores de Racing los que están reclamando. Juegue, juegue, dale, jugale, dice Zunino al arquero. Cuando saque el arquero de Belgrano, se va a terminar el primer tiempo. Había clara posición prohibida de Matt Komitschewicz cuando llegaba para rematar sobre Cardoso, que había tapado muy bien. El rebote le quedaba para Maravilla, que lo salía gritando, pero la posición prohibida del número 10 hace que la jugada sea inválida para la Academia, que tenía el 2-0. Lo gana 1-0 Racing. Se acaba la historia en el primer tiempo. Sigue parado el partido. ¿Qué pasa, Luca? ¿Por qué están parados?
0: No, creo que
1: ahora sí, ahora sí, termina el primer tiempo. Final de la primera etapa, lo veía el árbitro que seguía parado, ahora sí se juntan los jugadores en la mitad de la cancha. Final del encuentro en el primer tiempo, se acaba la historia, se acaba en La Pedrera, en San Luis. Pita el árbitro del partido, Sebastián Zunino, y lo termina ahora. Final del primer tiempo, lo gana la Academia. Arriba la Academia Racing Club contra el Pirata Cordobés, con aquel gol de Konechny a los 4 minutos que conectó el cabeza al centro de Maravilla Martínez. Racing 1, Belgrano 0. Final del primer tiempo.
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1: Usted, Luca de Jesús.
0: Se retiran los protagonistas. Primero se mete en la zona baja Belgrano de Córdoba. Después se va retirando lentamente los jugadores de Racing por el lado de la Academia. No hay amonestados. En el banco esperan Taglamonte, Rubio, Escudero, Martirena, Espino, Tello, Craneviter, Aguirre, Vergara, Solari, Torres y Campo. Por el lado de Belgrano de Córdoba tampoco tenemos tarjetas amarillas. En el banco de relevos esperan su momento Vicentini, Benítez, Falcón, Grigol, Rica, Longo, Hernández, Cela, Rayán, Lucas, Ramiro, Tulián, Lautaro, Gutiérrez, Gonzalo, Cela, Rayán y Nicolás Ubita Fernández.
1: En el comentario, Hernán Valdés, ¿cuál es el título de su análisis, de su comentario de este primer tiempo de la Academia sobre Belgrano 1-0?
4: Muchos premios para Racing, pero Belgrano tiene con qué.
1: Ahora, títulos informativos con Fer González, luego la pausa, el servicio informativo de Radio Nacional, y volvemos para el comentario del primer tiempo de este partido por Copa Argentina, que Racing está ganando a Belgrano por un tanto contra cero aquí en Fútbol Show Nacional. Fer González.
3: En el repaso informativo de la jornada, están jugando por la Conmebol Libertadores Coquimbo Unido en Chile frente a Platense. Igualaron 1-1 en la ida, 0-0 en un minuto del segundo tiempo. Por ahora será definición desde el punto penal. Entre tiempo para Cerro Porteño 0, Palmeiras 1 en Paraguay. El gol lo hizo Gustavo Gómez a los 41 minutos. El resultado global es de 2-1 en favor del conjunto brasileño. Por la Conmebol Libertadores, a las 21:30 jugarán Flamengo en Río de Janeiro recibiendo a Cruzeiro. Igualaron 1-1 en el partido de ida. Respecto a la Conmebol Sudamericana, entre tiempo para Atlético Mineiro, el equipo que dirige el argentino Eduardo Domínguez, gana Bragantino 1-0. Y con este resultado está accediendo a la siguiente ronda. Igualaron 1-1 en la ida. A las 21:30 jugarán Montevideo City Torque frente a Tigre. Ganó el conjunto uruguayo 1-0 en la ida en la Argentina. Y mismo horario, 21:30 en Colombia, Independiente Santa Fe recibiendo a River Plate. Será transmisión de Fútbol Show Nacional con el relato de Martín Perazo. Y nosotros en este repaso para contarles que el Atlético Madrid sin Julián Álvarez derrotó 2-0 a el Málaga por la primera fecha. Juliano Simeone ingresó en el segundo tiempo. El arquero Juan Musso, el argentino, también fue suplente, no tuvo participación en el comienzo entonces de la liga. Por la primera nacional, Grupo B, Chacarita 0, Güemes de Santiago del Estero 0. Y el partido que ustedes están escuchando en el relato de Jorge Godoy, con el comentario de Hernán Valdés y Luca de Jesús en campo de juego, Racing le gana 1-0 a Belgrano a los 4 minutos, el gol de Konechny. El ganador de este cruce jugará con el ganador del partido que van a disputar Vélez y Boca el próximo 2 de septiembre a las 21:15 en el estadio Mario Alberto Kempes. Empecé el repaso informativo en la jornada del día miércoles 19 de agosto en Fútbol Show Nacional.
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7: Las 8 de la noche, 7 minutos en la República Argentina. La inflación de agosto se ubicaría por debajo del 1,9%, lo señaló el presidente del Banco Central, Santiago Bausili, y consideró que el índice de precios al consumidor ha logrado un ancla, diagnosticando una caída para los próximos meses. Javier Milei brindará un discurso en el Consejo de las Américas. El presidente será el encargado de cerrar la 23ª edición del foro que se realizará mañana en el Hotel Alviar y reunirá a funcionarios, gobernadores, empresarios e inversores. Alertas meteorológicas rigen para Entre Ríos, centro y este de Formosa y Chaco y noroeste de Santa Fe, Santa Cruz y Chubut, donde se esperan lluvias persistentes y nevadas. Apagón en La Plata, la distribuidora Edelap informó que habrá una compensación económica a los más de 14.000 usuarios que sufrieron cortes de luz. En Buenos Aires, la temperatura es de 10 grados 9 décimas, humedad 70%, cielo parcialmente nublado.
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4: Y como dice nuestro locutor Gustavo Jové, gana la Academia, gana Racing 1-0 y es justo. Y yo le tengo que decir que sí, porque los partidos se ganan haciendo goles. Y el conjunto de Boivoda tuvo una y la convirtió. Porque el partido, ese primer tiempo, lo relató Jorge Godoy, fue de ida y vuelta. Si tenemos que hacer un ping-pong, termina el empate, parejo. Pero ¿cuál fue la gran diferencia? Que Racing entró al área, que Racing trianguló y llegó sobre la cara de Cardoso y fue eficaz. Porque en un yerro en defensa, una mala salida de Sánchez, un mal cierre de Licha López, Racing en tres toques aprovechó, Lodico para Maravilla y Maravilla al centro para Konechny, que a los 4 minutos, cuando recién empezaba el primer tiempo, abrió el marcador. Y ya con la ventaja del 1-0, Racing empezó a manejar el partido. Si bien pasó sobresalto, porque Belgrano, el equipo de Zelinski, no se quedó atrás. Tuvimos un ida y vuelta hasta los 36 minutos, donde era cachetazo por cachetazo. Pero ¿cuál era la diferencia? Racing entraba al área y Belgrano no. Belgrano jugaba el papi fútbol. Hacía 2 o 3 toques, aparecía muy bien Rigoni, que creo que fue la figura de Belgrano en este primer tiempo, con pelota dominada, jugando su partido especial por su pasado en Independiente, y llegaba sobre el área que defendía Cambeses, pero nadie lo intentaba de adentro, todos de afuera. Velázquez, González Metilli, Pacerini, Rigoni, todos con disparos de media distancia que se iban cerca del arco de Facundo Cambeses. Y Racing no pasó sobresalto, pero la Academia sí llegaba con Maravilla, con Ortegoza, con Mirkevich, con Lodico y hasta con el autor del gol, con Konechny, sobre el arco de Cardoso. Y esa fue la gran diferencia que tuvimos en este primer tiempo, donde Racing se lleva el 1-0 justo, merecido. ¿Por qué? Porque la que tuvo la convirtió. Después tuvo alguna cerca, porque Ortegoza disparó y pegó en el palo izquierdo del arquero Cardoso, pero nada más. Eso vimos como llegadas claras en este primer tiempo, donde la Academia hizo un poco más que Belgrano y se lleva el parcial 1-0 de estos primeros 45 minutos.

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0: Marín en la puesta en el aire, Pato Julce, Pato Brañeiro en la producción, Carlos Invile en el control central de Radio Nacional, aquí en los comentarios Hernán Valdés, Luca de Jesús en la zona baja y Fer González en estudios. Zona baja y Fer González en estudios. Luego se vendrán para Independiente Santa Fe y River, Martín Perazo con Santiago Lucía, con Sebastián Leanza, con Sergio Serratea en los estudios centrales. El viernes estaremos con la sexta fecha del torneo clausura en su arranque, con Estudiantes de Río Cuarto y San Lorenzo, con Arregui, con Domper, con Nataluti y con usted, Valdés, también, para lo que va a ser la presentación del conjunto de Boedo, que por fin volvió a la victoria, como hoy está volviendo a la victoria también el Racing Club de Avellaneda, este equipo de Bog Boda, aquí en la Copa Argentina. San Lorenzo ganó por el campeonato, los equipos que van por la recuperación.
1: Claro, es lo que necesitan, volver a ganar para agarrar confianza. Hoy esa victoria parcial que tiene Racing le va a servir mucho a Boivoda para lo que se viene. Primero sacarse el escollo de la Copa Argentina, porque es el torneo o el lugar más rápido que tiene para clasificarse a la Copa Libertadores del año que viene. Y más por el fin de semana que se le viene. Porque nada más y nada menos que es Boca para Racing el fin de semana. Será el domingo en Avellaneda. Y la realidad es que Boivoda recién llega. Lo miraron mucho de reojo. Hoy tiene un rival difícil, porque la verdad que enfrente Belgrano le está haciendo complicada la situación, pero lo está pasando de manera correcta. Y San Lorenzo le pasó lo mismo. Tenía que ganar, ganó para apaciguar todo lo que pasa afuera, con una victoria y tratar de calmar las aguas, porque ya estos dos equipos habían recibido visitas la semana pasada.
2: Claro. Hernán, Jorge.
0: Sí, diga.
2: Con respecto a lo que decía el comentarista, que Racing va a recibir en el cilindro el próximo domingo 21:30 a Boca, con arbitraje de Nicolás Ramírez, Racing no tiene un 9 titular, entre comillas, para ese partido, porque Maravilla está suspendido, le quedan dos fechas más en el torneo clausura, está lesionado, está desgarrado en Roperito Díaz, por lo tanto, quien se perfila como titular para el clásico contra Boca del próximo domingo en el cilindro es Elías Torres.
0: Bien, partido que va a estar narrando usted, Luca de Jesús, el próximo domingo entre Racing y Boca, en la cancha de la Academia, con los comentarios de Minotti, con Gonzalo Ordóñez Ojeda y con Di Giovanni en los vestuarios.
1: Tenga cuidado, Godoy, con lo que habla, porque hay barras de Racing que vienen y empiezan a golpear acá el vidrio de la cabina.
0: Acá Pedrito, un hincha de Racing que nos está escuchando y nos golpea para hacernos saber que está en sintonía como siempre. Un abrazo grande. Bueno, el sábado, desde las 15, primero va a estar Jove junto a Cori, Nataluti y Almirón, todo el equipo para el Fútbol Show Nacional Programa.
3: Recién me entero, le aviso.
0: Bueno, a las 5 y media de la tarde, y se queda hasta la noche, Jove.
3: Qué bueno enterarse en vivo.
0: A las 5, no, mentira, Jove, no está en la lista.
3: En vivo.
0: A las 5 y media de la tarde.
3: Voy a estar el domingo.
0: Hasta las 21:30, Independiente frente a Independiente Rivadavia, con Arregui, con Domper, con Valdés. Bueno, Valdés, usted se nota, pues Arregui, se notan todas las transmisiones. Arregui, Domper, Valdés, Almirón, todos.
1: El candillero.
0: En el estadio de Independiente. Luego Historias de Vida. El domingo, desde las 3 de la tarde, estaremos junto a NASA Scatorini, sí, para el programa de 15 a 18.
1: No se pongan colorados, lo único que les pido a los dos, ¿eh?
0: Salgan los peronistas, muchachos, que tenemos 3 horitas ahí. Y después vendrán River y Vélez con Perazo, Lucía, Alianza, Serratea. Y más tarde Racing y Boca con De Jesús, Minotti y ya lo que habíamos dicho, Gonzalo Ordóñez Ojeda y Di Giovanni con Fer Puentes en estudios.
3: Godoy, cuente conmigo.
0: Por supuesto, el domingo va a estar el gran, el enorme Gustavo Jove. Y el sábado, el Lobo Platense. Ahora se vienen los equipos rumbo al campo de juego para el segundo tiempo. Le pregunto, Luca de Jesús, ¿hay variantes para el complemento?
2: En Racing no veo cambios. En Belgrano sí, se prepara el que no podía faltar. Su número 10, Lucas Elarrayán.
0: Bueno, va a entrar el chino entonces en Belgrano. Veremos quién sale. Ya está Lucas Celarrayán.
1: Recordemos que no jugó el primer tiempo porque lo querían cuidar porque estaba cansado físicamente.
0: Y entra Benítez también con el 26, ¿no?
2: Sí, a la cancha con el número 26, Alcides Benítez. Cuando levanten el cartel los presentamos, por ahora no.
0: Perfecto, está Benítez en cancha, es zaguero central, el paraguayo, y está también en cancha Lucas Zilarayán. Lo veo a Velázquez en cancha, no lo veo a Metilli. A ver, bueno, comienza el segundo tiempo.
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0: Y lo comenta Hernán Valdés. Ataca la primera Belgrano. Pelota hacia la puerta de área. Le queda para Rigoni. Le pegó Rigoni al arco. Buscaba abajo contra la base del palo derecho. Se fue a medio metro el remate de Emiliano Rigoni. El saque de arco para la Academia.
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0: No lo veo en cancha a Metilli, ¿no? El número 11, me parece, Lucas, es uno de los cambios. Me da la impresión.
1: Maldonado es el otro.
0: Y el otro Maldonado, el número 2, se fue Alexis Maldonado para el ingreso de Alcides Benítez, el paraguayo. Bueno, si le parece, Lucas de Jesús, presentamos los cambios.
2: Vamos.
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2: Se retiró el central, el número 2, Alexis Maldonado, a la cancha con la 26, Alcides Benítez. Y también tachamos al número 11, a González Metilli, a la cancha con la número 10, el Chino Zilarayán.
0: Un gran abrazo también en la sintonía a Ariel de Ramos Mejía. Un abrazo grande allí con los traslados, sí. Y escuchándonos allí el hombre de Ramos Mejía en la zona oeste. Todo el hincha de San Lorenzo, todo el equipo de Fútbol Show Nacional, con Hernán Valdés en el comentario, con Lucas de Jesús, con Fer González, ya vuelvo con él, con Gustavo Jove, Pato Schulze y Pato Barreiro, Brañeiro, quiero decir, en la producción, con Marcelito Marini, con Carlos Invide en la operación técnica y en el control central. Todo el equipo de Fútbol Show Nacional, se juegan ya en este segundo tiempo casi dos minutos del complemento. La pelota está en el fondo de Belgrano, la va sacando el paraguayo Benítez, Alcides Benítez, la va entregando por la derecha, va para Rigoni, largo el pelotazo que va para la corrida por aquel sector, ataca Belgrano de Córdoba, la pelota que va larga en profundidad, la va cubriendo bien Marcos Rojo para que se vaya por la última línea. El saque de arco, saque de arco que favorece a la Academia, saque de arco que favorece al Racing Club Avellaneda, que está ganando el partido por un tanto contra cero.
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0: La pelota que está jugada por la mitad de la cancha, ahí va, trabando bien y ganándola a Sánchez. Sánchez que se va llevando la pelota hasta el campo de la Academia, la entrega hacia adelante, otra vez la devuelve el Chino Zilarayán para Sánchez. Va la entrega ahora, ya recupera la pelota Racing, la tiene por la mitad del campo, el balón que va jugado hacia la posición de Ortegoza, Ortegoza la va entregando hacia atrás, sale Racing, el balón que va jugado por Lodico, el gato que la entrega en corto de vuelta para Ortegoza. Había una infracción, falta, pita y marca el árbitro la falta contra el gato Lodico, es tiro libre para Racing por la mitad del campo, en el minuto 2:45 del segundo tiempo.
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0: Voy por la información. Trabaja Fer González en Fútbol Show Nacional.
6: Casi 20 minutos del segundo tiempo, siguen 0-0 Coquimbo Unido y Platense, mejor el equipo de Martín Palermo ahora. En Paraguay, Palmeiras le gana 1-0 a Cerro Porteño y se está metiendo en la siguiente ronda.
0: Ahí va jugada la pelota, otra vez por Emiliano Rigoni, Rigoni que la va llevando ahora hacia atrás, marcha atrás, la va jugando hacia la última línea para Licha, Licha que la va llevando hasta la mitad de la cancha, levanta la mirada, se mete en campo de Racing con la pelota dominada, cabeza levantada, Lisandro López, muy buena abierta ahora, jugada para Rigoni, se viene Rigoni por el lateral derecho, ya le pasó por atrás Benítez, el centro de Rigoni, la pelota que va jugada sobre el área y la va rechazando en el fondo la defensa de la Academia. Otra vez se viene por esa pelota atacando el número 21, va atacando Adrián Sánchez, allá va sobre el área Adrián Sánchez, la pelota que va jugada hacia adelante cuando intentaba, cuando se le quería llevar Licha López, estaba en posición prohibida, levanta en línea, hay salida en el minuto 4 del segundo tiempo y es para la Academia. Racing que lo gana 1-0 con el gol de Conegni hace una hora exactamente, a los 4, pero del primer tiempo marcaba el gol para Racing, lo gana la Academia 1-0.
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0: Pasó Morales a marcar junto
1: a Licha López, López como, ¿no?, centrales, y va Vázquez como un falso 4, porque se adelanta más de 8-4, hace todo el carril.
0: Claro, y Benítez, que naturalmente es marcador por la punta, va por aquel sector, por aquel carril, va la pelota jugada por la mitad de la cancha, ahí la va llevando el Mudo Vázquez, la abre justamente por aquel sector para que vaya trepando la cancha Benítez, el centro que viene sobre el área para Pasarini, ahí está Pasarini, la bajó, no podía, ante la marca, la va sacando bien la defensa de la Academia con Mateo Martínez, la saca hasta la mitad de la cancha, se viene otra vez atacando por aquel sector Benítez, Alcides que la para, la toca por la derecha, va jugándola para Velázquez, otra vez la pelota que va jugada por aquel sector, ataca Belgrano, cae en la puerta del área, siga, dice el árbitro Zunino, celoso de la acción, cuando venía el chino Celarayán, se levanta Celarayán enojado con el árbitro, le tira un puñetazo al aire, no concuerda con la decisión del árbitro, hay salida y es para Racing.
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0: La pelota que va jugada otra vez por Racing en la mitad de la cancha, Ulises Ortegoza. Ahí va llevándola el pibe de San Nicolás, la pone por la mitad de la cancha otra vez. El juego que viene para Ortegoza, Ortegoza que la va volcando sobre el círculo central. Allí la va esperando el Gato Lodico. Le señala en realidad el pase hacia adelante y va la pelota jugada hacia adelante. Abierto ahora por el sector derecho. El que ataca es Racing con el centro que viene para Maravilla. ¡Cabezazo! En dos tiempos, Cardoso. Largo, centro muy bueno buscando el segundo palo para Maravilla. Martínez asaltó, atacó el área. Maravilla, el frentazo después de muy buen centro largo de Conegni, había pasado por arriba la defensa de Leo Morales, entraba Maravilla de cara al gol, a las manos de Thiago Cardoso que estaba bien parado y no tiempo contuvo, se acaba de salvar el arco de Belgrano.
1: 46 minutos del primer tiempo y 6 del segundo es lo que tuvimos que esperar para que Maravilla tenga una frente al arco. Muy bien por el hombre de campana.
0: Otra vez ataca Racing, pero de media vuelta. La viene sacando Sporle. Otra vez la pelota que le queda para el Gato Lodico en la mitad de la cancha. Pero había una infracción en la ofensiva. Es falta. La falta cometida en ataque por Tomás Conegni contra el jugador número 17 de Belgrano de Córdoba. Contra Lisandro López. Contra el capitán. Contra el Licha. El de Villa Constitución. Hay salida para el conjunto cordobés. Llegando ya al minuto 7 del segundo tiempo. Joven.
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0: Perdón, Conegni, no había sido él, había sido Ulises Ortegoza el que se había llevado puesto al zaguero central de Belgrano, ¿no, Luca?
2: Exactamente, llegó tarde Ortegoza, muy sentido, muy dolorido Lisandro López, en su rodilla derecha no camina con normalidad.
0: Ya llega Perazo, ya llega Santiago Lucía, ya viene todo el equipo para Independiente, Santa Fe y River por la Copa Sudamericana. Ataca Racing, se viene por la derecha, el pase que va jugado hacia atrás, ante la marca de Velázquez, gana Velázquez cuando se la quería llevar una vez más para la Academia Ortegoza, que traba ahora y gana y la tira hasta la mitad de la cancha, por allí surge en aquel sector, ganando la bien Rojo que le tiraba hacia adelante, venía para Lodico que la va entregando atrás para Martínez que le pega largo sobre el campo enemigo, nadie por aquel sector derecho, pica una, dos, tres veces y antes del cuarto pique le queda para Thiago Cardoso, el uruguayo, arquero de Belgrano que va a salir desde el fondo, minuto 8 del segundo tiempo en Fútbol Show Nacional, gana Racing 1-0.
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0: La pelota siempre al 10, Racing. Ahí va para Matko que le va entregando en corto. Juega para el Gato Lodico. De buen partido el Gato. La va jugando en corto. Se viene Racing. Abierta la pelota de Ortegoza. Jugada por el sector derecho. Va para Canavo. Canavo que le va entregando sobre la mitad del campo. De vuelta para Lodico. Más atrás Lodico. La juega para Martínez. Y Martínez que le va entregando para Pérez. Y Pérez para Rojo. Sale Racing. Abierta por el sector izquierdo. Por allá se viene Nacho. En la noche de San Luis. Ataca Nacho para Racing. Rodríguez se va cerrando sobre la mitad de la cancha. Siempre Rodríguez con la pelota dominada. Cabeza levantada. La juega hacia adelante. Marcando bien Lisandro López, el de Villa Constitución, con pelota dominada, deja la marca en el camino, llegó hasta la mitad del campo y la abre por la derecha para Benítez, se viene Alcides, por el medio va Pasarini, ahí va Alcides, Benítez la entrega en corto para el chino que la pone en centro para Pasarini, pasó de largo, sale Canavo hacia atrás para con golpe de cabeza mandarla al córner, porque se había cerrado Canavo buscando la marca de Pasarini, tuvo que salir hacia atrás un pasito porque por atrás venía atacando el área Belgrano de Córdoba y justo, con lo justo cuando entraba buscaba Velázquez, el número 4 de la Academia, le mandó al córner.
1: En 9 minutos se despertó Belgrano, llegó sobre el arco de Cambese.
0: Se juega 9, casi 10 ya de la etapa complementaria. Va acomodando la pelota para pegarle desde el sector izquierdo con zurda, con la rosca que se va a venir alejando de los dominios de Cambese. Hay córner, uno más y van unos cuantos para Belgrano. Ahí se viene Belgrano buscando el empate en San Luis, sobre el arco que tiene la tribuna con los hinchas de Racing, y un escenario rara, la postal de la tribuna de la Academia, por ese escenario montado sobre la misma tribuna que es permanente en el estadio de San Luis. Centro que viene sobre el área, centro, centro, centro, arriba, golpe de cabeza para sacarla desde el fondo de Conegni. En la mitad de la cancha la espera Alcides Benítez, la tira sobre el campo de la Academia, todos volvían de la offside y nadie la quería tomar, por eso la pelota pica, la controla Rojo y va a los dominios de Cambese.
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0: ¿Con quién estaría jugando Fer González la Academia en el próximo partido, en los cuartos de final de la Copa Argentina? Ya te lo pregunto porque se viene Racing con Canavo. Venía combinando muy bien con Conegni, de vuelta para Canavo, de vuelta para Conegni, pero el pase va largo hacia atrás. Venía marcando, viene Juan Velázquez y la entrega sobre su arquero Thiago Cardoso. Sale desde el fondo, tocándola en corto para Leo Morales. Morales que la va jugando para Alcides Benítez, el paraguayo. La va a tirar entre la mitad de la cancha. La juega para Emiliano Rigoni, que corre la cancha a contrabando, la corre al revés, la entrega hacia atrás para el Licha. Se viene López, cabeza levantada de López, la va jugando para el Mudo Vázquez. Vázquez que la entrega para Celdarayán, una media vuelta de Celdarayán, se deja la marca en el camino, la abre por la izquierda para Velázquez. Allá va Velázquez ante la marca, tira un centro, un centrito de Velázquez que no la pudo calzar bien, la regaló hacia la defensa de Martínez, que salió hasta la mitad de la cancha. Ahora con el largo remate que va buscando el pique de Conegni, corre Conegni, también corre Licha López, se anticipa López, la entrega hacia atrás para Cardoso. Paso por la central informativa de Fer González en Nacional.
6: Si el partido termina de esta manera, Racing estaría jugando con Vélez o Boca en los cuartos de final. Vélez y Boca se van a enfrentar el miércoles 2 de septiembre a las 21:15 en el estadio Mario Alberto Kempes.
0: Se viene Racing de vuelta con Canavo. Canavo que la abre por la derecha. El juego que viene buscando la posición de Conegni primero. Ahora sí para Matko Miljevic. Miljevic que la para. La entrega en corto de vuelta para Ezequiel Canavo, el hombre de Rosario. La para y la toca en corto para el Gato, que le pega largo. Pase buscando el pique por la derecha de Conegni. Marca Sporle. Vuelve. Se había complicado solo Sporle. Se marca solo Sporle muchas veces. Le picaba la pelota que venía allí por un lado atacándolo Conegni, por el otro Maravilla Martínez. Pero Conegni estaba en posición prohibida. Por eso hay salida para Belgrano.
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0: recitos. 12:30, ya le pregunto a De Jesús cómo la están pasando, porque se viene de vuelta a la Academia. La pelota al 10, allá la va corriendo Matko, la lleva por delante Matko ante la marca de Benítez. Se va por la última línea al saque desde el fondo o empujón, lo que sea va a ser salida y es para el equipo cordobés. Paso por el sector de Luca De Jesús, que nos cuenta.
7: Cobró infracción finalmente de Matko Miljevic en ataque, por eso la salida para Belgrano de Córdoba. Boivoda no da demasiadas indicaciones. El ruso Zelensky que mueve el banco, tercera variante, la presentamos.
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7: Se retira con el número 53, Juan Velázquez, a la cancha con la número 8, Ramiro Hernández. Tercer cambio que mete el Pirata Cordobés.
8: Es posición por posición, volante por izquierda, por volante por izquierda. Le trata de dar un poco más de dinámica al juego Belgrano, que en este segundo tiempo está muy estático, a pesar del ingreso del chino Serrano Rayán.
0: Está el número 8 en cancha, está el número Hernández, el número 8 en el conjunto cordobés. Ahora la pelota está por la mitad de la cancha, el juego que viene abierto para Sporle. Se viene Sporle, Sporle que la va tocando para Hernández. Se viene Hernández atacando por el sector izquierdo, primera que toca Hernández, se va cerrando la entrega por el medio, pelota que va jugada para Sánchez, la abre por la derecha, viene para Alcides Benítez, centro de Benítez, centro de Benítez, buscando a Hernández, que ya había trepado al área. Saca la defensa a través de el cabezazo de Marcos y va llevando la pelota hasta la mitad de la cancha, ahora con un buen pase abierto por la derecha para Konechny, se frena Konechny, son 3 contra 4, 3 contra 5, la toca hacia la posición de Mihevich, de primera la entrega hacia atrás, buen pase ahora abierto por la izquierda, ataca Racing centro que viene de vuelta para Konechny, surge marcando bien Lisandro López, después del centro que venía jugado por la izquierda, atacaba Racing con maravilla y con Konechny, surge bien Lisandro López para desbaratar el peligro, la manda por línea de costado lateral, minuto 14 con 30, lo gana Racing 1-0.
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8: Ramiro Hernández es un enganche que viene de las inferiores, cordobés él. En Belgrano tiene mucha expectativa en ese número 8.
0: Perfecto. Yo lo tenía originalmente con el número 51.
8: Sí, claro.
0: Cambió el número.
8: Ahora cambió el número.
0: Tiene el número 8.
8: Por eso no lo encontraba, ¿no?
0: Claro, estaba en la... Digo, ¿qué planilla tengo yo acá? Ahí estaba con el número 8. Ay. El oriundo...
8: Bueno, bueno,
0: ahí
8: en los convocados Luca. Estaba con el 51. Claro. Yo voy con Godoy en el Luca.
0: La pelota que va jugada larga sobre el territorio de la academia. Vuelve marcando bien y la entrega hacia atrás Nacho. ¿Qué tiene para decir Lucas de Jesús?
2: No, no, no. Ay, ay, ay. Se lamenta Maravilla que le duele la zona intercostal. Por eso dice ay, ay, ay el goleador de Racing.
0: Las planillas, ¿vio? Ahí va jugada la pelota abierta por el sector derecho. Viene para Canao. Usted va a estar relatando a la academia el domingo, acuérdese, contra Boca. En la cancha de la academia. Lindo partidito, le tocó Lucas de Jesús, ¿eh? ¿Por quién va a estar acompañado, se acuerda?
2: Juan Ignacio Minotti.
0: Muy bien, linda dupla, ¿eh?
3: Para, sí, por supuesto. Linda dupla para el truco, ¿no?
0: Para marcar la presencia del
8: bien fútbol de Avellaneda. Nacional.
0: Luna de Avellaneda en la noche del domingo. Así Hernández va entregando la pelota por la mitad, pero el árbitro está marcando que hay un bote a tierra, ¿no? Porque había pegado en él, no se pudo correr a tiempo, Zunino. Se juega ya el minuto 16 del segundo tiempo, joven.
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0: Ah, bueno, mirá lo que hace acá. Bote a tierra y cuando la tira no la deja picar el jugador de Belgrano. Ahora sí, así es Morales. La pelota tiene que picar. Ahí va, era Adrián Sánchez el que no la dejaba picar. Ese enoje de Jesús.
2: Sí, pero si es un bote a tierra, déjala picar, hermano. No es tan complicada la consigna.
0: Y bueno, vos fijate lo que pasaba recién. Zunino le decía ni más ni menos que el Mudo Vázquez que se calle la boca. Justo el Mudo le decía que se calle la boca. Ahora falta contra Nacho Rodríguez por la mitad de la cancha. Estilo libre para la academia. 17 del segundo tiempo. Está ganando Racing de Jesús. Gana la academia. Luca de Jesús por el sector del banco celeste y blanco.
2: Sí, están mirando con preocupación a Maravilla Martínez, que no deja de tomarse la zona de las costillas. No lo ven para nada bien al delantero de Racing.
0: Pelotazo largo que va jugado para Konechny. ¿La quiere dominar en el área? Fue bueno el pelotazo, no la pudo dominar. Era difícil bajar la pelota, pero había sido buena la intención. No pudo Konechny. Se la llevó por delante y se le fue por la última línea al saque de arco. Y es para Belgrano, se lo hace Cardoso jugándola para Licha López. Sale el pirata cordobés.
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0: Me gusta en Racing, muchachos, el partido de Ortegoza. Fue bueno el primer tiempo de Lodico también. Ahora está un tanto desaparecido en el complemento.
8: Pero este segundo tiempo está muy planchado el partido, Godoy. No tenemos todo el vértigo del primer tiempo. Ahora en el segundo están más calmados.
0: Cambio de frente que viene jugado para Sporle, la para Sporle, el de Neuquén, la va entregando en corto para el Mudo Vázquez, Franco que la pone sobre el área, un rebote le queda para Hernández que traba, gana, pero la termina perdiendo, largo rechazo que va sobre el campo de Belgrano, allá la para en soledad, Thiago Cardoso, Cardoso que la va entregando hasta la mitad de la cancha, la venía jugando para López, López que la entrega en corto para Adrián Sánchez, Adrián que la cambia por el sector derecho, el que se viene es Alcides Benítez, jugando la pelota más abierta por aquel sector para Emiliano Rigoni, allá va Rigoni trepando la cancha por la derecha, quiere desbordar ante la marca, llegó Rigoni al final, tiró el centro por lo bajo, un rebote en el camino y Cambeses. Cambeses se quedó con esa pelota, el centro que venía Rojo la quería despejar, no hizo más que descolocarlo a Cambeses, que rápido de reflejos cuando la pelota se le pudo haber metido en el arco, se quedó con ese centro traicionero sobre el área chica. Cambeses se ríe, Rojo se le baja algo de la garganta a Marcos.
1: Lo que no puede hacer Paserini casi lo hace Marcos Rojo, pero rápido Cambeses de reflejo.
0: Otra vez la Academia con la pelota por el sector izquierdo, siempre al 10 el balón, ahí va Matko, Matko que va tocándola hacia adelante, para Lodico, el gato que la abre por la izquierda, por el medio la pide Maravilla, por el medio la pide Konechny, pero no llega al centro de Nacho, no la pudo tirar, ahí va sacando la pelota hacia atrás, Morales, Morales que la va entregando en largo remate ahora, hasta la mitad de la cancha, la regaló, allí surge en el medio campo para la Academia, Carabo la entregó mal, y va a la contra ahora, uy, dejó un callejón enorme Carabo, salió mal hasta la mitad de la cancha, iba el pase largo para Paserini, se viene Paserini, quiso tirar el centro Paserini, le marcaron dos, volvía bien Canavo, queda la pelota en la puerta del área otra vez para Paserini, no estaba en offside, la entrega hacia atrás, Paserini para Vázquez, se viene Vázquez abriéndola por la izquierda para Sportle, centro de Sportle, se cayó cuando iba a tirar el centro Sportle, rebota en la marca, se va por línea de costado después de pegar en Canavo al lateral, lateral y es para Belgrano.
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0: Veo movimientos en la zona baja, en la zona de los bancos y trabaja Luca de Jesús.
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7: Tacha el número 10 a Marko Mihajlovic, a la cancha con el número 46 Tello, y tacha el número 17 Tomás Konechny, ingresa con el número 28 Santiago Solari.
1: Cambios para darle refresco a Racing de mitad de cancha para arriba, porque no la estaba agarrando el 10 y ahí necesita la creación la Academia.
0: Y ahí va la pelota jugada justamente para Solari, recibe de Maravilla, un rebote en el camino, no obstante le queda para Solari, Solari que la quiere devolver para Maravilla, no fue bueno el pase, buscando el centro delantero, sale la defensa de Belgrano, la pelota que va jugada por Sportle para Hernández, la para Hernández, la entrega hacia atrás, juega para Adrián Sánchez, Adrián que la va metiendo por la mitad de la cancha, el que se viene para Belgrano es el mudo, la abre por la derecha para Rigoni, Rigoni le ve pasar a Benítez a pura velocidad, corre Benítez, sale Rojo, rebota la pelota en Benítez, se va por línea de costado lateral. Hay lateral que favorece a Racing de Jesús. Me preocupa cómo la está pasando usted. ¿Usted está bien?
7: No, la estoy pasando realmente muy, pero muy bien. Llamativamente, pero bien.
0: Luca de Jesús en la zona baja con la Academia que está ganando. Mañana no hay fútbol y esa es una noticia, porque cada vez que hay fútbol está Fútbol Show Nacional. Y si no, mira, se vienen en un rato nada más Independiente Santa Fe y River por la Copa Sudamericana, con Martín Perazo, con Santiago Lucía, con Seba Alianza, con Zarratea Estudios. Mañana no hay nada y el viernes ya arrancamos con la sexta fecha del torneo clausura. Ya te cuento porque se viene Belgrano con Rigoni, Rigoni que le va tocando hacia atrás, juega la pelota para Benítez, se viene Alcides, el paraguas que va por la derecha, se frena entre marca, juega para Rigoni, lo ve pasar de vuelta a Benítez, va la pelota para Benítez, corre, tira al centro, centro, centro sobre el área, surge marcando Mateo Martínez, de zurda la revienta, se va por línea de costado al lateral, lateral que favorece a Belgrano.
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0: Se viene otra vez Belgrano con el centro de Sportle, centro sobre el área, centro, centro, centro, centro. Rojo que la para, la quiere Cambeses, pero la termina reventando el zaguero de la Academia hasta la mitad de la cancha. Ya la recupera Belgrano. La pelota que va jugada a la puerta del área venía para un desaparecido en acción, que es el número 10, que es Lucas Larayán, que desde que entró el partido, poco y nada, lo hemos nombrado. Hay salida para la Academia, ya lo hacen. La pelota está por la mitad de la cancha. Tello, el pibe que recién entró, la pelota que va jugada por aquel sector izquierdo, se va por línea de costado. La mala entrega del 46, se va lateral, lateral para Belgrano, comentarista Hernán Valdés.
1: La intensidad que vimos en el primer tiempo no la estamos notando en el segundo. A Racing le sirve porque gana 1-0. Belgrano no es profundo, no llega sobre el arco de Cambeses, por eso la Academia sigue manejando el partido.
0: Ta, ta, ta, ta, diría el profe. Se va Paserini y ingresa Ubi. Ta, ta, ta. Presentamos el cambio.
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7: Tachamos al número 9, a Lucas Paserini, a la cancha el número 22, Nicolás Ubita Fernández, salió recontra caliente el 9 del Pirata.
1: Y ahora Belgrano va a jugar sin 9 de referencia, hay que ver lo que hace Ubita, si se pone como boya dentro del área o va a salir para pivotear y para darle juego por los costados a Belgrano.
0: Es la Copa Argentina, son los octavos de final. En la Pedrera, en el Parque La Pedrera, juega Racing y lo gana 1-0 sobre Belgrano. La pelota es de Licha López, la entrega hacia atrás, sale desde el fondo Morales para Belgrano.
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0: Se viene Belgrano con el Chino, la abre el Chino por la derecha, centro que viene buscando a Ubita, surge marcando bien en el fondo y la saca de media vuelta hasta la mitad de la cancha. Rojo se lleva la pelota por delante, Adrián Sánchez se va con balón y todo sobre línea de costado al lateral. Ahí lateral, quedó tendido en el piso Rojo cuando salió de esa acción, ¿no?
7: Sí, ojo Marcos Rojo, porque después del despeje de Zurda reclama infracción de Ubita Fernández, quedó sentido en la zona también intercostal.
0: Estoy viendo en nuestro monitor, Luca, la reiteración. Me parece que dejó el puño puesto, no en una posición natural, Ubita Fernández. No fue un golpe artero, pero sí como que hizo chocar el puño sin mover el brazo, no sé si me explico, por la misma carrera con la que traía, lo dejó hacia adelante, entonces por inercia chocó contra el cuerpo de Marcos Rojo. ¿La viste así?
7: Sí, sí, una especie de cortito, suavecito.
0: Claro, y ahora hay una tarjeta amarilla en el aire. La y, presentamos. Y
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7: Primer amonestado de la noche, el número 26 de Belgrano. Estamos hablando de Alcides Benítez en Racing. Le reclaman que la vaya a ver, piden roja.
3: Bueno, veremos. Con la amarilla está bien, fue infracción, pero no para tanto.
0: Gracias, no encontraba mi marcador amarillo. Usted sabe que eso es fundamental, de Jesús.
3: Sí, veo que tiene todos los colores menos el amarillo. Menos mal que lo salvé, acá está.
0: No encontraba el amarillo, pero el comentarista trajo todo, trajo la cartuchera y me salvó. Hay salida, ahí es para Belgrano, va sacándola Cardoso.
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0: Se venía Racing, da la entrega en tres cuartos de cancha. Después va, empuja y comete falta, me parecía. Siga, siga, dice el árbitro. Cuando venía allí peleando por esa pelota Ortegoza. El balón que va jugado hacia adelante, filtrado para Tello. No llegó a tomarla Alejandro Tello, el 46. ¿De qué jugás? De 46, dice Tello. Llega la pelota a Cardoso, sale desde el fondo Belgrano.
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0: Me mandan fotos los muchachos ya desde la cancha de River y también se ratea desde estudios. El otro día lo crucé a Jove justamente en estudios centrales cuando me tocaba trabajar. Todos están con el buzo del Fútbol Show Nacional de Jesús. Viene, ataca Racing, atención, atención que ataca Racing por el medio de la pide maravilla. Ahí ataca Racing, el remate que viene. Cardoso la manda al córner, córner, córner. Se venía Solari, lo quería Solari. La hizo Solari a la jugada por izquierda, le pegó el zurdazo. Sacó un sablazo imponente y Thiago Cardoso la mandó al córner. No sé si no estaba en 11 cuando picaba el puntano. Le pegó esa pelota y Cardoso, manotazo con brazo derecho para mandarla al córner. Se acaba de salvar Belgrano del segundo.
3: Fue la primera que tuvo la academia en este complemento. Gran jugada del racinguista. Bien por el arquero Cardoso, que la saca al córner.
0: Hay córner para la academia. Vendrá el centro desde el sector izquierdo. Con pie diestro se va a ir cerrando el arquero que no sale. Centro, centro, centro. Ahí de aquí de maravilla el remate que viene. Tapó el arquero, tapó el arquero, tapó el arquero, tapó el arquero, tapó el arquero, tapó el arquero. Imponente, impresionante Cardoso ante un zurdazo.

0: Se salvó el pirata. La Academia acerca el segundo.
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2: Jove, 28-30. Gana Racing en San Luis 1-0.
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2: Ataca Belgrano, centro que viene sobre el área. Centro, centro, centro. La sacan justo. Allí se venía cruzando Carabo para sacarla de zurda. Se viene Belgrano de vuelta. Por la izquierda ataca con Sportle. Sportle que la pone por el medio. Se viene Belgrano. Pelota abierta para Morales. Más aún abierta por el sector derecho. Ataca con Rigoni, el centro que viene sobre el área. Centro, centro, centro. Arriba. Golpe de cabeza a través de Carabo. Arriba. Quería el chino. Salta el chino. Pero empuja a todo el mundo. El chino Celarayán. Le tiraba el carromato encima al número 16 de la Academia. A Ortegoza que estaba marcando en el área. Hay salida para Racing. Minuto 29:40. Casi media hora del segundo tiempo.
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2: Fer González, Central Informativa. ¿Qué pasa con Platense en Chile?
3: Tiempo cumplido. 0-0 Coquimbo y Platense. Mejor el Calamar, lo quiere ganar, no quiere ir a los penales.
2: Prepárese, prepárese para la serie de penalty kicks. Ahí se viene atacando de vuelta Belgrano con Rigoni. Ahí se viene Emiliano, la quiere filtrar, marca bien en el fondo de la Academia. Otra vez la pelota que va jugada por el sector izquierdo para que vaya atacando por allá Solari. Comete infracción, no era Solari el que se venía por allá, era Rodríguez el que termina cometiendo infracción. Falta y salida para Belgrano. Pelota que va jugada hacia la última línea, la entrega Leo Morales hacia atrás para Cardoso. Sale el pirata cordobés, lo pierde 1-0, lo gana Racing. Media hora del segundo tiempo.
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2: La pelota es de Adrián Sánchez por la mitad del campo, la va entregando en corto para el Licha que la cambia de frente, muy bueno por la izquierda para que se vaya por aquel sector, atacándose la Grayán, cae el chino, foul, falta, infracción de Canavo, tiro libre, Canavo lo empujó al chino, y ahora el chino empuja a Belgrano sobre el área de Racing.
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0: Una de las claves de Belgrano es la pelota parada, es llegar por la vía aérea, y Racing hace una falta infantil de Canavo, y le da una chance inmejorable para el conjunto cordobés.
2: El chino y Emiliano, Rigoni y Celarayán para pegarle a esa pelota. Vamos a ver cómo va a caer en forma de centro sobre el área de Facundo Cambeses, que a los gritos va armando a los dos que tiene en la mini barrera. Son Solari y también allí va por esa barrera Lódico. Le va a pegarse la Rayana al punto de penal. Se va cerrando, sale el arquero, golpe de puños para despejar la pelota que le va corriendo el Mudo Vázquez. La corre el Vázquez, allá va llegando por la derecha Vázquez para tirar el centro entre la barca. Se encierra para pegarle de zurda, tira el centro. Arriba, Marcos Rojo para sacarla de cabeza. Y va a la contra para Racing ahora con Maravilla, que pone un gran pase para la corrida de Solari y lo va a ganar la Academia con Solari. Corre Solari, corre Solari, corre Solari, corre Solari. Se durmió Solari, se durmió Solari. Muy buena la vuelta en la marca del jugador de Belgrano de Córdoba, que se arrojaba al piso y después recibe el golpe de Solari. Golpe de Solari, tarjeta amarilla para él, pero muy buena la corrida del paraguayo Benítez. Cuando se venía Solari, se demoró una eternidad Solari, o fue muy veloz Benítez, que después termina recibiendo la infracción del delantero de Racing. Fue delicioso el pase tres dedos larga distancia que metía allí Maravilla Martínez para la corrida de Solari. Se demoró una eternidad, le dio tiempo a Benítez para rearmarse en defensa y después el manotazo de Solari. Hay infracción, salida para Belgrano. Valdés,
0: la clave de esta jugada es el pase milimétrico de Maravilla Martínez para que Solari corra, pero lo de Benítez a la carrera, esquivando, sacándose de encima el jugador de Racing. Se salvó Belgrano, la Academia acerca el segundo.
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4: Primer amonestado en Racing, el número 28, Santiago Solari.
2: ¿Coincide que se durmió Solari o fue buena?

0: corrida del 26.
1: Cada vez que Solari tiene tiempo para pensar la jugada, decide mal. Esta no fue la excepción.
0: Va la pelota otra vez jugada hacia adelante por Canavo, mala entrega, la viene recuperando Franco Vázquez para Belgrano, la abre por la izquierda, el balón que va para Hernández, corre Hernández en la marca de Canavo, pone el cuerpo Canavo, lo va arriando al jugador de Belgrano hacia afuera, se va con plata y todo, saque de manos para Canavo, saque de manos para Racing. Estamos en el minuto 34 del segundo tiempo, lo gana Racing, lo gana el equipo de Bogoda por 1-0.
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0: Se viene atacando Belgrano por la derecha. Ahí va el pase jugado por Benítez. Centro que viene, rebota. Está marcando saque desde la esquina para Belgrano. Aunque Nacho Rodríguez jura y perjura que pegó finalmente la pelota en Alcide Benítez. Le estaba reclamando que la vaya a ver al VAR, que pide el auxilio del VAR. En estas acciones se puede cuando es córner señalado por el árbitro. Jura el defensor de la academia que esto es saque de arco. Se va a jugar, se va a entrar a jugar el último, la última parte de partido, los últimos 10 minutos de partido. Godoy. Estamos llegando al minuto 80. Diga Lucas de Jesús.
1: Vaya buscando en su planilla, en sus stickers, en sus etiquetas, al número 37 de la academia, Santino Aguirre, porque mueve el banco Juan Pablo Voivoda. Lo presentamos, joven.
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1: Hacía rato no lo relataba Godoy, no lo comentaba Valdés. Tacha el número 20 a Gastón Lodico. Ingresa con la número 37, otro pibe del Tita, Santino Aguirre.
0: Santino Aguirre en lugar del Gato. Otro pibe de Avellaneda, también Santino. Lo tengo en la planilla con 19 años, al pibe del Tita. También hay cambio en Belgrano, lo presentamos.
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1: Y también adentro el 37, pero en Belgrano, ingresa Lautaro Gutiérrez. Se retira el número 21, Adrián Sánchez.
3: ¿Por qué?
0: Diga.
3: Final en Chile, Coquimbo Unido 0, Platense 0. Hay definición por penales.
0: Oh, atención, se viene Belgrano, Cambese, corner, se acaba de salvar la academia, Valdés, se acaba de salvar la academia, los penales en Chile, todo Racing vuelve sobre el área porque hay corner y es para Belgrano.
4: Jugada rápida, se durmió en defensa, había quedado muy bien, mano a mano el chino. Bien por Cambese.
0: Vendrá el centro de Rigoni, centro, arriba, Maravilla. Siempre Maravilla dando una mano en defensa, la saca. Le queda la pelota de vuelta para el Mudo Vázquez, tres cuartos de cancha, sudazo sobre el área, centro al segundo palo, centro, el cabezazo, arriba de Lisandro López. Estaba mejor perfilado Hernández por atrás de él. Licha no lo sabía. Hablame, le dice al 8. Licha cabeceó forzado, lejos del arco. Hay salida y es para el equipo que gana el partido por un tanto contra cero de salida. Para Racing, qué tapada recién la de Cambeses, porque había salido mal Racing. Le quedaba para Ubita y Cambeses tapó lo que pudo haber sido el gol del empate. Cambeses, que se redime de algún error de los últimos partidos en el arco de la academia, le pega largo ahora en el minuto 37 del segundo tiempo.
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0: Y se viene Racing con Solari para Maravilla, no puede tirar el centro, pelota hacia atrás, foul, juez, no cobra nada, y de Retros Unidos, siga, y le queda para Rigoni, se viene Rigoni, largo pase, buscando el pique de Gutiérrez. Golpe de cabeza de Canavo, estaba en posición prohibida Gutiérrez, hay salida y es para la academia, 37-30. ¿Qué pasa con los penales en Coquimbo y con Platense? Fer González.
3: Todavía no empezaron, arenga final de Martín Palermo, se vienen los penales en Chile.
0: Vamos y vamos con los penales en Chile mientras aguardamos la llegada de Perazo, de Lucía, de Lianza, de Cerratea. Usted se queda joven, ¿no?
2: Sí, por supuesto.
0: Ahí le pega largo a esa pelota a Cambeses. Esperamos la definición por penales de Platense en Chile. Acá por la Copa Argentina lo está ganando Racing. 1-0 desde el amanecer del partido con aquel gol de Conegni. Después del centro de Maravilla Martínez. En la última línea de la academia está la pelota. La entrega hacia atrás Mateo Martínez. Foul contra él. Quedó muy dolorido el pibe rosarino. A la infracción allí de Ubita. Y además ahora tarjeta amarilla para el hombre de Belgrano.
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1: Segundo amonestado en Belgrano de Córdoba, en este caso el número 22, Ubita Fernández.
4: Llegamos a la recta final y acá hay que ser inteligente. Racing le queda 7 minutos para pasar de ronda. A Belgrano le queda el mismo tiempo para empatar. El que sea eficaz y vivo se queda con la serie.
0: Yo le voy a decir una cosa a Valdés, a De Jesús, a González, a Jove y a todo el equipo. Sí. Acá va a haber un gol más. No sé de quién. O lo gana Racing 2-0 o vamos a los penales.
2: Hay mucha tensión en la tribuna.
0: Sí.
5: Hace falta, ¿no?
0: Observo, o mejor dicho, siento las miradas de la gente de Racing cerca nuestro. Lo está ganando la Academia con aquel gol tempranero de Konechny, que conectó el centro de Maravilla luego de que el Gato Lodico había recuperado una buena pelota en la salida para Belgrano. Iban 4 minutos de partido. Ahora estamos en el minuto 39 del segundo tiempo. Todavía lo están atendiendo a Mateo Martínez en la mitad de la cancha. ¡Hay tiempo, Jove!
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0: De Jesús, están muy buenos los buzos, les decía hace un rato, justo sí, Emiliano jugaba sí. 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
2: Buenos talles también, principalmente.
0: Claro. Usted también lo tiene.
4: Está reclamando el suyo, no sé si entendí el mensaje.
0: Jove, ¿usted lo tiene también?
2: Sí, claro. Buenos talles, por eso digo.
0: Arregui lo pintado. Tiene, Jove lo tiene, Álvarez lo tiene, Lucía lo tiene, Zapatea lo tiene.
4: ¿Y Godoy?
0: Ahí va, atacando Belgrano. Oh, atención, que le queda la pelota para Rigoni. Bandera arriba, bandera arriba, bandera arriba, bandera arriba. Mirá que bien que defendía Rigoni. Ah, no, no defendía bien. La pasaba por arriba del cuerpo del arquero que se tiraba, pegaba en el palo, pero estaba todo invalidado. Respira, respira Racing. 40 del segundo tiempo. Lo gana la Academia por un tanto contra cero. No sé si era offside, ¿eh? Si era jugada que terminaba con la pelota dentro del arco, la iban a revisar y no sé si era, ¿eh? Parece que era muy finita en todo caso.
4: Se apuró en línea a levantar la bandera.
0: ¿Sí? ¿Coincide conmigo?
4: Coincido con usted, el delay de bandera en esa vez no lo hizo.
0: ¿Qué pasa con Coquimbo y con Platense en los penales, Fer?
3: Primer penal es para Platense, va a patear el número 4 Agustín Lagos. Empieza la serie en Chile, se adelanta Lagos, va el número 4 Lagos. Golazo de Platense, que gana 1-0 la serie.
0: Lo gana 1-0 Platense en Chile contra Coquimbo. Está jugando Platense por la Copa Libertadores. En un rato la Copa Sudamericana, Independiente Santa Fe con River. Relata Perazo, comenta Lucía. Trabaja Alianza, trabaja Zarratea. Aquí la pelota se fue por línea de costado laterales. Lateral para la Academia. Faltan 4, Gustavo Jove.
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0: La piedra de Rigoni, la mitad de la cancha, le queda para Rojo, que mete el largo pelotazo, golpe de cabeza, mal de Morales, le queda para la Academia, que se viene ahora atacando con Solari, la combina para Maravilla, Maravilla para Solari, Solari que la entrega por la izquierda, se frena el ataque de la Academia, ahora con Tello, Tello que la va jugando hacia atrás, quiere tener la pelota Racing, el juego que viene para Ortegoza, Ortegoza de vuelta para Tello, Tello que la entrega bien atrás para Marcos Rojo, Marcos R que la va abriendo por el sector derecho para Martínez, Mateo Martínez el rosarino, la abre más aún para Canavo por la mitad de la cancha, Racing tiene la pelota, el juego que viene para Ortegoza, la hace rebotar larga, se pierde por línea de costado y se va al lateral, favorece a Racing, 42 del segundo tiempo.
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0: Maravilla, la pelota le queda para Aguirre, Aguirre que la va tocando para Tello, la quiere filtrar, largo y malo el pase del 46, se va por la última línea al saque de arco, lo tiene que hacer Cardoso, Cardoso la juega para Morales, Morales para Cardoso, uy, se complicó en la salida, tuvo suerte Cardoso ahí, que había pasado de largo para el otro lado, Solari por eso la pudo sacar, larga para Rigoni, quiere pero no puede Belgrano, marca bien Racing, allá va jugándola hacia adelante para la posición de Tello, Tello que quiere pero no puede, marca ahora y la pelota que va jugada para Rigoni después de la aparición de Benítez, foul contra Rigoni, pita y marca el árbitro, tiro libre para Belgrano que se viene en los últimos 2 minutos y fracción que le quedan a este partido. La camiseta embarrada de Marcos Rojo haciendo casi la heroica. Marcos en la última línea de la Academia para defender lo que es triunfo y pase a la siguiente fase de la Academia. Termina el partido y nos vamos porque se viene River, porque se viene Perazo para Independiente Santa Fe y el equipo millonario, el equipo del Chacho Coudet por la Copa Sudamericana. Ya te pregunto por la serie de penales. Ataca Belgrano, mano en ofensiva. El pase largo que venía para Celar Allán, la bajaba el chino, pero con con la mano, dice el árbitro, en la puerta del área de la Academia, que respira.